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0: nosotros aquí comienzan Noticias RCN.
1: Estos son nuestros titulares.
0: Mónica, conteo regresivo para que se abran las urnas y los colombianos salgamos a votar.
1: Pues ya arrancó la ley seca en Bogotá. ¿Cuáles son las medidas en el resto del país? ¿Cómo va la seguridad? ¿Cómo marcar bien su voto?
0: Además, les tendremos el último minuto de los candidatos aquí en Noticias RCN.
1: Metro de Bogotá tiene el acelerador puesto. Hoy fue la primera prueba con pasajeros a bordo y nuestro equipo de Noticias RCN estuvo en el recorrido. Todos los días pasan cosas buenas.
2: Lucho Díaz, feliz de llegar a su primer mundial. En entrevista con Noticias RCN, habló del orgullo de estar en la élite del fútbol mundial.
3: Egan Bernal, décimo en el Giro que domina el danés Vingegaard para coronarse campeón el próximo domingo. Einer Rubio, protagonista otra vez de la jornada.
4: Llegó el gran día en la casa de los famosos Colombia. Alejandro, Tevi, Valentino o Juanda. ¿Quién se llevará los 400 millones?
5: El posicionamiento ha quedado de la siguiente manera. Tevi, un posicionamiento. Valentino, tres posicionamientos. Alejandro y Juanda, seis posicionamientos.

0: rige. Falta un día, 12 horas y 58 minutos para que se abran las votaciones. Ahora sí se siente muy, muy cerca el arranque de esta decisiva jornada electoral. 41 millones de colombianos habilitados para votar, 11 candidatos que se disputan la presidencia de la República, José.
1: Esto es ya, Mónica. Hace una hora comenzó la ley seca en Bogotá, una medida adoptada por el distrito para garantizar la seguridad. Vamos a esta hora a la zona rosa de la ciudad. Shirley, ¿acataron o no la medida? Se lo preguntamos ya que la vemos ahí en la zona T, aquí en Bogotá.
2: José Manuel, buenas noches. Pues sí, hace a las 6 de la tarde inició la ley seca aquí en Bogotá. Es la única ciudad en la cual adoptaron esta medida y lo que argumenta el alcalde mayor de Bogotá es que querían que la fuerza pública, que la policía se concentrara exclusivamente en el tema de elecciones. Algunos restaurantes abrieron, hay movimiento por parte de los ciudadanos, sin embargo, quienes se dedican solo a la venta de licor, ahora ya está cerrado. Esta medida irá hasta el lunes al mediodía. A diferencia de Bogotá, en el resto del país, la medida de ley seca inicia mañana a partir de las 6 de la tarde y va hasta el mediodía del próximo lunes. Otras de las restricciones: cierre de fronteras, tanto terrestres como fluviales, en todo el país, desde el sábado 30 de mayo, desde las 6 de la tarde, hasta el lunes 1 de junio a las 6 de la mañana. También hay restricción al porte de armas, desde mañana sábado, desde las 6 de la mañana, hasta el próximo lunes a las 6 de la mañana. Asimismo, hay restricción para movilizar escombros, hacer trasteos y también cierres viales en los principales puntos de votación de cada ciudad. Así que hay que estar atentos y acatar todas las normas por esta jornada electoral. Muy buenas noches.
0: Sobre todo eso, Shirley, acatar las normas por nuestra jornada electoral. 7 de la noche, 3 minutos. Miren, cada vez que hay votaciones, las dudas, José, de los colombianos se multiplican porque la verdad es que no quieren que su voto se pierda. Por eso aquí en Noticias RCN hacemos pedagogía electoral.
1: Mónica, presten atención, señores televidentes, a las recomendaciones que hizo el propio registrador nacional Hernán Penagos aquí en nuestra redacción.
3: Puesto de votación.
4: Lo primero que llega el ciudadano al punto de votación, llega con la cédula, puede llegar con la contraseña, inclusive con el pase, con el pasaporte. ¿Con qué documento exactamente puede votar el ciudadano?
5: De acuerdo, solo es posible votar con la cédula de ciudadanía en sus dos versiones, la cédula más viejita, que es una cédula amarilla, o la cédula digital, que tiene un componente físico, o la descargada a través de la aplicación de cédula digital. Con esa se puede votar.
6: A mí se me perdió la cédula y pues la entre la entrega de la contraseña y la cédula

0: se demora unas semanas.
1: Porque jurídicamente no está definido. En Colombia el Código Electoral desde 1986 dice que solo se puede votar con la cédula original.
0: Si una persona no tiene con quién dejar a sus hijos, ¿lo puede llevar hasta el puesto de votación? ¿Los hijos lo pueden acompañar a uno?
1: Sin ningún problema, sin ningún problema. Una persona puede llegar con sus hijos menores, acompañarlo. De hecho, maravilloso para que vayan incentivándolo el ánimo democrático, así que no tiene problema.
2: ¿Qué no puede hacer el ciudadano aquí en su puesto? También se habla que mucha gente le toma foto al voto. ¿Esto se puede?
1: Eso es lo principal. El ciudadano no puede tomarle foto a su voto marcado. Y no puede hacerlo porque eso puede incentivar a la corrupción. Por ejemplo, a la compra y venta de votos. Está proscrito, hay lugar a sanciones.
0: En el caso de una persona en condición de discapacidad, ¿puede ir acompañada, entrar hasta el cubículo con alguien que le ayude?
1: Sí, de acuerdo. Una persona en cualquier situación de esa naturaleza puede ir acompañada de un familiar, inclusive, no necesariamente de cualquier persona que quiera que la acompañe. Inclusive, puede ser mayor o menor de edad. En ocasiones, personas en condiciones que se les haga difícil, se ven acompañados de sus hijos o de sus familiares menores, pueden hacerlo sin dificultad.
0: Registrador, ¿y un adulto mayor? Y un adulto mayor, pero digamos, ¿en eso qué es un adulto mayor? ¿No? Porque por encima de 60, por encima de 70...
1: Digamos que no hay una claridad respecto a edad, sino aquellas personas que tengan algunas imposibilidades para poder ejercer, es decir, que tenga dificultad al caminar o que quiera hacerlo.
3: Tarjetón electoral.
4: ¿Por qué en el tarjetón hay un espacio en blanco?
1: Porque se presentó una renuncia en el tiempo en el que permitía el retiro de esa persona.
4: Legislador, ¿qué pasa si cuando yo marque el voto mi intención no es clara sobre el recuadro, lo hago en un rinconcito?
1: Es válido, por ejemplo, ese voto es un voto válido. Lo importante es poder marcar dentro del recuadro. ¿Qué es lo que se busca? Que el jurado tenga claridad de cuál fue la intención al momento de marcar de la ciudadana y el ciudadano. Siempre y cuando se marque dentro del recuadro correspondiente, ese voto es válido.
4: ¿Una y dos?
1: Ah, si marca las dos casillas, ese voto es nulo, porque ahí no podemos saber por quién al final se terminó decidiendo. Luego, este voto, por ejemplo, con una marcación en una y otra marcación en otra, es un voto nulo.
4: Registrador, y resulta que yo marqué y me equivoqué, o sea, no me quedó claro aquí qué pasa.
1: Bueno, si se marcó y no ha depositado el voto en la urna, puede ir donde el jurado, decirle me equivoqué en la marcación, el jurado deja la constancia, destruye ese voto, le entrega uno nuevo para que ejerza el derecho. Eso sí, si ya introdujo el voto en la urna, no hay posibilidad de cambiarlo.
4: Registrar, y una última cosita. ¿Qué pasa si yo llego y digo lo odio y me voy y hago solamente una marcación reflejando mi desacuerdo con ese candidato?
1: Pues a esa persona no la odia tanto porque la resulta queriendo. Es decir, si le escribe lo odio dentro de la casilla, ese voto se suma a ese ciudadano.
3: Sistema electoral.
5: Oiga, ¿de verdad ese software es tan fácil de hackear como algunos quieren hacer ver?
1: De ninguna manera. Esos software tienen hoy un plan general de auditorías, el más robusto de toda la historia de Colombia.
5: Oiga, hay que llevar el esfero porque es que los que ponen ahí en las urnas, algunos dicen que son borrables, que se pueden borrar y cambian el voto. ¿Eso es cierto?
1: Eso es otro mito que lleva más o menos como dos décadas en Colombia. Miren, nosotros tenemos unos lapiceros o bolígrafos que llevamos a cada mesa de votación y frente a los que se les hacen pruebas técnicas. Los algoritmos, los códigos fuente y los software no tienen ninguna capacidad de modificar los resultados.
6: Ahí está el registrador, Mónica, 7 y 7. Todos los candidatos, todos sin excepción, pasaron por Noticias RCN. Y así como estuvieron en igualdad de condiciones en distintas entrevistas, hoy también tienen su último minuto.
7: Se refiere usted, José, a un último minuto que queremos darles a todos para que convenzan por última vez a los colombianos de votar por cada uno de ellos.
6: Y sabe qué, Mónica, de nuevo todos los candidatos aceptaron nuestro llamado. De verdad, gracias a cada uno y cada una de ellos y ellas. Aquí está el primer grupo de esos candidatos en su último minuto.
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4: Y a lo largo de la emisión seguiremos oyendo al resto de aspirantes en su último minuto. Mientras tanto, en conversación con nuestra jefe de misión, Johanna Maya, el general Hugo López, comandante de las Fuerzas Militares, se refirió a las presiones de grupos criminales en algunas regiones del país. Óiganlo ustedes.
5: ¿Habrá voto de fusil este domingo en algunas regiones, general?
6: El voto con fusil no existe. El voto, aquí puede haber una instrumentalización, y para eso hemos tomado una serie de medidas, una serie de dispositivos que nos van a permitir garantizar la seguridad. No es solamente la fuerza pública, esto depende de una acción interinstitucional, esto depende de la colaboración armónica. Entonces tenemos que acudir a la institucionalidad.
7: Pues hablando de seguridad, así avanza el traslado y acompañamiento del material electoral por parte de la Policía Nacional para que llegue hasta el último rincón del país.
8: En medio de un amplio operativo en todo el territorio nacional, la policía garantiza el acompañamiento, custodia y seguridad del material electoral. A la hora se han ejecutado 18 jornadas en 128 rutas para que los tarjetones lleguen a los más de 13.000 puestos de votación en ciudades, cascos urbanos y zonas rurales. Por su parte, los 228.000 uniformados del Ejército, la Fuerza Aérea y la Armada, así como los 120.000 policías, ya se encuentran en las zonas donde deberán brindar seguridad a los sufragantes. Este año, 94 aeronaves tripuladas y no tripuladas se desplegarán para ayudar la vigilancia, el monitoreo y la reacción inmediata en aras de reducir riesgo frente a las amenazas con el uso de drones. Y 38 municipios concentrados en Cauca, Tolima y Antioquia fueron priorizados por la Fuerza Pública para evitar eventual alteración del orden público. Las Fuerzas Militares y la Policía Nacional ratifican su compromiso de defensa y soberanía en las elecciones presidenciales de este 31 de mayo.
4: Bueno, y seguimos con nuestro espacio del último minuto con otros cuatro candidatos presidenciales que piden el voto de los colombianos. Aquí los tienen.
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4: Nos faltan otros aspirantes, volvemos con ellos en su último minuto más adelante. Hacemos una pausa ahora, pero ya regresamos, Mónica, con las buenas noticias que cada día nos regala el Metro de Bogotá.
7: Pues es que desde ya hay que empezar a sentir lo nuestro. Hoy varios periodistas tuvieron el privilegio de ser los primeros pasajeros a bordo. Volvemos.
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14: 7 de la noche, 18 minutos. Seguimos con información en la FM. Una de las noticias más importantes del día. Ya están en San José del Guaviare los 48 cuerpos de los guerrilleros muertos en los enfrentamientos entre las disidencias. Recordemos que las autoridades locales han denunciado estos enfrentamientos entre disidencias de alias Calarcá y alias Mordisco. Yolanda Martínez.
15: Con el acompañamiento de organizaciones humanitarias, el ejército y la alcaldía de San José del Guaviare participaron en la extracción de los 48 cuerpos de los disidentes muertos en los enfrentamientos armados entre las disidencias de alias Calarcá y alias Iván Mordisco en la zona conocida como la Trocha Ganadera. Por aguas del río Guaviare y altamente custodiado llegaron hasta San José los 48 cuerpos. El alcalde de San José, José Willy Rodríguez, confirmó el operativo y el acompañamiento.
16: Queremos también manifestar que se ha coordinado y determinado una comisión humanitaria conformada por la gobernación, por la alcaldía, por la Defensoría Regional del Pueblo, la ONU, la MAP y todos aquellos que en la oportunidad, en una tarea articulada.
15: En el Guaviare, las autoridades aseguraron que en medio de esta guerra armada que enfrentan las disidencias, se garantizarán las elecciones de este 31 de mayo.
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14: 7 de la noche, 20 minutos, la FM en la recta final de las elecciones. Tendremos transmisión especial desde las 7 de la mañana, el próximo domingo, el día de la primera vuelta presidencial. Pues ya Asocapitales confirmó las medidas especiales que van a regir en las ciudades capitales durante estas elecciones. Recordemos que aquí en Bogotá ya empezó la ley seca. Alejandra Rubio.
18: Asocapitales informó que las principales ciudades del país ya tienen listas las medidas especiales que regirán durante la primera vuelta presidencial de este domingo 31 de mayo. Entre las disposiciones anunciadas están la aplicación de ley seca, restricciones de movilidad, controles de seguridad y posibles limitaciones para motocicletas y parrilleros. Según la entidad, más de 18 millones de ciudadanos están habilitados para votar en las 32 ciudades capitales, donde además funcionarán más de 52 mil mesas de votación. La ley seca nacional comenzará desde las 6 de la tarde el sábado y se extenderá hasta el mediodía del lunes 1 de junio, aunque ciudades como Bogotá decidieron anticiparla desde las 6 de la tarde de este viernes 29 de mayo. Además, las autoridades locales podrán suspender eventos masivos, implementar controles especiales en zonas estratégicas e incluso decretar toques de queda si las condiciones de seguridad lo requieren. También continuará suspendido el porte de armas en el marco del Plan Democracia. Durante la jornada electoral estará prohibida la propaganda política en medios y espacios públicos, así como el uso de recursos públicos con fines electorales. Las autoridades recomendaron a la ciudadanía consultar los canales oficiales de cada alcaldía para conocer las restricciones específicas que aplicarán en sus ciudades.
14: Pues fíjese, Alejandra, que ya Suárez rechazó esa ley seca decretada aquí en Bogotá, una ley seca que ya empezó a las 6 de la tarde de hoy. Sara Fajardo.
19: El presidente Asobares, Camilo Ospina, rechazó la decisión de la alcaldía de Bogotá de decretar ley seca en la capital. El dirigente gremial asegura que aunque respetan el orden constitucional y los procesos democráticos, afirma que esta medida afecta a la economía nocturna y al empleo en la ciudad.
20: Y hacemos un llamado al alcalde mayor de la ciudad, el doctor Galán, al general Cristancho, para que encontremos vías donde podamos articular esfuerzos sin apagar la economía y el empleo de la ciudad.
19: Según Suárez, las pérdidas serían incalculables debido a los eventos programados para estos días, entre ellos la final de la Champions League. El gremio señala que esta decisión impacta de manera innecesaria la economía en la capital. Según análisis de Asobares, que señalan que viernes y sábado concentran entre el 60 y el 70% de las ventas semanales del sector, además de que los trabajadores obtienen hasta el 70% de sus ingresos en estos días.
14: Y hay que decir que obviamente se están moviendo las campañas de los distintos candidatos de cara a las elecciones de pasado mañana. Fíjense que ya las campañas de Paloma Valencia, de Iván Cepeda y de Abelardo de la Espriella fueron las que más testigos electorales se presentaron. Daniel Jerez.
21: El Consejo Nacional Electoral cerró el proceso de inscripción de los testigos electorales para las elecciones presidenciales que se llevarán a cabo este domingo en el país. El balance final dejó un total de 373.612 testigos acreditados ante dicha institución, quienes tendrán la responsabilidad de cuidar los votos de cada una de las campañas. Los tres aspirantes que van punteando las encuestas fueron los que más testigos inscribieron y tendrán casi que un testigo por cada mesa de votación que se instalará en el país. La campaña de Paloma Valencia fue la que más personas acreditó para un total de 121.137 testigos. votos. La campaña de Iván Cepeda inscribió 115.587 y la campaña de Abelardo de la Espriella presentó 111.181 testigos. Otras campañas, como la de Sergio Fajardo y Claudia López, presentaron 13.256 y 10.459 testigos respectivamente. Pero no solo las campañas políticas presentaron testigos electorales, también lo hicieron algunas misiones de observación electoral internacional que hacen presencia en Colombia para vigilar el proceso, que en total presentaron 1.330 testigos ante el Consejo Electoral. En total, habrá más de 122.000 mesas distribuidas en todo el país para que la ciudadanía pueda acercarse a ejercer su derecho al voto, lo que quiere decir que habrá una cobertura del 98% de las mismas por parte de los testigos electorales.
14: Y fíjese, Daniel, que hablando de orden público, la Fiscalía advirtió de problemas en algunas zonas del país. Hablaba la Fiscalía, obviamente, de la zona del Catatumbo y también el departamento del Cauca. Pero ya las autoridades de seguridad en Bolívar le están haciendo un llamado al gobierno para dar garantías en las elecciones. Rubí Villarreal.
0: Las autoridades de seguridad en Bolívar han hecho un nuevo llamado al gobierno nacional para dar garantías en las próximas elecciones presidenciales, en especial en el sur del departamento. Aseguran que la falta de capacidad de la fuerza pública en 26 municipios representa un riesgo tanto para habitantes como para que se desarrollen los comicios luego de los recientes ataques que se han registrado a uniformados del ejército. El secretario de Seguridad en el departamento, Manuel Berrío, advirtió que existe también una preocupación por la capacidad de la fuerza pública para cubrir todos los puestos de votación rurales en el sur de Bolívar.
1: Bueno, nosotros tuvimos una reunión en diciembre del año 2025 con Ejército, Armada, Policía y la Registraduría, en donde le pedíamos encarecidamente que algunos puntos dispersos en zona rural del sur del departamento Bolívar fueran anexados a otros puestos de votación porque no teníamos el personal necesario para cubrir todos los puestos, y la Registraduría hizo caso omiso a esta petición que se le hizo y se abrieron todos los puestos. Te puedo garantizar que hubo varios puestos en las elecciones de Congreso de la República que no tuvieron la presencia ni militar ni de policía porque no teníamos el personal necesario para cubrirlo. Se hizo un cubrimiento que se llama perimetral, que es para responder a cualquier tipo de alerta de la comunidad, pero presencia dentro del punto no hubo en muchos casos de la zona rural.
0: El secretario también señaló que se mantendrá un esquema de vigilancia perimetral actuando según las alertas o situaciones que se puedan presentar en el territorio. Igualmente aseguró y reconoció que el temor y las zozobras han vuelto parte de la cotidianidad para muchas comunidades del sur de Bolívar, en especial luego de conocer que en lo que va de este año han ocurrido 60 ataques con drones netamente en el sur del departamento.
14: Y en Noticias del Mundo tenemos que hablar de María Corina Machado y de Edmundo González, de hecho también de otros representantes de la oposición venezolana que firmaron hoy en Panamá un documento que establece una hoja de ruta para negociar con el gobierno de Delcy Rodríguez y avanzar, dicen ellos, hacia una elección presidencial. Lo bautizaron como el Manifiesto de Panamá. Ese texto incluye propuestas acordadas por diferentes sectores de la oposición y una ruta política para la construcción, dicen ellos, de un gran acuerdo nacional. Seguimos con Noticias RCN.
22: ¿Qué tal? Buenas noches, bienvenidos a toda la información deportiva. Katherine, ¿qué tal? Buenas noches.
23: Buenas noches, Ricardo. Se ve usted muy bien hoy. ¿Cuál cielo?
22: Pa'l cielo. Vamos pa'l cielo. Bueno, mire, Colombia sigue su paso a su séptimo mundial y en Bogotá avanza la preparación para el partido del lunes ante Costa Rica, que viviremos por el canal de RC.
23: Así mismo es. El goleador guajiro Lucho Díaz encabezó las prácticas con el orgullo de vestir por primera vez la camiseta de la selección en una Copa del Mundo.
24: Sobre canchas de arena en La Guajira se forjó un sueño, para algunos inalcanzable, para Luis Díaz, hoy a la vuelta de la esquina.
25: Soñé, se nos está haciendo realidad. La verdad que los frutos y el trabajo, la disciplina, la constancia de todo este tiempo, bueno, se va a ver reflejado ahora.
24: Una estrella del fútbol mundial se viste de tricolor para la cita más importante.
25: Muy feliz, muy contento. Ansioso, con muchísimas ganas de hacer un gran papel y un gran mundial. Sé que tenemos un gran grupo y una gran selección para hacerlo.
24: Sin espacio a dudas, Díaz llega en su mejor momento. 25 goles y 19 asistencias con el Bayern Múnich, su mejor registro en una temporada del fútbol europeo.
25: Yo creo que hicimos una extraordinaria temporada con 3 trofeos y satisfecho.
24: 4.060 minutos en cancha que por momentos preocuparon al país, pero el guajiro se siente sólido.
25: Físicamente creo que estoy es un momento increíble, mentalmente también.
24: En 2014, James sorprendió al mundo con sus goles. En Rusia, el país se desahogó junto al Tigre Falcao. Con el regreso de Colombia a la Copa del Mundo, la ilusión está puesta en Lucho.
25: El día que llegue, obviamente voy a estar brincando en las dos piernas porque va a ser una felicidad increíble. Y eso fue lo que siempre soñé, ¿no? Marcar un gol en un mundial con nuestra selección.
24: La joya de la corona, lista para brillar y escribir un capítulo de apellido Díaz en el fútbol global.
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22: Pues la Selección Colombia no solo es fútbol, nuestras estrellas le regalan al país lo mejor.
5: Vea, Ricardo, lo invito a que comentemos sobre la visita del equipo al hospital de la misericordia. Momentos felices para muchos niños.
22: Sí, la verdad fue un momento muy bonito para muchos niños que se están recuperando allí, en el Hospital de la Misericordia, aquí en Bogotá. Y que obviamente para muchos ha sido un sueño realizado poder conocer a los jugadores de la Selección Colombia, compartir con ellos, tomarse fotografías con ellos. Y realmente ha sido un regalo, ¿no? Un regalo para los niños de parte de la Selección Colombiana de Fútbol, que alista ya su último partido aquí en territorio colombiano antes de viajar al norte del continente y ya encaminarse hacia el Mundial.
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22: Y Envigado celebra el título del torneo, pero aún no asciende a la Liga Colombiana.
5: Empate a un gol entre Envigado y Real Cartagena para dejar a los paisas con la corona. Ricardo, vamos con las acciones.
22: Bueno, imágenes del Parque Estadio de Envigado. Tarde lluviosa. Y muy rápido el Envigado a los 14 minutos abrió la cuenta con este remate en media distancia de Stewart Acuña. Envigado ya dio el primer paso hacia el regreso a la máxima categoría del fútbol colombiano y bueno, el Real Cartagena, que se había armado para poder conquistar por lo menos este título inicial, no lo logró. Freddy Montero de penalti puso el 1-1, el título del primer torneo para el Envigado. Envigado campeón en un global de 4-3.
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22: Etapa reina del Giro de Italia. Jonas Vingegaard se afianzó en el liderato de la carrera, mientras el compañero de Egan Bernal, Tienen Aresman, salió del podio.
5: El boyacense Einer Rubio volvió a ser protagonista de la etapa y el zipaquireño Egan Bernal subió al décimo lugar de la general.
9: Etapa reina del Giro de Italia con 151 kilómetros y 6 puertos de montaña. Su primera víctima, el retiro del ganador de 3 etapas, el ecuatoriano Jonathan Narváez. Con la aparición de las Dolomitas vino el carrusel de ataques con una fuga de 20 corredores en el que aguantó y fue protagonista el colombiano Einer Rubio. Un grupo que se fue desvaneciendo cuando llegó la cima Copi, el puerto de mayor altitud. Allí Ciccone y Einer no llegaron a un acuerdo al frente de la carrera, lo que sí aprovechó la escuadra misma con el estadounidense Sepp Kuss, quien se lanzó por la conquista de la etapa reina como ya lo había hecho en la Vuelta y en el Tour. Le faltaba el Giro y lo logró con un triunfo en solitario. Einer Rubio terminó noveno y Egan en la casilla 13. El líder Jonas Vingegaard fue quinto y mantuvo sin problemas la camiseta rosa del líder con 4 minutos 3 segundos de ventaja sobre el austriaco Felix Gold. El zipaquireño Egan Bernal regresó al top 10 de la general, ahora a 11 minutos y 19 segundos.
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22: Bueno, todos a votar. 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
14: 7:33 PM, la FM en la recta final de las elecciones, todo preparado, recordemos, para el domingo, para pasado mañana. Vamos a las regiones porque ante el posible riesgo de injerencia de grupos armados en el proceso electoral en el departamento de Risaralda, el ejército ya dispuso de pelotones blindados. Estefanía Pérez.
4: Con el objetivo de reforzar la seguridad en el departamento y prevenir posibles incursiones armadas o alteraciones del orden público por parte de grupos ilegales como el ELN y el Clan del Golfo, el Ejército Nacional dispuso un pelotón blindado encargado de garantizar la seguridad y la movilidad de los electores durante la jornada del 31 de mayo, especialmente en el corredor panamericano entre Pueblo Rico y Santa Cecilia, así como en los límites con el departamento del Chocó. El coronel Luis Alfonso Palomino, comandante del batallón San Mateo, explicó que también fueron activados pelotones de reserva en 4 puntos estratégicos del departamento con el fin de responder de manera inmediata ante cualquier eventualidad que pueda alterar el orden público antes, durante o después del proceso electoral.
7: Tenemos un pelotón de blindados en este momento en Santa Cecilia. Con este reforzamos lógicamente la seguridad del eje vial. Tenemos ahí un refuerzo también importante en ese sentido. En este momento Santa Cecilia, el corregimiento de Santa Cecilia, nos encontramos también en el corregimiento de Villa Claret, San Antonio del Chamí y las comunidades indígenas en este momento sin ningún inconveniente.
4: El oficial agregó que cerca de 300 soldados estarán desplegados en los tramos comprendidos entre el corregimiento de Santa Cecilia, Puente Guarato, La Virginia y el corredor que conecta a Pía con Pueblo Rico.
14: Y en Neiva se realizó la instalación del puesto de mando unificado de la policía, el ejército y la registraduría. De hecho, también el Consejo Nacional Electoral y los entes de control que están haciendo presencia para las elecciones del domingo. Yamilet Díaz.
10: Un saludo desde Neiva. En el comando de la Policía Metropolitana se realizó la instalación del puesto de mando unificado, el PMU, desde donde se vigilará la jornada electoral. Desde hoy, las autoridades y entes gubernamentales están atentos a cualquier proceso que se adelante previo y durante la jornada del 31 de mayo. Así lo confirmó el gobernador del Huila, Rodrigo Villar.
11: Se atendieron, se miraron los riesgos que puede haber con las alertas tempranas de la Defensoría o del MOE. Y todo se tomaron decisiones muy importantes como fortalecer el de fuerza y la fuerza pública va a estar en cada uno de los sitios de votación, de los puestos de votación. No se va a cerrar ningún puesto de votación. La totalidad de los puestos de votación que tiene dispuesto la Registraduría Nacional están operando, van a operar, van a estar abiertas oportunamente el próximo domingo para que los ciudadanos del departamento acudan a las urnas libremente, soberanamente.
10: Las autoridades han hecho el llamado a la ciudadanía para que denuncien cualquier tipo de delito electoral. Además, han hecho el llamado también para que informen de manera oportuna cualquier hecho que pueda afectar la jornada electoral.
14: Y recordemos, los colombianos en el exterior ya llevan votando en estas elecciones hace una semana. Se han presentado algunos problemas en distintos consulados, pero sobre todo por la afluencia de colombianos que están votando en el exterior. En Londres están denunciando algunas irregularidades a la hora de votar. Juan Camilo Celi.
12: La jornada de elecciones presidenciales de Colombia en el exterior inició el lunes a las 8 de la mañana hora local y cerrará cada mesa y las urnas a las 4 de la tarde del próximo domingo. Varios colombianos durante esta semana han denunciado algunas irregularidades en consulados como Miami, Nueva York, la Embajada de Colombia en Washington, Madrid y Londres. Precisamente en este último caso, la FM ha conocido algunas denuncias presentadas por ciudadanos y recogidas por el medio, en donde a través de redes sociales y en mensajes enviados a la FM se evidencian algunas irregularidades, sobre todo de jurados de votación que son propios colombianos a la hora de inscribir cédulas o avalar los votos, como esta denuncia que llegó.
13: Hice la fila, me tocó la mesa número 2. Bueno, llegué a la mesa, entregué mi cédula, la chequearon el número, después se la pasa a la otra que hace la planilla, la que hace la planilla empieza a poner los datos de la cédula. Entonces yo me concentro a mirar la que es lo que ella está poniendo. Cuando yo veo que mi cédula empieza por 32 millones, cuando yo veo que ella pone 35, y yo dije, voy a esperar que termine. Terminó, me había cambiado varios números de la cédula.
12: La embajadora de Colombia en el Reino Unido, Laura Sarabia, afirmó que no había ninguna irregularidad y recordó a los votantes que las urnas cerraban a las 4 de la tarde de cada día habilitado de votación, a pesar de que las personas siguieran en la fila. La Cancillería colombiana confirmó que de los 116 puestos que estaban habilitados entre el lunes y el sábado, el domingo se aumentará a 253 puestos. Recordó que a través de su página y de la registraduría se podrá evidenciar si hubo cambios en los puestos de votación, pues la mayoría de ellos, a pesar de estar en otras locaciones, serán trasladados a los consulados de cada ciudad en el exterior.
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14: 7:38 PM. La FM está con los bogotanos. Los trenes del metro ya están recorriendo de manera automática varios kilómetros por la ciudad. Empezó a moverse el primer tren por el viaducto de forma energizada. Allí estuvo, obviamente, con las autoridades locales Jason Quimbar, que pudo estar en estos trenes del metro. Jason.
0: Un sueño cumplido para la ciudad de Bogotá. Miles de capitalinos que llevan cientos de décadas esperando montarse a su primer tren del metro ya recorre de manera automática varios kilómetros por la ciudad. En un recorrido que hicimos en la FM pudimos apreciar su estructura interna, su elegancia, sus asientos y su capacidad de pasajeros. El proyecto ferroviario podrá movilizar a 1.800 personas. Una mega obra que hoy marca un hito para la historia de la movilidad de la capital de la República. Hasta la fecha, el primer tren de la primera línea de este proyecto ya rueda por el viaducto de manera energizada. Al respecto, el alcalde Carlos Fernando Galán.
1: Ese objetivo y hoy se logra este hito clave, y es que los trenes ya empiecen a rodar de manera autónoma, energizados en el viaducto. Este proyecto es un sueño de más de 80 años en Bogotá. Era una deuda histórica que teníamos en esta ciudad. Bogotanos, bogotanas mayores que me dicen, ¿será que yo sí voy a ver el metro algún día? Lo van a cumplir ese sueño, se van a montar en el Metro Bogotá, porque el Metro Bogotá es una realidad.
0: El proyecto ya contempla un 74% de avance y en marzo del año 2028 abrirá sus puertas al público. La estructura rodante se moverá a una velocidad incluyendo las paradas cercana a los 43 kilómetros por hora, pero en varios tramos del trayecto va a superar los 60 kilómetros, muy dotado con sus sillas rojas y los pasamanos que no podrían faltar. Sin embargo, asegura el alcalde Carlos Fernando Galán que aún falta 19 trenes que no han llegado a la ciudad, quienes irán llegando entre 2 y 3 trenes por mes, una obra que avanza por más del 74%.
14: Bueno, y hablando de noticias de Bogotá, muchos ciudadanos se han quejado por los residuos, las basuras tiradas en las calles. Están impulsando el distrito la estrategia de cultura ciudadana, la basura a tiempo. ¿De qué se trata, David Rincón?
15: De acuerdo con la Unidad Administrativa Especial de Servicios Públicos, Bogotá produce diariamente más de 6 millones de toneladas de residuos, una cifra equivalente a llenar 3 torres y media Colpatria. Frente a este panorama, el distrito insiste en que pequeños cambios en la rutina cotidiana hacen generar impactos significativos en la ciudad. Es así que el distrito, a través de la Secretaría de Cultura, busca reducir la acumulación de residuos en las calles y mejorar la limpieza a través de la iniciativa denominada La Basura a Tiempo, que invita a hogares y comercios a sacar sus residuos justo en el horario en el que pasa el camión recolector, evitando que las bolsas permanezcan durante horas en andenes y vías en la ciudad. Al respecto, la subsecretaria de Cultura Ciudadana, Angélica Martínez.
16: Y por eso, a través de esta estrategia, estamos incentivando que la ciudadanía se comprometa a sacar los residuos, su basura, el día y la hora que pasa el camión recolector. Es fundamental que entre todos y todas cooperemos con la ciudad para que nuestras calles estén mucho más limpias, para que disminuyamos el tiempo de presencia de las bolsas en el espacio público.
15: Por ello, la campaña tiene acciones pedagógicas y comunitarias en distintas localidades de la ciudad. Entre las medidas previstas se encuentran jornadas puerta a puerta, entrega de material informativo y actividades enfocadas en barrios y sectores comerciales con mayores dificultades en gestión de residuos. Los ciudadanos también pueden consultar los horarios y frecuencias de la recolección de basura en cada barrio mediante Chatico, el canal de WhatsApp dispuesto por el distrito de manera fácil y rápida.
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14: 7:42 PM. Noticia a esta hora. Ecuador finalmente eliminó aranceles a algunos productos colombianos luego del diálogo entre el presidente ecuatoriano Daniel Noboa y el candidato Abelardo de la Espriella. ¿Qué dijo el gobierno ecuatoriano? Pepe Morón, buenas noches.
19: Buenas noches, Kelly. Esto a partir del 1 de junio, ¿no? Una noticia que inicialmente fue confirmada por la campaña de Abelardo de la Espriella. Esto a través de un comunicado y de un trino en redes sociales donde incluso puso a partes de la conversación que tuvieron en video de lo que pudieron hablar. Hay que destacar que posteriormente a la confirmación que hizo de la Espriella, también lo hizo el presidente ecuatoriano, el señor Noboa, quien a través de su cuenta de X compartió el mismo video y aseguró, abro comillas, hemos alcanzado un acuerdo con Abelardo de la Espriella para fortalecer la cooperación en comercio, energía y seguridad en beneficio de ambos países. Las medidas adoptadas en los últimos meses tuvieron un objetivo claro, proteger nuestras fronteras, combatir el crimen transnacional y defender a los ecuatorianos. Hoy, tras una conversación con él y confirmar su voluntad de impulsar una lucha real y conjunta contra el narcoterrorismo, he impuesto eliminar desde el 1 de junio la tasa de seguridad aplicada a los productos colombianos, cierro comillas. Si quieres, escuchemos un poco de lo que se dijo en la conversación entre de la Espriella y el mandatario ecuatoriano.
2: A jóvenes ecuatorianos y tantas familias afectan. Pero estoy convencido, con su fuerza, pues lo va a lograr también allá este fin de semana. Y desde el primero de junio tendrá pues levantada la tasa de seguridad, habrá 0% de tasa de seguridad.
3: Buenos días, presidente. Gracias.
2: Y eso...
3: No sabe cuánto le agradezco y lo
2: y
3: que
2: fuerza.
3: Implica esto para nuestros empresarios, comerciantes, trabajadores del sur del país. No sabe cuánto lo agradezco. Colombia va a estar siempre agradecido por usted.
2: Fuerza, nuestra gente también necesita paz, necesita energía, necesita una buena relación con nuestro país hermano y lo estoy haciendo.
19: Dentro de lo dicho por parte del presidente de Ecuador a través de su trino en la red social de X, destaca que se acordó la entrega de delincuentes ecuatorianos que se encuentran en territorio colombiano y también destaca que se avanzó en algunos acuerdos para una relación más equilibrada en materia energética, con lo que define como una tarifa justa y una mayor apertura comercial entre los dos países.
14: Bueno, importante noticia, gracias Pepe, estaremos pendientes si hay declaraciones obviamente del gobierno luego de esta conversación. 7:45 PM, aquí en la FM hemos hecho seguimiento a las denuncias de los pacientes de la salud en el país por falta de medicamentos y también por la interrupción de algunos de sus tratamientos, pues ya la Supersalud le impuso una medida cautelar a Cafam, esto, atención, por más de 1 millón de medicamentos pendientes. Diana Cabrera.
6: La Superintendencia Nacional de Salud impuso una medida cautelar contra Cafam en su calidad de gestor farmacéutico tras detectar graves fallas en la entrega de medicamentos que estarían afectando a la continuidad de tratamientos médicos y poniendo en riesgo el derecho fundamental a la salud de miles de usuarios en el país. La decisión fue anunciada luego de varias visitas de inspección, auditorías integrales y jornadas de seguimiento técnico adelantadas por la Supersalud en diferentes regiones del país. Señala que durante estas acciones la entidad evidenció existencia de más de 1 millón de pendientes abiertos en la entrega de medicamentos, cifra reportada por el propio gestor farmacéutico. De acuerdo con la Supersalud, los retrasos identificados comprometen especialmente la atención de pacientes con enfermedades crónicas de alto costo, menores de edad y adultos mayores, poblaciones consideradas prioritarias dentro del sistema de salud en el país. La superintendencia señaló que mantendrá un seguimiento estricto al cumplimiento de estas órdenes con el fin de garantizar el acceso oportuno a los tratamientos médicos y proteger los derechos de los usuarios del sistema de salud.
14: En noticias de orden público, capturaron en Ibagué alias Franco, un presunto cabecilla financiero del Frente Ismael Ruiz de las disidencias de las FARC. Paula Rodríguez.
8: En una operación conjunta entre el GAULA de la Policía de Inteligencia y la Fiscalía General de la Nación se logró la captura en el barrio Pedregal de la ciudad de Ibagué de Luis Alberto Durán, alias Franco. El detenido, procesado por los delitos de concierto para delinquir y extorsión agravada, es señalado como el presunto cabecilla financiero del Frente Ismael Ruiz de las disidencias de las FARC, además de ser el tercer miembro en importancia dentro de la organización de dicha estructura ilegal en el departamento. De acuerdo con el coronel Edgar López, comandante de la Policía Metropolitana de la ciudad de Ibagué, alias Franco funcionaba como el hombre de confianza de alias Chapolo, principal líder del frente criminal, y coordinaba el cobro de extorsiones a sectores productivos, comerciantes y agricultores en municipios del sur del Tolima, como Planadas, Chaparral y Río Blanco.
9: Esta persona, presuntamente, la cual fue capturada en la ciudad de Ibagué, pretendía extender esta red criminal y empezar a generar una afectación importante a los comerciantes en la ciudad de Ibagué. Efectivamente, esta persona, alias Franco, estaba catalogada como uno de los tres integrantes más importantes de esta organización delincuencial y tenía una cercanía con alias Chapolo.
8: El comandante confirmó que este individuo buscaba expandir sus redes extorsivas hacia la capital tolimense, por lo que tras las audiencias judiciales pertinentes, un juez de la República le dictó medida de aseguramiento en centro carcelario.
14: Y también es noticia la Fiscalía, que reactivó finalmente las órdenes de captura contra 7 presuntos cabecillas que integran la Mesa de Paz Total del Valle de Aburrá, Sebastián Góez.
5: A través de la resolución 01160 del 28 de mayo de 2026, el ente acusador dejó sin efecto, de manera provisional, la resolución 0072 del 27 de marzo de 2026, que mantenía suspendidas las órdenes de captura de estas personas. La decisión se tomó en cumplimiento de una orden emitida de la sección primera de la Sala de lo Contencioso Administrativo del Consejo de Estado, dentro de una acción de nulidad que derivó una medida cautelar contra dicha resolución. En el documento firmado por la fiscal Luz Adriana Camargo Garzón, se establece que vuelve a recaer el beneficio de suspensión de órdenes de captura sobre Gustavo Adolfo Pérez Peña, alias El Montañero, Alberto Antonio Henao Acevedo, alias Albert, Edilberto Di María Oliveros Correa, alias Mundo Malo, John Freddy Yepes Hoyos, alias Clemente, Mauricio de Jesús Morales Múnera, alias El Abogado, Freddy Alexander Henao Arias, alias Naranjo, y Rodrigo Henao Acevedo, alias Perica. Con esta determinación, las órdenes de captura contra estas 7 personas quedan reactivadas de manera inmediata. Además, la Fiscalía ordenó comunicar la decisión a la Oficina del Alto Comisionado de Paz y a las autoridades de Policía Judicial correspondientes para que implementen la medida. La resolución empezó a regir desde el 28 de mayo de 2026.
18: 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En la FM son las
14: 7:49.
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18: 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Kelly Cabana está en la FM.
14: 7:50. Esta es información de servicio para nuestros oyentes. Avianca lanzó una alerta por una modalidad de fraude que estaría afectando a los pasajeros con tiquetes ya comprados. ¿De qué se trata, Alejandra?
23: Avianca alertó sobre una modalidad de fraude que estaría afectando a pasajeros que ya compraron sus tiquetes aéreos. Según informó la aerolínea, personas ajenas a la compañía están contactando a viajeros para exigir pagos adicionales bajo el argumento de supuestos sobrecostos de combustible. La empresa aclaró que no realiza cobros posteriores a la emisión de boletos, salvo en casos donde el cliente solicite cambios voluntarios en su itinerario y dependiendo de las condiciones de la tarifa adquirida. Escuchemos a Felipe Gómez, vicepresidente de Asuntos Públicos y Sostenibilidad de Avianca.
24: Por eso hacemos la siguiente recomendaciones. Primero, solo compre sus tiquetes aéreos en páginas oficiales, por ejemplo en avianca.com o de cualquier agencia de viajes que todos conocemos. Segundo, desconfíe de promociones demasiado buenas. Si ven precios demasiado bajos, generalmente detrás de eso hay un fraude. Tercero, revise la dirección, la URL de los links en los que usted oprime. Así es como muchas veces los criminales engañan a la gente, en donde ponen una página que parece real, pero cuando uno revisa la dirección o la URL es simplemente falsa. Y cuarto, siempre evite compartir sus datos personales con personas directamente. Avianca y otras aerolíneas nunca le van a pedir sus datos personales de esa manera.
23: La aerolínea también advirtió que nunca solicita transferencias de dinero a cuentas bancarias de personas naturales para validar o modificar reservas. Además, anunció que ya recopila información para emprender acciones legales contra los responsables de esta modalidad de estafa. Avianca recomendó a los usuarios verificar cualquier información únicamente a través de sus canales oficiales y reportar actividades sospechosas ante las autoridades competentes.
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14: En noticias del mundo hay máxima tensión en la OTAN. ¿Por qué, Juan Camilo?
12: El secretario general de la OTAN, Mark Rutte, declaró que la alianza está lista para defender cada centímetro de su territorio después de que un dron ruso impactara contra un edificio de apartamentos en Rumanía, un estado miembro, durante un ataque nocturno contra la vecina Ucrania. Lo que dice el presidente Putin desde Moscú es que este dron podría ser de propiedad ucraniana. El incidente en Galati, en el que resultaron heridas 2 personas, provocó una rápida condena y la amenaza de represalias. La presidenta de la Comisión Europea, Ursula von der Leyen, sugirió que estos ataques hacen parte de una campaña más amplia de desestabilización desestabilización en Europa por parte de Rusia y dijo que los países que comparten frontera con Rusia en los países del Báltico ahora tienen que vivir una realidad que no era conocida en Europa, como alarmas, sirenas y personas teniendo que huir hacia refugios subterráneos.
4: This is the reality on Europe's eastern border in 2026. Today it's here. Tomorrow it will be elsewhere along the eastern border, and we must be clear about what it means. These are not isolated incidents. This is a deliberate strategy from Russia, trying to destabilize our democratic society.
12: La ministra de Asuntos Exteriores de Rumania, Oana Toiu, declaró en X: comunicaremos oficialmente las consecuencias que esta falta de responsabilidad por parte de la Federación Rusa tendrá para las relaciones diplomáticas entre nuestros países, así como los próximos pasos a nivel europeo en relación con los paquetes de sanciones.
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7:54 suena La Oreja de Van Gogh, la banda original, la formación original en la FM, porque fueron protagonistas en su primer concierto de vuelta con Amaia Montero en Madrid. Titula la ABC de España: Amaia Montero resurge con firmeza en la vuelta de La Oreja de Van Gogh a Madrid. Ni la voz de hace 25 años ni el desastre que se empeñan en vendernos. La cantante de Donostia se desquitó de las críticas y mostró seguridad y solvencia ante 15.000 personas entregadas en el Movistar Arena de Madrid.

0: Y con la vuelta de la oreja de Van Gogh, despedimos este enlace especial de noticias que hacemos cada día entre la FM y Noticias RCN a las 7 de la noche. Los invitamos a que se queden con toda nuestra programación. Ya viene aquí ahora con Lewis Acuña y a las 9 de la noche Somos Mundial. A los oyentes, gracias siempre por acompañarnos. 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

0: Es noche de viernes, noche de libros. Bienvenidos, mi nombre es Lewis Acuña, arroba Libro al Aire en todas las redes sociales. Hoy tengo un invitado sobre un tema que realmente a todos nos puede llegar a interesar. Y digo a todos porque tiene que ver con el lenguaje corporal, con la manipulación, con estos comportamientos científicos y que pueden ser hasta perturbadores de la mente humana. Y tengo a un invitado excepcional en este caso que está estrenando un libro, pero ya vamos a hablar de eso porque antes de ello debo agradecer a todo el servicio informativo de la FM, a todo el equipo de Noticias RCN que siempre nos informa tan oportunamente como lo acaban ustedes de escuchar. Dicho eso, ahora sí vamos a saludar a mi invitado. Su nombre es Julián Mateus y su obra, el nombre de su libro es El Perfilador. ¿De qué habla este libro? Habla, como se los iba adelantando hace un poco, de qué se esconde detrás de la que llaman psicología oscura, de qué manera nos pueden estar manipulando. Es una forma para abrir los ojos, es un método que él está compartiendo para que no caigamos quizá en las trampas de personas que son mucho más hábiles que nosotros manejando esto. Julián, bienvenido, me place muchísimo saludarte.
1: Muchas gracias, Lewis, a ti y a todo el equipo de la FM que el día de hoy ha tenido la oportunidad de abrir este espacio conmigo, pues para que tengamos esa conciencia más allá de y trascendamos de esa manipulación, para que apliquemos esto hoy en día con cualquier situación y no en sentido malo, sino que creemos oportunidades cuando a veces no las vemos.
0: Y quizás hasta para defendernos, es lo que yo intuyo, Julián, pero antes de ir con todo esto de lleno, usted tiene una carrera muy respetable y tiene mucho recorrido en el tema de inteligencia militar, de criminalística. Háblenos un poco de ese perfil suyo.
1: Claro. Bueno, yo me gradué en investigación criminal en el 2018. De ahí tuve la oportunidad de vincularme con la fiscalía un tiempo, alrededor de 1 o 2 años. Contando con las prácticas sumarían 2 años y adicionalmente a eso podemos tener en cuenta lo que está relacionado con el ejército. Ahí se me dio una oportunidad de pertenecer al ejército de inteligencia. Ahí también hice la doble titulación con abogado como derecho. Sí. Y mientras que estaba en inteligencia realizando dicha especialidad y apoyando a las unidades, comencé a escribir el manual. Este manual inicialmente iba para el tema del gobierno. Este iba a ser un manual gubernamental, pero por decisión propia decidí pues publicarlo para que todos tengan el alcance, porque me di cuenta que investigadores criminales todos. Entonces yo dije, bueno, si yo lo voy a publicar como criminalista, también debo tener esas bases psicológicas. Entonces por eso, claro, mientras que estaba estudiando investigación, inteligencia, estaba realizando también la titulación de psicología. Y por eso es que me encuentro ahorita con esas 4 carreras. Todo fue de la mano. Mientras que trabajaba en el día, en la noche me encontraba estudiando y fue simultáneo.
0: Claro, Julián, o sea, esto es un texto con todos los pergaminos y todo el peso en las áreas en las que lo debe tener para entender y abordar mucho y de la mejor manera posible este tema. Julián, me habla usted de su paso por el ejército, por la fiscalía, estudiando criminalística, etcétera, pero yo quiero que empecemos esta entrevista desde el pasado, porque si usted pudiera viajar allí, algún momento, el que usted me vaya a decir, para quizás salvar a un compañero, evitar una tragedia operativa, que algo no...

0: no saliera mal, exclusivamente bajo esta óptica del análisis conductual que hoy plasma en el libro, ¿a qué momento exacto volvería? ¿Qué microindicador ignorado detectaría a tiempo y qué ejemplo real nos puede dar de cómo el cuerpo grita una amenaza antes de que quizás se ejecute?
1: Claro, bueno, por el tema ya de datos, no es posible citar con nombre propio y demás, pero pues sí tengo dos
0: Naturalmente.
1: casos
0: Sí, sí, sí,
1: específicamente.
0: sí.
1: Uno de esos que puedo llegar a citar es cuando me encontraba en la sección de análisis criminal y el otro que se encontraba cuando me encontraba vinculado a la línea 122 de la Fiscalía General de la Nación. En el de la línea 122 era que en muchas ocasiones estaba siempre la información latente, siempre. Yo, el manual, como confirmo, yo acabo, el manual ya tiene todo el tema de auditoría hasta el presente año, pero yo siempre tenía como esos indicios que me decían, acá hay algo mal, acá hay algo que estructurar, porque se están llevando las personas a cierto país y están prometiendo algo a diferentes mujeres. Entonces, en la línea 122, en muchas ocasiones encontré lo que era la trata de personas, ese delito que se encontraba y desafortunadamente, para ese momento, como no existían esos parámetros establecidos, claro, Ministerio de Relaciones Exteriores nos brindaba algunas herramientas. Sin embargo, no teníamos de forma auditiva algunos aspectos fundamentales. Entonces, gracias a Dios, en los casos que yo atendí en la línea 122, tuve la oportunidad de ayudar mucha gente y otros en los que se abrieron investigaciones para confirmar si de verdad era trata de personas o si en realidad era una persona que de verdad no tenía una intención. Aunque el desacierto ahí, desafortunadamente, porque pues uno al recibir la información es que si uno no sabe cómo abordar a alguien, cómo adquirir esa información, muchas ocasiones hoy en día con el tema del conflicto, la información anónima es muy crucial. Entonces, cuando era algo anónimo, muchas veces tenía mucha veracidad y eran 2 minutos. Decían, yo quiero denunciar, yo quiero informar que va a haber un atentado, va a haber una bomba, un artefacto explosivo, van a matar a alguien. Entonces eso en 2 minutos darlo con las 32 municipios, con los 32 departamentos que hay acá en Colombia y toda la información es algo que en muchas ocasiones yo no presenté esos fracasos, sin embargo, alcancé a observar y convivir con ese miedo porque yo observaba que muchos compañeros no recibían esa información de forma completa y se perdía esa fuente y al otro día era cuando ocurrían esos errores. Entonces, eso por ese error. Y por parte de sección de análisis criminal, en el área, en ese momento estaba con la jurisprudencia de Soacha, era más que nada el tema de. Hay que aclarar que los investigadores son, no es como tan detectivesco la vida real de un investigador. Hay los del cuerpo técnico de investigador sí pueden tener eso, pero sección de análisis coge solamente la información primordial y a partir de eso adquiere lo mejor para los beneficios. Entonces, pues, más que algún fracaso, porque aunque los fracasos más que yo he visto son de terceros porque vienen a mí por consultoría, porque no saben, los casos que yo he recibido usualmente los redireccionaba, le decía, jefe, mire, hay un patrón criminal. Claro, eso no era nuestra función, pero si uno tiene esos indicios suficientes que no sabía cómo justificar, yo me di cuenta que en razón a eso hubo muchas cosas a favor que hoy en día he utilizado y las sigo utilizando. De hecho, las apliqué en inteligencia, las apliqué como estudiante en la Escuela Militar de Cadetes. Entonces, más que fracasos, la técnica me ha permitido evitarlos y aunque sí estuve muy cercano de muchos fracasos operacionales, no llegué a contar, mire, yo llegué a perder a estas personas porque no he llegado hasta ese límite y la técnica me ha permitido evitar esos fracasos.
0: Entiendo, entiendo. Julián, en el módulo 1, que habla de los errores cuando una deducción falla, ¿cierto? Y para seguir con esto, que nos ilustra también para entender mucho mejor un tema que no es fácil de entender y mucho menos de asimilar, ¿cuál sería ese ejemplo más perturbador, si es la palabra, si cabe la palabra, de su carrera donde una primera impresión o un sesgo lo hizo leer quizá a alguna persona de forma completamente errónea y cómo se dio cuenta de que estaba quizá cayendo en su propia trampa mental?
1: A eso vamos. En un capítulo 5, cuando hablo sobre el DSM-5, que es ya sobre psicología clínica, lo hago muy práctico. Sí cometí ese error porque desafortunadamente uno como criminalista, uno no le enseñan cómo es un psicópata. Uno tiene una idea orientativa, un criterio, pero un psicópata en la vida real es alguien que hay dos tipos. Se puede definir como el marginal o el integrado. El marginal es ese usual criminal que utiliza armas, que suele robar, que le gusta ese ámbito delictivo. Y el integrado es el que manipula a los demás para tener su propósito, su fin de por medio. Entonces, ¿qué fue lo que pasó? Y por eso es que coloqué el primer capítulo, la observación, porque desafortunadamente a los 18 años yo tuve una entrevista con un psicópata y esa persona omití ciertos datos, no los supe interpretar, y ahí fue cuando la persona en la entrevista en la cámara de Hesed adquirió el poder en esa entrevista. Entonces fue cuando yo dije, eso es una oportunidad y un fracaso. El fracaso uno lo encuentra porque nuestra calidad de humanos, nadie nace aprendido. De hecho, estamos conscientes de que existe una probabilidad de que estemos siendo manipulados. Hay estudios cognitivos que dicen que una de cada 10 personas está siendo manipulada y no es consciente. Entonces a mí me pasó esa situación que yo fracasé al no observar esa persona cuando tenía 18 años. Pero ya con la misma experiencia y con estos conocimientos he adquirido la sagacidad suficiente de analizar a los demás y con solo observar, por eso es el primer capítulo, observamos lo suficiente para evitar esos errores y que cuando uno se encuentre con una persona que sea narcisista, esas personas que intentan manipularlo, no caigan en ese error. Dije, bueno, ¿cuáles son los sesgos? ¿Cuáles son lo que uno omite? De hecho, ahí mismo explico por qué es que un psicópata es así. ¿Y por qué es que una persona puede llegar a actuar de esa manera? Entonces, cambiamos el por qué la observación nos puede causar un perjuicio a por qué la observación se vuelve una oportunidad. He ahí el origen del primer capítulo. Yo le puedo explicar todo. ¿Por qué una persona puede estar traumada? ¿Por qué una pareja al momento de amar a alguien tiene miedo? Pero si usted tiene un sesgo en la observación, no logra observar con la verdad, desafortunadamente va a haber un error porque la información está entre todos nosotros. El problema es que no sabemos cómo interpretarla y ese es el primer capítulo.
0: Julián, y a mí ahí me surge una pregunta que tiene que ver con el diario vivir, porque entonces, con la descripción que usted hace de los tipos de psicópatas, por lo menos de los dos que habló, me da la impresión de que quizá el amor pueda llegar a ser un sesgo, y es lo que no nos permite ver muchas veces a quién tenemos enfrente, o estoy totalmente equivocado.
1: Claro, ahí es algo cierto. De hecho, en violencia intrafamiliar, que es lo que evalúan mucho, es el tema de convivencia y en violencia de pareja, que pues ahorita la Corte Constitucional, bajo toda la norma del 599, la ley 599 del 2000, que es el Código Penal, nos avala todos esos parámetros. Entonces, resulta que acontece que hay acoso, que hay manejo de psicología, que hay violencia en todo ámbito. La violencia se divide en tantos aspectos hoy en día que desafortunadamente no sabemos diferenciarla y nos acostumbramos a ese concepto antiguo. Si la persona me odia o si él me está manipulando es porque me está pegando, está adquiriendo y me está absorbiendo. Y hay muchas
0: Algo
1: formas.
0: solamente como físico, más o menos, es como que el
1: Sí, ese es
0: determinante
1: el
0: que uno
1: sesgo
0: dice,
1: que
0: esto es
1: tenemos.
0: violencia.
1: Pero entonces violencia hay de todo tipo. Hoy en día por las redes sociales la violencia se ha disparado mucho más. La manipulación por parte de parejas se ha disparado mucho más porque existen ciertos aspectos. Claro, son parámetros que la sociedad ha permitido dentro del punto de vista moral. Dice, el hombre tiene que tener la cortesía, la ética de ciertas personas. Eso es completamente normal y ha perdurado a lo largo de los años. Sin embargo, hoy en día la exigencia se ha vuelto tan grande que llegan y dicen, tú, si tú no haces esto, tú no me amas. Y hay que entender desde el punto de vista de la psicología que el amor es una relación bilateral, no unilateral. Entonces, ¿qué sucede? Cuando se vuelve unilateral, estás siempre acabando con la otra persona, estás cediendo y lo ideal de eso es un equilibrio entre las partes. Entonces, en eso sí le encuentro algo de razón porque hoy en día los parámetros sociales nos han enseñado a nosotros a estigmatizar esa conducta de los demás, volverlo a algo mucho más un hábito. Entonces, si no me
0: Claro.
1: levanta todos los días, si no
0: Sí.
1: me ama, si no me quiere, y uno puede amarlo porque son emociones, son válidas, y hay momentos en los que uno hormonalmente puede estar bien, puede estar mal, Y si uno no se encuentra validándose en ese momento, posiblemente la otra persona va a decir, es que usted no me ama, no me quiere. Y esas son técnicas que al final explico como manipulación. Te están intentando
0: Claro.
1: persuadir. Y la libertad al final es eso. Yo te puedo persuadir. Yo te puedo decir, o tú qué quieres, o tú me amas con todo, con defectos, o tú no me quieres. Y si no me quieres, no me vas a querer a nadie más y no vas a salir de la casa. Y si no puedes quererme a mí, no vas a hablar con nadie más. Y le comienzan a quitar esas libertades a las personas hasta el punto que no encuentran oportunidad. Entonces,
0: Claro.
1: eso de la violencia es algo tan recurrente que hoy nosotros encontramos, pero no nos damos cuenta. Una de cada 10 personas es consciente de eso. Entonces, el llamado de atención ahí incluso en el libro era, si encuentra a alguien, dele la oportunidad de que se dé cuenta de lo que está viviendo es algo que no debería estar viviendo o que puede tener un mejor estilo de vida a través de una mejor comunicación.
0: Julián, pero entonces me surge la pregunta de la otra cara de la moneda, y es que no es violencia. Porque a todas luces, si me pongo a analizar cada uno con detalle y con filigrana todo este asunto, pues pocas cosas se salvan de uno considerar lo que no vaya a ser una manipulación. Es como vivir con el miedo de lo que me está diciendo Julián ahorita es porque quiere cambiar mi opinión. Por ejemplo, es literalmente un ejemplo. Esa delicadeza, ¿cuál es la diferencia y cómo identifico una cosa de la otra?
1: Claro, ahí lo aclaro muy bien lo que es la persuasión y lo que es la manipulación. Entonces,
0: Okay.
1: la manipulación va muy relacionado con la violencia, toda vez que la violencia es todo tipo de transgresión en cualquier ámbito. Entonces, si nos vamos hacia el derecho, transgresión de la libertad, de libre expresión, libre locomoción, entonces va hacia ese lado. Desde el punto de vista psicológico es más interesante porque si la persona se acostumbró siempre a un maltrato, hipotéticamente una persona desde siempre, desde corta edad, siempre estuvo en un entorno violento, estuvo en un contorno en donde todas las personas le han enseñado que los actos de amor han sido a través de agresiones, pues va a estar condicionado hacia eso. Ese es el gran problema que ahorita está presentando la sociedad colombiana sobre violencia intrafamiliar. Muchas veces las personas normalizan lo que es violencia. Entonces, la violencia, el derecho lo define como aquello que llega a vulnerar un estado de la persona, los derechos. Entonces, si yo llego y yo no puedo opinar, yo no puedo tener cierta libertad, no puedo salir a ciertas horas, claro, una pareja y una convivencia es un acuerdo mutuo entre los dos, pero ese acuerdo no puede transgredir la libertad de los demás. No puede llegar a, el punto de la violencia se define hasta el límite que daña esos derechos. Entonces, ¿cómo lo puedo definir? Si yo le digo, oye, yo la verdad, yo quiero salir a viajar, yo quiero ir con mis amigos, y la otra persona llega y me cierra la puerta, de aquí no sale porque aquí usted es el único que me tiene que amar, es a mí, claramente. Pero si llegan a un acuerdo y comunican eso, ¿no? La verdad, a través de un malestar, la verdad, no me sentí bien, yo quiero salir. ¿Qué herramienta tengo yo para comunicar eso contigo y cómo te puedo hacer a ti sentir tranquila? Ahí se cambia y se comienza entonces ese parámetro. Entonces la violencia se define como aquello que llega a limitar esos aspectos desde el punto de vista jurídico, esas libertades de la persona, esos derechos, y dentro del punto de vista psicológico, esos límites. Entonces, dentro cualquiera de los dos, claro, para mí eso no puede ser violencia, pero moralmente y éticamente, a través del derecho, sí puede ser violencia. Entonces ahí toca unificar los dos. Por eso es que yo los fui compactando y yo les dije, mire, la violencia se encuentra en la manipulación porque ya pierde la libertad. Usted ya no puede decir por usted solo. O usted me ama o usted me pierde. Y ahí ya es un condicionamiento. Mientras que o si tú me amas o si no me amas, no hay ningún problema. Tú tienes otras personas, tú puedes encontrar o tómate un tiempo. Nunca hay dos caminos. Pero cuando uno lo manipulan, ya hay una violencia y esa violencia ya lo permite a uno no encontrar otras soluciones.
0: Claro, y ahí en ese sentido es cuando se dice como por el camino, si no entiendo bien, Julián, es tú puedes y yo también puedo. Los dos podemos vivir sin el uno sin el otro también. Y ahí estamos entendiéndonos, Julián. Pero me trae a la cabeza eso que usted escribe sobre la manipulación emocional que se esconde tras gestos amables. Y como lo que nos gusta son los ejemplos porque nos dejan claro ese panorama. ¿Por qué no nos cuenta uno en el que quizá usted en un interrogatorio de la vida real o un caso donde haya trabajado el sospechoso, el sindicado más cortés, sonriente y colaborador, termine siendo el perfil incluso más psicópata o peligroso?
1: Claro, entonces, podríamos mencionar más que peligroso, porque pues el tema de peligroso lo mencioné. Una cosa es
0: Sí.
1: ser peligroso dentro del punto de vista marginal, que
0: Claro,
1: puede
0: claro,
1: cometer
0: claro.
1: delitos y todo, y hay otros aspectos hacia la corrupción que es integrado. Entonces, mucho lo que me acaba de decir es un perfil muy relacionado hacia la psicopatía integrada. Y hay que aclarar algo. Una cosa es que sea psicópata integrado y otra cosa es que tenga esa decisión de hacer el delito de corrupción. ¿Cuál es la diferencia entre esos dos? Y quiero aclararlo. Ser alguien psicópata es alguien que no siente empatía por los demás. Ese es el factor principal. Ya a nivel
0: El
1: neurológico y
0: clave.
1: demás, exacto. Ya todo eso, pues me gustaría explicarlo, pero el tiempo no nos da. Pero si, psicológicamente la persona no tiene esas emociones, no tiene la capacidad de ponerse en el zapato de los demás. Mientras que las personas que deciden, si he encontrado con gente que se muestra muy amable y eso se encuentra mucho en casos de corrupción, en aspectos en donde la persona muestra ciertos favores para luego quedar debiendo hacia los demás. Entonces, casos muy hipotéticos en el ejército. O bueno, en otra institución, cualquier otra.
0: ¿Cualquier otra?
1: Se llega y se menciona que la persona, yo le colaboro, yo le hago tres favores y usted luego, cuando yo requiera algún tipo de diligenciamiento, usted me brinde eso. Y luego, cuando le van a brindar ese diligenciamiento, hace falta algo y demás, pero como uno se encuentra ya comprometido por la situación de algún favor previo o alguna situación, ahí se comienzan a encontrar ciertos vacíos, que a lo largo del tiempo puede que le falten muchas cosas. Por ejemplo, hay 20 computadores, pero usted me hizo un favor, yo con mucho gusto le correspondo ese favor. Yo le firmo que hay 17 y es una escala tan grande que llega a existir.
0: Sí.
1: Dentro del punto de vista, es una escala tan grande que llega a existir dentro de ese punto de vista que desafortunadamente la persona cede y llega hasta el punto en donde ya no encuentra otra oportunidad. Entonces, eso es algo que se presenta, algún favor, alguna cosa. Entonces, la corrupción hoy en día se presenta, que cómo se establecen los límites, ahí lo explico. Venga, hágame un favor, esto no se puede, esto sí se puede, eso con mucho gusto lo puedo hacer bajo este control de auditoría, pero cuando se hacen fuera de esos parámetros, ya usted está asumiendo el riesgo de ser víctima de manipulación. Entonces, ¿cómo comienza? Con favores pequeños.
0: Claro.
1: Venga, hágame tal situación, colabóreme con este diligenciamiento. Y cuando menos se da cuenta, la persona ya está en riesgo de alguna investigación disciplinaria,
0: Sí.
1: administrativa, penal, en cualquier ámbito. Entonces la persona ya va a decir, yo no sé por dónde, y ahí es cuando comienzan a escalar. Entonces se encuentran otros sobornos, cohecho, otros tipos de delitos a nivel administrativo, que al fin y al cabo lo que llega a suceder es que es una bola de nieve y es una continuidad. Entonces llegan y dicen, bueno, ¿y por qué es que está sucediendo o ocurriendo todo eso? Porque simple y llanamente lo permitieron y no supieron colocar los límites. Entonces, cuando no permiten los límites, de aquí a mañana terminan en favores que ellos ni siquiera saben controlar.
0: Pero Julián, esto, para ir redondeando esta primera parte del programa, pero esto, el ejemplo, claro, viene de su carrera y se presenta en estos ámbitos institucionales, como lo ha mencionado usted. Pero sí quisiera preguntarme si, y me pregunto, de hecho, esto pasa en las familias, pasa en las relaciones, pasa con los
1: Sí.
0: amigos, es como básicamente el mismo aparataje, pero pues con otras condiciones que no sé si se pueda llamar corrupción, pero sí manipulación,
1: Sí,
0: quizá.
1: manipulación. En esos parámetros es una manipulación emocional. Toda vez que a veces los amigos le piden ese tipo de chantaje, ese tipo de circunstancias, y son circunstancias en donde, venga, ejemplo, una cohibición social, donde la persona llega y si él no toma, no hace parte del grupo. Entonces ya comienzan a jugar con la identidad de la persona y la persona puede tener sus aspectos médicos. Entonces puede que él no pueda tomar porque está haciendo un seguimiento clínico y desafortunadamente al hacer ese seguimiento clínico su metabolismo no lo va a permitir.
0: No, porque
1: Sin
0: simplemente
1: embargo,
0: no quiera.
1: no quiera en
0: Sí,
1: cualquiera de
0: porque
1: esos
0: no
1: o que no
0: quiera.
1: quiera, pero entonces comienzan, no, es que tú ya no nos quieres. Tú ya no quieres estar con nosotros y lo comienzan a persuadir hasta el punto que cuando pierde la libertad, cedió. Y cuando se dio, es cuando le da la oportunidad a ellos de continuar con esa conducta. Y al final es cuando ellos dicen, ¿yo a qué momento llegué a terminar así? Si a mí en realidad nunca me ha gustado el alcohol, algún tipo de sustancia. Y eso es lo que yo manejo mucho con mis pacientes a nivel psicológico. Les digo, mire, usted tiene un perfil extrovertido. Y el problema de los extrovertidos muchas veces es que dependen de la sociedad. Y si usted depende de que necesita de un trago, necesita de alguna sustancia para estar con ellos, el problema no es usted, son ellos al quererse adaptar a ese círculo social.
0: Noche de viernes, noche de libros aquí en la FM con nuestro invitado. Ustedes lo están escuchando. Julián Mateus está presentando su libro, El Perfilador, con el que habla y trata de todos estos temas sobre la manipulación, sobre esa psicología oscura que muchas veces manejan con nosotros. Y es bueno estar alerta, es bueno estar alerta. Y ya venimos con la segunda parte porque vamos a hablar sobre cómo no dejar de engañar, que creo que es lo más útil que uno puede llegar a este punto. Hemos sido teóricos en esta primera parte, pero en la segunda viene esas herramientas, las herramientas que él nos va a compartir como un pequeño spoiler de su libro, naturalmente. Ya regresamos.
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1: Noche, viernes, noche de libros, estamos de vuelta con nuestro invitado Julián Mateus con su libro El Perfilador. ¿De qué habla? Psicología oscura. ¿Cómo uno puede interpretar, cómo puede uno saber, cómo puede uno tener la certeza de que está siendo manipulado por mucha gente que está alrededor de uno? ¿O me estoy equivocando, Julián? Hay mucha gente hábil que sin estudiar criminalística, psicología, etcétera, etcétera, etcétera, manipula, nos manipula con una gran facilidad, ¿cierto?
2: Sí, eso sí es cierto, y eso ya depende de muchas cosas, de cómo fue criado, de las oportunidades. Ahí es como todo, hay perfiles, usted puede ver gente introvertida en carreras de extrovertidos o viceversa. Entonces, en ese orden de ideas, la manipulación es algo que ellos van adquiriendo, van aprendiendo porque encuentran un costo-beneficio. ¿Y ese costo-beneficio cuál es? Si yo tengo el propósito mío, más allá de cualquier circunstancia, lo que importa soy yo, lo que yo adquiero y cómo es que aprendí. Hay varios métodos. Entonces está el juicioso que todos los días llega, se levanta temprano, va a la casa normal, trabaja, tiene su hábito completamente normal. Mientras que están los que aquellos que se dieron cuenta que estafando, dando ideas, dando sometimiento a ciertas cosas, tienen la facilidad o la elocuencia suficiente para persuadir a los demás y se dieron cuenta que el costo-beneficio es mucho mayor. Entonces comienzan a ellos a agrupar a esa gente hasta el punto que se dieron cuenta que es más fácil manipularlos para que hagan las cosas a seguir la directiva común que está establecida a nivel social por nuestros parámetros.
1: Claro, la promesa que le hicimos, Julián, usted y yo lo incluyo en ella, en el primer segmento es que nos iba a compartir herramientas para quizá lograr tener mayor tranquilidad, para quizá no dejarse engañar con tanta facilidad, para no dejarse, como se dice en la calle, tramar por una fachada perfecta. ¿Cuáles son esas herramientas básicas, las que uno puede tener a la mano para interpretar las acciones o los objetivos que otra persona está teniendo sobre nosotros y que no son tan buenos?
2: Claro, entonces es muy amplio, la verdad es muy amplio, pero sí, voy a dar unos escenarios muy puntuales.
1: Y hagámoslo, ¿sabe qué, Julián? Le pido el favor, naturalmente, cercanos, hagámoslo no con inteligencia militar ni criminalística, sino con los hermanos, con los amigos, con la familia, con la pareja. Yo tengo un bulldog francés que sé que me manipula con su miradita. Entonces, ejemplos cercanos, claro, que nos toquen.
2: Listo, entonces el primer ejemplo que se me ocurre es el tema de las compras muchas veces. Y es el tema que a nivel comercial la gente tiene con nosotros. Entonces, si yo tengo una tienda, para todos los vendedores, ¿cómo podemos persuadir? Y para los clientes, ¿cómo podemos caer en cuenta? Entonces, ¿cómo podemos persuadir? Siempre tienen una necesidad cuando llegan a un lugar. ¿Qué necesidad? Adquirir algún bien. Pero más que el bien, es esa comodidad, cómo se reflejan. Entonces, las vestimentas de la ropa, los accesorios, cuando uno los compra, ¿cuál es la emoción que ellos quieren transmitir? Entonces ellos dicen, la persona quiere sentirse empoderada. Le voy a ofrecer algo que lo haga sentir empoderado. Un reloj de oro, una manilla, algo con estilo. Entonces van a decir, esta persona tiene esta singularidad y así van a tener un gancho mucho más fácil a nivel comercial. Ahora vamos hacia el otro lado. ¿Cómo lo vamos a evitar? Ya lo reconocemos. Falta cómo evitarlo. Primero, Nuestro cerebro es tan curioso que si ustedes se dan cuenta, bajo qué necesidad, más allá de nuestra emoción, ¿qué necesidad me puede aportar eso? Cuando se dan cuenta que eso no es una necesidad, sino que es una ocurrencia que ustedes desean, algo que les puede ayudar hacia su ego, más allá de cualquier otra cosa, pues si no es una necesidad y después de eso ya ustedes comienzan a desmantelar esa necesidad de comprar y allá dejan de ser víctimas. Otro caso muy cercano, tema de
1: Sí.
2: violencia, la película de Michael Jackson, muchos fanáticos la han visto, en otras entrevistas lo he abordado, esa violencia que se presentó es algo, la manipulación. El papá ya después de que Michael Jackson cumplió 15, 16 años, 18 años, le dejó de golpear, pero seguía esa misma manipulación. Entonces, ¿qué tipo de manipulación? Si tú no lo haces por tus hermanos, es que no los quieres, tú no quieres a tu mamá, tú no quieres a todos, hasta al mono, metieron ahí en ese dilema. Entonces, si lo colocamos desde ese punto de vista, ahí lo están obligando. Entonces, si uno está en esos planes, en esas oportunidades, en esas circunstancias, uno lo que uno tiene que hacer es llegar y decirle, primero identificar por dónde es que me están a mí vulnerando, por dónde es que yo estoy encontrando ese talón de Aquiles de nosotros. Entonces, en el caso de Michael Jackson, el talón de Aquiles de él es que él era muy cercano a la familia y era alguien muy hogareño. Sí, con el papá no tanto, pero con sus hermanos y seres cercanos, incluso con su mamá. Entonces, ¿cuál fue la mejor herramienta que le dio? Poner los límites y los fue colocando a través de una comunicación. De hecho, por eso que le pidió al manager que cortaran esas relaciones porque él no tenía la capacidad suficiente de decírselo a él y porque sabía que el papá estaba manipulando por otros lados. Entonces, en ese ámbito, así él haya terminado ese tipo de contacto, el papá iba a continuar porque nunca se confrontó con él. Entonces, ¿cuál fue la mejor solución? Cortar de raíz, decirle que él ya era independiente. Entonces, si yo llego y le digo a mis papás, no, mis padres llegan en alguna ocasión y me dicen, no, Julián, ya es momento suficiente, ya es oportuno que tú, con lo que tú te estás ganando, tú le ayudes a tus hermanos. Uno tiene que sentarles. Venga, hágame el favor. Mis hermanos tienen mayoría de edad. Mis hermanos tienen capacidad de estudios, ellos están estudiando, ¿qué están haciendo ellos con el tiempo? Entonces se van a confrontar y claro, se van a disgustar, porque cuando uno confronta a alguien que los manipula, se van a revictimizar, hasta el punto que van a decir, es que yo di por ti tus estudios, yo di por ti cuando tú me necesitabas, y uno qué hace para hacer más, muchas gracias, ellos tienen sus oportunidades y ¿por qué no están tomando? Entonces, porque es necesario que ellos se aprovechen de mí cuando ellos tienen también sus propias capacidades. Entonces, ahí con eso, en el caso de Michael Jackson, si mis hermanos tienen la capacidad de cantar, de bailar, ¿por qué no emprenden ellos mismos? No tienen voz, pero no tienen esas otras capacidades, tocar, carisma, incluso bailar en coreografía. Entonces, eso ahí se confronta y se desmantela. Otro último ejemplo para parejas que quisiera mencionarlo, cuando es una situación unilateral. Llegan y dicen, uno le da y la otra persona nunca le es suficiente. Y en alguna circunstancia se confronta. Entonces cuando llega se confronta y dice, es que tú nunca me quisiste, tú nunca me amaste, fue algo que, y yo siempre di todo por ti. Entonces, ¿cómo es que uno frena eso? Los dos somos víctimas. Uno porque dio mucho amor y no fue correspondido y el otro porque le están quitando ese mecanismo. Entonces, si yo le digo, no, sí, la verdad es que sí te lastimé, sí tienes la razón, estoy cediéndole. Entonces, eso no es la idea. Yo quiero, hágame el favor, los dos estamos sufriendo, usted está sufriendo porque yo le estoy cortando y yo estoy sufriendo porque no recibí el amor por parte suya. En ese orden de ideas, aprendamos a valorar lo que tuvimos y muchas gracias y se corta y se realiza lo que es el contacto cero en ese ámbito. ¿Por qué? Porque ahí la persona por algún ámbito va a buscar, o lo va a buscar para algún favor, alguna herramienta, algún consenso. Si se realiza el contacto cero, ahí ya se evita, pero entonces se le quita el enlace de víctima. ¿Por qué? Porque uno llega y dice, uy, yo en realidad yo fui el malo de esta historia porque yo le hice daño, y entonces minimizamos nuestras emociones. Todo el tiempo estuvimos con esa relación aburrida. Yo estoy cediendo, yo le estoy pagando, yo le estoy dando, él no me da respeto, él no me da cariño, un montón de cosas. Y al final llegamos. Y cuando él me dice, no, es que tú nunca me amaste, y uno como víctima dice, sí, la verdad es que yo no lo amé y puedo dar más amor, y llega y lo tiene otra vez en las mismas manos y vuelve otra vez con el mismo ciclo. Entonces, si uno dice, no, yo también sufrí, usted también fue víctima, los dos fuimos víctima y estamos en equidad. Y ahí es cuando usted dice todo lo que tenga que decir, yo te di todo esto y si tú no lo valoraste, no es consecuencia porque tú ahorita estás siendo víctima de tus propios actos. Y ya. Eso es como las emociones. Uno no puede hacer nada más si la otra persona tiene su problema, porque lo que uno tiene que hacer es primero sentirse cómodo. En la psicología dice mucho eso. Si usted en una relación no se siente cómodo, no puede ayudar a otra persona, entonces no puede sentirse usted mismo y no se puede sentir el otro bien. Entonces ya pasaría completamente. Es como una emergencia. Si usted está ahorita y no puedes quitarse primero algo de esa emergencia, no puede ayudar a los demás. Entonces primero quites esa cadena, quites esa culpa de que dio lo mejor posible y si hasta ahí tuvo que llegar la relación, ya, pero no le dé más el victimismo a la persona que le está manipulando porque vuelven otra vez al ciclo de violencia.
1: Claro. Wow, es sorprendente porque no sé si sea muy prematuro, pero me lleva a pensar que todos somos de alguna manera manipuladores en potencia. Todos tenemos capacidades como innatas para
2: Sí,
1: hacerlo.
2: de hecho sí, cuando yo aprendí esto, yo me di cuenta que uno puede manipular a la gente y me he dado cuenta de otra gente que estaba siendo manipulada. Entonces, yo dije, ¿qué es mejor? ¿Ayudar o en realidad utilizarlo a beneficio propio? Y ese beneficio que yo he aplicado es lo que hoy en día le ayuda a la gente a que tenga eso. Un día me han llegado temas a nivel legal, abro el paréntesis, de comisarías de familia que uno a veces como abogado en cierto aspecto uno no puede, si es un tema de alimentos, si es algo así, uno no puede meterse tanto. Pero yo les digo, bueno, ¿y por qué viene acá? Por un tema legal. Me dice, no, es que el psicólogo que me atendió por parte de esta IPS me dijo que necesitaba un abogado. Y yo le dije, pero es que esto legalmente no se puede. Lo que usted tiene que aprender es a poner límites. Y esa persona tuvo pues tiene una pareja que es actualmente alguien narcisista, depende del ego de los demás, le gusta llamar la atención y yo le dije, hágame el favor, legalmente podemos hacer estas herramientas, apliquémosla, notifiquémosla y comience a tomar. Cuando él comenzó a tener el control de la relación, a la mujer no le gustó. Claro, en otros casos ha sido
1: Ah,
2: donde
1: estamos
2: no le
1: hablando de
2: gusta.
1: tomar el control, no de sometimiento, sino
2: No, hablamos
1: de
2: del
1: tener
2: punto de vista
1: autonomía, quizá.
2: de tener autonomía. Entonces, un ejemplo, llegaban hasta el punto que decían, sí, usted tiene la libertad de llevarse al niño a comerse un helado en un centro comercial. Y la mamá decía, no, porque si usted se lo lleva, yo llamo a la policía. Y el documento decía que sí tenían esa libertad por un fin de semana. O sea, ¿hasta qué punto llegó la manipulación de que el papá ya no podía ser papá con el niño? Y entonces yo le dije, usted sí tiene estos derechos, usted tiene estas capacidades. ¿Y cómo lo puede hacer? Dígale la verdad. Así como él ya quiere llamar a la policía, muéstrele el documento y dígale que él ya no le está dejando llevar al niño. Y se va a confrontar con esa realidad hasta el punto que se dé cuenta que ya no tiene la razón y va a dejar de ser víctima de manipulación. Hoy en día, con esos pacientes que he tenido tan curiosos, ya llevan 6 meses que hoy en día me agradecen porque ya no son víctimas de esa manipulación. No tuvieron que pagar un abogado para pagar millones de millones porque la gente a veces con tantos procesos se les va mucho el dinero y yo les digo, no, ustedes tienen que aprender a tener el control, lo manejan de esta manera, no es necesario que se llegue hasta un juez de familia, hasta un juez en tema penal, sino que si lo manejan así, pueden evitar mayores riesgos. Y es lo que les ha sucedido y han estado contentos.
1: Yo me asusté, pensé que iba a decir que habían regresado con sus
2: No,
1: exparejas.
2: hasta ese punto no.
1: Julián, un tema que nos parece también apasionante, bueno, me parece a mí apasionante, es el de las posiciones corporales, las frases, el titubeo, la duda. ¿Cómo se desvela a un mentiroso? ¿Cómo lo descubro o mentirosa, qué sé yo? Por su expresión corporal, por su físico, por su voz, ¿cómo se hace? ¿Cuáles son esos tips que nos puede regalar para aprender, para tenerlos por lo menos presente?
2: Me encantaría primero decirles que esa es una pregunta que yo me he hecho en muchas ocasiones y me lo han hecho más ahorita por el tema de elecciones. Estoy haciendo ahorita un video en redes sociales, en Sambly, que es cómo detectar qué candidato está diciendo la verdad y cuál está diciendo la mentira. No estoy diciendo quién.
1: No, bueno, nos está, ya
2: Estoy
1: no nos
2: diciendo.
1: metamos por ese
2: No, no,
1: lado.
2: no, no, claro que no. Pero yo digo, todos en calidad de humanos
1: Sí.
2: estamos en condición de mentir. Y
1: Claro,
2: el
1: claro,
2: cuerpo
1: claro.
2: miente. Entonces, si usted me dice no, que una persona es introvertida, una persona es extrovertida, yo le puedo decir, mire, los rasgos principales de un mentiroso es el lenguaje no verbal Y eso se le llaman los hotspots. En el FBI y en la CIA le llaman los hotspots. Esas señales calientes que se encuentran, un ejemplo, yo estoy acá hablando, hablando, hablando, y hay algo que me incomoda, yo no quiero contar, me rascó la nariz. Entonces sigo, sigo, sigo, y yo no me he rascado en ningún momento, y cuando me rasco la nariz o me rasco la cabeza o la mandíbula o algo, es porque hay una señal de incomodidad. Y hay, entonces, para detectar una mentira, primero hay que entender bien el lenguaje de la persona. Entonces, ¿cómo podemos identificar ese lenguaje de la persona? Primero, reconociendo cuáles son esas muletillas del lenguaje no verbal. Si siempre mueve así la mano hacia al frente, y hay un momento en donde llega y se para y se rasca y no sabe, pues ahí o hay duda, o está inventando algo, o está acordándose, eso ya depende de la persona. Un introvertido se comunica de forma menor a nivel de lenguaje no verbal, un extrovertido se va a comunicar con mucha más facilidad. Entonces, esos dos parámetros son los que hay que identificar. Ahí yo les voy enseñando cada parámetro porque lo que les digo, un introvertido tiene sus aspectos, el
1: Sí.
2: extrovertido también. ¿Qué hay de curioso? No es una mentira, pero sí cuando uno se acuerda de alguna información, los ojos, los nervios oculares nos dicen cierta información. Ejemplo, ahorita me estaba diciendo el perro y cuando me habló de eso, sus ojos voltearon hacia el lado derecho. Eso implica que usted se está acordando de alguna información. Y ahí lo adicionó con algo de contenido. Mientras que cuando lo mira por parte izquierda, es acordarse de algo que es un hecho completamente que usted dice sí o sí se vivió así. Entonces los ojos, los nervios oculares nos dicen eso. Si miró hacia la izquierda, o sea, si la persona dentro de su punto de vista miró a su izquierda, es porque se está acordando de algo. Si miró hacia la derecha, es porque está inventando, no ha sido una mentira, sino que una invención de algo. Entonces yo le puedo decir a usted,
1: Ser
2: ¿hace
1: ocurrente
2: cuánto?
1: quizá clasifica ahí, Julián, como estoy inventándome como un chiste, como un escenario en el que puedo hacer una broma,
2: Exacto,
1: entonces miro hacia la
2: entonces
1: derecha.
2: va a mirar hacia la derecha. Exacto, o yo llego y le digo, bueno, ¿y de qué color fue su ropa ayer? Si no se acuerda, va a mirar hacia la derecha para tratar de crear una imagen o algo similar. Si lo tiene presente, va a mirar hacia la izquierda porque es algo completamente seguro que usted se acuerde y lo guarda dentro de su lóbulo frontal y pampa y toda la
1: Claro.
2: cuestión
1: Sí.
2: psicológica.
1: Pero no quiere decir entonces que ahora los oyentes vayan a levantar a su pareja porque miró para la derecha. No necesariamente es mentira, como
2: No,
1: nos lo está diciendo Julián.
2: no,
1: Nadie se
2: eso
1: puede
2: hay
1: estar
2: muchos patrones de
1: estructurando,
2: nervios.
1: arreglando, sí, ¿cierto?
2: Claro, entonces los pies, los nerviosismos de los pies, el mover con los esferos, eso refleja ansiedad y nerviosismo. Pero entonces si la
1: Sí.
2: persona siempre es nerviosa y lo hace como un hábito, eso toca entonces mirar otros aspectos, la respiración, su forma de actuar. Entonces cada persona es completamente diferente, pero es que yo, por eso es que este tema es tan complicado, en sentido de contarles a veces en 5 minutos, pero sí les enseño, si es una persona introvertida, si es extrovertida, si viene desde esta cultura, tienen estos indicios, y usted cuando hable con ellos va a encontrar esos rasgos, hasta el punto que llega con esos rasgos y ya tiene ese perfil. Ya cuando tiene ese perfil, usted ya puede hablar. Usted me está mintiendo. Claro, yo lo digo porque yo ya tengo toda esa experiencia. Incluso
1: Sí.
2: cuando hablo con la gente, uno ya sabe cuando le mienten, cuando no se acuerdan o cuando le dicen la verdad. Entonces es
1: ¿Cómo
2: muy
1: puede
2: bonito. Es muy
1: usted
2: bonito
1: vivir
2: en eso.
1: tranquilo?
2: No,
1: Si tiene
2: eso.
1: la cabeza en automático analizando todas las
2: Uno,
1: personas que lo
2: de hecho,
1: rodean.
2: en el lanzamiento fue algo muy curioso,
1: Sí.
2: porque en el lanzamiento llegaron muchas personas. Y dentro de las personas que ya habían comprado el libro en el lanzamiento, yo les dije, destapémoslo. ¿Quién se quiere postular para el análisis ahorita? No habían pasado ni 3 minutos, 5 minutos de que yo haya interactuado con esa persona. Y
1: Claro.
2: yo ya tenía el perfil con uno de los espectadores. Les dije, bueno, hágame el favor. ¿Quién puede leerme la página 251, el color negro, el color rojo? ¿Qué significa? Entonces, mire, ya lo tienen en las gafas, lo tienen en su vestimenta. Tiene estos accesorios. Esto significa estas herramientas. Entonces, cuando los mismos espectadores comenzaron a leer esos parámetros, yo le preguntaba, ¿usted se identifica con eso o no se identifica? Cuénteme, me dijo, sí, yo la verdad, yo soy este temperamento. Yo la verdad, sí suelo ser así de carismática. Yo la verdad, me siento identificada con eso. Y la curiosidad de ese lanzamiento fue que la gente los mismos espectadores sacaron ese perfil. Entonces yo ya lo sabía, yo solamente tenía que orientarlos y decirles, busquen estas páginas, léanlo en voz alta, y cuando lo decían, nuestra persona que se permitió hacer ese análisis terminó contenta porque usted cómo sabe todo eso. Entonces yo le dije, no es nada más, nada menos que aplicar psicología al hoy en día.
1: Sí,
2: Entonces
1: nada más y nada
2: yo...
1: menos que estudiar cuatro carreras al mismo tiempo.
2: Claro, no, y entre los hobbies yo tengo el tema de estudiar medicina
1: Sí.
2: porque la gente en ese orden de ideas, hay pacientes, hay gente que uno a simple vista les puede encontrar enfermedades y a veces no se dan cuenta. Entonces, la meta mía es llegar hasta el punto de que uno tan solo encuentre y encuentre tanto temas médicos, temas psicológicos y darles esa oportunidad a la gente a que se sane, a que se encuentre, a que
1: Claro.
2: uno dice, bueno, ¿y dónde viene ese trauma? Entonces es muy bonito porque con la gente cuando usualmente uno hace esa anamnesis, esa exploración de la historia de vida de cada uno, es algo tan interesante que uno ya cuando le llegan y le dicen, es que yo quiero una consulta psicológica con usted, yo ya sé cuál es el trauma de la persona. O sea, no llevamos ni 10 minutos y yo ya conozco eso. ¿Por qué? Porque eso lo dice el cuerpo, lo dice la vestimenta, lo dice la forma de actuar. Y ya es que ya uno enfoca la terapia hasta el punto que la gente se da cuenta que todos, porque somos humanos y cada uno, el trauma es muy relativo, la violencia es muy relativa, todo
1: Vaya
2: es
1: uno a
2: muy
1: saber,
2: amplio,
1: claro.
2: pero uno lo enfoca hasta el punto que la persona dice, bueno, esto en realidad... Sí, en realidad me ha servido y eso es lo que yo traté con el libro. De hecho, es por eso la portada, que la portada es una persona de inteligencia, es alguien que se viste siempre en sastre, y el tema del subtítulo, contrarrestar la psicología oscura. Yo no quiero que con eso ustedes manipulen. Antes digan, hágame el favor, respete mi perspectiva y encontremos oportunidades. ¿Por qué? Porque cuando uno lo manipulan, el peor, los dos salen afectados, pero... Se hace mucho daño hacia la persona que es víctima porque termina desorientado, termina sin saber quién es, o en realidad termina sintiéndose culpable en una relación que no tenía la culpa. Y todos le dicen, pero tú diste, tú entregaste, tú pagaste, pero es que ella me trató como si yo fuera el peor. Y así dura el trauma por años y la persona sí era muy buena. Entonces eso es algo que yo quiero rescatar por ese sentido.
1: Julián, pero para cerrar ese tema sobre las posturas, el lenguaje corporal, etcétera, y los políticos, ¿son como el meme? ¿Todos mienten?
2: Todos en cierta forma, los humanos por nuestra condición, podemos
1: Sí.
2: llegar a mentir. Todos podemos ser susceptibles a eso. Eso ya es decisión de todo, de cualquier persona, de sus valores, de sus aspectos congruentes. Pero sí podríamos decir que en cierto aspecto podríamos mentir. De hecho, pues dentro de la información que nosotros brindamos, en muchos casos, incluso para el coqueteo, la gente
1: Sí.
2: suele dar
1: Es que
2: mucha
1: sí.
2: información. Entonces,
1: Opa. Deme,
2: eso es
1: no
2: muy...
1: ven. Nos quedan unos pocos minutos de esto. Tomémonos 2 minutos porque esto es ese, eso es importantísimo.
2: Sí, señor.
1: Conquista, romanticismo. Tres cosas que delaten a la persona con la que estoy conversando de que yo realmente le gusto y que puede haber una relación.
2: Bueno, eso lo pensé, también lo escribí ahí, con lenguaje
1: Sí.
2: verbal, lenguaje no verbal, pero en las
1: Claro.
2: mujeres... Bueno, caso de los hombres, suelen organizarse mucho más, suelen ser mucho más precavidos. El tema de la atención por parte de un hombre para tener algo es muy continua, aunque una mujer
1: Sí.
2: también le corresponde. Pero lo curioso es que en el caso del hombre buscan como ese estatus, esa parte. Si lo miramos desde el punto de vista biológico,
1: Sí.
2: ese ámbito es fundamental porque en ese aspecto podemos encontrar el hombre. En la parte de los primates podríamos encontrar que siempre buscamos ser o grandes. Por eso es que cuando un hombre, cuando quiere conquistar, infla el pecho, se aparenta, trata de tener sus mejores porque trata de mostrarse
1: Claro.
2: biológicamente como el candidato ideal para esa persona,
1: Total,
2: sea
1: cierto.
2: para algo o no. Entonces, en el caso de la mujer, es algo muy curioso. Las mujeres no lo saben, pero cuando ellas coquetean inconscientemente, juegan con el cabello y el cabello carga con ciertas feromonas, que es lo que hace que el hombre a veces dice,
1: Que nos
2: me
1: manipulan,
2: hueles,
1: dígalo
2: me
1: con total
2: hueles.
1: tranquilidad.
2: No, eso es de forma inconsciente. Entonces eso lo hace. Y esas son señales de romanticismo
1: No,
2: que
1: las
2: uno dice, bueno,
1: feromonas son las que nos manipulan.
2: ah, no, claro.
1: Julián, Las personas que lo han estado escuchando, que quieren profundizar en usted, en su trabajo, en lo que ofrecen, ¿dónde lo encuentran en redes sociales?
2: Claro, manejo un sitio web, se llama samly.com. En redes
1: Deletrélo, por
2: sociales,
1: favor.
2: sí, señor. S Samuel, A de Andrea, M de mamá, L de Luisa y de Iglesia, Samly, que es el
1: Samly, ok.
2: acrónimo de sanarte, amarte y liberarte.
1: Perfecto.
2: Samly.com. Y en el caso de redes sociales encontramos Instagram y TikTok, igual Samly98, Samly de Iglesia, Samly98. En cualquiera de estas, al igual que en Facebook. Estamos haciendo lives, estamos tratando de alimentar eso porque hoy en día, este viernes, esta misma noche, estamos organizando un live para redes sociales. Vamos a analizar personas, redes sociales, Facebook, Instagram,
1: Wow.
2: Tinder. La gente que dice, venga, yo quiero analizar mi perfil que dice eso, nosotros lo hacemos. Y lo
1: Muy
2: estamos haciendo
1: bien.
2: para crear esa comunidad y para que ustedes aprendan. Y para las universidades hay una gran sorpresa y es que estamos armando un diplomado para que ustedes tengan también el acceso a analizar a personas sin necesidad de ser psicólogos o tener esta experiencia. Ustedes solamente me avisan, armamos el grupo y con mucho gusto estamos para colaborarles.
1: Julián Mateus, autor de El Perfilador, en esta noche de viernes, Noche de Libros. Julián, un enorme abrazo y muchísimas gracias por su generosidad, por su tiempo. Gracias.
2: Igualmente a ustedes, señores de la radio FM, y a usted como gran anfitrión, Lewis, señor Lewis, por esta gran oportunidad y por ayudarnos, porque esto al fin y al cabo, más que vender el libro, es dar la oportunidad para que salgan de ese círculo vicioso de ser víctimas de manipulación y que tengan el control en su vida.
1: A ustedes, nuestros oyentes, también les agradezco mucho por habernos permitido acompañarlos y acompañarlas durante esta última hora. Y no me voy sin pedirles el favor de siempre. Dentro de 8 días volvámonos a ver aquí en este espacio, Noche de Viernes, Noche de Libros. Y mientras llega ese viernes, por favor, no se despeguen de la FM que trabajamos siempre, siempre para acompañarlos. Gracias, chao.

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0: 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Don Cristian Solano, ¿cómo le ha ido?
1: ¿Cómo está, Andrés? ¿Cómo le va?
0: Muy bien. ¿Con qué noticia arrancamos?
1: Hombre, pues reseñemos la convocatoria de Argentina que salió el día de ayer. Leámosla rápidamente.
2: Oiga, sí. Dele.
3: Dios santo, Dios mío. Dele.
4: No hay libre expresión.
3: Dele.
1: Emiliano Martínez, Rulli y Muso, los arqueros. Yo creo que
5: puedo hablar de 4 a 7 a 8 ahorita y... De 5 a 8 y quiere seguir.
1: Ah, es que el tipo, ¿verdad?
3: Es que está guardando.
2: Y luego de 10 de la noche a 11 de la noche.
1: Bueno,
2: llámalo hoy, no.
1: Defensores, el Cuti Romero, Nicolás Otamendi, Lisandro Martínez, Leonardo Valerdi, digamos, este es de los nombres nuevos con relación a los...
3: Lo están cuestionando bastante.
5: Porque no está Juancito Foyt.
1: Nachito
2: Montiel.
1: Está lesionado. Nacho Montiel, Facundo Medina, este también es de los nombres nuevos. Sí. Nahuel Molina y Nicolás Tagliafico, aquí digamos, solo dos nombres.
5: ¿Huevo Acuña?
1: Le digo que Héroes de 2022 puede fracasar. Mediocampistas,
5: Huevo Acuña y Senesi también.
3: Sostiene que Argentina se queda en primera.
1: Sí, mucho culto a Héroes de 2022.
3: Si no estuviera Jordania, sino un regalo un poquito más competente, le compro la idea.
1: Senesi. Pues yo creo que Ronda de Grupos
5: se quedó por fuera.
3: Pero Argelia y Austria son equipos así como un tiro al aire que los puede complicar.
1: Mediocampistas,
0: oye, lo del Huevo Acuña, ¿fue cierto?
1: Que
0: le habían pedido que no jugara con River y entonces, como jugó.
5: Yo no sé.
0: ¿Lo
5: sacaron? Eso está roto hace rato por temas físicos. De hecho, el Huevo Acuña es el que termina peleándose con Gallardo, ¿no? O sea, el que termina
2: El camerino, ¿no?
5: Es el Huevo Acuña con Gallardo. Porque quería jugar a toda costa.
0: No, es que lo leí ayer en algún medio argentino que decían que lo habían llamado y le habían dicho, venga, no juegue la final con River, que va a estar en la lista. Y él dijo, no, pues yo juego.
1: No veo cómo Scaloni de esos manejos.
0: No creo.
1: Igual, siempre pelear con el Huevo es un complique. Leandro Paredes, Rodrigo De Paul, Giovanni Lo Celso, Ezequiel Palacios, Valentín Barco. Estos dos nombres son interesantes. Barco, Colo, una muy buena temporada. O sea, y Nico Paz.
3: Hay que darle la mano al Colo y ya sabe, ¿no?
1: Sí.
3: Si le da la mano.
2: Bueno, y hace falta el Huevo para el Colo, ¿no?
0: Sí. Y justicia para.
2: ¿Se le gusta el Colorado?
0: No, el Huevo le gusta.
3: Yo hubiera preferido llamar a Senesi, por ejemplo, en vez del Colorado. ¿Usted sí? Usted es muy de Colorado, ¿no?
1: Iba a decir...
0: Pero bien por Lo Celso, porque en el 2022 se quedó fuera.
2: Claro. Pues,
3: por culpa del Papo.
0: Ahí tiene su revancha.
1: Y Nico
0: ¿El
1: Paz.
0: Papo brujería?
1: Eso dicen, ¿no?
3: Hay muchas versiones.
1: Oiga, Nico Paz es importante porque... Importante en el eje de creativo del cómo... ¿Cómo que va a Champions?
0: ¿Cómo?
2: Sí, señor.
0: ¿Cómo?
1: ¿Cómo? Delanteros, Lionel Messi y Julián Álvarez, que hay una vaina ahí que el Barça...

0: Barcelona, que 100 millones, que el Atlético Madrid dice que no.
1: ¿Qué? Bueno,
0: ¿que cómo? Lautaro Martínez, Nico González, Juliano Simeone y
2: el Julián Álvarez va a jugar en el Barcelona. Partido. En agosto está en el Barcelona.
1: Pero tienen que poner pastica, porque es que sí están cortos en la oferta.
0: Oiga, ¿y de los que llevó nuevos?
3: ¿Cortos?
0: Sí.
1: Pero yo teniendo a Julián Álvarez pido 150, si costó 120 Moisés Caicedo. No, yo por Julián Álvarez sí pido 150.
3: Pagaron 60.
2: A mí lo que pasa es que en las cosas me parece que cuando el jugador quiere irse, termina yéndose.
1: Ah,
0: yo
1: pues
0: creo que él está que se va también.
1: No sé, yo creo que eso llega hasta cierto punto porque igual siguen siendo los empleadores. Entonces, que ponga los 50.
3: ¿Qué pueda pasar?
0: Ponga y el jugador.
1: Sí, ponga lo que falte y quiere irse.
0: Y el partido que se jugó ayer y que este es el convocado que reseñamos como último aquí, el Flaco López. El partido que se jugó ese man ayer.
4: Sí, señor, partidazo hizo ayer. Uy, impresionante, qué buen delantero, ¿no?
1: Pero sí ve que lo toman como una sorpresa lo del Flaco López, porque de hecho dicen, Argentina tiene dos delanteros que difícilmente le van a dar opciones. Si acaso jugará unos minutos contra Jordania, por ahí, que son Lautaro y Julián Álvarez. Mm. En dado caso, juega Messi entonces de falso 9. Entonces decían, ¿por qué no llamó entonces a Buendía y otro jugador? Lo del Flaco es... Como ayer Nicolás es un palo.
0: Y ayer con Arias se entendieron muy bien. Los dos goles de Arias son sociedades de
4: sí, señor.
0: López y John Arias. Eso por el lado de Argentina. Guillo ya nos va a contar más adelante los ausentes de Argentina.
4: Eso era lo que yo solamente quería agregar, el nombre de Emiliano Buendía.
1: ¿Qué tal, ah?
4: Esa sí que fue la gran sorpresa que ese tipo no quedara incluido.
1: Ese es tan...
4: Semante campañón que hizo ese tipo durante todo,
2: oiga,
4: toda
2: de Argentina,
4: la temporada.
2: ¿De Argentina conocíamos la lista de 55 o 60? O sea,
3: sí, de 55.
0: Sí, había jugadores de River, había unos jugadores de Boca.
3: De hecho, creo que la primera selección es sacarla.
0: Sí.
2: ¿Cómo?
5: ¿Cómo?
3: Sacar la lista de 55.
4: Okay. Ah. Perfecto.
2: Bueno,
5: si fuera campeón del mundo también.
2: Uno más para la lista de Guillo, esta vez Costa Marfil.
0: La lista de Guillo, sí señor.
1: Sí, ya está.
4: Muy buena transmisión ayer, Dani.
3: Muchas gracias.
0: Futbolista del Auxerre, Clement Akpa.
4: The best.
1: Central.
0: Sí señor, también podía jugar como lateral por izquierda. Seba, y quien ingresa es Christopher Operi, titular del Basaksehir, que él es este titular, si es literal, defensor por lateral por izquierda, perdón. El Basaksehir.
1: Mira.
0: Normal.
2: Bueno, y hay amistosos internacionales.
0: Sí, señor. Sí, señor. Fíjese que, por ejemplo, Irán jugó, le ganó 3-1 a Gambia. Arrancó perdiendo con Gambia. Y a ver, Gambia, aunque no va a estar en la... ¿Qué pasó? Aunque no va a estar en el Mundial, le marcó el primer gol y le dio la vuelta a Irán. Egipto le ganó 1-0 a la gente de Andorra.
2: Me falta Moussala.
4: Muy atento ahí.
2: Sí. La que me falta para llenar Egipto.
4: Bien ahí, Torres.
1: ¿Cuántos le faltan?
2: Atenti, yo hasta ahora... Moussala me falta. En Egipto me falta Moussala.
1: Pero cuidado, ¿no?
2: Que en España
1: cuidado
2: que va ahí... Lamine Yamal.
0: ¿Sorpresa?
2: Cuidado. Ojo.
1: Sí, sí.
0: ¿Huevo Kinder?
3: Sí.
1: Cup Mainers me falta en Países Bajos.
0: Sudáfrica, Nicaragua 0-0.
1: ¿0-0?
4: Qué partido bravo ese.
0: Bosnia y Macedonia van 0-0.
1: FIFA Series. Qué maravilla son los FIFA Series.
4: Partido bravo ese.
1: Uzbekistán, Venezuela.
0: Mañana, Ecuador, Arabia Saudita y México, Australia. Para que estemos ahí.
2: Espérese al Mundial con 64 para que vea los partidos que vamos a tener.
0: Pero es el Mundial. Es que estos amistosos uno dice.
4: Claro.
2: Pero imagínese cómo serán los partidos con los que no van al Mundial de 64.
1: Yo creo que si hacen Mundial de 64... hacen lo que, no sé si ustedes recuerdan, el primer formato que habían aprobado para este Mundial era una eliminación directa. Entonces casi que uno llegaba a jugar en un repechaje, pero uno estaba ya en el Mundial.
4: Era un partido, ¿no?
1: Era un partido y después usted sí llegaba a una fase de grupos. Yo creo que puede ser así. Sí, de pronto puede ser. Ahora, Colombia va y llega ahí.
2: La fase de repechaje.
0: Pero eso ya es muy gran slam de tenis, que usted jugó un partido gracias a
2: venir. Los partidos de repechaje de este Mundial estuvieron emocionantes.
1: Lo que pasa es que es la única manera viable para que un Mundial no dure 2 meses. Que yo creo que van a saltar todos los clubes europeos y demás.
2: No, de 64
0: con grupos es imposible.
2: Claro. No, lo primero es, tratemos de que no pegue mucho la idea de los 64.
1: No.
4: Uy, pero ya eso parece...
2: Digamos, resignémonos con los 48.
4: Pero parece
3: que
4: difícil
3: se vaya
4: para el próximo,
3: allá.
4: ¿No?
2: Sí.
4: Parece muy difícil.
2: Sí, por eso. Pero digamos que el de 48 es una nota para que se quede ahí.
0: Necesitamos que Gianni Infantino se retire el 21 de julio.
1: Ahora, estamos de acuerdo que un Mundial de 32 y 24 no vamos a volverlo
4: nunca más.
2: No, por eso le digo, entonces ya resignémonos a los 48 y tratemos de que se quede ahí.
1: Sí.
4: Sí, mejor, ¿no?
2: Porque por esa vía terminamos en un gran slam de tenis. 128 y sembrados y chao.
4: Que puede ser, ¿no? Para ahí va la cosa, creo yo.
2: Bueno, ¿algo más de noticias o podemos ir con la Lorenzoneta?
0: No, si quieren incluimos en la Lorenzoneta ahorita el audio de Lorenzo.
2: Perfecto. Vamos con don Sebastián Heredia y la Lorenzo Neta.
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2: Don Sebastián,
7: ¿qué más? ¿Cómo les ha ido? ¿Cómo va todo?
2: Bien, muy bien, muchachos.
7: Bueno, pues ya llegó Kevin Castaño.
2: Qué bueno.
3: Ah, bueno.
7: Pero ustedes, ¿por qué son así?
3: Ah.
2: Nicolás no puede la emoción.
3: ¿Sabes cuando la gente responde en chat? Ah, la A, pero la pequeñita.
7: Una A pequeña. Que, sí, aparece aparece en ¿cómo se llama? El de Nacional. El que juega en Cruzeiro.
4: Marino.
7: Marino y
8: estos. Ay, que se juega en Vasco.
7: Ay, qué mal. En Vasco, perdón.
3: Se lesionó. Ay, qué mal.
7: Ah, qué mal. Llegó Kevin Castaño. Ya solo faltan 4 jugadores que se estarán sumando en este fin de semana. Como bien lo dijo Néstor Lorenzo, pues hoy hizo diferenciado por un problema en un tendón John Córdoba. Y Cachito Gómez, que llegó anoche y pues obviamente estaba en reacondicionamiento físico. Ya hoy fue la primera práctica oficial de Luis Díaz.
2: Win estaba transmitiendo el entrenamiento esta mañana. Pues lo que dejan ver ahí.
3: 15 minutos de el inicio del entrenamiento dejan ver.
2: De los cuales se gastaron 10 como rezando.
3: De el círculo ahí. Exactamente.
4: Como... ¿Y así de mal estamos?
7: Con...
4: Sí, no. Me preocupa.
7: No, por eso no digo, pues porque...
4: Yo pensé que...
3: Porque pues, haber durado más. A la fe.
4: Yo pensé que estaba mal la cosa. Y dije,
3: no, pues...
4: Porque tenía que haber durado más. Es como era una azafata llorando. Yo dije, pucha, ¿qué hacemos?
7: ¿Sabe quién le llama la atención? Que llegó Kevin Castaño y Juan Fernó.
3: Va a ser el último.
1: Es que a mí me contaron que él tenía un permiso. No sé si para un compromiso publicitario o algo así, o algo familiar.
7: Bueno, y Hamilton, pues, o sea, faltan Hamilton Gampaz, Juanfer Quintero,
4: sí,
7: Daniel Muñoz y Jefferson Lerma.
3: Perfecto.
7: Oiga, y ya, como dice Solano, con estos bueyes
0: hay que arar. Y fíjese que hablando de bueyes, mentiras.
7: No.
0: No, mire, nuestro compañero José Fernando Neira charló con esto Lorenzo, tuvo ahí un mano a mano de un par de minutos.
7: Ah, bueno. 11 minutos también, una exclusiva. ¿O?
0: No, 6 minutos.
4: Ah, bueno, las exclusivas son solo para Neira.
3: 6 minutos con Richard Ríos.
0: Sí, correcto. O sea, ahí están los dos. Pero vamos a escuchar lo que dice Lorenzo de dos temas en particular, de el primer rival, que es Uzbekistán, y de pues que el equipo ya está entrenando. Y menciona eso que usted reseña de John Córdoba.
9: Portugal, y habla de Portugal, pero lo primero es Uzbekistán. ¿Cómo se analiza todo esto, esta efusividad, pero también esta realidad?
10: Bueno, Uzbekistán es un equipo que ha demostrado tener mucho orden, mucha entrega. Es un equipo que juega 5-4-1, muy cerrado, con muy poca distancia entre líneas. Un equipo difícil donde va a haber que trabajar mucho en abrir caminos, ¿no?
9: Ahora, ¿cómo llegan los que estamos esperando? Lucho Díaz, ¿cómo llegó? James, ¿cómo sigue? Vimos, no sé si estaba tomando el pelo David Ospina, James y Camilo, que lo bajaron ahí en hombros tomando el pelo. ¿Cómo está todo el equipo?
10: Con razón me preguntaban todos si Ospina se había lesionado por David. No, gracias a Dios bien. El único que merece unos días de atención especial es John Córdoba, que vino con un problemita en un tendón, pero lo vamos a ir viendo cada día, pero la progresión es buena, la proyección es...
7: Bueno, ahí estaba entonces Néstor Gabriel Lorenzo.
4: Chalo.
7: Lunes.
1: ¿Qué opina, Daniela?
3: No.
7: 5 de la tarde.
2: ¿A qué horas cantan todos los que van a cantar? ¿Antes o
7: quiénes van a cantar?
3: Ahorita les cuento.
1: O sea, eso va a estar más largo que la inauguración del mundial.
7: Al tanto.
3: No.
0: Pero o sea, el partido que era el arranque.
4: 6.
1: ¿6?
0: ¿A las 6?
1: Sí, 6.
0: Qué lindo.
7: Pero.
2: Y los irán a presentar a los 26.
7: Es un horario. Desde la 1 de la tarde estaremos aquí en.
1: Es un horario.
7: Somos más fútbol.
1: Ahí más o menos ensanduchado para la gente de la oficina, pero bueno.
7: Nada. No
4: le gusta.
7: No, fueron a ver a Millonario, hermano. Pero ya no hay boletas.
1: No, sí.
2: Pero hay mucha boleta.
3: Para
2: de empresa, de patrocinador. Cuidado.
7: Yo solo digo que se agotaron las boletas. No quiero meterme más en temas de boletería ahí porque.
4: ¿Por qué?
7: Es un tema sencillo.
4: ¿Qué boleta?
7: Es un tema sencillo.
2: Cualquiera.
1: Pero es que la temprano.
2: Mire, la pausa en la FM Somos Mundial, ya volvemos.
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1: Bueno, volvemos en la FM Somos Mundial. Les recuerdo que estamos ya en nuestro canal de YouTube, la FM Oficial. ¿Estamos, Daniela?
2: Estamos.
1: ¿No?
2: Sí, sí, ya estamos ahí.
1: 800 y pico personas en la FM Oficial. ¿Cuántos hay en Deportes RCN?
2: 500. ¿Rueda?
3: En este momento en Deportes RCN 512 más 1 personas.
1: Muchas gracias. Don Guillo GPT.
4: Sí. Bueno, mire, los ausentes de la selección argentina.
1: Don Guillo GPT. Sí.
4: Bueno, mire, los ausentes de la selección argentina para esta Copa del Mundo. Yo creo que el más sonado, ¿quién pudo haber sido? ¿Mastantuono?
2: Sí.
1: Dybala.
4: Bueno, pero es que Dybala.
1: Pues como de tema mediático, yo sé que.
5: Buen día, ¿no, Guillo?
4: Sí, es uno.
1: Bueno, Mastantuono.
4: Voy a hacerlo por valores de mercado. Según Transfer Market, entonces, de los ausentes, el que más vale de todos es Franco Mastantuono.
1: Sí, pero la temporada en el Real Madrid tampoco le ha dado. Sí.
5: ¿Cuánto está?
4: Está en 45 millones, porque tiene 18 años. ¿No?
1: Sí, porque tiene 18 claro. años.
4: Tiene 18 años. Sigue uno que es un bacán.
5: Bueno, cambiazo le pasó eso en su momento en el Real Madrid, ¿no?
1: Ah, ¿cuántos claro. goles?
5: Más no funcionó y lo mandaron a otro lado.
1: ¿La mitad?
4: Creo que sí hizo uno.
5: Ese man lo llevan de Argentinos Juniors muy joven al Real Madrid, y en el Real Madrid tienen muy poquitas oportunidades. Inter, ¿no? No, va para Independiente Avellaneda.
1: Ah, tiene razón.
5: Y el tipo la rompe en Independiente y creo sí. que vuelve a ir al Inter y después al Real Madrid, sí, creo. Inter.
4: Hizo tres goles en el Real Madrid. Uno en Liga, uno en Champions y uno en Copa del Rey. Ese.
1: Ahí sí se comprueba que el pasaporte inflado.
4: Claro. Pues usted no vio en Transfer Market, Luis Díaz no ascendió nada. Se quedó en 70 millones, lleva, está ahí estacionado hace
1: pero,
4: un año.
1: Yo creo que es por la...
5: Sí, es que ya 29
4: no,
5: tiene.
4: No, porque hay jugadores con el potencial de Luis que sí suben. A él no le da por peso.
1: Ahora, como decir, dicen, no es cuánto pida usted, sino cuánto le den.
4: Ah, no, esto es la revista Motor, pues, de,
1: sí, exacto.
4: del fútbol.
1: La revista Motor del
4: sí.
1: fútbol.
4: Alejandro Garnacho también se pierde el Mundial.
5: Ah, sí, señor.
1: ¿Cómo le gusta Garnacho a Nicolás?
5: A mí se me parece como... como muy sobrevalorado. Es que
1: la temporada de él en Premier no fue buena.
5: Pero en general me parece un futbolista sobrevaloradísimo.
1: Generalmente era suplente del United.
4: Sí. Sí, exacto. Un jugador que se pierde el Mundial por lesión, que detesta a Nicolás, Panichelli.
5: Oiga, fractura. ¿Qué lesión? Sí, de ligamentos, ¿no?
4: De ligamentos.
5: Se la rompió.
4: 23 sí. años. ¿Por qué se ríe, Dani?
2: No.
4: Bueno, Matías Soulé, de la Roma.
5: De la Roma.
1: Ese bueno.
4: Sí. Este que perfectamente podría jugar perfil en cualquier bajo. Equipo de Colombia. Máximo Perrone. Del Como de Italia.
1: Se está pelado.
4: Sí. Este jugador se pierde el Mundial.
5: Máximo Perrone.
4: Otro es Santiago Castro, del Bolonia. Centro delantero. Estaba ahí en alguna preconvocatoria. Y este es de los que más me sorprende a mí, porque sí es mucho más que Valerdi.
5: ¿Quién?
4: Marcos Senesi.
5: Sí, señor.
4: Central zurdo del Bournemouth. Además... va para el Tottenham la próxima temporada en esta reconstrucción que está haciendo el equipo londinense.
5: Qué decisión, ¿no?
4: Y yo les recomiendo mucho que lo sigan en redes sociales, en especial porque tiene una novia futbolista.
5: A ver.
4: De la selección inglesa.
5: Mire.
4: Sí. Dani.
2: No.
4: Recomendada, no. De verdad, las redes sociales de SNS.
5: Sí, claro,
4: de
5: claro.
4: Sí. Solamente dejo eso. Y hay un jugador que no sé si la polémica le costó su convocatoria.
5: Ajá, a ver, ¿quién?
4: Gonzalo Prestiani.
5: Sí, señor.
4: El Benfica.
5: Había tenido una muy buena temporada con Benfica.
4: Sí.
5: Fue por lo de Vinicius.
1: El racismo.
5: Por el asunto de hablar así. Que de hecho eso empieza en este Mundial.
1: Pero ¿no? Yo no creo que esto llegue a eso.
5: A operar.
3: Prohibido hablar así.
5: Ya no se puede hablar así en el Mundial, le sacan roja a ustedes.
3: Exacto. Toca así.
4: Entonces por ahora me lo convoco. Por eso no lo convocaron, para evitarse esa roja.
3: Tocó como ventríloco, así.
5: Exacto.
3: Así,
5: por los dientes, así.
4: Por la polémica, sí. No, por la polémica pudo haber sido. Bueno, ahora Argentina... Pues yo no sé.
1: Yo creo que en Argentina eso no le paran...
4: No, pero a ver, yo creo que el técnico prefirió los jugadores, la mayoría de la base, campeona del mundo. De los 26 de Qatar, llamó a 17. Imagínese usted. O sea, un montón para tres años y medio.
1: Pero es que yo creo que en esos casos es un tema no sé, meritocracia.
4: Mm. Nico, o sea,
1: usted
4: González.
1: Usted quedó campeón del mundo, ya tiene la llave del.
4: Claro, pero ¿a usted le parece Nico González un jugador de mucha meritocracia? A mí me parece que Nico González no tuvo una buena temporada en la Juventus. Más Prestiano.
1: No, pero digo, los pero que fueron campeones del mundo, mundo sí tienen cierto privilegio.
5: Claro.
4: Bueno, y los
1: por
4: otros.
1: Por eso se
4: dos?
1: Me hace aún más raro. Por eso lo de Dybala me extraña más.
4: Sí. Pero no, Dybala tuvo una mala temporada. Y los dos, uno que mencionaba Nicolás, Emiliano Buendía, tuvo un gran remate de temporada con el Aston Villa, extremo volante ofensivo, ex Norwich City, y Agustín Guiay, el perfil que llamara sí, Montiel. Guiay jugó los últimos amistosos ante Zambia y Mauritania, jugador del Palmeiras, ayer jugó ante el Junior. También se pierde la Copa del Mundo, pero la lista es larguísima porque Argentina también puede armar muy buenos equipos alternos. Ahora, la nómina de Argentina está lejana de los números de, por ejemplo, Francia, Inglaterra, ¿cierto? Sí. España, está valorada en 816 millones de euros.
1: La mejor valorada de todo el campeonato es Francia.
4: Francia,
1: me imagino.
4: 1.400 millones de euros.
1: ¿Y en edad cómo están los argentinos?
4: 28.1 años de edad. No está tan grave, ¿sabes?
1: No son. Está como en.
2: Pero tampoco es. Pues, sí,
4: no, mentiras, no, no lo actualizaron. Pollos. 29 años. Ah. No, si estaba grandito. Sí, pero Colombia
1: porque
4: es 30.
1: Nosotros somos los con 30, ¿no?
4: No, ya no supera Panamá, la poderosa Panamá.
2: ¿31?
1: ¿Ah, sí? ¿31?
4: Sí. 30.9, Colombia es 30.1.
1: Bueno, no estamos tan lejos.
4: Bueno,
1: de,
4: pero ellos se entiende por qué llevan a casi los mismos. Fueron campeones del mundo.
1: Exactamente. Mire, la pausa, seguimos en nuestro canal de YouTube y ya volvemos. Esto es la FM Somos Mundial.
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1: Volvemos en la FM, somos mundial. Estamos de lunes a viernes de 3 a 4 de la tarde y de 9 a 10 de la noche.
2: ¿Puedo hacer una recomendación?
1: Puede hacer una recomendación.
2: Para la gente que quiera ver qué listas salen y demás de la Copa del Mundo, hay una cuenta que está manejando el cronograma, se llama...
1: Arroba Guillarango.
2: Arroba, bueno, además. Arroba Passport guión al piso soccer. Y entonces ellos acá van chequeando quién saca la lista y además quiénes van a sacar la lista. Hoy saca la lista Canadá, se supone que hoy va Egipto, el domingo sale la lista de Argelia y el primero de junio faltan Australia, Croacia, República Checa, Ecuador, Ghana, Irán, Irak, Jordania, México, Paraguay, Qatar, Arabia Saudita, Senegal, Turquía, Uruguay y Uzbekistán. O sea, faltan un montón de listas. ¿No? Y ahí van llevando y van sacando las listas. Y el otro es el amigo de Sebastián, Nahuel Lanzón.
3: Hace muy gran juicio.
4: Qué grande.
3: Muy, bien,
2: muy
3: grande.
2: Sí. Bueno, no sé si saldrá Nahuel un día de la casa, no sé, con Mr. Chips.
3: No, exactamente. Sí. Nunca sale.
2: Ahora le digo, me parece que Nahuel es un poquito más avispado que Mr. Chips.
3: Ah, sí, tono, ya.
1: ¿No? ¿Ya están siguiendo al señor de Nueva Zelanda?
5: Pero por favor.
3: Chin Pain.
1: Esta mañana, mire, iba en 1.5 millones.
3: Ya va a llegar a 2 millones.
1: Y deben ser, o debemos ser todos latinos.
2: Pues sí. Es que yo me di cuenta del fenómeno Pain fue porque vi que muchos conocidos lo empezaron a seguir, que yo no entendía. ¿Qué? Y yo, pero ¿y por qué?
6: Pero entre seguidores Messi, Cristiano.
2: ¿Ya?
6: Sí. Sí, esta mañana revisamos. Y
4: sí. Ah, sí, está.
2: Pero ya tenemos el audio del...
1: Tenemos el... A ver si Carlos Ramírez
2: del
1: nos...
2: ¿Por qué surgió lo del fenómeno Team Pain? Está vendiendo ahí una grúa.
1: A ver. El video de Team Pain, el influenciador de...
2: O sea, así arranca lo de Team Pain.
1: A ver, pero espere, Guillo, eche el cuento para... Porque no todos los oyentes lo han visto.
2: No,
1: un influenciador argentino.
2: Sí, un influenciador
1: que
2: argentino. Que se llama, yo voy a decir, Valen Scarcini. Con el titular, ¿y si hacemos protagonista al mundial al futbolista menos conocido? Entonces empieza en el video... como agarrar un futbolista random de una selección, entonces empieza a mirar Nueva Zelanda y escoge a Team Pain, ¿no?
1: A ver, oigamos el video.
7: Si hacemos protagonista del Mundial al futbolista menos conocido, faltarán muy pocos días para que arranque el Mundial. Y todos estamos esperando para alentar a nuestra selección. ¿Pero qué pasaría si hubiera un jugador que nos una a todos? Claro, un futbolista que todos banquemos sin importar nuestra nacionalidad. Así que busqué en todas las selecciones que juegan el Mundial el menos conocido. Y después de analizar una por una, lo encontré. Dentro del grupo G, en Nueva Zelanda, se encuentra Team Pain. Realmente es el menos conocido, no llega a 5.000 seguidores. Esta foto con la selección tiene 200 me gusta. Team Pain es defensor y tiene una tarea muy difícil. Ayudar a que Nueva Zelanda gane su primer partido en un mundial. Nunca ganaron uno. ¿Qué es lo que hay que hacer para que sea el protagonista del mundial? Primero seguirlo en Team Pain-bajo-bajo. Igual yo lo voy a etiquetar. Reventar sus posteos a me gustas y comentarios. Hay que empezar a nombrar a Team Pain en todo lado. Hay que hacer videos alimentando la leyenda de Team Pain. Si tienen el álbum del mundial, suban una foto con su figurita. Yo todavía no lo tengo. Hay que lograr que Team Pain esté en la boca de todo. El objetivo hasta antes del mundial es ver cuánta gente conoce a Team Pain antes de que empiece la copa. Hay que armar una buena hinchada para alentarlo en el mundial. Tengo fe que pueden pasar. Vemos mañana para ver cómo sigue esta historia.
6: Si hacemos... Muy bueno.
5: 2 millones.
1: En ese momento tenía 4.000 seguidores.
5: Y ya llegó a 2 millones. Acaba de llegar a 2 millones.
1: Bueno. ¿Y qué hace Team Pain?
4: Porque debió haber llegado por otro mérito a los 2 millones, porque en cuarentena él se escapa, cuando estábamos en COVID, él se escapa de la cuarentena y se va en un carrito de golf borracho.
6: Es un genio.
4: Y lo detienen en el 2020.
5: A Team Pain.
4: Super Team Pain, imagínese. Tipo que está diseñado para... Sí. Las grandes citas.
3: Recordar que allá el fútbol no es...
1: ¿Y qué hace en su tiempo libre?
3: Creerlo.
1: Porque futbolista no debe ser 100%.
3: El fútbol, la liga de Nueva Zelanda no es profesional, ¿no?
1: Exacto. Por eso digo, él debe
2: ser... Él es lateral derecho de 32 años.
1: ¿O alguna vaina así?
2: Él es un lateral derecho de la selección, 32 años, 50 partidos con la selección, juega en el Wellington Phoenix.
5: Ahora le digo que si tenía otra profesión aparte de ser futbolista, pues ya, ya debió haber renunciado porque la cantidad de marcas que le están buscando ya es una locura.
2: ¿Sabe? El tipo tiene que darle algo de...
5: Sí, una semana le arreglaron la carrera.
3: Dándole gracias en español.
5: Dijo que estaba aprendiendo español.
3: Muchas
5: por
3: gracias.
5: Duolingo.
2: Jugó en Inglaterra, jugó en el Blackburn Rovers.
3: Sí.
2: Estuvo ahí. Mire. Y en el Portland Timbers en la MLS.
3: ¿Cómo se llamó el de Nottingham Forest? El...
2: Chris Wood. Chris Wood. Ese es el más famoso de Nueva Zelanda. Sí, sí. Debe estar celoso.
3: Sí, debe estar como estilo.
1: Bueno, vamos con Daniela y el lado FIFA.
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1: Dani, ¿qué traes?
5: Bueno, vamos a hablar de precisamente los artistas que van a estar en el partido de despedida de la Selección Colombia acá en Bogotá.
1: Ok.
5: Muchos se ha especulado al respecto, sí, Juan Felipe Cadavid.
2: Más que artistas, figuras.
1: Más que celebridades.
4: Más que artistas, divas.
1: Fichas.
5: Sí. Se ha especulado un montón.
3: Unas fichas ahí que tengo
2: unas
3: yo.
2: Por
5: varios artistas, pero finalmente no, la figuras. Primera banda en confirmar que va a estar es Morat. Morat va a estar, confirmó que va a.
4: ¿Y el tecladista asistir. Va a estar tranquilo? ¿O
5: esperemos que sí, que es importante.
3: ¿Qué le dan? ¿Cómo?
5: Dios mío, ¿qué le pasa?
1: Tranquilo.
4: Un poco insoportable el baile, pero bueno.
5: Uy, pero bueno,
4: cada quien verá.
5: Es un poco ya sobreactuado.
3: Sí.
4: Un poco le parece.
6: Pero es que está en Coachella, baila como quiera.
5: No, pero ya.
4: No.
5: 4:45 de la tarde sale esta banda a abrir el show. Que Andrés preguntaba, ¿qué hora se van a presentar? 4:45 va a empezar Morat.
1: De hecho, que la gente llegue al estadio a las 4.
5: A las 4 prácticamente.
1: Nos pueden ir oyendo en el carro.
5: Si quieren ver a Morat.
1: Exacto.
5: Sí. 4:45 van a salir, van a estar ahí pues un tiempo prolongado y posteriormente va a ser el partido. Se habló de Carlos Vives, se ha hablado de un montón de artistas, pero oficialmente Morat sí va a estar.
1: Y
2: Jorge Veloso, ¿no?
5: Y Juan Palau, por supuesto.
6: Qué artista, ¿no?
1: Oye, ¿y usted qué todos los...
2: Pero si les está... Porque abren los ojos y les dije.
3: Le he echado como agua en la cara.
2: No, un orgullo.
1: Y me imagino van a presentar a los 26 jugadores. O sea, hay un...
3: Y los Rolling Ruanas.
5: Es importante tener en cuenta que van a existir varias activaciones de marca, pues para estar ahí con los aficionados. Más allá de ir a ver el partido, seguramente van a poder disfrutar
1: ¿Los artistas,
5: de varias.
1: ¿Quiénes son?
5: Morat y Juan Palau.
1: No, los artistas, digo.
5: Morat.
1: Sebastián Heredia y Guillo Arango. Y Jotas Mantilla, que va a estar al frente de nuestra transmisión aquí en la.
3: ¿Qué tal las fichas?
1: Artista.
2: Toca elegante, ¿no? Ese día.
1: Claro. Sí.
2: Por eso es que lo de la sábana, imagínenle, cada igual al vestir que hace.
5: No, pues usted se quita el saco.
3: Yo le traigo un babero.
2: No, porque es camisa azul clarita.
5: No, pues se pone un babero.
1: La mancha de grasa, que pega a la carne no quita.
3: Pero
5: ¿dónde va a ser
3: el
5: asado? Ahí
2: venga, hablemos del.
3: ¿Dónde va a ser el asado?
2: Acá al aire.
1: ¿El dresco del vestido?
6: ¿Cuál asado?
1: Paño.
6: Pero camisa blanca.
1: Al que lo invitaron.
6: A mí no me han dicho nada.
1: Si usted no lee los chats de grupo,
6: se lo juro que
5: no está en el grupo mundial.
6: No estoy en el grupo de los chéveres.
2: Es que hay varios grupos de.
1: Don Nicolás Samper, historias e histerias.
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4: Vamos a hablar de cambios que funcionaron para bien y para mal. Y este yo creo que pudo ser, en últimas, el cambio más revolucionario de la historia. Al menos porque hablamos, por ejemplo, de cuando metieron a Guarín en vez de Aguilar en el partido Brasil-Colombia. Es un cambio que no funcionó. Hablamos del cambio incluso de figura táctica de Bilardo cuando decide estar con 3 en el fondo y no con 4. Hablamos, por ejemplo, Esquilachi me faltó en ese... ¿Qué podía hacer? Porque ese fue un cambio para bien de los italianos. Con ese...
2: ¿Quién era el titular?
4: Era Andrea Carnevale. Carnevale. Gianluca Vialli y Andrea Carnevale, los titulares de esa Italia.
2: Carnevale en ese momento, ¿dónde jugaba?
4: Napoli. Y hay una foto muy famosa en donde sale Carnevale fumando en el banco, después de que lo reemplazan, fumando muy preocupado porque Italia no puede ganar, hasta que llega el gol de Schillaci.
2: ¿Es contra Austria?
4: Contra Austria.
2: Y juega muy mal.
4: Atajado a ese arquero que a usted le gustaba mucho, Lindenberger.
2: Claro.
4: Exacto. Bueno, Klaus Lindenberger.
2: Y jugaba en el equipo que acaba de ascender de Alemania, ¿no? El Elfsberg.
4: Exacto. Sí. Bueno, pero el cambio más revolucionario...
2: Torres se ríe.
4: Lo protagonizó Tim Krul.
1: Es que
4: Krul.
1: Vas a reír, que no se agota el chiste. O sea, no,
4: siempre, no. Siempre hay. Siempre habrá.
2: ¿Ve? En la W no se reía así como acá.
4: ¿Sí o no?
3: Sí, allá no era tan
6: feliz. Sí, seamos realistas.
1: Sí. Siga, Nicolás, por favor.
4: El verdadero cambio, el más revolucionario, yo creo que de los últimos tiempos, es el de Tim Krul.
6: Sí.
4: En el Holanda-Costa Rica, que definía un paso, pues... clave para los para semifinales.
2: Y lo curioso,
4: ¿no?,
2: es que Van Gaal no quiso hacer ese mismo cambio contra Argentina en semifinales, ¿no?
4: Curioso, y que termina siendo figura Romero, el arquero, usted es chiquito Romero. Sí. Entonces, ¿todos está dormidito hoy Guillo, ¿no?
5: Hoy Guillo está de así. No ha podido responder a nada.
4: Guillo está momido, Guillo está así.
2: Empezaron un lindo episodio de migraña, entonces.
4: Está dormido.
5: Preciso.
3: Tome agüita.
1: Gal no lo hizo porque dos veces no le
2: salió.
4: Exactamente. Lo hizo para amagar, yo creo que no hizo el cambio para amagar otra vez. Y el cambio es que Jesper Silesen, que era el arquero titular de Holanda, no era un
2: raro
4: tipo,
2: ese.
4: Sí, a mí me impresionó un arquero muy regular en Barcelona y Valencia.
1: Holanda fue muy mal.
2: Holanda tiene unos arqueros raros. Porque
1: sí, pero en el Barcelona fue muy mal.
4: ¿Usted se acuerda? Pinocho Van der Sar.
2: Claro, o sea, es que tiene arqueros o muy buenos o muy arqueros malos. Normal. ¿Usted sabe quién es el arquero de Qatar 2022? Que no responda Nicolás. ¿Usted se acuerda del arquero de Qatar 2022? ¿Alguno
1: se
2: acuerda?
1: Me acuerdo de la figura, pues sí, el tipo, pero no se
2: puede. Noppert, un arquero que debutó en el Mundial y era del Hiddenbin.
4: Sí.
2: O sea, era el jugador más alto de la historia de los Mundiales. Mm. ¿No? Un tipo de mide 2 metros con 10. Ese era su récord. Y un arquero normal.
4: Cualquier cosa era Noppert, ¿no?
1: No, usted le patea los tobillos y es gol.
4: Sí, claro.
2: Pues contra Argentina sufrió mucho.
4: Sí, un arquero flojito. No, y tiene razón. Holanda tal vez salvó Van Breukelen y Van der Sar.
2: Bueno, el actual.
4: Yo no recuerdo grandes arqueros.
2: Es Bart Van Bruggen, el del Brighton.
4: Este Kellenburg
1: era bueno.
4: Sí, ahí digamos que era mejor que el promedio de porteros de Holanda.
1: Sí, pero le duró un poquito el prime.
4: Sí, exacto. Él tapó en Inglaterra, en varios, sí. En Fulham, Everton. Bueno, y cuando hace ese cambio, el que queda desconfigurado realmente es Jorge Luis Pinto, que era el hombre al que no se le escapaba un solo detalle. Bueno, en esa definición de Holanda-Costa Rica, se suponía que la gran figura iba a ser Keylor Navas. Bueno, Keylor Navas,
1: y Navas,
4: muy desesperanzado porque todos los costarricenses no entendieron el cambio, pues dijeron, aquí esto, creo que fue una gran jugada mental de Van Gaal. Fue extraordinaria. Krul no tenía tampoco una gran historia en penaltis. Era mejor que Silesen, pero no quería decir que fuera el antipenal. Había tapado 2 penaltis en esa temporada solamente con Newcastle. Muy poquito. O sea, no le han pateado mucho. Y habían hecho el conteo de cuántos penaltis había atajado Krul, y como les digo, había atajado 2 de los últimos 20 que le habían pateado. O sea, no era un tipo, no era una garantía realmente. Bueno, y después terminan desperdiciando penaltis Brian Ruiz, y termina desperdiciando, no me acuerdo si fue Ureña el que bota el penalti. Hay 2 penas máximas que ataja Krul, entonces ahí serían 2 más.
2: Marco,
4: en su récord.
2: Es Marco Ureña, ¿no?
4: Sí, que era
2: de no Brian Ureña, Ureña el de
4: no.
2: Lideros.
4: Que era delantero.
1: Ni Rodrigo.
4: Ni Rodrigo tampoco. Ese yo creo que fue el cambio más revolucionario de los últimos tiempos en una Copa del Mundo.

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1: Sebastián.
2: Bueno, grandes fracasos, ya última entrega, las grandes decepciones en las Copas del Mundo. Y pues finalizamos con la última edición, Qatar 2022, y hay tres selecciones que decepcionaron en esta competición.
3: Está Bélgica.
2: Por supuesto.
3: Ah, muy bien.
2: Por supuesto,
3: bien.
2: Por supuesto. Arranquemos por esa, Guillo.
3: Sí, bueno.
2: Le parece bien. Entonces, sí. Bélgica, que llegaba con un plantel con Courtois, por ejemplo, el de Alveider. ¿Quién más está por ahí?
3: Hazard Axel estaba Witzel, ahí todavía
2: De Bruyne, Lukaku, Hazard, Ferreira Carrasco.
4: Hombre.
3: Chadli todavía estaba, ¿no?
1: Chadli,
2: sí, sí, señor.
3: Que es igualito a Alejandro Falla.
2: El hermano.
3: Sí, tenista, ¿no?
2: Sí, sí, sí. El hermano de Hazard. Castañe, Doku. Bueno, ahí.
4: Doku, claro.
2: Doku era. Ahí, ¿cuántos años tenía?
3: Era suplente. Creo que,
2: 20 años.
3: Creo
2: tenía.
3: Que ahí estaba en el Rennes.
5: Que en el segundo partido ya De Bruyne dijo: es que estamos viejos.
4: Sí,
3: sí, sí, se entregó rápido. Le cayeron con todas.
6: Doku lo buscaba rápido, jugadas y eso, ¿no? Me acuerdo.
2: Sí, claro, por supuesto, Nicolás. Entonces, en ese grupo, la selección estuvo con...
4: Qué hogar loco, ¿no?
2: Sí, claro.
6: Doku lo buscaba a Lukaku siempre.
2: Claro, por supuesto. Canadá, Croacia y Marruecos era el grupo de Bélgica en esa selección. Grupo F. Debut de Bélgica, buen debut, le ganó a Canadá 1-0.
6: Buen debut, jugó pésimo.
2: Gol de Batshuayi.
3: Jugó muy mal Canadá, jugó muy bien.
6: Ataja penalti Courtois, ¿no?
3: Sí, Courtois sacó de todo.
6: A Davis, ¿puede ser?
3: Sí, ¿o a David?
6: No,
3: bueno, no sé.
6: Alguno de los dos. No, pero fue a Davis.
3: Pero Courtois fue figura.
2: Sí. Luego cayó 2-0 contra Marruecos y en el tercer partido empató contra Croacia, quedando tercera. Y así pues...
5: bueno, hay que decir que le tocaron dos semifinalistas en el grupo.
2: Sí, eso...
5: Sí, claro. Tampoco también se fue perdiendo con cualquiera.
3: Pues sí, digamos, pero Bélgica le dio el empujoncito a Marruecos como para que llegara allá, ¿no? Lo motivó.
6: Sí. Que hay un gol muy tonto que se hace Courtois en ese partido, sí. En un tiro libre como de costado.
2: Otra gran decepción de esa Copa del Mundo fue Uruguay, ¿no? Con el técnico que uno no entendía, la verdad.
6: Uy,
2: que
6: horrible.
3: Que Diego planteaba,
2: con Diego Alonso. Estuvo con Portugal, Corea del Sur y Ghana. Empata 0-0 en su primer partido, que no ponía...
6: Corea del Sur fue eso.
2: Sí, no ponía... ¿Cómo era que se llamaba?
6: A de Arrascaeta.
2: A de Arrascaeta.
6: Siempre suplente, increíble.
2: El calidoso.
3: Y era el único bueno
2: buen
3: en
2: pie.
3: Ese momento.
2: Sí. 0-0 empata contra Corea del Sur, luego cae 2-0 contra Portugal en su segundo partido, y en el tercer encuentro le gana a Ghana 2-0.
6: Ya cuando decide ya meter no a de Arrascaeta.
2: Como dice ahí meme de Pacheco, ¿no?
3: Ya para que... Ese partido de Uruguay y Portugal fue chévere. Era en Lusail. Fue chévere ese partido.
2: Uruguay entonces queda ahí tercera. Y creo que también el gran fracaso, Alemania, que segundo mundial fracasando. Lo hablamos ayer en Rusia 2018, 2022, ahí empezó la debacle alemana. Japón, España y Costa Rica, el grupo E. En el debut pierde contra Japón, que pues es la líder.
3: ¿Y
2: de
3: sabe
2: ese
3: que
2: grupo?
3: No jugaba mal ese equipo.
2: No,
5: Alemania-España es un partidazo que queda.
3: Sí, es un partidazo en Albayt.
6: 1-1 que hace
2: partido. En Albayt. Sí,
5: ese es el buen partido.
2: El segundo.
3: Y el primer tiempo de Alemania es muy bueno contra Japón.
2: Sí.
3: ¿Se acuerda el televisor que había en el IBC?
2: Sí.
3: 8K. Ese partido lo pasaron ahí en 8K porque no pasaban todos. De hecho, esa tecnología, bueno, aquí para que llegue.
2: No,
3: uy, eso se veía, pero.
6: Mejor dicho. Nivel.
3: Las espinillas de los japoneses.
2: Exacto. Y en el último partido le ganó 4-2 a Costa Rica, quedó de tercera y quedó eliminada también de la competición. Todas las selecciones que fracasaron en las Copas del Mundo.
5: Vamos con el gadejo mundialista y don Cristian Solano, a ver qué trajo.
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4: Bueno, hoy la mesa
5: para mentiros.
4: La mesa de jugadores está llena el día de hoy. Vamos a repartir las cartas. Vamos a empezar con Daniela, ¿listo?
7: Bueno. Esa repartición es
4: igual usted solo tiene que dar una cifra, no sé.
7: Ah, no, perfecto, empezar.
4: Vamos a empezar con delanteros 9 de área que fueron a un mundial.
7: Puedo decir uno.
4: Perfecto, bien jugado. ¿A Torres?
3: Me mira a mí.
5: Ah, no, pues
4: por derecha.
6: Que iba a por allá.
4: Por
6: la derecha, sí.
7: La derecha.
5: Puedo decir 12. No, pero pues tampoco.
4: Heredia.
6: Es fácil.
5: Puedo decir 13.
2: Mentiroso.
6: Rueda. Muy bien. Rueda.
5: Toto Esquilachi. Josh Fontaine.
4: Sí.
5: Quagliarella. Jackson Martínez.
6: Sí.
5: Falcao García.
6: Sí.
5: Tino Asprilla. Leider Preciado.
2: Nueve de área no.
4: Nueve de área no era.
2: No, yo creo que no vale.
5: Bueno, entonces Leider Preciado.
6: Sí.
7: ¿Cuántos va? ¿Seis?
2: De,
7: seis.
5: Ronaldo.
6: ¿Y eso que Josh Fontaine?
5: Sí, sí, claro. Sí,
2: te lo perdono un poquito. Te lo perdono.
5: Crespo, Batistuta. Uh-huh. Frecci. Uh-huh. Miroslav Klose. Thomas Müller y Lucas Podolski.
2: No, Podolski era extremo.
3: Era extremo. Sí, por
2: izquierda. Era extremo.
5: Podolski, no.
4: Sí, pero y Thomas Müller era 10.
6: No, pero Müller fue 9 en el Mundial 2006, bueno. Pero Podolski siempre fue extremo.
5: Bueno, Lukaku.
4: Bueno, listo, muy bien.
6: Bueno, fuimos muy generosos.
2: Sí.
4: Quedamos con usted. Futbolistas chilenos mundialistas.
5: Puedo decir 6.
4: Rueda.
2: Puedo decir 7.
4: Nicolás.
6: Puedo decir 12.
3: 13.
4: ¿Usted puede decir paso? Puede
7: paso.
5: ¿Y por qué?
6: No, porque
5: ¿por
6: paso
5: qué?
6: No existe.
5: Porque es mujer.
2: Paso.
4: No. Exactamente.
7: Exactamente, sí, por
6: no.
7: Eso.
6: No. Muy bien, Dani.
4: ¿Cuántos? ¿14? ¿Quedamos en 14?
6: 13, dijo Guille.
7: 13, Guille.
5: Dígalos.
3: Mentiroso.
7: No,
3: todo resignado.
5: No, pero es que Daniela no podía pasar.
2: Sí, quiso de paso.
4: No.
2: Sí.
4: Justo.
3: ¿Te cuenta?
4: Sí,
6: dele,
4: sí.
6: Dele.
4: Cetre, ¿no?
6: Dele, dele,
3: Nelson Tapia.
6: Sí.
3: Claudio Bravo.
4: Sí.
3: Arturo Vidal.
4: Sí.
3: Marc González.
4: Sí.
3: Marco González, sí. El central. Mauricio Isla.
4: Sí.
3: Jan Beseyur.
4: Sí.
3: Rodrigo Millar.
4: Sí.
3: Jorge Valdivia.
4: Sí.
3: Matías Fernández.
4: Sí.
3: Marcelo Salas.
4: Sí.
3: Iván Zamorano.
4: Falta uno.
3: El Coto Sierra.
6: Perfecto.
5: Muy bien. Bien.
4: Muy bien.
3: Qué bueno. Era muy del Coto, ¿no?
6: Excelente.
4: Empezamos por.
3: Bien,
6: Guillo.
3: Esa me inspira.
4: Empezamos por Guillo. Futbolistas que hayan militado en Liverpool y que hayan disputado un mundial.
3: 6. Digo 6.
4: Daniela.
7: Paso.
4: Muy bien.
5: Daniela no jugó.
7: Pero.
4: Es una manera de jugar y la respetamos.
7: Es una forma de jugar. Diga paso, usted también puede decir paso.
5: Paso.
7: Muy bien.
6: No, aquí no nos vengas a meter en el cuento.
4: 6, dijo Guillo.
5: 7.
4: Perfecto.
5: Mentiroso.
6: Bien jugado.
5: Mucho.
6: Pero está fácil.
5: Échale cabeza y verá que está fácil.
3: Sí.
5: Alisson.
4: Sí.
2: Bien, sí.
5: Van Dijk.
3: Sí.
5: Gerard.
3: Sí.
6: Sí.
5: Michael Owen.
3: Sí.
6: Sí.
5: Luis Suárez.
6: Sí.
4: Falta uno.
5: Falta uno. Déjeme pensar, ¿no?
3: Sí, es que uno pierde es por la presión.
5: Sí. Salah.
6: Bien.
4: Claro, listo.
6: Muy fácil, yo. No era difícil.
3: Ay, chale.
6: Yo que no era difícil. Sí.
5: Usted no sabía 7.
6: Sí, claro.
5: Thiago Alcántara, Cody Gakpo.
4: Claro. McAllister.
5: McAllister.
4: Gravenberch. No, casi todos.
6: Sí,
5: el
6: Kevin Keegan.
5: Kevin Keegan,
6: yo iba a decir Steve Nicol.
5: Milan Baros.
3: Robertson todavía no cuenta porque no ha jugado al mundial. No.
5: Luis Díaz tampoco cuenta.
4: ¿Quién?
5: La última.
3: Luis Díaz tampoco.
4: La última. Futbolistas costarricenses que hayan vestido la camiseta de su selección.
5: ¿Puedo decir 4?
4: ¿4?
5: Yo puedo decir 5.
2: Puedo decir 6.
6: Mentiroso.
5: Eso. A verlos.
2: Guimaraes, Celso Borges,
4: sí.
2: Campbell, Keylor Navas, Juan Pablo Vargas y
3: Costa Rica. Se acaba el tiempo.
2: No,
3: se acaba el tiempo.
5: Se acaba el tiempo, tengo que despedir.
2: Ayuda, una sopla, ayuda a un amigo.
3: Uno que hizo goles acá en la Copa América.
6: Claro.
4: Claro.
3: Que se llama como un jugador argentino.
5: O uno que le dicen a un colega.
2: Juan Chope.
3: Listo.
5: Pablo
3: César Juan Chope.
6: Claro.
3: Fue figura acá en el 2001.
6: Sí.
5: Bueno, hasta aquí la FM Somos Mundial. 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

0: Colombia, son las 10 de la noche, 6 minutos, en este viernes 29 de mayo, en este año 2026. Estamos acercándonos ya al día 31, que es el día de las elecciones aquí en nuestro país, y estamos muy atentos a todo lo que pueda ocurrir en ese momento tan importante para la democracia colombiana. Estamos, mi compañera Eddy Riaño y Diego Reyes, este servidor, acompañándolos en esta noche de viernes. Mucha información, noticias muy interesantes, hechos increíbles y todo lo que ha ocurrido en esta jornada. Vamos a recordarla para que usted vaya a sus sueños, pero antes muy bien informado. Eddy Riaño, mi compañera en todas las noches. Eddy, buenas noches.
1: Diego, buenas noches para usted. Bienvenidos todos los oyentes que están muy puntuales y juiciosos en esta cita de lunes a viernes de 10 a 12 de la noche, agradeciendo por su sintonía y desde ya invitándolos a que nos escriban y nos envíen sus mensajes de voz al 311-800-5652, 311-800-5652, y que no olviden todas las noticias, la actualización y escucharnos también a través de www.lafm.com.co y a través de la aplicación de RCN Radio, donde hay más de 100 emisoras. Ahí usted ubica el logo de la FM y estamos Diego Reyes y quien les habla, Eddy Riaño. Gracias y bienvenidas.
0: Mucha información. Hoy ha ocurrido un hecho insólito, Eddy, y le cuento a los oyentes, porque el candidato presidencial Abelardo de la Espriella sostuvo un diálogo con el presidente ecuatoriano Daniel Noboa. Y el resultado de esa comunicación fue que ese país, Ecuador, ha eliminado los aranceles a los productos colombianos tras ese diálogo entre el candidato de la Espriella con Daniel Noboa. Y Abelardo de la Espriella ha anunciado que esto es un importante avance en las relaciones comerciales entre Colombia y Ecuador. Bueno, lo que me llama muchísimo la atención, Eddy, es que no estamos hablando del presidente, sino de un candidato presidencial.
1: Exacto, él ya quiere empezar a mostrar o alguna de sus posiciones y algunas de sus posturas frente a lo que, en caso de él ser triunfador, pues puede lograr por el país, como siempre les hemos dicho y como varias semanas nuestro director Juan Lozano lo ha repetido, ya estamos en la recta final, es el momento de que el próximo domingo 31 de mayo asistan todas las personas de Colombia y en el exterior que ya están votando en el exterior, asistan con responsabilidad y elijan lo que mejor y lo que más le conviene por parte de ustedes al país.
0: Y lo mejor es madrugar tempranito, no llegar sobre la hora, porque se están presentando muchas congestiones y en muchos países, en los consulados, hay denuncias de, bueno, esto va hasta las 4 de la tarde, pero ya son las 3:30 y hay tanta gente dentro de la instalación que no dejan ingresar más personas, y esto pues viola la gente se siente ultrajada, ¿no? Pero también hay que entender que la organización también depende de que si uno pone de nuestra parte y llegamos madrugados a esa cita tan importante con la democracia. Bueno, hoy es viernes, repito, el 29 de mayo. Empezamos de esta manera este gran programa, este espacio maravilloso que es Mañana, Mañana Será Otro Día. Así que bienvenidos, de esta manera arrancamos, empecemos este viaje en esta noche.

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1: Desde la noche, 10 minutos. Bueno, le cuento a los oyentes y Eddie, nuestro director de noticias, el doctor Juan Lozano, estuvo hace, pocos días en la sede de campaña del candidato Abelardo de la Espriella y del doctor José Manuel Restrepo, que es su fórmula vicepresidencial. Estuvo en la sede de campaña en la ciudad de Barranquilla y sostuvieron una conversación. Bueno, primero es una conversación muy extensa, ¿no? Muy nutrida, hablaron de todo, hablaron de sus ideales, de sus propuestas, de sus ideas de país. Hablaron de muchas cosas, de sus intereses políticos, la aspiración presidencial. ¿Cómo una persona como el doctor de la Espriella, Abelardo de la Espriella, que desde hace mucho tiempo nos ha dicho o le dijo al país que él no quería involucrarse en política, y en el último año terminó involucrándose tan profundamente en la política que hoy es un hombre presidenciable?
2: Sí.
1: Entonces, toda esa conversación así desabrochada y como es una buena entrevista, la logró nuestro director Juan Lozano, repito, desde la ciudad de Barranquilla, en la sede de campaña de Abelardo de la Espriella. Así que quiero que escuchemos unos apartes importantes, interesantes de esta conversación que estamos ya abrieron la puerta, mejor dicho, para empezar todo el proceso electoral que vamos a disfrutar el domingo. Hoy, a partir de hoy viernes, empezó la ley seca.
2: Sí, desde las 6 de la tarde o hasta el próximo lunes 1 de junio a las 12 del día.
1: Bueno, escuchemos la entrevista entre Abelardo de la Espriella, el doctor Juan Lozano y la fórmula vicepresidencial de la Espriella, que es el doctor José Manuel Restrepo. Así que escuchemos.
3: Nos encontramos en la sede de la campaña de Abelardo de la Espriella y José Manuel Restrepo en la ciudad de Barranquilla. Yo había tenido la oportunidad de conversar, de entrevistar a Abelardo de la Espriella, a José Manuel Restrepo, pero no los había tenido juntos. ¡Feliz ocasión!
4: Gracias, Juan, y gracias por estar aquí en Curramba. Bienvenido a esta...
5: Muchas gracias, don Juan.
4: A esta su casa.
3: Un placer. Este cachaco se vino sin saco.
4: Nosotros hoy con pinta de cachaco y usted con pinta de costeño.
3: Y ya en la recta final.
4: Felices, además. Hemos hecho una campaña maravillosa. Yo tengo sentimientos encontrados. Porque estoy muy feliz, pero un poco también nostálgico porque se acaba una campaña que ha sido extraordinaria. Lo mejor que me ha pasado después de mi mujer y mis hijos es esta campaña. Y yo siempre había escuchado que la política sacaba lo peor de la gente y de mí ha sacado lo mejor. Y recorrer Colombia, encontrarme con mis compatriotas, sentir el fervor de la gente, ha sido realmente maravilloso y enriquecedor.
3: ¿Una palabra para describir esta campaña?
4: Bueno, esperanza, alegría. Es lo que creo que esta campaña ha generado en el pueblo colombiano y es lo que nos tiene aquí. A punto de ganar en primera vuelta.
3: Aprovecho que los tengo juntos para preguntarle cómo fue que se integró la fórmula, cómo escogió a José Manuel Restrepo.
4: Antes de contestarle eso, quiero decirle que lo mejor que le ha pasado a esta candidatura es José Manuel Restrepo. No solamente es un hombre de familia, un profesional excelso, un ser humano extraordinario, sino que además es un hombre con una visión del país, con un patriotismo a toda prueba y con una claridad mental que todos los días le aporta algo a esta campaña que ha sido supremamente exitosa. Y un motor fundamental de esa campaña ha sido José Manuel Restrepo y yo estoy agradecido con la vida, con Dios, con él y su familia por hacer parte de este proyecto que estoy seguro va a salvar y a reconstruir a la patria para llevar a Colombia a ese lugar de grandeza que estamos proponiendo José Manuel y yo, que es la patria milagro, porque es posible. Y fue fácil, porque yo lo tenía en la cabeza desde el principio, a pesar de que no le había visto sino un par de veces, no éramos amigos, pero yo tenía muchas referencias de él por su trabajo. Y a veces uno necesita uno conecta más a veces por lo que defienden los principios y valores fundacionales que por la misma amistad. Ya se ha ido construyendo la amistad, pero antes no éramos amigos, pero estábamos absolutamente claros en los principios y valores fundacionales que defendíamos. Yo le eché el ojo al hombre desde el principio, dije, este gallo, este tigre es el que necesito yo aquí. Él fue una vez, nos vimos porque hizo unos aportes al tema de la campaña, y luego le dije, te invito a Barranquilla con Tati a cenar en mi casa, quiero hablar contigo. Y cuando yo vaya, le dije, hermano, mira, yo no soy político, no te voy a dar vueltas, ni te voy a poner a decir 50 cosas, y te voy a echar un carretazo y un discurso. Yo necesito que estés en mi fórmula porque me parece que él es el indicado.
3: Y se fue así, sin filtro.
4: Es que son cosas de Dios, es que todo aquí ha estado en su puesto, en el momento. Pero además él me dijo, es que este es un momento en que hay que dar la batalla por Colombia. Esto, aquí hay que arriesgar todo lo que uno tiene por salvar la democracia, y hay que decirlo, José Manuel dio un paso al frente sin dudarlo, y miren dónde estamos hoy, a punto de ser el próximo vicepresidente de la República de Colombia y el próximo presidente en primera vuelta, porque estoy seguro que lo podemos hacer. De un solo chancletazo y nos vamos tranquilos a ver el Mundial.
3: Doctor Restrepo, ¿y eso cómo fue? ¿Le cae la oferta para ser vicepresidente en esta fórmula?
5: Me cae de manera inesperada. Tú decías que una palabra que describe esto que hemos vivido es esperanza, pero la otra se llama coherencia.
4: Así es.
5: Y creo que fue muy importante que desde el primer momento hubo coherencia, porque hubo identidad alrededor de principios esenciales en esta campaña. Y yo debo decir además que admiraba profundamente a Abelardo Lasprilla, porque me lo había encontrado en una manifestación de Miguel Uribe y me sorprendió el carisma que tenía, cómo la gente se le acercaba. Le dije incluso a mi señora, ese señor tiene un liderazgo que dos o tres personas pueden tener en este país, nadie más. Y creo que ha logrado además conectar con lo que el país está buscando. Cuando él me empezó a contar su sueño de cómo recuperar la seguridad, de cómo avanzar a que el país fuera un país más próspero, de cómo atender a los más vulnerables del país como prioridad, como opción preferencial, me conquistó. Pero lo más importante fue cuando al final me dijo, yo voy a hacer una Colombia milagro. Y le dije, ¿qué es eso? Entonces me empezó a contar y yo le dije, pero acabo de publicar un libro que se llama Al borde de la esperanza. No hay Colombia milagro sin esperanza, ni esperanza sin Colombia milagro.
4: De acuerdo. Y además quiero decir algo importante, es decir, la escogencia de José Manuel, como lo dije anteriormente, no obedeció a amiguismo. Yo no le conocía, casi. No obedeció a un cálculo político, ni obedeció a una moda. Obedeció a un acto profundo de responsabilidad con Colombia.

0: Muy bien, la voz, los protagonistas del momento, el candidato presidencial Abelardo de la Espriella y su fórmula vicepresidencial, como es el doctor José Manuel Restrepo, que lo conozco, es una persona seria, el doctor José Manuel Restrepo, decano de una gran institución universitaria en Medellín, en conversación con nuestro director de noticias, director de la FM, como es el doctor Juan Lozano. Mire, Eddie, cuando empecé el programa, yo hice una introducción y dije que Ecuador...
1: Sí.
0: Es que yo también leí un titular. Ecuador elimina aranceles a productos colombianos tras diálogo entre Daniel Noboa y Abelardo de la Espriella.
1: Sí. ¿Sí?
0: Pero mire, hay una persona también a la que yo respeto muchísimo y quiero muchísimo porque es un decano en derecho, es un hombre, él me escribe desde la ciudad de Medellín y conoce, bueno, es muy conocido y respetado allí en las facultades de derecho en la capital antioqueña por sus conocimientos y sus estudios tan profundos siempre. Y me envía una corrección, me dice, mire, hay una imprecisión y quiero... que los oyentes escuchemos lo que nos dice el doctor Nelson Hurtado. Mire, esto me envía el doctor Nelson.
2: Hola Diego, un saludo muy especial para usted y para Eddie, pero le rogaría que por favor haga una precisión. El levantamiento de aranceles con Ecuador no corresponde a ningún acuerdo y mucho menos a gestión diplomática de Abelardo de la Espriella. Ahí están las dos resoluciones que ordenan la cancelación al Ecuador y a Colombia por medio de esa guerra de aranceles. Es dos resoluciones de la Comunidad Andina de Naciones. Es una autoridad internacional la que ha provisto tal medida. No es gestión diplomática de la Espriella, quien no podría hacerla porque ninguna representación tiene del país, de la nación colombiana.
0: Muy bien, ahí está, muy muy conciso y tiene mucha verdad, ¿no? Porque una persona que no...
1: No hace parte todavía de un gabinete presidencial, de un...
0: No, y no tiene representación nacional ante el concierto internacional, pues difícilmente podría llevar a cabo una gestión de estas. Bueno, la precisión de nuestro querido oyente, el doctor Nelson Hurtado Obando. Muchas gracias desde Medellín. Muy bien, seguimos este camino aquí esta noche de viernes. Hoy es 29 de mayo. En su programa Mañana será otro día en la FM. Son las 10 de la noche, 21 minutos.
3: Vice President Johnson, Mr. Speaker, Mr. Chief Justice, President Eisenhower, Vice President Nixon, President Truman, Reverend Clergy, fellow citizens. 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
0: Esta es la voz, Eddie, que estamos escuchando de uno de los presidentes más recordados en toda la historia de los Estados Unidos. Y es el presidente John Fitzgerald Kennedy. Y él, pues, nació un día como hoy, ¿no?
1: Sí, señor, del año 1917.
0: Y fue el presidente, bueno, él nació en Brooklyn, en Massachusetts. Allí nació John Fitzgerald Kennedy, el más joven presidente de la historia norteamericana. Tenía 43 años en su momento de elección en 1960 y venía de un linaje pues con interesante en el ámbito político. Por ejemplo, su señor padre había sido embajador de Franklin Roosevelt en el Reino Unido. Esto en los albores de la Segunda Guerra Mundial. Y bueno, pues... De todas maneras, cuando usted crece en una familia de herreros, pues a usted le gusta o algo, nociones tiene de herrería, ¿no? Entonces lo mismo sucedió con John Fitzgerald Kennedy, que siempre estuvo rodeado de ministros, rodeado de embajadores, rodeado de políticos, y pues el resultado fue político y llegó a ser presidente de la nación más importante de la tierra, como es los Estados Unidos. Fue condecorado, llegó al Congreso como representante en 1946. 6 años más tarde fue elegido senador. Mire, recibió un premio Pulitzer uno de los que más ansiamos todos los periodistas en algún momento, un premio Pulitzer, y él con un libro que se tituló Perfiles de Coraje, recibió ese gran reconocimiento por su trabajo en 1956. Fue reelecto senador y finalmente se lanzó a la presidencia, que ganó derrotando a Richard Nixon en una elección muy, pero muy reñida. Se definió algo así como por 100.000 votos esa elección. Recordemos que bajo su mandato se produjo la fallida invasión de Cuba, que fracasó en Bahía de Cochinos, y toda esta crisis de los misiles que puso en vilo al mundo. Y también el hombre, Eddie, usted que es mujer, el hombre despertaba suspiros.
1: Simpático,
0: sacaba suspiros,
1: ¿no? Que era simpático.
0: Sí. y más... y mire, una persona de la que cuando uno habla de esta mujer, uno habla de una sex symbol, ¿no?
1: Ve, ahora ya pasamos del hombre simpático a la mujer simpática.
0: Sí, porque es que esa mujer simpática le coqueteaba mucho al presidente y pues parece que hubo ahí un cuento raro. Pero doña Marilyn Monroe en algún momento sin ningún pudor pues le dijo esto, mire, le cantó en sus cumpleaños.
4: 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Happy birthday, Mr. President. Happy birthday to you.
0: Ahí tiene Eddie, ¿sí ve?
1: Sí ve. O sea, le despertaba todos esos sentimientos porque era simpático.
0: El presidente John Fitzgerald Kennedy, que viene de un linaje político de varias generaciones, pero mire que hay algo que también en torno a su familia ha sido muy extraño, y es, se conoce algo que es, o se habla, una cuestión, una leyenda muy popular en Estados Unidos, que es la maldición de los Kennedy. Entonces uno dice, ¿por qué? Porque muchos murieron en extrañas circunstancias, como accidentes. El presidente Kennedy fue asesinado. Y mire, este infortunio que ha perseguido a los Kennedy durante tanto tiempo, como de accidentes, asesinatos, calamidades, pues esa lista de situaciones trágicas parece que no cesa y no termina en ese árbol genealógico, ¿no? Mire, el último caso ha sido el de Tatiana Schlumberg, nieta del presidente John Fitzgerald Kennedy, que falleció a los 35 años tras sufrir una rara forma de leucemia. Eso fue hace pocos meses. Entonces, esto ha llevado nuevamente a alimentar ese mito de que la familia Kennedy tiene una maldición. Bueno, y pues a veces los hechos dicen más.
1: Sí, hablan más, como puede suceder en el caso colombiano, como dicen en el caso colombiano con la familia del cacique Diomedes Díaz y todos sus hijos, por una maldición y por algo que dicen en ellos, algo guayú. Entonces sí, todo se va desencadenando, que cada determinado tiempo va a fallecer un hijo, que por alguna situación
0: y que decían,
1: en particular.
0: Y que decían que el cacique de la Junta, o sea, don Diomedes Díaz, había hecho algo para lograr la fama, ¿no?
1: Exacto,
0: y
1: sí.
0: Y que el precio había sido esa desgracia a toda su familia. Bueno, eso ya son palabras mayores, Edimir y Luis Viernes.
1: Estamos contando historias fantásticas.
0: En este 29 de mayo, usted, y no me dé cuerda, porque usted sabe que a mí me encantan.
1: Por eso se ve, ahí vamos en eso. Hace rato no estábamos con Pandemia Misterio y está haciéndose un mini Pandemia Misterio así.
0: Sí.
1: Conversadito.
0: Bueno, 10 de la noche, 28 minutos, y vamos ahora, seguimos con nuestra programación. Todos los oyentes saben que tenemos un programa muy ameno, muy agradable en las tardes. Tarde, pero llego a partir de las 4 p.m. Y allí un grupo maravilloso pues realiza un espacio muy ameno, repito, para pasar la tarde y recibir la noche en cualquier momento y en cualquier lugar del país. Y hoy estuvo de invitado un gran periodista y un escritor que es mexicano. Él es Alberto Lati, y él presentó un libro que se llama La apasionante historia de los mundiales, que para los que están metidos en todo este fervor y esta fiebre mundialista, pues este libro es como un manual, porque si hay historias fantásticas, extrañas y maravillosas, puede ser en el fútbol. En el sí. fútbol se encuentra usted de cualquier cosa, hasta brujería, si usted quiere, todo lo que un equipo hace para ganar, jugadores extraños, jugadores maravillosos, entonces tiene cualquier adimento para que sea una historia increíble. Por eso el libro La apasionante historia de los mundiales, que la presenta su autor Alberto Lati en nuestro programa en la tarde, tarde pero llego. Así que quiero que prestemos la atención a esta gran entrevista que aconteció, se realizó este viernes, hoy viernes 29 de mayo.
5: Mire, les voy a contar, a mí me apasionan los deportes, llega la Copa del Mundo, la Champions, y le digo lo de los deportes, todos los deportes en general. Y cuando hay Juegos Olímpicos, y vemos las transmisiones de los Olímpicos, las vemos globales en televisión en español, hay un hombre desde México que nos va contando todo sobre los polideportivos. Y justamente en el país de este historiador periodista que vamos a presentar a continuación, se va a hacer la Copa del Mundo. Por eso es un gusto saludar, y yo creo que Iragorri y Marín lo deben conocer muy bien, a Alberto Lati, periodista, historiador, escritor mexicano sobre deportes, que tiene un nuevo libro, justamente aprovechando la época de los mundiales, La apasionante historia de las Copas del Mundo, de los mundiales, La apasionante historia de los mundiales. Alberto, qué gusto tenerlo para la FM de Colombia. ¿Y qué se siente a pocos días del mundial en México? Tercera vez que se hace en su país, ¿cómo le va?
6: Al contrario, un abrazo enorme hasta Colombia, emocionado con su selección. Sé que en todo país anfitrión, conforme se acerca, hay dudas, hay polémicas, los listados no terminan de dejar contentos los planteles a todos, pero desde aquí se ve Colombia muy fuerte. Y te puedo decir que el ambiente esta vez es distinto.
5: ¿Por qué?
6: Es un mundial que se realiza en tantos lugares que nadie termina de verlo como algo propio. Es muy diferente a lo que vivió México en el 86 cuando tomamos el relevo precisamente de Colombia. Es muy distinto a lo que cuentan que se vivió en 1970, la primera ocasión en que vino la Copa del Mundo aquí. No hay una euforia en la calle. Sí, la decoración va empezando. Hay también un tanto de molestia por los precios de los boletos y porque pues muchos enamorados del fútbol simplemente no pueden permitirse un boleto al precio que se han estado ofreciendo.
5: Bueno, entonces no lo siente, ¿usted siente que en Estados Unidos y Canadá puede pasar lo mismo? ¿No se despersonaliza un poco la Copa del Mundo siendo en otros países, en tres países?
6: Sí, a ver, yo tuve el privilegio de vivir Japón y Corea del Sur en 2002. En Corea del Sur el ambiente era mucho más caliente que lo que pasa ahora en México a 4 meses del Mundial. Ya no te digo a 2 semanas, a 13 días de la inauguración. En Japón tardó un poco más porque en Corea del Sur era más futbolero, Japón era más beisbolero y otras variantes. En este caso, Estados Unidos también está muy disperso.
5: Sí.
6: Porque lo mismo va de la costa Atlántico Norte, en Nueva York, en Boston, en Toronto, en Filadelfia, a la costa Pacífico Norte, a Vancouver, a Seattle, hasta abajo a Florida, hasta abajo a California, hasta abajo a Monterrey, a Guadalajara. Es demasiada extensión. Esa es la realidad.
7: Claro, Alberto, hace pocas horas oía yo en las redes sociales al director de cine mexicano Alejandro González Iñárritu diciendo algo parecido a lo que usted mencionaba ahora. Él señalaba, mire, en el Mundial del 1970 mi padre era pues un trabajador, pero pudo llevarme al estadio Azteca, y él decía eso significa que el valor de las boletas, de las entradas era mucho menor y uno vivía muchísimo más entusiasmo del que se está viviendo hoy. Usted acaba de mencionar lo mismo. La pregunta en concreto es, ¿usted cree que la FIFA metió la pata con este Mundial?
6: A ver, para lo que a la FIFA le preocupa o para lo que FIFA prioriza, no. Ganarán mucho más dinero en relación a lo que facturaron en Qatar. Lo que a ellos les interesa saldrá espectacular porque son 104 partidos contra 64, porque son más mercados integrados, lo que implica términos televidentes, lo que implica posicionamiento de la marca, lo que implica generar valor, lo que implica tantos patrocinios. Entonces, desde su perspectiva, no. Y yo creo, yo tengo la sensación como futbolero acérrimo que soy, de que una vez que ruede el balón, pues sea que juegue Cabo Verde, sea que juegue Curazao, sea que juegue Irak, quien sea, estaremos todos vueltos locos, o al menos los futboleros vueltos locos, para no perdernos ningún instante. Pero sí, son condiciones muy diferentes, y la FIFA no va a estar arrepentida que hoy yo veo más factible que el próximo mundial o en dos mundiales esto incremente incluso en cantidad de países, lo cual ya es una barbaridad de momento, imagínate lo que sería, a que vuelva a disminuir. No creo que eso ya llegue a pasar.
5: Pues ¿cómo le parece que hay un mundial donde se va a hacer en cinco países? España, Marruecos, Argentina, Uruguay, en fin, eso va a ser una locura, manejar tantos temas, tantos países, pero me llama la atención, es un pequeño detalle, que hasta el Estadio Azteca le cambiaron el nombre en México y se va a llamar Estadio Ciudad de México. Bueno, no usan el sponsor, pero eso también afecta un poco, ¿no? El tema de que pierda personalidad hasta el Estadio Azteca, que es un ícono de América Latina, del fútbol, ¿no? Del fútbol.
6: Claro, y para todos en México es el Estadio Azteca, con todo y que para términos del torneo mexicano ya lleva el patrocinio de un banco, es el Estadio Azteca. Hay que recordar que el Estadio de Maracaná tiene otro nombre y nadie le dice así, el Estadio Jornalista Mario Filio. Como sea, se le coloca el nombre porque ya el nombre oficial no es Azteca y para Copa del Mundo no puede utilizarse el nombre del sponsor. Y pues sí parece increíble, ¿no?
5: Sí. Bueno, Alberto, hablemos, metámonos en el libro, la historia, en la, bueno, la apasionante historia de los mundiales. ¿Y qué diferente vamos a encontrar en este nuevo libro de todos los libros que se han escrito sobre las Copas del Mundo? Usted como, además lo edita, cuesta en Colombia 59,000 pesos, ya lo encuentra online en todas las librerías del país. ¿Qué vamos a encontrar diferente de todo lo que hemos leído los fanáticos de las Copas del Mundo?
6: A ver, créanme que revisé mucha bibliografía de todo el mundo y en cualquier cantidad de idiomas sobre lo que se había hecho sobre los mundiales. Y no me interesaba repetirme. Sí tiene la parte estadística, que es importante tenerlo, los números, los resultados, los marcadores, qué pasó. Sí tiene la parte meramente futbolística, lo épico, lo sorpresivo, lo que pasó a cada mundial. Pero tiene también muchos elementos de geopolítica. Tiene también muchos elementos de curiosidades. Tiene también muchos elementos de resiliencia, contando las historias de los futbolistas que lo hicieron posible. Tiene también muchos elementos culturales. Pensemos el Mundial 86, las fotografías tomadas por Annie Leibovitz. Pensemos el Mundial 82, el cartel hecho por Joan Miró. Pensemos para el 90, los tres tenores cantando. Tiene muchos guiños más. Entonces, lo que yo pretendía era que tocara absolutamente todos los grados para dar un círculo completo y entender el Mundial no como un fenómeno aislado y en el que solamente rebota la pelota, sino como un fenómeno que va tocando absolutamente todos los rubros.
5: ¿Hay algo de Colombia?
6: Claro, por supuesto que hay de Colombia.
5: ¿Qué hay? ¿Qué hay?
6: Aparece Colombia con sus participaciones, se las voy a contar. De Colombia aparece primero, evidentemente, lo del Mundial 86, cuando la cuestión del presidente Belisario Betancur, que pide que lo haga la iniciativa privada y finalmente desisten y termina haciéndose en México. Viene con Colombia algo muy específico también del Mundial del 90. Ahí pues lo de René Higuita, que les voy a decir, aparece una ilustración incluso de Roger Milla quitándole el balón a Higuita. Sí. Del 94 con la promesa que suponía que el equipo colombiano, de más adelante de James Rodríguez en 2014 y aquel equipo inolvidable de la selección de Colombia. Sí aparece mucho y también aparece muy específico de Colombia, incluso en la portada. El libro Genios del Mundial 2026, que es el segundo que he sacado y los dos me da mucho orgullo que estén a la venta para un público tan futbolero y tan lector como el colombiano. En Genios del Mundial 2026 podrán ver al gran Lucho Díaz en la portada y la historia de Lucho Díaz, cómo creció, cómo empezó en la Copa América de Pueblos Indígenas, cómo su padre, Mané Manuel, hizo el gran esfuerzo para que saliera adelante en aquel equipo Bayern, pero pensando en Barrio Yecas, y terminó jugando con el Bayern, pero de Múnich, ¿no?
8: Claro. Oye, Alberto, volviendo al... Ah, qué pena.
7: Profesor. Sí, adelante, Carlos, adelante.
8: No, usted
5: primero usted. No, siga usted.
7: Ahí va
5: no, primero
7: Carlos usted. Marín, adelante.
9: No, pero se parecen si al profesor Girafales y doña Florinda. Si os ponéis así, voy yo, que si alguien sabe de fútbol en esta mesa soy yo.
8: Hágale pues, Seba, hágale usted.
5: El profesor Girafales. A ver, ¿quién va?
9: No, pero yo lo que iba a decir, colega, pero yo española y la pregunta banal, no tenía pregunta, era para meterme en este meollo y para discernir que nadie se peleara por preguntar. Pero lo que veo es que lo de Lucho Díaz es como un virus, o sea, todo el mundo está escribiendo libros sobre Lucho, todo el mundo está analizando a Lucho, o sea, Lucho en estos momentos para Colombia es el orgullo nacional y es el personaje top en el top 3 de futbolistas.
6: A ver, es que yo en este libro, esto ya, uno es apasionante historia de los mundiales, que está a la venta en Colombia y lo lancé el año pasado con ilustraciones, y este es Genios del Mundial 2026, en el que lo que yo busco es contar la historia de los inicios de los futbolistas que tienden a ser las figuras de este mundial. Vamos a ver, la gran película ya la conocemos. Son glamurosos, son exitosos, son goleadores, son millonarios, etcétera. A mí me interesa la precuela de esa película. Y entonces tomé futbolistas de las principales selecciones para este mundial y así como de Senegal conté lo de Sadio Mané, y así como de Uruguay conté Federico Valverde, y así como de Argentina conté Dibu Martínez, Lionel Messi, así como de Bélgica, Thibaut Courtois, pues de Colombia tenía que ser Lucho Díaz.
9: Hay una pregunta de rapidita para que puedan ir mis compañeros, que seguramente te van a hacer preguntas más inteligentes. Pero en este momento, yo, por ejemplo, que soy más musical y soy más de otra cosa, si tú, no sé, pues Colombia y sobre todo Medellín, que ahora están expuestos al mundo con gente como Karol G, como, bueno, siempre han estado Juanes, Carlos Vives, pero ahora está J Balvin, Maluma, que ya llevan rato. En este momento podemos decir que Lucho Díaz está a la altura de exportar ese talento colombiano y está a la altura de estos artistas que estamos hablando, ¿o es incomparable?
6: Yo creo que es una vertiente muy distinta, porque el fútbol posiciona de una manera diferente, aunque sí es un auge colombiano, y lo mismo yo me iría a las letras con Pilar Quintana o con tantos grandísimos narradores que tiene Colombia, por decir un nombre que ahora se me ocurre. Lo mismo en el ciclismo, podemos encontrar espectaculares exponentes del auge que han tenido en Juegos Olímpicos en más disciplinas. Pero Lucho Díaz además es una cara muy latinoamericana, porque es una historia de una conciliación muy latinoamericana, con las raíces de los pueblos originarios, con el salir adelante desde lugares que en América Latina todos igual hemos olvidado, en este caso la zona Guajira. Por eso me parece que es un caso paradigmático el de Lucho.
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0: 10:41. Seguimos aquí con todos los oyentes, aquí en nuestro programa. En mañana será otro día, acompañándolos en estas noches hasta la medianoche, hasta la madrugada de un nuevo día. Despedimos un día, en este caso el día viernes, y le damos la bienvenida al día sábado. En estos momentos en los que uno caminar por Bogotá es como caminar por una ciudad fantasma, Eddie.
1: Sí, completamente.
0: Como no hay rumba, no hay trago, entonces
1: todo el mundo se fue juiciosito a su casa.
0: A escuchar mañana será otro día.
1: Completamente, así. Ahí están. Descansando, escuchando y pensando muy bien cuál es el candidato que ellos van a escoger el día domingo cuando asistan a las urnas.
0: Yo creo que las personas en este momento deben estar el radio sintonizado en mañana será otro día y leyendo las propuestas de los candidatos.
1: Completamente, es la manera más fácil y más sencilla, ya que como ayer usted lo repetía en varias ocasiones, no se realizó un debate que permitiera que las personas pues pudieran conocer las posturas de cada uno de ellos, pues muchos de ellos no tuvieron la oportunidad quizá de escuchar una entrevista o de verlos en algún canal de noticias, entonces se sientan a leer cada una de las propuestas de los candidatos para así tomar la mejor decisión.
0: Muy bien, pues estamos muy pero muy atentos y muy sintonizados con ese tema y esa cita tan importante que vamos a tener para este próximo domingo. Bueno, Eddie, mire, se están cumpliendo un día como hoy, mejor, un 29 sí. de mayo, en 1953, los seres humanos llegamos a la cumbre del Monte Everest, la cima del Monte Everest. Es la primera vez que una misión llegaba a la cumbre más alta del mundo. Estamos hablando de 8.848 metros.
1: ¿Ah?
0: ¿Eso es qué? Estamos hablando de como tres veces Monserrate.
1: Más o menos, sí, yo creería.
0: Un poquito más. Bueno, mire, escuchemos, este fue uno de los hombres que llegó a la cima en 1953, el neozelandés Edmund Hillary.
2: We reached the south summit of Everest, which is 28,700 feet, and then we looked along the summit ridge, which is quite an impressive narrow ridge. It's corniced on one side, which is overhanging with snow and ice, so you can't keep on the crest of the ridge. We had to keep down on the steep left-hand side on snow and ice. But halfway along the ridge, there's a rock step. It's about 40 feet high. And I cut steps along...
0: Muy bien, está la voz de Edmund Hillary, pero como usted sabe, Eddie, siempre hay debate, ¿no? Y hay controversia con cualquier hecho que ocurre en el mundo. Él está acompañado de un Sherpa, es decir, los Sherpas son un grupo étnico originario de las montañas de Nepal, y ellos tienen la condición particular de que han vivido en grandes altitudes y tienen esa capacidad pulmonar desarrollada de una manera prodigiosa para soportar las inclemencias de un clima en una cima tan alta. Entonces él estaba con un Sherpa que era como un guía y una persona que le ayudaba, y hay una controversia allí, y es que algunos aseguran que Hillary no fue el primer hombre en subir allí a la cima del Everest, sino fue el Sherpa, y después llegó él, bueno, que unos metros rezagado,
1: sí.
0: pero la historia es que la historia la cuentan los vencedores, ¿no? Y a veces nos cambian
1: todo.
0: Pero a propósito, quiero que saludemos a nuestro compañero, que creo que ya llegó de vacaciones, nuestro compañero Pedro, hombre, que estará haciendo Pedro.
1: Sí, él yo creo que se fue, apenas dijo Diego se va, y queda él, dijo no, yo también me voy, y se fue, me dejó tirar.
0: Quiero saludar a nuestro compañero esta noche aquí en este programa, en Mañana Será Otro Día de la FM, para hablar sobre la conquista del Everest en 1953, que se le adjudica a Edmund Hillary, neozelandés, pero también algunos aseguran que fue su guía, su compañero, el Sherpa, quien fue el primer hombre en pisar la cima del Monte Everest. ¿Qué nos puede contar sobre este hecho que recordamos hoy, en este 29 de mayo?
3: Claro, es un tema fascinante. Hoy, 29 de marzo, recordamos ese momento histórico de 1953, cuando Edmund Hillary y Tenzing Norgay alcanzaron la cima del Everest. Durante décadas, Hillary fue considerado el primero, pero es cierto que Tenzing, un experimentado Sherpa, dejó su huella en esa cima. Acompáñennos porque hoy vamos a explorar no solo la hazaña de Hillary, sino la historia oculta de Tenzing y su papel en esta conquista.
0: Muy bien. Bueno, me dijo marzo, ¿no?
1: Esto, sí.
0: Mayo.
1: Déjelo que sí, se está acomodando.
0: El hombre sigue en vacaciones.
1: Hombre, y sí. Ya fue fin de semana, usted. Ay, va a decir no, pero vino a molestarme.
0: No. Bueno, Eddie, nuestros oyentes que pueden participar en nuestro programa, pueden enviarnos opiniones, sugerencias al 311-856-52, en la línea de WhatsApp. Ya tenemos mensajes de los oyentes.
1: Sí, señor, tenemos estos mensajes. Vamos a iniciar. Dice, feliz y fría noche en Medellín. Gracias a Dios llovió, pero bien por la compañía de ustedes. También desde Barranquilla nos dicen, buenas noches. Tenemos en la vida diaria de los políticos que llegaron a Colombia. Estamos muy atentos de escucharlos a ustedes y agradecido de todo lo que ustedes noche a noche nos comparten. Desde Barranquilla, un fuerte abrazo. Y también nos dicen, hola, reportando sintonía desde Pasto, último viernes del mes de mayo.
0: Muy bien, muchas gracias a los oyentes. Y seguimos con nuestra programación, nuestra intensa y maravillosa programación que tenemos aquí en nuestra FM durante toda esta jornada, porque, bueno, tenemos el gran programa que es el del maestro Hernán Peláez y Martín de Francisco a las 11 de la mañana, de lunes a viernes. Y hoy hablaron sobre John Arias.
1: Uh-huh.
0: John Arias, nuestro jugador colombiano, que está brillando porque está haciendo muchos goles en Palmeiras. Y también todo lo que ellos pues, nos pueden analizar y nos muestran en torno a cómo sería la nómina o las alineaciones, las posibles alineaciones de la Selección Colombia. ¿No? Entonces quiero que escuchemos un segmento de Peláez y de Francisco, este gran espacio que se emite a las 11 de la mañana todos los días y que aquí está en Mañana Será Otro Día.
4: Y nos adentramos en el tema del fútbol porque la Copa Libertadores y la Copa Suramericana entran en receso. Pasado el Mundial, volveremos a la actividad ya en octavos de final en ambos torneos. Pero Martín, John Arias anoche marcó doblete con Palmeiras y más que los dos goles que le hizo al Junior es el puesto donde los hizo, en qué zona del campo, porque eso nos da, por ejemplo, una pista para la Selección Colombia, ¿o no?
5: Sí, lo que pasa es que alternó posiciones en ese momento de la jugada cuando el Flaco López se abrió por izquierda. Entonces él continuó más centralizándose una vez López se lanzaba al costado, a la senda confinante. Entonces él empezó a hacer escrutinio desde la zona 14, empezó a hacer el sondeo, la verificación de dónde debería estar parado en el epicentro de la jugada para que viniera con su rasgo medular de gran jugador López, la pelota hacia atrás desde el bulevar adyacente y sin conceder ningún tipo de clemencia ni de amnistía, anotó varias, dos goles.
4: Saludo a las clemencias del país, pero te quiero decir, Martín, yo lo que quiero advertir es esto. Lo dijo Martín, López se fue a la izquierda y él se fue al centro, o sea, alternaron posiciones, pero definió. Ese puesto es importante porque él en la Selección Colombia teóricamente va a jugar más por la derecha, ¿no? Hacia el centro. Aquí jugó más de la izquierda hacia el centro. Y hay un detalle con ese jugador López, Martín. Cuando López llegó a Palmeiras, estaba en su apogeo el nacimiento de Estebao. Después se fue Estebao y Palmeiras consiguió a Vitor Roque. Y siempre estuvo por debajeado el Flaco López. Y terminó ganándose el puesto de titular y ayer asistidor y John Arias concretó. No jugó todo el partido, al final le dejaron descansar. Debe estar reportándose hoy a la Selección Colombia. Pero Martín, pensando en la selección, va a estar en la zona de Suárez y de Luis Díaz, por ahí va a estar Arias, ¿o yo?
5: Sí, también, a veces Arias puede jugar bien abierto por derecha, sin ningún problema. También cuando él se tira para asociarse con Lucho Díaz, cuando Lucho Díaz queda como una figura insular, como aislado, como ocluido en esa senda limítrofe, entonces ahí viene la aparición del blindado Arias, que puede jugar como un interior izquierdo para jugar en esa sociedad también con Mojica, y que de pronto Díaz no quede, me parece, como tan solitario, ¿no?
4: Lo que quiero decir es que llegamos, cuando hablamos de goles, tenemos a Luis Suárez, tenemos a Luis Díaz, y ahora hay que contar con John Arias, señor.
5: Sí, algo rápido. Cuando él, digamos, Arias se tira como un interior, muchas veces vemos a ese enganche que puede ser James o Quintero tirándose un poco abierto a la derecha, donde encuentra su perfil zurdo y encuentra buen panorama, ¿no?
4: Bueno, pero este lo hizo con derecha, ¿no? Muy bien.
5: Sí, John pero Arias. Lo que digo es Quintero o ese zurdo que juega de media punta se puede tirar un poco a la derecha para esos cambios de orientación, teniendo también la cercanía de Arias con...
4: Pero cualquiera de los dos, ni James ni Quintero, van a estar en la zona 14, que es el término tuyo preferido. No van a estar por allá, ellos van a estar a espaldas de eso.
5: Pues a veces sí, a veces Alice, a veces se tira atrás Quintero, por ejemplo.
4: Atrás, por eso. Pero no arriba.
5: Sí, a veces. Para que él para cavilar y discurrir unas mejores jugadas, rumiarlas, imaginarlas y ejecutarlas. Mira, ¿no?
4: James y Quintero, si nos están escuchando, no se pongan a inventar, jueguen en la zona preferida de ustedes. Que no, para lo que pasa es zona de comodidad, puede ser. El fútbol pero es la movedizo. Zona productiva de ellos. Zona productiva, déjalo ahí.
5: El fútbol es muy movedizo. Uno ve sobre todo a Luis Díaz más ubicado casi siempre por izquierda. Ahora, él debe llegar para sorprender y,
4: bueno, pero
5: y pues, para eso bueno, pues deberá hacer movimientos súbitos, sorpresivos. Bueno.

0: 10:54 en este viernes 29 de mayo. Hoy se conmemoran muchas cosas importantes en el mundo. Por ejemplo, Eddie, mire.
1: Dígame.
0: Hoy es el Día Internacional del Personal de Paz de las Naciones Unidas, los famosos cascos azules, ¿no? Cuando digo cascos azules, no son motociclistas, no. Son estos soldados que ingresaban a las zonas de conflicto en el mundo y que tienen, pues, se le reconoce como el personal de paz de las Naciones Unidas. Hoy es el Día Internacional del Monte Everest. Esto ya lo sabemos, ¿no? Porque un día como hoy, un hombre llegó a la cima. Fue el primer hombre que llegó a la cima, el neozelandés que escuchamos hace unos minutos, Edmund Hillary. Y también hoy es el Día Mundial de la Salud Digestiva, ¿no? Se conmemoran estos días, este día importante, el Día Internacional del Personal de Paz de las Naciones Unidas, el Día Internacional del Everest y el Día Mundial de la Salud Digestiva. Y agradecerles a los oyentes que están en sintonía con nosotros y que están siempre muy atentos a todo lo que está ocurriendo aquí en nuestro programa, en nuestro espacio de la radio, todas las noches de lunes a viernes a partir de las 10. A veces nuestro horario varía, pero eso depende de los compromisos deportivos que tiene la cadena. Bueno, y los invito, vamos a escuchar los sonidos del mundo, Eddie.
1: Sí, a ver qué pasó.
0: Un día como hoy, tantos sonidos, tantos momentos que nos recuerdan hechos importantes en la historia, con los sonidos que nos trae Don Azuri Chamá desde la ciudad de Medellín. Escuchemos.
2: En 1938, el diario La Nación de Argentina recibió un sobre. Contenía un poema breve. Era la última colaboración de una escritora que también estaba luchando contra los dolores de un cáncer de mama. En el último renglón se leía, abro comillas, un encargo. Si él llama nuevamente por teléfono, le dices que no insista, que he salido. Hora después, la autora se lanzó al mar. El 29 de mayo, un día como hoy, nació en Suiza, no en Argentina, la poetisa y escritora Alfonsina Storni. Y bueno, este fin de semana nos vamos a las urnas, vamos a detenernos, les propongo, en el detallito de la ley seca, para una historia que, en lo personal, me parece fascinante. Primero, aprenda una palabra en inglés que también es fascinante, una construcción, speak easy. Es un juego de palabras al estilo de hablar bajo. En enero de 1920, el gobierno de Estados Unidos determinó que era prudente que la producción, distribución y venta de licores se prohibiera, y le llamaban a ello simplemente la prohibición. Pero en poco más de una década el efecto resultó ser al contrario: contrabando, producción ilegal, corrupción de la policía y hasta surgimiento de personajes de la talla de Al Capone, además de los bares clandestinos que se escondían en trastiendas de peluquerías, de carnicerías, de almacenes, donde allí se podía beber burlando las normas, los speakeasies, que a pesar de la ilegalidad hicieron un gran favor, por ejemplo, al mundo del jazz. Historia fantástica de película que ya ve usted, Las Cosas de la Vida, es el antecedente de la ley seca. Es un poco al azar, un tanto intencional, que ubicamos nuestro micrófono en esos destinos del mundo de donde tomamos prestados sus sonidos.
3: Salí del hotel un tanto triste a vagar por los caminos, olor agudo de retama, boñiga, distraída. De pronto observé.
2: Y mire usted que fue similar. En octubre del 38, Alfonsina salió sola de su habitación en Mar de Plata y caminó hacia el mar.
3: Y el receptor abierto.
2: Se perdió. Estamos en Nueva York con la prohibición de licor, con la ley seca, que duró 10 años.
4: Roosevelt brings back beer and wine. By signing the Cullen Bill in a simple ceremony at the White House, the president has made it
2: a law. Y el registro del documento sonoro que habla de ese momento en el que el presidente Roosevelt dice, echémosla para atrás con otra enmienda. El título de esta canción, que suena de fondo, bueno, que sonaba en más de un speakeasy de esa época, se puede traducir algo como Mini la Vividora, Mini, la mujer de la vida fácil. Ya les cuento. Bueno, algunos historiadores dicen, para ingresar a estos lugares se necesitaba como mínimo, bueno, haber sido invitado o haberse hecho invitar, tener membresía y una contraseña. Eso tenía su encanto. Bajo las calles de Nueva York, ya ni siquiera era un secreto, vibraban miles de lugares en los que el licor y la fiesta se burlaban de la tal enmienda 18, que estuvo vigente 13 años, hasta que otra enmienda, como les cuento, la número 21, legalizó los licores. 10 de la mañana, 10 minutos, soy Azul y Chamás, sonidos del mundo que tomamos prestados en la FM.

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Y esta bella canción, el maestro Lionel Richie nos acompaña en esta noche. Aquí en Mañana Será Otro Día en la FM. Escuchemos un poquito más.

0: Bueno, Eddie, hay muchas preguntas, hay personas que nos escriben, oyentes, que dicen que quisieran ellos, que nosotros habláramos un poco sobre pedagogía electoral, es decir, el manejo del tarjetón,
1: sí,
0: porque para uno que está metido en este tema de las comunicaciones, pues uno ya sabe, conoce el telemaneje, pero hay personas que salir de su casa e ir a una urna a depositar el voto es algo extraño, porque pues se hace, no es tan seguido, y muchos que van a ejercer su derecho al voto, pues se enredan un poquito con el tema del tarjetón.
1: Sí, que ha cambiado mucho el tema del tarjetón, el tema de antes tenía entendido que era en un frasquito que los votantes... una tinta roja, ahora es la cédula de una manera, las cédulas digitales, entonces todo eso ha hecho un cambio y las personas pues se notan un poco desubicadas, y pues que agreguémosle que hay lugares de votación donde es gran la población, en especial de la tercera edad, donde tienen que buscar
0: sí,
1: en dónde, en qué mesa están ubicados sus números de documento.
0: Por ejemplo, me preguntan si hay una persona de avanzada edad o que está sufriendo alguna discapacidad y que por sus propios medios no puede desplazarse hasta la urna a marcar y depositar el voto, ¿puede ir una persona a acompañarlo? Bueno, la respuesta es sí, porque si mi abuelita va en silla de ruedas y pues tiene que tener una ayuda.
1: Sí, necesita una asistencia. Sí.
0: Entonces es hablar usted allí con las personas que lo reciben, y por supuesto. Y el tarjetón electoral, ¿no? ¿Cómo quedó conformado? Ya la papeleta, que incluye 14 fórmulas presidenciales, y en el primer recuadro está Iván Cepeda. Pues uno ve y dice, la papeleta es una sola hoja, ¿no?
1: Sí.
0: Una hoja grande. Presidencia y vicepresidencia de la República. Marque una sola opción en esta tarjeta. Eso dice en la parte superior. Luego, en la parte superior izquierda está la fotografía de Iván Cepeda y de Aida Quilcué, su fórmula vicepresidencial. Y sigue a la derecha aparece Claudia López, ¿no? Y bueno, hay que decir, porque algunos dicen, algunas personas también me han comentado, si es que la ubicación en el tarjetón se hizo con alguna mala intención. No, esto se hace es a suerte, ¿no? Y debajo, exactamente debajo de Iván Cepeda, está Abelardo de la Estrella. Y Paloma Valencia está en la parte inferior derecha, ¿no? Y el último recuadro, que es al final... en la final de la papeleta está el voto en blanco. Muy bien. Entonces, otros me preguntan que qué pasa.

0: ¿Qué sucede si gana el voto en blanco, por ejemplo?
1: Sí.
0: No, pues es válido, y el voto en blanco es válido cuando usted no tiene afinidad con ningún candidato, y tendrían que repetirse las elecciones con candidatos nuevos, ¿no? Entonces el tarjetón electoral ha quedado conformado tras el sorteo de posición de aspirantes de cara a estas elecciones. Iván Cepeda, repito, es el primero que aparece en el tarjetón que cada colombiano vamos a recibir este 31 de mayo en la primera vuelta. Cepeda también es el candidato que lidera las encuestas, las últimas encuestas, seguido por Abelardo de la Espreya, como hemos podido ver en los recientes estudios de medios de la encuesta electoral. Y bueno, pues entonces es muy sencillo, ¿no? No tiene ningún problema. ¿Y cómo se raya? Pues hace una X sin salirse del recuadro. No puede uno tachar, hacer un chulito, por ejemplo. No, tiene que ser una X para no dejar duda de que usted está
1: apoyando a ese candidato.
0: Entonces, de esta manera, pues quedamos así. Con la claridad para que cualquier persona pueda ir a ejercer su voto. Bueno, cada persona debe tener claro, ¿no?, dónde su puesto de votación.
1: Exactamente, porque no pueden llegar a cualquier lugar, que porque es que vivo cerca al parque, sí, tal, porque si su cédula no fue inscrita en ese lugar, pues ahí no va a poder ejercer su derecho al voto. Deben recordar muy bien cuál fue el lugar a donde asistieron a las pasadas elecciones a Congreso.
0: Claro que es que esta no tiene tanto pierde. En cambio, las de Congreso, yo sí veo que la gente patina mucho porque no hay fotos, como son tantos.
1: Exacto,
0: candidatos.
1: Exacto, es el nombre y el número.
0: Hay un número y el partido.
1: Uh-huh.
0: Y entonces usted, bueno, y Eddie, la senadora Eddie Riaño, ¿qué número era? El 20, entonces terminan votando por otro.
1: Por otro.
0: Pero aquí como aparece la cara, entonces es muy sencillo. Bueno, hablando de encuestas, la que se ha mantenido en la tercera posición de las encuestas en los últimos meses ha sido la candidata presidencial Paloma Valencia. Y quiero que escuchemos la conversación, una parte de la conversación que tuvo la doctora Paloma Valencia, la candidata presidencial, en el noticiero de la FM con don Juan Lozano esta mañana, en este proceso ya de cierre de campañas que estamos viviendo ya previo a las elecciones. Escuchemos a Paloma Valencia aquí en la FM.
2: Candidata Paloma Valencia, gracias por estar aquí en nuestra cabina y haber aceptado la invitación de la FM.
3: Todo lo contrario, doctor Juan, muchísimas gracias por esta importantísima invitación. Ya en este final de elecciones, pues muy felices, muy confiados del trabajo bien hecho, de que los caminos no son coincidencias, sino que después de tantos años, 12 años en este Congreso defendiendo este país, las cosas van a salir bien y elegiremos la primera mujer presidente de Colombia.
2: La noto contenta, sonriente. Esta es una campaña que me imagino ha sido agotadora.
3: Agotadora. La verdad, doctor Juan, tiene las dos cosas, porque por un lado, pues las campañas son durísimas físicamente, pero emocionalmente son muy lindas, porque usted recibe el afecto de tanta gente, los abrazos, le estrechan la mano, las cosas que la ciudadanía le dicen, la esperanza que renace, y eso es muy bonito. Pero por el otro lado, pues ha sido una campaña marcada por los ataques infames, por la propaganda negra, por grupos económicos brutales jugando en contra de uno, diciendo pues de todo. Difícil esa parte, muy, muy amarga, y sobre todo le da a uno la impresión de que hoy, pues además de la campaña, de la realidad de la calle, pues hay otro escenario, el escenario del espectáculo, del show, de las redes, donde la manipulación, la trampa, el engaño es lo que prima. Muy difícil enfrentar todo eso.
2: ¿Cómo le fue? ¿Cuál es el balance ya a estas alturas con su fórmula? Juan Daniel Oviedo, ¿cómo le fue con Oviedo?
3: Yo no podría estar más feliz.
2: Me dicen que cuando ustedes van por la calle, a Oviedo le preguntan, oiga, ¿y dónde dejó a Paloma? Y a usted le preguntan, oiga, ¿y dónde dejó a Oviedo? ¿Cómo es ese balance después de estas semanas de campaña?
3: No, ha sido maravilloso. Yo creo

0: Juan Daniel Oviedo fue la mejor elección que podíamos tomar. Es un hombre estudioso. A mí me fascina que nos podamos sentar a discutir la tarifa de energía del Caribe y que él sepa, que yo sepa, que podamos saber cuál es el efecto que puede tener aumentar el subsidio o si aumentamos el consumo de subsistencia y qué significa y cómo se pueden reducir las pérdidas. Es decir, tener con quien hablar de manera seria, estudiada, de cada una de las propuestas, no en el titular, sino en el cómo, me parece que ha sido una fantasía. Pero además, Juan Daniel es honesto, le gusta trabajar, le gusta darle la mano, le gusta abrazarse con la gente. Y eso, pues, se parece mucho a la campaña que nosotros hemos hecho.
1: Lo vi el otro día entrando a su casa, viendo a ver qué había en la cocina, en el Día de la Madre, celebrándolo
0: Ahí lo
1: con
0: invité. Al
1: su
0: Día de la
1: familia.
0: Madre estuvimos juntos, estuvo con mi familia y pasamos muy contentos. Ahí comimos duraznos, pues en todas las regiones de Colombia le regalan a uno que el aguacate, que el durazno, que la ciruela, que la hormiga. Entonces, pues mi casa vive llena de delicatessens
1: Una
0: regionales.
1: guía
0: Sí,
1: gastronómica, una guía
0: increíble.
1: gastronómica por el país, pero además he visto al candidato vicepresidencial nadando en el Guatapurí, montando en moto, en ¿cómo se llama? En mototaxi, en todos los medios de comunicación de transporte, en Chiva.
0: Hizo su campaña en flota. Juan Daniel, yo creo que hizo una campaña hermosa, llena de sentimiento por la ciudadanía, de
1: ¿Cómo era que se llamaba la Palovieta?
0: la Palovieta.
1: La Palovieta, que era como una especie de flota chiva.
0: Una flota chiva que tenemos por ahí y eso ha gustado mucho. A la gente le gusta mucho lo de subirse a la chiva y estar juntos y cantar nuestros jingles que tenemos ya, yo no sé, como 25, eso todo el día llegan más.
1: ¿Qué papel tendría Oviedo en un gobierno de Paloma Valencia? ¿Cuál sería su papel?
0: Hemos dicho que el primer papel que va a tener es el de gerente de la emergencia de salud, para que en los primeros 100 días podamos desatrasar los 10 millones de atenciones que están represadas. Ahí están incluidos los medicamentos, las citas, los procedimientos, las operaciones, todo lo que está atrasado. Y tenemos todo un plan de acción para poder reactivar de la mano del sector salud toda la salud en Colombia, comprar los medicamentos, enviarlos al domicilio, volver a tener un gran plan de pago, de transferencia de recursos para que el sector salud pueda volver a funcionar y la gente no nos la dejen en la fila de la muerte o la despachen a la casa que se muera ya. Juan Daniel se compromete en eso y tenemos un super plan con una cantidad de expertos bien
1: ¿Sabe?
0: armado para que
1: ¿Sabe?
0: funcione.
1: Veo candidata Paloma Valencia en todas las agendas tres grandes temas que a los colombianos preocupan: seguridad, salud y economía. Profesor Fernando Quijano, economía.
2: Oiga, sabe, doctora Paloma, que la única persona, y lo digo con conocimiento de causa, que ha explicado bien digamos, su esquema económico es usted, de los tres candidatos con posibilidades a pasar a la segunda vuelta. ¿Quién le va a articular el tema del choque? ¿Quién va a enfrentar ese choque? ¿Quién va a ser, digamos, la persona que va a diseñar un plan nacional de desarrollo, que va a idear la reforma tributaria estructural que es absolutamente necesaria? ¿Quién va a ir a negociar con las firmas calificadoras de riesgo o con la banca multilateral? ¿Quién es esa persona idónea? ¿Quién va a ser su pilar fundamental en el manejo de la economía?
0: Pues yo creo, doctor Quijano, que usted sabe que yo le he mencionado algunos nombres,
2: Sí.
0: pero es que cada vez que uno los menciona los mete en problemas porque todos tienen trabajos. Pero nosotros tenemos un gran equipo trabajando desde hace muchísimos meses. Yo creo que esta es una campaña que tiene un propósito y es no ofrecerle a los colombianos espectáculo, no ofrecerle circo, sino soluciones reales a los problemas tan complejos que tiene este país. Usted sabe que ahí hay varios nombres que a mí me suenan, yo alguna vez dije por acá algunos, pero uno no puede ensillar las bestias antes de haberlas cogido. Nosotros queremos que esos nombres tengan clara la línea. yo se la explicaba el otro día que tuvimos ocasión de hacer esa entrevista y me alegra que le haya parecido que está bien estructurado porque todos estaban muy pendientes del dictamen que usted tuviera en la comparación de las propuestas económicas. Nosotros entendemos que aquí tiene que haber un plan de choque, un plan de mejoramiento, pero al mismo tiempo una comprensión, que era lo que yo decía y que a veces es difícil, y es mientras volvemos a crecer la economía para que tenga más ingresos que las economías ilegales y poderlas disminuir, seguramente el ajuste no va a ser tan rápido como uno lo quisiera. Pero ahí vienen trabajando muchos equipos. Usted sabe que la jefe programática de nosotros ha sido la doctora Claudia Jiménez, quien fuera también la gerente del programa de reducción del Estado en el gobierno Uribe, que yo creo que ha sido la mayor reducción del Estado que se ha hecho en la historia reciente colombiana, y vienen contribuyéndonos con ideas. Lo que pasa es que todos me piden que no los mencione tanto, porque como todos tienen trabajos, usted sabe que terminan en problemados, porque además aquí, como lo he dicho, yo no tengo comprometido ningún cargo ni he ofrecido ningún cargo. Cuando ganemos la primera vuelta, que estamos seguros que así será, vamos a presentar ya una lista de los nombres que harían parte del eventual gobierno, que estamos seguros va a ser el de la primera mujer presidente de Colombia.

0: Y sigue caminando la noche, seguimos avanzando en esta noche de viernes 29 de mayo, son las 11 de la noche, 24 minutos. Y por supuesto, lo más importante, como siempre resaltamos en el programa, es la participación de los oyentes, la gente que nos escribe. Si usted quiere buscarme en las redes sociales, quiere escribirme, quiere enviarme un mensajito, quiere decir lo que quiera y que llegue de su corazón, escríbame en mi cuenta de Instagram y en TikTok, si lo prefiere. Búsqueme como Misterio Diego Reyes. Misterio Diego Reyes. Así me encuentran en Instagram y en TikTok. Y si también lo prefiere, en la línea de WhatsApp 311-800-5652. 311-800-5652. Y como siempre, Eddie, tenemos mensajes de nuestros oyentes.
1: Sí, tenemos mensajes. Dice Alfonso, excelente programa. Saludos muy especial desde Soacha, Cundinamarca. También María Camargo nos dice, buenas noches, Eddie y Diego. Como todas las noches los escucho. Agradeciéndoles su magnífica labor como comunicadores. Bendiciones, Jaime y Vicky desde Girón, Santander. Y también aquí hay otro oyente, dice, bendecida noche, los escucho desde el bello municipio del Tambo, Cauca, Educardo Marín, para felicitarlos por este excelente programa, y claro, mañana será otro día.
0: Muchas gracias, desde el Tambo, Cauca, ¿no?
1: Sí, señor.
0: ¿Me recuerda el nombre de nuestro oyente?
1: Se llama Educardo Marín.
0: Educardo.
1: Sí, señor.
0: Mire, Educardo, un hombre con educación. Educardo, yo creo que él es sin tocayo, ¿no? No, yo nunca había escuchado ese nombre, Eddie.
1: Educardo. No, hay nombres especiales y hay nombres que por lo general se relacionan a algo de sus tierras, de sus ancestros.
0: O antiguamente, recordemos que era con el santo del día.
1: Exactamente, digamos, en el caso de mi familia utilizaban el calendario Bristol, sí. De acuerdo a cómo iban naciendo, les iban...
0: El calendario naranja.
1: Exactamente.
0: Donde se veía y le enseñaban a usted a cultivar las cabañuelas de los tiempos de lluvia,
1: las fases de la luna, que en qué momento debía cultivar, en qué momento debía regar las matas, a qué hora, bueno, eso era de todo.
0: En qué momento era oportuno cortarse el cabello, todo eso, era de toda una sabiduría que no podemos dejar perder. Bueno, Eddie, ya hemos visto, creo que esta es la segunda prueba que se hace ya con nuestro metro, por las vías del metro aquí en Bogotá, y en esta mañana, hoy viernes, se hizo un tramo, ¿no?
1: Sí.
0: Un primer tramo donde estuvieron colegas, estuvo el embajador chino, estuvo el alcalde de Bogotá y varios medios de comunicación estuvieron allí a bordo de esa cabina, ¿no?
1: Y recorrieron metro. Una de las líneas que ya les permitió pues hacer uso y pruebas sobre el funcionamiento, porque ya se había hecho un funcionamiento solo de las cabinas, en este caso ya era directamente con pasajeros.
0: Sí, y debo decir que las imágenes se ven muy bonito.
1: Sí.
0: Muy bonito, con sus, o sea, un metro moderno, no tenemos que envidiarle en este momento a ningún metro del mundo, bueno, necesitamos que funcione y subirnos y disfrutarlo. Pasear. Pero lo que pudimos visualizar, porque nosotros no estuvimos allí, estábamos durmiendo, pero tiene las sillas, ¿no? Son laterales, y bueno, como con el metro de Nueva York o el metro de Londres, igual. Muy bonito, y de verdad que me siento muy orgulloso de que nosotros, esta generación, haya podido ver esa obra que muchos que ya no están,
1: Quisieron verla.
0: Porque yo, por ejemplo, mi papá decía, él era el que me decía, en Bogotá nunca va a haber metro. Y me mostraba un titular de prensa de los años 60 que decía, Bogotá tendrá metro, años 60. Y siempre era la misma retórica, la misma historia, y no pasaba nada. Pero ahora sí pasó y ya estamos en un porcentaje muy avanzado de la obra, y en poco tiempo vamos a estar disfrutando del ansiado metro en la capital de la República. A propósito, pues, del metro, un hombre que desde sus alcaldías y todo lo que ha hecho por la capital, pues visionó el metro, y fue el exalcalde de la capital, como es Enrique Peñalosa. Y nos acompañó también en tarde, pero llegó. Estuve en el programa hoy viernes en la tarde, hablando precisamente sobre el metro que llevamos a disfrutar en Bogotá y todo lo que hemos tenido que sufrir los bogotanos. Y yo digo que no solo los bogotanos, esta es una obra nacional.
1: Sí.
0: Todos los colombianos para poder tener el segundo metro en el país. El primero en Medellín y ahora en Bogotá. Así que quiero que escuchemos las palabras del exalcalde de Bogotá, Enrique Peñalosa, hablando en Tarde Pero Llego, hoy viernes 29 de mayo, con el exalcalde Enrique Peñalosa.
2: Bueno, hemos llamado a un amigo, se llama Enrique Peñalosa, que tuvo la oportunidad de ver ahora ese primer recorrido del metro con algunos periodistas en la ciudad de Bogotá. Doctor Peñalosa, ¿cómo le va? Bienvenido a Tarde Pero Llego de la FM. ¿Cómo vio ese primer recorrido ya traccionado por una... Por el mismo metro, o sea, ya está rodando por los viaductos de Bogotá ese metro? ¿Cómo le va? ¿Cómo está?
3: Hola, Andrés, mire, no, muy bien, gracias, me encanta estar con ustedes. No, pues me emociona mucho, sobra decir, porque ese metro nosotros lo diseñamos, conseguimos la financiación, lo licitamos y lo contratamos. Es decir, si ese metro hubiera tenido, si hubiera descarrilado, si hubiera caído de esa altura hasta el piso, la culpa habría sido 200% de Peñalosa, solo Peñalosa, porque lo hizo mal. Pero ahora, como salió bien, entonces ahora tiene muchos padres, como dicen. Pero todo caso, me hace muy feliz, muy orgulloso, muy feliz, después de tantas peleas que tuvimos para sacarlo adelante, tantas dificultades. Pero es que eso es lo que hay que hacer en el gobierno: trabajar con juicio, trabajar con toda el alma. Ese metro, por ejemplo, además, ya que es un metro elevado, es mucho más agradable para los pasajeros, es una belleza, los ciudadanos van a poder ver la arquitectura de la ciudad, es mucho más agradable tener luz natural que ir en un túnel, ni hablar de meterse a un túnel, y en Bogotá, con los problemas de seguridad que hay de noche, por ejemplo, no. Entonces, van a ver las montañas, van a ver la arquitectura, van a ir muy rápido. Entonces eso me hace muy feliz, y ahí a todo alrededor, además, es que son mil cosas. Además, yo tuve mucho que ver con muchos detalles. Yo fui el que escogí el lote ese del Corso, porque el diseño inicial decía que se llevara Mosquera, pero el gobernador saboteó todo ese tema para llevarlo a Mosquera. Entonces, lo que no sabía es que podíamos tener una alternativa en el Corso, allá abajo de todo el proyecto de vivienda lindísimo de Metrovivienda por venir, que también nosotros hicimos, que además pasa al lado de todo el occidente de Patio Bonito, que legalizamos, dimos títulos, hicimos colegios, bla, bla, bla, bla, bla. Todo ese sector pasa por encima. Además, también fui yo el que decidí que la primera estación se hiciera ahí cerca al lote de Gibraltar, que reservamos para parque, y además en la vía Guayacanes, que también hicimos esa avenida Guayacanes, y luego por la avenida Ciudad de Cali, que también hicimos, y contratamos Transmilenio ahí para que trajera la gente de Soacha y de Bosa. Entonces, todo eso, cómo se le mejora la vida a la gente de verdad con trabajo juicioso, cómo se construye igualdad de verdad. Y eso es lo que va a hacer Paloma Valencia y Juan Daniel Oviedo, estoy seguro. Porque es que ese es el trabajo que hay que hacer. No es un cuento de hablar carreta, sino de trabajar con juicio. Y así se producen resultados como ese. Y además, por ejemplo, hay una cosa que vale la pena recordar. Y es que una obra tan gigantesca como ese metro no ha tenido un retraso ni un sobrecosto. Y eso en buena medida por todo el trabajo que hicimos con el supergerente que había, Andrés Escobar, por ejemplo, que movimos las redes de servicios anticipadamente.
4: Muy bien. Claro. Doctor Peñalosa, el metro de Bogotá, usted tiene razón, se le debe en gran parte a usted y a mucha otra gente. Aunque usted es un gran defensor del metro por encima de la tierra, y es verdad que eso tiene luz. Usted bien sabe que los metros subterráneos, aunque son más oscuros, pues pueden ser más eficientes y qué sé yo, pero también es cierto que
3: no, más eficientes no son. Más eficientes no son. Son obviamente maravillosos. Todos los metros son buenos, los subterráneos son maravillosos, pero un problema que tienen los subterráneos es que cuestan mucho más.
4: Exactamente, en eso tiene usted toda la razón. Digamos, en eso no se lo voy a discutir. Pero mire, es que estaba viendo en Bogotá, la primera vez que se habló de un metro fue en 1942. Estamos hablando de que eso llevamos 84 años, me parece. 84 años.
2: ¿Qué cantidad?
4: El primer metro fue el de Londres. Yo me sé las fechas porque lo vi con cuidado. Ese metro lo inauguraron en 1863. Yo vivía en Boston y el primer metro en América lo inauguraron en 1897. La pregunta que le quiero hacer de verdad es, ¿a usted no le parece, y perdón que suena como que uno estuviera amargado, pero que ya estamos aburridos de que ahora nos muestren videos con una cantidad de gente montada ahí y empezaba el programa diciendo, oiga, ¿por qué no inauguran el metro en lugar de ahora darnos una cantidad de abrebocas? La gente en Bogotá está harta de este discurso del metro, harta. Y estamos muy agradecidos con usted. Pero ¿por qué no dejan de hablar paja e inauguran el metro? ¿No le parece que eso es lo que deberían
3: hacer?
4: Porque
3: obviamente todavía no está listo. No, un proyecto de esos, entre otras, ¿por qué se habló desde hace 40, 50, 60, 70, 80 años? En Buenos Aires tenían metro desde 1913, pero es que en 1920 Argentina era más rica que Alemania o que Francia. Entonces claro, era otra liga. Colombia era un país muy, muy, muy, muy pobre. Entonces el problema con los metros es que cuestan mucho dinero. Incluso en Nueva York tienen unos problemas para su financiación y su subsidio gigante, y digamos no tienen cómo hacer más líneas. Es muy costoso y se necesitan más sistemas. Entonces eso no es que cualquiera que llega, pues yo sí creo que hicimos un gran trabajo de gerencia. Pero obviamente hubo los recursos, el gobierno nacional aportó los recursos, el 70% de los recursos. Agradezco mucho al presidente Santos, al presidente Duque, ayudaron mucho, pero eso es muy costoso. Es decir, no es que cada alcalde que llega pueda hacer otro metro. Ese es un tema bien costoso. Por ejemplo, en ciudades como Río de Janeiro o Buenos Aires, donde hay metro, en los últimos 20 años han hecho muchísimo más kilómetros, 10 veces o 15 veces más kilómetros de troncales tipo Transmilenio que líneas de metro. ¿Por qué? Porque los metros cuestan mucha plata. Entonces, pero el metro en el 2028 va a estar ya operando comercialmente. Creo que es la fecha que dicen, comienzos del 2028. Pero a mí sí me parece que es bonito que comiencen a operarlo y que el alcalde viaje ahí, que invite a los periodistas y que los ciudadanos lo vean. Eso es buena energía para Bogotá. Yo, por ejemplo, estaba en Cartagena montando por ahí en bicicleta en una carretera en diciembre y vi que venían un poco de mulas con los vagones de uno de los trenes que trajeron al comienzo, los primeros. Sí. Pues eso es muy emocionante. Hay que disfrutar cada día la vida. Eso no hace daño que se diviertan los ciudadanos viendo el metro en ensayos.
4: Y es como igual que gozamos más el metro.
5: Pero me parece que es como un monitoreo también, una interventoría que hace la gente, que la gente vaya viendo que va avanzando, ¿no? Eso me parece.
3: Claro, sí. Y vuelvo a decir, hay algo que es muy raro. Ese tipo de obras grandes es muy raro que avancen sin sobrecostos y sin retrasos.
4: Eso.
3: Y eso va impecable. Ahí sí, ¿verdad? Los chinos y todo lo que se ha hecho, eso en buena medida, insisto, porque si hicimos un trabajo previo de hacer lo que más demora esos proyectos, que es hacer el traslado de las redes de servicios públicos y cosas de esas. Pero lo cierto es que eso va muy bien y yo sí felicito a todos los que tienen que ver con este proyecto.
0: Muy bien, pues ahí están las palabras del ex alcalde de Bogotá, Enrique Peñalosa, hablando sobre el metro. Bueno, yo creo que pienso que ya críticas en torno a este proyecto son mandadas a recoger, porque si bien, y lo que acabamos de escuchar, puede ser más óptimo, puede ser de pronto, no sé, en el tema de desplazamiento, si es subterráneo, pues va a ser más eficiente que si está aéreo. Bueno, muchas cosas, pero es lo que tenemos y lo esperamos por más de un siglo.
1: Sí, y ahora pues, debemos esperar que lo termine y disfrutarlo.
0: Yo estoy totalmente en desacuerdo con esa gente que hace montajes ahora con la inteligencia artificial y entonces monta que debajo de los en las columnas de que sostiene la plataforma donde va a pasar el metro. Entonces van a haber vendedores ambulantes, van a haber grafitis, entonces muestran y dicen, mire, eso era lo que querían. O sea, como diciendo que como que fue un fracaso, ¿no?
1: Exacto.
0: No, eso no. Eso
1: uno no puede pensar así siempre, aunque hayan diferentes expresiones que no estemos de acuerdo, no podemos generalizar que siempre se vaya a presentar.
0: Así es. Y además eso también depende de la educación ciudadana. Usted puede tener una taza bellísima, hecha con porcelana china, si quiere, pero si caen malas manos, pues eso la destrozan, y si no, usted la conserva para toda la vida. Así que así tenemos que pensar como ciudad. ¿Vamos con unos oyentes?
1: Claro que sí. Vea, nos escribe nuestro oyente Educardo Marín y nos dice, doña Edi y don Diego, les cuento que sí tengo tocayos. Conocí a 5 tocayos con este nombre, es muy conocido por el Eje Cafetero y Antioquia.
0: Mire, Educardo.
1: Educardo. También nos saludan desde Cúcuta, nos dicen, mañana será otro día desde Cúcuta siempre. Me conecto con ustedes a las 11 de la noche y deberían estar 2 horas más. Gracias por su compañía. También nos saludan, nos dicen buenas noches a todos los oyentes y a ustedes, por supuesto. Bienvenido, Diego, después de su descanso. Saludos a Edith desde la ciudad blanca, Popayán.
0: En Popayán.
1: Y nos dice otro oyente, hola, Edith, buenas noches. Igual que a todo su grupo de trabajo, mañana será otro día desde Popayán. En el Cauca, Nundier Grajales me dice, estoy un poco preocupado por el evento del domingo, pero pues tenemos que esperar que pase lo mejor.
0: Otro oyente del Cauca, ¿cómo es el nombre?
1: Nundier Grajales.
0: No, de Educardo pasamos a Nundier, ese sí que yo creo que se ha conocido 1 o 2 más Nundier, pero no más.
1: Y también nos saluda Pedro Lozano desde Armenia y nos dice, felicitaciones por su programa. Ahorita no responde.
0: De nuestro oyente Nundier, en el Cauca. Bueno, mire, hay una persona con una gran trayectoria en el tema artístico en el país. Ha trabajado, mire, con casi nadie. Ha trabajado con Jennifer López, con Maluma, con Kany García. Y también ha hecho un destacado trabajo en los Latin Grammy. Y su nombre es Julio Reyes Copello. Julio Reyes Copello, una persona con una trayectoria y un impacto en el mundo de las artes muy importante, y la FM pues ha destacado recientemente su trayectoria. Quiero que escuchemos a este gran artista como es Julio Reyes Copello, aquí en la FM, que le reconocieron su trabajo y todo lo que ha podido llevar a cabo en su vida profesional. Escuchemos.
6: ¿Qué puede tener en común artistas como Andrés Cepeda?
7: Ok, el clásico, sí.
6: Como Jennifer López.
7: Bueno, ahí sí ya se complicó.
6: Como Fonseca. No. Como Ella Taubert.
7: Uy, no. Además de un gran talento, naturalmente.
6: Mire, escuchemos esta primera canción. Les voy a poner a escuchar esta canción de Andrés Cepeda. Él es Marc Anthony. Valió la pena.
8: Valió la pena, Marc Anthony.
6: ¿No saben? ¿No le atinan?
7: Siempre vale la pena escuchar a Marc Anthony, me encanta.
6: ¿No le atinan qué podrían tener en común?
7: No sé, si es musicalmente hablando, me intriga y me lanzo a preguntar si quizá un productor o algo similar,
6: sí,
7: como
6: señor,
7: tal.
6: Sí, señor, un productor, muy bien, Lewis, le atinó.
7: Pero no sé quién.
6: Julio Reyes Copello, nada más y nada menos que este productor, pianista y compositor colombiano, quien está con nosotros en línea porque tiene una muy buena noticia. Su plataforma Art House, que cada vez tiene más semilleros, y no solamente colombianos, sino de muchas partes. Él se ha dedicado a impulsar esos nuevos talentos, como el de la mismísima Ella Taubert, que fue ganadora de Latin Grammy hace un año.
8: Fenomenal, ¿no?
6: Qué fenomenal.
8: Ella Taubert es maravillosa.
9: Muy buenos días, qué gusto saludarlos. Gracias por la oportunidad de conectar con mi querido país que llevo en el corazón, y bueno, a través de ustedes mejor que que cualquier otra oportunidad.
10: Oiga, ¿Dónde encontramos a Julio? Está Julio en Miami. Miami.
6: Sí, Julio en Miami. Eso
9: yo estoy en Miami.
6: Cuando habla de Julito Reyes Copero, uno sabe que está en Miami desde hace además ya muchos años. Pero, Julio, antes de entrar en materia y de hablar de su semillero, que me parece que es increíble, ¿cómo ha logrado usted trabajar con tantos artistas?
9: Yo no tengo respuesta para eso, porque la verdad, amo lo que hago. Mi carrera musical ha sido muy bipolar, porque yo me gradué de pianista clásico, pero terminé escribiendo luego la letra de Vivir Mi Vida, Ahora Quién para Marc Anthony, y antes, o sea, tenía el síndrome del impostor por estar en los dos mundos, y finalmente me siento privilegiado de gravitar entre esos dos mundos, y la verdad, yo siento que uno como creativo es mensajero de su versión de la belleza. Y mi versión de lo que es bonito está hecha de Bach, de Ravel, de los Beatles, de Peter Gabriel, de Toto la Momposina, o sea, es una mezcla como muy, muy ecléctica, y nunca me ha quedado tiempo para levantar la cabeza y pensar demasiado.
10: Pero qué delicia, además, sí. Qué delicia tener esos talentos múltiples, ¿no? El talento múltiple que va desde el piano clásico hasta esta capacidad de componer. Julio, ¿cómo llega esa inspiración que es como un toque mágico o para una composición o para un artista? Eso... algo llega que es como sobrenatural, que le toca y le dice, es por aquí, esto es.
9: Mira, para mí la inspiración es un acto de agradecimiento profundo por estar vivo. Y cuando uno, o sea, esa es la energía que motiva una idea, es la necesidad de volver un momento eterno. Desde mi punto de vista, es de verdad un acto muy humilde de agradecimiento por estar vivo. Entonces uno entra en una acción de humildad, de agradecimiento, es decir, mi vida valió la pena vivirla. Y eso es lo que uno deja. Yo creo que los artistas también se conectan mucho con esa energía. No sé si lo hayan racionalizado, pero es un esfuerzo sobrehumano por demostrar que la vida vale la pena vivirla. Y termina uno haciendo cosas sí. Que ojalá trasciendan en el tiempo.
6: Yo quiero seguir nombrando otros artistas que también han trabajado con Julio Reyes Copelo. Por ejemplo, Ricky Martin, Alejandro Sanz, Laura Pausini, Paulo Alborán, Kany García, Thalía, Chayanne, Diego Torres, o sea, podría estar aquí un buen rato enumerándolos, Mau y Ricky, Cristian Castro, en fin. Pero uno podría reconocer en ellos, por supuesto, el talento y sabe que lo sostiene una gran carrera, Julio. Pero cuando hablamos de este semillero y de empezar a reconocer el talento en las nuevas generaciones y en esos nuevos artistas, ¿cómo lo logra? Porque no es fácil, no es sencillo apostarle a un artista y llevarlo incluso hasta que gane un Grammy.
9: Me ha apasionado muchísimo la educación, la formación, especialmente en la música. Me parece que hay una brecha enorme entre la academia tradicional y la realidad, y eso siempre para mí fue un motivador muy grande, porque yo siento que hay un aspecto sobrenatural de la educación, y es cuando un chico que quiere ser artista entra en un ambiente y en contacto con profesionales, y eso fue lo que me permitió abrir en Miami el Abbey Road Institute y el Art House Academy, que es un ecosistema que acerca a la gente y a los chicos que están interesados en estudiar música a la realidad. Entonces yo, con esa lista de artistas que contaste, dije siempre qué rico sí. Poder transmitirle al talento nuevo pues todo lo que sea constructivo, todo lo que les ayuda a tener una carrera longeva y no autodestructiva. Y estoy más que enseñando informaciones, pasándoles un mindset, una manera de ver la vida, y que sea más amable que la ruta tradicional la que tradicional. Tienen que vivir muchos artistas para entrar a la industria.
7: Sí, Julio, pero vea que para quienes no lo están viendo en YouTube, para nuestros oyentes, déjeme un poquito describir así muy a grosso modo el escenario en el que usted está hablando, nos está atendiendo la llamada, y de fondo tiene, cuento, 1, 2, 3, 4, 5, hasta ahí ya me lo tapa su cabeza, 5 Grammys, 5 reconocimientos, está usted con una camiseta gris muy tranquilo, es una persona muy afable, como lo estamos escuchando, pero como lo acabamos también de escuchar, es una figura, una máquina de éxitos, tiene todos los aplausos. La pregunta es, ¿qué mantiene humilde a Julio?
9: Wow, yo quiero sentirme siempre un obrero de la creatividad y de la música, y yo creo que es tan especial, y yo he podido redefinir el concepto de felicidad en mi vida, y no está asociado a dinero, sino a lo que me tocó, a la función de llevarle música a la gente, porque la música sana y porque la música aligera el peso de la realidad. Entonces, no me creo nada de lo que hago. Esos 14 premios o los que sean, los aprecio y aprecio el reconocimiento de la academia, pero nunca he trabajado por premios, he trabajado por la satisfacción de ver lo que hace mi música en la gente.
10: Bueno. 10:53, pues qué maravilla que siempre oír a Julio, hablar con Julio y nutrirse de este buen ejemplo.
6: Y este Art House que está liderando usted, tan importante para los nuevos talentos, la gente que nos está escuchando, Julio, y que quizás tengan su demo ahí en la mesita de noche, guardadito en el escritorio, ¿qué tienen que hacer? ¿A dónde tienen que recurrir?
9: Tenemos un website con el Abbey Road Institute de Miami, en donde está toda la información pertinente, y lo hacemos con mucha pasión y sobre todo con mentoría. No, yo no creo en graduar 100, 150 productores al año, sino un grupo más pequeño para poder hacer el mayor esfuerzo por conseguir que ellos entren a la industria.
10: Julio, muchas gracias por haber estado con nosotros. Abrazos.
9: Abrazos, gracias a ustedes. Que tengan un buen fin de semana.
0: Muy bien, son las 11 de la noche, 50 minutos. Ahí está una amplia trayectoria del señor Julio Reyes Copelo, y esa trayectoria que aquí resaltamos en la FM. Eddie, nos despedimos y vuelvo y repito, la cita el domingo. Todos a votar tempranito y espera los resultados en la casa.
1: Exactamente, y pensar muy bien qué es lo que queremos para nuestro país. A todos deseándoles un feliz fin de semana. No se desprendan de la programación de la FM, siempre contigo. 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Muchas gracias, bendiciones.
0: Y nos despedimos con el maestro Hernán Peláez y Martín de Francisco, quienes hablan de un hombre que si existe alguien que se le puede catalogar como de mala suerte, es Neymar Jr., el jugador brasileño. Se ha lesionado mucho y casi siempre sus lesiones son en torneos muy importantes. Ahora, había una discusión tremenda porque si lo convocaban o no lo convocaban al Mundial, finalmente lo convocan y ahora está lesionado.
1: Y una lesión grave, ¿no?
0: Que es grave, y parece que su equipo no había hecho el procedimiento médico óptimo que requería. Entonces hay cualquier cantidad. Además, que súmele que el hombre es como desjuiciado, le gusta la fiesta, le gusta los traguitos, y pues eso hace que ocurran estas cosas. Por eso escuchemos la reflexión que hace el maestro Peláez sobre Neymar, que es duda por la lesión muscular en el gemelo para hacer parte de la selección de Brasil en este Mundial. Así que recuerden, nos vemos el lunes. Recuerden, mañana será otro día.
11: Yo creo que la noticia, Alejandro, está por el lado de Neymar, el jugador de la selección brasileña, que anteayer era fijo y hubo fiesta que lo van a llamar, y ayer el asunto cambió. ¿Qué ocurre con Neymar? ¿Va o no va al Mundial?
12: Hernán, la lesión de Neymar es más seria de lo que se pensaba. Dicen inclusive que en la lesión en la pantorrilla es similar a la que tuvo Romario en el 98. Ahora bien, todo apunta a que van a tratar la lesión en la concentración de la Granja Comarí y le darán un espacio de 1 a 2 semanas para saber si llega o no llega. Hay entre 3 y 4 terapeutas trabajando 12 y 14 horas haciéndole fisioterapia neumar para ver si sale de esa lesión que tiene, pero por ahora pues es duda grande.
13: Si no sale de esa lesión, Hernán, entonces tendría que estar esperando ahí Joao Pedro, ¿no?
11: Tener razón, Joao Pedro en este momento está en Inglaterra, él se quedó, el jugador del Chelsea, lo tienen trabajando a buen ritmo, porque hay una opción, si no va Neymar creo que llevan a Joao Pedro, pero Martín, en esto de Neymar hay algo raro, el cuerpo médico del Santos tenía un pronóstico, ¿cierto? Un diagnóstico, no pronóstico, un diagnóstico, y se lo había comentado a la Confederación Brasileña, el cuerpo médico de Brasil, que es diferente al del Santos, como dice Alejandro, encontró que el problema era más serio de lo que se decía. Entonces, Martín, el jugador no está en condición, me parece.
10: Hernando.
13: Lesión muscular grado 2 de gemelo.
11: Exactamente.
12: Es que lo que dicen es que como es en el gemelo, en la pantorrilla, es muy difícil entrar ahí, hacerle algún tipo de fisioterapia. Recordemos, James tuvo problemas con el solio y también era muy difícil. Es cuestión de fisioterapia y esperar y esperar y esperar. Pero lo que pasa es que el Santos dice que algunos de sus terapeutas también trabajan en la Confederación Brasilera de Fútbol y hacen parte de la selección. Entonces, ahí el Santos está lavando las manos y dice, no vea que es que ustedes tienen unos profesionales que también trabajan aquí y sobre todo recuerden que la forma de recuperarse de todos los deportistas es diferente, no todos son iguales.
13: Lo más seguro es que le impediría disputar el debut contra Marruecos.
12: El partido contra Marruecos.
11: Y de pronto el segundo también, Martín, es que eso es rapidito. Mira que Colombia juega en 10 días, juega el 17, el 23 y el 27. En 10 días hay 3 partidos.
13: No, estoy chocho.
11: O sea que no te dan mucho tiempo de recuperación, ¿no? Pero bueno.
13: Yo ya estoy chocho.
11: Es una pregunta que hemos hecho hoy de tema menor, porque claro, estamos preguntando entre Envigado y Cartagena cuál va a ser el ganador de la primera parte de la primera B. Llamémoslo el torneo Apertura. Más adelante consignaremos algunas, por supuesto. Bueno, Martín, volviendo a la historia, ayer en los partidos de Copas se presentaron varios datos o varios hechos. La victoria de la Católica sobre Boca Juniors en la plena Bombonera, 1-0 gol de Montes, derivó en una pelea brava que siempre la venían teniendo desde el primer partido en Santiago, entre Sampedri, el goleador nacionalizado chileno, y Paredes. Parece que Paredes habla mucho, es muy cansón. Y dicen en Argentina que los árbitros, como él es de Boca, lo protegen. Pero que en partidos internacionales, ayer dirigió Roldán, la cosa es diferente. Pero ese Paredes, pues, habla...
13: Sí, a mí me parece que...
11: ¿Cuál será mejor? ¿Aguantarse a Paredes o a ese de Paul?
13: No, son de verdad que son un incordio permanente. Son un prurito, son piquiña. Hernán, Johan Valencia, el jugador de la Católica, ¿qué jugador?
11: Muy bien. Bueno, viene
13: qué volante, bien. Cabeza de área, qué intercepciones, qué quites, Hernán. ¿Cómo restaña, protege el flujo de fútbol de su propio equipo? ¿Qué hombre, qué talento para suministrar, para proporcionar, para proveer?
11: Todo eso que dice.
13: Creación de jugadas, Hernán.
11: Sí, todo eso que dice Martín es cierto y yo lo resumo. Es más que Kevin Castaño hoy.
13: Yo no sé, pero está jugando mucho.
11: Te estoy diciendo, hoy.
13: Está viernes, jugando mucho, muchísimo.
11: Sí, y viene
13: a mí me encantó. Fue de las figuras, Hernán.
11: Sí, es cierto. Bueno, pero. Boca, ese Boca no es sino correr, Martín. Aquí entrenó, pues.
13: Sí, no. Que no, tenga,
11: no. No, ese pobre Merentiel al final también perdido.
13: No, y cuando le sale un equipo que no resulta embutido y apelmazado contra el arco y no que sale a jugar.
11: Uy, qué término. ¿Eh?
13: Oye, cuando te sale a jugar, sale con impulso, incitado.
11: Bueno.
13: Olvídalo. Martín. Ah, bueno, ahí.
11: Ya, tranquiliza.
13: Ahí hablamos. Oye, felicitaciones, Johan Manuel Valencia. Grandioso, muy bien. Grandioso.
11: Tenés que felicitar a Johan Rojas, también del Vasco da Gama, ¿oyó?
13: ¿Cómo
11: se
13: no?
11: Hizo un golazo. Oh, lo vi, qué golazo. Si yo
13: lo viste, sí, yo también lo había visto. Sí. Yo vi ese partido. lo vi en directo. Además, un luchador, Hernán, un fajador. No,
11: ve, tengo una, Martín. Me parece que Marino Inestrosa tiene opción de ir al Sao Paulo del Brasil. Él está en el equipo de Vasco da Gama, no ha sido titular permanente. Pero creo que Sao Paulo le está echando ojo. ¿Puede
13: no
11: ser?
13: Fregues.
11: Te la dejo ahí. Bueno.
13: Sí, le ha costado, ¿no? Le ha costado en Vasco. El titular ahí es Tinito Gómez. Aunque cuando... ¿Sabes cómo han tenido tanto torneo, Hernán? Le han dado oportunidad.
11: Sí.
13: Pero le cuesta cuando llega al área y tiene que definir.
11: Se enreda.
13: Se ha visto como apresurado, como apremiado, como sin seguridad. ¿Sí me entiendes?
11: Bueno, sí, ya te entiendo. Ve, Martín, ¿vos te acordás de Jonathan Gómez? Aquel jugador que...
13: Pero por supuesto, Hernán.
11: Vino al Pasto, hizo gran campaña en Santa Fe, se fue al Sao Paulo, caminó, después volvió a Rosario, en Racing, está en Sarmiento.
13: Estuvo en Sarmiento.
11: Le embargaron todo lo que tiene, hasta la última moneda y la última camisa, ¿oyó? Claro. El hombre dice, es lo que él dice, le gustaban los juegos.
13: Ah, ludópata.
11: Exacto, el casino y tal. No, era un casino clandestino el casino. Él dice haber apostado o haber invertido $50,000. Él asegura que lo han extorsionado a él y a su familia para que firmaran unos documentos. Y según esos documentos, él debe ya $500,000. O sea, sí, lo que ganó se le perdió ya. Así de sencillo.
13: Él estaba ahorita en Sarmiento de Junín y él accedió a una plataforma ilegal que se llama Lexus. Es que se metió una ilegal.
11: Ah, ese. Ah, ¿era plataforma?
13: Sí, una plataforma ilegal. Entonces empezó a hacer apuestas de casino, como de póker, ruleta y... apuestas deportivas. Y entonces ahí empezó a... Ya de buenas a primeras ya debía... Ya tenía un saldo negativo de $50,000. No. Y entonces empezó a crecer. Y a finales de 2025 él denunció que había sufrido unas intimidaciones muy graves. Sí. Porque había unos integrantes de una organización que lo habían obligado pues a ir a donde una escribanía en Junín, dice el informe, para firmar unos pagarés que ascendían ya a $500,000. ¿Sí me entiendes?
11: Le embargaron todo.
13: Jugador de, claro, en Santa Fe. ¿Te acuerdas que vino a Pasto?
11: Él lo trajo el Pasto, jugador metelón en el medio, guapo, un tipo bueno, era bueno. Era brillante, no, pues. Pero sí, jugaba, tenía idea.
13: Pero tenía enjundia, ¿no es cierto?
11: Martín, ¿quién hace mejores rumbas en Flamengo? ¿Gonzalo Plata o Jorge Carrascal?
13: Creo que Gonzalo Plata, porque los decibeles son ensordecedores.
11: Sí, el tipo parece que pone ese volumen a todo.
13: Si a él le gusta es pulverizarse ese yunque, ese martillo, ese estribo, ese tímpano.
11: Pues entonces los vecinos le dirán, hacete vos ese problema, pero no... invadió, ya lo denunciaron, ¿no? Mal vecino, bueno, y mejor dicho, Flamengo está encartado con los bailarines, con Carrascal y con Plata, a ver si se conducta,
13: Plata, sí,
11: ¿no?
13: Pero Plata fue siempre así.
11: Carrascal no tanto, ¿no? Pero es claro, el ritmo,
13: Carrascal es más de champeta.

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En momentos, las 6:06. Y ahora en tarde, pero llego, Carlos Marín en las 4 de las 4 y pico.

Colombia, Colombia, Latinoamérica. Apartado 4 de la tarde, un minuto. Yo soy Carlos Marín y estas son las 4 de las 4 y pico. Oigan, tremenda polémica se armó porque en Bogotá, con un día de anticipación, decidieron extender la medida de ley seca para este fin de semana. Se había anunciado que sería desde mañana a partir de las 6 de la tarde, pero no. En Bogotá, sin pensar en la cantidad de personas que dependen económicamente de sus trabajos, se tomó la decisión de que la ley seca comienza hoy a partir de las 6 de la tarde. Lo que da para pensar que la alcaldía, más que una medida, pensó fue en una desmedida, pero lo único cierto es que la pelea que hay entre abelardistas y

0: bromistas no es ni la mitad de lo que se ha peleado hoy en redes sociales por culpa de este decreto de la alcaldía, lo que deja muy claro que en este país, más que demócratas, somos unos borrachos.
1: Dos.
0: Estaba revisando las tendencias en X y me encuentro que a esta hora es tendencia el numeral Fajardo en primera. Y por la democracia de este país me parece valioso, y me parece valioso que sus partidarios y que sus votantes tengan claro que van a ganar en primera. Aunque siendo honestos y viendo cómo se perfilan las cosas, el numeral, para ser más precisos, sería Fajardo se quedó quieto en primera. Porque si algo ha caracterizado a Sergio Fajardo es que el motor de arranque como que no le ha terminado de funcionar bien.
1: Tres.
0: Oigan, a menos de 2 semanas de que comience el Mundial y de que vayamos a ver la fiesta de despedida de Messi o de Cristiano, pues al parecer nos vamos a encontrar con otra gran nueva estrella. Y les hablo de Lynn Payne, que si ustedes no han oído todavía este nombre, memorícelo. Lynn Payne, defensa neozelandés. Resulta que un influencer argentino se puso a hacer el ejercicio para descubrir cuál era, según las redes sociales, el jugador menos famoso que iba a enfrentar el torneo. Y este defensor neozelandés tenía tan solo 4,705,000 seguidores en Instagram. Pues empezó a promover una campaña, ¿y qué tal si hacemos famoso a Lynn Payne? Y en menos de 24 horas, este futbolista ya lleva más de 1,600,000 seguidores en redes sociales. El tipo ya salió a hablar con un español bastante regular que estaba practicando en Duolingo, agradecer porque no entendía qué era lo que estaba pasando, porque sus redes sociales habían estallado. Y definitivamente el poder que tienen algunos influencers en Instagram es impresionante. Búsquenlo, amigos, de la campaña de Fajardo. De pronto él les ayuda a que en este fin de semana logren arrancar lo que hasta el momento no han arrancado.
1: Cuatro.
0: Con mucha alegría se siguen haciendo pruebas del metro de Bogotá, y hoy hubo una tercera prueba en la que participaron algunos periodistas y algunas personalidades en la capital de la República. Todo el mundo feliz, viviendo algo que por muchas generaciones los bogotanos habían soñado, pero no faltaron las críticas. ¿Qué dónde están los colados? ¿Qué dónde están los raperos que se paran a cantar en la puerta del metro? ¿Qué por qué no hay vendedores ambulantes? Todavía no vamos a ver eso, y no sabemos si esos servicios sigan siendo exclusivos del sistema Transmilenio, aunque la verdad, preparémonos para lo peor.
2: Bueno.
0: Y el pico de hoy es para los amantes del fútbol. Mañana, final de la Champions League, PSG frente al Arsenal, una de las fiestas de fútbol más bonitas. Claro, como estamos seguramente a puertas del Mundial, no le paramos tantas bolas a la final de la Champions, pero seguramente va a ser un partidazo. Así que, pues, no todo es malo con la ley seca, porque seguramente usted tendrá todos los 5 sentidos para planear la polla, para no apostar la nevera, para no apostar más de la cuenta. Así que a disfrutar final de Champions en sano juicio. Son las 4:06 p.m. y estas fueron las 4 de las 4 y pico.
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4: Aquí estamos, 4:07, comenzando 3 horas. Vamos hasta las 7 y estamos justamente comentando las cuatro, las cuatro. Marín, nos fregaron el tema del partido mañana con brunch, con cervecita.
0: No, con mimositas, no. Usted lo había dicho, lo había vaticinado.
2: No, pero no solo el partido, nos fregaron a todos aquellos que teníamos otro plan. Yo tenía plan con Lía, pero yo me pude ir a almorzar a tomar unas cervezas. Mira, yo voy a decir
4: no,
2: algo.
4: No, pero Medellín no, ojo, es Bogotá.
0: No, Medellín, no solo Bogotá.
2: Pero volvemos a lo mismo. Imagínate que estuviera en Bogotá. Yo entiendo todas las presiones que hay, entiendo la polarización, entiendo todo, pero yo voy un poquito a lo mismo. Me parece que son medidas obsoletas y es una forma de los mandatarios de lavarse las manos, porque quien debe controlar que no haya desmanes y si los hay, quien debe actuar en consecuencia, es el gobierno. Pero ponerlo en las manos siempre de los ciudadanos. ¿Vosotros acordáis ese día que Gustavo Petro dijo también, no, yo encomino a los ciudadanos a que no hablen por teléfono por las calles porque, claro, se exponen a que les roben el celular y les den una puñalada? No. Sí. Es que yo tengo derecho a caminar por las calles de mi ciudad hablando por teléfono. ¿Cómo así que me está pidiendo el alcalde de una ciudad que es que si me roban el teléfono porque yo voy hablando, soy yo que me estoy exponiendo a los ladrones? Entonces, a mí también me parece que esa es la movida facilista. Yo entiendo que para Carlos Fernando Galán, en este momento de tensión, es lo más fácil y es curarse en salud y lavarse las manos ante cualquier cosa que pueda pasar.
0: Pero curarse en salud,
2: ya han pasado años de los años, ya no más.
0: Por eso, curarse salud de qué uno, o sea, yo sé que la polarización está muy fuerte, pero la polarización normalmente la vino en redes sociales, pero uno nunca oiga y había una pelea y qué pasó, no, estaban peleando los de Cepeda contra los de Las
2: Priallas. A mí me parece que eso es una forma de lavarse ellos las manos.
4: Sí. Pero pues bueno, para poner en contexto un poquitico antes de seguir discutiendo, es que hubo un ajuste en un decreto, el 191-2026 en Bogotá, se ajusta la ley seca, comienza hoy, viernes 29 de mayo, 6 p.m., y va hasta, es así, lunes 1 de junio, hasta las 12 del día, como diría Marín, ¿ya pa' qué? Pero bueno, viernes 29.
0: No, pero Andrés, sí, señor. Lo que pasa es que esto lo avisaron creo que ayer.
4: Sí, no, anoche. Anoche.
0: Exactamente. Entonces,
4: salíamos de tarde, pero llegó y salió el decreto.
0: Claro, ya la gente tenía organizado sus eventos porque se supone que la ley seca empieza desde el sábado.
2: Del sábado a las 6 de la tarde.
0: Sí. Exactamente. Entonces, meseros, meseras, personal de bares o los sitios de actividad nocturna. En fin, eso es lo que a mí me da mucho pesar y mucha tristeza porque es que
4: es demasiado tiempo, dicen los dueños de los bares.
0: La gente que vive, sí, la gente que vive del día a día, es que ni siquiera los dueños de los bares, porque los dueños de los bares, bueno, pues digamos que
4: entonces lo pongo como los bares unidos de Colombia, el gremio, pero que están en marcha y protestas. Así
5: la gente. Pero tienen razón. Por eso les pregunté hace, tal vez anteayer, cuando empezaba la ley seca. Y ustedes me dijeron que el sábado, que era el supuestamente, eso nunca ha sido así, yo creo que siempre ha sido desde el viernes, pero me parece una irresponsabilidad, como dicen ustedes, cambiar la norma, porque tengan en cuenta una cosa, de la hostelería vive muchísima gente en Colombia. Leía hoy aquí en el periódico El País de Madrid, está publicado en la edición colombiana, que el turismo, y ahí me estoy refiriendo a la hostelería en Colombia, creció muchísimo en estos 4 años. Incluso leía que el año pasado entraron 11 mil millones de dólares en lo que tiene que ver con el turismo a Colombia, y según dice el periódico, más que lo que le entró al país por la industria del petróleo. Entonces, me parece que a esa industria que es importante, y a las chiquitas también, a las que no son tan importantes, habría que tenerles respeto, pero cambiarle la norma a la gente que, como dice Carlos Marín, y como dice Eva y Andrés, como dicen ellos, ha organizado todo, unos eventos, unas cenas de, qué sé yo, de algún foro internacional o de una comida de empresa, y cambiarle las reglas, hombre, es hacerles perder dinero a una gente que lo tenía calculado, a camareros, a cocineras, a gente del común. A mí me parece que eso es una falta de seriedad, pero yo creo que es una característica muy nuestra, ¿no?, que hagan ese tipo de cosas.
0: Sí, tampoco nos sorprendamos tanto.
5: Y no quiero anticiparme a lo del metro. Es decir, ahora leo aquí que el alcalde Galán sale con una cantidad de figuras y nos muestran el metro. Oigan, con todo respeto, yo no había nacido cuando estaban hablando del metro, es decir, estaban hablando del metro hace 70 años, y ahora nos anuncian, ¿por qué no instalan el metro y nos ponen a montar el metro? En lugar de anunciarnos que ya viene el metro, que aquí viene el vagón, que llegó el otro vagón, pero les anticipo, va a haber vandalismo en el metro, atracos en el metro, y eso pues habrá que aguantárselo. Pero ¿por qué no dejan la lagartería de todo esto y nos ponen el metro? A ver si podemos transportar. De verdad, es
4: profesor,
5: que me parece...
4: El profe va con todo,
5: no,
4: hoy.
5: Yo sacó la guadaña. Lo digo con todo respeto, pero me parece una ofensa con los bogotanos esta tomadura de pelo que sí, que no. Entonces Petro dice que el metro no, que yo sí, Peñalosa dice.
4: Tranquilo,
5: oiga,
4: profe,
5: pongan el metro y no nos sigan dando.
4: No, pero la gente está feliz montando en metro, así sea unos kilómetros.
5: Es, algunos,
0: unos centímetros.
5: Alguno de ustedes.
4: Jackson Quimbar montó, ya nos va a contar cómo le fue,
2: no,
4: Jason.
2: Ah, ¿sabes pero qué va a ser lo peor, Juan Carlos? Que ni hemos montado en metro y yo que me siento como tú. Creo que yo no voy a montar en metro en Bogotá, te lo juro, porque yo estoy tan poco optimista sobre ese tema que yo pienso que algo va a volver a pasar con el siguiente mandatario, el siguiente mandatario que llegue, que va a echar para atrás todo lo que está. Yo estoy con Juan Carlos. O sea, la verdad, este mareo en el que nos tienen, ya no más.
5: Lo que he dicho, acepto críticas a lo que he dicho. Si algún bogotano que nos está oyendo ha montado en metro en Bogotá.
2: Exacto.
5: Si alguno ha montado en metro y ya ha ido de la avenida Cara de la 72 con séptima a la avenida Jiménez, por favor llámenme y díganme que no tengo razón. Pero es que ninguno ha montado en metro.
0: Oiga, profe, pero ya que usted habla de eso, Andrés, para que le demos paso a los temas diferentes que hemos tratado en el programa.
4: A los diferentes
0: yo
4: temas.
0: Yo sí creo que... Yo me imagino que la alcaldía lo está planeando o qué, pero yo sí creo que tenemos que trabajar en cultura metro. O sea, uno en Medellín ve que el metro funciona perfecto, es limpio, la gente lo respeta, lo cuida, lo valora. Ellos tienen metro, no sé, hace 25, 30 años, no sé, hace muchísimo tiempo, y el metro se ve como si lo hubieran acabado de poner. No podemos permitir... quienes vivimos en Bogotá, que con el metro pasa lo mismo que pasa con Transmilenio.
4: No,
0: o sea, yo no sé.
4: No. Yo creo que la
0: es
4: gente...
0: un tema de cultura ciudadana y es un tema
2: total,
0: de...
2: Total, pero
0: de,
2: Carlos,
4: que la gente va a aportar
2: poco,
4: bien.
2: Lo que pasa es que yo estoy un poco con Juan Carlos. Estamos adelantándonos. Es que todavía no tenemos metro. Cuando tengamos metro, hacemos la campaña de no vandalicemos el metro. Pero es que por ahora no tenemos metro. Y os voy a decir algo que el que quiera ver la entrevista con Gustavo Petro lo puede ver. Que hay una cosa, Juan Carlos, que a mí me llamó muchísimo la atención. Y es que hubo un momento que él, obviamente, se fue, él aprovechó la entrevista también para irse en lanza en ristre contra muchos de sus opositores. Entre ellos está un señor exalcalde de Bogotá que se llama Enrique Peñalosa por la pelea que tienen con el metro. Me dice, Eva, es que no puede ser que el metro se haya frenado porque tú has visto, tú eres europea, los metros son subterráneos, no son por el aire. Bueno, eso es una pelea que saben los expertos que yo no conozco. Pero mira lo que acaba diciendo, que es volver a la pelea de clases. Dice, pero es que Eva, además nos ha pasado algo, porque mi gobierno ha conseguido que la clase baja, mucha llegue a ser clase media. Pero ¿qué pasa con la clase media? Que luego la clase media se mete en los problemas de la clase media. Es decir, la clase media, después, como ya tiene acceso a tener una casa y a tener un coche, ya no quiere ir en transporte público, quiere ir en coche. Y al ir en coche, entramos en el caos del tráfico.
4: Ya.
2: Juan Carlos, yo le dije, no sé si tengo razón, y tú me dices aquí, yo le dije, mira, presidente, yo le voy a decir algo, entiendo lo que usted me está diciendo, pero si usted va a Europa, muchos empresarios y mucha gente montan que tiene hasta dos coches en su garaje, se monta en metro. Es que, ¿cuál es el problema? Aquí no hay metro, para empezar, estás hablando de algo que todavía no existe.
4: Pero
2: y número dos, el Transmilenio, que fue muy exitoso en su momento, y yo creo que hay que dárselo a Peñalosa, pues ha quedado un poco obsoleto. Pero, colega, si yo tengo coche para hacer el trayecto mientras llueve, hace frío, 50 minutos escuchando mi música y yo solo, en vez de tenerme que tragar tres transbordos, el frío y 500 personas aprisionándome, pues yo también prefiero ir en coche.
4: Bueno,
2: y se quedó callado.
4: Por lo menos.
2: No podemos vender esto como una lucha de clases.
4: Tómanse una agüita manzanilla los dos, el profesor Iragorri y Eva, y ya nosotros les tengo más historia. Oiga, les tengo a uno de los historiadores más tesos de Latinoamérica, importantísimo. Viene de México para hablar un poquitico de fútbol, para salir, destensionarnos un poquitico antes de las elecciones, para meternos ya en modo mundial y modo Champions. Así que regáleme estos segunditos y ya estamos con él.
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4: Mire, les voy a contar, a mí me apasionan los deportes. Llega la Copa del Mundo, la Champions, y le digo lo de los deportes, todos los deportes en general. Y cuando hay Juegos Olímpicos, y vemos las transmisiones de los Olímpicos, las vemos globales en televisión en español, hay un hombre desde México que nos va contando todo sobre los polideportivos. Y justamente en el país de este historiador periodista que vamos a presentar a continuación, se va a hacer la Copa del Mundo. Por eso es un gusto saludar, y yo creo que Iragorri y Marín lo deben conocer muy bien, a Alberto Lati, periodista, historiador, escritor mexicano sobre deportes, que tiene un nuevo libro, justamente aprovechando la época de los mundiales, La apasionante historia de las Copas del Mundo, de los mundiales, La apasionante historia de los mundiales. Alberto, qué gusto tenerlo para la FM de Colombia. ¿Y qué se siente a pocos días del Mundial en México? Tercera vez que se hace en su país, ¿cómo le va?
6: Al contrario, un abrazo enorme hasta Colombia, emocionado con su selección. Sé que en todo país anfitrión, conforme se acerca, hay dudas, hay polémicas, los listados no terminan de dejar contentos los planteles a todos, pero desde aquí se ve Colombia muy fuerte. Y te puedo decir que el ambiente esta vez es distinto.
4: ¿Por qué?
6: Es un Mundial que se realiza en tantos lugares que nadie termina de verlo como algo propio. Es muy diferente a lo que vivió México en el 86 cuando tomamos el relevo precisamente de Colombia. Es muy distinto a lo que cuentan que se vivió en 1970, la primera ocasión en que vino la Copa del Mundo aquí. No hay una euforia en la calle. Sí, la decoración va empezando. Hay también un tanto de molestia por los precios de los boletos y porque pues muchos enamorados del fútbol simplemente no pueden permitirse un boleto al precio que se han estado ofreciendo.
4: Bueno, entonces no lo siente, ¿usted siente que en Estados Unidos y Canadá puede pasar lo mismo? ¿No se despersonaliza un poco la Copa del Mundo siendo en otros países, en tres países?
6: Sí, a ver, yo tuve el privilegio de vivir Japón y Corea del Sur en 2002. En Corea del Sur el ambiente era mucho más caliente que lo que pasa ahora en México a 4 meses del Mundial. Ya no te digo a 2 semanas, a 13 días de la inauguración. En Japón tardó un poco más porque en Corea del Sur era más futbolero, Japón era más beisbolero y otras variantes. En este caso, Estados Unidos también está muy disperso.
4: Sí.
6: Porque lo mismo va de la costa Atlántico Norte, en Nueva York, en Boston, en Toronto, en Filadelfia, a la costa Pacífico Norte, a Vancouver, a Seattle, hasta abajo a Florida, hasta abajo a California, hasta abajo a Monterrey, a Guadalajara. Es demasiada extensión, esa es la realidad.
5: Claro, Alberto, hace pocas horas oía yo en las redes sociales al director de cine mexicano Alejandro González Iñárritu diciendo algo parecido a lo que usted mencionaba ahora. Él señalaba, mire, en el Mundial del 1970 mi padre era pues un trabajador, pero pudo llevarme al estadio Azteca, y él decía eso significa que el valor de las boletas, de las entradas era mucho menor y uno vivía muchísimo más entusiasmo del que se está viviendo hoy. Usted acaba de mencionar lo mismo. La pregunta en concreto es, ¿usted cree que la FIFA metió la pata con este Mundial?
6: A ver, para lo que a la FIFA le preocupa o para lo que FIFA prioriza, no. Ganarán mucho más dinero en relación a lo que facturaron en Qatar. Lo que a ellos les interesa saldrá espectacular porque son 104 partidos contra 64, porque son más mercados integrados, lo que implica términos televidentes, lo que implica posicionamiento de la marca, lo que implica generar valor, lo que implica tantos patrocinios. Entonces, desde su perspectiva, no. Y yo creo, yo tengo la sensación como futbolero acérrimo que soy, de que una vez que ruede el balón, pues sea que juegue Cabo Verde, sea que juegue Curazao, sea que juegue Irak, quien sea, estaremos todos vueltos locos, o al menos los futboleros vueltos locos, para no perdernos ningún instante. Pero sí, son condiciones muy diferentes, y tan la FIFA no va a estar arrepentida, que hoy yo veo más factible que el próximo Mundial, o en 2 mundiales, esto incrementa incluso en cantidad de países, lo cual ya es una barbaridad de momento, imagínate lo que sería, a que vuelva a disminuir. No creo que eso ya llegue a pasar.
4: Pues, ¿cómo le parece que hay un Mundial donde se va a hacer en 5 países? España, Marruecos, Argentina, Uruguay, en fin. Eso va a ser una locura, manejar tantos temas, tantos países. Pero me llama la atención, es un pequeño detalle, que hasta el Estadio Azteca le cambiaron el nombre en México y se va a llamar Estadio Ciudad de México. Bueno, no usan el sponsor, pero eso también afecta un poco, ¿no? El tema de que pierda personalidad hasta el Estadio Azteca, que es un ícono de América Latina, del fútbol, ¿no? Del fútbol.
6: Claro, y para todos en México es el Estadio Azteca, con todo y que para términos del torneo mexicano ya lleva el patrocinio de un banco, es el Estadio Azteca. Hay que recordar que el Estadio de Maracaná tiene otro nombre y nadie le dice así, el Estadio Jornalista Mario Filio.
4: Mario Filio.
6: Como sea, se le coloca el nombre porque ya el nombre oficial no es Azteca y para Copa del Mundo no puede utilizarse el nombre del sponsor. Y pues sí parece increíble, ¿no?
4: Sí. Bueno, Alberto, hablemos, metámonos en el libro, la historia, la apasionante historia de los mundiales. ¿Y qué diferente vamos a encontrar en este nuevo libro de todos los libros que se han escrito sobre las Copas del Mundo? Usted como, además lo edita, cuesta en Colombia 59 mil pesos, ya lo encuentra online en todas las librerías del país. ¿Qué vamos a encontrar diferente de todo lo que hemos leído los fanáticos de las Copas del Mundo?
6: A ver, créanme que revisé mucha bibliografía de todo el mundo y en cualquier cantidad de idiomas sobre lo que se había hecho sobre los mundiales. Y no me interesaba repetirme. Sí tiene la parte estadística, que es importante tenerlo, los números, los resultados, los marcadores, qué pasó. Sí tiene la parte meramente futbolística, lo épico, lo sorpresivo, lo que pasó a cada mundial. Pero tiene también muchos elementos de geopolítica. Tiene también muchos elementos de curiosidades. Tiene también muchos elementos de resiliencia, contando las historias de los futbolistas que lo hicieron posible. Tiene también muchos elementos culturales. Pensemos el Mundial 86, las fotografías tomadas por Annie Leibovitz. Pensemos el Mundial 82, el cartel hecho por Joan Miró. Pensemos para el 90, los tres tenores cantando. Tiene muchos guiños más. Entonces, lo que yo pretendía era que tocara absolutamente todos los grados para dar un círculo completo y entender el Mundial no como un fenómeno aislado y en el que solamente rebota la pelota, sino como un fenómeno que va tocando absolutamente todos los rubros.
4: ¿Hay algo de Colombia?
6: Claro, por supuesto que hay de Colombia.
4: ¿Qué hay? ¿Qué hay?
6: Aparece Colombia con sus participaciones, se las voy a contar. De Colombia aparece primero, evidentemente, lo del Mundial 86, cuando la cuestión del presidente Belisario Betancur, que pide que lo haga la iniciativa privada y finalmente desisten y termina haciéndose en México. Viene con Colombia algo muy específico también del Mundial del 90. Ahí pues lo de René Higuita, que les voy a decir, aparece una ilustración incluso de Roger Milla quitándole el balón a Higuita. Sí. Del 94 con la promesa que suponía que el equipo colombiano, de más adelante de James Rodríguez en 2014 y aquel equipo inolvidable de la selección de Colombia. Sí aparece mucho y también aparece muy específico de Colombia, incluso en la portada. El libro Genios del Mundial 2026, que es el segundo que he sacado, y los dos me da mucho orgullo que estén a la venta para un público tan futbolero y tan lector como el colombiano. En Genios del Mundial 2026 podrán ver al gran Lucho Díaz en la portada y la historia de Lucho Díaz, cómo creció, cómo empezó en la Copa América de Pueblos Indígenas, cómo su padre, Mané Manuel, hizo el gran esfuerzo para que saliera adelante en aquel equipo Bayern, pero pensando en Barrio Yecas, y terminó jugando con el Bayern, pero de Múnich, ¿no?
0: Claro. Oye, Alberto, volviendo al... Ah, qué pena.
5: Sí, adelante, Carlos, adelante.
0: No, usted.
4: No, usted primero está. No, siga usted.
5: Ahí va
4: no,
5: Carlos usted. Marín, adelante.
2: No, pero se parecen si a profesoría Fales y doña Florinda. Si os ponéis así, voy yo, que si alguien sabe de fútbol en esta mesa soy yo.
0: Hágale pues, Eva, hágale usted.
4: El profesor Girafales, a ver, ¿quién va?
2: No, pero yo lo que iba a decir, colega, pero yo española y la pregunta banal, no tenía pregunta, era para meterme en este meollo y para discernir que nadie se peleara por preguntar. Pero lo que veo es que lo de Lucho Díaz es como un virus, o sea, todo el mundo está escribiendo libros sobre Lucho, todo el mundo está analizando a Lucho, o sea, Lucho en estos momentos para Colombia es el orgullo nacional y es el personaje top en el top 3 de futbolistas.
6: A ver, es que yo en este libro, esto ya, uno es apasionante historia de los mundiales, que está a la venta en Colombia y lo lancé el año pasado con ilustraciones, y este es Genios del Mundial 2026, en el que... Lo que yo busco es contar la historia de los inicios de los futbolistas que tienden a ser las figuras de este mundial. Vamos a ver, la gran película ya la conocemos. Son glamurosos, son exitosos, son goleadores, son millonarios, etcétera. A mí me interesa la precuela de esa película. Y entonces tomé futbolistas de las principales selecciones para este mundial, y así como de Senegal conté lo de Sadio Mané, y así como de Uruguay conté Federico Valverde, y así como de Argentina conté Dibu Martínez, Lionel Messi, así como de Bélgica,
2: pero
6: Courtois,
2: entonces,
6: pues de Colombia tenía que ser Lucho
2: Te meto
6: Díaz.
2: Ahí una pregunta de rapidita para que puedan ir mis compañeros, que seguramente te van a hacer preguntas más inteligentes. Pero en este momento, yo, por ejemplo, que soy más musical y soy más de otra cosa, si tú, no sé, pues Colombia y sobre todo Medellín, que ahora están expuestos al mundo con gente como Karol G, como, bueno, siempre han estado Juanes, Carlos Vives, pero ahora está J Balvin, Maluma, que ya llevan rato. En este momento podemos decir que Lucho Díaz está a la altura de exportar ese talento colombiano y está a la altura de estos artistas que estamos hablando, ¿o es incomparable?
6: Yo creo que es una vertiente muy distinta porque el fútbol posiciona de una manera diferente, aunque sí es un auge colombiano, y lo mismo yo me iría a las letras con Pilar Quintana o con tantos grandísimos narradores que tiene Colombia, por decir un nombre que ahora se me ocurre. Lo mismo en el ciclismo podemos encontrar espectaculares exponentes del auge que han tenido en Juegos Olímpicos en más disciplinas. Pero Lucho Díaz además es una cara muy latinoamericana porque es una historia de una conciliación muy latinoamericana, con las raíces de los pueblos originarios, con el salir adelante desde lugares que en América Latina todos igual hemos olvidado, en este caso la zona Guajira. Por eso me parece que es un caso paradigmático el de Lucho.
0: Oiga, Alberto, antes de ir con la pregunta, me ponía a pensar mientras hablaba lo de Eva, si paran en una esquina Lucho Díaz o a James Rodríguez, por ejemplo, y en la otra esquina ponen a J Balvin o a Karol G, ¿qué esquina se llena primero? Para que lo pensemos, porque creo que los futbolistas muchas veces incluso tienen un poder magnético más grande que los mismos artistas. Pero le iba a preguntar a Alberto, ¿cómo es el parche de ver un partido en México?
6: Te voy a responder una cosa, perdón el paréntesis. Recuerdo en el Mundial de 2014, en Brasil, en Río de Janeiro, coincidía en pocos metros con el gran Carlos Vives y James Rodríguez.
4: Sí.
6: En ese momento, James era un magneto mayor. ¿Qué pasaría ahora si ponemos a Karol G y a Lucho? Pues no, es muy complicado decirlo, y son nichos diferentes. Pero en todo caso me maravilla que Colombia siga generando y tenga esa expresión tan poderosa, sea con el balón en los pies o sea cantando y con música, ¿no? O con vallenato, con lo que me digas. Que además, en la familia del propio Lucho hay una tradición de vallenato y es algo que relato en el libro.
4: ¿A ti? Sí, cuente. Sí. ¿Qué hay de vallenato?
6: A su padre le gustaba tocar vallenato. Su padre era el gran Mané que lo entrenó. Le gustaba cantar vallenato.
4: El amigo de Marín. Bueno.
0: Yo quiero ser amigo no de Lucho, sino de Mané, Alberto, para que lo tenga claro. Alberto, ¿cómo es un parche futbolero normal de barrio en México? ¿Cómo se reúne la gente? ¿Hacen un asado? ¿Hacen tacos? ¿Hacen comida? ¿Cómo es el parche normal de un ambiente cuando la gente en México va a ver la selección?
6: A ver, sí es un factor de unificación, y creo que si algo nos hace falta hoy por hoy en América Latina, Colombia, México, pues es algo que rompa con este nivel de polarización, de disrupción social que vamos teniendo, ¿no? Entender que pues podemos pensar diferente, podemos tener ideas o estar en un espectro ideológico, político diferente, pero cuando juegan sus 11 amarillos o nuestros 11 verdes, los mexicanos, tenemos una causa en común, en México en específico. Sí, los tacos en muchas partes del país, pero al norte es más con marisco. Al sur va cambiando a otro tipo de cocina, porque es muy variada la cocina en México por el tamaño del país también. Y siempre, en todo caso, pues con una buena cervecita o con un buen tequilito o con un buen mezcal, dependiendo de la procedencia. Eso.
0: Caramba.
4: Pues Alberto, no sabe, lástima que tengamos tiempo tan corto en radio para cumplir compromisos comerciales, pues nos podemos quedar aquí hablando 2 horas con usted. Además, usted para que tuviera un disco duro en la cabeza, qué barbaridad, qué cantidad de datos de información. No sé dónde saca tanta, y toda correcta. Tiene su propio podcast también, pero lo hemos llamado por su libro, para que usted lo compre, ya se consigue en Colombia. La apasionante historia de los mundiales, anécdotas, grandes estrellas y curiosidades. Alberto, gustazo tenerlo acá, y lo vamos a seguir en la Copa del Mundo, como siempre. Soy seguidor suyo, fan suyo.
6: Y siempre listo para platicar con ustedes, es una delicia. Y también los pueden encontrar mis libros en audiolibro, yo mismo los he narrado, o en digital. Pero las ilustraciones son muy especiales, así que con la apasionante historia de los mundiales. Perfecto. O genios del Mundial 2026, que se asomen. Un abrazo.
4: Mis respetos, Alberto, muchas gracias por estar en Tarde, pero Llego. Cuente. De la FM.
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4: Bueno, se juega su futuro, recta final, y así como lo van a oír ustedes en estos minutos, va a ser el cubrimiento este domingo de la FM, de las elecciones presidenciales. Comenzamos tempranito con el maestro Juan Manuel Ruiz, Alejandro Villegas, Arrito Quieta, Pimentel después de las 7 de la mañana, y Marlon Barros, que como siempre acompañando al candidato Abelardo de la Espriella, por Dios, ha sumado un apoyo controversial, nos cuenta Marlon, que ya está en Barranquilla con Abelardo. Marlon.
18: Ya casi, Andrés.
4: Ah, ¿todavía no llega?
18: Estamos en el aeropuerto a punto de despegar.
4: ¿Sale el vuelo a tiempo? ¿Está bien?
18: Sí, señor.
4: Ah, bueno, muy
18: sale
4: bien.
18: Sale el vuelo a tiempo, ya en una horita estaremos sintiendo el calorcito.
4: Perfecto.
18: Pero venga, le cuento precisamente que a 2 días de esta primera vuelta presidencial, el candidato Abelardo de la Espriella sumó el apoyo de Nicolás Pérez Vázquez. Este es un nombre para tener en cuenta porque fue senador del Centro Democrático entre 2018 y 2022. Recordemos que en ese tiempo era una colectividad oficialista, no opositora, porque Iván Duque era el presidente. Pues bien, la campaña de Abelardo lo celebró esta adhesión, pero dijo errónea, o tal vez falsamente, de manera un poco malintencionada, como luego lo interpretó Paloma Valencia, que había sido gerente nacional de la campaña. Resulta que su cargo había sido el de coordinador, un poco menos operativo. Y además de todo, lo que dijo la candidata Paloma Valencia a través de un comunicado fue que a él lo sacaron en febrero de este año por, ojo, acusaciones de maltrato verbal. Acusaciones de maltrato verbal contra las mujeres de que ocupan la campaña de Paloma Valencia, quien busca ser la primera mujer presidenta del país. Entre sus ataques se dirigieron en buena medida a María del Rosario Guerra, la ex senadora que sí es la gerente de verdad de la campaña de Paloma Valencia. Este, si no hubiese sido un apoyo tan controversial, sería una ficha clave más del uribismo que se suma a Abelardo de la Espriella, pero pues por lo pronto lo que se sabe es que él anunció su voto por aquel quien llama el Tigre y lo estará acompañando pues en medio de los resultados electorales de este domingo. La campaña de Paloma Valencia dice, insistimos, que no se trató de un gerente, sino de un mero coordinador, que es un cargo distinto, y que salió por acusaciones de violencia verbal.
4: Muy bien, Marlos. ¿Eva Rey? Ay, Eva, on off, al micrófono. Queremos oír a Eva. Bueno, Eva tenía una inquietud para Marlon, que ya está llegando a encontrarse con el candidato Abelardo de la Espriella, y ahora nos vamos con Aldair. Sí, ya está Eva. Eva tenía una inquietud para Marlon. Ahora sí.
2: ¿Ah, no?
4: Sí, ahora sí te oímos.
2: Oh, ¿Me escuchas?
4: Oh, no, eso.
18: Y todo lo
2: ahora yo estoy aquí. Cariño, yo estoy aquí.
4: Sí, siempre.
2: Ahora sí. Claro, sí estoy.
4: Sí, hay un poquito, hay un lo que llaman un retraso. Técnicamente le dicen aquí los ingenieros delay. Ya estamos con Eva para la inquietud, Marlon. No vaya a colgar, Marlon. No se vaya a subir al avión todavía. Espera un segundito.
18: Seguimos.
4: Eva está interesada en preguntarle algo sobre Abelardo. Hablemos ahora de otro candidato.
18: El avión no va a despegar por ahora.
4: Vamos a preguntarle ahora al Aldair por Iván Cepeda, que dijo que de llegar a la Casa de Nariño le va a hacer una propuesta a los Estados Unidos. ¿Cuál es, hombre, Aldair?
19: ¿Qué tal? Muy buenas tardes.
4: Propuesta a los Estados Unidos. ¿Cuál es, hombre, Aldair?
19: ¿Qué tal? Muy buenas tardes. Saludos para usted y para todos los oyentes. Yo los saludo también desde la ciudad de Barranquilla. Adelanta el presidente Gustavo Petro una gira por esta región. Lo hemos acompañado, pero también Iván Cepeda ha estado concentrado casi toda esta semana en esta zona del país, que es muy importante para ganar las elecciones presidenciales para cualquiera de los candidatos. Pues bien, hablando de Iván Cepeda, le ha dado en las últimas horas una entrevista a CNN y ha hablado de la relación que eventualmente tendría con Estados Unidos, con el gobierno del presidente Donald Trump. Dijo que buscaría mantener un vínculo respetuoso de diálogo con esa administración y sostuvo que uno de los temas prioritarios sería replantear la estrategia bilateral frente al narcotráfico. Afirmó que propondría construir una nueva política conjunta en la lucha contra las drogas que, según dijo, hasta este momento ha fracasado. Esto fue lo que dijo el candidato del Pacto Histórico.
16: ¿Cómo será su relación con el gobierno del presidente Donald Trump?
20: Yo diría que respetuosa, dialógica y también una relación en la cual hagamos conciencia sobre lo que ha ocurrido. La llamada guerra contra las drogas o contra el narcotráfico ha fracasado estruendosamente. Llevamos en esto 6 décadas mal contadas y los resultados no son los que se habían buscado. Necesitamos diseñar otro tipo de política y eso hay que hacerlo de una manera bilateral.
19: Cepeda agregó que cualquier cambio deberá construirse mediante acuerdos entre Bogotá y Washington con una visión compartida que permita enfrentar de manera más efectiva este fenómeno del narcotráfico. Es un pronunciamiento que se da en medio de esta recta final de la campaña presidencial y también en medio del debate entre las futuras relaciones que tendrían Colombia y Estados Unidos, que recordemos no han sido muy cordiales con el presidente Gustavo Petro. Un dato final, Iván Cepeda va a recibir los resultados de las elecciones presidenciales el próximo domingo en el Salón Rojo del Hotel Tequendama, donde mismo lo hizo el presidente Gustavo Petro hace exactamente 4 años.
4: Muy bien, muchas gracias, Aldair. Y ahora nos vamos con Daniel Jerez, que está poquito de afán. Entonces nos va a hablar de un encuentro que va a tener el presidente Álvaro Uribe con la candidata Paloma Valencia. A quien estoy viendo, Daniel, se le está yendo mucha gente de sus cuarteles generales, ¿no? Están como que están yendo a la otra orilla. Cuéntenos un poco qué está pasando en la campaña de Paloma.
21: Hola, ¿qué tal, Andrés? Muy buenas tardes. Los saludo desde la ciudad de Medellín. Aquí estamos con la candidata presidencial del Centro Democrático, Paloma Valencia. Hay que decirlo que ella aquí tiene su fanaticada, porque por supuesto es la candidata del expresidente Álvaro Uribe Vélez. Vamos justamente saliendo aquí del centro comercial Viva del municipio de Envigado, aquí en Medellín, Andrés, porque vamos precisamente para Río Negro. Va a tener una reunión la candidata presidencial con el expresidente Álvaro Uribe Vélez allí en su casa. Van a hacer un live y van a sostener la última reunión antes de las elecciones del domingo. Hablamos con ella, Andrés, ¿sí? Le preguntamos qué consejo le va a pedir precisamente al expresidente Álvaro Uribe en estos 2 últimos días que quedan de campaña, por lo menos de campaña hasta el día de las votaciones que serán el próximo domingo. Y también aprovechó para lanzarle pullas a la campaña de Abelardo de la Espriella, a la cual acusó de usar al expresidente Uribe. Escuchemos.
22: Pues yo le he pedido consejos todo el día. Ahorita lo que le voy a pedir es que motivemos a los uribistas, porque aquí es clarísimo una cosa: al presidente Uribe lo usa mucha gente, pero muy poca gente de verdad lo quiere. Y el uribista que me ha visto a mí durante toda mi vida defendiendo este legado no se puede confundir ahora, porque ya nos han utilizado muchas veces y los uribistas lo sabemos. Este es el tiempo donde elijamos a alguien que de verdad tenga la mano firme y el corazón grande.
23: ¿La campaña de las Priya está usando a Uribe?
22: Lo está usando, lo usan y salen a hablar de él y después sacan videos donde denigran de él, lo maltratan a su familia. Usted ve el senador de Abelardo las cosas que dice de Uribe, que como trata a los hijos del presidente Uribe, sus influencers. Es una campaña que engaña con un discurso a favor de Uribe cuando en realidad quieren hacerle daño.
21: Ahí está el pronunciamiento que le dio a la FM la candidata presidencial Paloma Valencia en medio de esta recta final. Como le digo, Andrés, estamos en Medellín, vamos saliendo en este momento por una caravana en la que se va a montar la candidata Paloma Valencia rumbo a Río Negro, a Llano Grande, a la casa del expresidente Álvaro Uribe, en donde va a sostener un encuentro precisamente con el líder del Centro Democrático.
4: Bueno, ahí tienes, Eva, ahí está Daniel con Paloma y Marlon con Abelardo.
2: No, yo no sé ni si les quería preguntar a ellos, pero sí, pues que para que me hagan un análisis, porque mi comentario también iba un poquito con Juan Carlos. No. Es como ese cansancio de que esta campaña al final se ha vuelto, ya, pues Cepeda ya entra en la primera vuelta, si no es que gana en la segunda, que hay gente que apunta a eso, hay muchos otros que dicen que los números no dan, pero esto es la campaña de Paloma contra Abelardo, cuando todos tenemos clarísimo que en la segunda vuelta van a tener que unir fuerzas porque no hay de otra. Y mi otra pregunta, pues, no sé, es mi otro comentario, no sé si es tanto pregunta, es como un análisis, que me da hasta un poco de... queriendo a Paloma como quiero, pero eso de decir que a Uribe lo utiliza a todo el mundo, claro que ella es la candidata de Centro Democrático y él es su jefe político, digamos, pero también en las pancartas, me acuerdo que en una de las preguntas que yo le hacía en el programa era, sale, vota por Uribe, Paloma la candidata, pero Uribe medía 3x4 y ella medía 1 centímetro, ¿no? Es que la candidata presidencial es ella, uno entiende el empujón que tiene que tener de Uribe. Entonces, al final, a Uribe lo utilizan todos para bien y para mal. Y ya que meta a los hijos de Uribe, que me parecen pues unos chicos estupendos y no sé qué, pero políticamente hablando, ¿en qué momento lo que piensen los hijos de Uribe al electorado le tiene que importar, Juan Carlos? No sé si yo estoy hablando hoy mucha cosa.
0: No. Yo creo que Eva tiene toda la razón. En primer lugar, como dice Eva, pues para la segunda vuelta, si es que en esta primera, en primer lugar queda Iván Cepeda y en segundo lugar Abelardo de la Espella o Paloma Valencia, pues el lunes, no es dentro de una semana ni dentro de 20 días, el lunes tienen que centrarse a conversar Abelardo de la Espella y Paloma Valencia. Entonces la estrategia esta de que se lancen dardos la gente de Abelardo contra los de Paloma y viceversa, es una estrategia equivocada, porque lo que están haciendo es amargarse el rato, amargarse el café que les va a tocar tomarse el lunes muy temprano antes del desayuno, porque si no, no tienen otra forma de enfrentar a Iván Cepeda, si es que esos llegan a ser los resultados. La otra cosa que dice Eva también es verdad, los hijos del expresidente Uribe, pues sí, son unas personas respetables, pero son los hijos del expresidente Uribe. Yo que sepa, desde el punto de vista de la vida pública, no tienen mayor entidad en Colombia. Son muy respetables, como cualquier profesional colombiano, igual que los hijos de otros expresidentes que no han tenido cargos públicos, pero son unos colombianos corrientes. Me parece que ahí ha habido tanto unos ataques contra los hijos del expresidente Uribe en las redes sociales injustos, y a veces da la impresión de que ellos han mordido el anzuelo y se han enfurecido con gente de la campaña de Abelardo de la Espella. Pero repito, el lunes tendrán que desayunar todos juntos si lo que quieren es ganar las elecciones.
3: A mí, ¿sabe qué me llama la atención? Que eso es como cuando una mujer le... O sea, como que Eva me diga, no, es que mi esposo me pegó, maldito, no lo soporto, ¿cómo me va a hacer eso? Y a los 8 días uno la ve otra vez con la esposa y dice, no, lo que pasa es que él me quiere mucho y pues sí, cometí un error, lo mismo uno, no, esa Eva es una bandida, me puso los cachos con Iragorri, yo sabía, oiga, pero yo lo veo otra vez con ella. No, lo que pasa es que también se equivocó y pues usted sabe que pues somos humanos, o sea, a veces es mejor quedarse callado porque después le toca a uno comerse todos esos sapos eso, que...
2: No, lo que pasa es que yo voy a meter ahí dos cositas, pero ya para bajarle a esto y para que nos riamos, hombre, obviamente si yo digo Carlos Marín me pegó y no sé qué, espero no volver con Carlos Marín, pero si yo voy y le pongo los cachos con Juan Carlos Iragorri, espero que me reciba, porque quiero que sepa Carlos Marín que lo hice para coger más experiencia en temas de otro tema para poder luego ponerlos en práctica pues con él. O sea, lo que hice con Iragorri fue para que él sea más feliz. Ya si pero Carlos Marín me pega, yo creo que me desaparece.
0: Tiene, Carlos, mire,
3: mucho de verdad, gracias. Yo tengo un amigo que cada más o menos cada mes y medio me habla tan mal de la mujer, pero tan mal. No. Es que está maldita vieja, hermano. Me hace la vida cuadritos.
2: Uy, yo tengo un amigo igual.
3: Me baja mi autoestima, me trata mal. Yo no sé en qué momento caiga a los 8 días. Oiga, venga, porque pues, yo sé que usted está solo. No. Pues lo que pasa es que... Y además uno... A mí lo que más risa me da es que un día le dije, hermano, mire, de verdad, esa mujer no le conviene. Esa vieja no es una vieja chévere. Le ha demostrado de todas las formas posibles que usted no es prioridad para ella. Y cuando aparece cogido de la mano con ella y ella mirándolo mal a uno. Claro. Mirándolo mal a uno porque el malo del paseo resulta siendo es uno, porque uno fue el que le hizo abrir los ojos a él. Eso es un peligro. Por eso, calladito.
0: Por eso mucha gente dice que Dios por esa razón le dio a uno 2 oídos y solamente una boca. Es mejor oír y callarse. Se pone uno a decir pendejadas. Luego le toca tragarse todo eso.
5: Genial.
0: Ojo pues.
5: Bueno, unas recomendaciones hacemos ahora en Tarde Pero Llego. Y ahora sí, vamos a hablar en segunditos de las partes de tu cuerpo que no sabías cómo se llaman. Ya nos cuenta Carlos Merín cuáles son. La FM está en Tarde Pero Llego.
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5: ¿Conocemos alguna parte de tu cuerpo de la que no tengamos su nombre? Ya Carlos Marín nos va a contar.
3: Pues Andrés, Varias.
5: ¿Cómo cuáles?
3: Y le hago yo una pregunta. Yo sé que usted en este momento tiene gafas, pero ¿usted sabe, por ejemplo, cómo se llama la parte que está ahí encima de la gafita, es donde se sostiene la gafa en la nariz?
5: ¿Cómo se llama? El arco superficial.
3: El profesor debe sabérselas todas. ¿Cómo?
0: ¿Será el entrecejo o no?
3: Pues uno pensaría que es el entrecejo, pero no, se llama la glabela. Esta parte entre las cejas se llama la glabela. Para que
2: ¿Y saber eso le sirve a uno para qué?
3: Oh, Eva, ¿cómo así? Man, yo te diga, oye, mi vida, sí, límpiate la glabela. Sí, pero, y tú dices, ¿glabela qué es? Y yo, ahí en la parte de entre
5: glabela,
3: las cejas.
5: Dices, yo claro, no sabía cómo llamaban.
2: Okay.
3: Pero
0: lo que
3: no
0: pasa
3: solo
0: es
3: eso,
0: que ese es
3: ejemplo,
0: el término médico, ¿no? Es decir, aquí leo que dice el entrecejo es el espacio anatómico situado entre las cejas, conocido médicamente como glabela. O sea que Carlos Marín tiene razón, médicamente se llama glabela con vela.
2: Es que acuérdate que él es el doctor Carlos Marín.
0: No, el doctor Marín.
3: Le voy a solicitar, Carmen, profesor, que no ponga en telejuicio ninguna de las cosas que va a decir acá. Y si usted quiere irlas corroborando, pues le agradecería. Para que mis oyentes, mi creciente fanaticada, crea un poco más en mí. Mire, por ejemplo, profesor, ¿sabe usted cómo se llama esta pielcita entre los orificios nasales? No, sin buscar, profesor. No se vale buscar.
2: Cartílago,
3: la columela.
2: ¿No?
5: ¿Cómo?
3: No, la columela.
5: ¿Columela?
3: Ese cartílago se llama la columela, sí.
5: Para el nombre de una finca, la columela.
0: No, es un nombre de un futbolista italiano.
2: Claro, derecho que yo te voy a decir algo, Andrés. A mí, ayer me hubieras dicho, Eva, vámonos a pasar el próximo puente a la columela, y yo te hubiera dicho, listo. Pero ya después de haber escuchado a Carlos Marín, creo que ya te digo que no.
0: Uno piensa que es una finca en Italia, cerca de Bolonia.
3: Yo sí prefiero que inviten a Villaparaíso o al Remanso.
2: Sí, pero a la columela, no ya sé. Sabiendo que es el cartílago que queda en la nariz, paso.
3: Póngale cuidado a la sangradura, que es la parte de la articulación opuesta al codo, es decir.
5: Eso, y aquí sí.
3: Eso, exactamente.
5: Y que le abro cosquillitas.
3: La sangradura.
5: Le abro cosquillitas.
3: Exactamente, cosquillita donde le ponen el suero, se llama la sangradura.
0: O sea, la parte del brazo esa que se hunde cuando uno.
3: Exactamente.
2: Cuando uno hace pesas.
0: Claro.
3: Exactamente. Por ejemplo, ¿sabe usted, profesor, qué es la fosa poplítea?
5: No, el doctor García quedó aquí.
0: Que no sé.
3: La parte anterior de la rodilla, la fosa poplítea. Uy, tengo una
5: pica. O sea, lo de abajo de la rodilla.
0: O sea, la sangradura, detrás, pero en la pierna.
3: Exactamente, la sangradura en la pierna. Exactamente. Este me llamó mucho la atención porque sobre todo suele picar mucho ahí la agnéstesis. Agnéstesis, que es la parte de la espalda que usted no se alcanza a rascar ni con una mano ni la otra. Entonces, rásqueme en la agnéstesis.
0: Pero atención, la poplitea que dijo usted hace un rato también se llama la corva. Las corvas son la parte de atrás de las rodillas. O sea,
5: sí, claro, eso se
0: dice. Cuando uno dice floja de corvas, ya no quiero entrar yo en descripción.
5: A los futbolistas se les lesiona mucho las corvas.
0: Sí.
2: Yo lo que os iba a decir es que esta nota es súper interesante, pero al 80% del público que está escuchando le va a pasar como a mí. Claro que va a haber un 20% que va a ser Juan Carlos Iragorri. Que se va a aprender. Juan Carlos Iragorri hoy se va con un 7% más de conocimiento. Al resto se nos olvidó al siguiente segundo.
5: Haga un quiz ya y todos nos rajamos.
3: No duden en escribirme por el DM para refrescar la memoria. Y por último,
0: la parte de la espalda que uno no se puede rascar, porque eso sí es impuesto.
2: La agnéstesis.
0: No, la corvea
2: es
0: la parte
2: la
0: de la espalda.
3: Agnéstesis, ráscame la agnéstesis, entonces ya uno
2: sabe.
3: Ay,
2: mi amor, a las 3 de la mañana, ay, mi amor, por favor, ¿me puedes rascar la agnéstesis que no llego?
0: No, la novia le lo regaña porque piensa que la está insultando.
5: Y la última que tengo, actualidad, hágale.
3: Y por último, profesor, las rasetas son las líneas del interior de la muñeca, las rasetas.
5: Muy bien. Bueno,
3: para que vayan sabiendo, ahora, cultura general.
5: Muy bien.
3: Rasetas, muchachos. SC, profesor.
5: Bueno, ahora nos hace el quiz por el interno, nos hace el quiz, todos nos rajamos. Vamos a escuchar estos mensajes, la actualidad, y volvemos tarde, pero digo, las partes de su cuerpo que usted no tenía ni idea cómo se llaman, ni sabrá cómo se van a llamar de ahora en adelante. La FM, tarde, pero llego.
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5: 5:05, tarde, pero llego, acompañándoles con charlas entre amigos, como dice el profesor Iragorri en la promoción. Cuando hablamos de política entre amigos, es mucho más divertido, a veces es muy harto. Y bueno, hemos llamado a un amigo, se llama Enrique Peñalosa, que tuvo la oportunidad de ver ahora ese primer recorrido del metro con algunos periodistas en la ciudad de Bogotá. Doctor Peñalosa, ¿cómo le va? Bienvenido a Tarde, pero llego de la FM. ¿Cómo vio ese primer recorrido ya traccionado por una por el mismo metro? O sea, ya está rodando por los viaductos de Bogotá ese metro. ¿Cómo le va? ¿Cómo está?
29: Hola, Andrés. Mire, no, muy bien, gracias. Me encanta estar con ustedes. No, pues me emociona mucho, sobra decir, porque ese metro nosotros lo diseñamos, conseguimos la financiación, lo licitamos y lo contratamos. Es decir, si ese metro hubiera tenido, si hubiera descarrilado, si hubiera caído de esa altura hasta el piso, la culpa habría sido 200% de Peñalosa, solo Peñalosa, porque lo hizo mal. Pero ahora, como salió bien, entonces ahora tiene muchos padres, como dice. Pero todo caso, me hace muy feliz, muy orgulloso, muy feliz, después de tantas peleas que tuvimos para sacarlo adelante, tantas dificultades. Pero es que eso es lo que hay que hacer en el gobierno: trabajar con juicio, trabajar con toda el alma. Ese metro, por ejemplo, además, ya que es un metro elevado, es mucho más agradable para los pasajeros, es una belleza. Los ciudadanos van a poder ver la arquitectura de la ciudad, es mucho más agradable tener luz natural que ir en un túnel, ni hablar de meterse a un túnel. Y en Bogotá, con los problemas de seguridad que hay de noche, por ejemplo, no. Entonces van a ver las montañas, van a ver la arquitectura, van a ir muy rápido. Entonces eso me hace muy feliz. Y ahí a todo alrededor, además, es que son mil cosas. Además, yo tuve mucho que ver con muchos detalles. Yo fui el que escogí el lote ese del Corso, porque el diseño inicial decía que se llevara Mosquera, pero el gobernador saboteó todo ese tema para llevarlo a Mosquera. Entonces, lo que no sabía es que podíamos tener una alternativa en el Corso, allá abajo de todo el proyecto de vivienda lindísimo de Metrovivienda por venir, que también nosotros hicimos, que además pasa al lado de todo el occidente Patio Bonito, que legalizamos, dimos títulos, hicimos colegios, bla, bla, bla, bla, bla. Todo ese sector pasa por encima. Además, también fui yo el que decidí que la primera estación se hiciera hay cerca al lote de Gibraltar que reservamos para parque, y además en la vía Guayacanes, que también hicimos esa avenida Guayacanes, y luego por la avenida Ciudad de Cali, que también hicimos y contratamos Transmilenio ahí para que trajera a la gente de Soacha y de Bosa. Entonces, todo eso, cómo se le mejora la vida a la gente de verdad con trabajo juicioso, cómo se construye igualdad de verdad, y eso es lo que va a hacer Paloma Valencia y Juan Daniel Oviedo, estoy seguro, porque es que ese es el trabajo que hay que hacer. No es un cuento de hablar carreta, sino de trabajar con juicio. Y así se producen resultados como ese. Y además, por ejemplo, hay una cosa que vale la pena recordar, y es que una obra tan gigantesca como ese metro no ha tenido un retraso ni un sobrecosto. Y eso en buena medida por todo el trabajo que hicimos con el supergerente que había, Andrés Escobar, por ejemplo, que movimos las redes de servicios anticipadamente.
0: Muy bien. Doctor Peñalosa, el metro de Bogotá, usted tiene razón, se le debe en gran parte a usted y a mucha otra gente. Aunque usted es un gran defensor del metro por encima de la tierra, y es verdad que eso tiene luz. Usted bien sabe que los metros subterráneos, aunque son más oscuros, pues pueden ser más eficientes y qué sé yo, pero también es cierto que
29: más eficientes no son. Más eficientes no son. Son obviamente maravillosos. Todos los metros son buenos. Los subterráneos son maravillosos. Pero un problema que tienen los subterráneos es que cuestan mucho más.
0: Exactamente, en eso tiene usted toda la razón. Digamos, en eso no se lo voy a discutir. Pero mire, es que estaba viendo en Bogotá, la primera vez que se habló de un metro fue en 1942. Estamos hablando de que eso llevamos 84 años, me parece. 84.

0: años en Buenos Aires tenían metro desde 1913, pero es que en 1920 Argentina era más rica que Alemania o que Francia. Entonces era otra liga. Colombia era un país muy, muy, muy, muy pobre. Entonces el problema con los metros es que cuestan mucho dinero. Incluso en Nueva York tienen unos problemas para su financiación y su subsidio gigante y digamos no tienen cómo hacer más líneas. Es muy costoso y se necesitan más sistemas. Entonces, eso no es que cualquiera que llega, pues yo sí creo que hicimos un gran trabajo de gerencia, pero obviamente hubo los recursos, el gobierno nacional aportó los recursos, el 70% de los recursos. Agradezco mucho al presidente Santos, al presidente Duque, ayudaron mucho, pero eso es muy costoso. Es decir, no es que cada alcalde que llega pueda hacer otro metro. Ese es un tema bien costoso. Por ejemplo, en ciudades como Río de Janeiro o Buenos Aires, donde hay metro, en los últimos 20 años han hecho muchísimo más kilómetros, 10 veces o 15 veces más kilómetros de troncales tipo Transmilenio que líneas de metro. ¿Por qué? Porque los metros cuestan mucha plata. Entonces, pero el metro en el 2028 va a estar ya operando comercialmente. Creo que la fecha que dicen comienzos del 2028. Pero a mí sí me parece que es bonito que comiencen a operarlo y que el alcalde viaje ahí, que invite a los periodistas y que los ciudadanos lo vean. Eso es buena energía para Bogotá. Yo, por ejemplo, estaba en Cartagena montando por ahí en bicicleta en una carretera en diciembre y vi que venían un poco de mulas con los vagones de uno de los trenes que trajeron al comienzo, los primeros. Sí. Pues eso es muy emocionante. Hay que disfrutar cada día la vida. Eso no hace daño que se diviertan los ciudadanos viendo el metro en ensayos.
1: Y es como igual que gozamos más el metro.
2: Pero me parece que es como un monitoreo también, una interventoría que hace la gente, que la gente vaya viendo que va avanzando, ¿no? Eso me parece.
0: Claro, sí. Y vuelvo a decir, hay algo que es muy raro. Ese tipo de obras grandes es muy raro que avancen sin sobrecostos y sin retrasos.
1: Eso.
0: Y eso va impecable. Ahí sí, ¿verdad? Los chinos y todo lo que se ha hecho, eso en buena medida insisto, porque sí, hicimos un trabajo previo de hacer lo que más demora esos proyectos, que es hacer el traslado de las redes de servicios públicos y cosas de esas. Pero lo cierto es que eso va muy bien y yo sí felicito a todos los que tienen que ver con este proyecto.
3: No, lo que pasa que yo, como siempre, soy empática con las dos partes y me cuesta mucho definirme y tomar partido. Pero claro, yo entiendo el lado de Juan Carlos Iragorri, donde hay muchísimos ciudadanos que están esperando el metro desde hace años porque están sufriendo las inclemencias de poder llegar a sus lugares de trabajo. Y ven esas peleas y, claro, y por el otro lado van a decir, pues claro, es que el doctor Peñalosa, como tiene coche y como tiene no sé qué, pues disfruta de la primera piedra del metro, pero es que nosotros llevamos años esperando el metro. Entonces cada uno lo disfruta desde su parcela. Pero lo que yo le iba a preguntar a Enrique Peñalosa es que me quedo con una cosita que había dicho en estos momentos, sí, es que pues esto del metro va a tener solución, o por lo menos lo van a continuar en su idea, una señora que se llama Paloma Valencia, ahora que estamos a puertas de las elecciones este próximo fin de semana, y su fórmula vicepresidencial, que es Juan Daniel Oviedo. Me queda en el aire entonces, ¿eso qué significa? ¿Que un candidato como Abelardo de la Espriella, si pasara a la segunda, el metro, él iría en contra del metro o él está a favor del metro?
0: No, yo estoy seguro que Abelardo de la Espriella también está a favor del metro. Yo solamente quiero hacer énfasis en que alguien como Petro, si no, ustedes, por ejemplo, decían, aquí se necesita gente muy capaz y muy preparada. Creo que entre las noticias que estaban mostrando ahorita, cuando estaba antes de entrar al aire, yo vi que mostraban que Petro iba a presentar un proyecto de ley que solamente médicos muy preparados, con todas las credenciales, iban a poder hacer cirugías plásticas, médicos especializados, ¿no? Pues ojalá Petro cumpliera lo que él dice, y también llevar a gente especializada a los ministerios y a los diferentes cargos, porque lo que ha llevado es una gran cantidad de incompetentes. Entonces, yo lo que enfatizo simplemente es que estoy yo, que hago parte del equipo de Paloma Valencia y Juan Daniel Oviedo, yo sí estoy convencido que hay que llevar gente buena de todas las regiones, gente trabajadora, gente pila, gente competente, no como lo que nosotros vemos hoy en el gobierno. Mire, es que es un ejemplo perfecto, el metro. Petro tuvo los mismos 4 años que yo, los mismos. Yo sucedí a Petro, yo vine después de Petro, inmediatamente después. Yo tuve los mismos 4 años que Petro,

0: Yo tuve la misma plata que Petro, o Petro tuvo la misma plata que yo. ¿Por qué Petro no hizo nada? No contrató el metro, no hizo nada, con la misma plata, con el mismo tiempo, pero podíamos hablar de mil otras cosas. Nosotros hicimos proyectos de vivienda espectaculares para cientos de miles de personas, como Lagos de
1: Pero mira,
0: Torca. Hicimos los hospitales.
1: Peñalosa, te interrumpo en una cosa por algo que me ha pasado, que lo acabo de comentar aquí y me encantaría saber tu opinión porque no creo que hayas visto mi entrevista con Petro. Pero hay un momento donde yo entrevisto al presidente Petro la semana pasada y evidentemente acabas tú en la conversación y acaba el metro. Y él está muy enfurecido porque a él le parece que el
0: Conmigo, no me
1: metro
0: quieres.
1: aéreo pues es lo peor del mundo, porque él me dice que en Europa lo que funcionan son los metros subterráneos y que lo que pasa es que hay una pelea donde él, en su gobierno, la clase baja ha subido a una clase media. Obviamente lo estoy sintetizando, pero si escuchas la entrevista, esto es lo que está diciendo. Entonces, la clase media ya ha vuelto una pelea de su modus vivendi otra cosa. Es decir, antes como clase baja peleaban una cosa, pero ahora como clase media, pues ya tienen otras demandas. Y entre ellas, ¿qué es? Que como ya tienen acceso a tener de pronto una vivienda o tener un carro, entonces ya no acceden al metro. Entonces dice, no, Eva, o sea, yo lo que entiendo es como subir a la clase media, qué perrería, porque entonces, claro, como ya pues tienes acceso a un coche, pues ya para qué el metro. Digo, no, hombre, yo vengo de Europa. En Europa, el más rico utiliza metro y lo que pasa es que hay que tener, para empezar, hay que tener un metro. Y segundo, hay que tener un metro que funcione, igual que hay que tener servicios públicos que funcionen. ¿Eso se está volviendo una pelea de clases más allá de que sea aéreo o subterráneo?
0: Bueno, aquí hay varios puntos. Un tema muy lindo es de quién usa el transporte público. Yo, en cambio, sí soy usuario del transporte público.
1: Por eso, o sea.
0: Yo sí uso Transmilenio, yo uso buses, yo uso taxis, yo uso la bicicleta todo el tiempo. Entonces, pero hay mucha gente, hay un porcentaje bien significativo de Transmilenio, del uso de Transmilenio, que tienen carro, pero que van mucho más rápido en el transporte masivo en Nueva York o, como tú dices, en Europa. Los ciudadanos que tienen carro utilizan el transporte público. ¿Por qué? Porque es mucho más rápido, tan sencillo como eso, utiliza el
1: Sí,
0: transporte
1: pero en
0: masivo.
1: Colombia todavía no estamos en
0: Entonces, en
1: eso. Yo
0: Colombia no,
1: también
0: ese
1: la
0: es un
1: vi.
0: tema, ese es un
1: Claro.
0: tema de país subdesarrollado. Yo por eso he dicho siempre que en términos de transporte, una ciudad avanzada no es una donde los ciudadanos pobres tienen carro, sino más bien es una donde aún los ciudadanos ricos se movilizan en transporte público. Por ejemplo, México tiene una de las redes en América Latina en general, pero pongamos México o Delhi. México y Delhi en la India tienen las redes más extensas de metro de cualquier ciudad del mundo en desarrollo. Y les aseguro que los ciudadanos de clase media alta y clase alta en México no solamente no usan el metro, sino que ni lo conocen. No se han subido ni una sola vez al metro en Ciudad de México. Los ciudadanos de estratos altos siempre quieren metros, pero generalmente no tienen la más mínima intención de usarlos, solo que ellos quieren porque creen que eso va a arreglar los trancones. Equivocadamente, curiosamente en Europa e incluso en México también los ciudadanos de mayores ingresos usan más el bus que el metro, lo mismo en Londres. Ahora sobre otro tema, sobre lo que decía Petro y todas las mentiras, porque Petro es una persona que dice muchas mentiras. Yo no termino de saber si es porque él no se da cuenta que está diciéndolas, va inventando cualquier burrada que le llega a la cabeza o lo hace maquiavélicamente. Pero, por ejemplo, en Londres, una ciudad europea, casi la mitad del metro es elevado, 45% del metro es elevado. En Nueva York, 55% del metro es elevado. Entonces, el tema, cada caso hay que ver para cada ciudad. Ambos metros sirven, pero obviamente cuesta uno mucho más. Y en una ciudad como Bogotá, yo solamente digo, hay que tener mucho cuidado con el impacto urbanístico porque un metro elevado puede hacer daño. Nosotros hicimos unos inventos muy especiales para el metro Bogotá. Por ejemplo, es un viaducto muy alto, entonces hace menos sombra. Segundo, a diferencia de la mayoría de los metros elevados que dañan la acera de alguna manera porque las escaleras bajan a la acera. Este no, nosotros hicimos unos edificios a los lados, en edificios adyacentes. Entonces eso hace que las estaciones sean mucho más angostas, se hace mucho menos sombra y no hay escaleras sobre las aceras, sino en edificios adyacentes. Entonces, pero lo que sí es cierto es que para los pasajeros, mire, hay muchos metros que tienen partes elevadas y partes subterráneas. En Nueva York, por ejemplo, Entonces, en el metro subterráneo, primero el ruidajo, retumba el ruido del metro contra las paredes, es oscuro, no es agradable. Incluso muchas estaciones en París o en Nueva York huelen a orines con frecuencia y demás. Entonces, pero además en Bogotá yo quiero ver quién es el que se mete a los túneles de un metro subterráneo a las 10 de la noche en el centro de Bogotá. En este momento, esperamos que eso se vaya a arreglar hacia el futuro. Pero lo cierto es que cuando el metro de Nueva York está subterráneo y de repente sale al aire libre, ¡ah! Es un alivio porque se ve el cielo azul, se ve la ciudad, hay menos ruido. Entonces, para el pasajero, más allá de la discusión urbanística, y una cosa que es una gran mentira, que es una realmente una tontería que no tiene ni nombre, que Petro ha dicho que el metro subterráneo, el metro elevado tiene menos capacidad o lo que sea que el subterráneo. Eso es completamente ridículo. Por supuesto que tienen la misma capacidad.
2: Doctor Peñalosa, mire, usted ha dicho cosas en las que tiene mucha razón. Por ejemplo, el metro en Boston, que usted lo conoce, que es el metro más antiguo del continente americano, mucho más antiguo que el de Nueva York, una gran parte va a ras de piso, es decir, sale a la superficie, es lo que se llama el T, todo el metro, un metro y funciona muy bien. Aquí en Madrid, donde hay el metro, pues es subterráneo en el casco urbano, pero todo lo que va hacia los suburbios al norte también es un metro a ras de piso. Es
3: decir, la línea 6 de París. Toda la línea 6 se va en viaducto, la línea 6.
2: También, también. Ahora, entonces, en ese sentido, el doctor Peñalosa tiene razón. Pero le quiero preguntar algo que estaba poniendo sobre la mesa al comienzo del programa nuestro compañero Carlos Marín, y es, óigame, ¿cómo hacemos para que la cultura de la gente en el metro funcione? Porque eso no quiere decir que es que en Colombia los colombianos seamos más peligrosos y más delincuentes y tal. Mentira, aquí en Madrid, y yo me subí al metro ayer, por ejemplo, hay una cantidad de colombianos y funciona perfecto. Nadie se salta el control ese, todo el mundo pone el pasaje, la tarjeta del pasaje, no hay colados, no atracan, es decir... Entonces la pregunta es, ¿qué podemos hacer para que eso funcione bien en Bogotá? Para que, así como los colombianos aquí lo hacen de maravilla, allá también lo hagan de maravilla. Hay que poner mucha policía, hay que evitar que haya impunidad. ¿Cuál es la solución para que, o anticiparnos al problema? ¿Qué podemos hacer para que eso no termine convertido en un hueco de ladrones, para decirlo claramente?
0: Sí, pues mire, Juan Carlos, primero desde el punto de vista de la seguridad, de nuevo, la percepción de seguridad por lo menos es mucho mayor en un metro elevado que en uno subterráneo. Pero yo creo que todos esos procesos de educación, yo diría que tienen todos un componente de zanahoria y uno de garrote. No, zanahoria, que es la cultura ciudadana y demás que tanto predicaba Mocus. Y lo otro es sanciones drásticas, ¿no? Digamos, usted mismo lo señala, que los mismos colombianos, es decir, aquí se montan los colombianos en un avión. El mismo colombiano que viola todas las normas de tránsito, hace toda clase de salvajadas, hasta si tiene algún antojo, se orilla en alguna vía, incluso urbana, y orina a veces en la circunvalar o algo, se monta en el avión y llega a Madrid o llega a Miami o lo que sea, y no le han dado un curso de cultura ciudadana en el vuelo, y allá se porta como un angelito. ¿Por qué?
2: Sí, como el lord inglés.
0: Porque sabe que allá hay sanciones drásticas, ¿no? Y aquí nosotros sí tenemos que acabar con este cuento de que es que nosotros pensamos que ser estricto en el cumplimiento de la ley es autoritarismo. No, como todas esas salvajadas que hacía la primera línea, todos esos señores patrocinados por Petro y el petrismo, ¿no? Que se ha probado además con creces que eran organizados y hasta pagos y demás por ellos para destruir, ¿no? Aquí claramente en cualquier país tiene sanciones, y felizmente yo estoy muy feliz que finalmente la fiscalía y los jueces, con una demora de algunos años, pero determinaron que eran criminales, ¿no? Que eran criminales pagos, además, que no es que fuera ningún movimiento espontáneo de la ciudadanía ni nada por el estilo. Entonces, yo sí creo que se necesitan las dos cosas, pero por ejemplo, aquí en Medellín hay una cultura metro muy linda, porque los paisas además tienen un amor por su ciudad muy especial. Tal vez porque tienen mucho menos inmigración de otras regiones de Colombia que lo que hay en Bogotá. Entonces tal vez hay un mayor sentido de pertenencia. No sé, pero la mayoría de los bogotanos son gente buena que cumple las normas. Incluso hay un ejemplo muy lindo en Bogotá, que es el cable de Ciudad Bolívar, ¿no? Ese cable, por ejemplo, está impecable. Funciona perfecto, la gente no se cuela, no tiene grafitis. Entonces, aquí en Bogotá, incluso en un sector muy popular como Ciudad Bolívar, hay un gran civismo y funciona muy bien. O sea que esperamos que así sea el metro.
3: Muy bien. Doctor Peñalosa, mire, para despedir...
1: No, pero espera, antes de que me lo despidas. No, yo quiero saber si de aquí a este fin de semana la frase es zanahoria o garrote, o zanahoria o periodicazo.
0: No, zanahoria y periodicazo y garrote, todo se necesita. Garrote, aquí
2: los tres.
0: Se necesita, claro, zanahoria, periodicazo y garrote. Yo estoy convencido que Paloma y Juan Daniel serían extraordinarios en el gobierno, por eso he trabajado por ellos, llevo meses trabajando por ellos, estoy convencido que harían un excelente gobierno y por supuesto voy a votar hasta el codo por ellos, estoy convencido que además van a ganar. Y lo que es cierto es lo siguiente, más aún, yo soy tan optimista en estas circunstancias que yo creo que la gente está tan saturada y tan aburrida del cuento del petrismo, más allá de cualquier cosa que digan las encuestas, que aquí va a pasar lo mismo que pasó en Bogotá. Mire, Petro había barrido en la elección presidencial en Bogotá con su carreta y sus mentiras y todas esas burradas que dice, pero se llegó a la alcaldía, la elección de alcalde, y el candidato de Petro, Gustavo Bolívar, el candidato de Petro y del petrismo, ni siquiera quedó de segundo, ni siquiera quedó de segundo, quedó de primero Carlos Hernando Galán, que además ganó en primera vuelta, de segundo Juan Daniel Oviedo, y solo de tercero Bolívar. O sea que yo jamás creo que eso es lo que va a pasar ahora también.
1: Uy, o sea, que, pero que tú qué pronosticas, ¿no? Para que nos haga el para que nos pronostique. ¿Qué pronosticas tú brevemente?
3: Dice que gana Paloma, ya lo dijo.
0: Sí, yo creo que gana Paloma y después viene Abelardo y después
1: Cepeda. En primera vuelta. En primera vuelta.
0: No gana. Y en primera vuelta no alcanza a ganar, no. Pero lo que sí creo es que el primero y el segundo, los dos que pasan a la segunda vuelta, son Paloma y Abelardo, y no Cepeda.
1: Muy bien. ¿Viste? Ahí estaba la noticia.
0: Bogotá, como lo que pasó en Bogotá. Es que bueno, recordemos
2: que le mandan saludos de la Casa de Nariño. Porque le mandan muchos saludos de la Casa de Nariño. Que muchas gracias.
3: Bueno, Eva.
0: Sí, les va bien. Adiós.
3: Listo. Doctor Enrique, muchas gracias por atender este llamado de la FM. Quería despedirlo con este videito que tenemos. Mire, una cantante, amiga de Marín, de todos nosotros, Juliana, cantó en el metro. Mire cómo sonó de bonito ya para despedirlo. Muchas gracias, doctor Enrique, por estar en la FM.
0: Gracias, Andrés. Adiós.
3: Mira, aquí le dejo el video. Adiós. Juliana. Periodistas y cantantes, esto con cariño para Juan Carlos Iragorri, que le molesta un poquito.
2: No, pero este uno se siente muy bien, pero como el metro en Bogotá ha tardado tanto y sigue tardando, aquí les tengo el video promocional del metro de Madrid de hace 26 años.
3: Oigan, estamos en el cronograma, Juan Carlos.
4: Cada día hay más gente que conoce el metro de Madrid, que viaja de una forma segura, fiable y económica. ¿A qué esperas para descubrir uno de los mejores metros del mundo? Metro de Madrid, vuela.
3: ¿De qué año? ¿Del 68?
2: Metro de Madrid, vuela.
3: Vuela.
2: ¿Se da cuenta? Nosotros vamos como a Paso Tortuga. Nosotros vamos a Paso Tortuga y
3: en
2: reversa.
3: Vamos en el cronograma. Ahí va el alcalde.
2: Sí, oígame, tranquilos.
3: ¿Eso de qué año es esa promoción? Eso es como del siglo pasado.
2: Es del año 2000. Del año 2000. Hace 26 años.
1: No, hace 26 años. No hace tanto. Te quiero decir, yo lo estaba estrenando cuando vivía allí en Madrid. O sea, tampoco es de hace tanto. Sí. Lo que pasa que aquí creo que no es ni culpa de Peñalosa, sino que todo se vuelve cosa de cuando un alcalde propone una cosa, el otro viene y la deshace. Es la cosa de continuar, aunque no estés muy de acuerdo, tratemos de continuar porque en algún momento hay que terminarlo. Es que si no tenemos continuidad entre todos, no llegamos a ninguna parte.
5: Pero una pregunta más allá de eso. ¿A ustedes les parece que Peñalosa habla mucho?
1: pero espera, terminémonos con un
5: solito, no.
1: No sé si esto, Juan Carlos, era para apuntar. Yo no había escuchado esto. Sí, Paloma va Paloma gana en primera vuelta, sigue Abelardo y Cepeda no llega a segunda. Yo creo que esta teoría no la había escuchado nunca.
2: No, bueno, esa es la teoría de... Hay gente que dice que puede pasar lo de Chile, que en Chile pasó algo... Digamos, la derecha ganó
3: ganó Jara en primera y se unió la derecha en segunda y ganaron. Sí. Gané Jara, que era la candidata de izquierdas.
1: Pero es que aquí no, pero Andrés,
3: no. Esto lo de Chile.
1: Está diciendo dos cosas, está diciendo algo diferente.
2: Sí, una cosa diferente, es cierto.
1: Que en primera vuelta gana Paloma y le sigue a Velardo. Es decir, Cepeda queda por fuera.
2: No, por eso. O sea, que a segunda vuelta pasan dos candidatos de derecha.
1: Paloma y Abelardo, los dos de derecha. Sí. Acaba de decir que a segunda vuelta pasan los dos de derecha. Sí. Cepeda queda barrido. Sí. Eso es lo que acaba de decir Peñalosa.
3: Sí. Que con cariño de la campaña de Sergio Fajardo saludan a las cuatro y pico. Que saludo afectuoso.
5: No, pues, que eso estuvo hermoso.
3: Que lo quieren mucho.
5: Fajardo en primera.
3: Amigo no, Marín. Eso, amigo, no, pero sí, ¿qué tal que dé la sorpresa, el batacazo?
6: No, pero no va a pasar. Usted sabe que no va a pasar. No,
3: pero por qué. La encuesta no la encuesta. Vote por convicción.
5: Por eso. Pero no le oído a nada. La única persona que quiere votar por Fajardo es usted.
3: 5:31 minutos.
6: Pero no va a pasar.
2: Saludos del doctor Fajardo.
3: Está la FM. Que saludos de la campaña, Marín. 5:31.
5: Lo queremos mucho.
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6: Bueno, le tengo una muy buena noticia a los oyentes de la FM de musical y a Marín también, esto le va a encantar. Cumbia en inglés. ¿Hay canciones en inglés cantadas en el ritmo cumbia, Carlos? Usted que es un cumbiólogo por excelencia, estudioso del
7: 311. Sí, sí, sí.
6: ¿Sí?
7: Y le decía que la 311, que hizo una versión con los Mirlos, es una cumbia que canta en inglés. Y hay otras por ahí.
6: Bueno, le tengo.
7: Pero no son muchas, pues, la verdad.
6: Bueno, pero mire esto que vamos a oír ahorita. Natalia Lafourcade, que hemos elogiado últimamente, porque le hizo homenaje a Totó la Mompusina, concierto en Bogotá, se unió a David Byrne del grupo Talking Heads. Uh-huh. Él hizo una canción de su nuevo álbum llamado What is the Reason for It, del álbum de David Byrne, que es una leyenda de la música, y la corre de saber quién es Talking Heads. El álbum se llama Who is the Sky. En la versión en inglés trabajó con Hayley Williams y le dijo a Natalia, oiga, hagamos esto, sonido cumbia con el Instituto Mexicano del Sonido, y escuchen esta belleza aquí en Tarde, pero llego de la FM para irlos acompañando en este viernes, cerrando la semana.

0: Bueno, ¿cómo la oyeron? ¿Qué tal, Carlos?
1: Me encanta.
0: ¿Ah?
1: Me encanta.
0: ¿Qué tal esta locura?
1: Buenísimo. David Byrne es un tipo que desde hace mucho tiempo está experimentando con los sonidos de la música latinoamericana. Él tiene por ahí una canción incluso con Celia Cruz. Recuerde que él creó un sello que se llamaba Luaca Bop, precisamente claro. para apoyar los sonidos latinoamericanos. Pero ya esto es otro nivel de cumbia, Andrés.
0: Entonces, ¿sí?
1: Mejor dicho, sí.
0: Pero suena bonito. Pues, y ahorita le tengo
1: que llevar la cumbia a otros escenarios.
0: Y ahorita
2: es interesante.
0: ¿Cierto? Que suena
2: hay que oírla, ¿no? Hay que verla varias veces.
1: Ay, profesor, ya me le va a echar vaina.
2: Es interesante.
0: No, ya está muy amargo.
2: No, es interesante. A mí lo que me parece interesante es que un vocalista de un grupo tan importante como Talking Heads, una banda neoyorquina, esté cantando cumbia, me parece increíble. Realmente. Es muy novedoso.
0: Y Natalia Lafourcade, que ya sabemos de la importancia de Natalia en el mundo latino. Bueno, ahí les quería dejar ese What is the reason for it, que es un estreno. Esta es la FM Tarde, pero llego. Ya hablamos un poco de Ley Seca, que ya está por comenzar en Bogotá, en 20 minuticos nomás. Así que aprovechen, muchachos, porque ya...
1: Las filas en las licoreras hasta ahora deben estar, mejor dicho.
0: Como cuando van a subir el precio de la gasolina.
3: Pero yo no estoy abierta, ¿estoy abierta o estoy cerrada?
1: Claro, no hay
3: nada. ¿Estoy abierta?
0: No, usted está abierta hasta mañana.
3: Es que estoy muy preocupada por Juan Carlos Iragorri. Tengo dos teorías. Pero que el profesor no se me vaya enfadado. Una, ayer no se lo dieron. Es que hoy está amargado.
2: No.
3: Está en pleno proceso de divorcio.
0: No, hombre.
3: Él está esperando que su mujer lo esté escuchando y diga, uy, mi chico está como muy amargado, creo que le voy a dar el fin de semana libre. Y puede ser esa, para que le den vía libre hasta el lunes.
2: Pero
3: la Ley Seca de Madrid no permuta, acordaros. Entonces que le den vía libre hasta el lunes 6 de la tarde.
2: No, a mí me parece que la canción de cumbia me parece muy novedosa. Pero claro, es raro para cualquier persona oír a un cantante como David Byrne cantando cumbia. Es lo mismo que si uno oyera a un cantante, a Jorge Velosa en su momento cantando rock. Pero eso no quiere decir que esté mal, sino que para el que oye le parece extraño, pues porque uno está habituado a oír a Carlos Vives cantando cierto tipo de música.
0: Claro.
2: Si Vives mañana canta polcas alemanas, pues a uno le parecería singular y puede pasar, pero eso no quiere decir que esté mal. Me parece que es una manera de explorar otros mundos.
3: Si hoy Juan Carlos Iragorri hubiera estado en el colegio de mi hija, que era el final de cierre de colegio, donde cantaron 8 canciones de Coldplay, de Queen, de no sé qué, niños de 5 años, yo creo que ahí también hubieras tenido mucho que opinar.
2: No, pero bien, eso de Coldplay, eso sí me gusta.
0: ¿De qué está disfrazada Lía hoy? Que tiene...
3: De rockera, ella era hoy una rockstar.
0: Punkera, bueno, muy bien. Está la FM, Tarde pero Llego, ya hablamos de la Ley Seca.
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0: Bueno, Jason, que hoy estaba más feliz subido en ese metro. Ahí lo vimos muy contento, Jason. Feliz, ¿no? ¿Cómo se siente eso?
5: Una experiencia maravillosa, Andrés. Algo extraordinario, sobre todo esa tecnología emocionante.
0: Eléctrica, ¿no?
5: 100%.
0: ¿Cómo se veía la ciudad del
5: eléctrico
0: aire? Bien, bonita.
5: Un panorama espectacular.
0: Bueno, profesor Iragorri, no le gusta mucho que lleven periodistas a estas vainas. Pero bueno,
2: usted... No, a mí me... No, pero... No, pero a mí sí me gusta.
1: No, Juan Carlos, el altímetro Iragorri.
2: No,
5: tiene miedo a la
2: yo estoy diciendo lo que yo estoy diciendo e insisto.
0: Que inauguren ya esa vaina, hombre.
2: Oigan, llevan 80 años echándonos el cuento del metro. ¿Por qué no inauguran el metro?
0: Ya, de una vez.
2: El metro, pero... Van a ver que dentro de un mes dicen, oiga, hoy vamos a invitar unos cantantes y a Carlos Vives y a Karol G porque hace un mes llegaron los vagones. Oh, los vagones. Vea, que vamos a pintar el cuarto vagón. No, vamos a pintar. Oiga, pero pongan el metro.
0: Eso se demora, Carlos, eso se demora un par de años, ¿no?
2: Está bien que lleven a Jason Kimbari.
0: Pero estamos con las ciudades. Estamos en el cronograma, ¿no? Estamos con las fechas bien, ¿no?
5: Claro,
2: no, y lo que se llama visitas también estamos bien.
5: Para marzo del 2028, Andrés, ya usted podrá montarse al metro.
0: Y yo estoy que me le pago un pasaje a Iragorri para que nos subamos ese día al metro. Vamos en marzo del 2028, Juan Carlos.
2: Yo voy.
0: Bueno, pero vamos a hablar de Ley Seca. ¿Por qué Bogotá adelantó la Ley Seca? ¿Qué fue lo que pasó, hombre? Ya están los señores de los bares bravísimos, están disgustados. Cuéntenos, ¿cuál es esa polémica que hay en la ciudad de Bogotá sobre el tema?
5: Pues, Andrés, mire, el argumento principal del alcalde Carlos Fernando Galán para esta Ley Seca anticipada tiene que ver pues con la seguridad y el orden, usted lo sabe, y el desarrollo de un proceso electoral en paz, dice el alcalde Carlos Fernando Galán. Bueno, él hace referencia a que no es cualquier proceso electoral, es una elección con alta tensión, con choques fuertes, polarización entre actores políticos, y hoy desde las 6 de la tarde, es decir, en 15 minutos, arranca a regir este decreto, Andrés, es el 191 de este año, firmado por la Secretaría de Gobierno del Distrito. La ciudad contará, hay que decirlo, con 21 puestos de mando unificados en las 20 localidades. Se contará con toda la logística, ha dicho el alcalde, para asegurar las condiciones de las 1.083 puestos de votación que están habilitados con las 18.156 mesas de votación. Para un potencial, Andrés, oiga con este dato muy importante, de un censo en la capital de 6.101.409 bogotanos. Pero hay que decir algo, el alcalde Carlos Fernando Galán recientemente le responde a la Asociación de Bares, Andrés, que fue uno de los sectores que se quejó, lógicamente, por la disminución, argumentan ellos, de las ventas en materia de licores, en materia de cualquier tipo de bebidas. Escuchemos un momento al alcalde Carlos Fernando Galán.
6: En cierta forma, no cargar a la policía y a los demás actores durante todo el fin de semana, durante el viernes también. En la cifra, digamos, tenemos en un fin de semana normal en Bogotá hay cerca de 20.000 motivos de policía. ¿Eso qué es? Llamados, por ejemplo, al 123 donde se le pide a la policía una actuación en un fin de semana normal. En este momento tenemos que combinar, garantizar el desarrollo de las elecciones con, obviamente, la operación de la ciudad. Y cuando usted tiene 20.000 llamadas con motivo de policía y carga a la policía durante el viernes, durante el sábado, pues debilita las capacidades del domingo. Es una decisión que tomamos en Bogotá, sabemos que afecta, decimos que lo hacemos pensando en cómo garantizar la capacidad de la ciudad para operar y funcionar bien durante el desarrollo de las elecciones.
5: Mire, Andrés, en materia de movilidad, la logística de transporte se encuentra plenamente ya desplegada, dice el alcalde del distrito. En este momento ha dispuesto de 300 vehículos en total, de los cuales 50 ya están asignados con exclusividad para apoyar las tareas de la registraduría. Usted recuerde el traslado de todo lo que tiene que ver con el material electoral y, por supuesto, otro tipo de elementos, pues, que concierne a esta jornada que se llevará el próximo 31 de mayo, este domingo, ya en pocas horas.
0: Bueno, ahí está la polémica sobre la ley seca en Bogotá. Se anticipa, ojo, las otras ciudades del país sí, normal, ¿no? Eso es a partir de mañana.
5: A partir de mañana, claro que sí. Exacto. Es una excepción que hizo el distrito de Bogotá, no aquí más, en la ciudad, capital, exacto, de la República.
0: Como nos oyen en todo el país, pues no, esto solo rige para la ciudad de Bogotá, donde nos están escuchando en los 94.9. Esta es la FM.
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0: Muy bien, y aquí ya viene el emperador de la cumbia. Se subió allá, está en los controles y va a presentar su primera canción de la tarde.

0: Bueno, ni modo preguntarle qué estamos oyendo. ¿Por qué lo estamos oyendo, Carlos?
1: No, Andrés, ¿no? Simplemente un fin de
0: bacano,
1: semana.
0: De chévere.
1: No, es un fin de semana importante para este país y quienes amamos profundamente este territorio, pues queremos lo mejor para él. Entonces, eso. Simplemente recordar la importancia de este pedacito de tierra ubicado en esta esquinita del Cono Sur que tanto han maltratado los próceres de esta patria.
0: La tierra del olvido. ¿Pero usted lo dice por la elección o por el partido de Colombia el lunes con Costa Rica? ¿Tenemos juego?
1: No, por las elecciones.
0: Mire, no. Y a propósito de Vives, el primero estrena ya sus cánticos que vamos a cantar los hinchas de Colombia en el Mundial. Sobre todo los...
1: Por ahí lo vi. ¿Ya oyó música? Pues vi algo en redes sociales como de unas canciones de fútbol. Pues mucha gente ahorita también con música futbolera.
0: Sí.
1: Aprovechando que hay mundial, bien puede llevar el tema musical y el mundial. Siga que sí hay mundial.
0: Sí.
1: Pero no lo vi con detenimiento, la verdad.
0: Lo que va a hacer Carlos es que varios, tomó tres de sus grandes éxitos, les cambió la letra y van a hacer unos cánticos para que la gente se los aprenda y los canten en el estadio. Para
1: así
0: evitar.
1: Como Argentina, la mosca.
0: Al estilo de los argentinos. Así. Ah, okay. Pero con
2: lo
0: la música vive.
2: Lo normal es que Carlos Marín no tome el timón de esta mesa de la FM, componga unos cánticos también, nos pone a nosotros de coro y de pronto nos volvemos la sensación del mundial.
0: Sí, también.
1: No tengo ningún problema. Cuando juega nuestro equipo, se nos alborota el alma. Y Ragori desde España nos regala un poco de calma.
0: Ah,
1: Eva
0: mucho,
1: ya en Medellín nos regala todo el cariño y nos hace imaginar que soñaremos como niños. La podemos hacer,
2: ¿ah?
1: Sin ningún problema.
2: Me gusta, yo creo. No, ese es.
0: Esa es. Bueno, sí, Elga Marina.
1: Me gustaría ser un poco más original.
0: A propósito, usted tiene ya una selección Colombia, pero de otro estilo, no de futbolistas, ¿verdad?
1: Oiga. Salió la selección Colombia de las mujeres más lindas de este país.
0: No, pero usted tiene que hacer 200 selecciones Colombia con eso, porque es que aquí hay, lo pues, que hay mujeres hermosas, sí, sí, en este país.
1: No, exactamente. Acá
2: cuenta.
1: Realmente... No, pues si quieren les hago el listado, pero discúlpeme que no me está cargando.
0: ¿Cuántas alineaciones? Entonces si quiere, oímos unos mensajes y mientras le cargan. ¿No?
1: Por favor, bueno, porque una lista...
0: A ver, Orlando, vamos con un par de mensajes y ya Mari nos va a contar cuál es su selección, pero eso le da para muchas. Selección de mujeres, bellas mujeres colombianas.
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0: A ver, arquera. ¿Quién es la arquera, Marín?
1: Pues Andrés, le voy a dar la lista de convocadas. Yo no quiero, o sea, es más, advierto, las opiniones de este estudio no comprometen el gusto personal de
0: del
1: quien
0: servidor.
1: Va a leer. Sí, ajá. Exacto. En el número 25, Maleja
2: Restrepo.
1: ¿Vas
2: a decir 25, madre de Dios? Sí, a ver, sí. ¿Quién?
0: Oiga, 25. Tengo... ¿Quién? ¿Usted puede dar arquera y defensa y después hacemos mediocampo y delanteros? ¿No? ¿Cómo le queda?
1: Se la leo, es que son 25, porque
2: es
1: una lista.
0: Tengo que la
1: rápido,
0: actualidad.
1: 25, Maleja Restrepo, 24, Andrea Serna, 23, Mabel Moreno, 22, Claudia Bamón, 21, Valery Domínguez, 20, Paola Turbay, 19, Laura González, ex reina, 18, Natalia París, 17, Sara Uribe, 16, Daniela Ospina, 15, Catalina Otálvaro, 14, María Fernanda Aristizábal, modelo de ex reina, 13, Lina Tejero, 12, Laura Tobón, 11, Melisa Martínez, es palo, 10, Carolina Guerra, 9, Gracie Rendón, 8, Ariadna Gutiérrez, 7, Natalia Barulich, modelo, 6, Jessica Cediel, 5, Sara Corrales, 4, Carmen Villalobos, 3, Paulina Verga, 2, Sofía Vergara y número 1, Shakira. Ay, me parece que hay una...
0: Tremenda selección, buenísima.
1: Tremenda selección, pero me parece que no convocaron unas importantes. Me sorprende mucho que Karol G no esté en esa lista, por ejemplo, y hay algunas que creo que se colgaron.
0: Pero entonces, ¿esto lo hizo usted? ¿Lo escogió usted? O esto
1: esto es una lista que escogieron... como a través de votación basado en tendencias de popularidad y belleza. Ah. Y pues obviamente publicaron la lista y esto ha generado todo tipo de controversias.
2: No, lo que pasa es que yo creo que cuando hablas de, claro, valoradas en tendencia, Pues puede seguramente, lo que pasa que es verdad, tiene razón, en tendencia Karol G seguramente debería de haber entrado, porque puede que haya gente claro. que diga, bueno, pues valorado en mis estándares físicos, Karol G es muy guapa, pero tengo otras más guapas, pero en tendencia debería estar ella. Me ha hecho gracia que de las 25, Carlos Marín, porque creo que yo ha habido como 7 que no sé quiénes son, pero yo no tengo por qué saber tampoco, porque no soy la más ducha en esos temas, pero me ha hecho gracia porque ha nombrado a todas, pero ha habido 3 que ha dicho, modelo y es reina, como para clarificar que
0: sí,
2: estaban ahí
0: no
2: por algo,
0: conocidas.
2: Porque yo no las conocía.
0: No son conocidas.
1: Sí, exacto. No sabemos quiénes son.
0: Eso es.
1: Pero,
0: bueno,
1: pues, obviamente...
0: me gusta esa lista, pero podemos hacer otra. Yo creo que hagamos una... ¿Sabe qué? Hagámoslo con la gente, en el canal de YouTube, ahí en la sala de chat.
4: Eso sí.
0: Hagamos selección de mujeres lindas colombianas.
2: Pero no 25, ¿no? Demos el top
0: 11.
2: Sí, o top 5, porque si no nos eternizamos ahí en la historia.
0: 11.
1: Esto lo hizo... Una cuenta que se llama Data of Stats.
0: Bueno, hagan sus votaciones. Muchachos, hagan sus votaciones, dejen sus notas de voz o escríbanla y aquí los leemos. Pueden escribirnos al WhatsApp 311-856-52. 311-856-52. Actualización, himno y seguimos conversando en Tarde Pero Llego. Y los que se queden en digital, en el canal de YouTube, en la aplicación de RCN Radio, en TikTok, tenemos Nota Digital con Andrea Cardona, buenísima. No se la pierdan.
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1: La rocola de Iragorri con uno de esos clásicos que nos pone a soñar. La nostalgia en la tercera hora de Tarde, pero llegó de la FM.
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0: estamos oyendo. Ah, bueno, ya oí al principio al anunciante, pero este es un clásico. Qué buena canción, Juan Carlos.
1: Esto es Ride Like the Wind, canción de los años 80, un clásico de Christopher Cross, que canta, la compuso y toca la guitarra, y además le hace los coros otro gran cantante, que es Michael McDonald. Ride Like the Wind. Sí.
2: Le volvieron a esconder el sombrero a Iragorri.
0: Sí, otra vez.
3: Sí.
0: Se le volvió a perder.
3: Creo que parte del mal genio de hoy es el sombrero.
0: Esa es la razón. No aparece.
2: La pelea en la casa es por el sombrero. Oiga, pero a propósito de la música, cuando empezó, no sé por qué pensé que iban a poner algo de Soda Stereo. ¿Cómo le fue en el concierto, Andrés?
0: Hombre, muy bien. ¿Sabes?
3: Ay, es verdad.
0: Volví al futuro. Vengo del futuro. No, es una locura. Ese montaje, ese holograma de Cerati. Yo no lo podía creer. Impresionante el trabajo que han hecho en tecnología digital. Sí, es resucitaron a Cerati, es una cosa muy loca. Estamos hablando del concierto de Ecos que se presentó ayer. Son tres, ya tiene boletería agotada. Hoy también. Hoy iban sin ley seca, pero ya, no, ni modos. Tienen que cerrar el bar. Y mañana será el tercero y último. Y tenían programado uno para el domingo, pero como es día de elecciones, les tengo una buena noticia. Va para noviembre otra vez en Bogotá y va a haber otro en Medellín, en el Davi Arena.
1: Y qué bueno.
0: Así
1: eso,
0: que
1: ¿no?
0: Vamos a ver Ecos, los éxitos de Soda Stereo, con Charlie Alberti, Z8 en el escenario y un holograma de Cerati que es totalmente real. Es una cosa alucinante.
2: Andrés.
0: Impresionante, sí señor.
2: ¿Y tenían invitados? O sea, ¿cantaban otros cantantes?
0: Ellos tres
2: ahí, el holograma.
0: Ellos tres, y sin hacer spoilers, después hacen una cosa muy bonita con imágenes reales de Gustavo y ellos dos metidos casi entre el público, y no digo más, para los que van a ir hoy.
1: Pero Andrés, si uno se tapa los ojos y va al concierto, ¿cree que está tocando Soda Stereo en vivo?
0: Es totalmente, es el mismo show. Es que sí, la figura del holograma es los mismos movimientos en vivo. El mismo, es más, hacen unos paneos sobre la cámara, los trastes de Cerati, que era un gran guitarrista, tocando guitarra. Es como si tuvieras a Cerati y a Soda otra vez. Los reviven, o sea, otra vez en ese Ecos. Sí, señor.
2: Una proyección de conciertos de Cerati, simplemente que lo hacen a través de...
0: Del holograma.
2: Sí, okay.
0: Que lo tomaron de algo que fue muy exitoso con ABBA en Inglaterra y lo desarrollaron en Argentina. Con una tecnología impresionante. Así que, qué bueno para la gente que logró comprar entrada, porque creo que ya no hay o quedará en reventa.
3: Te meto una cucharadita ahí, que no tiene nada que ver, pero para que hablemos un poquito del mismo tema. Lo que estabas contando, como decías tú, es que hubo como una cosa que te sentías en el futuro.
0: Sí, ya.
3: Yo no sé si habéis visto ya, porque ayer, monitoreando, porque quería ver algo antes de dormirme, y vi una serie que se llama Futuro Desierto, y me llamó la atención además porque está Andrés Parra, que a mí me encanta. Y está en México, pero además hay gente como José María Yazpi, que a mí me parece uno de los mejores actores mexicanos. Y habla un poquito, no es del holograma, pero es, por ejemplo, como si Carlos Marín y yo fuéramos pareja y se nos muere el hijo, ¿cómo montan el personaje de un hijo? Es un humano, pero es un robot. Y es un robot que atiende a la llamada de mamá, de papá, y que empieza a crear recuerdos. Y todo eso, y la verdad que la serie, te quiero decir que además me tocó cortar como en el segundo capítulo porque me pareció tan fuerte que me tocó parar un poquito, pero oye, cómo ese futuro se está apropiando del presente y cómo personas que han muerto se pueden de cierta manera revivir, es heavy.
0: Es un thriller, ¿no? Psicológico, este futuro
3: es un thriller psicológico, pero es heavy porque es lo que estás diciendo tú. Me imagino que para ti, como fan de Cerati, pues verlo ahí es fuerte, pero yo me imagino que, no sé, sus hijos...
0: Sí, yo me asusté,
3: no sé si
0: la verdad.
3: Hijos, la verdad. Pero la esposa, la familia, eso debe ser heavy.
0: Sí, muy fuerte.
1: Pero hablan mucho, digamos, los dos músicos sobrevivientes, Charlie Alberti y Zeta Bosio, que es el bajista, y Alberti el baterista, ¿hablan en algún momento de Cerati o hablan poco, presentan muchas canciones?
0: No, de hecho ellos saben que tienen las limitaciones para conectar con el público, para hablarle al público. Un par de palabras nomás. De hecho, el saludo oficial lo hace Cerati saludando Hola Colombia con la canción Juegos de Seducción, que ayer la presentamos aquí, que es con la que abren siempre todas sus giras. Y el saludo es de Gustavo. Y ellos salen y ya, un par de palabras nomás. Sobre todo en la parte final, que yo quiero que la gente lo disfrute, y después el viernes o el lunes se las comento para que la gente...
1: ¿Y es un
0: para
1: concierto, no hacer spoiler? ¿Cuánto dura el concierto? Son
0: casi
1: hora y media,
0: puntual, arranca 9 de la noche, termina a las 11, son 2 horas, pero de apuro rock, Soda Stereo, con todos sus clásicos, Ciudad de la Furia, Persianas, Prófugo. Y hay dos momentos en los que usas gafas tridimensionales para ver un montaje muy bonito que hacen de luces, videos, pantallas, con láser, es la verdad un trabajo tecnológico asombroso. Vale,
1: y la reacción de la gente, Andrés, era de sorpresa.
0: No, la gente quedó feliz, sobre todo los fanáticos de Soda, que ellos quieren ver a Cerati de cualquier manera, volverlo a ver. Y creo que es una buena forma de revivir una imagen, un ícono. Me pareció muy buena la propuesta. Así que usted la va a poder ver en Madrid. De hecho, nos contaron que va, ya le digo para más o menos. Oye, para qué fecha.
1: Sí, yo no sé en qué época Dani vendrán acá, porque me imagino que habrá mucho en América Latina, ¿no?
0: Sí, o sea, sí. Sí, van a ser casi todo Centroamérica ahora y los Estados Unidos. Van a hacer una gran gira por los Estados Unidos. Bueno, y vamos a hablar un poco de ya la parte final de ese podcast que hizo Eva Rey en Casa de Nariño con el habitante de Casa de Nariño, el presidente de Colombia. Y estuvo hablando con él en tu podcast, Eva, que tiene nuevo nombre, ¿no? Un nuevo proyecto, una nueva iniciativa digital que siempre escuchamos primero aquí en Tarde, Pero Llego. ¿Y esta vez de qué hablaron?
3: Bueno, pues en Me Vale hablamos con Gustavo Petro, como hemos ido viendo estos días, de muchísimas cosas, pero yo sí quería hacerle una pregunta que me ha parecido muy recurrente en muchas de las entrevistas que he hecho en ese sofá, y es, evidentemente hay mucha gente que ha apoyado la gestión de Gustavo Petro, pero también ha habido mucho petrista, o no tan petrista, sino que decía, no, pues yo apoyé a Petro, voté por él, y ahora me arrepiento un poco de mi voto. Le pregunté sobre eso, mira. Te pongo esto y dime qué piensas cuando escuchas estas cosas. Petro Uribe.
4: Hoy por hoy ninguno de los dos, aunque yo voté por Petro, pero no porque sea petrista, y estoy súper decepcionado.
3: ¿Tú votaste por Petro?
5: Sí.
3: ¿Petrista arrepentida o no?
5: Sí.
6: No, yo sé por qué está arrepentido.
3: Mejor dicho, no eres de estos que ahora están saliendo que soy un votante de Petro arrepentido.
7: No, con la información que tenía en ese momento habría tomado la misma decisión.
3: ¿Y ahora con la información que tienes habrías tomado la misma decisión?
7: Sí. Compitiendo con Rodolfo, sí.
3: ¿Eres de esas que dicen ahora soy una petrista arrepentida?
8: Yo no me arrepiento de haber votado por Petro, pero sí estoy profundamente decepcionada de este gobierno.
3: Si tuvieras que volver a votar por Petro, ¿votarías por Petro o sería mucho mejor voto en blanco?
9: Pero que no, Pilar.
3: Blanco.
10: ¿Y hoy se arrepiente de haber apoyado a Petro por lo que ha transcurrido?
11: No, es que siempre nos vamos a arrepentir todos.
3: ¿Qué sientes?
6: No, a los últimos no los conozco.
3: ¿Cómo que no? Era Catherine Miranda, Carolina Gómez, sí. Era Juan Pis González, que has estado en su programa diciendo que todos se van a arrepentir. Estaba la Baptiste, que me extrañó, que sí que...
6: La Baptiste es la primera porque...
3: No, la primera era... Yo te voy a decir...
6: No, la primera, que sé que no tiene por qué votar conmigo porque ella negocia el medio ambiente y yo no. Para mí el medio ambiente y el equilibrio entre el ser humano y la naturaleza es un principio fundamental de existencia. No vivo de eso, creo en eso. Catherine Miranda nos escondió la proposición de reforma agraria.
3: Pero un Diego Trujillo, un Juan Piz, que son...
6: No, Diego Trujillo, nunca lo he conocido, pero es un artista. Este gobierno cuadruplicó el presupuesto de cultura y tiene 1 millón de estudiantes, no existían, cero antes, 1 millón de estudiantes, niños, niñas, en 3,000 colegios, en todos los municipios de Colombia, estudiando educación artística. Entonces, cuando alguien que tiene que saber de cultura, porque es su... modo vivendis, entonces no sabe qué hizo este gobierno en cultura y se arrepiente, es porque hay una falta de información grandísima. Pero 1 millón de niños, niñas estudiando educación artística en Colombia es una revolución del arte. Y eso lo hemos logrado en este gobierno.
3: Pues Diego se va con Paloma ahora.
6: ¿Ah?
3: Diego se va con Paloma ahora.
6: Bueno, ya se decepcionará más.
0: Bueno,
3: esa última frase, Juan Carlos, está buena. Ya se decepcionará más.
2: Bueno, yo, ahora que voy a hablar a Peñalosa, yo no sé si el presidente Petro de verdad siempre sea así o en algún momento él dirá, yo a veces como que soy muy soberbio. No sé, también siempre tengo como esa inquietud. Si eso es siempre en las entrevistas, porque uno lo ve muy a la defensiva, si él nunca tendrá un momento de reflexión, si él nunca dirá, oiga, de pronto yo en esta vaina sí pude haber hecho una mejor cosa, o no sé, siempre tengo como esa inquietud.
0: ¿Será autocrítico?
2: Sí, no sé si él en algún momento, así no sea en público, sí. Pero si él tiene momentos de autocrítica.
3: No. También te digo, es que aquí hemos sacado unos cortos, ¿vale? Es que no puedo sacar 8,000 cortos de una entrevista que dura duró hora y media y la reduje a 40 minutos, pero en la entrevista sí está, que está un poquito en el primer corto, cuando yo le pregunto, ¿hay algo que te ha quedado pendiente? y le pidió perdón a los deportistas.
0: Sí.
3: Dijo que él sabía que en su gobierno había tenido que pegarle un tijeretazo, digamos,
0: ¿tijeretazo?
3: A todo lo que tenía que ver con el presupuesto de los deportes. Mm. Y yo le dije que sepas que yo he sentado aquí a gente como Rigoberto Urán, Mariana Pajón, y están muy enfadados contigo. Muy bien. Me dijo, Eva, sí. Pero ¿sabes qué pasa? Que parte de ser presidente y parte de gobernar es tener que decidir cuáles recursos son en un momento dado más importantes. ¿Esto o esto? Y hubo un momento donde me tocó elegir y sentí que el deporte en este momento...
0: Y la cultura también.
3: Mejor dicho, necesitaba darle un empujón a otra cosa, que no dijo cuál era, más que al deporte. Pero pidió perdón. Sí dijo, lo siento, y yo sí le recorté al deporte. Quiero decirte, sí hubo un momento de contrición, lo cual tampoco lo salva. Cortó el deporte. Claro. Pero sí él dijo que hubo varios errores que había cometido, como por ejemplo, que esto Juan Carlos estará de acuerdo o no, pero dijo, haber metido en mi gobierno a esos primeros ministros, y ahí habló de Ocampo, habló de Cecilia Gaviria. López y habló de Alejandro Gaviria. Dijo, me arrepiento de haberlos metido.
1: Muy claro. Bien. Pero la pregunta de Carlos Marín es muy buena, porque es cierto que la mayor parte de los políticos, yo diría que de los seres humanos, pero fundamentalmente de los políticos que además han sido nombrados en un cargo público o elegidos para un cargo público, no suelen aceptar sus errores. Es muy raro que uno encuentre que un político salga y diga, mire, ya ve que yo me equivoqué en esto, creo que no lo volvería a hacer igual. Realmente es una cosa muy extraña. Por lo general son muy soberbios. Yo creo que tienen el problema de que, como se suelen rodear de gente, lo que llaman en inglés yes men, es decir, hombres o mujeres que les dicen que sí a todo, les parece que ellos están en un momento de la historia sorprendente. Si ustedes se dan cuenta cuánta gente no dice ahora que estas son las elecciones más importantes en la historia de Colombia, y pues no es verdad. De pronto fueron más importantes las de Francisco de Paula Santander, o las de, pues claro, o las de después de la dictadura del general Rojas Pinilla, pero siempre tienen esa cuestión tan, en cierto modo, arrogante. El presidente Petro, que le pasa lo mismo que a los otros políticos, sí, una vez en una entrevista aquí en RCN Radio, que le hice yo, cuando le hice lo que se llama el cuestionario Proust, que son esas famosas preguntas, en alusión a Marcel Proust, el escritor francés, que son preguntas muy buenas. Una era, ¿cuál cree usted que es el defecto que usted quisiera quitarse? Él me dijo, la arrogancia, y me contestó, está grabado, mire, el problema que tengo yo es que cuando yo me equivoco no reconozco el error. Digo porque está grabado. No reconozco el error, sino que suelo insistir. Y eso le pasa al presidente y le pasa a mucha otra gente. Entonces, claro, uno ahí empieza a entender por qué responde de ese modo. Pero es inusual que un político pida excusas o que diga que ha cometido un error.
0: Bueno, muy bien. Ahí dejamos. Bueno, y lo de Petro también, ya para terminar el capítulo del presidente, es que se va a encontrar con Mandami, ¿no? El alcalde de Nueva York, que...
1: Sí,
0: Juan Carlos.
1: Sí, va para Nueva York el presidente Petro. El alcalde de neoyorquino es Zoran Mamdani, un hombre que es extranjero, primer alcalde socialista en la historia de Nueva York. Él se llama socialista y se van a ver allá el 17 de junio, es decir, ¿cuánto es eso? Cuatro días antes de la segunda vuelta de las elecciones presidenciales, si es que hay segunda vuelta. Y parece ser que todo tiene que ver en parte con una colombiana, Ana María Archila, que es la comisionada de Asuntos Internacionales de Nueva York, que ella ha tratado de que Zoran Mamdani, el alcalde, tenga nexos con dirigentes políticos de la misma ideología política, y por eso el presidente Petro estará en un par de semanas en lo que se llama la capital del mundo, Andrés.
0: Bueno, el concierto Ecos pasará por Madrid para el millón de colombianos que nos oyen en Madrid, 26 de septiembre, 24, jueves.
1: Sí.
0: Por el Movistar Arena. La gira es de Movistar Arenas de toda América Latina, y en España hay una, así que Iragorri a comprar el tiquete,
1: pero,
0: para que acompañe su música.
1: ¿Pero usted cree que nos van a tocar esta canción esta vez?
0: Escuchemos. La tengo. Ah, no, esta no es.

0: cuarto beso de estéreo, madura para que cuando te digan estas cosas no resultes ofendiéndote, es lo que nos propone Carlos Marín. Después de esto, en segundos estamos de vuelta tarde, pero llegó la mejor compañía para regresar y volver a casa después de un buen fin de semana en la FM.
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2: 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En la FM son las
3: 6 de la tarde, 23 minutos.
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0: Estamos en la FM, tarde, pero llego. Contarles que también estamos transmitiendo el Giro de Italia a través de la frecuencia 770, con Rodrigo Vázquez, Héctor Palau y Héctor Urrego, ni más ni menos. Esas son las voces del ciclismo con las que crecimos, oyéndolos en todas las carreras. Hoy, a propósito de la carrera, estuvo muy buena porque estuvo Ciccone mucho tiempo liderando la etapa, la 19, hasta que por detrás llegó el hombre de Durango, los Estados Unidos, Sepp Kuss, y ganó la etapa 19, que era llegada en alto. Sigue Egan Bernal metido dentro del grupo de los 10, no se resignó Egan en el Giro de Italia. El colombiano aguantó. Einer Rubio dio espectáculo, fue noveno y no se rinde en este Giro de Italia. Repito, 7:70 AM. Eva, en Mallorca, las personas, las parejas, están cuidando casas y mascotas y les va muy bien, ¿no? Buena alternativa. Una buena alternativa. Ya nos va a contar Eva Rey sobre ese tema de cómo se puede vivir en la isla, en Mallorca, que es ahí. Es una isla, ¿no, Juan Carlos? Mallorca, sin pagar alquiler.
9: Sí, claro. Bueno. Sí, es una de las 3 islas baleares aquí en España, en el Mediterráneo, que son Mallorca, Menorca e Ibiza.
0: ¿A usted cómo le va con los animalitos? ¿Le gustan o no? ¿Tiene más, no?
9: Depende cuál es el animalito.
0: No, pues perritos y gaticos, porque si usted se va a Mallorca, y ya Eva nos va a contar, usted puede vivir en la isla sin pagar alquiler, porque le dicen, vaya a cuidar a mis mascotas, y vive en un paradisíaco lugar cuidando animalitos, y eso es fácil, ir a correr. Ya Eva nos tiene detalles, después de esto, en la FM, tarde, pero llego.
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3: Bueno, ayer estábamos hablando de Kylie Minogue, que estaba de cumpleaños, 58 años, y hoy un añito más, ¿sabe quién cumple? Llega a los 60, Noel Gallagher, del grupo Oasis, que tiene un exitazo, que acaban de hacer una super gira mundial, Wonderwall. Aquí está la canción de Oasis, escuchemos un poco y les cuento un par, una historia, dos historias muy buenas de cómo es la relación de él con su hermano, con Liam y Noel Gallagher. Oasis en Tarde Pero Llego, de la FM, el grupo más exitoso del rock actual, que volvieron otra vez a hacer gira.

0: entonces una de las historias, ustedes dirán, estos tipos porque estuvieron tanto separados, pero esta relación, Carlos, de hermanos es tremenda. ¿Cómo le parece que una vez estos tipos iban a grabar el famoso Desconectado de MTV en el Royal Festival, Albert Hall, en Londres? Y entonces el cantante, que es Liam, se negó a cantar, dijo, ay, que sabe que no va a cantar, me está doliendo la garganta. Y Noel, el que está cumpliendo años hoy, que está cumpliendo 59, dijo, este tipo tiene dolor de garganta, tenemos que grabar, está todo listo, pues grabemos. Y grabó Noel todo el concierto. ¿Qué hizo Liam? Se fue, grabar, está todo listo, pues grabemos. Y grabó Noel todo el concierto. ¿Qué hizo Liam? Se fue a un palco, VIP del teatro, a tomar cerveza, a fumar, y se burló del hermano toda la tarde. ¿Cómo le parece la relación de los hermanitos? Noel y Liam.
1: No, pues que queridos.
0: No, y la otra vez, oiga, estaban grabando un disco buenísimo, Definitely Maybe, así se llama, y ¿cómo le parece que estaban haciendo todo lo que ustedes hacen en los estudios de grabación, haciendo las distintas tomas de tal instrumento y tal? Y de pronto, y no llegaba el cantante, Liam. Llegó borracho al estudio. Llegó borracho y ¿qué hizo? Agarró un bate y le pegó al hermano.
1: ¿Ah? ¿En serio?
0: ¿Cómo le parece? ¿Le parece?
2: Pero entonces no, pero el casposo era Liam, ¿no?
0: Altas horas de la noche, borracho, llegó y ¡pum! Y le pegó al hermano, pero con un palo que tenían ahí. No, esos tipos no
3: hay que... Ha pasado varias veces aquí. ¿Ah? No, pero aquí en Barcelona, creo que en el año 99, 2000, también hubo una pelea después de un concierto. ¿Sí? y Noel le dio un puño a Liam y le rompió la boca. Sí, lo dejó sangrando. Y en Los Ángeles una vez... le tiró incluso un tambor Liam a Noel en la cabeza y lo descalabró y además lo insultó delante de la gente que estaba ahí. La relación de ellos es realmente
0: muy
3: mala.
0: Muy mala.
3: Realmente, es decir, imagínense lo que estamos contando.
0: Muy mala, yo no sé.
2: Pero
0: cómo...
2: ¿quién era el peor? O sea, ¿quién era Caín y quién era Abel?
0: No, el bueno es Noel. El del City, el hincha, el que va al fútbol, el amigo Guardiola, el que vino a Colombia, ha venido al Estéreo Picnic. Y Liam es como el loco, el díscolo, el cantante. Es como el que se la pasa bebiendo y el que arma todos los problemas. Y dicen que es que uno de ellos se está separando y parece que... Eso dicen las malas lenguas. Claro que es una teoría conspiratoria, pero dicen que uno de ellos está en un tema de divorcio y parece que le salió muy costoso y dijo, oiga, ¿sabe qué? Ayúdeme, vamos a hacer una gira para poder recuperar un oiga, dinero
1: ayúdeme.
0: Con la separación.
2: ¿Con qué me ayuda? ¿Con una rifa o con una gira?
0: Salieron de gira.
3: Lo raro es que, ajá, claro, y son hermanos y pelean mucho, pero hay muchos grupos donde las relaciones de los músicos son muy malas, ¿no? Fíjense el famoso dúo de Hall & Oates, de Darius Hall y John Oates, que están en una demanda ahora tremenda.
0: También.
3: Pero ellos fueron los más exitosos de los 80 como dúo, y ellos cuentan, y siempre lo dijeron, que ellos no eran amigos. Se conocieron en un ascensor, hicieron un grupo, cantaban muy bien, pero no tenían ningún tipo de amistad siendo tan exitosos y haciendo tantas giras.
2: Profe, es que, hay muchas bandas que hacen terapia de banda. O sea, tienen psicólogos como terapia de pareja. Recuerdo yo el caso de Metallica, que en algún momento las cosas estaban tan difíciles entre ellos, entre su cantante y su baterista sobre todo, y entonces dijeron, no, pues metámonos. Había un tipo, no recuerdo cómo se llama, un tipo muy famoso, que había sido reconocido por salvar a varias bandas de la separación. Y por esa razón, el que era en ese entonces su bajista, que se llamaba Jason Newsted, se retiró el grupo, dijo, no, a mí me da pena con ustedes, o sea, nosotros somos una banda de rock, somos una banda de metal, ¿cómo le vamos a decir a los fans que estamos en terapia? No, esto no es nada de rock and roll, y se retiró, porque pues obviamente claro, eso se ve feo desde afuera. Maná, creo que también. Café Tacuba, sí, varios grupos,
0: bueno,
2: que
0: los
2: han tenido.
0: Beatles, los también, los famosos.
3: Los Rolling Stones tuvieron, por ejemplo, Charlie Watts, el famoso baterista, que era completamente canoso, que murió hace... pocos años. Él contaba que, y además a él, por ejemplo, le gustaba más el jazz, increíble, terminó de baterista de uno de los mejores grupos de rock de la historia, y él decía que una vez Mick Jagger, el cantante, dijo en una entrevista en Estados Unidos, dijo, hombre, ¿y mi baterista Charlie Watts? Y cuando le contaron a Charlie Watts, ya estaban en el hotel, cada uno en su habitación, y Charlie Watts dice, no, yo me fui hasta la habitación de Mick Jagger, le toqué, el tipo abrió la puerta, le pegó un puñetazo, una trompada, lo tiró al suelo y le dijo, es la última vez que usted va a decir que yo soy su baterista. Le dijo Charlie, y Mick Jagger no volvió a meterse con él nunca.
4: Así, pero bueno, pero sin llegar tan lejos, yo me acuerdo, claro que esto, pues bajándole mucho los decibelios a todo lo que estamos hablando, pero cuando entrevisté a Pimpinela, ellos cuentan, lo que pasa que sin entrar en detalle, detalles tan escabrosos, pero ellos dicen también que ha tenido que ir a terapia.
0: Son hermanos.
4: Que ha habido,
0: ¿no?,
4: varias veces que han estado al borde de la separación, que son hermanos, y que llega un momento que es que no quieren saber nada el uno del otro.
0: No se soportan.
4: Que se odian, que no se soportan.
0: Joaquín y
4: Lucía.
0: Es que
4: no se puede ni. Me decía Eva, me llegaba un mensaje de él. Y es que ni lo abría, porque la rabia que me entraba era una cosa de otro mundo. Entonces yo creo que eso al final también, claro, cuando claro. trabajas con alguien y encima lo llevas al lado personal, eso ya es que es una saturación.
3: Claro. Y hay casos famosos, a finales de los años 70, en el 79, creo, el disco más vendido posiblemente era Rumours de Fleetwood Mac, esta uh-huh. banda estadounidense-británica, y había dos parejas. John McVie, que es el bajista, con Chris McVie, una cantante, Stevie Nicks, otra cantante, con Lindsey Buckingham, el
0: guitarrista,
3: y estaban separándose las dos parejas, y además eran infieles unos con otros, y en medio de toda esta cuestión tenían un éxito arrollador, y lo han contado en entrevistas. Era una cosa bastante extraña ver cómo en medio de semejante tensión amorosa, pues y sentimental, tenían éxito y seguían éxito arrollador, y lo han contado en entrevistas. Era una cosa bastante extraña ver cómo en medio de semejante tensión amorosa, pues y sentimental, tenían éxito y seguían tocando.
0: Bueno, hay historias de bandas, de grupos, de la música. Mire, que uno no se entiende las parejas ahora en una banda de rock. Eso pasa con Oasis.
2: Claro, porque es que además con las parejas pues hay una forma de llegar al acuerdo nuevamente, pero entre los grupos no es tan fácil.
0: No es tan fácil. Venga, Iragorri está pendiente del dato que le va a dar Eva sobre a ver si se va a Mallorca a cuidar perritos y gaticos, Eva.
4: ¿Cómo es la cosa? Tengo una súper oferta, Juan Carlos, para este verano.
3: Aquí estoy listo. ¿Cuál es?
4: Ah, ¿ya? ¿Te la he hecho ya?
0: Ya.
4: Bueno, pues Mallorca. Ah, no, pensé que me estaba diciendo que nos íbamos, no sé por qué entendí.
0: No.
4: Bueno, pues mira, te tengo. ¿Mallorca te gusta?
3: Sí, claro,
4: buen clima, un mar espectacular.
0: Playas.
4: Lo que pasa es que en este momento pues mucha gente podrá decir que sí, pero bueno, es que pasarnos en un hotel allá o alquilar un Airbnb pues no es tan barato. Bueno, pues no. Vas a poder vivir una temporada en Mallorca este verano sin pagar alojamiento. Es más, te vas a poder alojar en una casa cerca del mar o en una finca al interior de la isla o en un piso tranquilo donde no haya tanto turista mientras sus propietarios están fuera. Y es que lo que se está volviendo como una norma y algo bastante habitual ya en Mallorca y que es más común de lo que parece es que te permite vivir en Mallorca durante semanas o incluso durante meses sin asumir los gastos de lo que significa vivir en la isla. ¿Qué tienes que hacer? Cuidar de la casa. Entonces tú te vas, riegas las plantas, si tienen perros y gatos, tú los alimentas, mantienes el apartamento ventilado, cuidado, vivido, para que no parezca que durante seis meses han desaparecido los dueños. Tú no pagas absolutamente nada, vives seis meses gratis. Claro que me imagino que deberías de trabajar a distancia, porque si no, mensualmente, ¿cómo te llega un sueldo? No te pagan nada, pero tú no pagas nada.
3: Caramba, pero eso está bueno,
0: ¿no? Uy, estoy que me voy para
4: más, puedes hacer radio mirando el mar desde una casa en Mallorca en este
0: sería
4: momento.
0: Feliz con el trabajo.
3: Sí. Y Mallorca es de los sitios más bonitos que hay aquí en el Mediterráneo.
4: Te quiero contar.
3: Una isla espectacular.
4: Pues yo te quiero decir que si te metes, mira, es el House Sitting en Mallorca. Métete porque te quiero contar que hay unas casas. Yo todavía no me lo creo que esto pueda ser de verdad. Pero dicen que es un intercambio sencillo. Los propietarios de una vivienda lo que buscan es a alguien que cuide de su casa, por lo general también de sus mascotas, mientras ellos están afuera, a cambio de que la persona que cuida se aloja gratis durante ese periodo. Hay unas casas espectaculares.
0: Eso lo hacen mucho los millonarios en Estados Unidos, en la zona de Beverly Hills también, cuando se van de verano y con quién dejamos los gaticos y invitan a alguien a que se vaya a vivir en los lujos de una mansión.
3: Oye, y en Mallorca vive gente muy famosa. Por ejemplo, en los últimos años ha pasado mucho tiempo ahí Michael Douglas, el actor. Con
4: pues es que él compró una casa ahí hace muchísimos años. Es más, creo que en la separación de su primera esposa, quien se quedó la pedazo de casa, porque eso era una mansión, fue la primera esposa. Pero él está muy habituado a veranear en Mallorca y ahora lleva a Catherine Zeta-Jones.
2: Claro. Yo me imagino que habrá pues como manualito, ¿no? Como deberes y obligaciones de
0: cambia la arena del gato.
2: Y hay, claro, porque
3: y hay uno hoy,
2: recuérdale el popis al perrito. A la casa.
3: Sí, bueno. Tiene que haber un manual. Y en Mallorca además hay un pueblo muy bonito. Ajá. Hay muchos pueblos, pues, y la ciudad como Palma, ¿no? Hay un pueblo muy bonito que se llama Sóller, con doble L, Sóller. Y hay un tren como muy antiguo que uno puede ir hasta Sóller, que dura unos minutos, ¿no? Y uno llega a Sóller y me llama la atención, recuerdo, porque en los vagones del tren de Sóller, que es un tren viejo, muy bien tenido, hay un letrero que dice, por favor, no cante. o prohibido cantar, ¿no? ¿Ah, para sí? que la gente no esté cantando en el tren todo el tiempo.
0: Bueno, ahí tiene buen dato ese para buscar trabajo en Mallorca. Esta es la FM tarde, pero llego y con Carlos Marín vamos a hablar de madurez. Raro hablar de...
2: Pues es que mire, Andrés... ¿Cómo?
0: Hablar con Marín de madurez, ¿no?
2: Profesor Iragorri, recuerde, se lo he dicho muchas veces.
4: Es como que una incongruencia, ¿no? Es como que
3: pero
4: no tiene mucho
3: al aire,
4: sentido.
3: Sí.
2: Profesor, se lo he dicho, no se fije en el mensajero, fíjese en el mensaje. No, es que... ¿Usted sabe cuántas familias se han peleado, por ejemplo, por el tema político estos días?
0: Todas.
2: Porque es que usted dijo, o sea...
0: Se dejan de hablar por el WhatsApp.
2: Exactamente, se salen del grupo, mejor dicho. Y es que hay gente que definitivamente le cuesta mucho oír cosas. Entonces voy con unas frases que me encontré de algunos colegas que me parece que son válidas recordarlas hoy. Por ejemplo, nunca luches con un cerdo. Ambos se ensuciarán, pero el cerdo lo disfrutará.
0: ¡Wow!
4: ¡Qué buena frase!
2: Buena frase, buena frase. Póngale cuidado a
4: y
2: esto.
4: Y en este caso, si peleáramos tú y yo, ¿quién es el cerdo?
2: Eva, ¿me permites avanzar y ahorita hablamos con el interno?
4: Avanti.
2: No cargues contigo un enfermo que no quiere ser curado porque él se encargará de enfermarte a ti.
4: Uy, tal cual.
0: Con toda.
2: Uy. Póngale cuidado a este. Ojo, a veces la persona que está al lado tuyo está cavando tu tumba y tú ni siquiera lo has sospechado.
0: Con el enemigo. ¿Duermes con el enemigo?
2: Durmiendo con el enemigo. Uf. Este me gusta. Cuando un burro recibe mucha atención, él piensa que es un león.
0: ¿Qué? Uy, eso sonó muy político.
2: Sí. Eso sonó raro. Yo no he dicho nada.
4: Pero león se puede intercambiar por puma, jaguar, tigre. Sí,
0: lagarto.
2: No, porque también el tigre, si se le llama atención, pues le puedo hablar al burro.
0: Bueno.
2: Si te doy consejos, no es porque sea más inteligente que tú, solo es que me he equivocado más veces.
0: Está buena frase.
2: Ojo con estas frases, sí. Hay que madurar para que no te sientas aludido.
0: No te sientas
2: quien
0: aludido.
2: Quien piensa como un águila no puede esperar ser entendido por quien vive en una jaula.
0: Uy.
2: ¿Se la digo otra vez?
0: ¿Está hablando
2: quien
0: usted?
2: Piensa no. como un águila no puede esperar ser entendido por quien vive en una jaula.
0: No, está buenísima. Muy buena.
2: ¿Qué opinan?
3: Muy filosófica.
4: Sí, claro, no.
2: Sí, es Beard in the Seas.
4: Que tienen aires de libertad.
3: Muy profunda también. Muy
4: profundas. Pues, no parecen de Carlos.
0: No parecen.
2: No, estoy algunos colegas. Tengo que advertir que...
4: Anoche estuviste en una cena y empezaste a apuntar unas cosas que salieron durante la conversación. Yo es que siempre te estás rodeado de eruditos, así eres tú.
2: Estuvimos ahí en un círculo de poesía y al final pues tomé algunas notas. Oiga, a propósito le decía a Eva ayer, me ha llamado mucho la atención, Andrés, porque usted lo comentó hace mucho tiempo y recomendó la película El Poeta cuando estaba en cines.
0: Desde que está Don Munir Fala exhibiéndola en todas las salas de cine Colombia.
2: Exacto, se ha vuelto tendencia, además porque le van a hacer un remake en Estados Unidos, pues una película hollywoodense, que muchos, ahí sí todos salimos a ser poetas, oiga qué triste que se van a tirar una de las obras más bellas del cine colombiano en los últimos tiempos, pero me llama mucho la atención cómo una película que plantea un tema tan simple... pues logra una repercusión tan grande.
0: ¿Usted no se sintió identificado con el poeta algunas veces?
2: No, pues completamente.
0: ¿Cierto?
2: Porque es
0: claro, porque es llegar al fracaso y recuperarte,
3: poeta, ¿no?
0: Sí. Es que está ahora en HBO.
2: No, profe.
0: Está en HBO Max, en streaming.
4: ¿Ah, sí?
0: Y se está...
4: Ayer me la recomendó Carlos, pero no sabía que estaba ahí.
0: Mucha gente la está viendo, no la pudo ver en cine, ya la gente no le gusta ir al cine, todo lo quiere ver en streaming, y ahora en HBO mucha gente la está viendo y está reconociendo la calidad de la película.
2: Sí,
0: es muy buena, es, muy bien hecha.
4: Va a verla.
0: Fue la más taquillera
2: el drama,
0: del año
2: profe,
0: pasado.
2: De, uh-huh. El drama de un tipo que es poeta, pero pues obviamente un poeta, como él dice, un poeta triste, un poeta incomprendido. Pues un hombre que vive un drama muy fuerte porque pues esta
0: familiar.
2: No es una sociedad en la que se le valore realmente al artista y más cuando el artista no es reconocido y no genera digamos, riqueza. Entonces el tipo le dicen, trabaje, y él dice, pero es que yo soy poeta. ¿Cuál poeta? Usted lo que es un desempleado.
0: Eso, pero no, o sea,
2: hay muchas frases, exactamente, hay muchas frases muy interesantes, pero bonito lo que está pasando con esa película.
0: Película antioqueña. De... Sí. Simón Mesa, director, no se la pierdan, es muy buena, está por ahora en streaming. Vamos a oír unos mensajes y ya Iragorri nos habla de escritores colombianos que estarán presentes en la Feria del Libro en Madrid y dos de Trump. Doble carne con queso de Trump ya con Iragorri. En segundos, está la FM.
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0: Y eso es lo que propone Carlos Marín, que vino muy patriota, muy...
2: Sí,
0: música, muy nacional.
2: La bandera puesta.
0: Sí, señor.
2: La bandera puesta.
0: Sí, ya para el partido del lunes, ¿no? Con Costa Rica jugamos.
2: La tierra equimosis.

0: Bueno, muy bien, mi tierra, qué bueno oír esta música aquí en Tarde Pero Llego de la FM. Los vamos acompañando con buena música ya terminando la semana. Estamos en el famoso, a esta hora, 2x1, el happy hour, ¿no? Paga.
1: ¿Pero en dónde? Ya, en Medellín sí, pero en Bogotá, a esta hora es 0 por 0.
0: Es que yo le estoy hablando a la gente de Bucaramanga, de Duitama, de Neiva. Ellos todavía no están en Ley Seca, se pueden hacer su happy hour ahora. Un 2x1, un doblete ahora de Donald Trump con Iragorri, porque quiere estar este tipo, sí, en el billete 250. ¿Cómo es eso?
2: Pues, Andrés, es un asunto muy polémico porque el secretario del Tesoro de Estados Unidos, Scott Bessent, dijo ayer que han presentado un proyecto de ley ante el Congreso, desde el gobierno del presidente Donald Trump, para que Trump aparezca, la imagen de Donald Trump en los billetes, unos nuevos billetes con una nueva denominación que sería el billete de $250. Hoy en día no existe ese billete, pero pues la idea es que la cara de él aparezca ahí, así como todo el mundo ahora ha visto un billete de $1 donde aparece la figura de George Washington, o de $5 donde aparece la figura de Abraham Lincoln, pues la idea es que aparezca ahí Donald Trump. Pero ¿por qué hay que presentar un proyecto de ley?
0: ¿Por qué?
2: Porque resulta que por la ley estadounidense un presidente vivo no puede aparecer en un billete que circule en los Estados Unidos. Además, lo que quiere Trump es que aparecer en ese billete de $250 este año, porque en muy pocas semanas, el 4 de julio de este año 2026, se cumplen los 250 años de la Declaración de Independencia de Estados Unidos. Es decir, Estados Unidos está en el aniversario 250 y Trump quiere aparecer en el billete de $250.
0: ¿Y la
2: Vamos
0: otra,
2: a ver si el Congreso le aprueba eso o no.
0: Y la
2: eso
0: otra es lo del Kennedy Center, Trump Kennedy Center, que quiere anteponer
2: pues
0: su nombre.
2: La otra cuestión es que una corte en Estados Unidos ha prohibido de momento, pero estas cosas se pueden apelar ante instancias más altas, ordenó una corte que retiraran el nombre de Donald Trump del Kennedy Center. En Washington existe un gran centro cultural enorme donde hay funciones de ópera, donde hay teatro, donde está la orquesta sinfónica, donde hay exposiciones que se llama el John F. Kennedy Center de las artes, en honor al presidente John F. Kennedy, que fue asesinado en 1963 y que impulsó mucho las artes. Y Trump, en algo muy singular, dijo que eso debía llamarse Donald J. Trump John F. Kennedy Kennedy Center, una cosa bastante rara. Pues un juez decidió hacer lo mismo, ordenó quitarle el nombre de Trump. Y en esas están en estos momentos, de modo que así están las cosas para el presidente Donald Trump.
0: Se nos acabó el tiempo, ganó Envigado en la Copa Betplay, pero el lunes aquí vamos a estar antes del partido Colombia-Costa Rica y un poco hablando de las elecciones del domingo. Salga a votar, hágalo por el país con convicción. El próximo domingo aquí estaremos cubriendo, entre ellos Kelly Cabana, hace parte del equipo, 80 periodistas que estará desde el domingo 7 de la mañana aquí, sí, hablándole a los colombianos, la mejor elección en la FM.
3: Tenemos transmisión obviamente especial desde las 7 de la mañana hasta que se acaben los resultados, hasta que salgan los resultados de las elecciones. Estamos muy pendientes, ya hay ley seca y hay que decirlo aquí en la ciudad de Bogotá desde las 6 de la tarde, Andrés.
0: ¿Y a nivel nacional?
3: A nivel nacional es mañana.
0: ¿Mañana a las?
3: A las 6 también.
0: Ah, 6 de la tarde.
3: Hoy sí es de las 6 de la tarde.
0: Bien tranquilos, Cali, Pereira, Bucaramanga,
3: sí,
0: Duitama, Barranquilla.
3: Fíjese que por aquí en las calles, aquí cerca de la torre, hay bastantes personas buscando trago
0: y
3: estará la policía obviamente haciendo lo suyo. Y estamos pendientes también obviamente del Guaviare para contarles qué fue lo que pasó en ese departamento.
0: En el Guaviare. Muchas gracias con Eva y sus adanes, Iragorri, Marín, Nieto Molina. Gracias a todos. A votar el domingo, por favor, hágalo por el país. Está la FM, Tarde Pero Llego.
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6: Se estima que el 90% de los trabajadores utiliza herramientas de inteligencia artificial generativa para cumplir con sus tareas diarias, pero lo hacen sin informar a sus jefes. Este fenómeno, bautizado como Shadow AI, o sea, IA en las sombras, sugiere que la adopción tecnológica está ocurriendo más rápido en las bases que en las directivas. Los empleados aseguran que utilizan la IA para redactar correos, resumir reuniones o incluso programar código, lo que les permite terminar su trabajo en una fracción del tiempo habitual. Sin embargo, prefieren mantenerlo en secreto por miedo a que se les asignen más tareas o a que sus puestos sean considerados prescindibles. Esta desconexión está creando una brecha de productividad invisible. Mientras las empresas debaten protocolos y normativas sobre el uso de la inteligencia artificial, la realidad es que el trabajo ya está siendo transformado desde adentro por individuos que han decidido que no necesitan permiso para ser más eficientes. 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
7: Abrimos la ventana al mundo digital, esto es Conectados FM, estaban escuchando a Javier Yules, yo soy Andrea Cardona y los acompañamos siempre con todas estas dudas tecnológicas, con la tecnología que todo el día nos está acompañando también, y aquí es el espacio para eso, para entender todos estos desarrollos digitales y tecnológicos, Javi.
6: Así es, André, y también lo que pues mencionamos en un principio, ¿no? La gente ya está utilizando inteligencia artificial. Hace falta un poco más desde el punto de vista de la posibilidad de generar agentes que acompañan el diario vivir de las personas, agentes que sirven para que las personas hagan más fácilmente sus tareas, sino que también pues la están utilizando casi todos los procesos recientemente para que pues sea más eficiente incluso la actividad de un trabajador. O sea, la están utilizando, seguramente algunos no le están diciendo o no les están diciendo a sus jefes, pero que la IA está allí presente, seguramente.
7: Pero eso en la implementación del trabajo me parece muy bien, Javi, que uno tiene que aprender y no quedarse atrás y rezagado. Pero me llamó la atención una investigación que hicieron en la Universidad de British Columbia.
6: Sí.
7: Lo que concluyen es que hablar con extraños reduce más la soledad que los chatbots de inteligencia artificial.
6: ¿Hablar con extraños?
7: Sí, porque se acuerda, y usted lo mencionaba en otra edición de Conectados FM, es que mucha gente está acudiendo a estos chatbots para como temas psicológicos, de acompañamiento y demás. Pues ellos decidieron hacer una investigación. Los investigadores que hacen parte, pues como les decía, de la Universidad de British Columbia, descubrieron que estudiantes universitarios que chatearon con algunas IAs o con compañeros durante 14 días, experimentaban que reducían más el porcentaje de la sensación de soledad que cuando hablaban con la IA. ¿Qué pasa?
6: Muy bien.
7: Sabe que la IA le contesta lo que usted quiere, lo acompaña como usted quiere, pero pues realmente no hay una persona que de pronto le debata algo, que le diga, no, esto está mal, o bueno, cualquier cosa, una conversación tradicional. Entonces, se dieron cuenta con esta investigación, lo hicieron con 300 estudiantes, de semestres muy, muy pequeños, primer semestre, segundo semestre de la universidad, y empezaron algunos a exponerlos a los chatbots de inteligencia artificial para hablar de X o Y tema. Pero también a otro grupo los exponían o a hablar con otra persona en la calle, con un extraño, o con gente o amigos a través de chats tradicionales. Y se dieron cuenta que realmente solo disminuían un 2% cuando se hablaba, o sea, de sentir esa soledad o como sentirse mal, solo en un 2% se reduce cuando hablaban con un chat de inteligencia artificial, que cuando hablaban con una persona que se encontraban en el día a día o con un amigo a través de un chat. Entonces, lo que querían generar con esta investigación es mostrar cómo, pues aunque se ha vuelto muy cómodo hablar con una IA porque no te va a juzgar, pues en este caso sí se necesita ese contacto social con alguien real que pueda ayudar también en esos procesos de bienestar, cosa que no lo debe hacer o nunca lo va a hacer una inteligencia artificial.
8: Punto para la interacción humana, entonces, ahí está. Porque, pues sí, la inteligencia artificial es prácticamente una... un desarrollo que acompaña las ideas principales de quien está al frente, pues, de la pregunta o de la instrucción o del entrenamiento, porque recuerde usted que los agentes que se van generando a través de plataformas o chatbots como Gemini o como ChatGPT, pues son los que uno mismo les ha dado las características.
7: Claro, va a oír lo que usted
8: entrenado. Necesito que me aconsejen esto, tal, y entonces, oiga, no pude hacer eso. Entonces, no, pero es que tú eres muy bueno, tienes que hacerlo, claro.
7: Si usted le pregunta, muy buena idea, Andrea. Uh-huh. Sí, siempre le va a decir algo bueno. Entonces, uh-huh, ahí es donde ellos se dieron cuenta. Yo le dije, 2% solamente disminuye cuando hablan con una IA, pero cuando hablan con alguien a través de WhatsApp, por ejemplo, pero somos nosotros que somos amigos o compañeros o alguien cercano, se disminuye en un 9% la sensación de soledad. Bueno, ahí hablando de la IA, ahí está también este tipo de investigaciones que pues revela también lo que no se debe hacer con la inteligencia artificial.
8: Por ahí no es.
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7: Y aquí siempre hablamos de talento colombiano, de colombianos que están haciendo nombre de nuestro país, que tienen muchas ideas, que son emprendedores. Y en este caso nos vamos con la historia de una colombiana que es médica y que está ayudando desde la tecnología y la medicina a pacientes con una enfermedad que es EPOC, la enfermedad pulmonar obstructiva crónica que causa más de 3 millones de muertes cada año en el mundo. Esta colombiana tiene una empresa con raíces en nuestro país, pero con sede en Mountain View, en California, y tiene la patente de un dispositivo que a través de la resonancia acústica puede monitorear el pulmón, en este caso, o todo lo que tiene que ver con la actividad respiratoria. Ya tiene el apoyo de muchos países, más de 18 patentes, va a estar también presente en nuestro país, pero es talento colombiano, emprendimiento colombiano, que ha mostrado además que su tecnología tiene una precisión del 93% en el diagnóstico del EPOC o de la EPOC. Y esta compañía, que es una deep tech, desarrolla estas soluciones de inteligencia artificial para revolucionar el diagnóstico y el manejo de las enfermedades respiratorias crónicas. Pues estamos en comunicación con María Artunduaga, la fundadora y CEO de Samai. La saludamos aquí en los micrófonos de la FM. María, bienvenida.
9: Muchísimas gracias por la invitación, André. Gracias por esta oportunidad. Feliz de estar acá.
7: Bueno, hablemos primero de Samai. Sabemos que es una empresa con raíces colombianas. Cuéntenos un poco de Samai y de sus inicios.
9: Sí, mira, la historia es bastante interesante y muy bonita. De hecho, es muy inspiracional. La empresa se funda hace más o menos unos 7 años en California. Es el resultado de una investigación de una clase de negocios que hice en la Universidad de Berkeley, donde estaba culminando mi última maestría, donde quería entender la razón por la cual mi abuela fallece por una crisis respiratoria, por una enfermedad que se llama EPOC, la EPOC, o enfermedad pulmonar obstructiva crónica. Después de entrevistar más o menos 250 personas, me di cuenta que había una necesidad enorme de traer y de crear nuevas tecnologías alrededor de cómo tratar de entender cómo el pulmón funciona de una manera un poco, pues mucho más sencilla, en vez de utilizar una tecnología que se creó hace 170 años, que es una máquina enorme de más o menos de 1.80 m que está en los hospitales. Es interesante porque yo recluto a mi esposo, que es otro colombiano. Yo soy de Neiva, huilense, lo conozco en Boston en el 2007 cuando llegó a hacer unos estudios en Harvard. Y resulta que Ricardo, que es paisa, es de Medellín, él fue a MIT y él ha estado trabajando con acústica y con ingeniería de sonido y música por muchísimo tiempo. Y la idea alrededor de lo que Samai hace es inspirada, obviamente, por la tragedia personal o familiar nuestra con nuestra abuela, pero al mismo tiempo por el trabajo que Ricardo viene haciendo en los últimos años. Y como estamos pues casados y juntos desde hace tanto tiempo, imagínate, desde el 2007, cuando a mí se me ocurre esta idea fue en el 2018, que es hacer algo similar a lo que él hacía en su trabajo del día con Google, pero en este caso para medicina. Entonces, inicialmente pues somos dos colombianos y decidimos montar el equipo en Colombia en el 22, después de que recibimos una inversión de $1 millón de un fondo chileno dedicado a ciencias de la salud. nosotros lo que estamos haciendo es de cero creando la tecnología. Entonces nosotros hemos sido realmente un laboratorio de investigación por los últimos 6 años. Tenemos en este momento, somos creo que alrededor de 20 personas. La gran mayoría de la gente la tenemos ahorita es en Medellín y vamos a abrir de hecho Bogotá en los próximos 6 meses. Más del 50% somos mujeres, hay ingenieros de software y de ciencia de datos también tenemos. Tenemos enfermeras, tenemos terapeutas respiratorios, tenemos operadores, bioingenieros, bueno, de todo tipo y sobre todo muy, muy diversos. Ha sido una experiencia bastante enriquecedora para ellos y pues para mí como líder me hace muy, muy feliz ver todo esto.
7: ¿Qué tan difícil es tener una idea y desarrollarla? Usted mismo contó que pues también fue como una colaboración con su actual esposo, estar en otro lugar que no es Colombia. ¿Cómo es ese proceso? ¿Ese detrás de? Porque ahora vemos pues el éxito de que obviamente ya se van a abrir operaciones incluso aquí en Bogotá. ¿Cómo fue eso? Porque emprender, uno dice, tiene sus cosas, ¿no? Es algo muy bonito. Qué bueno además también ver que se desarrollen esas ideas, pero pues esos inicios, ¿cómo fueron?
9: Uy, Andrés, duro. A ver, hay una cosa que yo siempre le digo a todo el mundo y es que tenemos de dejarte romantizar o idealizar el emprendimiento. O sea, obviamente es muy loable esa labor de crear empresas y hay que hacerlo, pero tiene demasiadas aristas, es decir, es bien duro, es difícil y hay que tomar decisiones bien analizadas. En mi caso, la verdad, yo considero que Samay es el resultado de la alineación de muchas cosas, suerte, que la gente pues, suele decir, ¿no? Primeramente, que a mí se me ocurre investigar una idea, o sea, un problema clínico que aún no se ha resuelto. Segundo, el haber estado casada con Ricardo me dio una ventaja competitiva increíble, porque usualmente un médico generalmente no se le ocurren ideas sobre acústica, sino otro,

0: lo que una mujer debe hacer, que es más, no sé, pues tú sabes, más por el lado de como más, digamos, calidades un poco más soft, ¿no? Que son menos técnicas, que son, que digamos, no, uno no ve de manera más común en las mujeres. Generalmente la ingeniería es más para los hombres, ese tipo de cosas, ¿no? O sea, a mí me hacían bastante matoneo, afortunadamente nunca me importó y afortunadamente mi mamá es una persona que ha sido, digamos, muy estudiada. Ella en su época estudió desde los 15 años en la universidad, yo entré a los 15 años, era genio. Entra a la Universidad Javeriana, se graduó a los 21 y toda la vida ya hizo cosas bastante orientadas por el lado de, digamos, de ciencia. Entonces, yo creo que eso es importante, ¿no? Soportar, sobre todo, impulsar a las niñas para este tipo, digamos, de intereses, tratar de controlar un poquito, digamos, esa presión social alrededor de lo que debe ser, de hacer una niña y sobre todo también porque es también un mundo muy solitario, ¿sí? Hay muy pocas mujeres. Y uno siempre se siente como un impostor, como que uno no debería estar ahí, y me pasa todo el tiempo. Entonces, con decirte un ejemplo, esta semana regresé del summit, de la conferencia más importante de CEOs de tecnología médica de todo el mundo. Me senté en la mesa con el CEO de Medtronic y Stryker, gente que gana 22 millones de dólares al año en salarios. Muy buena gente, pero la anécdota acá digamos, del comentario es que de los 250 personas que estaban ahí, éramos solo cuatro mujeres y dos, ¿sí? Entonces, la brecha es enorme porque empiezas de que estamos muy pequeños y por otro lado, porque como hay tan pocas mujeres en estos tipos de espacios, uno se siente muy solo y la mayoría de las veces las mujeres tendemos simplemente a no incomodar, ¿no? Entonces no decimos las cosas que realmente pensamos, tratamos de no sobresalir para no incomodar al resto. Y Latinoamérica particularmente hace eso mucho con la mujer, ¿sí? Latinoamérica, a diferencia de Estados Unidos, el cuento aquello de que no, calladita se ve más bonita, y es una de las razones también por las cuales yo salgo de Colombia, porque hay mucha presión social para que la mujer se comporte bien, ¿sí? No sobresalga, porque si lo hace es una intensa, porque si lo hace es que es muy cansona, ¿no? Entonces, todo este tipo, digamos, de connotaciones, de adjetivos negativos alrededor de la mujer, pues eso cala mucho en la cabeza, ¿sí? Entonces, ¿yo qué le digo a la gente? Si quieren trabajar para Samai, mándenme un email, ¿sí? Y si es mujer, todavía más. Para mí, esta empresa es la forma en cómo yo estoy tratando de cambiar el mundo y soy muy intencional a la hora de contratación y yo estoy entrenando mujeres en mi empresa para que sean las futuras líderes de tecnología en Colombia y en Latinoamérica y ojalá en el mundo. Es increíble el proceso que yo estoy viendo en este momento con mis mujeres. Son mujeres que ahora están empoderadas, que están incluso haciendo mi rol de CEO. Estaban haciendo pitch ahorita en Colcapital hace 2 días. Entonces, hablando con inversionistas, trayéndole plata a la empresa. Imagínate eso. Empoderar mujeres y hacerlas sentir bienvenidas y que puedan ser ellas como son con la personalidad que tienen es de las cosas que todas las empresas deberíamos tratar de hacer. Porque las mujeres realmente son muy buenas trabajadoras. Muchísimo, muchísimo. Y estamos perdiendo el 50% del talento simplemente por tratar de encajar. Y pues ya, como te dije, muy largo.
1: Muy largo, pero muy bien, María, porque eso es importante. Eso es la realidad. No hay que tapar el sol con un dedo. María, importante, pues dar coordenadas. Y yo quería preguntarle algo que no lo hice al comienzo y es por qué se llama Samai la compañía.
0: Samai quiere decir en quechua, ¿no? Que es la lengua, obviamente, la segunda lengua más hablada en todo Sudamérica, que es la lengua, pues, de los incas y que la mayoría de las veces, pues, se habla sobre todo en Bolivia y en Perú. Samai quiere decir respirar profundamente, es hacer esto. Eso es lo que estamos tratando, es nuestra estrella norte. Nosotros queremos ser capaces de ayudar a que cada paciente de nosotros con una enfermedad respiratoria sea capaz de respirar profundamente y de manera tranquila, seguro de que todavía tiene aire para vivir. Eso es lo que quiere hacer Samai, que creo que se pronuncia Samai o algo así, Samai.
1: Si uno quiere saber más de Samai, cómo buscarlos, cómo saber, porque además vamos a estar muy pendientes, porque sé que se vienen noticias en los próximos días, entonces para estar pendientes.
0: Yo creo que la mejor forma de seguirnos es por Instagram, pero sobre todo por LinkedIn, que es donde más nos movemos. También puede escribir a maria@samaihealth.com. Instagram, nosotros respondemos los mensajes. Yo respondo incluso los mensajes de manera personal muchas veces cuando me escriben.
1: Bueno, ahí está entonces María. Pues un placer de verdad tenerla en los micrófonos de la FM. Felicitaciones además por esta labor que sé que va a ser muy útil y que realmente pues va a impactar mucho en la salud de muchos que padecen pues

0: esta enfermedad y qué bueno, talento colombiano, tecnología, mejor dicho, amor por este trabajo que creo que es lo importante y gracias por estar aquí con nosotros.
1: Ay, no, a ti por la oportunidad, muchísimas gracias.
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0: Y llegamos al cierre de Conectados FM, Javi, aquí acompañando a todos los oyentes para que aprendan un poco más de tecnología.
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0: Nosotros nos vamos, pero ustedes sigan conectados con toda la programación de la FM. Chao.
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1: Hola, ¿qué tal? Buenas noches. Empezamos aquí ahora con la justicia. Y créanme que no puede ser otro el tema que nos ocupa, el caso de Yulitza Tolosa, esta mujer de 52 años que perdió la vida de manera inescrupulosa por unos criminales que con un centro estético de garaje, pues claramente le cometieron múltiples errores en el procedimiento médico y tras del hecho abandonaron el cuerpo en una vía en el kilómetro 42 entre Apulo y Anapoima. Hoy les revelamos el expediente y varias partes de este proceso que apenas está empezando.
2: Tenemos el expediente en poder de la Fiscalía con las pruebas en el caso de Yulitza Tolosa. Son escalofriantes los detalles de la investigación. Revelan los chats que evidencian la frialdad con que la dueña del centro de estética y otras dos personas habrían planeado deshacerse del cuerpo para emprender la huida a Venezuela.
3: Felipe, cambiaron de sim y con tapabocas intentaron evadir ser descubiertos.
1: Ahí lo estábamos viendo. Son detalles verdaderamente dolorosos para informarle a nuestros televidentes y a nuestros oyentes. Pero quiero saludar inicialmente a la señora Nubia Tolosa, la mamá de Yulitza Tolosa, enviándole un mensaje muy sentido de corazón, un mensaje de solidaridad por este momento. Y quisiera saber, ¿cómo ha visto usted el caso, señora Nubia? ¿Qué impresiones le dejan estas personas capturadas sobre lo que pasó con su hija?
4: Pues para mí fue un caso que me cayó de sorpresa porque yo no sabía absolutamente nada de eso, absolutamente nada. Yo no sabía que ella se iba a meter ese procedimiento. Que si yo hubiera sabido algo, yo no la hubiera dejado hacer eso. Porque es que lo más raro, de un momento a otro, resultó ella haciendo eso, que nunca lo había comentado a ninguno de la familia.
1: ¿Usted qué siente, señora Nubia, al ver pues estas revelaciones de cómo se buscó ocultar el cuerpo, cómo entre las personas de ese centro de estética buscaron eliminar todo rastro de lo que le pasó a su hija?
4: Porque para mí digo que esas personas no estaban adecuadas para hacer esa cirugía, porque uno que sea especialista en una cosa de esa no huye. ¿Y por qué tenían, si la vieron tan grave, por qué no la dejaron ahí, que sabe que cualquiera la había recogido?
1: ¿Qué es lo último? ¿Cuándo fue la última vez que usted habló con su hija?
4: En el 3 de octubre que me venía el otro día de Bogotá.
1: ¿Qué le dijo? ¿Qué le dijo ella en esa última llamada? ¿Cómo estaba ella?
4: Me dijo que estaba bien, que bueno, que me fuera bien, que gracias a Dios que ya me venía para mi casita.
1: ¿Cómo estaba ella en esas semanas? O sea, usted pierde el contacto con ella, pero no tiene ningún tipo de comunicación hasta que se entera de los hechos. ¿Cómo usted se entera de eso?
4: Yo me entero por medio de una nieta que vive en Bogotá, que me llamó y me dijo, viejita, no te vayas a asustar. Le dije, ¿por qué? ¿Qué pasó, mami? ¿Qué pasó? ¿La niña le pasó algo? ¿A ustedes qué les pasó? Dígame, cuéntenme. No, a mí no, cuando la oigo llorando le digo, pero dígame qué pasó, por qué llora. Entonces el marido de ella fue el que me dijo, abuela, calma, que tú tienes que tener resignación. Le dije, pero ¿resignación de qué? ¿Qué pasó? ¿Qué fue lo que pasó? Ahí cuando me dice que mi tía Yulitza está desaparecida, que él le decía tía y me decía, pues.
1: Al enterarse de estas capturas, por ejemplo, los de Venezuela, es muy probable que no vengan a responder a Colombia. ¿Usted qué siente con eso? ¿Impunidad? ¿Siente dolor?
4: Sí, tengo mucha impunidad porque me da tristeza que quieren dejar eso así. Ellos son como unos asesinos porque ellos no tenían por qué huir. Si ellos habían hecho eso, preséntese. Eso es lo mejor que hay en la vida, ser legalmente en estas cosas.
1: ¿Qué le faltó por decirle a Yulitza, señora Nubia?
4: No, pues yo no sabía que ella iba a hacer eso. Yo me dio fue tristeza cuando vi que estaba desaparecida, que no aparecía. Yo lo único que pedía era que mi hija apareciera, que si fuera con vida o no fuera con vida, pero que me la entreguen, porque eso es lo que yo quiero, tenerla aquí para darle cristiana sepultura.
1: ¿Cómo era Yulitza? Para que le cuente a nuestros televidentes y a nuestros oyentes, ¿qué es lo que más recuerda de ella? ¿Cuál era como eso que más la destacaba, por lo que más la recuerda usted?
4: Porque ella era una mujer que con todos era igual. Ella no era mala persona. Ella, así como ustedes la miraban riéndose, ella vivía todo momento riéndose y ya con todo el mundo, ella era una amistad, tenía todo. Era muy trabajadora. Ella montó ese salón con mucho esfuerzo.
1: ¿Qué pedido le hace usted a las autoridades, señora Nubia, para que no quede este caso como uno más? Porque ya lo que le decía, en Venezuela va a ser muy difícil que vengan esas personas a responder a Colombia, en especial la directora de esa clínica de garaje que operó a su hija.
4: Pues yo lo que pido es justicia, que no se quede ese impune, que haya justicia, que si no hay justicia divina, que mi Dios tarda pero no olvida.
1: Perfecto, señora Nubia, muchas gracias por esta primera impresión. Saludo a esta hora al doctor Zahir Muranday, abogado penalista, exfiscal del Ministerio Público venezolano, quien nos acompaña a esta hora en la FM. Doctor Muranday, gracias por estar acá y voy muy directo. ¿Qué posibilidad hay de que estas personas vengan a Colombia a responder por lo que hicieron?
5: Bueno, es casi imposible. Desde el punto de vista constitucional no es factible. La Constitución venezolana, no solo la que está vigente, sino nosotros tenemos una tradición constitucional de más de 100 años de negar la extradición de connacionales por un principio de soberanía de aplicación de la ley penal. De modo que opera un principio que es, ante la no entrega, la posibilidad de juzgamiento. Y eso es lo que posiblemente se decida en esa causa. Ahorita ellos, al ser presentados a tribunal, Colombia tendrá 60 días, las autoridades colombianas, para presentar los recaudos ante la Sala Penal del Tribunal Supremo de Justicia. En ese tiempo estarán detenidos y habrá una audiencia, habrá alegatos, por supuesto, a objeto de tratar de establecer si procede o no la extradición, pero si se trata de venezolanos por nacimiento, porque ha habido excepciones en caso de venezolanos por naturalización, la extradición será negada, pero se le notifica a la Fiscalía de Colombia, que tiene la posibilidad de enviar las pruebas, los elementos que hayan sido recogidos, los elementos de prueba, para producir un juzgamiento en Venezuela a partir de los cargos que se han fijado en Colombia.
1: Pero para ser muy puntual, es decir, ¿es imposible que estas tres personas que fueron capturadas regresen al país a pagar? ¿Y ustedes cómo en Venezuela hacen una investigación que claramente está en Colombia y acá se desarrolla?
5: No, no se hace la investigación, no se hace investigación, se le pide la investigación. Se pide la investigación a las autoridades colombianas y con los recaudos de las autoridades colombianas, con los elementos de prueba que han recogido las autoridades colombianas, se presenta acusación y se les juzga con los mismos recaudos. El tema es que haya equivalencia en la tipicidad penal. Es decir, que los delitos que se han atribuido en Colombia también sean delitos en Venezuela. Y ahí pueden haber hay efectivamente algunas diferencias en cuanto a la legislación. Pero en el tema del homicidio está muy claro. Se trata del mismo homicidio que ocurre en Colombia, puede ser juzgado en Venezuela y las víctimas pueden tener participación en línea, pueden hacerse representar por abogado, es decir, tienen un cúmulo de derechos que pueden ejercer. Y que, de alguna manera me ofrezco que si requieren alguna orientación para que designen abogados en Venezuela, se hagan representar para que estén pendientes de que el juzgamiento se lleve a cabo.
1: ¿Es imposible, por ejemplo, una figura de una deportación, de cooperación judicial, de algún tipo de mecanismo distinto a la extradición?
5: No existe ningún mecanismo. Las deportaciones se aplican a personas extranjeras. Las deportaciones no aplican a nacionales. Eso es una figura de derecho público que tiene que ver con el tema administrativo y la estadía dentro del país. Si tú estás dentro de tu país, nadie te puede deportar. Y la única figura aplicable sería la extradición. Y en los casos de extradición, como dije, la Constitución venezolana, el artículo 69, prohíbe expresamente la extradición de nacionales.
1: Pero podría interpretarse como una maniobra de impunidad. Prácticamente estas personas cometen el delito y van a esconderse a Venezuela, y en Venezuela pueden quedar perfectamente pues escondidos sin que los juzguen en Colombia con las leyes. Le iba a preguntar, ¿ese tipo de cargos cuál es la punibilidad? ¿Es lo mismo? ¿Pagarán la misma cárcel? ¿Eso tendrá un juicio rápido?
5: No, no es lo mismo. En Venezuela existe un límite constitucional de la pena de hasta 30 años que no existe en Colombia. En Colombia la pena puede trascender los 30 años.
1: Claro, hasta 60.
5: Sí, y los delitos que se imputan, por ejemplo, el tema, vi que atribuían algo así como desaparición forzada o ocultamiento
1: sí,
5: de
1: sí,
5: prueba,
1: sí.
5: etcétera, no se corresponden con los tipos penales venezolanos. En Venezuela, el imputado puede desaparecer la evidencia. El imputado no lo puede hacer un tercero. Si lo hace un tercero, comete delito. Pero si lo hace el mismo imputado, no se corresponde con una figura que se encuentre contemplada en el ordenamiento jurídico. Y la desaparición forzada es un delito que comete la autoridad o quien actúe con su aquiescencia. Y en este caso tampoco aplicaría. Así que en todo caso podrían ser juzgados por homicidio a título de dolo eventual u homicidio simple, que en Venezuela tiene una punibilidad entre 12 y 18 años de prisión.
1: ¿Qué tan largo puede ser ese proceso? Recordemos que lo que usted me ha dicho, doctor Munanday, es que las pruebas vienen de Colombia. Dependiendo de lo que Colombia pues mande, un fiscal allá analizará las pruebas y tomará las decisiones. Pero hay casos, por ejemplo, en los del caso del fiscal Pechi, una de las personas lleva ya detenida más de 4 años sin que se le defina nada, sin que se le llame a una imputación de cargos. Esto se puede prolongar incluso en el tiempo sin tener por lo menos una calificación jurídica de los delitos.
5: Sí, lo que ocurre en Venezuela es que hay un quiebre institucional que todo el mundo conoce. Es decir, las instituciones no son funcionales. Y precisamente eso no contribuye a que haya ni siquiera transparencia en los procesos. Por eso siempre recomiendo a alguien que tenga una situación similar que designe un abogado que le haga seguimiento o alguna ONG que le haga seguimiento a este tipo de cosas y pueda presionar. En términos técnicos, cuando yo era fiscal, estas cosas se hicieron muchísimas veces. Recuerdo el procesamiento de una persona que cometió, un venezolano cometió homicidio en Barcelona, en España. Enviaron todas las pruebas, inclusive faltaba una complementaria que un ADN se hizo en Venezuela, se le juzgó, se procesó y se le condenó por el homicidio, un homicidio calificado. Además, igualmente recuerdo un caso de Costa Rica, unas personas que cometieron una estafa continuada por vías electrónicas en Costa Rica y se les procesó y se les juzgó. Costa Rica fue eficiente en enviar todos los elementos de prueba, cadena de custodia, todo, de modo que la prueba no se viciara y fue incorporada perfectamente al proceso con una acusación con los tipos penales equivalentes. Así que si hay mecanismos de cooperación y la Fiscalía de Colombia es suficientemente diligente para crearle el nexo con la Fiscalía de Venezuela, entonces podría lograrse que luego que se produzca la sentencia pueden quedar privados de libertad para presentar acto conclusivo, que serían 45 días, tienes 45 días para presentar acusación, y luego de presentar esa acusación podría ir a una audiencia preliminar, porque en Venezuela hay una etapa intermedia del proceso que no existe en Colombia, sino en Colombia se va directamente a juicio. Es mucho más americano, el de nosotros es un poco más, es un sistema un poco más continental, más de derecho continental, como lo tiene tal vez Argentina, como lo tiene el resto de los países latinoamericanos, inclusive. Entonces, si son las autoridades dirigentes y pueden presentar la documentación, pueden perfectamente ser juzgados y siempre es bueno la presión mediática, la presión ciudadana, que le ponga, que obligue a las autoridades de Venezuela a actuar de manera diligente y dentro del marco legal, y que no se produzca ninguna ninguna deformación de lo que el sistema ordena hacer.
1: Para ser muy puntual y para nuestros oyentes y televidentes, es imposible que estas tres personas que fueron detenidas en Venezuela regresen a pagar a Colombia por este crimen de Yulitza, y esto puede prolongarse en el tiempo varios años.
5: Sí, no pueden regresar. No, desde Venezuela no los van a entregar. Lo único es que queden en libertad y eventualmente llegando a otro país o que vuelvan a cruzar Colombia o lo que sea. Si vinieran de un tercer país, pueden llegar a Colombia perfectamente por una alerta roja o por una solicitud de detención. Pero estando en Venezuela, por ese principio constitucional, no se deporta con nacionales, y aquí depende casi todo de la diligencia que tenga la Fiscalía de Colombia con la Fiscalía de Venezuela para lograr el traslado probatorio y que se produzca un seguimiento adecuado, se designe un fiscal que tenga pericia en el manejo de este tipo de casos y pueda establecer allí el juzgamiento de ellos conforme a la ley venezolana, pero conforme a los hechos que quedaron probados en la investigación colombiana.
1: ¿Qué posibilidades de que queden libres?
4: Entonces la muerte de mi hija queda impune, porque en Venezuela no castigan a los que matan a los colombianos. Entonces nos vamos a morir aquí todos porque los venezolanos están en Colombia. ¿Hasta cuándo justicia? ¿Hasta cuándo justicia colombiana? hagamos algo para sacar a todos los venezolanos de Colombia, porque mataron a mi hija como un perro. Estoy deshecha aquí en Arauca y frontera con Venezuela. ¿Hasta cuándo, de por Dios? Entonces Venezuela no tiene corazón para los colombianos y nosotros sí tuvimos corazón para los venezolanos que vivieran aquí en Colombia. ¿Hasta cuándo, de por Dios?
5: Bueno, lamento la situación, pero no creo que no se corresponde con el con la solicitud que me hicieron de participar en el programa.
1: No, no, no, no.
5: No tengo por qué escuchar.
1: No, no, no, no, no, no, no es eso, doctor Mulanda. Y simplemente
5: no, yo entiendo perfectamente
1: es la madre y es el dolor que ella lo está expresando. Pues porque usted.
5: Claro, lo entiendo perfectamente.
1: Claro.
5: Pero no se trata de un tema de nacionalidad. No se trata de un tema de nacionalidad. Es importante que no tiene que ver con nacionalidad, tiene que ver con la capacidad que tengan las autoridades de Colombia de articularse. Y si se articulan, porque esto no es una carga solo de los venezolanos, de la Fiscalía venezolana, si la articulan se logra el juzgamiento. Eso es lo que estoy explicando con muchísimo detalle, muchísima precisión y además muchísimo respeto.
1: Y se lo agradezco,
5: entonces
1: doctor
5: no puedo
1: Mulanday.
5: Escuchar que digan que los venezolanos son asesinos y que lo saquen, no. Es como si dijera yo eso.
1: No, doctor, pero yo sí le pido que tengamos acá, regáleme un segundo, por favor, si me puede escuchar, no. 2 minutos. Son dos circunstancias distintas. Es una madre que está teniendo el dolor, es una madre que está en Arauca, que está padeciendo el dolor. Yo no me imagino si en una situación de estas le pasara a usted, sería una cosa verdaderamente lamentable. Acá en Colombia este caso le está
5: dando
1: la vuelta. Regáleme un segundo, doctor, es que yo creo que lo primero es escucharnos,
5: doctor. Le puedo asesorar jurídicamente.
1: Claro que sí.
5: Exactamente lo que debe hacer gratuitamente.
1: Claro que sí, doctor, pero regáleme un segundo, doctor.
5: Inclusive recomendarle qué debe hacer para que haya un seguimiento exacto dentro de las instituciones venezolanas para que no quede impune.
1: Maravilloso.
5: Porque lo que yo quiero es que sean condenados en Venezuela. Eso es lo que yo quiero, que sean condenados, porque yo soy un hombre de ley. O sea, a mí no me, yo, la impunidad para mí no tiene cabida en ningún país del mundo. Eso no tiene cabida. Entonces, por eso es lo que quería aclararlo. Y entiendo perfectamente el dolor. Lo que quiero es reencaminar el asunto.
1: Maravilloso. Me parece una gran noticia y lo voy a poner en comunicación con la señora
5: por
1: Nubia
5: favor, que me escriba.
1: Para eso,
5: claro.
1: Para que usted le pueda dar una mano en Venezuela. Me encanta eso. Para que usted, que claro. Fue exfiscal, pueda hacer totalmente el seguimiento a eso. Señora Nubia, ¿me está escuchando?
4: Sí, señor, lo estoy escuchando.
1: Ahí, mire, el doctor Zahir Muranday, que es un exfiscal venezolano, nos está explicando a nosotros cómo funciona eso, pero él se compromete acá, a después fuera de micrófonos, a darle un seguimiento para que no exista esa impunidad. Entendemos su dolor, señora
4: Aló,
1: Nubia, pero
4: estoy escuchando.
1: Pero esto es una buena noticia. Esto es una buena noticia respecto al tema. Doctor Muranday, le estaba preguntando, ¿qué posibilidad hay de que ellos queden libres pronto? Estas tres personas allá detenidas en Venezuela.
5: Depende de Colombia. Si Colombia hace el trabajo, no quedan detenidos. Si Colombia hace el trabajo, quedan detenidos. Así que esto no es un tema de las autoridades venezolanas. O tienen que hacer el estricto seguimiento a la autoridad, a la fiscalía, para que dentro de los 60 días estén todos los recaudos ante el Tribunal Supremo de Justicia. Si están todos los recaudos, se mantiene la detención. Así que esto es un tema binacional. Y en esto, Julián, tienen que ser muy claros. En materia de cooperación, los estados tienen que ser igualmente diligentes para usted poderle reclamar al que no cumple. Tiene que ser igualmente diligente, es decir, dentro del lapso mandar las actuaciones, dentro del lapso explicar de cuáles son exactamente los hechos y qué es lo que pesa con ellos, de modo que pueda construirse el caso de manera adecuada. Si no lo hacen dentro del lapso, los van a liberar. Así que ahorita la pelota está del lado de la Fiscalía de Colombia para que esto pueda ocurrir adecuadamente.
1: Importante, es decir, en 60 días, si no se envía la información correcta, los soportes documentales, ellos pueden quedar en libertad.
5: Van a quedar en libertad si Colombia no actúa diligentemente en este momento.
1: Qué buena precisión, doctor Muranday. Saludo hasta ahora a Marcos Morín, corresponsal de la FM de RCN en Caracas. Hola, Marcos, gracias por estar acá. Y quisiera preguntarle cómo se dio esto en Venezuela, cómo ustedes ya de periodistas allá realizaron pues el cubrimiento de esas capturas, dónde se dieron, bajo qué elementos, qué estaban haciendo estas tres personas en Venezuela.
6: Hola Felipe, un gusto saludarte desde la capital venezolana. Efectivamente, en este caso, como le explicaba el doctor Mundaray, básicamente estos venezolanos pasaron la frontera y fueron detenidos. En este caso, Eduardo David Ramos, identificado como médico cirujano, que fue el encargado de realizar la liposis láser clandestina y fue capturado por la policía científica venezolana en el estado Aragua, cercano relativamente a la capital venezolana. También Edison José Torres Sarmiento, de 40 años, copropietario del Centro Estético Clandestino Beauty Láser, y también María Fernanda Delgado Hernández, copropietaria del mismo centro estético, que fue capturada junto a Torres Sarmiento al intentar ingresar a Venezuela. Cabe destacar que estas detenciones se realizaron a través de, en este caso, el sistema de, pues, el sistema penal de investigación penal del Estado portugués, en el caso de los propietarios de este local, y el médico cirujano fue detenido por la policía científica en el Estado Aragua. Hasta ahora no ha habido un pronunciamiento por parte del Ministerio de Interior y Justicia. Básicamente lo que sabemos en Venezuela es lo que ha dado las mismas policías y, por supuesto, las versiones de prensa que se manejan. Sin embargo, hasta ahora la autoridad nacional, el gobierno nacional encargado a través del Ministerio de Interior y Justicia, que sería sin duda alguna el canal informativo idóneo para explicar esta situación de esta detención de los venezolanos, no se han pronunciado todavía, ni tampoco la Fiscalía General de la República, ni algún vocero oficial hasta este momento.
1: Es decir, que en este momento hay total silencio, simplemente las imágenes que se conocen de las detenciones, pero nadie cómo los van a procesar, si el fiscal ya tiene las pruebas de Colombia, nada.
6: Sí, por ahora lo que presumimos es que la autoridad consular colombiana estaría ya encargada, en todo caso, como representante consular de Colombia en Venezuela, haciendo la conexión justamente con lo que es la Fiscalía venezolana o con las autoridades que tienen detenidas a estas personas, porque recordemos que hubo una alerta de Interpol, una alerta azul, y por eso también son detenidos. Sin embargo, hasta ahora ningún, digamos, vocero oficial, llámese Ministerio de Interior y Justicia o llámese Fiscalía General de Venezuela, ha dado algún tipo de detalles acerca de cuál va a ser el procedimiento que explicaba el doctor Mundaray justamente. Habrá que esperar ese lapso procesal para, perfecto, el envío de las pruebas, sí, de Colombia, y por supuesto generar lo que sería el proceso en Venezuela.
1: Perfecto, Marcos. Le damos el agradecimiento al doctor Zahir Mundaray, preciso, concreto y muy puntual. De verdad, muchísimas gracias, porque nos ayuda a entender cómo funciona el tema venezolano, y creo que no puedo concluir de otra forma. El balón está en la cancha de Colombia. Dependiendo a que envíen las pruebas efectivamente, diligentemente, estos señores no pueden quedar libres. Así lo entiendo.
5: Sí, es imposible. Ahora, la clave, todo tiene que ser enviado por vía diplomática, y es por eso que la representación diplomática colombiana tiene que ser diligente y que estos recaudos lleguen a la sala penal del Tribunal Supremo de Justicia. Tenemos muchos años con ausencia de cooperación porque estaban rotas las relaciones. Ojalá ahí se mantengan técnicos de lado y lado para que sepan unir nuevamente lo que antes era común y se hacía todos los días. Pero ahora por los años que de dificultades, probablemente no haya la misma pericia. Pero así tiene que ser, vía diplomática a la sala penal. La Secretaría de Sala Penal revisa y ordena la sentencia, que es vamos a juzgar, y designa fiscal. Okay.
1: Doctor Moranday, gracias de verdad, su conocimiento fundamental y clave para aclarar todo este tema. También agradezco a Marcos Morín, corresponsal de la FM de RCN en Caracas. Hacemos la primera pausa en Aquí Ahora con la Justicia. Analizamos este doloroso caso de Yulitza Tolosa. Pedimos justicia por ella. Ya regresamos.
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1: Continuamos aquí ahora con la justicia analizando este doloroso caso de Yulitza Tolosa. Señora Novia, usted me quería decir algo cuando nos estaba hablando el exfiscal que ya se comprometió para ayudarla en Venezuela y que el caso no quede en la impunidad. ¿Qué me estaba diciendo?
2: Que cómo va a ser posible que se vaya a quedar eso en impune, la muerte de mi hija. Es que usted sabe que uno de madre, que ustedes son padres también, yo los confieso, pero a mí me duele mucho el dolor de mi hija. Yo he sufrido mucho, ya tengo más de 5 días en este sufrimiento.
1: Y con lo que escuchó, ¿qué sintió? Con lo que le decía el exfiscal de Venezuela.
2: Bueno, cuando me dijo que había que pasar las pruebas a Venezuela, todo eso, ojalá que la justicia colombiana la mande todos esos papeles para allá, para que ellos sean castigados, porque es que en realidad la muerte de mi hija no tiene que dar impune.
1: No, claro que sí, nosotros desde Noticias RCN y la FM nos vamos a encargar de eso. Señora Nubia, vamos a estar muy, muy, muy atentos de eso, pero vamos a abordar el tema desde otra perspectiva, la del derecho penal y la del Consejo de Bogotá. Por eso, a esta hora saludo al doctor Iván David Saavedra, concejal de Bogotá, quien ya tiene claro que se va de debate este tema de las clínicas de garaje. Háblenos de esa radiografía que usted ha hecho, doctor Saavedra, y gracias por estar en la FM.
3: Bueno, gracias por el espacio, apreciado Felipe. Un saludo muy especial a la señora Nubia Tolosa. Lamentamos lo que le sucedió a su hija, a su familia. Doblemente doloroso, además, Felipe, porque no solamente se trata de un engaño y de un asesinato. Un engaño porque nosotros con el equipo realizamos la investigación en Cámara de Comercio de Bogotá y el registro mercantil de la actividad económica de este sitio. Clandestino, además, una clínica ilegal llamado Beauty Laser, tenía una actividad económica de salón de belleza, de estética y salón de belleza.
1: Un salón de belleza en Cámara de Comercio haciendo cirugías estéticas.
3: Haciendo cirugía estética en Bogotá. Entonces, las personas que en este momento nos están viendo, tengan mucho cuidado porque están siendo engañados. Este sitio no tenía las condiciones ni la idoneidad ni los permisos de la Secretaría de Salud de Bogotá para realizar procedimientos estéticos invasivos. Y eso, por supuesto, es doblemente doloroso porque después de este asesinato y de este engaño, ahora lo que tenemos, como usted lo ha investigado, Felipe, es impunidad. Impunidad porque esos criminales se van a quedar allá en su país y no van a responderle a la justicia colombiana ni a esta familia ni a esta mamá.
1: ¿Qué cifras tiene de este tipo de clínicas clandestinas, de estas clínicas de garaje en Bogotá en relación con los operativos que se han realizado para pues desmantelarlas?
3: Una enorme responsabilidad de la Secretaría de Salud en este momento, que tienen que hacer 270 mil visitas de inspección, vigilancia y control a estas IPS, que se trata, instituciones prestadoras de servicios de salud en Bogotá, para que ninguna esté haciendo cirugía estética sin los permisos reglamentarios. ¿Cuáles son esos permisos, Felipe, para que ustedes lo sepan? Estamos hablando de dos, los REPS, que son los de habilitación del espacio, que tienen que tener un lugar para poder realizar un procedimiento invasivo. Desde la pintura, la luz, los equipamientos médicos, los guardaescobas cóncavos, los lavamanos que tengan que ser en acero, para que no haya posibilidad de riesgo biológico. Es decir, todo debe estar con las medidas higiénico-sanitarias para que no haya riesgo biológico. Si un establecimiento en Bogotá no cumple con eso, no puede realizar cirugía estética ni procedimientos invasivos. Segundo, los RETUS, que son para comprobar si efectivamente el personal que está en esos espacios está habilitado por una institución de educación superior, es decir, si tiene las credenciales, si ha estudiado, si se ha formado como un profesional idóneo con la capacidad de hacer procedimientos de cirugía. Si no tienen estas dos cosas, la secretaría, la alcaldía local o la policía pueden sellar los tres, las autoridades y las entidades distritales, alcaldía local, Secretaría de Salud o Policía Metropolitana de Bogotá tienen la capacidad de sellar estos establecimientos. Ya hay un reporte de 218 sellamientos este año.
1: 218 sellamientos, importante que sigan existiendo esas clínicas de garaje. También saludo a la doctora Sharon Nicole Castillo, abogada penalista. Doctora Sharon Nicole, gracias por estar en la FM. Hábleme de esos requisitos. Usted, desde la perspectiva del derecho penal, ¿cómo analiza este tipo de conductas que cometieron estos criminales contra Yulitza? Gracias por estar acá.
4: Gracias, Felipe. Muy buenas tardes. Un cordial saludo a los demás invitados y, por supuesto, un saludo muy respetuoso y dándole mis condolencias a la señora Luvia Tolosa. Bueno, con relación a la responsabilidad que tenemos de estos sitios clandestinos, es primero señalar sobre la responsabilidad que tiene el representante legal de dicho establecimiento. Pues bien, como lo mencionaba ahorita, usualmente funcionan a través de una fachada donde lo primero que se hace es engañar a la víctima, que es quien termina aterrizando en este tipo de lugares por algún tipo de promoción, por algún tipo de descuento que usualmente en el mercado legal pues claramente refieren a procedimientos de un alto costo. Entonces, inicialmente podemos hablar incluso de responsabilidad como una falsedad documental para poder superar esos permisos, bien lo indicaban, operan bajo una actividad inocua como puede ser un establecimiento de belleza, cuando en realidad lo que terminan haciendo son procedimientos invasivos. Como termina ocurriendo en este lamentable caso, nos vemos al frente de delitos como lo son lesiones personales, lo hemos evidenciado en otro tipo de situaciones que en este momento también están siendo denunciadas, o ante un homicidio que no se puede quedar en el tipo de homicidio culposo en este tipo de procedimientos estéticos, que es quizá lo que acostumbran en otro tipo de establecimientos que sí cuentan con los permisos, ¿no? Asimismo, pues hay que tener de presente que puede darse incluso un fraude procesal en este tipo de procesos, en el que ya incurriendo en un delito, pues digamos como anexo por unas lesiones, por un homicidio, pues esto termine de una u otra manera en la responsabilidad que tiene dicha persona que dice ser el responsable del establecimiento y que no termina ni siquiera correspondiendo o quizá atendiendo a los requerimientos que incluso se hacen desde un comienzo, como lo son los sellamientos.
1: Por ejemplo, en el tema del consentimiento informado de la señora Yulitza, ¿esto no podría jugar a favor como una cláusula de exclusión de responsabilidad penal para las personas vinculadas? Por ejemplo, ella autoriza el tratamiento y también señala que entiende que ellos no se hacen responsables por el tema del posoperatorio o donde se complique. ¿Eso de pronto les ayudaría a ellos para una hipotética defensa?
4: Es totalmente lamentable, incluso genera un poco de indignación ver el punto de esa cláusula que tenía dicho consentimiento para poder ellos librarse de cualquier tipo de responsabilidad, cuando lo único que hacen es autoincriminarse, porque ellos mismos están admitiendo que en ese establecimiento realizaban procedimientos invasivos que podrían derivar incluso en un daño o en un riesgo que no es el riesgo ni el daño al que se puede enfrentar una persona que se somete a un procedimiento. Es decir, ella firma ese consentimiento asumiendo que el establecimiento tiene permisos, pero no es así. Por lo tanto, al final este consentimiento ni siquiera goza de validez alguna, porque el consentimiento que da la víctima en este caso no goza de ninguna manera, por decirlo así, de claridad. Es decir, ella, reitero, está enfrentándose a que los riesgos pueden ser posiblemente menores, sin embargo, pues esto deriva en algo mucho mayor y que incluso en la actividad legal de este tipo de procedimientos, este tipo de cláusulas no existen. En realidad lo que existe es una póliza y ya bajo un marco contractual completamente diferente. Pero en realidad, atendiendo a la pregunta puntualmente, Felipe, no, esto no libra de responsabilidad penal al establecimiento ni a los responsables.
1: Hablemos de los tipos penales que imputó la Fiscalía contra las dos personas capturadas, el señor Jesús Hernández y Kevin Selqueira. Estamos hablando de desaparición forzada, es un delito que tiene derecho internacional humanitario, favorecimiento y ocultamiento. De manera muy sencillo, doctora Sharon Nicole, explíquenos la tipicidad, es decir, qué significa cada delito y la punibilidad, es decir, a cuánto se exponen estas personas en caso de ser halladas responsables por los hechos.
4: Bueno, es importante señalar con relación a la desaparición forzada que la Fiscalía pretende realizar este juicio de imputación desde el margen de la complicidad, desde ese tipo de calidad. ¿Y por qué lo hace la Fiscalía? Y sobre especialmente el señor Jesús Hernández, bajo pues también lo que me acabo de enterar por RCN, con relación a esos chats en donde se evidencia que María Fernanda le informó previamente a Jesús Hernández cómo realizar una conducta y demás. Entonces, la desaparición en este caso sí introduce o sí llega realmente, porque el señor Jesús Hernández lo que hace es ocultar información que impedía en su momento que en este caso pues las autoridades pudiesen tener información sobre el paradero de la señora Yulixa, que pues
1: doctora
4: en últimas,
1: Charo,
4: esto
1: Nicole,
4: termina.
1: Regáleme un segundo, ya que usted habla de los chats, acá los vamos a escuchar.
4: Ok.
5: María Fernanda, este es mi nuevo número personal. Así ves todo lo que vendo en Venezuela, si te interesa.
6: Cuéntame qué es de tu vida.
5: Ya pasamos varinas, traten de no llamar por el normal.
1: Ahora vamos a escuchar la segunda parte de los chats.
6: Mami, ¿ya encontraron lo que se te perdió?
5: No, papi, esa no es.
6: Mañana hay que viajar sí o sí, estoy comprando el chip, ya estamos en Colombia.
5: Ok, papi, tapabocas y cuidado, miren bien para todos los lados primero.
1: Ahora sí, doctora Charo Nicole, respecto a su postura al tipo penal.
4: Ellos no simplemente basan el delito, o la Fiscalía no pretende basar el delito de la desaparición forzada porque se da el ocultamiento del vehículo, sino porque ellos ayudan a mantener oculto el paradero de Yulixa. Ella seguía desaparecida, la estaban buscando y acabamos de escuchar. Les dice que si la persona que acabaron de encontrar, porque tuvimos información también en los medios de comunicación, que se encontraron cuatro cuerpos fuera de los que
1: sí,
4: en realidad, fuera de la realidad en que se estaba buscando. Entonces, de una u otra manera, esta desaparición es un delito que puede permanecer, es decir, es de ejecución permanente, que en cualquier fase que se llegue a intervenir como cómplice, puede ser leída como un aporte al delito principal, no solamente como una ayuda posterior. Por solamente este delito en calidad de cómplice, el señor Jesús Hernández, y hablo puntualmente de él porque con él es quien se sostiene la conversación, puede ser aproximadamente entre 160 a 450 meses sin perjuicio de los agravantes.
1: 30 años, pues independiente de agravantes o atenuantes, 30 años aproximadamente, como mínimo.
4: Correcto.
1: Perfecto. Doctor Iván David Saavedra, usted va a plantear ya acciones en el Consejo. ¿Qué tipo de acciones respecto a estas clínicas de garaje?
3: Bueno, muy importante el debate porque se han suscitado una confrontación además política, Felipe, en los últimos días respecto a qué se está haciendo en este momento en el distrito y qué se hacía antes. ¿Y por qué le digo que política? Porque actores políticos están aprovechando este caso para decir que en esta administración no se ha hecho, particularmente la exalcaldesa Claudia López. Entonces, lo que queremos plantear en este debate primero es las cifras. ¿Qué cifras se han manejado? Por ejemplo, en 4 años del gobierno de la exalcaldesa Claudia López, anterior a este, fueron operativos 1.784 operativos de la Secretaría de Salud. En los 2 años y medio que ya lleva el gobierno del alcalde Carlos Fernando Galán, se han hecho 1.959, es decir, más operativos en mucho menos tiempo. Segundo.
1: Pero más allá de eso, doctor, sigue pasando. O sea,
3: claro,
1: esto es una realidad.
3: Claro, está pasando.
1: O sea, el hecho de que se hagan más operativos no deja esto al garete, porque pasó.
3: Deberían ser operativos con sellamiento.
1: ¿Y sabe cuál es lo más preocupante? En el caso de Yulixa se complicó la operación. ¿Qué pasó con las anteriores?
3: Claro,
1: porque
3: sí,
1: a ella la aconsejan y le dicen, vea, hay un gran resultado. ¿Qué pasó con las anteriores víctimas de esta clínica de Gará?
3: De acuerdo. Y además de eso, hacer un llamado a través de la corporación en Bogotá, porque este caso está sucediendo acá, pero en todos los lugares de este país podría suceder, a que desde el Congreso de la República rápidamente se avance en la ley de la cirugía segura, que la han promovido diferentes actores políticos, que lo que busca es que haya idoneidad y que haya inspección, vigilancia y control para que casos como este no ocurran, no sucedan. Segundo, que también le vamos a exigir a la Secretaría que habilite rápidamente un canal de atención. Ya hay una página donde las personas pueden entrar que se llama saludcapital.gob.co, Felipe, saludcapital.gob.co, donde cualquier ciudadano puede ingresar y revisar si la IPS que está atendiéndolo está habilitada para hacer un procedimiento estético. en Bogotá. saludcapital.go.co. Pueden entrar allí y revisar si esa IPS que los está teniendo está habilitada por el distrito. Y segundo, el canal de atención para la denuncia. Si en este momento conocen casos de estas clínicas de garaje, clínicas ilegales de muerte que están haciendo procedimientos estéticos invasivos, para que la Secretaría rápidamente habilite este canal de atención y la gente pueda hacer su denuncia allí. Eso salva vidas, pudiera salvar vidas como en este momento la de Yulixa.
1: Claro, pero por ejemplo la gente se pregunta, doctor David, ¿por qué no se hizo antes? ¿Por qué tiene que pasar la tragedia para hacer lo que toca hacer?
3: De acuerdo, y en eso tiene razón, y tiene razón la familia, y es, ¿qué está pasando acá con los controles? ¿Qué está pasando con la responsabilidad de las autoridades? ¿Por qué no hay más rigor con el tema de la inspección, vigilancia y control para los sellamientos? Y pues por supuesto en ese caso las autoridades tienen la mayor responsabilidad, pero las entidades distritales como la Secretaría de Salud de Bogotá deben tener esa responsabilidad. ¿Qué hacemos nosotros, Felipe? Para que usted sepa, en el Consejo aprobamos en el Plan Distrital de Desarrollo los recursos para que tengan más personal, más capacitado, y la Secretaría de Salud pueda llevar a cabo con mayor rigor esto. En este momento, en ese debate, va a suceder eso. Van a decir, ¿cuánto personal tiene la Secretaría de Salud para poder hacer inspección, vigilancia y control que inspeccione esos 270 mil establecimientos en Bogotá que pueden estar teniendo este tipo de relación con pacientes para tratamientos estéticos con cirugía invasiva, o simplemente son salones de belleza? Es una inspección general que debe hacerse en Bogotá. Si tiene la capacidad la Secretaría, ¿por qué no la tiene? ¿Cuál es el presupuesto que tiene para eso? ¿Cuántos profesionales, funcionarios, contratistas tiene en este momento la Secretaría para ese fin? Ese es el debate que hay que dar, y que la administración, por supuesto, responda en ese debate de control político.
1: Y no solamente en el tema de salud, también en el tema de la seguridad se demoraron un poco, ¿no? 6 días.
3: Mire, y
1: eso es
3: caso,
1: otro tema lamentable. Ella pudo haber sido atendida o pudo haber sido rescatada y no pasó nada. 6 días, y fue porque las personas dijeron, los capturados, si no, el cuerpo de Yulitza nadie lo encuentra.
3: Yo creo que ahí también recae un gran peso sobre la autoridad. ¿Qué pasó en esos días que no pudieron capturar a estas personas en el país, aquí en Colombia? ¿Qué pasó? ¿Por qué llegaron a otro país en ese tiempo? Y por supuesto, lo que tenga que suceder, que suceda, porque este caso no puede quedar en esa impunidad que ya vimos que va a quedar porque están allá en el país de Venezuela, pero lo que tenga que ver con la responsabilidad de las autoridades y las entidades acá en Bogotá, pues también debe ser igual.
1: Perfecto, doctor. Doctora Charon Nicole, le pregunto sobre cuál debe ser en este momento el camino de la Fiscalía para blindar este proceso y garantizar que no exista la impunidad, por lo menos en Colombia, ya que pues en Venezuela dependemos de un tema netamente diplomático. ¿Qué debe hacer la Fiscalía en este caso?
4: Bueno, yo considero que en este punto la Fiscalía cuenta con los suficientes elementos materiales probatorios para que este ejercicio que va a realizar, y ya en unos próximos minutos con la audiencia de formulación de la imputación, es realmente asegurar que esta responsabilidad de una u otra manera pueda tener la trazabilidad adecuada. Por lo menos ayer fue superada la audiencia de legalización de captura, que esto ya de una u otra manera asegura que no pueda existir de una u otra forma esa impunidad. Sin embargo, sí es un llamado de una u otra manera a la entidad de la Fiscalía General de la Nación a que evite el vencimiento de los términos, porque usualmente es lo que viene ocurriendo en casos de pues escarnio público, y que pues de una u otra manera esto no termina saldando ni siquiera a la sociedad, y sí que mucho menos a las víctimas. Entonces, en realidad, considero que el ejercicio está muy bien hecho y muy bien planteado, pero también depende del ejercicio continuo una vez finalicen estas audiencias preliminares.
1: Se tienen que seguir realizando labores investigativas. Es que ayer se presentó una disputa en la audiencia entre el procurador y la fiscal. El procurador señalaba que debían quedar en libertad porque supuestamente habían sido engañados. ¿Por qué? El agente de la SIJÍN los lleva a un hotel y le dicen, fírmeme un acta de compromiso, y al otro día los captura. Claramente la fiscalía dijo que era una falta de respeto, pero ese tipo de controversias, por ejemplo, pueden afectar al proceso, sabiendo que el procurador es un interviniente.
4: Claro, bueno, digamos que con relación a la intervención que tiene la Procuraduría, es claro señalar que unos años pasados quedó señalado incluso por jurisprudencia que el ejercicio de este interviniente de una u otra manera pues tiene que garantizar los derechos de las víctimas, que de una u otra manera, por más de que exista a través de un representante de víctimas, pues no tienen esa participación directa como lo tiene propiamente el imputado y claramente la fiscalía. Entonces considero que más allá del juicio del procurador puntualmente, en realidad es evitar que el escarnio público, que la polémica que se vive, pueda llegar a contaminar el proceso. Y no tanto lo hablo con relación al juez, que es quien toma las decisiones, sino en realidad por dejar pasar algunos elementos que puedan ser fundamentales dentro de esta investigación, precisamente por la presión que se vive del caso.
1: Perfecto, doctora Sharon Nicole. Señora Nubia, ¿me escucha? Actíveme el micrófono, ahí toca que su merced me active porque yo no la puedo escuchar. Usted sí me escucha, pero toca que active el micrófono. Es que ya está claramente... ahora sí ya me escucha. Bueno, señora Nubia, ¿qué sensaciones le deja todo este análisis que hemos hecho del caso de su hija, de Yulitza? ¿Qué se le viene a la cabeza?
2: Pues para mí tiene que ser las autoridades competentes de Colombia que hagan el traslado de todo lo que se ha hecho, todo lo que han hecho acá en Colombia, pasarlo a Venezuela para que Venezuela castigue a estas personas. Con mucho respeto les digo, yo lo que quiero es que mi hija hagan justicia, se haga justicia por mi hija. Eso es lo más que quiero. Que haga una justicia y que no se quede impune, porque hasta cuándo vamos a tener nosotros impunidad de todas las cosas que pasan en Colombia.
1: Usted como madre, ¿qué le puede decir a todas esas jóvenes que están sometiéndose a estos procedimientos quirúrgicos? Usted como madre me lo dijo acá, hacía 5 o 6 días que no ha podido dormir. ¿Cómo ha sido eso?
2: Pues para mí ha sido muy duro, demasiado duro. Yo le digo mucho a las mujeres que como Dios nos echó así, así debemos que quedar. No, unas hay gordas, otras hay flacas y hay otras más flaquitas. Eso no, uno nunca. Uno como Dios lo echó, así tiene que vivir. Y Dios nos concede todo igual.
1: Y respecto a esos días que usted ha tenido, ¿va a venir a Bogotá por el tema del cuerpo? ¿Cómo va a ser este tema de las exequias de Yulitza?
2: Yo no puedo viajar porque yo estoy muy enferma también acá. Yo hablé con el señor alcalde de Bogotá, Manuel Galán, y él quedó que la arreglaba con el otro alcalde de acá, la mandan acá, y acá el alcalde de acá me ayuda a mí a todo.
1: Usted, si
2: porque yo soy una,
1: sí, señora.
2: Yo soy una persona pobre que no tengo nada que ver con bromas de plata, porque de a dónde, yo no le trabajo a nadie, mis hijas lo que trabajan, pagan donde ellas viven, me mandan a ir el sueldito poquito, porque con eso es que yo vivo, me sostengo.
1: ¿Cómo ha tomado la familia todo esto? Usted me habla de sus hijas, de Yulitza. ¿Cómo ha tomado la familia pues esta situación tan lamentable?
2: Todos están decaídos. Figúrense que están todas afuera de aquí de Arauca y eso no han podido viajar porque plata no hay. Porque hay unas que no le han pagado, otras que sí, así están. Ayer llegó una que estaba más cerca de aquí de Arauca, llegó anoche. Mi nieta llegó anoche también. Entonces, por si acuerda que yo les dije que esperaran que ella llegara para poder esto, porque yo de eso poco sé.
1: No, la entiendo, señora Nubia, y también desde la FM y de Noticias RCN estaremos muy atentos. Le pido también al señor concejal David Saavedra, del mismo partido del alcalde mayor, que usted también nos ayude a hacer ese puente para que por lo menos puedan hacerle un entierro digno a Yulitza Tolosa.
3: Claro que sí, Felipe, por supuesto haremos el seguimiento y además el llamado a la autoridad distrital, en este caso la Secretaría de Salud, para que rápidamente investiguen esa y otras razones sociales de clínicas similares que me dicen en este momento están haciendo traslado de sedes, cerrando redes sociales, tratando de evadir a la justicia de esta manera, para que los encuentren y si esta empresa tiene otras sedes, también sean rápidamente identificados estos criminales.
1: Doctor David Saavedra, gracias por estar en la FM. Doctora Sharon Nicole Castillo, muchísimas gracias por estar en la FM, fundamental. Señora Nubia, gracias de verdad por abrirnos su corazón, por mostrarnos esa madre tan abnegada que usted es y de verdad el dolor que le genera una injusticia como la que ha pasado con su hija. Gracias de verdad por abrirnos su corazón.
2: Yo quiero que mi hija me la traigan aquí a Arauca para ayudarle a su cristiana sepultura, porque ella era de aquí de Arauca, se fue por allá, bueno, a hacer vida, porque usted sabe que uno en Arauca había mucha, hay, no hay poco, muchas competencias, y ella quería hacer su vida y hacer sus cosas bien hechas para ella vivir tranquilamente, porque ella no tiene hijos, no tiene, no tenía esposo. Así es que muchas gracias por hacerme escuchar.
1: A usted, señora Nubia, gracias por ser tan valiente en estos momentos tan dolorosos. Señora.
2: Mensajes para las mujeres gorditas que no vayan a hacer, no se dejen marinar ni tratar mal de esa gente, de esa gente, que esa gente lo que hacen es maldad para las personas que estamos viviendo aquí en Colombia.
1: Qué gran mensaje, se lo juro que lo tomo y lo vamos a replicar mucho, señora Nubia. Gracias de verdad a todos los invitados, doctor David, doctora Sharon, gracias por estar acá. Finalizamos aquí ahora con la justicia, un caso doloroso de Yulitza Tolosa. Vamos a estar con la lupa desde Noticias RCN, la FM, porque exista justicia y no quede impunidad. Y esas lágrimas de doña Nubia, la mamá de Yulitza, no queden en vano. Acá vamos a estar. Noticias RCN y la FM muy atentos de lo que pase claramente en este caso. Finalizamos nuestra misión. Un placer haber estado con ustedes. En 8 días nos vemos. Una feliz noche.

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4: Hola, hola amigos oyentes, muy pero muy buenos días. Aquí estamos en un nuevo amanecer, en una nueva mañana, en un nuevo día para decir gracias, Papito Dios, por todas las bendiciones, por la familia, por los amigos, por lo que hoy tenemos. Lo que está hoy es lo más bonito que podemos tener. Recuerden que el día de mañana es incierto. Con la dirección de María Cristina Ardila, la producción de Fernando Guzmán, en la presentación James Orlando Ruiz y quien les habla, Roche Esquivel, les decimos bienvenidos.
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5: Avanzamos, amigos oyentes, a esta hora con la tienda ganadora, el programa de los comerciantes en el país. Hoy nos acompaña en la tienda ganadora, el programa de ustedes los comerciantes, la profesora Mariluz Rubio. Ella es docente del Centro de Educación e Investigación Financiera de la Universidad Politécnico Gran Colombiana. La hemos

0: y relevante acerca de las finanzas prácticas como ejercicio de investigación formativa, según ese ejemplar que ustedes han dado, han dado a conocer. ¿Las finanzas se aprenden mejor con casos reales si miramos la tienda como un caso real? ¿Qué decisiones financieras, profesora, se toman todos los días que a veces quizás ni lo notamos?
1: Perfecto, James. Muchas las decisiones que diariamente las personas tomamos, y como tú lo dices, realmente no las notamos. Ahora, en efecto, nosotros tenemos un libro, Finanzas Prácticas como ejercicio de la investigación formativa. Ya estamos en el tercer volumen, en donde básicamente hacemos que los estudiantes, a través de casos prácticos, puedan entender todo el proceso de toma de decisiones que lleva a cabo las finanzas, no solamente empresariales, sino también personales. Ahora, las finanzas no solamente se estudian en grandes empresas, es importante entender que, si bien es ciertas teorías complejas, en la realidad las finanzas están presentes, como tú lo dices, en todas las decisiones diarias, en negocios pequeños, en la tienda de barrio. Por eso es que observar una tienda como caso real puede permitir comprender cómo funcionan las finanzas en la vida cotidiana, y que, por ejemplo, en el caso de los tenderos, constantemente deben decidir cómo manejar el dinero, las compras, las ventas, los gastos, para poder mantener vivo su negocio. Y aunque muchas de estas decisiones parecen simples, porque realmente nosotros no entendemos muchas veces la magnitud, en realidad tienen un gran impacto financiero y determinan si la tienda, en este caso, puede tener ganancias o pérdidas. Por ejemplo, tú preguntas, decisiones financieras que se toman todos los días, por ejemplo, en el caso de las tiendas de bar.
0: Sí.
1: Decidir qué productos comprar. Todos los días el tendero analiza qué productos se venden más, qué mercancías hace falta, qué productos están bajando en ventas, qué marcas prefieren los clientes, ¿cierto? Y si en el barrio se consume, por ejemplo, mucho pan, leche, arroz, que son los alimentos como diarios, pues el tendero debe priorizar esos productos para evitar quedarse sin inventario. Ahora, si lo ponemos en contexto con la relación financiera, esta decisión afecta el dinero invertido, las ganancias, la rotación de su inventario y el flujo de caja que tienen que tener pues los tenderos diariamente.
0: Ya. Quiero, profesora, que abordemos el tema, digamos, decisiones sencillas, pero realmente claves, como por ejemplo, pues que manejamos en la tienda, el hecho de comprar, el hecho del fiar, por ejemplo, de manejar inventario, de pagar deudas, eso definitivamente, y no solo eso, sino el solo hecho de sobrevivir a la competencia, digamos, también tiene un factor importante en el desarrollo de esas decisiones, de esas actividades diarias.
1: Claro que sí, James. Tú me estás preguntando, por ejemplo, de ese tipo de decisiones básicas, y es que una de ellas, tú lo mencionabas, es decidir, ¿será que fío o no fío? El fiado es una de las decisiones financieras muy importantes que deben tomar los tenderos. Ellos, además de decir si te fío o no te fío, deben analizar si el cliente es responsable, cuánto dinero ya debe, cuánto podrá pagar. Y obviamente, si hablamos del impacto financiero, fiar demasiado puede dejar a la tienda sin efectivo para comprar nuevamente mercancía. Entonces aquí estaríamos hablando de unos conceptos importantes como el riesgo financiero, la cartera, la liquidez. Ahora, otra decisión importante diaria que toman ellos es decidir precios de venta. El tendero diariamente debe revisar cambios en precios de proveedores, competencia del sector, capacidad de compra de los clientes. Y aquí un caso particular es que si el proveedor aumentara el precio, por ejemplo, del aceite, de X producto, el tendero debe decidir si sube el precio o reduce su margen de ganancia. Entonces aquí estaríamos hablando en temas financieros como rentabilidad, competitividad, utilidad. Entonces sí, son muchas las decisiones que son relevantes para poder mantener y sostener pues nuestras tiendas.
0: ¿El tendero realmente sabe cuánto le cuesta mantener la tienda abierta cada día hoy en Colombia?
1: Buena pregunta. No siempre lo saben, James. Sabes que esto es uno de los temas álgidos que ellos tienen, porque en muchos casos el tendero colombiano no sabe con exactitud cuánto le cuesta mantener la tienda cada día, aunque conoce algunos gastos evidentes como cuánto me costó comprar mercancía, los servicios públicos, el arriendo. Gran parte de los costos pequeños y ocultos no se calculan de manera formal Y por eso, pues muchos tenderos sienten que venden bastante, vendo mucho, pero al final del mes no logran identificar claramente cuánto ganaron realmente. Y esa situación es muy común en las tiendas de barrio porque muchas funcionan de manera empírica.

0: empírica, eso es como lo que está detrás de todo el funcionamiento, de manera empírica, basadas en la experiencia propia, en la intuición, en el movimiento diario del negocio, más que en registros contables reales y organizados. Incluso algunos comerciales mezclan el dinero de la tienda con los gastos familiares, y eso pues dificulta saber si realmente te está dejando ganancia, el negocio es rentable o qué está sucediendo. Y pues digamos que actualmente en las tiendas de barrio colombianas, porque esto es algo a nivel país, enfrentan mayores presiones económicas por el aumento de costos operativos, lo que nos está pasando últimamente, la caída del consumo, porque muchas empresas, muchas competencias de grandes cadenas dan muchos descuentos, y obviamente las personas prefieren ganarse un descuento, no ir a la tienda e ir, por ejemplo, a grandes superficies. Entonces, todo esto hace que cada día sea más difícil poder tomar esas decisiones y que realmente el tendero sepa con exactitud cuánto le cuesta mantener su tienda abierta cada día.
1: Claro, y como usted lo acaba de indicar, profesora, no hay que ser un experto ni un gurú pues, para mejorar decisiones financieras, pero ¿qué pequeños cambios hoy, a esta hora, un tendero que está escuchándonos en Cali, en Barranquilla, en Cartagena, qué pequeños cambios puede hacer ese tendero hoy para cuidar mejor su negocio?
0: Claro, entonces como tú bien lo tienes, no necesariamente toca ser experto en finanzas para manejar bien la tienda pues que tenemos en los bares. De hecho, muchos tenderos exitosos aprenden con la experiencia, lo hemos sabido por tradición, por nuestros padres, nuestros abuelos, observando el negocio día a día. Ahora, si me preguntas por tips, algunos yo creo que han escuchado muchas veces estos tips, pero no los ponen en práctica. Entonces, por ejemplo, uno de los tips para mejorar las decisiones financieras en la tienda de barrio sí o sí debería ser anotar todo lo que entra y sale. Este es uno de los mayores errores que se cometen, y es confiar solo en la memoria. Entonces, ¿qué debemos registrar? Ventas del día, compras de mercancía, gastos pequeños, lo que fiamos, pagos recibidos, porque el beneficio que vamos a tener es permitir saber realmente si el negocio está ganando o perdiendo de forma rápida. Otro tip podría ser separar el dinero de la tienda del dinero personal, y eso lo tenemos claro, pero muchos en el ejercicio o en el diario vivir no lo ejecutan. Entonces, muchos tenderos sacan dinero constantemente para gastos familiares. Recomendación: tener una caja exclusiva para la tienda, definir cuánto dinero puede sacar el dueño como sueldo, digámoslo así, entre comillas, para sus gastos, y el beneficio va a ser evitar ese desorden financiero que constantemente se presenta. Otro tip es no comprar por impulso. ¿Por qué? Porque a veces los proveedores nos ofrecen promociones que parecen muy buenas, pero no siempre nos convienen. Entonces, antes de comprar algún producto, debemos preguntarnos, ¿este producto sí tiene rotación? Es decir, ¿sí se va a vender constantemente, rápido? ¿Tengo suficiente efectivo para poderlo comprar? ¿Se puede vencer? Es decir, ¿es perecedero o no? El beneficio de este tip es evitar tener dinero quieto en productos que no se van a vender o que se van a vender de forma lenta. Ahora, controlar el fiado, porque el fiado puede ayudar a vender más. Sí, claramente, pero también puede generar una quiebra en la tienda. Entonces, no fiar a todo el mundo, poner unos límites, registrar fechas y valores, cobrar constantemente, porque además hay una regla importante y es mucho fiado igual poco efectivo, y claramente lo hemos vivido quienes hemos tenido negocios o emprendimientos. Otra tip podría ser tener siempre dinero para reponer mercancías, es decir, no gastar toda la plata del día, sino separar primero dinero para los proveedores, esto es para gastos básicos, esto se va para ahorro, y después sí pensar en ganancias personales. Entonces, son muchos los tips: comparar, por ejemplo, proveedores, ahorrar aunque sea poco, aprender a identificar ganancias reales, no descuidar las pequeñas pérdidas y usar algunas herramientas simples. Y ojo acá, que esto, James, es muy importante porque también lo dejamos como de lado, y es hoy no necesitamos un sistema costoso, un software, no necesitamos nada de eso. Podemos usar un Excel sencillito, aplicaciones gratuitas, porque lo importante es llevar control. Lo que no controlamos no sabemos qué está pasando, Javi. Entonces, súper importante.
1: No, total, total. Desafortunadamente pasa así y sobre todo, profesora Marilu Rubio, si estamos apenas iniciando nuestro proyecto, ¿no? Nuestro proyecto de vida, de un negocio, el soporte de la familia, hay que tener todas esas cosas muy claras. Profesora Marilu Rubio, docente del Centro de Educación e Investigación Financiera de la Universidad Politécnico Gran Colombiano, pues muchas gracias por estar con nosotros en la tienda ganadora 32 años al aire. ¿Dónde podemos ubicar, encontrar el ejemplar, el libro, profesora?
0: James, nosotros hicimos el lanzamiento en la Feria del Libro, allí hicimos divulgación, llevamos 3 ediciones, 3 tomos, pero también los pueden ubicar en línea en nuestras páginas del Politécnico Gran Colombiano. También si gustas podemos hacerte llegar los enlaces para que tú también puedas hacer como rotación de los mismos porque está en línea y de esta forma con esos prácticos que nuestros estudiantes han desarrollado en clase, muchas personas pueden también tomarlos.
1: Finanzas prácticas, ¿no?
0: Sí, señor, finanzas prácticas como ejercicio de investigación formativa.
1: Qué bueno. Pues, profesora Mariluz, es usted muy amable por estar con nosotros en la tienda ganadora.
0: James, es un gusto y espero que esto sirva para muchas personas a nivel Colombia que de pronto están todavía como vacilando, como todavía no teniendo claro la ruta a seguir, pues que esto pueda funcionarles para mejorar sus finanzas.
1: Este es el programa de los tenderos de los comerciantes en el país, la tienda ganadora.
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1: Está la tienda ganadora, el programa de los tenderos de los comerciantes en el país. Un análisis financiero, amigos oyentes, reveló que millones de hogares colombianos están cambiando sus hábitos de consumo, todo debido al aumento del costo de vida. ¿Cuáles son esos hábitos que están dejando de lado los hogares, las familias colombianas? Hemos invitado a la doctora Lorena Ramírez, es decana de la Facultad de Ciencias Empresariales, Jurídicas y de Comunicaciones Estratégicas de la Universidad Central. Mi apreciada profesora Lorena, bienvenida a la tienda ganadora. ¿Cómo me le va?
3: Un saludo para todos. Muy bien, muchas gracias.
1: Bueno, ¿cuáles son esos hábitos que han dejado de lado los colombianos todo por cuenta del costo de vida, profesora Lorena?
3: Particularmente los hogares colombianos se han visto muy afectados en lo que es el rubro de restaurantes y comidas fuera del hogar, pues estos han tenido una variación superior a la variación de la inflación del año pasado, que fue el 5,1%, y tienen un aumento cercano al 8%, en gran parte explicado por el aumento de los salarios, los costos laborales y los insumos que ha representado para los restaurantes y pues que se transfieren al consumidor.
1: Correcto. Todo sostenido, profesora Lorena, en el aumento de la inflación en el país, digamos, pues esa es la razón, el motivo como tal.
3: La inflación es una de las causas. Nosotros llevamos en el año 2012 tuvimos una inflación cercana al 13%, en el 2022, perdóname, en el 2023 cercana al 10%, en el 2024 al 5%, en el 2025 otro 5%, es decir, han sido aumentos sostenidos de los precios, de la canasta familiar, pero el rubro de restaurantes y comidas por fuera del hogar es uno de los que más ha aumentado porque naturalmente en los restaurantes y en los hoteles, pues la mayoría del personal gana un salario mínimo. Y al hacerse un aumento que supera el costo de inflación del salario mínimo, pues repercute en los costos de operación de los restaurantes que en gran parte se transfieren al consumidor y que para el consumidor pues se vuelve muy oneroso comer por fuera de casa.
1: Sí. Esto, doctora Lorena Ramírez, de que el aumento del 23-24% del salario mínimo para el año 2026 con el ánimo de mejorar el poder adquisitivo de los colombianos o del sector trabajador, podríamos hoy, después de casi 6 meses, decir que el tema no salió bien.
3: Decir que el tema no salió bien es muy complejo porque naturalmente hay unos que ganan y otros que pierden. Por supuesto, para las personas que tienen un aumento en sus salarios, un reconocimiento a su trabajo y representan una ganancia. Ahora, ¿cuántas personas ganan un salario mínimo en Colombia? No son tantos, ¿cierto? Hay unos que, infortunadamente, ganan menos por la informalidad que tiene el mercado laboral colombiano, otros que ganan por encimita y por lo tanto no tuvieron ese ajuste. Pero en términos generales, a lo que es la economía, sí se ve afectada, porque naturalmente afecta los costos laborales de las empresas que tienen personas bajo el salario mínimo y esto se tiene que traducir a los precios.
1: Sí. ¿Qué podemos? Se está cerrando prácticamente, doctora Lorena Ramírez, el primer semestre del año. Vamos así hasta el diciembre, las diferencias van a ser muy marcadas, esa va a seguir siendo la recurrente o lo recurrente en el transcurso del año, o hay quizás unos factores, la entrada ya en segundo semestre, el impacto y lo que mueve la economía para el último trimestre del año, la temporada decembrina, pueden, tener unos cambios circunstanciales ya considerables, notables.
3: Sí, podría, aunque que la tendencia suele mostrar que lo que sucede en los 6 primeros meses del año es muy similar a lo que sucede en lo que queda del año. Entonces, pues podría haber un repunte por lo que tú dices, la época decembrina y esto, pero que ya los aumentos más grandes se dieron, que fue el aumento del Transmilenio, del transporte público, de la gasolina, del salario mínimo, ¿sí? Entonces ya lo que queda es como los impactos que continúan de estas decisiones.
1: Sí, una de las propuestas fuertes o a lo que se le está apuntando desde el gobierno nacional, profesora Lorena Ramírez, es al tema del turismo. Sí, hablamos de las visitas a los restaurantes, de los pedidos a domicilio. El tema del turismo, la gente se cohíbe también de salir un fin de semana, un festivo como el que acaba de pasar, de terminar, de poder salir con la familia. ¿Se está cohibiendo las familias hoy también de algo de eso? Pues porque también muy seguramente cuando estemos analizando el tema del turismo, pues vamos a encontrar quizás unos resultados negativos.
3: Sí, está muy costoso, porque fíjate que cuando tú sales de turismo, naturalmente, pues no comes por fuera, ¿cierto? Y pagas un hotel. Y de nuevo, estos son los hoteles, también la mayoría de sus personas están con base en la ganancia del salario mínimo y pues comer por fuera pues son restaurantes y naturalmente afecta, porque entonces ya el presupuesto que tenías previsto para 2 días de pronto te alcanza para uno, sí, se ve disminuido y pues uno dice pues para salir por 1 o 2 días no salgo, ¿cierto? Se vuelve muy costoso para la persona de a pie porque el restaurante vale tal vez un 25% más, porque los hoteles también están costosos porque tienen que cubrir ese aumento salarial que tienen de sus empleados.
1: Sí, ahora, unas por otras, doctora Lorena, teniendo en cuenta en que la gente ya no sale a los el tema de los domicilios, a los restaurantes, ¿qué impacto tiene esto para las tiendas de barrio? O sea, la gente, pues, si no está saliendo, está comprando más en la tienda de barrio. Este programa va dirigido a los tenderos, a los comerciantes, a esa tienda de barrio, al canal tradicional, nuestras panaderías de barrio. ¿Prefieren esto, el canal tradicional, salir un fin de semana, no sé, a la tienda y adquirir las remesas, el mercado, pues para la familia ese fin de semana?
3: Sí, claro, naturalmente si tú no comes por fuera porque está muy costoso, te ves obligado a cocinar en casa y eso implica que vas y compras el frijol, el arroz, la leche, incluso a desayunar en casa, ¿cierto?
1: Sí, sí.
3: Para poder prepararlo en casa para que no sea tan costoso, porque casi que con lo que estás pagando en una salida común y corriente de una familia de 4, casi que cubres el mercado de una semana en una sola salida.
1: Sí. Ya para finalizar, profesora Lorena Rodríguez, ¿cuál sería su opinión, su concepto, su perspectiva para lo que resta del año en torno a estas situaciones y en torno, a ese análisis financiero del cual estamos evaluando?
3: Pues mira, en Colombia cerca de 2,5 millones de personas son las que ganan el salario mínimo, ¿sí? No son todas, ¿sí? Sin embargo, pues de todas maneras es una porción relevante de la población y sí ha tenido un efecto. ¿Qué se prevé? Se prevé que la inflación de este año sea mayor que la del año pasado, que cierre cerca del 6,5%, y tengamos presente que el año pasado fue 5,1%, es decir, que otra vez estamos regresando a un repunte bastante lejos de la meta del Banco de la República, que es inflación objetivo del 3%. Y recientemente en las proyecciones que ha hecho el Banco de la República, efectivamente los analistas han aumentado su expectativa de inflación. ¿Qué puede mantener esa presión inflacionaria?
1: Sí.
3: Los arriendos, sí, los ajustes de los arriendos siguen indexados a la inflación previa, es decir, que si este año cierra más alto, pues otra vez van a aumentar los arriendos, y es un dato muy preocupante porque cerca del 40% de las personas en el país paga arriendo. Entonces, aunque el aumento sea puede parecer marginal, afecta al 40% de las familias, ¿sí?
1: Uh-huh.
3: Entonces, la perspectiva es a que cierre más alta que lo que cerró el año pasado con los precios.
1: Muy bien, pues hoy con la profesora Lorena Ramírez, decana de la Facultad de Ciencias Empresariales, Jurídicas y de Comunicación Estratégica de la Universidad Central, hemos abordado este tema, el reciente análisis financiero que ha revelado que millones de hogares en Colombia están cambiando sus hábitos de consumo por el aumento del costo de vida. ¿En qué? Los domicilios, las salidas a restaurantes y, por supuesto, compras frecuentes son algunos de esos primeros gastos que los hogares colombianos están cortando, están dejando de lado. Profesora Lorena, un abrazo. Gracias por su tiempo. Gracias por estar en La Tienda Ganadora.
3: Muchísimas gracias a ustedes. Que estén muy bien.
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4: Cáncer en la sangre. Esa es una enfermedad que ya vamos a tratarla con un experto. Y para dimensionar su impacto, pues les contamos que Colombia ocupa el octavo lugar en la región en incidencia de leucemia en menores. Oiga, un caso preocupante. En menores de 19 años. Para hablar sobre cifras, sobre el diagnóstico de tratamientos, nos acompaña el doctor Humberto Martínez Cordero, quien es hematólogo y coordinador de la unidad de hematología y trasplante de progenitores hematológicos Topoyéticos del Hospital Militar Central. Doctor, bienvenido a nuestro programa de La Tienda Ganadora.
5: Hola, muchísimas gracias por la invitación a este importante programa.
4: Primero que todo, quiero empezar con una pregunta básica para algunos, pero para los que no conocen, yo creo que es muy importante. ¿Qué es la leucemia?
5: Bueno, la leucemia es el cáncer en la sangre. Nosotros, todos los seres humanos, tenemos una fábrica de la sangre que es la médula ósea, que fabrica células normales. Cuando hay células anormales fabricadas en la médula ósea, se presenta la leucemia, que es un cáncer que ataca predominantemente en el caso de la leucemia linfoblástica aguda, por ejemplo, a los niños, en el caso de la leucemia mieloide y otras leucemias a adultos.
4: Perfecto. Doctor, este dato me preocupa. ¿Qué significa que Colombia es en el octavo lugar de incidencia de leucemias en menores de 19 años?
5: Digamos que esto es algo que sucede globalmente. Son realmente diferencias menores con respecto a otros países. Existe una unicausalidad en la que uno pudiera explicar por qué existen más casos en un país o en otro. Sin embargo, sí es importante denotar que esta leucemia, la linfoblástica aguda, es mucho más frecuente en la población pediátrica, aunque la vemos también con bastante frecuencia en población adulta.
4: ¿Y cuáles son esas cifras actuales de leucemia en el país? ¿Esos avances que hay en materia de diagnóstico oportuno?
5: Sí, infortunadamente estas son enfermedades que no se pueden prevenir, porque no hay una estrategia, como lo decía, de causalidad que pueda llevar a evitar que una persona, por ejemplo, un niño o un adulto sano, sufran de leucemia. Hay varios factores que pudieran devenir en que las personas sufran de leucemia, específicamente, digamos, una predisposición a tener esta enfermedad. No hay unas cifras, digamos, cristalizadas a nivel mundial, digamos, en términos de leucemia linfoblástica aguda, más que todo leucemias como tal, en donde cuando se registran todos los tipos de leucemia y estos tipos de leucemia, que son las mieloides, las linfoblásticas, las agudas y las crónicas, tienen un problema grande, que están registrados en en el mismo, digamos, a pesar de tener un comportamiento clínico similar, están registradas en la misma parte.
4: Estamos hablando con el doctor Humberto Martínez Cordero, es hematólogo de la Universidad de Colombia y magíster de la Universidad del Bosque. Doctor, ¿y qué señales deben encender las alarmas en las familias para consultar a tiempo?
5: Bueno, como le decía anteriormente, las manifestaciones clínicas de la leucemia son diferentes. Hay diferentes tipos de leucemia: la leucemia linfoblástica aguda, la leucemia linfoide crónica, la leucemia mieloide aguda y mieloide crónica, que tienen comportamientos clínicos absolutamente diferentes. Entonces, las leucemias agudas generalmente se manifiestan por síntomas muy agudos. Generalmente en los niños, por ejemplo, se presentan con dolores óseos, una disminución marcada de las células sanguíneas, la trombocitopenia, neutropenias. O sea, es decir, se bajan las defensas y se bajan los glóbulos rojos, que lo que hace que estos pacientes presenten palidez, sangrados, infecciones, y esto pues alerta a una consulta rápida. Sin embargo, por ejemplo, en el caso de las leucemias crónicas, que son mucho más frecuentes en adultos, pudiera haber incluso ausencia de síntomas, ¿no? Y esto hace, pues, digamos que esencialmente tengamos una consideración importante con respecto a exámenes que deben hacerse, pues, digamos, de alguna manera, o se detectan por exámenes de rutina.
4: Y a hoy, ¿cuáles son las alternativas de tratamiento para pacientes en Colombia y cómo ha evolucionado la atención médica de esta enfermedad?
5: Afortunadamente, en Colombia tenemos muy buenas estrategias terapéuticas. Creo que Colombia es un país privilegiado en este sentido. Tenemos muy buenas alternativas para el tratamiento de la leucemia. Es importantísimo tener en mente que esta enfermedad puede llegar en algún momento a tocar la puerta de nuestras casas. Por lo tanto, primero el mensaje es que existen estrategias terapéuticas en el país bastante buenas. El país está beneficiado, digamos, de los tratamientos que tenemos hoy día para estos pacientes. Tratar de detectarla temprano, un mensaje para los colegas médicos generales, médicos internistas, de que estén atentos a los signos y síntomas de esto. Mirar los estudios de sangre, cuando hay alguna alteración, siempre remitir al especialista, al hematólogo, ¿no?
4: Doctor Humberto Martínez, muchas gracias por acompañarnos en La Tienda Ganadora.
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4: Vamos a hablar de pequeños detalles que multiplican las ventas. Sí, señores, tips y consejos en este espacio de La Tienda Ganadora. Y es que a veces creemos que vender más requiere grandes cambios y no siempre es así. Les entrego el primer tip y es estratégico. Tenga productos pequeños cerca de la caja. El cliente decide ahí sin pensarlo mucho. Importante, compras rápidas que se hacen sin culpa. Otro detalle poderoso y es el tono de la voz. ¡Ay, Dios! En algunas ocasiones nos sentimos regañados por el señor o la señora de la tienda. Y pues no es la idea. Hablar despacio transmite seguridad. Hablar atropellado claramente transmite urgencia y estrés. Y eso no es lo que queremos transmitirle a nuestros clientes para que después sigan regresando a nuestro emprendimiento, a nuestro local, a nuestro Fruber, inclusive también ahí al restaurante, donde también es importante la atención al cliente.
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4: Recuerden, amigos oyentes, que pequeños cambios hacen grandes resultados. Esto fue La Tienda Ganadora, 32 años al aire, porque el que la escucha, gana.
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0: todos, bienvenidos a nuestro podcast Don Cultura de la Mancha, con lo mejor de la música, el cine, los libros, las historias y todas esas cosas que nos hacen siempre un poquito más felices. Hoy tendremos un especial, un programa particular. Hablaremos de algo que, aunque no vemos, puede decir mucho sobre nuestra salud. Y estoy hablando de la sangre oculta. ¿Y por qué sangre oculta? Porque hicimos un especial aquí en la FM Podcast sobre el Hospital Erasmo Meoz de Cúcuta, una crónica de vida, una crónica del trabajo que hacen cientos de bacteriólogas y médicos y personal de la salud en este hospital, y queremos que ustedes también lo oigan. Este es el primer episodio de Sangre Oculta. Bienvenidos a Don Cultura de la Mancha. Bienvenidos a la FM Podcast con una historia particular. La que ustedes oirán a continuación nace de un libro que está escrito con la sencillez no simulada de una persona que descubrió tardíamente que la literatura está hecha de los detalles que ella registraba solo en su memoria cada vez que recorría la geografía cotidiana del trabajo. Por ejemplo, la orquesta de ruidos de la noche, el reloj como un ojo grande que nunca parpadea, la ventana de los que decidían quitarse la vida y los gestos de ternura, felicidad y desencanto en el mundo iluminado día y noche con las luces de neón de un hospital de Colombia. Viajaremos a la ciudad de Cúcuta, capital del norte de Santander, con una historia de dos amores in vitro, el de una mujer por un hombre que la rescata de la soledad, y por otro lado, el amor increíble de varias mujeres por la gente enferma, la gente más necesitada, la gente más vulnerable. Lulú Reyes es bacterióloga. Ella hizo el cultivo de ambas historias, lo hizo con el alma literaria que tenía perdida. Y el resultado son estas memorias cristalinas, desgarradoras, nostálgicas y también muy graciosas, que hemos convertido en un podcast que ustedes oirán a continuación. El hospital que da en Cúcuta es exactamente el Hospital Erasmo Meoz. Ella trabajó años en el laboratorio clínico de ese lugar y ahí durante mucho tiempo peleó por todo lo que se le pareciera a una injusticia. Lo que no es difícil en un centro de salud de Colombia, de cualquier ciudad de este país, porque si hay algo que abunda son las injusticias, sobre todo en una ciudad que ha convertido la salud en un fortín político de los gobernantes locales. Estas memorias son dos historias de amor, de una que no les vamos a adelantar mucho para no hacer spoiler, y de otro amor que sí hay que dejar constancia porque es el amor que más conmueve, y es el amor anónimo por el prójimo en su más cruda expresión de contacto. Y es que por los pasillos de ese centro asistencial, las bacteriólogas que son protagonistas de esta historia, de este libro que hemos convertido en un podcast, corrieron día y noche tomando muestras de sangre, saliva, orina y excremento a los heridos de todas las guerras que se libran en este país. Para que ustedes se hagan una idea, en la habitación de al lado, la del policía que perdió contra el ladrón de urgencias y enseguida la de un bebé que fue mordido por un cerdo. Ninguna de las muestras recogidas se consideraba secundaria según el oficio del paciente. Cada flujo tenía un número, sin rango, sin calibre, sin estatus, y hacía una fila rigurosa frente a los microscopios o terminaba también en una centrífuga térmica de análisis muy parecida al mundo que da vueltas. Para estas mujeres de sueldo mínimo era más importante la sangre que otra cosa. Un mundo inédito, perdido, muy desconocido para muchos de nosotros como un laboratorio clínico, es el que escuadriña la autora de este libro que hoy lo encontramos aquí como podcast desde el momento en el que ella ingresa al hospital y la auxiliar le dice: buenas noches, doctora, ¿se bañó bien? Sabiendo que es un saludo de amuleto para ahuyentar una noche mala hasta que llega el amanecer, cuando urgencias parece un hospital de guerra. Al leer este libro, y esperamos que al oír este podcast ustedes entiendan la religiosidad de estas mujeres, estas cosas sin Dios no se aguantan solas, como decían ellas, y hay que encomendárselas a alguien que pocas veces, aparentemente, contesta. Por eso, a falta de una iglesia, estas mujeres transformaron un salón en una capilla con una ventana de la que brotaba un jazmín y en sus paredes pintaron las 14 estaciones del Vía Crucis. Aunque este libro se puede leer de un tirón en un trayecto de un bus urbano, Sus efectos secundarios pueden durar toda la vida. El libro Sangre Oculta de María Lourdes Reyes fue publicado el 23 de febrero de 2016, está en Amazon y ahora lo hemos convertido aquí en un podcast. Bienvenidos.
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0: del primer piso del Hospital Erasmo Meos de Cúcuta marca las 6 de la tarde.
1: Cuando llegamos a trabajar, uy, atravesamos esa puerta que nunca se cierra. 24 horas corre el viento a sus antojos. Entramos y miramos hacia arriba al reloj como un ojo grande que nunca parpadea. Miro hacia abajo y está el mesón lleno de muestras de este hospital de 12 pisos.
2: El personal de bacteriología del hospital que llega a empezar el turno de la noche tiene una manera peculiar de saludarse al llegar al laboratorio.
3: Buenas noches, doctora. ¿Se bañó bien? Es la pregunta casi rutinaria del auxiliar que nos acompañará en la faena. Bañarse es el término que usamos para ahuyentar un mal turno.
2: Es un día más del año 1987 en el hospital de Cúcuta, la capital del departamento de Norte de Santander, al nororiente de Colombia. Esta región ha sido durante años el campo de batalla del crimen organizado y desorganizado que opera en el país. Narcotraficantes, paramilitares, alzados en armas, contrabandistas, lavadores de dólares se han repartido esta región a sangre, fuego y corrupción. También es el hospital de los más pobres.
3: Las ventanas del piso 12 se convirtieron en la salida de emergencia de pacientes que no veían otra opción en esta vida que lanzarse desde ahí, pero también cuando no había plata para pagar la cuenta. Es el caso de María, una mujer de 16 años con 7 meses de embarazo, ingresada al hospital un miércoles con una infección urinaria. Le dieron la salida el viernes y como nadie fue por ella, la trabajadora social le advirtió que la cuenta iba en 20 mil pesos y subiría si la dejaban todo el fin de semana.
4: ¿Sí te pareces a la muchachita?
3: En la novela de moda en la televisión, la protagonista se volaba de un segundo piso de la casa para ver a su amante, amarrando 3 o 4 sábanas por las puntas a la pata de la cama. Ese fin de semana quedó sola en el salón del 5º piso del pabellón de ginecología. Destendió las 8 sábanas y las amarró a la cama como lo había visto en la telenovela. María, por 20 mil pesos, cayó al parqueadero con su barriga mirando al cielo. Si el eco de los años pudiera escucharse en los pasillos del Hospital Erasmo Meos, se oiría un gemido de dolor humano, físico y espiritual, muchas veces de impotencia por no tener al alcance los recursos y los equipos que se requieren para salvar más vidas.
2: Las bacteriólogas protagonistas de este libro corrieron día y noche tomando muestras de sangre, saliva, de orina y excremento a los heridos de todas las guerras que se libran en Colombia. En una habitación pinchaban la vena del soldado herido por el guerrillero de al lado. En la contigua, la del policía que perdió contra el ladrón de urgencias. También el esputo de un paramilitar fugitivo.
3: Voy a contar algunas de las experiencias durante los 25 años de mi vida como bacterióloga en este lugar que siempre ha funcionado como un hospital de guerra.
2: Lulú Reyes es una bacterióloga de Cúcuta, nació en esa ciudad. Viene de una familia grande. Sus abuelos maternos, Antonio Copelo y Mercedes Faccini, que vivían a pocas cuadras del hospital, fueron grandes benefactores de obras filantrópicas en ese lugar. Ella decidió combinar su fervor por su profesión con su amor por el prójimo desprotegido en un trabajo al que le dedicó su vida.
3: Siempre pensé que las bacteriólogas deberían tener una remuneración mejor. Además de trabajar con todo esto, estamos expuestas a contraer sida o hepatitis con una sola gotica infectada que entra en contacto con la piel herida o con los ojos. Pero es imposible pelear por un salario mejor. Hay más bacteriólogas que bacterias. Si hoy despidieran a 20, al otro día habría 50 esperando el puesto y por menos sueldo.
2: Este hospital es el epicentro de la salud en la frontera con Venezuela, pero su nombre pertenece al pasado. Erasmo Meoz fue un médico cucuteño de principios del siglo XX, recordado por su profunda vocación de servicio y su compromiso con la salud pública. Este lugar fue inaugurado en 1987 para honrar su memoria y pasó de ser un proyecto de modernización regional a convertirse en el termómetro de una de las crisis migratorias más complejas de América Latina.
5: Casi 8 millones de personas han salido de Venezuela buscando una vida mejor, según datos de la ACNUR. La mayoría...
2: El nombre de Meoz bautiza esta estructura que resiste el peso de la sobreocupación y que no solo ha sido testigo de crisis, sino también de la evolución de viejas prácticas médicas.
1: El último semestre de bacteriología de la Universidad Javeriana lo hacíamos en el laboratorio del Hospital San Ignacio. Era 1979 y la jefe del laboratorio era la hermana Rosa. En esa época hervíamos las jeringas de vidrio, no había guantes y la prueba que más me repugnaba hacer era la prueba de embarazo, utilizando unos sapos que guardábamos como en unos acuarios.
2: La prueba de Galli fue un método de diagnóstico de embarazo muy común en la Colombia de mediados del siglo XX.
1: Tomábamos el sapo, le inyectábamos en el muslo la orina de la mujer que pensábamos que estaba embarazada y al cabo de 4 horas le metíamos como una pipetica hasta la vejiga para retirar la orina del sapo, que la poníamos en una lámina con una laminilla encima para mirar si había producción de espermatozoides. Si había producción de espermatozoides, la mujer estaba embarazada.
2: Era un diagnóstico biológico, preciso y muy económico, que convertía a los laboratorios en pequeños terrarios donde la vida se confirmaba a través de un anfibio. Lulú, como le dicen sus amigos, fue no solo testigo de esos dramas inéditos de hospital de guerra, sino de una historia de amor improbable que fue conociendo en los breves recreos de la rutina febril de ese laboratorio. Esta es la historia de una mujer, de una compañera de trabajo que le tocaba muy duro y un magnate suizo que aterrizó de la nada en estas tierras.
1: Éramos 18 mujeres y un solo hombre. Marcela, la más joven de todas, era tal vez la que más trabajaba. Ella era de Ocaña y en sus ratos libres, cuando vivía allá, ayudaba a unas monjitas italianas que había traído un magnate suizo para hacer una fundación. Luego contaré la historia de cómo aterriza ese magnate suizo en una ciudad como Ocaña. Una mañana, Marcela estaba rezando en la capilla de la fundación, muy triste, llorando por su situación, y este señor la vio y ahí comienza una historia de amor.
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2: Marcela tenía 33 años cuando llegó de Ocaña al hospital. Ella era la más joven. Se había ido a vivir a Cúcuta porque se quedó sin trabajo. casi no hablaba, muy tímida, su apariencia era impecable, siempre tenía la bata blanca muy bien planchada, las manos grandes con las uñas muy bien cortadas, la piel morena con un tinte amarillo, los ojos muy grandes, el pelo negro azabache que casi le llegaba a la cintura y que siempre mantenía recogido en un moño que solo soltaba cuando tenía tiempo de acostarse a descansar. Sus rasgos le hacían honor a su apellido turco.
1: A Marcela le gustaba mucho cocinar, sobre todo las arepas ocañeras y la comida libanesa era su especialidad. Hacía punto de cruz perfecto y era una gran lectora. Vivía en un cuarto en el apartamento de una prima y quedaba cerca al hospital. Era de las que más turnos hacía y su vida era solo el trabajo. Ella solo hablaba si se le preguntaba. Y aquí éramos tres para interrogarla. No le había ido bien en el amor.
8: Yo tenía un amigo muy especial. Era como un amor imposible. Estaba muy ilusionada con que esto funcionara. Un día salimos al jardín botánico y llegamos al sitio donde están las aromáticas. Yo le iba explicando que la hierbabuena servía para la digestión, que el perejil era diurético, que el romero servía para la memoria. Iba cogiendo cada hojita, me agachaba y se la daba a oler a Carlos. Fueron momentos muy especiales.
2: Pero la hierba del amor no la encontró. Y la soledad fue su compañía hasta que llegó Roberto, el suizo.
1: Para el dolor y el sufrimiento tan cercano, nos fue calando el alma a todas. Aunque al principio no todas éramos tan religiosas, al final llevábamos en esas canastas llenas de tubos y de jeringas la fe para dar consuelo y respuesta al sufrimiento.
9: Yo, José Manuel Marroquín, presidente de la República en este año de 1902, cuando la patria aún sangra por la guerra, entrego a Colombia al Sagrado Corazón de Jesús.
2: En Colombia, un país históricamente católico, construir un hospital implicaba casi por decreto levantar una capilla, pero aquí no lo hicieron. En ese entonces, para hacer una misa, el altar era rodante, una mesa que se extendía hacia los lados y que era llevada todos los viernes a diferentes sitios del hospital, generalmente a consulta externa en medio del bullicio de la gente que esperaba ser atendida. Las bacteriólogas lograron, junto con tres monjas que trabajaban ahí, convencer al director de turno para que les diera un espacio en el primer piso y poder construir la tan anhelada capilla. Gracias a la colaboración de todas, meses después, esto ya era una realidad. Al poco tiempo, la estatua de la Virgen del Carmen que custodiaba este lugar ya no estaba sola. De sus manos colgaban cientos de rosarios, flores de plástico y cintas de esparadrapo con los nombres de los pacientes, pegados ahí, como una oración por los favores recibidos.
1: Pediatría fue siempre en el tercer piso, al que nos tocaba ir turnándonos cada semana. Sacarle sangre a esos niños desnutridos, maltratados, quemados o con cáncer, era muy doloroso. El primer cubículo del ala izquierda tenía tres camacunas con tres sillas y el fondo de la pared estaba pintado con unos muñecos. Ese era el de los niños con cáncer. Era un lugar que siempre estaba lleno. Todos los días teníamos que ir a sangrarlos. Recuerdo a un niño de unos 6 años, agonizando, ya casi sin fuerza, con la sangre por la nariz y por las encías. Junto a él su mamá, con una franela llena de manchones rojos, unidos a los ojos de su pequeño y frágil hijo. Una mirada que era como un puente de ida y de venida. Hasta cerrar los ojos y decir a Dios. En este piso, en uno de sus ventanales, apareció una imagen de la Virgen con un niño en su regazo.
8: nunca se fue de ahí. Como para decirnos que ella también los acompañaba.
2: El Erasmo Meos era para muchas la segunda casa y para otros la única, pues hacían turno mañana, tarde y noche. En 1987, una bacterióloga que trabajaba en un hospital público ganaba, según la escala salarial oficial de ese año, entre 30.000 y 50.000 pesos. Esto estaba sujeto a recargos nocturnos, festivos y, por supuesto, antigüedad.
10: La extra subió de 196 a 243 pesos y el nuevo precio del ACPM fue fijado en 196 pesos.
2: El salario mínimo en Colombia en 1987 era de 20.000 510 pesos.
8: Algunas noches de turno eran eternas, sobre todo cuando eran elecciones y ponían ley seca y toque de queda. Entonces el mesón de la entrada del laboratorio se convertía en el punto de encuentro de todas las enfermeras cuando bajaban a traer alguna muestra. Y entonces era el chisme que no hay plata este mes para pagar el sueldo, pero el director se compró un carro último modelo, que la jefe de quirófanos es la moza del doctor Sánchez, que el doctor Rojas se trajo a vivir al décimo piso donde está el cuarto de los internos, a la señora porque no tenía para pagar la casa. Y el chisme mayor era la fiesta que había hecho el director del hospital con papayera y vallenatos en el parqueadero para celebrar el cumpleaños y ofreciendo whisky sello azul a todos sus invitados.

0: El hospital tiene varios parqueaderos que lo rodean. Aunque la cifra exacta varía con las remodelaciones, cuenta con capacidad para aproximadamente 150 a 200 carros. Desde afuera, el edificio se impone como una mole de concreto y ladrillo que refleja la arquitectura institucional colombiana de finales del siglo XX. Tiene 12 pisos y es visualmente uno de los puntos más altos del sector de Guaymaral, lo que facilita su ubicación desde distintos lugares de Cúcuta. La fachada es de ladrillo rojo con filas horizontales de ventanas rectangulares y uniformes. Este diseño de ventanas en serie busca proteger el interior de ese intenso sol cucuteño que acostumbra a tener la ciudad. Con esto evitan el sobrecalentamiento de las habitaciones mientras permite la entrada de luz natural. Al mirar hacia arriba se ven las estructuras de los ascensores y los grandes tanques de agua. Estos elementos, sumados a su tamaño, hacen que el hospital se vea como una construcción maciza, imponente y muy sólida, similar a una fortaleza diseñada para resistir el paso del tiempo.
1: Pronto llegó Tiberio, que es el camillero del séptimo piso, que es alguien muy peculiar. Su tono de voz y su forma de caminar y su humor muy cucuteño lo hacen especial.
2: Eran las 11:30 de la noche. Bajaba del séptimo piso con un paciente que había muerto hacia la morgue. Entramos al ascensor y de repente se fue la luz por una hora. Quedamos encerrados en el ascensor, totalmente en tinieblas, y yo le decía: tranquilo ahí, no se mueva.
0: Cuando se inauguró el hospital, el 18 de noviembre de 1987, eran 18 bacteriólogas. En ese entonces existían estas secciones. Microbiología, que consistía en mirar la muestra al microscopio con unos tintes de colores y poner a crecer las bacterias en unos recipientes para poder saber cuáles eran. Estaba química, que era el procesamiento manual de muestras sanguíneas para medir analitos básicos como glucosa, colesterol, entre otros. Orina y materia fecal, banco de sangre e inmunología. Ahí se hacía principalmente mezclando una gota de sangre con reactivos para ver si se formaban unos grumos que indicaran una infección. También se hacían pruebas de embarazo y otras cosas más.
1: Nos dividían por secciones en turnos de mañana, tarde y noche. Durante el trabajo íbamos hablando de temas de los hijos, recetas de cocina, la moda, aunque a mí siempre me gustó más trabajar en silencio.
3: Ponemos 10 microlitros de muestra del paciente.
1: Mariane me recitaba paso a paso la técnica del examen que iba procesando.
3: Y le agregamos 2.5 mililitros del reactivo para medición de glucosa. Lo incubamos luego en un baño cerúleo.
0: Antes de empezar los turnos en las secciones correspondientes, unas subían a tomar las muestras en pacientes hospitalizados y otras iban a consulta externa.
1: Una mañana de las que me tocaba estar en consulta externa, llegó una madre sustituta con un bebé sin piernas. Al ir a sangrarlo, le pregunté qué le había pasado. Me contó que la mamá vivían en una vereda y la mamá dejó el bebé a cargo de la niña mayor de 10 años, quien le dio el tetero junto al corral de los cerdos. ¿Cómo sería el hambre de esos cerdos que uno de esos sacó el hocico y se comió las piernas del bebé? Y la niña le comentaba a esta señora: en las que me vi para quitárselo.
0: La Cúcuta de los 90 fue una ciudad marcada por una economía de frontera que bailaba al ritmo del bolívar y el contrabando. Ahí, la opulencia del narcotráfico y el lavado de activos contrastaba con un crecimiento urbano desordenado. El poder se concentraba en cacicazgos locales que gestionaban una ciudad cada vez más asediada por la violencia y la pobreza. El Hospital Erasmo Meoz era el espejo de lo que se vivía a diario. Cuando no era la pobreza, era la ignorancia.
1: Me gustaba mucho hablar con los pacientes en consulta externa. Llegó un niño o un bebé, como de 3 años, acompañado de otra madre sustituta. Le vi las piernas con unas cicatrices inmensas de quemadura. Y Al preguntarle a la señora que qué le había pasado, me contó que la mamá y el papá, como el niño no hablaba, le dijeron que lo metiera en una olla con agua hirviendo para que soltara la lengua.
0: Todas estas historias, Lulú las fue grabando en su memoria y también en un pequeño diario que años después se convertiría en un libro.

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0: De la FM. ¿Qué más, Jonathan? ¿Todo bien?
1: Cristian, mis parceros gamers, parceros de mi corazón, ¿no? ¿Cómo fue que dijimos? De mi procesador. Ah.
0: Me gusta eso.
1: Sí, de esta comunidad bella.
0: Hace rato no lo veo streameando porque...
1: Oiga, estoy un poquito quedado, lamento muchísimo, me pido excusas fracaso. Públicas. Es que he tenido problemas con mi computador. Quiero compensarles que es que no tengo monitor, tengo un televisor de plasma.
0: No.
1: Entonces estoy buscando quién me done monitor.
2: Oiga, ¿no le escribieron de TCL?
1: No, no, un saludo a la gente de tal, amigos de TCL. No, no, todavía no, pero yo sé que ellos están ahí esperando porque de pronto no quieren mandar algo chévere.
0: Sí.
1: Entonces ahí estoy.
0: Y la gente dirá, ¿por qué? ¿Cómo así? Pues porque a nosotros nos envían ciertos equipos para hacer reviews.
1: Tenemos esa
0: fortuna. Aquí tenemos la fortuna de hacer reviews. Eso es así de sencillo, pues cagada por los oyentes, ¿no?
1: Lamento mucho decirle. No, pero yo los entiendo porque yo me moría de la envidia cuando Cristian, ay, me mandaron en el Rock, no sé qué, el Rock Strix, no, ah, lindo, ojalá.
0: ¿A usted se lo mandaron anoche?
1: No. ¿A usted sí?
0: Uf, pero usted no se imagina.
1: No, horrible, de verdad, yo por eso duermo solo.
0: Oiga, pues nada, bienvenidos a este capítulo de Zona Gamer para que usted tome esa pausa activa.
1: Eso.
0: Suelte el control, suelte un poquito el teclado, estire un poquito, porque aquí usted sabe que los profesionales nos han dicho que es muy importante esa pausa activa y qué mejor que hacer una buena pausa activa escuchando el mejor podcast gamer de la FM, el mejor y el único, porque
1: claro,
0: somos el único, claro, obviamente.
1: Inigualable, incomparable,
0: preparándonos para la Comic Con 2026.
1: Dios, santo Dios.
0: Por allí estaremos con Jonathan, trabajando.
1: También.
0: Trabajando.
1: Aquí nos pagan por mamar gallo.
0: No, diga eso que nos van a echar.
1: No,
0: trabajando, entonces, pues si usted está programado para la Comic Con, nos avisa, nosotros vamos a intentar ir el viernes 26.
1: Viernes.
0: 26 de junio. Empieza la Comic Con porque eso va 26, 27 y 28. Y si no estoy mal, 29, que es lunes festivo también.
1: Correcto, sí, señor. Desde el 26 hasta el 29 de la Comic Con, nosotros estaremos el viernes 26,
0: ¿cierto? Y
1: oficialmente, ya recochando los otros días, seguramente por ahí estaremos.
0: Exacto. Y días anteriores, dice Jonathan, porque él lo dice, yo no
1: lo digo.
0: A mí no me confirma nada, él lo dice, vamos a tener aquí en los micrófonos de la FM.
1: Ay, Dios mío, no.
0: A ciertas voces muy
1: reconocidas. ¿Pero por qué me vende así?
0: Ya lo embalé.
1: No se lo sostengo.
0: Yo ya lo embalé, yo no sé.
1: ¿Alguna vez han escuchado la frase que nadie agitará sus varitas y hará encantamientos tontos en esta clase?
0: Pistas nomás,
1: ¿no? Así nomás.
0: Sí, yo la he escuchado.
1: ¿No? ¿Sí?
0: Y debo decirla que la he escuchado por última. O sea, soy fiel seguidor a esa saga, pero actual. No desde que empezó a salir.
1: Ya.
0: Me hago entender, y yo creo que si me vi las 7 películas ahí de otra pista, fue, fue el año pasado.
1: Hasta
0: el año pasado.
1: Es un mojo.
0: Tal vez me...
1: Es un cangrejo. Otra pista.
0: Pues sí, dice Jonathan que aquí en los micrófonos de la FM de Zona Gamer habrá unas voces muy conocidas en este mundo geek, en este multiverso del mundo de los videojuegos. Pero bueno. Entonces, tómese la pausa activa. Si está comiendo, por favor.
1: Tírese los dedos.
0: Exacto.
1: Si está comiendo,
0: por favor, numeral.
1: Chúpese los dedos.
0: No ensucie el control.
1: Por favor.
0: Si es feo ensuciar un control, ¿para ustedes sería feo que le ensucien su celular?
1: Uy, no, mal. Eso es que usted va a tomar una foto y eso parece como... Oiga, está como... Y se pone la foto, pone el teléfono.
0: ¿Qué comió ahorita?
1: ¡Qué neblina tan hijo!

0: madre la que hay acá. ¿Cierto? Y mentira, no, es que está re sucio porque usted seguramente le dio por comer, no sé, chitos o papas o lo que sea, y le dio por coger el teléfono con las manos grasientas, mugrosas.
1: Por favor, no sea
0: entonces,
1: así.
0: Lávese las manos.
1: ¿Cuánto es que estamos cobrando de multa por caída de control, Jonathan, aquí en Zona Gamer?
0: Pues es que ya el mínimo subió.
1: Es verdad.
0: ¿Sería qué? Por ahí 5 lucas, yo creo.
1: Sí, antes cobraban 500 pesos.
0: Eso era así, ¿no? Eso era así, 500 por caída de control. Mi papá en su momento, cuando tenía local, decía, si cae el control, mi papá no dejaba así groserías. Él no dejaba así groserías en el local que tenía. No, dice claro. Una grosería, le apagó el televisor 2 minutos. Usted.
1: Uy, no, si hay juepa.
0: Entonces por eso uno pagaba una hora y terminaba jugando media hora.
1: Es verdad. Bueno, lo importante es que aparentemente a Leonardo le vamos a cobrar la multa por dejar caer un celular.
0: ¿Ah, sí?
1: Un celular, no es control, es celular.
0: Ay, Dios mío, y yo que estoy buscando que me dé mi teléfono porque la batería, sí. Él dice 50% y de repente ya dice 20%.
1: Va bien.
0: Está bueno, ¿no?
1: Oiga, pues tenemos invitado en cabina de Zona Gamer aquí en la FM, él es Leonardo Hoyos, él es director de Nubia. ¿Qué significa ZTE, Leonardo?
2: Bueno, ZTE...
0: ZTE. Vamos a empezar otra
1: tengo
0: vez.
1: Tengo sueño, disculpe.
0: Amigos, parceros gamers. ZTE, esa es una marca de teléfonos que yo hace mucho tiempo no la escuchaba, pero tuvo un gran auge. Me acuerdo que fueron uno de los primeros teléfonos que tenían la antena para ver televisión.
1: Ya no le van a mandar un celular. Ya.
0: No, pues es que. Qué culpa de mí intentarlo.
1: ¿Quieren televisar?
3: Oiga, Leo, pues gracias por estar aquí. Usted es representante de Nubia, una marca que se está dando a conocer en el mundo. Voy a hablarlo especial a lo que nosotros nos conviene, que es el mundo gamer.
1: Sí, sí.
3: La verdad. Y me gusta eso. Muchísimas gracias por estar aquí en los micrófonos de Zona Gamer. Si le mamamos gallo. No es nada personal, es que nosotros somos así. No, mentiras,
0: este es un espacio,
3: chévere.
0: Sí, para que se sienta. Aquí hablamos entre parceros gamers y para parceros gamers, entonces por eso.
1: ¿Cómo se le cayó el celular?
2: Se resbaló. Sacó patica así.
1: Se lo tiro y lo coge.
0: Uy, cuidado.
1: Después de lo lanzo.
2: Un pequeño accidente. Por andar jugando la. Pues me equivoqué. Metí el dedo donde no era.
0: Uy, allá, allá.
1: ¿Qué celular tiene Jonathan en las manos?
2: Bueno, le voy a responder primero la pregunta de qué es ZTE.
1: Me parece.
2: ¿Listo? ZTE es una empresa china que tiene más de 40 años en el mercado.
1: Sí.
2: Donde su fuerte es infraestructura, antenas, routers, fibra, ahora con toda la revolución de 5G, inteligencia artificial. ¿Qué significa ZTE? Es Enterprise Technology of Shenzhen, que es una ciudad de...
0: Sí, le quedó claro, ¿no?
2: De
0: claro.
2: China. Ahora, ZTE, sí. Desde hace unos años, con el objetivo de robustecer su segmento gamer y ciertos productos en otros segmentos, lanzó su marca de celulares Nubia.
1: Ok.
2: Nubia tiene diferentes segmentos, como lo mencionaba, pero hoy nos trae, hoy vengo a contarles algo muy puntual, que es la serie gamer. Puntualmente es la serie Neo. Entonces, yeah. Estamos hablando de un celular 100% gamer.
0: Me lo desbloquea, me hace el favor.
1: La contraseña es contraseña.
0: Dice que la inseguridad. La contraseña es 12-34-56.
1: 3-4-5-6.
0: Sí,
2: nunca sabe quién coge el celular.
0: Claro.
1: Claro, claro.
2: Entonces, aquí lo que estamos buscando es realmente llegarle a ese segmento gamer, ¿sí? Donde ellos quieren también tener su experiencia a través de mobile, pero con teléfono verdaderamente gamer.
0: Sí.
2: ¿Por qué hablamos de un teléfono verdaderamente gamer? Es un teléfono que viene con gatillos incorporados.
1: Uh-huh.
2: No necesita jugar a través del display, sino puede configurar los gatillos para enfocar, disparar.
0: Son táctiles.
2: Ya. Hay un gran problema siempre cuando usted está jugando y es que el teléfono tiende a recalentarse cuando lleva muchas horas jugando. Aquí lo hemos resuelto integrando un ventilador integrado dentro del dispositivo.
0: Vea.
2: Que puede girar hasta 18.600 revoluciones. Haga de cuenta como si fuera una tarjeta de video.
1: Claro.
0: Ya, sí.
2: Entonces eso compensa la temperatura, obviamente alineado también al sistema de enfriamiento líquido del dispositivo. ¿Qué permite eso? Que no haya lag en el videojuego después de mucho tiempo estar pues jugando, experimentando. pero también evita que la batería se recaliente y que se degrade más rápido en el tiempo, porque mantiene una temperatura estable. Ahora, si usted está jugando y la batería se empieza a descargar, el teléfono tiene una opción que se llama bypass, y es que usted puede conectar el cable, y el cable lo que hace es darle la energía directamente al teléfono, pero sin cargar la batería. Eso significa que usted puede seguir jugando con la energía pues directa a la corriente, pero la batería sigue protegida y no se están descargando o se están acabando más rápido los ciclos de carga.
3: ¿Sí? Okay.
2: Entonces aquí lo que estamos buscando es tener la máxima experiencia que un teléfono de este segmento te pueda dar a nivel gamer.
3: ¿Usted juega, Leo?
2: Sí juego. Jugué más antes, ahora mis hijos se la pasan jugando.
0: No, ya no hay tiempo.
2: Dos perros, una esposa, es difícil.
3: ¿Qué juegan sus hijos?
2: Sammy es muy aficionado a lo que es Fortnite.
3: Ok.
2: Todas las temporadas, se sabe el calendario que van a lanzar ahorita una nueva temporada, entonces él abre y ve el lanzamiento.
0: Súper fan.
2: Normal. Ahorita está en modo Star Wars, si no estoy
3: claro.
2: En lo que está pasando ahorita. Hace unos días me mostró que también tenía unas cosas de Spider-Man y juega mucho, pero también en el celular, él obviamente tiene uno de estos, tiene 15 años, juega Call of Duty Mobile.
0: Bien.
2: Y me ha dicho, papi, la experiencia es muy chévere al poder yo tener gatillos, porque me da más flexibilidad, pues como mejor maniobrabilidad. Sí, en el
0: claro,
2: juego,
0: claro.
2: Como si tuvieras un control de una de alguna consola. Entonces más rápido, puede apuntar, disparar, bueno, ese tipo de procedimientos que puede hacer. Y el teléfono pues funciona muy bien, ya que también tiene buen procesador.
3: Venga, para hacer un celular tan bueno tipo gamer, porque es tan económico.
2: Bueno, eso es gracias a ZTE.
3: Okay.
2: Nosotros tenemos la fortuna de manejar toda la línea de producción, no dependemos de terceros. De hecho, las patentes son nuestras, no pagamos por terceros a patentes, la manufactura, las líneas de producción nos permite tener un costo mucho más óptimo que otras marcas. Y eso nos ha permitido...
0: Se me volvió a bloquear.
3: Ay, ya le dije.
0: No sé, lo estoy probando.
2: Eso nos ha permitido siempre tener equipos bastante atractivos a nivel de precio, porque no tenemos que pagarle a nadie más, todo es nuestro, ¿sí? O sea, literalmente sale del horno
3: a
2: la tienda.
3: ¿Qué vale?
2: Este lo estamos lanzando en 2.299.900, pero no solo viene el celular.
3: Ok.
2: Viene una caja completa donde uno está representado por nuestro embajador de marca, que es James Rodríguez.
3: Vea pues.
0: Ah, bien. Yeah.
2: Y dos, le estamos diciendo al usuario que tenga la experiencia completa, no solo con el celular, sino con accesorios que vienen incluidos. Entonces estamos incluyendo un gamepad. Entonces, si él quiere tener una experiencia mucho más fluida, simplemente el teléfono lo pone en un gamepad y tiene los botones, los dos joysticks, gatillos, etcétera. Viene también con unos audífonos nuestros que se llaman Nubia Neo TWS. Estos hacen que la latencia sea bien alineada a lo que tú estás viendo. Ustedes saben que a veces uno está viendo algo y parece que la persona hablara más rápido de lo que uno está escuchando, ¿no?
3: Claro.
2: La latencia está súper alineada, incluye su cargador. Tenemos también el cable USB-C, pero este cable USB-C viene con esta función de o la configuración de 90 grados.
3: Sí.
2: Entonces no es incómodo cuando usted está jugando, sino lo conecta aquí. Okay, okay. A 90 grados, cargador de 80 watts y la carcasa. Entonces, la persona no tiene que comprar absolutamente nada adicional. Va a tener todo el set completo para que desde el momento uno pueda tener su experiencia gamer.
0: Bueno, pues yo creo que, o sea, sí hay mucho gadget, digamos, mucha intención de pensar en la comodidad del gamer, ¿no? También pensando que pues se pasan largas horas a veces en el teléfono y demás. Pero digamos que al ver el teléfono dentro de la competencia, dentro de la vasta competencia que podemos encontrar, ¿cuál sería ese factor diferencial, digámoslo así, para elegir a este teléfono Nubia? Porque pues está, digamos, naciendo, está recién saliendo a mostrarse, bienvenido ZTE con su teléfono Nubia, ahora para gamers, y pues frente al mercado que por supuesto ya hay una alta gama, digámoslo así, una gama de teléfonos que también están pensados para los gamers. ¿Cuál sería ese factor diferencial? ¿Por qué escoger un Nubia?
2: Mira, lo primero, como lo mencionaba ahorita...
3: La verdad, usted...
0: Dime.
3: Muy buena pregunta.
0: Gracias. De vez en cuando a veces...
3: penetradora.
2: Trascendentales, preguntas trascendentales.
3: Muy, muy buena pregunta al gerente de Nubia. ¿Por qué escoger Nubia?
2: Mira, lo primero es...
0: ¿Quién es Nubia?
2: ¿Quién es?
0: Oiga, esa es una pregunta. Bueno, entonces la hacemos.
2: Sí. Lo primero es que de verdad es un teléfono gamer. Es sí. el único en el mercado que tiene un ventilador integrado con gatillos incluidos. Esa es la primera gran diferencia y en el mercado no encuentras un equipo igual. ¿Sí?
0: Ya.
2: Hay marcas que te ofrecen accesorios como para complementar esta experiencia. Esto lo tienes en el celular sin necesidad de tener ningún accesorio. Lo otro es los tipos de configuraciones. Tal vez ustedes han escuchado que a nivel global las memorias vienen creciendo de precio.
0: Claro,
2: bastante,
0: la alta demanda de la memoria RAM.
2: Exacto.
0: Gracias a la inteligencia artificial, gracias.
2: Gracias, gracias. Sí. Entonces, nosotros seguimos comprometidos en mantener la tecnología accesible para todos y es un equipo que se lo estamos dando muy buen precio con una configuración de 12 más 512. Bien. Eso no lo vas a conseguir. Y algo como último punto sobre ese rango de precio, para tener una experiencia mucho más fluida, estamos dando una pantalla Super AMOLED, pero con una tasa de refresco de 140 Hz, 144 Hz. Entonces son tres, cuatro puntos que nos hacen únicos en ese segmento, pues para que todos nuestros usuarios tengan la oportunidad de probarnos.
3: Venga, ¿qué procesador tiene?
0: Eso iba a decir.
2: Es un MediaTek 7400 fabricado en proceso de 4 nanómetros.
3: MediaTek, saludes a Patricia.
0: Patricia, sí.
3: Patricia.
0: Ya la tuvimos aquí también.
3: A Patricia, que aquí. La tuvimos acá, que quedaron en volver. No han vuelto, saludes. MediaTek, que, a ver, normalmente es un procesador que lo hablamos, los celulares o las marcas de celulares están utilizando muchísimo.
0: Sí.
3: Por su buen funcionamiento, por su buena capacidad, en este caso, de correr buenos juegos. Procesador ya. ¿Batería cuánto?
0: ¿Cuánto es la batería?
2: 6.210 miliamperios.
0: Bien, me parece buena.
3: No importa tanto, pero bueno, de pronto puede ser algo, un toque adicional que la gente en el momento de comprarlo. ¿Cámara de cuánto?
2: De 50 megapíxeles, la principal, bueno. y la selfie de 16 megapíxeles.
3: Una pregunta que sé que se hará mucha gente. ¿Y si el gatillo se me daña, qué?
2: Nos llaman. Tiene 2 años de garantía. Entonces, durante el primer año, todos los temas de mantenimiento están incluidos, pero acá hay algo puntual y es que el sistema del gatillo no es mecánico.
3: Es táctil. Un botón adicional ahí.
2: Ni claro. siquiera sientes claro, que lo estás tocando.
3: Ah, claro.
0: Es otra experiencia.
3: Si uno no quiere jugar con los gatillos, le da la sí. opción de jugar normal.
2: Claro, el teléfono viene con una opción de inteligencia artificial que es desarrollada por nosotros que se llama Modo Gamer AI. Uh-huh. Lo que te permite es configurar el celular o las opciones de gamer como usted lo desee. Entonces, okay. si no quiere usar gatillos, puede usar la pantalla, ¿sí? También puede darle prioridad al videojuego. Entonces, quiero que todos los recursos del teléfono estén enfocados en el videojuego. Entonces, okay. por ejemplo, las notificaciones entran a un segundo plano. ¿Sí? Y ese tipo de configuraciones hace que la IA, a medida que va conociendo el uso del usuario, llamémoslo así, él va aprendiendo y va optimizando de acuerdo a lo que usted lo necesita todos los días. Ahora, estamos hablando de un teléfono gamer, pero también si usted necesita un teléfono de alto rendimiento, también lo puede
3: tener. Es
2: una buena
3: opción.
2: Claro. Tiene buen procesador, tiene una memoria UFS 4.0, viene con memoria RAM LPDRX.
0: Sí. Está viendo que la memoria RAM es de 12 gigas.
2: De 12 gigas, pero son memorias rápidas, porque uh-huh. muchas veces ponen gran capacidad, pero no son tan rápidas. Esa es una memoria muy rápida. Entonces, también le sirve a usted para tener multitarea, trabajo, videollamadas, etcétera, etcétera. Entonces, es un teléfono que está complementando ambos mundos.
0: Y hablando del tema de la batería, sabiendo que ese teléfono tiene el adicional de un ventilador, ¿cuánto es la duración promedio, digamos, que dura la batería desde su 100% hasta, digamos, su 5%, porque la idea es no dejarlo apagar? Pero, ¿cuál sería esa duración promedio?
2: Mira, las pruebas que hemos tenido en un uso normal para un usuario, estamos hablando de un día y un poco más. O sea, estamos hablando de alrededor de unas 30 horas sin necesidad de cargarlo.
0: Sin necesidad de cargarlo, pero estamos hablando de que juegue, pues, como...
2: Alto rendimiento, te garantizamos 12 horas fluidas de alto rendimiento, ¿sí? 12 horas, sin ningún problema. O sea, si... Tú jugaste, no sé, 12 por 12 horas seguidas Fortnite, por ejemplo,
0: sí.
2: o no, Free Fire, te va a funcionar sin ningún problema. Ahora, la carga es de 80 watts, pero nos permite llegar a cargarlo al 100% en alrededor 45 minutos. es algo muy rápido.
0: Sí, sí, es bastante rápido para la capacidad de la batería. Además, usted nos estaba diciendo que también se puede usar, o sea, jugar mientras que usted lo está cargando.
2: Claro, entonces si usted va a usarlo y no quiere desgastar la batería, entonces lo que hace es conectarlo, el modo de inteligencia artificial te activa el bypass, se llama, uh-huh. Y él está dando la energía directa al teléfono sin necesidad de cargar la batería.
3: Lo mismo que pasa con los computadores portátiles.
0: Sí.
3: Que eso es como un mito ahí que ya se está yendo.
0: No, es que antes sí, era la recomendación, no se le decía no use el portátil mientras lo está cargando. Uh-huh. Y no, pues es que sí.
3: Ahora es todo lo contrario, en realidad si usted quiere que el portátil le funcione al... Ay, reggae tinto. Si usted quiere que...
0: Limpieza en el pasillo.
2: ¿Multa también?
0: ¿Multa también? Por regata. Obvio, claro. Pues
2: ahí si me el tinto cayó en el celular, el próximo, ¿también hay multa?
0: Sí, no, claro, en el próximo episodio ya no...
3: ¿Qué? ¿Qué les está...? Ah, bueno, si usted quiere que le funcione bien el computador, debe tenerlo conectado.
0: Claro, sí, ahora sí, para su rendimiento.
3: Eso ya, claro, porque la gente va a decir, ah, pero qué gracia que es un computador portátil. Pues sí, pero pues uno cuando necesita el computador al 100% es porque o está jugando,
0: o
3: en este caso está editando videos, o porque usted es un ingeniero o algo así supremamente importante, necesita programas muy pesados, entonces necesita cargarlo. Y quiero pensar que en este caso el celular Nubia, ¿qué?
2: Nubia Neo 5
3: Neo
2: GT.
3: Neo. El Nubia Neo 5 GT, pues es la misma función, ¿no? Si usted quiere tenerlo al tope, quiere que le funcione bien, Claro, aquí yo entro con un tema. Sí, usted puede tenerlo conectado, pero si tiene un internet miércoles...
0: No vaya a funcionar.
3: Cosa, claro, ya, ¿cierto?
0: También tiene que...
3: Por ejemplo, con un amigo, Leonardo, un amigo tiene un computador muy bueno, pero está con un plasma. Usted dice... Ah.
0: Sí, no, hay gente que realmente la fortuna no los favorece.
2: O internet todavía de...
0: todavía está con... Sí,
3: tiene una 50-90 ahí en el computador, pero tiene un LCD. ¿No? Usted dice, no,
2: jugando busca.
0: Deberían apiadarse de personas así.
3: Dice, a ver, por favor, tampoco hacemos milagros, ¿no? Oiga, Leonardo, pues qué interesante. ¿Cuánto lleva Nubia, la marca como tal Nubia, ese tema gamer aquí en Colombia?
2: En Colombia vamos a cumplir un año y medio.
3: Nuevos.
2: ¿Nuevos?
3: ¿Qué tal? ¿Cómo está el mercado?
2: Bueno, el mercado está... como siempre, muy competitivo. Okay. De hecho, Colombia es uno de los mercados más competitivos de la región. Me atrevo a decir que Colombia es el único país de toda la región de Latinoamérica que tiene la fortuna, y es fortuna para cuando trabaja a este lado, de tener todas las marcas de celulares que hay en el planeta. O sea,
3: sí, es verdad.
2: Usted mira otros mercados como México, Brasil, son 5 o 6, acá hay 12.
3: Wow. Sí, sí.
2: 12, 14. Entonces es un mercado bastante competitivo, y lo otro es que también el usuario colombiano conoce los teléfonos.
3: Uh-huh.
2: Entonces, ¿qué pasa? Este año, aunque es un año bastante retador por todo este tema que les mencionaba de las memorias, Nubia ha tenido una muy buena planeación a nivel de sus productos, que va a permitir mantener los productos de 256, de 512 en segmentos bastante competitivos, y ahí es donde estamos buscando cómo seguir penetrando y seguir creciendo.
3: Okay.
2: Entonces, nuestro objetivo a corto plazo es estar en el top 5 de las marcas. Ahorita estamos en el top 8 con año y medio solo en la industria. Una gran apuesta que nosotros hicimos es con nuestro embajador, James Rodríguez. Es un año de mundial, es un año de fútbol, donde la selección va a estar allá jugando, y queremos transmitir ese buen rendimiento también que pueden tener nuestros jugadores, en este caso James Rodríguez, con nuestro celular. Y llegarle a ese público que está buscando otras opciones diferentes a lo que hay en el mercado, que es muy estándar, realmente... Cuando uno pone todos los celulares, lo que cambia es el diseño, no hay como unas opciones diferentes. Y bueno, aquí es donde entra la serie Neo, para llegarle a esos segmentos que tal vez ninguno lo haya hecho al momento.
0: Pues yo quiero decirle que aquí estoy cacharándole el teléfono justamente, y lo que me parece particular, me parece chévere, es que tiene una batería, digamos, considerablemente grande, de 6.000, un poco más de 6.000 miliamperios, y además de tener los ventiladores, no siento que sea pesada.
2: No es pesada.
0: La máquina, bueno, el teléfono, no siento que sea pesado, porque eso también lo mirábamos. Por ejemplo, Cristian, cuando hablábamos de, o revisábamos la Rocket Xbox Ally,
3: sí,
0: siendo consola portátil y todo, no vamos a comparar el procesamiento ni nada, porque pues la consola, claro, es mayor capacidad. Pero hablábamos también de la comodidad al jugar por el peso.
3: Uh-huh.
0: Entonces, hacer muy pesado, uno se cansaba mucho.
3: Claro,
0: además. O se cansaba más muscular. Rápido. Exactamente. Entonces, me parece interesante que al tener eso, ventilador, una batería de esa capacidad y todo, el teléfono es realmente muy, muy ligero.
2: Y tiene un buen diseño, ¿no? O sea, es totalmente plano, fácil de agarrar o sostener, y la pantalla es grande. O sea,
0: sí,
2: vamos a decir acá, es una pantalla de 6.8 pulgadas, pero uno no siente que tuviera un teléfono tan grande.
0: Exacto.
2: Los biseles son más al borde. Entonces.
0: Estoy entrando a jugar dizque Call of Duty Mobile, pero creo que no hay internet.
3: No, pues. Pero por favor.
0: Así estoy fuera de harina, ¿no? No me disculpan.
3: Bueno, Leo, pues gracias por pasarse por aquí. Qué chévere, qué bacano que se haya pasado por Zona Gamer. Bienvenido sea usted.
0: Y bienvenido, Nubia, a la comunidad gamer también. Nubia, la esperamos que la haya muy bien.
3: Es una opción, lo que siempre hablamos aquí en Zona Gamer. Qué bueno. Y Leonardo lo acaba de decir, qué bueno que tengamos muchas opciones y que el gamer, el que está iniciando, como el que ya está a nivel avanzado, sí, tenga pues varias opciones, tenga de dónde escoger y ya, usted vaya y mira a ver cuál escoge, porque hoy en día hay varios celulares que le están apuntando a ese tema gamer. Leonardo, gracias, gracias por pasarse por acá.
2: A ustedes por su tiempo y bueno, esperamos que...
3: ¿Va a volver?
2: Voy a volver.
3: Claro. Por favor, y nos trae los audífonos.
2: Con todos los juguetes y hacemos una partidita.
3: Hacemos, venga, pregunta que siempre le hacemos a los invitados. ¿Un videojuego en el que usted crea que nosotros dos no le podemos ganar?
0: Que diga así, es que mejor dicho.
3: ¿Y por qué Candy Crush? No.
0: Como para apostar un teléfono en Nubia.
3: ¿Cuál? No importa. Neo. No importa la época, no
0: Neo,
3: importa
0: sí,
3: nada.
0: GT.
2: Si usted no importa la época.
3: Era vago jugando, no sé qué era vago jugando.
2: El
3: colegio, ¿qué?
2: Bueno, el que era de Play 1.
3: ¿Cuál?
2: Que era Super. International Superstar Soccer.
3: ¡Oh! Ah, wow. Claro. Bueno,
0: parecía el pibe al derrama y se le movía la melena pixelada, pero se le movía la melena.
3: Oiga, que cómo han cambiado eso. Ahí puedo yo.
0: Claro, en el pibe ya no juega.
3: Presentar. Sí. El pibe ya pintó el pelo rosado, ¿no?
0: El pibe ya tenía rosado.
3: Ya. Oiga, gracias. Bueno, pases por aquí cuando quieras. Espero se haya divertido. Gracias a Brian, que Brian nos hizo la gestión ahí de traer a Leonardo. Ha estado pendiente. Jonathan,
0: sí,
3: aunque usted no ha streameado últimamente, ay, no, ¿dónde la gente
0: volver.
3: Puede enterarse de lo que usted sube? De vez en cuando hay que subir.
0: Claro, se vienen cositos. Se vienen cositos. Pero no, nada, es. Ustedes saben. Uy, tranquilo. Sigamos con la serie de...
3: Eso digo mi ex, sí, cuando se fue, ¿no?
0: Aquí en nuestra sección de gamers resentidos. En TikTok y en Instagram me encuentran como JN el locutor. Ahí subimos contenido de todo lo que nos gusta y en especial también de esto que nos apasiona tanto, que es el mundo de los videojuegos. Sí, prometo volver a streamear, no importa que tenga televisor de plasma. Vienen porque le tengo para que pronto se muerda algo de la envidia.
3: A ver.
0: Me regalaron un código para jugar Crimson Death.
3: Ay,
0: pues quiero transmitir, a ver qué tal la experiencia. Claro que estoy con un televisor de plasma.
3: Gamer y usted no lo valora.
0: Horrible.
3: Sí, es lo importante que es Zona Gamer.
0: 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El primer podcast gamer de la FM.
3: ¿Nos pasamos de la media hora, Santi? No nos pasamos.
0: ¿En
3: Entonces, si no nos pasamos, si usted está escuchando esto en el 94.9 FM, primero que todo, gracias por seguir por aquí en el mundo, en el multiverso del mundo de los videojuegos. Y si a usted le gusta todo este tema, váyase ya a www.rcnradio.com. Vaya a la sección de tecnología y va a haber dos feos que dice Zona Gamer.
0: Dos feos muy pintosos.
3: Dos feos muy pintosos. Y ahí en nuestra foto hay un montón de capítulos de Zona Gamer hablando de todo lo que conlleva.
0: Estamos al día, ¿no?
3: Sí, estamos al día, muy bien. Ya era hora.
0: Estamos al día.
3: Estamos en este multiverso, el mundo de los videojuegos. 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Bueno. Nos vamos. ¿Algo más que quiera decir, Jonathan?
0: No, nada, que nos vemos en la Comic Con. Oiga, pendientes porque tenemos sorpresitas y de pronto usted está buscando cambiar sus audífonos todos cauchudos, horribles y feos.
3: Es verdad.
0: Pendientes a nuestras redes sociales.
3: Vamos a regalar unos audífonos que nos regaló la marca Omen.
0: Sí, señor.
3: De HP. De HP. Los tenemos guardaditos, son
0: bonitos
3: para ustedes y lo más probable es que lo vamos a hacer en la Comic Con.
0: Sí, señor.
3: Leonardo, ¿algo más que quiera decir?
2: Muchas gracias.
3: Ah, bueno.
2: Gracias totales.
0: Gracias totales.
3: A mí me pueden encontrar como Chris Radio DJ en todas las redes sociales. Chao.
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7: Un equipo internacional de astrónomos liderado por la Universidad de Warwick y apoyado por datos del satélite Keops de la Agencia Espacial Europea acaba de descubrir un sistema solar verdaderamente bizarro alrededor de la estrella enana roja LHS-1903. André, la disposición de sus mundos ha dejado desconcertados a los expertos, ya que rompe por completo con el modelo tradicional de formación planetaria al que estamos acostumbrados. En nuestro sistema solar, por ejemplo, y en casi todos los conocidos, los planetas rocosos y densos como la Tierra o Marte se ubican cerca de su estrella, mientras que los gigantes gaseosos como Júpiter o Saturno se forman en las gélidas periferias. Sin embargo, en LHS-1903 la configuración es totalmente a la inversa. El sistema cuenta con cuatro planetas alineados de una forma inaudita. Primero, un mundo rocoso, seguido de dos gigantes de gas, y finalmente un segundo planeta rocoso en la órbita más externa y lejana, donde teóricamente no debería haber suficiente material sólido para crearlo. Para explicar este fenómeno, los científicos sugieren que este sistema no nació de golpe, sino de forma secuencial. La teoría principal es que el planeta rocoso exterior se formó mucho más tarde, cuando el gas del disco original ya se había disipado por completo. Este hallazgo obliga a los astrofísicos a replantearse los mecanismos de nacimiento de los mundos y demuestra que nuestro vecindario cósmico podría ser la excepción y no la regla en la galaxia. 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
8: Abrimos la ventana al mundo digital, esto es Conectados FM, están escuchando a Javier Yules, yo soy Andrea Cardona y semana movida con temas de tecnología. Javi, ¿cómo está?
7: Pero mucho, muy bien, André, muy bien aquí, también muy pendiente de lo que representa la tecnología en materia de noticias, con absolutamente todo lo que está relacionado con nuestras vidas. Nuestra vida cotidiana ya sin duda tiene mucho que ver con la tecnología, ¿no? Atraviesa por ahí.
8: Pues mire, atraviesa todos los campos, incluso el de la religión. No sé si usted vio, esta semana fue tendencia el Papa León XIV.
7: Uh-huh.
8: ¿Y por qué tiene que ver con la tecnología? Pues se volvió tendencia en redes sociales, básicamente porque él siempre presenta una encíclica y lanzó una primera encíclica, que es como un documento para los que no saben, que el Papa dirige a los obispos y a los fieles católicos, Javi, y lo enfocó en la tecnología. Básicamente o puntualmente en abordar un tema, y él dice que es un desafío, y es la inteligencia artificial. Y lanzó una advertencia. Él dice, contundente, y realmente esa fue la palabra que usó: hay que desarmar este tipo de tecnologías, Javi.
7: Uy.
8: ¿Y por qué lo dice el propio Papa? Él dice y reconoce que es un término muy fuerte que eligió para este documento, para la encíclica que fue titulada Magnifica Humanitas, pero lo que quiso mostrar él es que se está usando de manera no propia, no adecuada, en este caso, la inteligencia artificial, e incluso quiso hacer una analogía. Él se disculpó por la esclavitud. El Vaticano pidió disculpas.
7: Vea, pues.
8: Y él dice que actualmente podríamos estar viviendo casi lo mismo, pero ya con el tema de tecnología, y se podría hablar de una nueva era de esclavitud digital. Y esto pues tiene que ver con el uso excesivo de este tipo de desarrollos como la inteligencia artificial. Pero ¿sabe qué fue más novedoso también o llamativo de esto? Él presenta esta encíclica y decidió invitar también a expertos en tecnología. Y se llevó al cofundador de Anthropic. Usted sabe que hemos hablado de Anthropic.
7: Sí,
8: que es la empresa creadora de Claude, que es esta inteligencia artificial. Pues el Papa invita a este personaje que se llama Christopher Holla. Él estuvo ahí y hablaron sobre pues, el uso de la inteligencia artificial, en este caso, de estas herramientas que se usan en el día a día. El mismo experto admitió que los laboratorios de inteligencia artificial se mueven por incentivos y que a veces chocan con esa delgada línea de la ética, Javi, que hemos mencionado tanto. Lo dice el experto, lo dice el que está detrás de estas tecnologías, y en este caso pues dicen que esto no puede ser controlado solo con expertos en este tipo de herramientas, sino incluso con la gente del común. ¿Cómo darle un buen uso o una manera ética, digámoslo así, a estas herramientas? Pues se habló de este tema, el Papa pues lanzó su documento y además pues también quiso dejar un último mensaje, y el mensaje va para los expertos en tecnología. Decía, cada línea de código refleja una visión de la humanidad. Estas personas que son expertas en estas tecnologías tienen una responsabilidad ética gigante con el uso de estas herramientas. Entonces, ahí está. Mencionó también los deepfakes, dice que la democracia se está viendo afectada, además también porque estamos ya sesgándonos a mentiras, a noticias falsas, y todo esto lo reveló en este documento que pues el Papa León XIV decidió dedicárselo a la inteligencia artificial.
7: La Iglesia se había pronunciado recientemente sobre algunos aspectos de la tecnología, y recuerde usted que ya el año anterior, exacto, en RCN Digital hablábamos de cómo el Papa Francisco se había pronunciado justo en esa época en la cumbre de la inteligencia artificial que fue en París, ¿recuerda usted?
8: Sí.
7: Estamos hablando de más o menos como febrero, marzo de 2025, y el Papa escribe una carta, y lo que más le preocupa al Papa Francisco en esa carta en particular es cómo la inteligencia artificial de pronto no necesariamente era lo democráticamente posible que se estaba mostrando, sino que solamente había unas grandes cabezas que tenían mucho dinero y mucho poder que estaban en el desarrollo de esa inteligencia artificial. Le preocupaba al Papa que no llegara a la democratización, que todo el mundo pudiera tener la posibilidad de acceder a la IA, pero no desde el punto de vista de las aplicaciones, sino desde el desarrollo de la inteligencia artificial. Y decía también que lo que se quería era evitar que todo el mundo se metiera, pues digamos, como al desarrollo de la inteligencia artificial y su aplicación, pero por la pereza, ¿no? Como para decir, no, entonces ya los estudiantes no van a estar en los salones de clase aprendiendo, sino solamente en el desarrollo de la IA mientras les hacían las tareas. Algo así más o menos hizo el Papa Francisco. Ahora, lo que pasa es que lo que usted está casi es porque la encíclica ya es algo que tiene que ver con la doctrina, ¿no?, de la Iglesia.
8: Exactamente. Entonces, como y dedicarse
7: que es palabra
8: a
7: eso, sentada.
8: Y llevar expertos en ese tipo de tecnologías. Incluso el Papa era muy fuerte, o fue muy fuerte también en ese documento, porque dice que o relacionó el comercio de esclavos con la inteligencia artificial. O sea, imagínese esto. Y él dice que pues el mundo pues corre peligro realmente porque se está normalizando la explotación de personas, tanto en la producción de este tipo de tecnologías, ojo, como también en las aplicaciones del uso de estas tecnologías. Entonces él hace un llamado, seamos conscientes, decirles a las personas, bueno, y la parte ética es muy importante, y cómo controlar la inteligencia artificial o en la tecnología en general para los temas políticos, y obviamente pues para los temas sociales. Entonces,
7: claro,
8: ahí es donde está.
7: Políticos, desde el punto de vista también de lo que recientemente se vio, justamente con lo que dice usted de Anthropic con el uso de Claude para los datos que necesitaba Estados Unidos
8: para
7: en esta guerra.
8: Estados Unidos, exactamente.
7: En Irán, ¿no? Híjole, exacto. Pero bueno,
8: hay
7: ahí está.
8: Que controlar eso, y que pues la IA no puede convertirse en un arma. O sea, tantas cosas que dijo en esta encíclica, pero creo que hay que llamarlo pues aquí, o traerlo aquí a Conectados FM, Javi, porque pues es un tema importante y ha llegado también hasta el Vaticano, y pues el Papa León XIV en este caso se enfocó y quiso dedicarle esta primera encíclica a la inteligencia artificial. Javi, nos vamos con música, ¿le parece?
7: Pero de una, André, de una.

0: Bueno, Shakira tiene que estar sonando sí o sí aquí en los micrófonos de la FM, también en Conectados FM, porque es que hizo un récord. No sé si usted vio por ahí que ya lanzó el nuevo video que pues tiene que ver con el Mundial, este Mundial de Fútbol 2026. La canción se llama Die, Die.
1: Pero
0: pues,
1: claro que sí.
0: Es que rompió récord, Javi, porque se convirtió en el video más visto en YouTube. En las primeras 24 horas de subirse, ya tenía más de 10 millones de reproducciones, imagínese. Y obviamente, no solamente en Colombia, sino a nivel mundial, siempre están esperando las canciones de Shakira porque pues ya hacen parte también de ese ambiente de mundial, ¿no le parece?
1: Yo creo que fue otro hit de los que también está acostumbrada ya Shakira en su carrera, de lograr ubicarse dentro de este, que es el evento deportivo más importante del mundo. Ahí no hay nada que decir. Es el evento que 6 mil millones de personas en el mundo están pendientes. Entonces, meterse allí en el espacio cultural, artístico, como también la creadora de esta canción, me parece fundamental. Ahora, yo no sé si el tras escena es tal cual como nos lo habían contado, que es básicamente como intentaron lograrlo con otros artistas y como que no, que esa canción no pegó, ¿no? Entonces, digámosle a Shakira, que es la que ya ha tenido éxito en otras.
0: ¿Se acuerda que vemos pues otra canción que era un artista de Canadá, sí, y el productor era estadounidense, cantante mexicano, en un revuelto que era como una canción de música country? Creo que siempre exigen que estén este tipo de artistas. Incluso Shakira pues va a estar en la final, que lo anunció Chris Martin, el de Coldplay. Ella va a estar ahí con Madonna, con BTS y con Coldplay, pues van a estar ahí en la presentación de, o el cierre ya pues del mundial, lo que es la final.
1: Mucha gente también analizó el video y bueno, ahí también hay de todo, hay todos los ingredientes, porque había un concurso que la misma Shakira había pues como promovido para que niños participaran en esa presentación en el estadio, y entonces se conoció a través de redes sociales como a una niña rusa, que es la que manda su prueba de cómo se está bailando la canción, la escoge Shakira y entonces la mamá le cuenta, mira, fuiste escogida. Eso también se ha hecho viral.
0: Y también está para ahorita, es con una fundación de África, no sé si vio los niños.
1: Los niños que bailan, que ya se habían hecho famosos en ello, cuando Shakira les pide que la acompañen, ellos comenzaron a sacar en las redes sociales la bandera de Colombia y hablando de Luis
0: Díaz. Van a estar en la final.
1: Van a estar allí también. Pero entonces también hay unos, pues lo que yo he podido también comprobar y leer en algunos comentarios, como si hubo una parte de crítica, porque cuando lanzan recién el video, la gente dice, oiga, pero eso está hecho como con IA, porque mire que se ve que aquí los muchachos están bailando, entonces levantan polvo, pero cuando aparece ella ya no levanta polvo, es como raro. Entonces Shakira dijo, sí, tienen razón, hubo unas partes que hicimos con el uso de inteligencia artificial, y a eso es a lo que hemos llegado siempre, la transparencia, ¿no? Sí,
0: hay que decirlo. O
1: sea, la inteligencia artificial es una herramienta que se usa. Si yo les digo a las personas que están viendo cualquier producto, un video, un texto, que fue con inteligencia artificial, ahí ya está la transparencia. Y ya, ahí ya quedó zanjado. Pero si uno me pone a decir, no, es que eso lo creé yo con una edición que hice manual, eso pues evidentemente va a quedar mal. Pero no, Shakira nuevamente.
0: Tremendo.
1: Tenaz. Eso sí, realmente me pareció que fue para destacar. Y además de eso, nuevamente comprobando que Shakira es la de la artista internacional colombiana más importante en este momento.
0: Exacto. Bueno, y J Balvin, que va a estar también en la inauguración desde México. Entonces, bueno, muchos artistas que van a estar presentándose durante el Mundial, y ya estamos viendo esto, esta canción de Shakira que se ha vuelto tendencia en las redes sociales y que obviamente es el himno, podríamos decirlo también, del Mundial. Se llama Die Die.
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0: Javi, hablemos de pantallas. Otra, digámoslo así, investigación que habla sobre la afectación que nos puede generar las pantallas, el uso de pantallas.
1: Sí, pero en algún momento también lo planteamos, André, desde el punto de vista de lo que podía afectar, pero en temas como de la salud fisiológica, ¿no? Por decirlo así, ¿no? Que la pantalla, de pronto, pues si usted se pone a ver de noche, 2 de la mañana, se levanta y le pone todo el brillo a la pantalla y todo el resto está oscuro, pues eso le va a afectar, obviamente, pues la visión, ¿no? Y si eso sigue durante mucho tiempo, pues es posible que eso pueda tener alguna mella. Pero realmente se ha podido sí establecer que ni el teléfono, uno habla mucho, aunque es mejor manos libres, pero si uno habla mucho, no le va a generar, pues, alguna afectación en el cerebro, porque eso también lo dijeron, pero eso se descartó. Ni tampoco, pues, que se va a volver ciego si usted va a estar todo el tiempo allí. Eso no es. Pero sí, desde el punto de vista incluso de lo que usted ha analizado anteriormente, más como de la emoción, de la salud mental de las personas y en especial de los niños, porque las pantallas están demandando mucha atención de los niños, ¿no? Y se hablaba en algún momento de la falta de atención con las cosas que realmente son importantes. Por ejemplo, en los colegios, pues la atención a las clases.
0: Sí.
1: Entonces, recuperar la mirada y la atención de los niños es básicamente este debate que se está haciendo frente a lo que se ha denominado como la hiperestimulación digital. Y abre pues un debate a propósito de lo que puede ser el uso de las pantallas para equilibrar justamente eso, que usted no se la pase todo el día ahí metido pues en la pantalla, sobre todo cuando usted está creciendo, porque los niños necesitan otro tipo de escenario.
0: Necesitan socializar. Bueno, está bien el entretenimiento, es una forma nueva, digámoslo así, pero exceso no.
1: Y pues las pantallas están hechas para eso, ¿no? Para mantenerlo a uno ahí en la atención completa. Y por esa razón entonces también se ha hecho el debate. Fairuz Khoury, ella es profesora de preescolar del British International School de Barranquilla y viene impulsando justamente una conversación alrededor de el impacto que tiene el consumo. Y el consumo pues aumentado de las pantallas por parte de los estudiantes.
2: Cada día más la evidencia científica actual demuestra que la exposición excesiva o inadecuada a las pantallas durante la primera infancia puede generar impactos significativos en las distintas áreas de desarrollo, a nivel neurocognitivo, a nivel emocional y por supuesto a nivel social. Entre los efectos que se documentan con mayor frecuencia se encuentran las alteraciones de sueño, estas dificultades en los procesos atencionales y de concentración, hay mayor índice de impulsividad y desafíos en esta parte de regulación emocional. También se observa una disminución significativa del tiempo que los niños destinan al juego libre, al juego de interacción con el otro, la actividad física, las interacciones sociales, que son experiencias y son bases fundamentales para el desarrollo infantil. La evidencia nos muestra cada vez más efectos en áreas como el sueño, la atención, el lenguaje, la regulación emocional y, por supuesto, la salud mental. Y es que el problema no es solo la pantalla en sí o el uso de la pantalla como tal, sino que esta pantalla está reemplazando las experiencias fundamentales para el desarrollo de los niños y las niñas, como el juego libre, la interacción social, el movimiento, la tolerancia a la frustración, al aburrimiento. Definitivamente estas plataformas digitales están diseñadas para captar la atención rápida y generar una gratificación inmediata, lo que impacta en la capacidad de concentración y autorregulación de nuestros niños. Por eso yo creo que el enfoque hoy de especialistas y educadores apunta más a promover un uso consciente, acompañado, un uso limitado, entendiendo que los adultos también modelan la relación que los niños construyen con la tecnología.
1: Entonces, bueno, ahí está, hay una preocupación, crece el impacto de las pantallas en la atención infantil, sobre todo en la atención, insistimos, no es en el tema de la salud per se, es decir, no es porque entonces uno tiene el teléfono y le va a calentar a uno la mano, y, no es simple y llanamente por la atención y es más un tema de salud mental y sobre todo como de estabilidad. Expertos, docentes, ya están haciendo el debate sobre este tema y advierten sobre los cambios en el desarrollo de niños y niñas si no se le pone atención, porque es muy difícil hoy día en los entornos en donde incluso los mismos colegios ponen pantallas, ponen tablets, computadores para que estudien.
0: Las formas de poder aprender y ahora es más interactivo, ¿no?
1: Sí, exactamente. Entonces es muy difícil decir, no van a utilizar nada. No, tienen que utilizarse, pero con una supervisión adecuada para, digamos, equilibrar la tecnología y también la enseñanza normal, por decirlo así, tradicional.
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0: Y hablemos de nuevos lanzamientos. 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
0: Y nos vamos con recomendados en plataformas de streaming, Javi.
1: De una.
0: Esta le va a gustar. Nos vamos para la plataforma Prime Video. Y hay una producción que salió esta semana y la puede ver ya, porque ya está disponible. Y tiene que ver con un superhéroe. ¿Se le gusta Spider-Man?
1: Sí, claro.
0: Bueno, pero ¿usted ha escuchado hablar del personaje Spider-Noir?
1: No.
0: Se escribe Spider, es araña en inglés, y Noir, que se pronuncia realmente Noir. Es una producción de Marvel.
1: Y no, lo he escuchado.
0: Pues mire, es uno de los personajes que hace parte del universo de Marvel, para que lo tenga en cuenta. Y en esta oportunidad la producción o el personaje lo interpreta, adivine quién, Nicolas Cage, por eso es que le va a gustar. Nicolas Cage se suma además también a estas historias de Marvel con esta...

0: serie, Spider-Noir. Ellos lo que muestran es una versión adulta del Hombre Araña. Pero eso tiene una particularidad. La parte de la producción, el arte, Javi, impresionante. ¿Y por qué llama la atención? Porque usted tiene la opción de escoger si quiere ver la serie en blanco y negro, como a lo tradicional, o a color. Yo hice el ejercicio, me vi el primer capítulo en blanco y negro, espectacular. Cuando se lo pone a color, también es espectacular. Uy. O sea, la producción y la musicalización de esta serie que está disponible en Prime Video está perfecta. Y cuenta la historia, entonces, Nicolas Cage, en este caso, interpreta a un personaje que se llama Ben Reilly. ¿Listo? Él es un detective privado. Lucha con ganarse la vida en Nueva York. Estamos hablando para que se sitúe en los años 30. 1930, Nueva York.
1: Ok, sí.
0: Imagínese las pintas, el lugar, todo igual. Uh-huh. Entonces, él es un detective privado, pero tiene ciertos, digámoslo
1: así, sentido
0: poderes. Ah. Exactamente. Y pues viene con esta producción que va a llamar mucho la atención porque es otra cara diferente a lo que conocemos como el Spider-Man tradicional que hace parte del universo de Marvel.
1: O sea, pero no es Peter Parker. No. Nicolas Cage no es Peter Parker. Ah, bien. Oiga, no, interesantísimo.
0: Entonces, él es el protagonista en esta producción, increíble. Lo hace muy bien. La producción es impecable, el arte y demás. Y pues... hace parte pues de estas nuevas entregas que está haciendo la plataforma Prime Video. Y pues como todos estábamos siempre acostumbrados a ver al Spider-Man de color rojo con negro,
1: claro,
0: y siempre es Peter Parker y demás, pues en este caso es como una transición a la adultez de este personaje, que obviamente también está en los cómics, para los que sí son seguidores de los cómics, y está ahí. Entonces,
1: Spider-Man.
0: Siempre muestran a Spider-Man el juvenil, el que es joven, que es Peter Parker. En este caso es una versión adulta y él es un veterano además de la Primera Guerra Mundial. Entonces ahí le voy como haciendo el escenario.
1: Pero
0: para que
1: interesantísimo.
0: Se lo vea. Entre ya a verla para que se lo pueda ver. La producción se la recomiendo mucho.
1: Decía yo cuando usted nombró a Nicolas Cage La Roca, porque la película La Roca, la que hizo con Sean Connery, no claro, La Roca Dwayne Johnson, que es el luchador. Pero me parece interesante. Exacto, porque pues le da la posibilidad también como de interactuar al televidente. Recuerdo usted que en algún momento también había una serie, no recuerdo muy bien el nombre, que le permitía a uno escoger cuál era la opción que seguía en el siguiente capítulo. ¿Decide usted perseguir al delincuente o decide usted más bien dejar eso?
0: Pues
1: entonces
0: de hecho,
1: sí,
0: en una película hicieron una versión, no sé si usted recuerda.
1: No recuerdo muy bien, pero
0: sí hay una producción que la que usted está diciendo, recuerdo que uno escogía para dónde se iba la
1: era
0: historia.
1: De las primeras en las que había una interacción directa con el televidente más allá de mostrar la imagen. Y esta pues también, que uno puede
0: entonces,
1: escoger
0: la opción, usted quiere irse a lo tradicional y verlo en blanco y negro, que le digo espectacular, pero también la puede ver a color. Entonces, pues la producción muy interesante también para que se la vean y ya está disponible también en esta plataforma, en Amazon Prime.
1: Me acordé justamente porque es que yo no he podido todavía, a pesar de que me encanta esa serie, es Black Mirror.
0: Ah, no, claro.
1: Que también uno podía decidir.
0: Toda la razón, uno decidía ahí como qué desenlace, qué continuación de la historia tenía. Y no han vuelto a sacar así producciones.
1: No. Y pues claro, la interacción con el televidente me parece que es también algo llamativo. Y ahora que uno puede escoger entonces entre blanco y negro, y se nota mucho la diferencia, claro.
0: Sí, uno es como que se ve... El capítulo en negro, yo decía, wow, y después a color, wow, y le hacían uno la pregunta, los de Prime, ¿cuál prefiere? A mí me encantó en blanco y negro.
1: Claro, es que los colores sí.
0: Pero diferentes. La producción está perfecto también para color.
1: Como entonces, la lista de Schlinger.
0: Haga el ejercicio, exactamente, haga el ejercicio, creo que vale la pena en estos tiempos en donde podemos también disfrutar una producción en esos colores que pues va a funcionar bastante bien. Entonces ya saben, esta producción está ya disponible en la plataforma Prime Video. Se llama Spider-Noir y está realmente impecable la producción para que se vean también la actuación de Nicolas Cage. Y llegamos al cierre de Conectados FM, Javi.
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0: Nos vamos, ustedes continúen con toda la programación de la FM. Chao.
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1: Hola, hola a todos. Muy, pero muy buenos días. Desde ya les estamos dando la bienvenida a la FM Contigo, el programa que hacemos con la Fundación Santa Fe de Bogotá para hablar de salud mental, también de salud física y de bienestar emocional. Hoy vamos a tratar un tema bien importante. Vamos a hablar de ese legado, de la evolución y el futuro del trauma en Colombia. Hay un concepto maravilloso que nos entrega la Fundación Santa Fe. Dice, el trauma en Colombia ha pasado de ser una respuesta reactiva a un sistema de cuidado integral, donde la hora dorada y la especialización quirúrgica pues logran reducir drásticamente la mortalidad. Ya les vamos a explicar todos estos conceptos. Sean ustedes bienvenidos.
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1: Muy bien, y para tratar este tema que hoy hemos seleccionado para ustedes, para nuestros oyentes, el legado, la evolución y el futuro del trauma, tenemos el placer de saludar a esta hora aquí en la FM Contigo al doctor Francisco Holguín. Él es médico emérito de la Fundación Santa Fe de Bogotá. Doctor Francisco Holguín, un placer saludarle a esta hora de la mañana aquí en la FM. ¿Cómo está usted?
2: Muy bien, muchas gracias. Muy amables. ¿Cómo les va a ustedes?
1: Muy bien, doctor. Pues muy contenta. He leído apartes de este importante tema que ustedes nos plantean de cara a nuestros oyentes sobre qué es el legado cuando comienzan todas estas atenciones en materia del trauma, la evolución, lo que viene realmente para Colombia en este sentido. Ustedes lo manejan de una manera maravillosa. Hablan ustedes de hoy de un sistema de cuidado integral donde la hora dorada y la especialización quirúrgica logran reducir drásticamente la mortalidad e incluso los problemas de extrema complejidad. ¿En qué consiste este concepto que ustedes están manejando hoy en todo este tema del trauma y el manejo, sobre todo, del mismo?
2: A ver, el trauma es un problema de salud que ha venido presentándose desde siempre, desde tiempos antiguos. La humanidad ha sufrido traumas, ya sean intencionales, accidentales, guerras, etcétera, agresiones personales, accidentes, etcétera, etcétera. Y el trauma, de las cosas más notables, es que afecta sobre todo a personas entre las edades entre 15 y 45 años. Es la causa de mortalidad más alta en el mundo entero, como causa de mortalidad en este grupo de etario, que es el grupo productivo en la vida. El trauma es el causante de la mayor mortalidad. ¿Y qué se entiende por trauma? Todas las lesiones que van a implicar lesiones que amenazan la vida en un momento dado. Y desde más o menos en la época o en los años 60, 70, se empezó a hablar de la hora dorada. El doctor Adam Scully, en la Universidad de Maryland en Baltimore, empezó a hablar de la hora dorada en el trauma, que es la primera hora de sucedido la agresión, el trauma a la persona. En ese momento es el que más se puede intervenir adecuadamente para salvar la vida y prevenir complicaciones y mejorar la recuperación y rehabilitación de las personas. Entonces, en esa hora dorada es cuando se debe intervenir a los pacientes traumatizados, y una de las cosas que ha mejorado el manejo del trauma inicialmente es el transporte oportuno. En países desarrollados, los transportes a las unidades, a los sitios de trauma en helicóptero, han acortado ese tiempo, esa hora dorada la han vuelto de minutos, y la sobrevida de los pacientes ha ido mejorando progresivamente. Nosotros, desafortunadamente, en Colombia tenemos todavía problemas de acceso a los sitios de atención de trauma por múltiples razones, distancias, el tránsito, el tráfico, etcétera, que dificultan el acceso temprano y rápido de los pacientes a los hospitales. Sí. Pero el concepto de la hora dorada es tiempo. El tiempo. Trauma es como lo que se ha definido una enfermedad quirúrgica. Es un problema de intervenciones múltiples de grupos quirúrgicos. Y por eso los grupos de atención de trauma se han conformado en grupos multidisciplinarios como los tenemos nosotros, en que están cirujanos generales, especialistas en la atención de este tipo de pacientes, de heridos, ortopedistas, neurocirujanos, cirujanos plásticos, y toda la gama de especialistas que se necesitan en un momento dado para atender a estos pacientes. Sí. Entonces, la atención del trauma es una atención multidisciplinaria de equipos especializados que están listos, que están prestos al ingreso del paciente traumatizado. Mm. Pero lo que todavía nos falta a nosotros es el acceso rápido y temprano a las unidades, a los sitios de los hospitales donde se va a atender el paciente.
1: Qué importante, y de verdad que muy, muy atenta escuché. Yo no tenía ni idea, se lo confieso, doctor, de lo que era esa hora dorada, y lo ha explicado usted muy bien. Es el tiempo, es como el tiempo oro, los minutos oros, en el momento en que sucede un trauma, sea cual sea. Bien lo ha explicado usted, desde toda la vida ha existido traumas por accidentes intencionales, las guerras, en fin, los conflictos, y el momento en que es atendida esa persona. Es decir, doctor Francisco Holguín, en el momento en que se registra cualquier circunstancia de estas y recibe una pronta atención interdisciplinaria, como usted lo dice, ¿son los momentos cruciales para salvar vidas?
2: Absolutamente, absolutamente. Mientras más rápido se atiende el paciente traumatizado por el equipo adecuado, mejor va a ser el resultado de esa atención, la sobrevida de ese paciente y la dimensión de complicaciones.
1: De verdad que es importante. Ahora usted, doctor, que ha liderado tantas situaciones de emergencia, críticas de último momento, uno cuando está en una clínica de urgencias lo están atendiendo, uno de pronto espera uno que sea atendido por un dolor de cabeza o algo y llegan los paramédicos porque hubo un accidente, porque hubo unas circunstancias difíciles, y ahí están ustedes, los cirujanos, se vuelcan enseguida para atender cualquier emergencia. ¿Usted cómo ha liderado todos estos momentos en esa presión tan impresionante para salvar vidas, momentos en que llegan unos pacientes con unas circunstancias difíciles, difíciles, con aparatos incrustados incluso en sus cuerpos?
2: Exactamente, y hay un concepto muy grande en la atención del trauma, que es lo que se desarrolló, el concepto de triaje. El triaje en la atención del trauma es muy importante porque esa primera valoración muestra uno qué son las prioridades que tiene ese paciente para ser atendido. Por decir algo, una fractura de una pierna o una fractura de la cadera o una fractura de la pelvis no va a matar a una persona, no va a ser la causa de muerte inmediata de una persona, versus un problema de una obstrucción, lo que llamamos de la vía aérea. Si el paciente en ese momento no puede respirar porque tiene un problema que no le entra aire porque la vía aérea está obstruida, eso sí lo va a matar en minutos.
1: Claro.
2: Una hemorragia profusa, una hemorragia grande, que un vaso arterial roto, sangrando, va a matar a ese paciente más que una fractura. Pero a veces lo más llamativo es la fractura. Entonces la gente se preocupa por la pierna fracturada o algo y olvida que hay otras lesiones que sí van a poder matar al paciente, como es un problema de la vía aérea o un problema de sangrado, que son de atención inmediata. Entonces el triage lo clasifica a ese paciente para ser atendido más rápido que otros que también tienen lesiones en un evento en que hay varios heridos, un accidente o un conflicto bélico o algo. Entonces el triaje le define a uno quién va a ser atendido primero y quién va a ser atendido segundo. Esos conceptos han ido evolucionando y han mejorado indudablemente la atención, la sobrevida de los pacientes traumatizados. Otra cosa que es importante es la preparación de estos equipos que van a atender al paciente traumatizado. Hay procesos, hay protocolos ahorita de atención del trauma. Hay cursos especializados en la atención inicial del paciente traumatizado, como un curso que dictamos nosotros aquí en Colombia y que lo traemos desde 1995, que es lo que llamamos el ATLS, que es el Advanced Trauma Life Support, el soporte avanzado de atención en el trauma. Y eso le dicen a uno el ABCD de la atención del trauma, y qué va primero, qué va segundo, y cómo es la secuencia de esa atención. Y así debe ser todo normatizado para que la atención del trauma sea rápida, efectiva y por prioridades.
1: Rápida, efectiva y por prioridades. Perfecto, doctor. Eso es parte de toda la evolución que ustedes han logrado, también incluso allí en la Fundación Santa Fe de Bogotá, en lo que tiene que ver con la atención integral, sí, de las personas que llegan con cualquier circunstancia en ese sentido. Ahora, ya llegando y superando esa hora dorada en este sentido, logran ustedes esa atención. Hoy, ¿cómo es el manejo de la recuperación de personas con múltiples traumas o en unas circunstancias difíciles a los cuales ustedes lograron salvarle la vida?
2: Depende, indudablemente, la recuperación depende del manejo inicial. Claro. Si el manejo inicial ha sido prioritario y adecuado, la recuperación va a ser mucho más rápida y fácil. Y lógico, la rehabilitación de ese paciente que sufrió un trauma grande, la mayoría de la recuperación se demora por recuperación de fracturas de extremidades o fracturas de la pelvis o fracturas de las costillas, etcétera. Y esa recuperación, después de que las lesiones que amenazan la vida en un momento dado ya se han solucionado, viene la rehabilitación y recuperación de estos pacientes, que es parte del concepto de atención integral del paciente traumatizado. Entonces ahí intervienen otras diferentes especialidades como rehabilitación, fisioterapia, etcétera, enfermería, otros especialistas que intervienen ya no en la fase aguda, sino ya en la fase crónica de recuperación, una rehabilitación para que ese paciente pueda reintegrarse a sus labores y a la sociedad lo más pronto posible.
1: Claro. Para los oyentes que están llegando aquí a esta hora a nuestra sintonía, les contamos que estamos hablando con el doctor Francisco Holguín. Él es médico emérito de la Fundación Santa Fe de Bogotá. Estamos hablando de la evolución y del futuro del trauma como tal, las circunstancias, los momentos tan difíciles, esas horas oscuras, incluso en que los médicos tienen que atender de manera simultánea un caso específico en sus clínicas, en los hospitales, incluso en algunas regiones apartadas de la capital, y salvar vidas, que en últimas es el fin de todos ellos. Doctor, ha evolucionado hoy, efectivamente, ya ustedes conociendo lo que es la hora dorada que nos explicaba, que son los momentos cruciales desde el momento en que sucede un trauma en una persona y la atención médica, a hoy, con el tema de la tecnología, ¿les ayuda a ustedes hoy más a salvar vidas? ¿La tecnología, la evolución médico-científica?
2: Indudablemente. Una cosa importante, como mencioné al principio, en la atención del trauma es el transporte del paciente traumatizado. El transporte debe ser, y nosotros ya lo tenemos en la atención prehospitalaria en Colombia, afortunadamente, personas que están ya, digamos, adiestradas, entrenadas en la atención de sus pacientes para no causar daño adicional, que es muy importante en el paciente traumatizado, no causar un daño adicional, sino solucionar los problemas que tiene el paciente en ese momento y llevarlo lo más rápidamente posible al sitio indicado para la atención inicial. El problema en nuestro país y en muchos países es el trauma en zonas rurales. Porque un trauma severo, un accidente de aviación que hemos visto, o un trauma severo, y nosotros que estamos enfrentados a este problema de violencia en el país, un trauma severo, unas heridas de proyectil o explosión en el área rural, lógico, ese paciente va a tener una probabilidad menor de sobrevida que si estuviera, claro, en una zona urbana donde el acceso a un hospital, un sitio adecuado para la atención integral, está garantizada. Entonces este paciente por lo menos debe ser llevado al primer sitio donde le puedan prestar atención a las lesiones que amenazan la vida en ese momento, que es como mencionábamos, el problema de respiración, problemas de hemorragias de circulación. Eso lo puede matar en minutos. Claro. Entonces, si esos problemas se solucionan, ese transporte después puede ser a otro lugar, a otra escala superior de atención en el sistema de salud para las lesiones más complicadas y más complejas, claro, que tenga el paciente.
1: Ya va estabilizado, al menos, ya va estabilizado, como le llaman ustedes.
2: Al menos, exactamente, y que le hayan atendido las lesiones que están amenazando en un momento de la vida, poner un suero, poner una transfusión, intubar un paciente para que pueda respirar, etcétera, etcétera.
1: Sí. Doctor Francisco Holguín, usted ha sido mentor de cientos de cirujanos. ¿Qué es lo que más le entusiasma con estos jóvenes médicos que entran hoy a las salas de cirugía? Es decir, hoy a veces y a veces nosotros, los pacientes, vemos que nos va a operar un joven médico y nos da, en serio, y hay que decirlo, nos da miedo. Uno dice, ay, este no tiene experiencia. Uno siempre quiere que sean ustedes los médicos que nos han dejado un legado y sabemos de su sabiduría. Eso no es un mito, ¿cierto? Que eso pasa a veces.
2: Absolutamente. Y claro, es que ahora, pues, por alguna razón, veo uno a estos muchachos, tal vez, pues veo uno más jóvenes. Y una cosa que llama ahorita la atención y es muy positiva es la cantidad de mujeres, ¿sí?, que hay en la profesión médica ahorita, en las universidades, bueno, y en los programas de especialización quirúrgica en cualquier especialidad. Entonces uno va a llegar con un problema de trauma severo a un hospital y lo va a atender una joven, una mujer, y hay mujeres que están muy bien entrenadas,
1: claro,
2: y con una disciplina, en ocasiones son mucho más disciplinadas que los hombres, con unas destrezas extraordinarias, y son las personas que le van a salvar la vida del paciente. Entonces, cada vez ve uno gente más, pues no más joven, pero sí joven, atendiendo sus problemas, y eso es gracias a los programas de entrenamiento, de residencia y de fellows que hay ahorita en estas especialidades de trauma, en cirugía, en ortopedia, en neurocirugía, etcétera, y jóvenes hombres y mujeres desde muy temprano están atendiendo a estos pacientes. Lo importante son los programas de entrenamiento, los programas de residencia para preparar a estas personas, a estos jóvenes, para la atención integral del paciente traumatizado y la conformación del equipo. Esto es de un equipo, no es de una sola persona, es de un equipo con un líder que va manejando este equipo y es el que va estableciendo las prioridades de la atención de ese paciente. Es una orquesta.
1: Sí, por eso hablábamos al principio que el trauma en Colombia ha pasado de ser una respuesta reactiva a un sistema de cuidado integral, donde esa hora dorada, esa hora crítica, que la llaman ustedes, pues básicamente va a lograr con un equipo integral reducir drásticamente tanto la mortalidad y también, por supuesto, la recuperación de estos pacientes. Doctor, allí en la Fundación Santa Fe de Bogotá, ¿cómo hacen ustedes para que este proyecto esté fortalecido definitivamente y logren salvar muchas vidas?
2: La conformación de los equipos.
1: Sí.
2: La conformación de equipos, cuando hay un trauma, se dispara una alerta y el equipo de trauma está en urgencias listo para recibir al paciente o rápidamente acude a urgencias para manejar al paciente. Y desde que llegue el paciente a urgencias, el médico emergenciólogo en la Fundación Santa Fe es el primero que está atendiendo a ese paciente y él es parte de este equipo. Entonces él llama al resto del equipo, neurocirujanos, cirujanos generales, ortopedistas, etcétera, y entre todos ya se acuerda cuáles son las prioridades y cómo es el manejo del paciente. Está integrado a las salas de cirugía, a cuidado intensivo, que todos estos pacientes van a acabar después de su proceso quirúrgico en cuidado intensivo y vuelven a cirugía. Es todo un mecanismo de atención, una rueda que va funcionando en la atención sí. permanente de estos pacientes por un equipo. Lo importante es el equipo quirúrgico adecuado para la atención de estos pacientes.
1: Claro, cuando uno ve esas series de televisión, de plataformas, Doc, que hablan de todas estas situaciones que se viven en una sala de urgencias, en un hospital, es así, uno observa que llega un trauma grande de un accidente, Dios no lo quiera, llegan 3-4 médicos en las diferentes especialidades para salvar una vida. ¿Así también son esas escenas que se viven en la vida real?
2: Así son, exactamente, así es. Así es y así debe ser, de acuerdo.
1: Perfecto. Bueno, hoy ya hablando como del futuro, digámoslo de esa manera, de la manera como ustedes, no sé si el término está bien utilizado, traumatólogos, como para atender todas estas situaciones, va hacia un futuro mejor con la tecnología y por supuesto con la formación de estos equipos, doctor. ¿Usted cree que vamos a un momento en que obviamente todos estos casos de extrema complejidad, pues sea mayor el número de personas que se puedan salvar y recuperar a las que de pronto quizá deban perder su vida?
2: Claro que sí, claro que sí. Y por eso se han formado grupos internacionales, sociedades internacionales dedicadas a difundir información y actualización y reportes de atención del paciente traumatizado. Nosotros fundamos en Bogotá en 1986 la Sociedad Panamericana de Trauma, que involucra cirujanos y especialistas en atención del trauma de toda América, desde Canadá hasta Chile. Entonces hay especialistas, somos especialistas en atención del trauma de toda América y nos reunimos anualmente y a veces dos o tres veces al año en más pequeñas reuniones para difundir los últimos progresos y las últimas tendencias en la atención del paciente de trauma. Eso hace que esta atención del trauma sea al día, sea una cosa actual y que todo el mundo esté contribuyendo a que esto se difunda y que las nuevas tecnologías se conozcan. Indudablemente, como usted mencionaba, la tecnología ha mejorado la atención tanto en la parte quirúrgica como en la parte en el cuidado intensivo y en la atención inicial en urgencias, con nuevos equipos, nuevos aparatos, nuevos métodos diagnósticos. Claro. Y eso hace que el resultado de la sobrevida de los pacientes traumatizados haya ido mejorando, indudablemente.
1: Doctor,
2: hablamos un seguro que está regularmente utilizado y que debería ser mejor utilizado en Colombia, es el SOAT,
1: sí.
2: Que ese vino también como consecuencia de las organizaciones de la atención del trauma, es el seguro obligatorio de accidentes de tránsito, y eso es el accidente de tránsito que es trauma.
1: Claro.
2: Entonces, claro. Eso es físicamente, todos los accidentes de tránsito, eso se llama trauma. Uh-huh. Y ese seguro se hizo para la atención inicial rápida y efectiva y garantizada de estos pacientes de accidentes de tránsito, que en Colombia son, lo vemos todos los días, sí. Pero son miles de accidentes de tránsito,
1: y a diario,
2: especialmente sí. Motociclistas, ¿no?
1: Claro. Doctor Francisco Holguín, ya para finalizar, que sea mirando un poco atrás, ¿cuál considera usted que fue ese momento clave que transformó la atención de urgencias en la Fundación Santa Fe de Bogotá y la puso a nivel quizá de los mejores centros del mundo?
2: A ver, cuando la Fundación Santa Fe abrimos en 1983, urgencias funcionó inclusive en un espacio físico diseñado, construido especialmente y solo para la atención de urgencias y donado por la Fundación Morris y Tirabut. Ese espacio de atención de urgencias era un pequeño hospital, tenía salas de cirugía, o tiene salas de cirugía, salas de reanimación avanzada, laboratorio, farmacia, áreas de observación, etcétera, etcétera. Y eso hizo que el concepto de atención de urgencias cambiara. Porque si uno va atrás, las urgencias en Colombia se atendían en unos sitios, en los hospitales mal diseñados, mal equipados, y por personal que no estaban preparados para la atención de urgencias. Médicos que en los hospitales fallaban en la atención de otros, en otras especialidades, siempre los mandaban, vaya, atiendo urgencias, y sí, quédese en urgencia, atiendo urgencias. Y urgencia estaba siempre en la puerta de atrás de los hospitales. Con la Fundación Santa Fe sacamos las urgencias de la parte de atrás del hospital y la pusimos al frente. Y es la puerta de entrada de los hospitales. Y eso hizo que el concepto de atención de urgencias cambiara y empezara a ser atendido por personas especializadas en la atención de urgencias. Sí. Y ahorita las urgencias las atienden médicos emergenciólogos que son entrenados y en programas de 3 y 4 años solo de atención de urgencias, y estos médicos solo están en urgencias, no están distribuidos por todo el hospital atendiendo un día un parto, otro día alguna cosa de consulta, no están atendiendo solo exclusivamente urgencias. Todo el concepto de atención de urgencias como área muy importante, muy crítica en la atención inicial de pacientes gravemente enfermos, lo desarrollamos en la Fundación Santa Fe con el concepto del triage, que eso lo trajimos para en 1980 en la Fundación Santa Fe. El triage para establecer quién es primero y quién va después, no es porque yo llegue primero y me atienden primero, sino primero se atiende el que está más enfermo, y el que está menos enfermo puede esperar a su atención. Sí. Entonces, esos conceptos los desarrollamos en la Fundación Santa Fe desde el principio, y las urgencias uno ve hoy en día en todos los hospitales, el área de urgencias ya es un área desarrollada para la atención adecuada de estos pacientes, y ya no es en la parte de atrás, sino en la parte de entrada del hospital.
1: Claro. Pues, doctor Francisco Holguín, muchísimas gracias por habernos acompañado en esta mañana hoy aquí en la FM contigo.
2: Muchas, muchas gracias a ustedes. Que tengan un buen día y esperamos poder seguir contribuyendo a la atención y mejoría de estos pacientes traumatizados.
1: Así es. Escuchaban ustedes al doctor Francisco Holguín, médico emérito de la Fundación Santa Fe de Bogotá. Les recordamos a ustedes que si quieren más información acerca de estos temas, nos pueden contactar fácilmente en la Fundación Santa Fe de Bogotá. También pueden descargar su aplicación oficial o comunicarse a través de su línea de atención, el call center 601-482-4488. Soy Yanelda Jaimes, como siempre aquí en la FM contigo.
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1: Óscar Gómez, Wendy Benavides y quien les habla Germán Mejía Pinto, somos el equipo de Motores FM. Hoy es sábado 30 de mayo del 2026, son las 6:31 de la mañana.
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1: Saludamos también a Natalie Cañarete, nuestra compañera que está también en el máster con Óscar Gómez. Hoy les comentaremos sobre la jornada de los colombianos en pistas del mundo. En el Mundial de Motociclismo, en la Moto 2, David Alonso Gómez ya desde ayer inició su jornada en esta competencia en la categoría de la Moto 2. Tatiana Calderón en Interlagos, en Brasil, participa en la NASCAR de este país, mientras que Pedro Juan Moreno en Francia, en la célebre pista de Magny-Cours, está también disputando en el European Endurance Prototype Cup. Les comentaremos también sobre las noticias que han quedado después de la Feria de las Dos Ruedas y voces que estarán aquí acompañándonos en Motores FM. Bienvenidos.
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1: Ya desde ayer se iniciaron jornadas de la actividad de los pilotos colombianos en el exterior. En el Mundial de Motociclismo, que cumple su séptima válida, el Gran Premio de Italia en la pista de Mugello, David Alonso Gómez, el representante de nuestro país en la categoría de la Moto 2, llega como quinto en la tabla general del campeonato, ha venido ascendiendo y ya su compañero de equipo por lo pronto está en la séptima posición y se han cumplido ya entrenamientos donde ha marcado en dos ocasiones, en dos entrenamientos, el tiempo número 10, en otro el tiempo número 8, y se apresta para a partir de las 6:40 de la mañana estar interviniendo en la clasificación que otorga las posiciones de partida para la competencia de mañana, que la viviremos en Colombia a partir de las 5:15 de la madrugada. En este mismo escenario también está la MotoGP, donde reaparece Marc Márquez, el supercampeón español, quien después de superar otras lesiones está en la pista y ha marcado el cuarto tiempo de clasificación, porque la MotoGP ya clasificó, porque después de la clasificación de la Moto2 viene la primer carrera, la famosa carrera sprint, que solamente cumple la categoría de la MotoGP a partir de las 8 de la mañana. Marco Bezzecchi, el piloto del equipo Aprilia, ha logrado la pole. Raúl Fernández, español, del equipo Trackhouse MotoGP, ha marcado el segundo tiempo. Jorge Martín, el piloto español, compañero de Bezzecchi en Aprilia, el tercer registro, aquí salen de a tres por línea. El cuarto tiempo ha sido para Marc Márquez, el mejor de las Ducati oficial, porque Francesco Bagnaia ha reportado el tiempo número 6. Pendientes también de lo que va a ser la actuación del español Pedro Acosta, que ha venido ascendiendo del equipo KTM, y repito, hoy a las 8 de la mañana la primera de las competencias. Por otro lado, tenemos la participación en Europa en la pista de Magny-Cours de P Pedro Juan Moreno en el campeonato de duración de prototipos europea que viene preparando para seguir ascendiendo en este ambiente y llegar a la WEC, que es el campeonato del mundo de resistencia. Es la intención, es el proyecto que tiene el piloto Pedro Juan Moreno. En esta ocasión estará al frente del vehículo Nova NP02 en esta pista europea, competencia de 4 horas que se inician mañana domingo a partir de las 3:05 de la madrugada en Colombia. Compartirá con el suizo Nicolás Moulini y el francés Jack Wolf, tres pilotos que tratarán de llevar, después de lo que vivió en las 6 horas en la apertura del campeonato, donde las cosas pues salieron bien en desempeño, pero no al final porque daños mecánicos los marginaron de la competencia, de manera que mañana tendrá la actuación este joven piloto antioqueño que se sigue abriendo camino en el exterior. Y Tatiana Calderón ya también inició los primeros entrenamientos en ese equipo femenino que integran en esta categoría con el equipo SG28. Comparte en ese equipo, porque cada uno está en su carro, con la brasileña Bruna Tomaselli. Son las únicas damas participantes en la NASCAR Brasil, que cumple la 9ª fecha. Hoy tendrán clasificación a partir de las 12:35 de la mañana y a la 1:20 será la primera de las competencias, carrera que la denominan también sprint. Mañana domingo a las 7 horas en Colombia será ya la carrera número 1 y a las 12:05 será la carrera número 2. Esa es la actividad de los pilotos colombianos que están en pistas del mundo. Estamos en Motores FM.
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1: 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En la FM son las
2: 6:39 minutos de la mañana.
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2: Hace una semana se cumplió la versión número 18 de la Feria de las Dos Ruedas y, como siempre, muchas noticias se dieron con motivo de esta versión que se celebró en la ciudad de Medellín. QJ Motor ya tiene un distribuidor para Colombia y ha hecho la presentación don José Gabriel Rodríguez, quien es el gerente general del grupo Carrera, que es hoy en día, a partir de ahora, el responsable del manejo de la marca. Bienvenido y felicitaciones y lo que significa para ustedes, porque es una de las noticias aquí en el marco de la Feria de las Dos Ruedas.
8: Muy buenos días a todos ustedes, muchas gracias por la invitación, muy contento de estar en el medio. Hoy es un gran día para nosotros, presentamos oficialmente esta alianza al mercado colombiano. A partir de ahora, Carrera Motos es el distribuidor exclusivo para Colombia, para QJ. Venimos con 10 modelos para Colombia, presencia en las principales ciudades y entrar en el mercado de la mejor manera.
2: Recientemente ustedes están también en los vehículos. ¿Qué los motivó a decir, bueno, hay que estar también en el mercado de las motocicletas?
8: El grupo lleva 30 años de experiencia importando vehículos, distribuyendo vehículos, pero también tenemos una empresa que se llama Carrera Motos, que tiene más de 5 años de experiencia distribuyendo motocicletas con diferentes marcas ensambladas localmente. Ahora ya es un ejercicio de importación y distribución que lo hace el grupo, y pues con la experiencia de los 30 años y la experiencia de la distribución de motos también.
2: ¿Quién nos puede participar de esos objetivos iniciales que son su responsabilidad?
8: Queremos estar con vehículos, motocicletas de mediano, alto cilindraje. Vamos a tener 10 modelos inicialmente. Tenemos presencia Bogotá, Medellín y Cali inicialmente con operación directa. Vamos a tener 2 vitrinas flagship en Bogotá. Y vamos a tener todo el sistema de venta, servicio técnico, repuestos, créditos, seguros para nuestros clientes. Estamos haciendo una gran inversión para tener una atención que se merecen nuestros clientes.
2: Precisamente una gran trayectoria tiene el Grupo Carrera en todo este tipo de servicios que ha sido en primera instancia para el gremio de los taxistas y les da una experiencia sobre todo en esa parte tan importante que es la posventa.
8: Sí, venimos de un sector que exige que los vehículos que vendamos estén operativos día a día porque es el medio de las personas para laborar. Con GAC pues hemos tenido unas buenas experiencias en postventa, nuestros clientes nos respaldan, nos avalan, han visto la calidad de nuestro servicio, y con QJ Motor queremos dar esa misma calidad en el servicio para nuestros clientes, precios justos en la postventa, disponibilidad de repuestos y la mejor atención para los clientes, que de pronto es uno de los mayores miedos que tienen. Ya vienen un pedido grande de repuestos para las referencias que tenemos en Colombia, tenemos técnicos que se están certificando en la reparación por medio de China y queremos dar un buen servicio para nuestros clientes. Estamos muy orgullosos porque QJ es una marca del grupo Geely, uno de los grandes grupos automotrices del mundo, top 10 en el mundo. También QJ Motos es una marca que está dentro del top 3 de China y su foco está ahora en las motocicletas de mediano alto cilindraje, una marca que está presente en las competencias deportivas de nivel mundial, competencias de rally, de motovelocidad, y que también ahora está en los grandes salones del motociclismo en el mundo, en Enigma, está en las grandes ferias de China, de Asia, y llega a Colombia de manera definitiva con nosotros. Esa es la razón, por ejemplo, que la marca tenga 50 modelos. No significa que los 50 modelos están en Colombia, pero sí trae un portafolio porque vienen muchos clientes de Latinoamérica y ellos, la marca le da la importancia que se merece y se vuelve un referente de Latinoamérica este salón.
2: José Gabriel Rodríguez, gerente general del Grupo Carrera. Muchas gracias por participar aquí con los oyentes de Motores FM.
9: Muchas gracias, don Germán. Muchas gracias por la invitación. Hemos estado en otros segmentos con los vehículos de cuatro ruedas. Ahora estaremos con los vehículos de dos ruedas, tanto en las ventas como en la pista, porque nuestro ADN es estar en todo lo relacionado a los motores. Muchas gracias.
2: QJ Motor, junto también con Carrera Motos, porque han hecho esa pareja ya para identificarlos, son los nuevos distribuidores para Colombia de esta marca que ya tiene un gran recorrido mundial y ha sido nuestro invitado el Motores FM.
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3: Ejecutivos, cabezas a nivel regional, no solamente de las motos, también de otros productos, como en el caso de lubricantes Castrol, visitaron la ciudad de Medellín.
4: Si hay un producto que le sirve a la mayoría de lo que se comercializa aquí, es el lubricante, y en este caso Castrol. Carlos Mota, quien es el CEO para la región, qué gusto saludarlo, él es brasileño, y primero pues su impresión de lo que es este evento, que sabemos que en Brasil hacen algo parecido, pero podríamos de pronto que nos comentara esa comparación, porque esto es cada año y es una locura.
5: Verdad, pero primero buenos días a todos, es un placer estar acá en Colombia. Sí, Colombia es un mercado increíble y esta feria es increíble, llena de personas. El mercado de moto en Sudamérica, en Colombia, es uno de los mayores de la región. Yo creo que es el mayor, si comparar con Brasil, por el número de personas, haciendo esta comparación, el mercado de Colombia es el mayor mercado de moto. Por eso tiene un papel súper importante para Castrol acá en la región. El reto que tenemos acá en Colombia es tener aceite para todos los tipos de moto. Tenemos un dicho acá que hay Castrol para cada moto. Y tenemos productos para motos de alta cilindrada, que la línea Power 1 es perfecta para eso. Y tenemos la línea Activo también para motos de baja cilindrada. Entonces, tenemos tipos de aceite para todos los tipos de moto. Y cada aceite es producido en una parte del mundo. Una parte viene de Europa, una parte de Estados Unidos. Hay cosas que estamos desarrollando acá en Sudamérica. Entonces, tenemos una cobertura muy grande, muy larga para el mercado colombiano. Castrol tiene una parceria muy grande con montadoras, con OEMs de motos globales. Y ha desarrollado junto con estas montadoras, con estas proveedoras, aceites súper tecnológicos. Castrol es una empresa que está siempre muy cercana a tecnología. Por eso somos parceiros de la NASA, por ejemplo. Tenemos robots en Marte, por ejemplo. Esta parceria de NASA también está presente en productos de autos, en productos de moto. Entonces, el desarrollo tecnológico de Castrol es enorme, es muy grande.
3: ¿Predominan los sintéticos, los lubricantes sintéticos hoy en día en Castrol?
5: Sí, tenemos de todo. Tenemos minerales, semisintéticos y sintéticos, pero la parte sintética, claro, es la parte que tiene mayor desarrollo de producto, ¿no? Porque son los aceites más técnicos que están involucrados para esos motores que hoy necesitan de mucha tecnología, ¿no? Yo creo que en Brasil no tenemos una feria con una importancia tan grande como la feria de dos rodas acá en Medellín, Colombia.
3: De pronto el consumidor colombiano piensa que como que le pone mucha atención a su moto, sabe más de las motos, quiere darle lo mejor, y eso les ha permitido también a ustedes pues cumplir con darles un lubricante a la altura de esas necesidades.
5: Exacto, y con Power One, que tenemos una cobertura muy grande para todos los tipos de motos, estamos dando esta confiabilidad tecnológica para los clientes colombianos.
3: Carlos Mota, CEO de Castrol, para toda esta área, pues un gusto tenerlo aquí en Motores FM y muchas gracias por atendernos.
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0: faltó esta cita número 18 de la Feria de las Dos Ruedas en Medellín, la prensa internacional. Uno de sus representantes y quien se ha convertido en visitante habitual vino desde España. Para Fernando Sebastián, ¿es la segunda vez que viene?
1: Sí, ya es la segunda vez. 18 años de feria, pero para mí es la segunda vez, sí.
0: ¿Con qué medio trabaja?
1: La revista Autopista, Motociclismo, de un grupo de Sport Life Ibérica, donde tenemos, bueno, un portfolio de 45 revistas, tanto de motor, tanto de coches como de motos, y muchísimas revistas también del área de deportes.
0: Y en la vez anterior nos comentaban que también es empresario, que ha organizado eventos y todo eso. Entonces debe tener, pues, obviamente su opinión calificada de lo que ha sido, pues, esta versión 18 y lo que ha visto hasta ahora.
1: La verdad es que estoy viendo una feria impresionante. Ya me había parecido algo muy grande en la edición de 2025, pero este año la organización nos había presentado unas novedades, que principalmente era la ampliación de algunas zonas, de algunos pabellones, y efectivamente parece ser que se han quedado mucha gente fuera, que van a por los 100.000 prácticamente visitantes, que las marcas representadas son cientos, que hay 55 países. La verdad que esta feria ya es la más grande de América, pero a nivel de Europa, vamos, no existe una feria que sea ni el 10% de esta en España, por ejemplo.
0: En España, eso le iba a preguntar, en España no hay una feria de la motocicleta.
1: Ha habido ferias, ha habido intentos siempre en Madrid y en Barcelona, pero no hay una feria, ni mucho menos como esta. Es distinto el mundo del coche, ¿no?, del automóvil. Pero en el caso de las ferias específicas de motos, no hay nada similar.
0: Pero de pronto puede ser el comportamiento del mercado, cómo es el crecimiento, la proporción entre motos y carros en el mercado español.
1: Si nos fijamos simplemente en las cifras en España, que yo recuerde, el año pasado ha habido un crecimiento en torno al 5%. Se han matriculado unas 350.000 motos en el año, de ellas 265.000 eran nuevas, las otras 85.000 eran de segunda mano. El 50% de las motos que se matriculan en España son scooters. Y el modelo más vendido son tanto de Honda como de Yamaha de 125 centímetros cúbicos. O sea que el mercado español está, bueno, está ahí estable, con un crecimiento, pero tiene un problema, y es la edad media de las motos en España, que alcanzan, pues creo que en torno a los 15 años de media. Es un mercado un poco viejo.
0: ¿Y frente a los autos?
1: Frente a los autos, pues por desgracia muy por debajo. Prácticamente creo que están en torno al 15% del total. El otro 85% corresponde a vehículos de cuatro ruedas.
0: ¿Cómo es el comportamiento y cómo compararía ese par de compradores español versus colombiano?
1: La estadística está claro. En España hay 48 millones de habitantes y hay en torno, no llega a 5 millones de motos matriculadas, 4,8 millones, pero claro, si hablamos de las cifras como hemos hablado, solamente 350.000 matriculaciones al año, está claro que tenemos un mercado muy viejo. Hay mucho piloto español, representación en todos los podios internacionales de las tres categorías más importantes, pero parece como que está un poco ahí, como parado, ¿no? Como que el motorista español le cuesta cambiar, le cuesta comprar la moto, también la movilidad no es fácil, ¿no?, en las grandes ciudades, y efectivamente el coche es como el rey, ¿no?, todavía de las calles en España.
0: Después de haber venido el año pasado, me imagino, pues queda conectado con el mercado y siempre está consultando, está mirando. ¿Cómo nos ven desde allá, desde España, este mercado colombiano de las motocicletas?
1: Para empezar, yo creo que hay un gran desconocimiento. Al final, hasta que uno no viene aquí a la capital de Antioquia, no ve la locura que es, ¿no? O sea, la locura es que aquí nos han dado cifras el otro día en la inauguración de esta F2R, millón de matriculaciones, prácticamente no sé el porcentaje de motos que hay en los hogares en Colombia. Es una brutalidad, es andar por las calles de Medellín y ver miles y miles y miles de motos, cuando hay ciudades en España que te cuesta ver una moto, ¿no? Me parece que estamos como más escondidos, y no es un problema del clima, yo creo, porque en España tenemos todos los climas, desde el más sur, el más caliente, el más húmedo, el más frío en el norte. Es curioso ver cómo aquí la moto se ha convertido en la reina, ¿no?, de las carreteras. Y ya me llamó la atención el año pasado todas las campañas que hay de concienciación, de te queremos vivo, que tenemos de vuelta, pues seguramente hay muchos accidentes en el ámbito rural de gente que utiliza la moto como medio de transporte, como medio para visitar a la familia, para repartidores sobre todo, y efectivamente en cuanto montas a alguien detrás y no lleva casco, eso por lo menos en España sí que está muy, muy, muy, muy controlado, ¿no? No hay absolutamente nadie sin casco, las motos, las carreteras están en bastante buen estado por norma general.
0: Pero me imagino también que hay un código que es pues más fuerte en castigar a quien no cumple esas normas.
1: Sí, sí, sí, no, eso está claro. No, no, en España no, no, igual que con el cinturón de seguridad en el auto, en la moto jamás verás a nadie sin un casco, pero no hablo ya de una ciudad, ¿eh? Hablo del mínimo ámbito rural, de cualquier persona que se desplace a lo mejor de su vivienda en rural a su parcela donde tiene que cultivar sus plantas o tiene sus animales, y todo el mundo, el 100%, eso sí que es impresionante, como todo el mundo lleva casco. De todas formas, las víctimas en carretera en España, sumadas todas, ¿eh? Tanto de motos como de coches, se han reducido muchísimo. Recuerdo en los años 80 que había en torno a 4.000, 5.000 personas muertas al año, y actualmente yo creo que estamos en torno a las 1.000, 1.200 personas, porque además hay muchas campañas de sensibilización para evitar accidentes, muchos controles de alcoholemia, muchos controles de velocidad. O sea que eso está bastante, bastante asegurado.
0: Al empresario, al periodista, al juez de paz, ¿no? Porque usted es como un juez de conciliación en su país.
1: Sí, sí, sí, en un pequeño pueblo donde tengo una vivienda, pues también, bueno, mato el tiempo también como juez de paz. No me...

0: Y que bueno, pues el año que viene nos volvamos a ver.
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2: Natalie Cañanete, Wendy Benavides y quien les habla, Germán Mejía Pinto. Les agradecemos a que nos hayan acompañado. Les invitamos a continuar porque llega Noticias FM fin de semana con Juan Manuel Ruiz, Arrito Queta Pimentel y Alejandro Villegas. Feliz sábado.
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5: Buenos días, bienvenidos. Les saluda desde la capital colombiana Juan Manuel Ruiz. Hoy es sábado 30 de mayo, la antesala del domingo 31, en la que Colombia, jornada fechada desde hace tiempo, se enfrentará a la primera vuelta presidencial. Todo listo por parte de las autoridades electorales para garantizar a los ciudadanos el libre ejercicio del voto, salvo en aquellas regiones en donde hay presión de los grupos armados ilegales. Estamos listos para llevarles a ustedes los hechos más importantes del momento. Bienvenidos.
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5: El Ministerio del Interior se va a instalar hoy el puesto de mando unificado que operará durante este sábado y este domingo para garantizar la jornada electoral. Bogotá ha declarado la alerta amarilla hospitalaria por las elecciones presidenciales del 31 de mayo. El ministro de Defensa, Pedro Sánchez, entregará hoy detalles sobre el funcionamiento del comando cibernético para el acompañamiento y protección del proceso electoral. Los candidatos presidenciales continúan ya en las últimas reuniones de cara a lo que será la jornada de este domingo. En el Guaviare, entre tanto, siguen rescatando los cuerpos de los muertos entre combates de disidencias de las FARC. Alejo, bienvenido. Otros temas que estaremos ampliando a lo largo de la mañana.
6: Juan Manuel Ruiz, una feliz mañana para usted y para todos los oyentes. Estamos muy atentos también de lo que está ocurriendo en Oriente Medio. Las negociaciones que se siguen.

0: En marcha entre Estados Unidos e Irán, que buscan frenar la crisis en el Golfo. Se está hablando de una negociación, de una tregua de 60 días que contemplaría la libre navegación en el estratégico estrecho de Hormuz. Entre tanto, Estados Unidos y Cuba reactivan contactos militares porque altos mandos se reúnen en Guantánamo para abordar temas de seguridad y cooperación en las operaciones entre los dos países. Y le tengo una noticia que seguramente le interesa a muchos.
1: A ver.
0: Alejandro Estrada, el actor, ganó la Casa de los Famosos 2026 con más del 63% de los votos y se llevó 400 millones de pesitos.
1: Muy bien, Arrito Quieta, bienvenida a otros temas que ampliaremos esta mañana.
2: Buenos días, Juan Manuel. Pues, ojo con los golpes de calor. Les tenemos las recomendaciones para enfrentarlos. Por otro lado, el INVIMA alerta sobre venta fraudulenta de potencializadores sexuales masculinos a base de borojó y chontaduro. Y el Ozempic, utilizado para el tratamiento de la diabetes tipo 2 y para adelgazar, dejó de ser la píldora mágica y ahora está afectando los huesos, según un estudio de la Academia Americana de Cirujanos Ortopédicos.
1: Mateo Medina, editor del diario La República, bienvenido a otros temas de esta mañana.
3: Buenos días, Juan Manuel, y hoy en nuestro diario La República tenemos los datos del desempleo que presentó el DANE, que tuvieron un repunte de 67 mil desempleados más que los que se registraron en el mismo mes del año pasado. Aunque la tasa de desocupación fue de 8,8%, igual a la registrada en el año anterior, como lo repetí en su momento, el número de desempleados sigue siendo un motivo de preocupación porque pasó de 2,27 millones a 2,33 millones de personas.
1: En los deportes, les recordamos que a partir de las 10 de la mañana tendremos aquí en la FM la transmisión de la final de la Champions League desde el Estadio Puskás Arena en Budapest, que va a definir al rey de Europa entre el Paris Saint-Germain y el Arsenal. La Torre Eiffel en París se ha iluminado con los colores del PSG en vísperas de esta gran final de la Liga de Campeones. 7 de la mañana, 4 minutos, vamos a Caracas. En Venezuela también hay votaciones de colombianos, pero también hay noticias muy importantes relacionadas con el futuro de ese hermano país. Marcos Morín, buenos días.
4: Buen día, Juan. Un gusto saludarte desde la capital venezolana. Con total normalidad se ha estado realizando el proceso de elecciones anticipadas de colombianos en Venezuela. Recordemos que el punto central es el Consulado General de Colombia en Caracas, pero también están habilitados los consulados de la ciudad de Maracaibo, la ciudad de San Cristóbal, Valencia, Barquisimeto y San Antonio del Táchira. Alrededor de unos 50 mil colombianos están habilitados para hacer esta votación, que culminará obviamente mañana con el día de elecciones principal, la votación presidencial del día de mañana en primera vuelta, y hasta ahora mucha normalidad en todo lo que ha sido este proceso en Venezuela. También recordemos que la frontera estará cerrada a partir de las 6 de la tarde, hora colombiana. En territorio colombiano, del lado venezolano, no hay cierre de frontera. La frontera estará cerrada desde hoy hasta el 1 de junio a las 6 de la mañana.
1: Muchas gracias, Marcos. Vamos a recorrer el país, otros hechos importantes. Obviamente, Colombia como país, como nación centrada en la actividad electoral de este fin de semana. Vamos a las calles de Bogotá, Diana Alvarado.
5: Un gusto saludarlo. Suspenden en la capital del país y en Cundinamarca el porte de armas por elecciones presidenciales. La medida inició hoy sábado a las 6 de la mañana y regirá hasta las 6 de la mañana del lunes 1 de junio. También de la Alcaldía Mayor de Bogotá se activó un puesto de mando unificado y medidas especiales para la seguridad para estas elecciones presidenciales, entre ellas ley seca desde ayer viernes y un robusto dispositivo de policías en las calles.
1: Muy bien, vamos al sur del territorio colombiano, en Villavicencio, Yolanda Martínez.
6: Buenos días, la capital del Meta amanece con cielo nublado y amenaza de lluvias. El aeropuerto Vanguardia y la vía ya no operando normalmente. Las autoridades del departamento del Guaviare confirmaron que ya están en poder de medicina legal en San José los 48 cuerpos de los guerrilleros de alias Iván Gordisco, que murieron en enfrentamientos con las disidencias de alias Calarca. En medio de todo este pánico y esta zozobra, las autoridades han dicho que sí va a haber elecciones mañana, 31 de mayo, en los 4 municipios del Guaviare.
1: Vamos al departamento de Antioquia, en Medellín, Mateo Zapata.
7: Juan Manuel, Arritoquieta, Alejandro, ¿qué tal? Muy buenos días, bienvenidos a esta hora en la capital antioqueña. Tenemos una temperatura de 18 grados centígrados, opera con normalidad el Aeropuerto Internacional José María Córdoba de Río Negro, lo mismo el sistema de transporte masivo, el Metro de Medellín, y la noticia importante a esta hora que da cuenta de las elecciones de mañana domingo. Mucha atención porque anoche el ministro de Defensa, Pedro Sánchez, informó que existe tensión sin duda en la subregión del norte y en el Bajo Cauca antioqueño. Además, la gobernación de Antioquia ha confirmado el traslado de 9 mesas en medio de esta expectativa por la jornada electoral. El titular del periódico El Colombiano, a esta hora de la mañana, Fiscalía ha reactivado órdenes de captura contra 7 representantes de bandas de La Paz Total en Antioquia.
1: Vamos ahora al Valle del Cauca, en Cali, Jorge Escobar.
8: Muy buenos días, Juan Manuel, un gusto saludarlo a esta hora de la mañana, una jornada bastante lluviosa donde amanecemos con una temperatura de 20 grados centígrados, mientras que el Aeropuerto Internacional Alfonso Bonilla Aragón opera con normalidad. En materia informativa, hemos conversado con el registrador de la ciudad, Juan Carlos Dorado, quien nos aseguró que no hay margen en la capital vallecaucana para la ejecución de fraude en el proceso electoral. Esto tras denuncias de diferentes actores políticos en la ciudad.
0: Seguimos ese recorrido en Barranquilla, Evelyn Barrios.
9: Muy buenos días a usted, a toda la mesa de trabajo. Barranquilla con una temperatura de 32 grados, advertencias de posibles lluvias en las próximas horas. Las operaciones en el aeropuerto Ernesto Cortizo con total normalidad. Mire, con medidas de ley seca, restricción vehicular y más de 4.000 uniformados desplegados en los diferentes municipios, el Atlántico se prepara para garantizar seguridad durante esta jornada electoral.
0: Seguimos allí en la costa Caribe y esta vez con Rubio Villarreal.
10: Buen día, Alejandro. Luego de semanas de calor intenso, Cartagena amanece con un clima fresco, 27 grados a esta hora. Y en materia de movilidad del Aeropuerto Internacional Rafael Núñez, pues las autoridades migratorias adelantan operativos para fortalecer la seguridad en esta temporada vacacional de mitad de año. Ahora en temas noticiosos, en Cartagena ya están listos para la jornada de elecciones presidenciales, pues durante el último comité de seguimiento electoral que tuvo lugar aquí en la capital de Bolívar, las autoridades locales definieron el plan logístico, sanitario y de seguridad, mientras que en el sur de Bolívar, las autoridades han alertado sobre la falta de capacidad de fuerza pública en zonas rurales de 26 municipios. Esto representa un riesgo tanto para habitantes como para que se desarrollen los comicios.
0: Bueno, y en esta ronda informativa ahora vamos a los departamentos de Santander y comenzamos en Bucaramanga, Nelson Zipagauta.
11: Alejandro, muy buenos días. Bucaramanga tiene a esta hora una temperatura de 20 grados, tiempo seco, opera sin inconvenientes el Aeropuerto Internacional Palo Negro. En titulares, Vanguardia señala que el Consejo de Bucaramanga aprobó en préstamo por 538 mil millones de pesos. Se señala quienes habrían votado a favor y en contra. En materia de noticias, las autoridades de gestión del riesgo señalan que hay alerta naranja en varios ríos y algunos municipios también están en alerta roja. La preocupación por las lluvias que pueda haber para este domingo de elecciones, aunque por ahora la registraduría confirma que no ha habido ni sellamiento ni traslado de puestos de votación.
0: Y ahora en norte de Santander, Elibardo León.
12: Alejandro, muy buenos días. Cúcuta amanece con una temperatura de 22 grados centígrados, la operación normal del Aeropuerto Internacional Camilo Daza. La noche anterior se presentaron combates intensos entre miembros del ELN y también la Fuerza Pública. El ejército, a través de vía aérea, contuvo un ataque que se presentó en zona rural del municipio de Tibú, puntualmente en el corregimiento de La Gabarra. Y esta situación está generando tensión y mucha preocupación entre las personas que van a ejercer su derecho al voto. Los personeros de la región del Catatumbo han indicado que no hay garantías para que las personas, para que los catatumberos puedan participar en la jornada electoral con total normalidad.
2: 7:11 de la mañana, vamos a Ibagué con Paula García.
13: Buen día, la ciudad de Ibagué amanece con una temperatura de 14 grados centígrados, lluvias moderadas, decreto en alerta amarilla en la red hospitalera en el Tolima, por motivo de las elecciones a la presidencia con las que se pretende que los equipos médicos estén preparados ante cualquier eventualidad. Por su parte, en el departamento del Huila, más de 6.000 integrantes de la fuerza pública entre ejército y policía garantizarán la seguridad durante estas elecciones.
2: En Manizales está Reinel Llano.
14: Muy buenos días, sí, Juan Manuel, Alejandro, Arritoquieta. Manizales amanece con una temperatura de 14 grados centígrados. El aeropuerto La Novia inició operaciones con absoluta normalidad y las carreteras que comunican a Manizales con el resto del país están transitables. Hay que recordar, por ejemplo, que ya se habilitó la vía entre el departamento de Caldas y Antioquia, que estaba con un bloqueo en el sector de La Pintada, unas comunidades que protestaban por unas obras viales que los afectan económicamente. La noticia justamente en esta región del país tiene que ver con que el departamento de Caldas es uno de los pocos territorios del país que no reporta riesgos electorales por alteraciones del orden público y hechos de violencia, según indicaron las autoridades.
2: Vamos a Pereira con Estefanía Pérez.
15: Hola, Arritoquieta, Juan Manuel, Alejandro, buenos días, me encanta saludarlos. Hace bastante frío en la capital risaraldense, tenemos una temperatura cercana a los 22 grados y el Aeropuerto Internacional Matecaña de Pereira funciona con total normalidad. En temas de noticias les tengo que decir que las autoridades mantienen especial vigilancia sobre 4 municipios del departamento debido al alto riesgo de injerencia de grupos armados ilegales, entre ellos el ELN y el Clan del Golfo, que podrían intimidar o presionar a los ciudadanos para influir en su participación electoral.
2: 7:13, vamos a Armenia con Germán Sastre.
16: Arritoquieta, buenos días. Les contamos a esta hora que llueve intensamente sobre la ciudad Milagro de Colombia y una temperatura de 17 grados centígrados y cielo muy nublado. No hay inconvenientes en las vías de ingreso y salida al departamento del Quindío y las noticias se mueven en torno a las garantías en materia de seguridad que hay en este departamento de cara al proceso electoral de este domingo. Mire, especial atención en Calarcá por los hechos de violencia que se han presentado recientemente y hay militares en la zona cordillerana del departamento del Quindío por la cercanía con el Valle del Cauca. También les contaremos que en Armenia las autoridades destruyeron 3 toneladas de productos lácteos e intervinieron en una fábrica clandestina cuando encontraron que no estaban cumpliendo con las normas sanitarias.

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1: Bueno, la familia de la inolvidable, de la grandiosa Totó la Momposina, realizó en las últimas horas una última ceremonia, una especie de ritual privado en el río Magdalena en Mompox, en el departamento de Bolívar, para despedirla tras su fallecimiento a los 85 años en México. Sonia Basanta Vides, la gran Totó la Momposina, deja un legado incalculable para la cultura y el folclore colombiano, una figura también mundialmente reconocida por su talento y por haber rescatado estos ritmos tan singulares del Caribe colombiano. Totó la Momposina continuará su leyenda ahora desde la eternidad.

0: Juan Manuel Ruiz dirige las noticias de la FM fin de semana.
1: Son las 7 y 15 de la mañana de este sábado. Todo listo para el inicio de la jornada electoral de este domingo 31, primera vuelta presidencial. A partir de las 8 de la mañana se abrirán las urnas, como ya está establecido y es tradición en Colombia. Y a esta hora saludamos a un hombre que conoce toda la minucia relacionada con la jornada electoral. Nos encanta hacer este tipo de pedagogía porque seguramente mucha gente irá por primera vez a las urnas y otra gente tendrá dudas en el momento de hacerlo. Es el registrador delegado para lo electoral, el doctor Jaime Hernando Suárez. Bienvenido, gracias por su tiempo en este sábado.
2: Hola, Juan Manuel, muchas gracias por este espacio para la registraduría.
1: Bueno, es de verdad bien interesante ver cómo, a pesar de tanta tradición electoral en Colombia, mucha gente tiene dudas, alberga algunas inquietudes sobre cómo es acercarse a la urna en el momento en que va a depositar su voto. ¿Qué aspectos básicos debe tener un ciudadano en cuenta al momento de llegar allí a la urna, señor registrador?
2: Sí, muchas gracias, mire, y muy importante. Entre las elecciones de Congreso y presidente se inscribieron 1.900 personas, o sea, cambiaron su lugar de votación. Entonces, lo primero, y por eso siempre la invitación será, entre a la página de internet de la registraduría ya o descargue la aplicación A Votar, digite su número de cédula para confirmar su puesto de votación y sobre todo su mesa de votación en las grandes ciudades como Bogotá, Cali, Medellín, Cartagena, Cúcuta, Bucaramanga, Ibagué. Los puestos de votación tienen muchas mesas, hay 50 mesas de votación. Qué bueno saber que a uno le tocan la 37, esa es la primera indicación. La segunda, en Colombia solo se puede votar con la cédula de ciudadanía, y digámoslo así, en tres formatos: la cédula amarilla con hologramas, la cédula digital, que cuando se la entregan en la registraduría se la entregan en policarbonato, y la digital como tal, que es la que está en el celular, que una vez descargada no necesita internet y que es la única posibilidad de sacar el celular ante los jurados de votación para mostrar la cédula digital. Entonces, llevar la cédula, saber en qué mesa. Y la última indicación y más importante, tal vez, salir a votar temprano. En las elecciones de presidente sale a votar mucha gente y la participación ha aumentado en Colombia. Vieron ustedes cómo subió en 3 puntos la participación en Congreso. Entonces los invitamos a salir mañana domingo a votar temprano.
1: Muy bien, ha hecho usted una descripción muy precisa sobre lo que debe tener en cuenta el ciudadano en el momento de acercarse a la urna. Ya cuando está frente a los jurados de votación, ellos le entregan un único tarjetón, ¿verdad, señor registrador?
2: Sí, el ciudadano la cédula al jurado, el jurado va a tomar de la cédula el nombre, le va a pasar un formulario, se llama E11, para que lo firme y le va a tomar la huella al ciudadano. Y le entregan una tarjeta electoral, que es el tarjetón. Uno solo, en Congreso eran 2, y acuérdense que era Senado, Cámara, más las consultas. Acá es uno solo, con 13 opciones que aparecen, más el voto en blanco, o sea, 13 fórmulas presidenciales aparecen en la tarjeta electoral. Y usted debe marcar, para que su voto sea válido ya dentro del cubículo, solo dentro de una casilla. Y puede marcar con una X, con una raya, con un triángulo, con una bolita, pero que no se salga de él, de la casilla, del recuadro de la fórmula presidencial por la cual va a votar.
3: Registrador, ¿qué significa? Porque lo hemos escuchado mucho esta semana, la custodia del famoso código fuente que ha sido motivo de controversia con el presidente de la República y que ahora está bajo la tutoría de la Procuraduría. ¿Cómo nos lo puede explicar para que los ciudadanos tengan tranquilidad frente a eso?
2: Sí, ese es un tema muy, muy técnico de ingenieros, tratamos de explicarlo siempre, empezando por decir que los software son herramientas. Yo veo el software como el carro que uno compra, que uno no pide que le muestren el motor por dentro y que las válvulas y todo eso, no. Lo importante es que el carro sea bueno, que tenga garantía, pero uno no entra más allá. Uno lo usa, uno no es el carro, uno usa el carro, es lo mismo la herramienta. En este caso, ese software que se habla de escrutinios, lo van a usar los jueces escrutadores, jueces de la República que nosotros no conocemos. El código fuente es la estructura, cómo está hecho ese sistema. Son los planos de diseño de un edificio, por eso es tan delicado ir a entregarlo, porque alguien lo puede replicar y podrían hackear el sistema. Esa es la situación, pero se hizo aún así una auditoría con los auditores de los partidos, de misiones de observación electoral internacional, auditores de la MOE, estuvo la Procuraduría, precisamente, donde se les expuso cómo está construido, cómo están construidos esos software y se les puso a disposición para que hicieran pruebas. Y el día jueves, como bien lo señalan, ya quedó lo que llamamos comúnmente congelada. Se hacen unos registros para verificar que la versión que se congeló o que está en custodia de la Procuraduría, y eso se hizo el jueves, es la misma versión que se va a utilizar el domingo. Y lo que está probando, o lo que probaron estas auditorías, es que estos softwares sirven para lo cual se adquieren o se tienen, que es para consolidar información electoral. Pero la información electoral la introducimos nosotros, los humanos, en este caso, los jueces escrutadores en las comisiones escrutadoras. Estas elecciones van a ser muy vigiladas. Nos dice el presidente del Consejo Nacional Electoral ayer que pasamos de tener 176 mil jurados en el testigos, perdón, en el 2022 a tener mañana 373 mil testigos, más 850 mil jurados de votación y funcionarios entre los de la registraduría, policía, registraduría, procuraduría. Yo sé, creo que somos más de 500 mil, yo pensaba eso, más de 2.300.000 personas en las elecciones de Congreso, 1.000.000 de testigos. Ponerse toda esa gente de acuerdo para hacer fraude es muy complejo.
4: Señor registrador, yo quiero volver al tarjetón. ¿Qué pasa si yo voy a votar y me equivoco? Y digo, no, me equivoqué. ¿Yo puedo cambiar ese tarjetón?
2: Sí, efectivamente. Desde que no lo haya introducido en la urna, porque apenas lo introduce en la urna, ya es un voto, ya no hay nada que hacer. Pero la persona está en el cubículo y dice, ay, yo marqué mal, o se me fue la raya y marqué dos casillas, esto va a ser voto nulo, puede devolverse a la mesa de votación. Le dice al jurado, qué pena, me equivoqué, se lo devuelve. El jurado lo va a anular, lo descarta, lo mete en un sobre negro y le va a entregar otra tarjeta electoral, otro tarjetón.
3: Registrador, quiero preguntarle por el tema de los celulares. Usted nos comentó que la única, digamos, razón por la cual usted lo puede usar es para mostrar la cédula digital, pero pues, ¿qué se puede hacer con este tema de gente que va a tomar fotos, videos, que si ve alguna irregularidad? ¿Qué pasa con los celulares? ¿Hasta dónde los puedo meter o usar?
2: El celular del ciudadano lo puede entrar al puesto de votación. Lo que dice el decreto de orden público que se expidió por el gobierno nacional, decreto 188 de febrero de este año, es que el celular no se puede usar en la mesa de votación. Es una medida de transparencia que ha tomado el Estado colombiano desde el año 2007 para evitar la compra de votos. La gente le estaba tomando foto precisamente en el cubículo a la marcación que hacía en la tarjeta, en el tarjetón, para que lo entendamos. Y eso representa la compra de votos, eso es un delito. Entonces, por eso se tomó la medida de prohibir el uso de los celulares. Solo se podrá usar el celular por el ciudadano para mostrar la cédula digital, que entre otras no necesita internet y que es fácil de verificar que es la cédula digital por los jurados de votación. Pero acá el llamado es a los ciudadanos a no tomar fotos, nada de 8 a 4, porque se ha demostrado que eso se presta para irregularidades dentro del proceso electoral, es por eso.
1: Señor registrador delegado para lo electoral, Jaime Hernando Suárez, como es natural, ya mucha gente escribiendo aquí a la FM porque tienen preguntas muy particulares y muy puntuales. Claudia Elena dice, y los que tenemos problemas con la huella, que el lector no la toma, ¿qué pasa ahí?
2: Sí, y muy buena la gracias, Claudia, por esta pregunta, y se lo digo porque en muchos puestos de votación vamos a tener biometría dactilar, en algunos casos tenemos biometría facial. Cuando no le toman la huella, el sistema lo dice, y la misma cédula de ciudadanía, hay personas que tienen problemas como dermatitis, ya trae la indicación ahí, entonces ahí se le hace una verificación diferente y es con el código de barras y con la información que tiene la cédula de ciudadanía. Y le van a tomar de todos modos la huella en el formulario, pero efectivamente ahí se puede dejar la indicación. Pues la persona puede manifestar que su huella, mejor dicho, que no tiene huellas, no va a tener problema para votar.
4: Señor registrador delegado, ¿qué tan cierto es que uno tiene que llevar el esfero para votar?
2: Pues quien lo quiere llevar, llévelo. O sea, quien lo quiera llevar está bien. ¿Qué recomendación aquí les damos? Cuidado con esos esferos que son que tienen tanta tinta, demasiada tinta, que al marcar en una casilla y cerrar la tarjeta, uno la dobla, el tarjetón, pueda marcarse al otro lado. Y al haber dos marcas, o sea, en dos casillas diferentes, van a anular el voto. ¿Qué pasó con los efectos de la registraduría? Le hicimos auditoría con los partidos, con la procuraduría, todo, y lo que se ha demostrado es que los efectos de la registraduría son muy buenos. Esos efectos no tienen ningún problema. Pero si usted tiene dudas, si quiere ese efecto, quédelo. Usted puede marcar con el efecto que quiera.
1: Registrador, ¿cómo pueden votar las personas que tienen alguna especie de discapacidad? ¿Pueden ir acompañadas? ¿Pueden entrar eventualmente al cubículo con otra persona?
2: Sí, desde 1994 la ley electoral estableció la posibilidad de ir con el acompañante para votar. Este acompañante para votar lo pueden usar personas mayores de 80 años. Eso sale de la cédula de ciudadanía, que pues de ahí sacamos la edad. También las personas, dice, que tienen problemas, enfermedades o problemas que, de salud, que les impidan valerse por sí mismos, pueden ir acompañados hasta el cubículo. Inclusive la persona puede marcar la tarjeta electoral bajo indicación del ciudadano, y los ciudadanos que tienen problemas avanzados de visión, que no conozcan, no manejen el braille, porque hay tarjetas electorales con braille. Entonces, estas personas son las que pueden ir acompañadas por el ciudadano que ellos digan y que ellos escojan.
1: Pues, señor registrador Jaime Hernando Suárez, el hombre delegado de la registraduría para lo electoral, que conoce al pie de la letra todos estos vericuetos y todas las respuestas a estas inquietudes, gracias por acompañarnos. Todo pinta para que transcurra en calma la jornada, por lo menos en lo que tiene que ver con las responsabilidades de la registraduría. La gente tiene que confiar en la registraduría. Hay muchos ojos puestos sobre este proceso electoral y hay mucha experiencia de por medio ya demostrada. Bienvenida, bienvenido, gracias por su tiempo.
2: Juan Manuel, y a la FM, muchas gracias por este espacio para la registraduría.
1: Él es Jaime Hernando Suárez, registrador delegado para lo electoral.
3: Y a propósito de este tema, se ha conocido cuáles son los candidatos que más testigos electorales justamente van a tener dispuestos este domingo. Daniel Jerez.
5: El Consejo Nacional Electoral cerró el proceso de inscripción de los testigos electorales para las elecciones presidenciales que se llevarán a cabo este domingo en el país. El balance final dejó un total de 373.612 testigos acreditados ante dicha institución, quienes tendrán la responsabilidad de cuidar los votos de cada una de las campañas. Los tres aspirantes que van punteando las encuestas fueron los que más testigos inscribieron y tendrán casi que un testigo por cada mesa de votación que se instalará en el país. La campaña de Paloma Valencia fue la que más personas acreditó, para un total de 121.137 testigos. La campaña de Iván Cepeda inscribió 115.587 y la campaña de Abelardo de la Espriella presentó 111.181 testigos. Otras campañas, como la de Sergio Fajardo y Claudia López, presentaron 13.256 y 10.459 testigos respectivamente. Pero no solo las campañas políticas presentaron testigos electorales, también lo hicieron algunas misiones de observación electoral internacional que hacen presencia en Colombia para vigilar el proceso, que en total presentaron 1.330 testigos ante el Consejo Electoral. En total, habrá más de 122.000 mesas distribuidas en todo el país para que la ciudadanía pueda acercarse a ejercer su derecho al voto, lo que quiere decir que habrá una cobertura del 98% de las mismas por parte de los testigos electorales.
4: ¿Y cómo avanzan las votaciones anticipadas en el sur de la Florida? Diana Mateus.
6: Así es, muy buenos días. Pues ha sido muy amplia, sin duda, la participación de los colombianos durante las votaciones anticipadas en el exterior. Por ejemplo, aquí en el sur de la Florida, estas votaciones iniciaron el lunes en el Museo de Coral Gables y hoy sábado terminan a las 4 de la tarde, hora de la costa este. El cónsul de Colombia en Miami, Fernando Marmolejo, exaltó en la FM esa alta participación a lo largo de estos días. Así lo explicó al recordar que es muy importante la participación para realzar la democracia.
7: Estoy impresionado el número de votantes que se han presentado de lunes a jueves. Ayer también fue fantástico, incluso hubo lluvias, pero la gente vino con su paraguas y votó.
6: En el sur de la Florida están inscritos más de 125.000 colombianos para votar. Y vale la pena recordar que las votaciones anticipadas terminarán hoy a las 4 de la tarde, hora de la costa este, y mañana domingo los colombianos deberán votar únicamente en los lugares en los que están inscritos. Mañana domingo serán dispuestos 7 puestos de votación en el consulado y en las ciudades de Kendall, Weston, Hialeah, West Palm Beach, también en Coral Springs y en Sarasota. No obstante, la participación de los colombianos, esa alta participación, se vio enfrentada a denuncias por pocos jurados de votación e irregularidades que, según varias personas, no les permitieron votar. No obstante, el consulado recordó que todavía tienen esa posibilidad de votar y que el número de jurados es suficiente para todas las mesas que han sido dispuestas.
1: Gracias, Diana. La FM en todas partes, desde la Florida, Diana Mateus. Noticia deportiva importante a esta hora, Alejo.
3: Pues sí, porque se queda el Liverpool sin técnico de momento, porque Arne Slot llegó ya al final de esta etapa. Ha sido el propio departamento de comunicaciones del Liverpool que lo ha confirmado. El entrenador neerlandés y el club decidieron separar sus caminos con efecto inmediato. Dice una breve comunicación: esta fue una decisión difícil, la contribución de Slot ha hecho en el tiempo que estuvo con nosotros, o que ha hecho en el tiempo que estuvo con nosotros, fue muy importante, con mucho significado, y lo más importante, ha sido un éxito. Nuestro aprecio a lo que ha conseguido no podría ser mayor. Desde el momento en que le conocimos, nos quedó claro que es un individuo que no solo acepta la responsabilidad, la abraza. Eso fue evidente cuando asumió el cargo y cuando nos llevó a ganar la Premier League, es lo que dice el Liverpool en ese comunicado. Al mismo tiempo, llegamos de forma colectiva a la conclusión que un cambio es necesario.
1: 7:31.
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2: Bueno, recuerden, estamos en jornada preelectoral en Colombia. Han suspendido el porte de armas en Bogotá y Cundinamarca. Diana Alvarado.
3: Sí, señor, a esta hora 11 grados centígrados en Bogotá, una mañana bastante fría, y yo le cuento a ustedes, a nuestros oyentes, que a puertas de que los colombianos ya vayan a las urnas para elegir al próximo presidente del país, las autoridades emitieron esta resolución que suspende el porte de armas de fuego y traumáticas en Bogotá, Cundinamarca, y excepción de los municipios de Medina y Parate Bueno, también en los municipios de San Juanito y El Calvario en el Meta. La 13ª Brigada del Ejército Nacional expidió una resolución donde se estipula la medida y se explican algunas excepciones que se mantendrán extendidas en caso de que se dé una segunda vuelta presidencial. Según el documento, la medida regirá desde las 6 de la mañana de hoy sábado 30 de mayo y terminará a las 6 de la mañana del lunes 1 de junio de 2026. De acuerdo con lo estipulado, se suspende de manera general la vigencia de los permisos especiales de porte de armas expedidos a personas naturales y jurídicas durante este periodo electoral, con el fin de garantizar la tranquilidad y seguridad de los electores.
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1: Son las 7:36. Saludamos al general Carlos Ernesto Marmolejo. Él es el comandante de la Quinta División del Ejército Nacional, que tiene jurisdicción en los departamentos de Boyacá, Cundinamarca, en Bogotá, por supuesto, Huila, Tolima, Quindío, Caldas y Risaralda, que son regiones en donde también están centradas todas las expectativas electorales, sobre todo con la inquietud de que eventualmente se puedan registrar hechos de orden público. Ojalá no ocurra. General Marmolejo, bienvenido. Gracias por estar a esta hora con el noticiero de la FM fin de semana.
2: Gracias, Juan Manuel. Un saludo muy especial. Sí, efectivamente, como lo manifiestas, como comandante de la Quinta División, una responsabilidad muy grande. Son 7 departamentos, son más de 103 mil kilómetros cuadrados de responsabilidad, donde viven alrededor más o menos de unos 20 o un poco más de 20 millones de colombianos. Pero la responsabilidad del Ejército Nacional, a través de esa designación de 902 puestos, donde vamos a hacer presencia nosotros, donde vamos a estar ahí precisamente apoyando y brindando ese respaldo para que todos los colombianos puedan salir a ejercer su derecho al voto. Son 902 puestos en áreas rurales, donde en este momento ya estamos en una ocupación del 100% y que pues obviamente esperamos, como lo dices, estar ahí al lado de los colombianos, permitir que salgan a ejercer su derecho al voto, y pues hasta el momento no se ha registrado ninguna situación especial desde el momento que iniciamos el movimiento hacia los puestos de votación, y esperamos pues durante el día de mañana tampoco.
1: Como usted lo ha descrito, general Marmolejo, tiene a su cargo casi que la garantía de la vida y la tranquilidad de medio país, poco más de 20 millones de colombianos reunidos en esos departamentos. ¿Cuál de esas regiones representa un mayor reto? ¿En dónde están los grupos armados ilegales de una manera mucho más evidente?
2: Bueno, Juan Manuel, pues lo más importante es, vea, efectivos que tienen para esa área de responsabilidad tan grande, tenemos más o menos unos 26 mil hombres, casi 27 mil. De esos 27 mil, más o menos 10.500 están comprometidos directamente en lo que nosotros llamamos el Plan Democracia, y es precisamente estar ahí acompañando los puestos de votación. Y pues en esa semaforización de cuáles las áreas con más complejidad aquí en la Quinta División, podemos determinar que el sur del Tolima es importante y nos ha llevado hoy un mayor esfuerzo, y la mayor cantidad de mesas de votación de esas 902 mesas en el departamento del Tolima, y ahí en esa área tenemos más o menos 300, son 307 mesas de votación. Otra área para nosotros compleja o que nos lleva a tener una mayor observancia es allá en el occidente del Huila, en los municipios de Íquira, Tesalia, Nata, Galaplata, Paicol, que obviamente también con nuestra novena brigada hemos desarrollado y planeado una ocupación especial precisamente pues para poder contener cualquier situación especial y a la vez pues hacer el acompañamiento a todas las personas que salgan a votar. Es más, el día de ayer en una operación militar, porque no todo el mundo, como te lo decía, está comprometida en el plan electoral, logramos golpear una estructura de la Jerónimo Galeano. Esa es una estructura del frente o del bloque Isaías Pardo, la Ismael Ruiz, de la facción de Mordisco, donde logramos 4 capturas y la recuperación de una menor de edad, todos con su armamento largo, y pues eso le ha ido trayendo tranquilidad a estos pobladores. Un golpe hace más o menos unas 2 semanas en Rovira, donde también capturamos 5 sujetos, su material de guerra, y la gente vive muy agradecida. Cuando se dan esos resultados, la gente lo agradece mucho. En Prado, en Dolores, hicimos una operación con Gaula Tolima y Gaula Élite, donde sacamos de circulación más o menos unos 14 integrantes de estructuras ya de la facción de Calarcá, porque aquí confluyen las dos facciones, pero también eso la gente lo llama a uno y le agradece que le quitamos ese problema a esa gente extorsionando, presionando a caficultores, ganaderos. Entonces, es importante, y esos retos, sobre todo en el Tolima y el Huila, por eso yo me encuentro aquí en Ibagué, la capital, atento casi en el centro del área de responsabilidad.
3: General Carlos Ernesto Marmolejo, ¿cómo va a actuar el ejército en aquellas zonas donde se presentan, por ejemplo, hostigamientos o amenazas ante la población para que voten por determinado candidato?
2: Pues lo fundamental es hacer la presencia física ahí en los puestos de votación. Yo pienso que la garantía y la tranquilidad de las personas es esa. Y esa es la intención en este plan democracia del Ejército, de las Fuerzas Militares, del Ministerio de Defensa, y es poder nosotros estar en todos esos puestos de votación. Yo puedo decirles que estamos acá en la quinta división, los 900... dos puestos los estamos ocupando físicamente y vamos a estar ahí. Y de la misma manera las acciones militares llevan eso, a que la gente vea tranquilidad y que pues se sientan seguros. Pienso que nosotros, las fuerzas militares, el ejército, siempre le ha brindado como esa garantía de tranquilidad a la población civil. Y así lo vamos a hacer. Tenemos un plan adicional, tenemos aeronaves disponibles tanto aquí en Ibagué como en Neiva, con unas unidades de reacción que pues obviamente en donde se llegue a presentar algún inconveniente, pues vamos a ocupar esa área, vamos a hacer unos asaltos o vamos a hacer un apoyo inmediato a esas unidades que se encuentran en esos puestos de votación ya desplegados.
1: General, aquí hay un oyente que me hace una pregunta bien interesante. ¿Está garantizada la libre movilidad durante el día de elecciones? Es decir, ¿se pueden mover entre los departamentos tranquilamente?
2: Adicional a los 10.000 hombres que tenemos en los puestos de votación, con el excedente, estamos desarrollando puestos de control, estamos adelantando operaciones militares, estamos precisamente garantizando que la gente pueda moverse de un sitio a otro e ir a ejercer su derecho al voto. Claro que sí, es importante, y no solamente aquí en el centro del país, sino que en todo el país esas instrucciones están dadas precisamente para que se pueda cumplir y que la gente salga a votar sin ningún inconveniente.
1: Claro, es que lo que le entiendo al oyente, que no fue más específico, es que hay alguna gente que cree que hay una suerte de toque de queda. No lo hay, para nada. Eso tiene que ser absolutamente claro para todos los ciudadanos. Por favor, se pueden mover, nos podemos mover libremente por todo el territorio colombiano. Ahí están las Fuerzas Armadas, ahí está el Ejército colombiano.
3: Lo que sí está cerrado son las fronteras internacionales, porque pues obviamente se cierran las fronteras, pero no necesariamente dentro del país.
1: No, dentro del país se pueden mover y internacionalmente también se pueden mover. ¿Qué norma hay sobre eso, general?
2: Bueno, es importante. Yo de coronel fui comandante de la Brigada 26 en el departamento del Amazonas, y obviamente hay un control en las fronteras. Uno hace el cierre precisamente para que de pronto no haya esa transhumancia o movimiento de personal de un lado al otro. Si está en el exterior y allá está inscrito para votar, pues lo puede hacer allá, pero la idea es que no haya ese movimiento de un país de los que están vecinos pues hacia el interior del país. Pero eso está muy claro y hay unas órdenes al respecto a eso. Y lo otro, con respecto también cualquier situación especial, está la línea 107 antiterrorismo. Es una línea gratuita que 724 hay personal disponible, y que cualquier eventualidad que se llegue a presentar, pues nosotros la vamos a recibir de primera mano. Las personas pueden llamar sin ningún inconveniente en caso de que se llegue a presentar lo que está manifestando la persona que lo llama a ustedes y les dice que pues supuestamente hay algún tipo de restricción de movilidad entre los municipios o entre los departamentos.
1: General Marmolejo, gracias por acompañarnos. Feliz fin de semana y que todo salga bien en su jurisdicción y en el país, por supuesto.
2: Gracias por este espacio, y lo fundamental, como siempre he dicho, la democracia se defiende cuando todos sus ciudadanos salen a ejercer el derecho al voto. Muchas gracias y buen día para todos.
1: Es Carlos Ernesto Marmolejo, general de la República, comandante de la Quinta División del Ejército Nacional. Sigamos con más detalles de esta recta final de la jornada electoral en Colombia. El presidente Gustavo Petro hizo un recorrido por varios departamentos de la región Caribe a pocas horas de las elecciones presidenciales. Aldair Rodríguez.
4: El presidente Gustavo Petro visitó esta semana al menos 4 departamentos de la región Caribe para mostrar los logros de su gobierno. El mandatario estuvo en Magdalena, Sucre, Bolívar y Atlántico. En este último departamento encabezó una concentración en la Plaza de la Paz en Barranquilla. Durante su intervención respondió a las críticas por estos recorridos regionales en medio de la coyuntura electoral.
5: Dicen que esto es populismo. Esto se llama democracia. Debatir en la plaza pública los problemas públicos.
4: El presidente arremetió contra quienes se presentan como una alternativa distinta a la política tradicional. Sostuvo que en realidad hacen parte de los sectores que históricamente han ejercido el poder en Colombia.
5: Los mismos de siempre que ahora dicen que son los que nunca han gobernado. ¡Pamplinas! Los que nunca han gobernado están en esta plaza. Ahora los que llaman los nunca son los mismos paracos de siempre que llenaron de sangre las tierras fértiles de Caribe. ¡No podemos engañarnos!
4: Luego, sin mencionar directamente a Abelardo de la Espriella, hizo una referencia a los símbolos animales utilizados en la actual campaña.
5: ¡No se trata de si yo tengo un jaguar y otro tiene un tigre! Ya sabemos qué pasó con los hipopótamos. El jaguar es americano, colombiano, pero traer bestias extranjeras acaba la naturaleza y la humanidad.
4: El presidente también hizo un llamado a los colombianos a participar masivamente en las elecciones presidenciales de este 31 de mayo. Aseguró que lo que se decide es el futuro real de Colombia y sobre todo el de la juventud que empieza a vivir.
6: Bueno, es que estamos asistiendo a una campaña atípica donde el jefe de Estado está fungiendo también como jefe de debate de uno de los partidos. Pero hay un hecho insólito también de una de las campañas y es que ya establece contactos comerciales con un presidente de un vecino país. Marlon Barros está en Barranquilla con la campaña de Abelardo de la Espriella. Marlon.
7: Así es, Alejandro, y precisamente fue Abelardo de la Espriella quien se reunió con el presidente de Ecuador, Daniel Noboa, por medio de una videoconferencia. No era una llamada relativamente inusual, debido a que durante la semana Abelardo, precisamente ejerciendo o tratando de buscar ciertos contactos de campaña internacional, se reunió, por ejemplo, con los hijos de Jair Bolsonaro, pero sí fue una llamada contundente frente a los resultados que él aspira a traer como presidente en un eventual gobierno. Pues bien, el presidente de Ecuador, Daniel Noboa, dialogando con ella, anunció desde el 1 de junio, es decir, un día después de esta primera vuelta, el fin de lo que él llama una tasa de seguridad, que es un arancel del 30% para productos colombianos que impuso porque supuestamente el presidente Gustavo Petro no ejerce suficiente poder, suficiente control, suficiente seguridad en la frontera con Ecuador. Así lo anunciaba en la videollamada del presidente Noboa.
8: Fue por un gobierno que simplemente no le daba la gana de trabajar por la seguridad de su propia frontera, asimismo que no quería combatir contra el narcoterrorismo, pero estoy convencido que con su fuerza pues lo va a lograr también allá este fin de semana y desde el primero de junio tendrá pues levantada la tasa de seguridad, habrá 0% de tasa de seguridad.
9: Buenos días, presidente.
8: Gracias, y eso
9: no sabe cuánto le agradezco y lo
8: y
9: que
8: fuerza.
9: Implica esto para nuestros empresarios, comerciantes, trabajadores del sur del país. No sabe cuánto te lo agradezco. Colombia va a estar siempre agradecido.
7: Colombia va a estar siempre agradecido, fue lo que le dijo Abelardo de la Espriella. Este fue uno de sus últimos actos de campaña. El último de todos será hoy a las 6 de la tarde, una entrevista con el streamer Huesco. Le estamos hablando del streamer más visto de Colombia y uno de los más importantes de toda Latinoamérica, con una audiencia caracterizada por jóvenes hombres que son un público bastante objetivo, target, como se le llama en el marketing de Abelardo de la Espriella. La medida, en todo caso, la medida anunciada fue contundente. Esto se dio en un encuentro virtual en el que ya de la Espriella simulaba ser presidente, duró menos de 10 minutos y fue publicado en su totalidad en las redes sociales del candidato. Lo cierto es que entonces el presidente Daniel Noboa entra de lleno en la campaña política colombiana y canta su apoyo a favor de Abelardo de la Espriella.
3: Y Álvaro Uribe y Paloma Valencia tuvieron una reunión clave antes de las elecciones. Daniel Jerez tiene toda la información.
10: A pocos días de las elecciones presidenciales, la candidata Paloma Valencia hizo una correría en Medellín que terminó con una reunión con el expresidente Álvaro Uribe que se llevó a cabo en su casa de Río Negro, Antioquia. En el encuentro, Uribe y Paloma trazaron la hoja de ruta para estas últimas horas previas a las votaciones y durante más de 3 horas le hablaron a los colombianos a través de un live que realizaron en las redes sociales en el que discutieron ampliamente las propuestas para lo que sería un eventual gobierno. Mencionaron el respaldo que los partidos políticos han brindado a su aspiración, diciendo que los mismos no son apoyos ocultos ni por debajo de la mesa. Esto dijo Uribe.
11: Y porque Paloma es frentera, porque Paloma no tiene apoyos clandestinos.
12: Yo no tengo nada
11: ni esconde apoyos.
12: Yo no me reúno con ellos en la noche, ni les ofrezco puestos, ni contratos, ni les hago promesas.
10: También atacaron la propuesta de constituyente del presidente Gustavo Petro y lanzaron pullas al candidato Iván Cepeda.
11: Petro volvió a insistir en la constituyente y el señor Cepeda es un chantajista. Dicen, si me aprueban los acuerdos, no hay constituyente o si no hay constituyente. Ellos quieren llegar a la destrucción de las libertades de la empresa privada.
10: Álvaro Uribe aseguró que Paloma Valencia se ganó la candidatura del Centro Democrático con total transparencia y resaltó su ingreso a la gran consulta por Colombia, de la cual salió su fórmula vicepresidencial Juan Daniel Oviedo.
1: Son las 7:50. Muy bien. ¿Y qué ocurre o ha ocurrido en las últimas horas, Alejo, en la campaña de Iván Cepeda?
6: Pues estuvo Iván Cepeda en la ciudad de Girardot. Hizo una aparición en recinto cerrado. Ya sabemos que no lo pueden hacer en auditorios públicos ni en plaza pública. Lo hicieron junto con los congresistas Esmeralda Hernández, Marta Alfonso, Ariel Ávila, y el anfitrión fue Gustavo Bolívar. Esto dentro de una bodega que funcionaba hasta hace algún tiempo como una discoteca. Allí reunió a sus simpatizantes.
1: En Girardot, ¿verdad?
6: En Girardot, sí, señor. Uh-huh. Y el anfitrión dijo Gustavo Bolívar, porque usted sabe que él es girardoteño, y sí, él es el que terminó organizando ese acto. Y allí, pues, el candidato Cepeda aprovechó para saludar nuevamente al presidente Petro y destacar esa política de reforma agraria. Esto dijo:
13: nuestro gobierno, encabezado y dirigido de manera correcta por el presidente Petro, luego de ya casi 4 años de ejercicio de gobierno, le presenta al pueblo colombiano un balance exitoso. Es el primer gobierno que puede decir ha comenzado el camino de la reforma agraria. Palabras, no son promesas, no es un discurso retórico. Son casi 750 mil hectáreas que se están entregando al campesinado y a la población rural más pobre del país.
6: Bueno, no hay convocatorias públicas. Iván Cepeda ya regresó a Bogotá, va a estar concentrado en la coordinación de las elecciones mañana con su equipo de trabajo, y allí estará también un micrófono de la FM.
1: Y recuerden que en Bogotá ya rige la ley seca. Fue decretada por la alcaldía distrital. Esto generó la protesta de los bares y los restaurantes. Dijeron que por garantizar la seguridad se está afectando la economía de la ciudad. Sara Fajardo.
14: El presidente Azuárez, Camilo Ospina, rechazó la decisión de la alcaldía de Bogotá de decretar ley seca en la capital. El dirigente gremial asegura que aunque respetan el orden constitucional y los procesos democráticos, afirma que esta medida afecta a la economía nocturna y al empleo en la ciudad.
15: Hacemos un llamado al alcalde mayor de la ciudad, el doctor Galán, al general Cristancho, para que encontremos vías donde podamos articular esfuerzos sin apagar la economía y el empleo de la ciudad.
14: Según Azuárez, las pérdidas serían incalculables debido a los eventos programados para estos días, entre ellos la final de la Champions League. El gremio señala que esta decisión impacta de manera innecesaria la economía en la capital. Según análisis de Azuárez, que señalan que viernes y sábado concentran entre el 60 y el 70% de las ventas semanales del sector. Además de que los trabajadores obtienen hasta el 70% de sus ingresos en estos días.
1: 7:54. Esta es una medida controvertida, sin lugar a dudas, claro. La de la ley seca. Para los más jóvenes, un contexto histórico. La ley seca tiene muchísimos años, décadas de vigencia en Colombia. Y hubo una época, sobre todo en la hegemonía de los partidos liberal y conservador, hoy totalmente deshecha y desaparecida, se creía que la gente se tomaba unos tragos, echaba vivas al Partido Liberal o al Partido Conservador y se enfrentaban entre sí. Entonces dijeron, no, para evitar que vaya a haber muertos y heridos en confrontaciones políticas, ley seca. Con el paso del tiempo eso fue evolucionando y la ley seca hoy tiene una razón de ser muy elemental, y es que la policía, la fuerza pública, las fuerzas militares deben concentrar sus esfuerzos y sus hombres en la protección del orden público, no en la persecución de borrachos.
6: Pero esa tradición atávica, eso que viene de la Guerra de los Mil Días, supongo.
1: Pero, claro, por favor, desde la fundación de la patria.
6: O sea, esto cuando se tomaba era chicha y no,
3: pero,
6: y no whisky,
3: pero
6: ahora.
3: Pero yo les hago una pregunta. A ver. Anuncian la ley seca. ¿Ustedes creen que la gente no compra trago, no compra, se previene?
1: Claro.
6: Pues yo no.
3: Y va a comprar trago en la casa.
6: Eso, que yo, claro.
3: Y así son los muchachos, ¿sí o no?
6: Yo aproveché para comprar papitas fritas y...
3: aprovechó para comprar tempranillos.
6: Para oír los resultados.
16: No, es que echa la ley, echa la trampa, y era lo que estábamos comentando hace un momento. La gente hizo fila antes de las 6 de la tarde para abastecerse, compró y se fue para la casa a seguir bebiendo.
6: Claro, pero tiene razón también, creo yo, el alcalde Galán. Dice, oiga, si yo tengo que poner unos policías en la noche, ¿cierto?, para cuidar unos borrachos, pues esos policías tienen que descansar. Y yo prefiero más bien que esos agentes de la policía estén concentrados el día de la jornada electoral. Y más ahora, bien que ese turno pueda ser más, se pueda extender el turno de la noche.
1: Ahora, la ley seca rige para establecimientos públicos, pero la policía no puede llegar a su casa.
3: Exacto.
1: A averiguar o a indagar si usted está bebiendo, porque ese es su ámbito privado. La cosa es que usted salga copetón de la casa y la policía lo pille. Si la policía lo pilla,
6: timpa al calabozo.
1: De pero, una vez
3: pero Juan Manuel,
6: para el qué, para la cana.
3: Mire,
6: para el panóptico.
3: Yo le aseguro que piden domicilio y se lo llevan a la casa.
6: Ah, pero claro, pero lo que pasa es que ya creo que ya no existe,
3: claro, Arrito Quieta, sí.
6: Porque yo como ya soy un rehabilitado de aquellas jornadas nocturnas. ¿Te acuerdas que uno llamaba al correo de la noche? No sé si eso sigue existiendo.
3: Usted
6: llama
3: al
6: correo
3: de la noche,
6: ¡pin!
16: Y van a darle, lleva, aplicaciones ahora como eso es rápido. Pero todo esto sin mencionar los locales que funcionan a puerta cerrada, que uno aparente ser una casa o alguna cosa y por dentro es tremendo bar.
6: En Manizales, yo no sé si aquí Juan Manuel, bueno, Juan Manuel no es bebedor, Arrito Quieta de pronto sí se ha tomado
3: sus copitas. No, señor, yo no soy bebedor.
6: Uno en Manizales, el vigilante era el que le vendía a uno el guaro.
1: No.
6: Entonces, para evitarle, claro, uno le pagaba al vigilante y entonces uno,
1: no nos dé
6: el
1: ideas,
6: tipo
1: Alejo.
6: Tenía ahí su caleteca.
1: Necesitamos que todo esté en tranquilidad, en calma para la jornada electoral, pero bueno.
6: No, y pronto borrachos se equivocan.
1: Los gastrobares sí decían anoche, hombre, ha debido entrar a regir eso después de las 10, que la gente pudiera ir a comer, tomarse una copina.

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3: Muy buenos días para todos. Soy Darío González. La reflexión de hoy tiene que ver con la conexión emocional. No tiene sentido vivir en una familia, vivir en una empresa, vivir en un vecindario, en una sociedad y no estar conectado con las diferentes personas. Esto es muy importante porque hay personas que viven aisladas, están en otro lugar, no están conectadas emocionalmente. Ahora, muchos se preguntarán qué es conexión emocional. Es básicamente un vínculo profundo entre dos partes, donde las dos partes se sienten comprendidas, valoradas y cercanas emocionalmente. Y un vínculo perfecto o una manera de saber conectarnos emocionalmente tiene que ver con saber escuchar. Es una base importante para la conexión emocional. ¿Qué hace esto? Escuchar de verdad hace que la persona se sienta vista, comprendida y valorada. Saber escuchar también es un arte porque requiere atención, paciencia, empatía y la capacidad de salir de uno mismo para comprender realmente a la otra persona. No es automático, es aprender a captar cuando la otra persona está hablando, qué hay detrás de esas palabras, qué preocupación, qué sentimientos, hay frustración, hay necesidades. Con razón, en la Biblia, en el libro de Santiago, se nos dice que toda persona sea rápida para escuchar, lenta para hablar y lenta para enojarse si hay lugar a ello. Entonces, saber escuchar nos conecta emocionalmente con las otras personas. ¿Qué tal si dedicamos unos segundos a orar? Dios, gracias por este día precioso. Gracias porque tú nos enseñas a saber escuchar y con razón tenemos dos orejas para poder escuchar. Vamos a desarrollar esta capacidad para entender a las personas, para conectarnos, para saber qué es genuina esa conexión con los demás. Damos muchas gracias por darnos esa capacidad y esa dirección para saber escuchar y ser escuchados y de esta manera conectarnos con los demás. Te amamos, Dios, en el nombre de Jesús. Amén. Un abrazo, feliz día para todos.
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las 8 de la mañana, 2 minutos. Y recuerden que el Estadio El Campín de Bogotá va a ser el escenario para despedir a la Selección Colombia en su último partido amistoso ante Costa Rica. Eso será este lunes, 1 de junio. Es la despedida de la Selección Colombia porque viajará ya el equipo de jugadores para el Mundial de Fútbol de Estados Unidos, México y Canadá. Y Morat será el grupo encargado de abrir este momento.

0: momento tan especial en el que nosotros nos conectaremos nuevamente con nuestra selección Colombia. Le mandaremos toda nuestra buena energía, nuestra buena vibra a este equipo de talentosos jugadores que viajarán a esos países para tratar de buscar la gloria. Esto será el lunes a partir de las 6 de la tarde, transmisión especial de la FM, como también no olviden que termina este noticiero a las 10 de la mañana de hoy y de inmediato viene todo el equipo deportivo de la FM con Juan Felipe Cadavid, con Eduardo Luis, con todos los analistas del fútbol para la transmisión de la gran final de la Champions que será hoy a partir de las 11 de la mañana en Budapest, la capital de Hungría. El estadio Puskás serán escenario de este acontecimiento deportivo muy importante. Se van a enfrentar allí el PSG de Francia contra el Arsenal de Inglaterra. El PSG, dirigido por el español Luis Enrique, que tiene todo el entusiasmo para defender el título que ya había obtenido en la última edición. París es una fiesta, como el libro de Ernest Hemingway lo señala. En este momento se ha prendido también la Tour Eiffel en los últimos días para aguardar este acontecimiento deportivo tan importante.
1: ¿Y cuál era el rey que decía París vale más que una misa?
0: Sí, esa es otra frase importante.
1: Claro, claro. Uno se puede convertir.
2: Filósofos hoy.
1: Uno puede convertirse al catolicismo porque bien lo vale París.
0: Filósofos o historiadores, además, ¿no?
1: Es que echadores de cuento, trovadores de la información.
0: Echando humo, dice usted. Puro cuento.
2: Puro cuento.
0: Oiga, Mateo, eso se va a mover mucho billete en ese partido, entre otras cosas, ¿no?
3: Es que es el evento deportivo de clubes más importante del mundo. Y es que si usted de pronto hace como las cuentas o usted tiene de pronto como ese gustico por las cifras del deporte, tengo que contarle que, por ejemplo, el PSG tiene uno de los mediocampistas más costosos del mundo. Hablo de Joao Neves, que vale 128,3 millones de dólares según Transfermarkt.
0: ¡Qué barbaridad!
3: Y de hecho, por ejemplo, Vitinha también vale lo mismo, que es un jugador que está en esa misma zona del campo. Y si lo contrastamos, por ejemplo, contra el Arsenal, que en teoría es uno de los clubes más importantes de tal vez la liga más competitiva del mundo, vemos que, por ejemplo, Bukayo Saka vale casi 140 millones de euros. Y, por ejemplo, Declan Rice vale también lo mismo, 140 millones de euros.
0: Qué cantidad de cracks hay en esos dos equipos que se enfrentaron hoy en Budapest, ¿no? Increíble.
3: Entonces, vea que no solamente una final deportiva, sino también una especie de final empresarial. Y, pues, los activos hablan por sí solos, ¿no?
0: Sin lugar a dudas. El PSG, imagínese con esa cantidad de cracks, cuánto cuestan todos esos jugadores. Totalmente valorizados y dependiendo del resultado de hoy, Mateo, dirá uno, pues se incrementan sus acciones, sus valores, ¿no? En sus propios equipos y en el mercado internacional.
3: Y a eso súmele la bolsa de premios que va a entregar la UEFA con este partido.
0: ¿Ya se sabe cuánto reciben?
3: La bolsa de premios de la Champions League supera los 2.470 millones de euros. Si, por ejemplo, sumamos el tema de las fases previas y demás, solamente el equipo campeón puede recibir cerca de 111 millones de euros en bonos directos deportivos directos.
0: Imagínense, es el partidazo que ustedes van a tener la posibilidad de vivir y de escuchar a través de los micrófonos de la FM a partir de las 10 de la mañana de hoy. Y el de Colombia el próximo lunes en horas de la tarde, cuando le diremos adiós a nuestra selección. Buen viaje, buen viento, buena mar, que les vaya muy bien en el Mundial de Fútbol. A propósito del Mundial, Avianca ha anunciado que va a aumentar su operación aérea para esta temporada mundialista. Va a aumentar nuevas frecuencias desde Bogotá y desde Quito para atender la alta demanda de viajeros. Alejandra Rubio.
4: Avianca anunció operaciones adicionales para atender la alta demanda de viajeros durante la temporada del Mundial 2026. La aerolínea sumará 1.800 sillas extra en rutas estratégicas que conectan a Bogotá con Miami, Dallas y Ciudad de México, además de nuevos cupos entre Quito y Nueva York. Esta operación complementa la oferta ya anunciada de más de 3.000 vuelos y cerca de 600.000 sillas desde y hacia las ciudades sede del torneo. La compañía también pondrá en marcha la ruta directa entre Guatemala y San Francisco con 4 frecuencias semanales canales y más de 1.400 asientos disponibles. Según Avianca, actualmente opera vuelos directos a 10 de las 16 ciudades sede del Mundial en Estados Unidos, México y Canadá. Además, los pasajeros contarán con servicios como Business Class Américas, tarifa light con equipaje incluido y alimentación a bordo en vuelos internacionales de más de 3 horas y media.
0: Y a propósito de Bogotá y de esta banda bogotana que estamos escuchando, Morat, pues no sé si ustedes se emocionaron, como muchos de nosotros lo hicimos, cuando vimos las primeras imágenes del metro de Bogotá ya rodando. Nuestros reporteros estuvieron en el sur de la capital colombiana acompañando a las autoridades distritales, al alcalde Galán, Carlos Fernando Galán, en lo que fue ya el primer recorrido de algunos kilómetros del primer tren por el viaducto que ha sido construido plenamente para este menester. Es un proyecto que ya se acerca al 74% de avance y que, según lo dijo el propio alcalde Carlos Fernando Galán, abrirá sus puertas al público capitalino en el año 2028, en el primer trimestre. Bella las imágenes y muy emocionada la gente viendo al metro ya rodar, ¿no? Fue muy impactante esa imagen.
2: Claro, Juan Manuel, impactante. Y lo que pasa es que estaba pensando yo de que en otros países ya hay tren bala y nosotros...
1: Pero no quiero ser el Grinch. Es todo lo del pobre robado.
2: Pero es que, de verdad, ya era hora que Bogotá tuviera metro.
1: O sea, si yo celebro que pavimenten el hueco que tengo aquí al frente de RCN, ¿cómo no voy a celebrar yo que ya esté el metro rodando, Arrito?
2: No quiero ser el Grinch, pero bueno, está bien, felicitaciones, buenísimo, pero pues el mundo tiene ya se mueve otras cosas, ¿no?
0: En tren bala, pero bueno, démosle la bienvenida al metro, que también es otra buena noticia económicamente hablando. Jason Quimbar nos cuenta la historia.
5: Un sueño cumplido para la ciudad de Bogotá. Miles de capitalinos que llevan varias décadas esperando montarse a su primer tren del metro ya recorre de manera automática varios kilómetros por la ciudad. En un recorrido que hicimos en la FM pudimos apreciar su estructura interna, su elegancia, sus asientos y su capacidad de pasajeros. El proyecto ferroviario podrá movilizar a 1.800 personas. Una mega obra que hoy marca un hito para la historia de la movilidad de la capital de la República. Hasta la fecha, el primer tren de la primera línea de este proyecto ya rueda por el viaducto de manera energizada. Al respecto, el alcalde Carlos Fernando Galán.
6: Ese objetivo y hoy se logra este hito clave, y es que los trenes ya empiecen a rodar de manera autónoma, energizados en el viaducto. Este proyecto es un sueño de más de 80 años en Bogotá. Era una deuda histórica que teníamos en esta ciudad. Bogotanos, bogotanas mayores que me dicen, ¿será que yo sí voy a ver el metro algún día? Lo van a cumplir ese sueño, se van a montar en el metro Bogotá, porque el metro Bogotá es una realidad.
5: El proyecto ya contempla un 74% de avance y en marzo del año 2028 abrirá sus puertas al público. La estructura rodante se moverá a una velocidad incluyendo las paradas cercana a los 43 kilómetros por hora, pero en varios tramos del trayecto va a superar los 60 kilómetros, muy dotado con sus sillas rojas y los pasamanos que no podrían faltar. Sin embargo, asegura el alcalde Carlos Fernando Galán que aún falta 19 trenes que no han llegado a la ciudad, quienes irán llegando entre 2 y 3 trenes por mes, una obra que avanza por más del 74%.
0: Mateo, más detalles de este primer paso tan importante que se ha dado de cara a la consolidación del metro en Bogotá. En marzo del 2028 entraría a rodar.
3: Y es que esto también tiene, por decirlo así, unos alcances para motivar lo que es la transformación férrea, no solo en Bogotá, sino en la región. Y tal vez lo que más va a impulsar esto es el avance de lo que sería la segunda línea del metro, que en papel está avanzando y que el mismo distrito ha dicho que pretende beneficiar al menos a 2,5 millones de personas. Y es que si tenemos en cuenta que esa primera línea va hasta la calle 72, pues esto pretende conectar el noroccidente de la ciudad. Es decir, que podríamos estar hablando realmente que conecte de norte a sur el metro de Bogotá con esta segunda línea.
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0: Son las 8 de la mañana, 13 minutos. Seguimos haciendo pedagogía electoral. Ya mañana a esta hora, es decir, dentro de 24 horas, estarán abiertas las urnas en todo el territorio colombiano para lo que será la primera vuelta presidencial. Primera y única si un candidato llega a obtener la mayoría. Si no, obviamente se convocará a la segunda vuelta para el domingo 21 de junio. Recordemos algunos aspectos de la jornada electoral a partir de lo que dice la Constitución de 1991. Y nos acompaña uno de los más reputados constitucionalistas de Colombia, el doctor Juan Manuel Charri, a quien le damos la bienvenida. Gracias por su tiempo y por estar aquí en este sábado, doctor Charri.
8: Mil gracias, saludo especial a los oyentes y a los que están allá en la mesa de trabajo.
0: Bueno, doctor Charri, parecen generalidades, pero es bueno que todo esto quede claro para la gente. ¿Desde cuándo existe primera vuelta electoral, primera y segunda vuelta electoral?
8: La Constitución del año 91 cambió el régimen de elección para el presidente de la República, que era de mayoría simple, por uno de mayoría absoluta o doble vuelta. ¿Por qué lo hizo? Primero, porque había una intención de fortalecer la democracia, purificar el Congreso. Lo intentó colocando un régimen de inhabilidades, compatibilidades y conflictos de interés con sanción de pérdida de investidura, y también de darle una mayor legitimidad al presidente de la República. En la elección simple, si se presentan 4, 5, 6, 8 candidatos, el ganador puede obtener un porcentaje del 35, 32, 30%, y el resto de la votación se divide entre los otros candidatos. O sea, el respaldo democrático puede ser muy bajo. Con el régimen de mayoría absoluta, se pretendía que tuviera por lo menos el respaldo del 50%. Y si no se lograba, pasar a una segunda vuelta los dos candidatos de mayor votación. Eso genera un efecto adicional, y es que en la segunda vuelta los partidos minoritarios y los candidatos ciudadanos que hayan obtenido poca votación tienen juego electoral para respaldar a una de las dos opciones y pueden hacer acuerdos y coaliciones programáticas que los partidos pequeños y candidatos ciudadanos puedan incidir en la segunda vuelta electoral.
0: Muy bien. En consecuencia, doctor Charri, un candidato para ganar en primera vuelta, ¿qué necesita? Porque allí hay un elemento técnico, 50% más un voto o 51%. ¿Cómo es la operación matemática allí?
8: La operación matemática es 50% más un voto. Si tomáramos como base el censo electoral en una cifra redonda de 41 millones de votos, o si quiere 42 millones de votos, estaríamos hablando de que la mitad, el 50%, serían 21 millones de votos más un voto para salir en primera vuelta. Si no se logra, pues vamos a segunda vuelta los dos candidatos de mayor votación.
2: Doctor Juan Manuel Charri, ¿qué pasa si en el hipotético caso hay un empate?
0: En el número de votos,
2: en
0: ¿cierto?
2: El número de votos.
8: Bueno, esa es una buena pregunta porque yo hasta donde conozco no hay mecanismo de resolución, habría que buscarlo. Es muy difícil en cifras tan grandes que haya un empate real de dos personas, pues con bueno, no puede haberlo ahora que lo estoy pensando, porque si es la mayoría, véase como se vea, la otra persona tiene 21 millones y el otro tiene 21 millones uno. No pueden haber dos mayorías absolutas.
0: De acuerdo.
8: Ahora, o sea que no hay necesidad.
0: Sí, es un escenario de Arrito, que está bien, bien hipotético, pero bueno, era para la curiosidad. Que los dos candidatos saquen 21 millones 202, ah no, que saquen 11 millones 212 mil cada uno, pero bueno, no. Interesante de todas maneras la pregunta. Alejo.
1: Oiga, quiero preguntarle, doctor Charri, porque hemos tenido a lo largo de la historia momentos con figura como el vicepresidente, muy polémica, con las traiciones y demás, pero también una figura que a nosotros nos parece lejana y era el famoso designado presidencial. ¿Usted nos puede contar un poquito, y sobre todo a quienes son más jóvenes, qué era eso, el designado presidencial?
8: Sí, uno de los grandes temas en el diseño institucional es quién reemplaza al presidente en caso de una falta absoluta, bien por renuncia, por enfermedad, por muerte, por destitución. Y no es fácil encontrar fórmulas adecuadas. La constitución anterior, a la del año 91, tenía la figura del designado, y era que el Congreso de la República, si mal no estoy, el Senado, elegía a una persona que tuviera esa función. Generalmente era una persona llegada al gobierno, congresista, pero podía ser un particular, y era, digamos, una persona que no hacía parte de la organización estatal, sino que estaba designado. Si ocurría, él sería la persona que reemplazaría al presidente, y si no ocurría, seguidades, bien fuera en el Congreso, en una entidad pública o en actividades particulares. El constituyente del año 91, dígame, Juan Manuel.
1: No, adelante, por favor, doctor.
8: El constituyente del año 91 dijo, esa figura se debe vincular a la estructura del Estado y debe tener una legitimidad democrática más amplia, no ser elegido por el Congreso, representantes del pueblo, lo que nosotros llamamos democracia indirecta, sino ser elegido directamente por el pueblo, y debe ir en la fórmula del presidente de la República. Eso genera, digamos, dos circunstancias. Una, que es una persona que apoya la elección, o sea, debe, en algunos casos, debe aportar votos a la empresa electoral, y entra con la posibilidad de que el gobierno, particularmente el presidente de la República, le asigne funciones y lo pueda nombrar en la administración. Digamos algo que suele ser un error común: el vicepresidente no hace parte del gobierno, técnicamente hablando. Lo pueden nombrar en un cargo gubernamental, puede ser ministro, puede ser director de departamento administrativo, le pueden dar funciones específicas, lo pueden nombrar en el servicio diplomático. Dicho en palabras simples, el presidente de la República le da la dimensión que considere pertinente, porque siempre se teme que haya vicepresidentes que puedan generar ruido, distorsión, claro, o ganas de ocupar el cargo de presidente.
0: Claro, claro. Entonces, claro,
8: se le da al presidente de la República la capacidad de que él lo administre, lo puede poner de embajador en China o de ministro del Interior.
0: Claro, que lo controle y lo ubique en el lugar en donde él quiera.
1: Y por eso es que muchos dicen que la única función del vicepresidente es llamar a las 6 de la mañana a preguntar cuál es el estado de salud del presidente en esa mañana. Oiga, pero doctor Charri, ¿por qué sale esa cifra de los periodos de 4 años? ¿Eso a qué obedece?
8: Bueno, esa también ha sido una discusión muy grande en el constitucionalismo en general y en el caso colombiano también. En nuestra historia tuvimos la experiencia de la constitución del año 63, que era una constitución muy liberal, que tenía un periodo muy corto de presidente de la República, de 2 años. Eso hizo que fuera un presidente muy débil. Dicho también en palabras más ilustrativas, periodos largos, gobiernos fuertes; periodos cortos, gobiernos débiles. Y eso llevó al colapso de esa constitución en su momento, y era una en el año 86. Allí se alcanzó a pensar en periodos de 6 años. Y finalmente, después de muchas discusiones, idas y venidas, se acordó el periodo de 4 años, que se ha mantenido a lo largo del tiempo, casi que durante todo el siglo XX, y el constituyente del 91 también lo adoptó, de 4 años. Algunos llegaron a plantear 5, pero no sé por qué razón 5 años, que es un número impar, generaba dificultades, y para coordinar otros periodos de otras autoridades era más fácil, de manera que nos hemos quedado con el periodo de 4 años, que es un presidente, digamos, relativamente fuerte, no es débil, no es muy fuerte, y hay relevo electoral, y con la prohibición de la reelección, la idea era que siempre hubiera relevos políticos, que es la alternancia, que es uno de los requisitos de los regímenes democráticos.
0: A propósito, doctor Charry, otro oyente estaba preguntando sobre el tema de la reelección. ¿Cómo quedó finalmente esto? Nunca sobra recordarlo, nunca sobra esta pedagogía. ¿Cómo quedó finalmente la reelección? El presidente de la República termina sus 4 años, ¿pueden pasar otros 4 años y ahí sí se lanza o nunca más puede ser reelegido?
8: Esa fórmula de un periodo intermedio existía en la Constitución anterior. Ningún presidente la logró, de ser reelegido con 4 años, con un periodo intermedio. El constituyente del año 91 prohibió la reelección. Estaba prohibida y no había lugar a ella hasta que llegó el gobierno Uribe e introdujo una reforma para permitirla. Y efectivamente la aplicó y fue reelegido. El gobierno Santos llegó al poder, dijo que no le gustaba la figura, la abolió, pero la utilizó y fue reelegido. Y al abolirla, estableció nuevamente la prohibición y puso una cláusula adicional, en el sentido de que para modificar la prohibición de no reelección en ningún periodo, o sea, no hay posibilidad en el futuro, ni dentro de un periodo, ni dentro de dos, debía reformarse la norma, bien por asamblea constituyente o bien por referéndum, pero no era una decisión que pudiera reformar el Congreso de la República mediante acto legislativo.
0: Ah, muy bien. Le puso ahí le puso una condición también para poder revivir la reelección por asamblea constituyente,
8: sí, una
0: o por referéndum.
8: Más, una exigencia más fuerte en la reforma.
0: Muy bien. Doctor Charry, gracias. Es usted muy amable. Como siempre, aprendemos mucho al escucharlo.
8: Con mucho gusto, Juan Manuel. Feliz día para todos.
0: Lo mismo para usted, Juan Manuel Charry, abogado constitucionalista. 8:24 a.m. Vamos a recorrer el país. ¿Cómo está Colombia? ¿Cómo están las distintas regiones en esta antesala de la jornada electoral del domingo? Vamos con lo que ha ocurrido en el departamento del Guaviare, una situación de orden público bastante compleja, con 48 cuerpos de guerrilleros que murieron en enfrentamientos ya recuperados. Vamos con la información inicialmente, Yolanda Martínez.
9: Juan Manuel, así es, en medio de un amplio operativo humanitario y usando las aguas del departamento, o más bien del imponente río Guaviare, las autoridades de esta región sacaron de la vereda La Siberia los 48 cuerpos de los guerrilleros de alias Iván Mordisco, que murieron en enfrentamientos con las disidencias de alias Calarcá. Los 48 cuerpos ya están en poder de medicina legal, dijo el alcalde de San José del Guaviare, Willy Rodríguez, quien además confirmó que fue una operación coordinada con varias instituciones humanitarias.
10: Que se ha coordinado y determinado una comisión humanitaria conformada por la gobernación, por la alcaldía, por la Defensoría Regional del Pueblo, la ONU, la MAP y todos aquellos que en la oportunidad de lograr la recuperación de esos cuerpos en una tarea articulada.
9: Juan Manuel, hay que decir también que en medio de toda esta situación de zozobra y de miedo que están viviendo los habitantes de San José, capital del Guaviare, pues el ejército, la policía y otras instituciones han garantizado que mañana se van a realizar las elecciones a la presidencia en el departamento del Guaviare.
1: Y el ministro de la Defensa estuvo en el departamento de Antioquia, Mateo Zapata.
11: Así es, Alejandro, el ministro de Defensa Pedro Sánchez estuvo anoche en el municipio de Río Negro, esto en el oriente del departamento de Antioquia. Ha dado todas las garantías en esta región del país. Antioquia registra 21 municipios con gran alerta electoral precisamente por la injerencia de los grupos armados. Ha precisado él una subregión importante y es la del Bajo Cauca antioqueño. Esto fue lo que dijo anoche el propio ministro Pedro Sánchez.
12: Las acciones de la fuerza pública se seguirán adelantando y las zonas más críticas en cuanto a riesgos de los grupos criminales es en el Bajo Cauca. Por ello, hemos desplegado las máximas capacidades que tenemos, capacidades enormes desde el Gobierno Nacional Central, pero también articuladas con las capacidades que ha fortalecido, que ha ayudado a fortalecer la gobernación de Antioquia y las diferentes alcaldías.
11: Ha precisado también la importancia de ir por delincuentes de las disidencias de las FARC. Estamos hablando de Macho Viejo y de alias Chalá, también de Primo Gay, por quien reiteró la recompensa.
12: Pero la clave para que sea más rápido es que nos ayuden con información. Si saben dónde está este criminal alias Chalá, que por información que tenemos es que estaría con Macho Viejo y que quedaron heridos, por él hay una recompensa de hasta 500 millones de pesos. por alias Macho Viejo, hasta 100 millones de pesos.
11: Para finalizar, Antioquia registra novedades y es que la gobernación ha informado sobre el traslado de 9 mesas en los diferentes puestos de votación. Estamos hablando de mesas que están ubicadas en Medellín, en municipios como Cañas Gordas, Salgar, Remedio, también Ituango, El Bagre, Betania y también el municipio de Campamento y Urrao. En Antioquia el censo electoral, compañeros, es de 5.448.240 personas habilitadas para sufragar. Son más las mujeres. Las mujeres son 2.815.917 y hombres 2.632.323 personas listas para sufragar en las 15.000 mesas habilitadas y en los 1.280 puestos.
2: Y en Cali todo se encuentra preparado para el inicio de las elecciones presidenciales. Jorge Escobar Banderas con toda la información a las 8:28.
13: Arrito quieta, ya todo se encuentra preparado en el Valle del Cauca para el desarrollo de estas elecciones. Y es que el registrador Juan Carlos Dorado aseguró que la logística en la capital del Valle ya se encuentra a punto para iniciar estos comicios. En diálogo con la FM, pues ha entregado detalles sobre estos operativos que van a cumplirse de cara al 31 de mayo, también para garantizar un proceso transparente y eficiente. Aquí el registrador hizo énfasis en que en Cali no hay margen para cometer algún tipo de acto irregular que empañe la jornada. Esto dijo.
14: Posibilidades de fraude no van a existir de parte del proceso electoral. Este proceso electoral es un proceso absolutamente verificable y medible en lo que tiene que ver con el certamen. El propio Código Penal establece cuáles son las conductas punibles en el certamen electoral y el Código Penal reconoce que ninguna es competencia de la Registraduría Nacional del Estado Civil.
13: Un punto importante tiene que ver con la cifra de 30.000 jurados de votación, quienes ya se encuentran capacitados para ser parte de este proceso. Ellos van a ser los encargados de dirigir las diferentes mesas, además de custodiar los votos y realizar el conteo de los sufragios depositados en cada una de las urnas. De igual forma, el registrador manifestó que durante la mañana de hoy ya se va a dar inicio a toda la entrega del material electoral, en especial en aquellos puestos que van a contar con biometría dactilar y biometría facial.
3: Nos vamos para el Departamento del Atlántico, que ya se prepara para garantizar la seguridad durante la jornada electoral con medidas de ley seca, restricción vehicular y más de 4.000 uniformados desplegados. Desde Barranquilla, Evelyn Barrios.
15: Mateo, muy buenos días. Así es, mire, para garantizar la seguridad del normal desarrollo de esta jornada democrática, las autoridades han indicado que van a contar con un puesto de mando unificado. Ese va a funcionar de manera permanente durante toda la jornada electoral. Se va a estar realizando monitoreo en tiempo real de los puestos de votación de Barranquilla, el área metropolitana y los 18 municipios del departamento del Atlántico. Se va a contar con un total de 4.200 uniformados de todas las especialidades. Van a estar en compañía del Ejército Nacional, realizando intervenciones en todos los puestos de votación. Precisamente, el general Miguel Andrés Camelo Sánchez, comandante de la Policía Metropolitana de Barranquilla, se refirió a estos operativos.
16: La Policía Nacional tiene la responsabilidad de cubrir 244 puestos de votación de los 249 de la totalidad de la metropolitana. Comprometidos con esta fiesta democrática, trabajaremos para que sean unas elecciones tranquilas, seguras y en paz.
15: Mire, han señalado ya en municipios como Soledad, Malambo, Barranquilla, zonas del área metropolitana, se va a estar implementando ley seca, restricción vehicular, se van a estar realizando además monitoreos con cámaras analíticas, drones y helicóptero halcón, herramientas que van a permitir una vigilancia permanente y una visión panorámica de los diferentes puestos de votación.
1: Bueno, y a propósito, les contábamos más temprano que el candidato Abelardo de las Prillas sostuvo una videoconferencia con el presidente Noboa, Daniel Noboa, del Ecuador. Eso no cayó bien en Colombia. El propio presidente Petro ha escrito un mensaje diciendo: ni Noboa ni Bernie, para referirse a Bernie Moreno, le enseñan a ningún colombiano o colombiana quién está equivocado. No somos libres y punto, y pensamos y bailamos y decidimos cómo se nos da la gana, porque Bolívar y su ejército nos hizo libres para siempre. Y hay comunicado de la Cancillería diciendo que en relación con el reciente anuncio del gobierno de Ecuador de derogar a partir del 1 de junio de 2026 las medidas arancelarias que ese estado impuso al comercio bilateral con nuestra nación, el gobierno de Colombia considera necesario precisar que esa decisión debe entenderse como el resultado de las órdenes perentorias de eliminación de esos aranceles y otras medidas de restricción al comercio impuestas al Ecuador en lo correspondiente a resoluciones pedidas por la Secretaría General de la CAN. Dice, por todo lo expuesto, el gobierno de Colombia, dice el último párrafo de ese comunicado, manifiesta su categórico rechazo de una parte a la engañosa presentación de la decisión de derogar los aranceles como una medida de buena voluntad del gobierno, del gobernante ecuatoriano, cuando, como se ha expresado, responde a las conminatorias órdenes de la CAN. Reafirma que debe permanecer el gobierno de Ecuador al margen de las consideraciones político-electorales y gestionarse con estricto respeto a la soberanía de los estados.
17: 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En la FM son las
2: 8:33 minutos.
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1: Bueno, vamos a hablar de salud y vamos a hablar principalmente de los golpes de calor, y además hay que estar preparados para el fenómeno del Niño.
2: Sin duda. Óigame, las temperaturas de estos últimos días...
1: altas, y sobre todo en Europa, han alcanzado los 40 grados en mayo.
2: ¿Y qué me dice
1: Estamos en mayo. Y Bogotá. En Bogotá hay unos cambios de clima muy repentinos, ¿no? ¿Sí o no, Mateo? ¿Y qué le pasó a este deportista?
3: Sí, de hecho, eso es un tema que ha generado mucho debate en el mundo del deporte, porque Jannik Sinner, el número uno del mundo, en pleno partido debut del Roland Garros, se desplomó. No pudo más, el calor le pasó factura, termina cediendo un partido que iba ganando muy tranquilamente, y pues el debate es, uno, el tema del calor, que pues está insoportable, y lo otro es que le cuestionan mucho la actitud deportiva a Jannik Sinner.
2: Vea, golpes de calor se convirtieron en noticia, ¿no, Harry?
1: Claro, y se convirtieron en noticia porque las altas temperaturas pues no solamente generan incomodidad, y en determinadas circunstancias pues pueden convertirse en una amenaza seria para la salud. Y los síntomas que no deben ignorarse: una temperatura corporal muy elevada, un dolor de cabeza intenso, piel caliente, roja y seca, mareos o sensación de desmayo, náuseas, debilidad extrema, pulso acelerado, respiración rápida, confusión o desorientación. ¿Y qué hacer ante ese golpe de calor? ¿Qué es lo más importante que hay que tener en cuenta? Pues llevar a una persona a un lugar fresco y ventilado, aflojar o retirar la ropa innecesaria, aplicar compresas frías en cuello, axilas e ingles, humedecer la piel con agua fresca y utilizar ventiladores si están disponibles. Ofrecer agua únicamente si la persona está consciente, nada más, ¿no? Porque hay una diferencia entre el golpe de calor y el agotamiento por calor.
2: Sí.
1: Muchas personas confunden ambas condiciones. El agotamiento por calor suele ser menos grave y se caracteriza por abundante sudoración, cansancio, sed intensa y calambres musculares. O sea que a tener en cuenta estas dos condiciones, y ahora que estamos próximos al fenómeno del Niño y que están presentándose altas temperaturas en muchas regiones del mundo, Juan
2: Sin
1: Manuel.
2: Duda, por ejemplo, en algunos países de Europa del Este se han reportado temperaturas de 45 grados centígrados.
1: Pero es que
2: por
1: es
2: ejemplo,
1: mayo, es
2: en Montenegro.
1: Imagínate, en mayo ya se está presentando eso, como será el verano.
2: De hecho, de verdad, aquí en Bogotá, no es por nada, perdón, Mateo, ha sido insólito lo que hemos vivido en los últimos días. Hay unos, o por lo menos la sensación de calor en horas de la tarde, particularmente después del almuerzo, ha sido impresionante. Está uno totalmente sofocado, ¿no? Con lo que está ocurriendo en la capital colombiana y en otras capitales intermedias.
4: En inglés es el scorching, ¿no? Que es ese calor abrasador, ¿no? Que quema.
1: Exacto.
3: De hecho, esta semana hubo una foto muy impactante en agencias internacionales de la gente en India durmiendo en los techos y en las azoteas de sus casas, porque es imposible aguantar el calor adentro de las viviendas.
1: No, y en París están tirando al río Sena sin permiso de la policía por el calor tan tenaz que está haciendo en España.
4: Y vi la señora que se metió a la Fontana y Trevi, ¿la vio?
1: A la Fontana, claro, sí, señor. Pero fíjense, y ante la alta probabilidad de la llegada del fenómeno del Niño en Colombia, pues el Ministerio de Ambiente activaron un plan preventivo con medidas para proteger el agua, los ecosistemas y reducir el riesgo de emergencias. Estamos pues atendiendo esta llegada. Camilo Portocarrero.
5: El Ministerio de Ambiente y la ANLA anunciaron nuevas recomendaciones y medidas preventivas para autoridades locales, empresas y comunidades ante los posibles impactos del fenómeno del Niño en Colombia. Entre las acciones está el fortalecimiento del sistema de alerta temprana, restricciones a quemas abiertas y monitoreo de incendios forestales y medidas para proteger los recursos hídricos. El gobierno pidió priorizar el abastecimiento de agua para el consumo humano y actividades agrícolas, además de promover el ahorro de agua y energía en todo el país. Esto dijo la ministra de Ambiente, Irene Vélez, sobre estas medidas.
6: Prepararnos es actuar con responsabilidad frente a la crisis climática. Hoy enfrentamos fenómenos cada vez más intensos y prolongados, con mayores impactos sobre el agua, los ecosistemas, la salud y la seguridad alimentaria.
5: La ANLA publicó una circular con 7 medidas dirigidas a titulares de licencias ambientales para fortalecer la prevención, el monitoreo y la capacidad de respuesta frente a los posibles impactos del fenómeno del Niño. Entre las principales acciones están la revisión y ajuste de planes de contingencia y programas de ahorro de agua, el refuerzo del análisis operativo de los proyectos hidroeléctricos y la modernización de los sistemas de monitoreo ambiental para mejorar el seguimiento y la reacción ante emergencias. La ministra de Ambiente, Irene Vélez, aseguró que actualmente existe un 82% de probabilidad de que el fenómeno del Niño llegue entre mayo y junio, mientras que la probabilidad de permanencia entre diciembre del 2026 y febrero del 2027 alcanza un 96%.
1: 8:44 minutos de la mañana y hablemos de el INVIMA, porque alertó sobre unos medicamentos y alimentos que se están divulgando en las redes sociales y que obviamente no es lo que están diciendo que es. El Instituto Nacional de Vigilancia de Medicamentos emitió una alerta sanitaria por la comercialización fraudulenta de dos productos, potenciador masculino Blix y Blix Booster, promocionados en plataformas digitales como potenciadores sexuales masculinos y energizantes, pese a no contar con autorización para esos usos. Se están divulgando como potenciadores sexuales y resulta que tienen una licencia como alimenticia, como si fueran vitaminas, a base de chontaduro y borojó. Alejandro, uh-huh. ¿Tienes alguna pregunta?
4: No, pues el chontaduro también, el borojó bien. O sea, hasta ahí vamos bien. Pero lo que pasa es que el otro de sí, no, yo no lo compré con esos fines, sino que el nombre me hacía familiar. Y me dijeron, compre eso para la concentración, porque como va a tener usted elecciones
1: ¿usted
4: el domingo. Entonces,
1: ¿usted compró los potenciadores sexuales? No,
2: potenciador sexual para la concentración.
4: No, para la concentración.
1: No tengo ni idea cómo funciona eso, pero mira la alerta del INVIMA, que dice el funcionario Daniel Alejandro Clavijo Pardo sobre esta comercialización de estos dos productos que tienen una licencia como vitaminas, pero de ninguna manera son potenciadores sexuales.
7: El INVIMA alerta a la ciudadanía sobre la comercialización fraudulenta de los productos potenciador masculino marca Blix y potenciador masculino marca Blix Booster, los cuales están siendo promocionados como potenciadores sexuales masculinos utilizando de manera indebida autorizaciones sanitarias otorgadas únicamente para alimentos y bebidas. De acuerdo con las acciones de inspección, vigilancia y control IBC, así como la información recibida mediante denuncia, el producto Blix utiliza de manera indebida el registro sanitario RSA 00-10-189 del 2020 y Blix Booster la notificación sanitaria.
1: Es Daniel Alejandro Clavijo Pardo del INVIMA alertando sobre esta venta fraudulenta. Y por otro lado, pues tenemos un medicamento que es el Ozempic, ¿sí? Que es un medicamento que es para combatir la obesidad y la diabetes tipo 2. Millones de personas en todo el mundo lo utilizan para controlar el azúcar en sangre y perder peso, pues de forma efectiva. Sin embargo, nuevas investigaciones han abierto un debate sobre sus posibles efectos en la salud ósea. La preocupación, Juan Manuel, surgió tras la presentación de varios estudios científicos que encontraron una posible asociación entre el uso prolongado de medicamentos conocidos como agonistas del receptor GLP-1, que es el Ozempic, y un mayor riesgo de problemas relacionados con los huesos, incluyendo osteoporosis y osteomalacia, ¿cierto? ¿Qué es lo que ocurre? Cuando una persona pierde peso de forma acelerada, también puede perder masa muscular. Y esta disminución de músculo reduce la carga mecánica que normalmente fortalece el tejido óseo, favoreciendo reducción gradual de la densidad mineral de los huesos. A ello se suma que algunos pacientes podrían consumir menos proteínas, calcio o vitamina D durante los procesos intensivos de adelgazamiento, Juan Manuel. O sea que no puede uno tomar el Ozempic sin control médico.
2: Indudablemente, como ocurre con la mayor parte de las medicinas. Las noticias de la salud aquí en el noticiero de la FM, fin de semana, 8:48 ya.
8: Hola, soy Andrea Cardona y aquí están las noticias más importantes en el mundo de la tecnología. Hablemos de religión, ética y tecnología. No sé si vieron que el Papa León XIV ha sido tendencia en redes sociales porque presentó su primera encíclica. ¿Qué es una encíclica? Es un documento que el Papa dirige a los obispos y a los fieles católicos y llamó mucho la atención porque estuvo centrada en asuntos de tecnología. Básicamente, quiso abordar uno de los desafíos más importantes en estos momentos, que es la inteligencia artificial, y lanzó una advertencia contundente. Textualmente dijo que es necesario desarmar este tipo de tecnología y es hacer conciencia y despertarnos de los peligros que puede generar también un mal uso de estas herramientas. El Papa relacionó el comercio de esclavos con la inteligencia artificial al sugerir que el mundo está corriendo además el riesgo de volver a normalizar la explotación de personas, tanto en la producción de este tipo de tecnologías como en sus aplicaciones. Y les cuento que China lo volvió a hacer. Este gigante asiático acaba de entrar en una nueva era tecnológica y está usando los drones para llevarnos casi a un lugar de ciencia ficción. Y es que les cuento, usaron más de 33.000 drones, los volaron en simultáneo en los cielos de una provincia llamada Sichuan. ¿Pero por qué esto ha sido tan llamativo? Pues han establecido un nuevo récord mundial. Es el mayor vuelo simultáneo de drones en la historia. Y nadie nunca antes había logrado esta coordinación tan exacta con tantos drones en el cielo. Imagínense un dispositivo tan delgado y flexible como la piel, pero con el poder de salvar vidas en fracciones de segundo. Y es que hay un desarrollo que fue realizado por científicos de la Universidad de Chicago y crearon un parche informático, así lo llaman, elástico, capaz de analizar datos en tiempo real sobre la salud de un paciente. Este parche va directamente sobre la piel y logra esta medición. Y este parche informático logró detectar anomalías con una precisión casi del 99.6%. Pues imagínense que puedo predecir el riesgo de un infarto casi con más de 83% de efectividad.
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2: Son las 8 de la mañana, 50 minutos, un vistazo a otros hechos internacionales que están en desarrollo en este momento, Alejo.
4: Estamos muy atentos también a las tensiones que se están viviendo entre Estados Unidos e Irán. Se había hablado con mucho bombo y platillo que iba a haber un acuerdo, o por lo menos un preacuerdo, pero que necesitaba ser estudiado por el presidente Trump. Ese preacuerdo establecía, entre otras cosas, 60 días de un alto al fuego y abrir una nueva ronda de negociaciones diplomáticas con Pakistán, que está como el gran anfitrión de estos diálogos. De acuerdo con los reportes, el borrador contemplaba medidas para garantizar la libre navegación en el Estrecho de Hormuz, una de las principales rutas marítimas para el transporte mundial del petróleo y gas. En las últimas horas, el presidente Trump se reunió con los consejeros de seguridad para hablar. Se esperaba que de allí saliera un anuncio en la Casa Blanca, cosa que finalmente no sucedió. Persisten, sí, diferencias sobre varios de los puntos clave. Washington insiste en la eliminación de las minas y las restricciones en la zona, mientras que Teherán condiciona algunos compromisos a la flexibilización de las sanciones económicas muy duras, pero también al desbloqueo de recursos financieros congelados.
2: Óigame, Alejo, ¿cuántas veces hemos contado nosotros esa noticia, por lo menos aquí en el fin de semana?
4: ¿La del acuerdo?
2: Sí, que hay un acuerdo, que esta vez sí está el acuerdo, que está listo el acuerdo. ¿Qué es lo que ha pasado?
4: Porque pero es que lo extraño,
2: un acuerdo, lo modifica, vuelven y lo anuncian, vuelven y lo modifican.
4: Es que eso es lo que no entendemos los periodistas. Se anuncia un preacuerdo que se supone que estaba acordado, ¿no? Pero después dice Trump, no, yo es que yo no estoy de acuerdo con lo que ustedes ya habían pactado. Esto es la locura. Pero el secretario de Defensa desde Singapur, el señor Pete Hegseth, habló de esos contactos que se mantienen entre Teherán y Washington.
9: Any deal will be a good deal. And I had a chance to talk to President Trump this morning. He wanted me to reiterate how patient he is in ensuring that with America undertaking this kind of historic endeavor, any deal will be a good one, a great one. And he's patient in the pursuit of that because of how the implications of how that sorts out. And certainly our department.
4: Bueno, dice que el presidente, que ha estado hablando con el presidente Trump, lo llamó desde Singapur para hablar de los términos del acuerdo. Dice que el presidente Trump es un hombre muy paciente y que ese es un borrador que logrará un buen acuerdo. Lo cierto es que seguimos muy de cerca lo que está ocurriendo allí. Los precios de los combustibles han estado fluctuando, algunos a la baja. esto ante la expectativa muy positiva de que pueda lograrse ese acuerdo anunciado hace 3 semanas del preacuerdo. Pero en un hecho también poco común en las relaciones entre Washington y La Habana, el jefe del Comando Sur de los Estados Unidos, el general Francis Donovan, estuvo en Cuba y sostuvo reuniones con altos mandos de la isla en la base naval de Guantánamo. El encuentro se realizó también con la participación del general cubano Roberto Legra Sotolongo. Él es el jefe del Estado Mayor General de las Fuerzas Armadas Revolucionarias, así se le llama allí en Cuba. Estuvo centrado en asuntos relacionados con la seguridad operativa, la protección del personal militar que está en Guantánamo. Según el Comando Sur, que entregó detalles sobre este encuentro, durante la reunión se revisaron temas relacionados con la seguridad perimetral de la instalación, la preparación operativa de tropas y la protección de las familias de los militares destacados en Guantánamo. Estuvo hablando, fue con NTN 24, Manuel Cuesta Morúa. Él es el presidente del Consejo de Transición Democrática en Cuba, porque mientras se establecen estos contactos en el plano militar y diplomático, pues allí las carencias siguen siendo dramáticas en materia de servicios públicos. Escuchemos.
10: La sobrevivencia es casi milagrosa, es, se explica por García Márquez, ¿no? La magia del Caribe, con la resistencia ligada a la resiliencia acumulada de la gente, porque un vecino te ayuda, porque simplemente puedes pasar un día como muchos vecinos de mi entorno sin comer y punto. Y al otro día resuelves, llenas un poco de energía y recuperas esa un poco de energía para poder seguir viviendo, pero realmente es muy difícil. Por eso ves protestas todos los días en La Habana y en cualquier lugar del país, y todas las noches, ¿no? Es bien difícil la sobrevivencia. Explicarlo es complicado. Yo te puedo describir un día de cualquier ciudadano, de cualquier vecino, que no tiene agua y cruza al frente, alguien le ayuda, un par de cubos, ese vecino se queda sin bañar ese día.
4: Imagínense ese punto. Manuel Cuesta Morúa, el presidente del Consejo de Transición Democrática en Cuba.
2: Muy bien, y otra de las noticias importantes del momento, porque esto impacta directamente también a Colombia, tiene que ver con el manifiesto de Panamá por el gran acuerdo nacional y la transición hacia la democracia de Venezuela. Es un manifiesto que, entre otras cosas, está firmado por el presidente electo de ese país, Edmundo González Urrutia. Fue el hombre que ganó las elecciones el 28 de julio del 2004 y por la premio Nobel María Corina Machado. ¿En qué consiste el manifiesto de Panamá? Esto es clave que lo entendamos. Insisto, tiene impacto directo también en Colombia. Saludamos a Edgar Simón Rodríguez, es abogado y activista político en el exilio y coordinador de la organización 20 Venezuela en Estados Unidos. Edgar, bienvenido, gracias por su tiempo, gracias por acompañarnos para que la inmensa audiencia de la FM lo entienda bien. ¿En qué consiste el manifiesto de Panamá? ¿Se abre camino la convocatoria de nuevas elecciones en el vecino país?
11: Sí, buenos días, encantado de estar con tu audiencia. Y bueno, sí, el manifiesto de Panamá es un documento, sin duda alguna, histórico, y en donde además se dejan sentadas varias cosas sumamente importantes y trascendentes en esta coyuntura que vive Venezuela, que es una coyuntura de transición. Por un lado, se ratifica una vez más el liderazgo de María Corina Machado, recordando además que ese liderazgo fue sellado y autenticado desde el 22 de octubre del 2023, cuando se celebraron las elecciones primarias, donde ella ganó con un 93%, y que en esa ocasión fue escogida como candidata a las elecciones de julio del 2024, donde no la dejó participar el régimen porque ratificaron su inhabilitación. De allí que surgiera, bajo el apoyo de María Corina, la candidatura de Edmundo González Urrutia, que ganó además con un 70% de los votos en esa ocasión. Ahora, por otra parte, el documento también es fiesta la gran alianza que hay de todos los factores políticos democráticos de Venezuela. No solo los 8 partidos que conforman la plataforma unitaria, sino también otros partidos pequeños que hay en Venezuela y factores importantes de la sociedad civil que se suman a esta alianza

0: Edgar.
1: Sea claro también que todas las fuerzas políticas del país, si me escucha.
0: Sí, lo oímos, sí. Edgar, adelante.
1: ¿Me escuchas? Ok. Por otra parte, se deja claro que que todas las fuerzas políticas del país, establecen pues como la ruta, la que ha establecido el secretario de Estado, Marco Rubio, junto con el presidente Donald Trump para Venezuela, es decir, un proceso de estabilización, de recuperación económica y de elecciones para concretar la transición a la democracia. Ese es el tercer punto de los que he mencionado, ¿no? Y el cuarto punto es además que se habilita a nuestra líder, María Corina Machado, para que sea la conductora del proceso de negociación con el gobierno provisional y legítimo, por cierto, porque es un gobierno de facto de Delcy Rodríguez, para llegar a concretar estos objetivos, sobre todo lo relacionado a las elecciones, porque tanto el tema de la recuperación económica como la estabilización son procesos o son pasos en esa ruta que se solapan, ¿no? Que corren de forma paralela y se está trabajando de manera mancomunada para lograr las condiciones adecuadas para unas elecciones transparentes y que sean totalmente, verídicas y constatadas ante el mundo.
2: Edgar, un gusto saludarte. Te habla Marcos Morín, corresponsal del FM en Venezuela. A lo largo de estas décadas hemos sido testigos de innumerables procesos de negociación, inclusive en algún momento con Hugo Chávez participó el expresidente César Gaviria, entonces secretario general de la OEA, como parte de esos inicios de esas negociaciones que se han dado en distintos escenarios con distintos actores durante todos estos 27 años de lo que es el chavismo. Este acuerdo que ustedes suscriben allá en Panamá, encabezado por supuesto por María Corina Machado y Edmundo González, ¿realmente se puede materializar entendiendo de que ya el chavismo tiene antecedentes de haber violado acuerdos y procesos de negociación? Inclusive Jorge Rodríguez, que es el actual presidente de la Asamblea Nacional, precisamente es uno de los actores que siempre busca ganar tiempo para que estos acuerdos al final no se cumplan. ¿Qué distinto hay con este manifiesto?
1: Mira, totalmente distinto, amigo, porque es una negociación en unas condiciones de rendición luego de una acción militar como la que hubo el 3 de enero, donde brilló por su ausencia la Fuerza Armada, donde Padrino López simplemente reconoció precisamente esa derrota militar, que ni siquiera fueron capaces de asomar las narices, y Delcy Rodríguez y Jorge Rodríguez están simplemente llevando a cabo una cartilla, cumpliendo los puntos de una cartilla que le ha puesto Estados Unidos en esta condición de rendición. Ellos en realidad están preparando todo para salir por las buenas. Y muestra de eso es que, imagínate, han entregado nada más y nada menos a figuras como Alex Saab, el principal financista de Maduro, luego de que vociferaban y protestaban para que Estados Unidos lo soltara y ellos lo recibieron como un héroe en Venezuela. Bueno, lo entregaron y así también han colaborado en detención como con personajes como Wilmer Ruperti o Gorrín, etcétera, ¿no? Y estamos muy seguros que vamos a seguir viendo detenciones parecidas en los próximos meses. Entonces ellos están en realidad colaborando con los Estados Unidos. Bueno, vimos que acabaron de aterrizar dos helicópteros en la embajada americana sin ningún tipo de objeción por parte del gobierno de Delcy Rodríguez. Y bueno, las condiciones son muy distintas y todo lo que tú dices es totalmente cierto. Ellos durante muchos años utilizaron las negociaciones como un proceso dilatorio, como un proceso donde ganaban ventaja con la dilación del tiempo, en donde se burlaban de las otras factores que estuvieran en esa negociación. Sí. Incluso se burlaron del gobierno de Biden cuando el famoso acuerdo de Barbados, porque no cumplieron ninguno de los puntos, un acuerdo que además prácticamente redactó Jorge Rodríguez de puño y letra, ¿no? Sí. Entonces, bueno, estamos en condiciones muy distintas.
0: Pues, Edgar, muchísimas gracias por su tiempo. Esta es una noticia.

0: noticia muy importante, el manifiesto de Panamá y lo que está ocurriendo en Venezuela, que indudablemente impacta también a Colombia. Recuerden que en Venezuela, durante el régimen chavista, se han refugiado grupos armados ilegales colombianos, el ELN, las disidencias de las FARC históricamente estuvieron también allí, y lo que pueda ocurrir con el vecino país, pues obviamente nos interpela a todos nosotros. Bienvenido siempre, Edgar, gracias por su tiempo.
1: Siempre la orden para ustedes. Un gran abrazo a todos los colombianos.
0: Gracias. Edgar Simón Rodríguez, que es coordinador de la organización 20 Venezuela en Estados Unidos. Alejo, ¿qué está reportando nuestra compañera Darcy Quinn a propósito de un candidato presidencial? ¿Qué ha ocurrido con él? ¿En dónde y por qué?
2: Pues se trata de Santiago Botero, uno de los candidatos a la presidencia de la República, muy famoso por ser el de la expresión del Balín.
0: Sí, ante la delincuencia, Balín.
2: Balín.
0: ¿Cierto? Ante el orden público,
2: Balín. Ya. Exacto. Entonces ya lo ubica usted y seguramente los oyentes. Dice Darcy Quinn que hay un operativo, y además comparte también el documento, un operativo en Cartagena contra el candidato por violencia intrafamiliar. Lo están desalojando de su apartamento allí en Cartagena. Esto a raíz de una citación o una solicitud que hiciera de medida de protección Manuela Echeverry Hoyos, que es actualmente la pareja del doctor Santiago Botero Jaramillo, candidato a la presidencia de la República. Le acompaña esto de unas fotografías allí de agentes de la policía, gente también de la Procuraduría, que está haciendo presencia en ese edificio de Cartagena para proceder al desalojo del candidato presidencial.
0: 9:05.
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0: las 9 de la mañana, 9 minutos, un poco de música, porque hoy hay actividad en el Movistar Arena. Este espectáculo se llama Ecos y que tiene que ver con Soda Stereo. Es un viaje para evocar toda la vida y obra de Soda Stereo y de su líder Gustavo Cerati, la banda que fue muy impactante en la historia del rock en español. Unió a generaciones a través de canciones que son muy recordadas hoy en Colombia. Muchísima gente admiradora de Soda Stereo en Colombia y particularmente en Bogotá, en donde permanentemente se podía admirar el trabajo de Gustavo Cerati. Era un visitante asiduo de la capital colombiana, Cerati. Y hoy este espectáculo de Soda Stereo en el Movistar Arena. Y Alejo, hablemos del final de la Casa de los Famosos 2026, de la tercera temporada, ¿no?
1: Yo no sé usted a quién le estaba haciendo ahí, si a Juanda Caribe o a Alejandro Estrada.
0: A Juanda Caribe.
1: Usted iba por Juanda Caribe. Sí. Pero no, señor, perdió, porque fue Alejandro Estrada, el actor. Oiga, este fue el que se separó, que además el año pasado la exesposa estuvo allá en la Casa de los Famosos.
0: Después,
1: y se acuerda que llegó, claro, allá de sorpresa.
0: Llegó de sorpresa.
1: Tome y que... El novelón, mejor dicho. Y luego estuvo ennoviado con la bellísima Dominica Duque, nuestra compañera de noticias RCN. Pues se llevó el hombre el 63,87% de los votos de los colombianos. Y se empacó 400 millones de pesos, que era el premio. Uh-huh. Se impuso sobre Juanda Caribe. Juanda alcanzó 28,11%. Valentino Lázaro, 4,29%. Tevi Bernal, 3,72%. No estoy hablando de los resultados de primera vuelta, sino
0: de
1: la Casa de los Famosos.
0: De la Casa de los Famosos, no se confundan, ¿no? Pues,
1: repito, 63,
0: uy,
1: ganó en primera vuelta.
0: Dejó más de uno asustado usted.
1: Ganó en primera vuelta Alejandro Estrada y de manera categórica no, se impuso. Oiga, se llevó el hombre 400 palos en la famosa...
2: 400 millones, no 400 palos,
1: pues,
2: porque hay...
1: Pues, palos de que... todos los colombianos.
0: Esa es la jerga.
2: Sí, ella es la jerga del escritor Alejandro.
1: Alejandro se destacó por el tocayo, si me permite la confianza, por su habilidad para los desafíos, fue uno de los favoritos del público sin lugar a dudas, contó con el respaldo de Alexa Torres como jefe de campaña, fortaleció lazos de amistad, y esto es estrategia, con Tevi Bernal, y ustedes recuerdan también cuando protagonizó uno de los episodios más comentados de esa temporada, esa fuerte confrontación con Eideivin López. Eso hubo un debate entre seguidores y demás. Tras conocer el resultado, Alejandro Estrada agradeció el apoyo de los colombianos, pero mire el momento de la emoción, todos pegados al televisor para que se diera ese resultado. Mire, pues.
3: Uh-huh. El ganador de la Casa de los Famosos Colombia. De los 400 millones. Es... ese personaje que hoy apagará las luces de la casa más famosa es... ¡Alejandro! Eres tú.
0: ¿Será mañana la registraduría cuando esté anunciando así?
1: No.
0: El ganador.
2: A ver, primera o segunda vuelta, ¿cierto? O nos vamos solamente la primera
0: o
2: vuelta.
0: O nos vamos de una vez así.
1: Yo tengo es una duda, porque esto puede pasar, digamos, a la segunda vuelta de Alejandro Estrada.
0: Ah.
1: Si Natalie Umaña, su ex esposa, uno ya con 400 millones, pues uno ya de pronto puede reconciliarse, ¿no?
0: Ay,
1: no,
0: ya.
1: Yo estoy dando ideas. Mire, dice Natalie Cañalete que está feliz. Yo no sé si a ustedes que le gusta el señor Alejandro Estrada o qué. Yo soy fan de Natalie Umaña, pero yo espero que eso se reconcilie, que eso se arregle. Esas cosas pueden pasar y uno puede tener diferencias y tal.
0: Bueno, entonces, tercera temporada de la Casa de los Famosos Colombia ya tiene ganador, que es Alejandro Estrada. Muy bien, volvamos a propósito del tema electoral. Este es fin de semana electoral en Colombia. Volvamos a poner toda nuestra atención en lo que será la jornada de este domingo. ¿Cuáles son las regiones que presentan mayor riesgo, mayor reto para las autoridades electorales y también políticas y militares? Saludamos a Frei Alejandro Muñoz, que es subdirector de la Misión de Observación Electoral. Bienvenido, gracias por acompañarnos y de verdad gracias por la labor que hace la MOE también. lo ha hecho en Colombia y en el exterior, en Venezuela, por ejemplo, fue clave ahora que estábamos hablando de Venezuela, para aclarar todo lo que había ocurrido el famoso 28 de julio, cuando le robaron las elecciones a Edmundo González. Y la MOE ha estado también aquí pendiente de lo que está ocurriendo en el proceso electoral colombiano. Bienvenido, gracias por estar con nosotros.
4: No, pues gracias por la invitación. Un saludo a todos los que nos escuchan y atento pues a todas las preguntas.
0: A esta hora, en este momento, cuando estamos ya a menos de 24, 23 horas del inicio de la jornada electoral en Colombia, ¿cuáles son los lugares o las regiones colombianas con mayores dificultades en materia electoral?
4: Bien, pues nosotros hacemos seguimiento a los distintos fenómenos que pueden afectar las elecciones. Hechos como de afectaciones contra sedes políticas, hostigamientos, daños a las sedes de campaña. Desde ese punto de vista, llama la atención, por ejemplo, departamentos como Antioquia, Norte Santander, Santander, la misma ciudad de Bogotá. Ahora, en cuanto a fenómenos de violencia y el seguimiento también que hacemos, por ejemplo, frente a hechos de violencia contra liderazgos políticos, sociales y comunales, encontramos departamentos como el Cauca, Valle del Cauca, Nariño, arriba por el lado de Magdalena, Bolívar, lo que tiene que ver con Arauca, Norte de Santander, el Huila. Entonces, pues, eso es como un escenario global, pero son pues varios municipios que tienen unas alertas y esperamos pues que las autoridades brinden todo lo que es dispositivos de seguridad para tener unas elecciones pues tranquilas. El departamento del Guaviare también ahorita con todo lo que está enfrentando enfrentamientos. Putumayo.
0: Claro. Frei, decía al comienzo que destacábamos la labor de la misión de observación electoral en Colombia, acompañando, garantizando, llamando la atención sobre los puntos débiles, los retos de los procesos electorales, lo que había sido su participación en Venezuela. A pocas horas del inicio de las elecciones en Colombia, ¿puede hablarse de garantías plenas de parte del sistema electoral colombiano para esta jornada?
4: Sí, el sistema electoral colombiano es garante. Precisamente en contraste con lo sucedido en Venezuela, pues acá se publican las actas, prácticamente van contando los jurados los votos y una vez plasman esos resultados en unos formularios que se denominan E14 y la registraduría, junto pues con todo el andamiaje que tiene de apoyo, cuelga eso en la página web para que todos los actores puedan conocer pues los resultados de manera rápida. Y además, dado que tenemos un sistema de preconteo también confiable, pues se encuentra ya también unos datos procesados con los cuales los partidos pueden empezar a trabajar a efectos de identificar alguna reclamación o cómo es el comportamiento electoral en todo el país. Entonces, esos son instrumentos que brinda la organización electoral para que todos los actores pues tengan un parte de tranquilidad. Y las elecciones de Congreso, pues pasadas el 8 de marzo, dieron cuenta precisamente de la confiabilidad que tiene ahorita el sistema y de cómo el procesamiento de datos está siendo efectivo, y así se vio también en lo que tiene que ver con todas las auditorías que tuvimos y lo mismo con los simulacros. Entonces creo que el sistema es confiable y pues podríamos profundizar en cómo funciona el sistema para generar esa confiabilidad.
2: ¿Qué información tiene usted sobre la carnetización que han realizado los grupos ilegales en determinados municipios para que la gente vote por determinado candidato?
4: Pues la carnetización, más que de pronto para que vote, es como control territorial que tienen y sí, limitaciones a la movilidad de las personas en ciertos territorios donde hay dominio de grupos armados ilegales. En esos territorios, efectivamente, pues tiene un factor de riesgo en el sentido de que los grupos constriñan a las personas para que voten a favor de determinada candidatura. Pues hay un parte de la fuerza pública, precisamente de presencia en puestos de votación del Ejército Nacional, por ejemplo, en los territorios donde no es policía, sino por factores de orden público, ejército, puede ser armada. Entonces, pues esperamos que la jornada transcurra en normalidad. Nosotros tenemos un portal de reporte de irregularidades electorales. Hasta la fecha, pues no nos ha llegado como reporte relacionado precisamente con esos grupos armados ilegales constriñendo a las personas. Ha sido de pronto información más de medios de comunicación. Y pues aprovecho este espacio para invitar a la ciudadanía a que reporte irregularidades a través de WhatsApp 315-266-1969, y también tenemos un portal ya web que se denomina Pilas con el Voto. Entonces, para que esté abierto ahí la posibilidad de que se comente algún tipo de esa irregularidad que tú comentas u otra.
0: Pues Freddy, muchas gracias y quedamos pendientes entonces de lo que ocurra mañana y del acompañamiento que hace la misión de observación electoral junto con muchos testigos electorales que estarán en las mesas y también con participación internacional, Freddy, que es muy copiosa también en esta oportunidad, ¿no? Que son organismos internacionales, organizaciones privadas incluso, que siguen poco a poco el acontecer electoral en esta oportunidad en territorio colombiano. Gracias por su tiempo y bienvenido.
4: No, un gusto a ustedes. Gracias por la llamada. Un abrazo.
0: 9:19 en Colombia.
5: Llegó el momento de elegir, y elegir bien, ¿no? Pero si usted no ha elegido qué va a hacer este fin de semana, aquí nos actualizamos con todo lo que sucede en materia de cultura y entretenimiento en el noticiero de la FM Fin de Semana. Soy Jonathan Niño y esta es la Agenda Cultural. Bueno, si usted este fin de semana quiere un plan tranquilo, cultural y además gratuito, atención porque regresa Cinemateca al Parque 2026 aquí en Bogotá. Hoy, sábado 30 de mayo, la plazoleta CTU en la localidad de Santa Fe se convertirá en una gran sala de cine al aire libre con actividades desde las 11 de la mañana y hasta las 7 de la noche. La jornada organizada por la Cinemateca de Bogotá e IDARTES incluirá proyecciones audiovisuales, experiencias artísticas y espacios pensados para a las familias, jóvenes y, por supuesto, amantes del cine. La idea es llevar el cine fuera de las salas tradicionales y convertir el espacio público en un punto de encuentro cultural para todos los ciudadanos. ¿Qué tal? Además, la entrada, como les dije, será completamente libre. Así que ya lo sabe, hoy sábado, Bogotá cambia las paredes del cine por una pantalla gigante bajo el cielo.
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5: Y esto es para los amigos en Medellín, porque la capital antioqueña celebra este fin de semana una de las obras más importantes y queridas del teatro colombiano. Se trata de País Paisa, el de Águila Descalza, que cumple ya 40 años sobre los escenarios y llega al Teatro Metropolitano con una temporada especial llena de humor, tradición y memoria. La obra, protagonizada por Carlos Mario Aguirre y Cristina Toro, retrata con mucha picardía y cercanía las costumbres paisas, los personajes de pueblo y ese paso del campo a la ciudad que marcó a varias generaciones. Además, esta edición aniversario incluirá nuevas canciones y una propuesta renovada para celebrar 4 décadas de historia teatral. No es cualquier cosa. Las funciones serán de jueves a sábado a las 8 de la noche hasta el 6 de junio. Así que si quiere reencontrarse con un clásico del teatro colombiano, Medellín tiene este fin de semana un plan lleno de pura identidad y nostalgia. Y esta agenda nos lleva a Cali porque este fin de semana entra en modo gamer y cultura geek. Llega una nueva edición de Comiteca Festival 2026, Desafío Gamer. Un evento que reunirá videojuegos, anime, cosplay, K-pop y entretenimiento digital, todo en un solo lugar. La cita será este sábado 30 de mayo en el Campus E, Centro Cultural de Confandi, desde las 10 de la mañana hasta las 8 de la noche. Durante toda la jornada habrá torneos gamer, experiencias de realidad virtual, talleres de ilustración y cómic, música en vivo y espacios para recorrer emprendimientos geek. Además, uno de los invitados especiales será nada más y nada menos que Rubén León, reconocido actor de doblaje por interpretar la voz del Guasón. El evento está pensado para toda la familia y para quienes disfrutan del universo gamer, las historietas y la cultura pop. Así que, pues ya lo sabe, este fin de semana Cali también tendrá su propia aventura geek.

0: conciertos, y es que Bogotá se prepara para desafiar lo imposible. Hoy, sábado 30 de mayo, el Movistar Arena se enciende con la tercera fecha de Soda Stereo Ecos, una experiencia inmersiva e histórica con tecnología de última generación para volver a latir al ritmo de la banda más grande del rock en español. El show inicia a las 9 de la noche, pero las puertas se abren a las 6 de la tarde. Llegue temprano. Y ojo, porque Medellín se viste de gala. Hoy, sábado 30 de mayo, el Teatro Universidad de Medellín abre sus puertas para recibir al corazón mágico de la canción romántica, el maestro Django. Un show pensado para revivir esos himnos inolvidables que marcaron generaciones en una noche íntima, elegante y con una acústica impecable. Las puertas abren a las 7:30 de la noche, ya lo saben.
1: ¡Volvimos!
0: Y cerramos esta agenda cultural con una invitación a cine. El humor más incorrecto está de regreso. Este jueves 4 de junio llega a las salas de cine del país Scary Movie 6, terroríficamente incorrecta. Un plan perfecto para reír sin censura con la parodia que destruye todo el cine de terror actual. Hasta aquí esta agenda cultural. Ya sabemos todo lo que sucede en la cultura y el entretenimiento. La invitación, como siempre, sigan conectados al noticiero de la FM fin de semana.
2: Son las 9 de la mañana, 24 minutos, y por supuesto que planzazo tremendo escuchar la transmisión a partir de las 10 de la mañana de la FM con Juan Felipe Cadavid, con Eduardo Luis, de lo que será el partido de la gran final de la Champions entre el PSG de Francia y el Arsenal de Inglaterra a partir de las 10 de la mañana. Un partidazo que se va a jugar en una de las ciudades más bellas del mundo, sin lugar a dudas, que es la capital de Hungría, la ciudad de Budapest, una de las arquitecturas más formidables que uno pueda admirar como turista o como viajero, divididas esas dos zonas de Budapest por el río Danubio, la zona de Buda y la zona de Pest. Y una recomendación, quizás a lo mejor verán ustedes las imágenes también posteriormente, para los viajeros, cuando llegan a Budapest se encuentran con algo impactante, una experiencia inolvidable, que es la de los bares en ruinas, los famosos ruins bars. ¿Qué son los ruin bars? Son unos lugares específicamente en la zona céntrica de Budapest que fueron habilitados precisamente como bares, pero que antes fueron unas bodegas o unas fábricas que estaban en desuso, especialmente en la época comunista. Y entonces usted ve una fachada pequeñita y de repente, cuando le abren la puerta, se encuentra con una bodega inmensa, gigantesca, que ha sido habilitada con muchos bares para disfrutar y para pasarla bien. Muchos de esos ruin bars o bares de ruinas, bares en ruinas, son habilitados precisamente para poder contemplar esta final. Volvamos con el tema de las elecciones, porque entre otras cosas, bueno, mientras el fútbol transcurre, hay ley seca en Colombia y hay restricciones de movilidad. Recordemos lo que dicen desde Asocapitales a propósito de estas medidas especiales. Alejandra Rubio.
3: Asocapitales informó que las principales ciudades del país ya tienen listas las medidas especiales que regirán durante la primera vuelta presidencial de este domingo 31 de mayo. Entre las disposiciones anunciadas están la aplicación de ley seca, restricciones de movilidad, controles de seguridad y posibles limitaciones para motocicletas y parrilleros. Según la entidad, más de 18 millones de ciudadanos están habilitados para votar en las 32 ciudades capitales, donde además funcionarán más de 52 mil mesas de votación. La ley seca nacional comenzará desde las 6 de la tarde el sábado y se extenderá hasta el mediodía del lunes 1 de junio, aunque ciudades como Bogotá decidieron anticiparla desde las 6 de la tarde de este viernes 29 de mayo. Además, las autoridades locales podrán suspender eventos masivos, implementar controles especiales en zonas estratégicas e incluso decretar toques de queda si las condiciones de seguridad lo requieren. También continuará suspendido el porte de armas en el marco del Plan Democracia. Durante la jornada electoral estará prohibida la propaganda política en medios y espacios públicos, así como el uso de recursos públicos con fines electorales. Las autoridades recomendaron a la ciudadanía consultar los canales oficiales de cada alcaldía para conocer las restricciones específicas que aplicarán en sus ciudades.
1: Y atención también porque se están moviendo las bodegas, hay fraudes, estafas en esta temporada electoral, así que no coman cuento, infórmense bien. David Rincón nos cuenta.
4: Las campañas electorales en Colombia no solo mantienen encendido el debate político en redes sociales y en plataformas digitales, sino también las alertas de expertos en ciberdelitos por el incremento de contenidos manipulados que buscan engañar a los ciudadanos. A poco tiempo de la primera vuelta presidencial, especialistas advierten sobre la circulación de enlaces fraudulentos, falsas encuestas, supuestos subsidios, mensajes alarmistas y contenidos creados con inteligencia artificial que podrían afectar tanto la seguridad digital como la confianza en el proceso electoral. Así lo señala Mauricio Micucci, investigador de seguridad de ESET para Latinoamérica, compañía de ciberseguridad.
5: La inteligencia artificial está siendo utilizada para crear contenido falso o manipulado con mayor velocidad, realismo y escala. Esto incluye audios clonados, videos deepfake, imágenes falsas. Capturas apócrifas, perfiles automatizados y mensajes personalizados que buscan instalar narrativas, atacar candidatos, confundir votantes o generar miedo. Y el riesgo no está solo en que el contenido sea falso, sino en que puede difundirse muy rápido por redes sociales y aplicaciones de mensajería instantánea antes de que sea verificado.
4: Por su parte, la compañía de ciberseguridad Kaspersky también alertó sobre el uso de encuestas falsas y aplicaciones fraudulentas que aparentan ser oficiales para robar información personal y financiera. Otras de las preocupaciones tienen que ver con los llamados deepfakes y deep voice, tecnologías capaces de imitar la voz y apariencia de figuras públicas. Ante este panorama, los especialistas recomiendan verificar siempre las fuentes oficiales, desconfiar de enlaces sospechosos, evitar compartir cadenas sin confirmar y revisar cuidadosamente videos o audios antes de creer en su autenticidad.
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1: Y a esta hora nos encontramos hacemos contacto con el expresidente Álvaro Uribe Vélez. Sin duda muchos temas a tocar, sabemos, expresidente, le damos la bienvenida a los micrófonos de la FM. Un placer tenerlo con nosotros.
2: Muchas gracias, Evelyn. Mi saludo a ustedes en la FM, en Alerta Barranquilla. Mi saludo al equipo periodístico y a todos los oyentes.
1: Doctor Uribe, para entrar en materia, queremos iniciar con un tema bastante candente, un tema que preocupa mucho en el Caribe, pero principalmente en ciudades como Barranquilla, y es el tema de la seguridad. Sé que no es un secreto a nivel nacional el aumento de la extorsión, el aumento de esos negocios que han tenido que cerrar sus puertas, que han tenido que bajar sus esteras porque no aguantan más el tema de la extorsión. ¿Qué está fallando en Barranquilla? ¿Qué ha el aumento de esos negocios que han tenido que cerrar sus puertas, que han tenido que bajar sus esteras porque no aguantan más el tema de la extorsión? ¿Qué está fallando en Barranquilla? ¿Qué hace falta en Barranquilla para afrontar esta problemática, doctor Uribe?
2: No hay política nacional de seguridad. Lo que ha hecho Petro con todo el liderazgo de Cepeda es estimular la violencia en Colombia. Por eso yo creo que Colombia, con toda claridad, con toda contundencia, necesita una política de seguridad. Paloma Valencia ha sido una mujer siempre firme, no de ahora, no de campaña, en esa materia. ¿Qué va a hacer el alcalde de Barranquilla sin apoyo nacional? Injusto Petro estimula a violentos, como aquí en Medellín, y enseguida sale a echarle la culpa a los alcaldes. Aquí en Medellín han llegado al extremo que esos amigos de Petro que están en la cárcel que estuvo en Tarima, desde esa cárcel están, primero impusieron una votación en muchas comunas por el pacto histórico y ahora por Iván Cepeda. A ese extremo hemos llegado para que él salga a engañar a la ciudadanía de Barranquilla en discursos, en plaza pública y sobre todo violando la prohibición constitucional al mandatario de intervenir impolítica y sobre todo en esta semana donde la plaza pública está prohibida.
1: Doctor Uribe, precisamente ayer y refiriéndonos a ese tema, el presidente Gustavo Petro señalaba que una de las razones por las que ha aumentado la extorsión, la inseguridad en Barranquilla, es porque no se está invirtiendo en educación, porque la actual administración no está invirtiendo los recursos que supuestamente el gobierno nacional ha entregado en el tema de educación. ¿Qué piensa usted al respecto?
2: Eso es mentira. Son alcaldías responsables, que lo que corresponde transferencia para educación la invierten. El que ha mentido en eso es Petro. Hagámosle un balance. Prometió 500.000 cupos universitarios, ha creado 100.000. Prometió condonar los créditos del ICETEX, hoy lo suprimió. Dijo que iba a ser 100 universidades, ha hecho una. Es un odio contra la educación privada tremendo. Ahora quiere acabar las universidades privadas, imponiéndoles un impuesto patrimonio para cerrarlas. ¿Cómo le parece a una universidad popular privada? Como el Minuto de Dios, tiene que pagar 2.000 millones de pesos de patrimonio. Entonces, que no venga Petro con ese cuento. Le desmejoró el sistema de salud a los profesores de Barranquilla. Yo les creé, siendo senador joven, el Fondo de Prestaciones Sociales del Magisterio. Ustedes manejaban la salud, que se pudo haber mejorado. Ahora quedan esclavos de lo que ha hecho el gobierno Petro. Entonces, ¿qué dice Paloma? Paloma dice, reactiva el ICETEX. Paloma, ¿qué dice? Apoya la educación pública y la privada. Paloma, ¿qué dice? Evalúa profesores. Paloma, ¿qué dice? Crea un sistema de formación tecnológica para que los jóvenes colombianos, especialmente aquellos que no estudian ni trabajan, puedan tener acceso al conocimiento para sacar ventaja de la inteligencia artificial, de todos esos saberes modernos. que les permita trabajar desde la casa para todo el país o para otro país incluso. Eso es lo que propone Paloma. Pero Paloma además ha dicho lo siguiente: eso será gratuito, sin politiquería, para todos los jóvenes, sin detenerse a pensar en qué corriente política están. Y quiere apoyarlos con crédito para el emprendimiento. Por Dios, es una política de juventud que necesita además cultura, deporte, pero adicionalmente confianza en el país. Hoy, Barranquilla es una excepción por ese buen manejo local, pero la inversión en Colombia la han parado, porque los empresarios tienen miedo a los impuestos, a la violencia, a la hostilidad de Petro y Cepeda. Entonces yo sí quiero decir, a través de la FM en Barranquilla, a los jóvenes, se necesita una política de juventud y una política de confianza en Colombia. Que con esta violencia de Petro, estos impuestos asfixiantes, no la hay. Hay que derrotar esto de Petro y Cepeda. Pero le quiero decir otra cosa, jóvenes de Barranquilla. Petro los está condenando a que tengan que meterse a distribuir droga, o no les da sino la oportunidad de ser mototaxistas, o que se vayan del país. Y sale enseguida a mentir en todas partes. ¿Qué es lo que ha hecho Petro por la educación? Nada, hombre, el gobierno mío calladito, creó 900.000 cupos universitarios, por favor, calladito, sin hacer bulla, y rescatamos de la corrupción de aquella época a la Universidad del Atlántico. A mí me parece grave que Petro, desesperado por elegir a Cepeda, vaya a echarle ese cuento mentiroso a Barranquilla.
1: Sí, señor. Doctor Uribe, otro de los temas también en el Caribe, en el Atlántico, es el tema de las tarifas de energía. Por años se ha vuelto en el dolor de cabeza de miles de familias que no aguantan más con las tarifas de energía. Además de eso, sumarle las altas temperaturas que nosotros, con las que nosotros tenemos que vivir en zonas del Caribe. ¿Qué ha faltado hacer? ¿Cuál ha sido esa falta de qué ha sido esa gestión que no se ha hecho para darle solución definitiva? No solamente por el alto cobro en las tarifas, en las facturas, además por la mala prestación del servicio, que siempre es una de las quejas constantes.
2: A mí, Evelyn, me duele mucho que algo que yo hice lo hubieran acabado. A mí me tocó una época que había dos empresas en el Caribe, después una. Y lo que hicimos fue que mantuvimos un diálogo permanente. Recuerdo que lo hice en Soledad, en muchas partes, y de mercadeo social. Entonces, los voceros de la comunidad, los vocales de control de la que representaban a la comunidad, estaban en permanente coordinación con la empresa y con el gobierno para normalizar líneas, para evitar apagones, para aumentar líneas, y con un mercadeo social, para energía en bloque, energía prepagada. Bueno, ojalá eso se hiciera. Paloma tiene una propuesta muy concreta, dado ese problema de las altas temperaturas del Caribe. Ella va a pasar la energía, el consumo básico que se subsidia para nuestros compatriotas de menores ingresos, de 170 kilovatios a 250. Eso les trae una reducción grande de la factura, es bien importante, y tiene que, yo creo que con la disminución de impuestos y con estímulos, puede lograr acelerar las inversiones para mejorar la calidad del servicio.
1: Así es, doctor Uribe, de verdad que, como usted lo decía, se requiere de acciones urgentes, contundentes, frente a estos dos flagelos que afectan mucho ciudades como Barranquilla, el tema de las tarifas de energía, que también golpea el comercio por los altos costos, el tema de la inseguridad, con todo lo relacionado principalmente con la extorsión, con los jóvenes, y que está relacionado con los jóvenes, porque casi siempre en esas intervenciones por parte de las autoridades son menores de edad lo que están involucrados en estas bandas criminales. Doctor Uribe, agradecerle por este espacio y esperemos que las cosas cambien, no solamente para el Caribe, sino para todo el país.
2: Muchas gracias, estimada Evelyn. Paloma ha sido firme en todas las horas y es una mujer transparente, comprometida con Colombia, frentera, franca, mujeres del Caribe. No desaprovechemos la oportunidad de que una mujer nos gobierne. Muchas gracias, Evelyn.
1: Mensaje que nos entrega a esta hora el expresidente Álvaro Uribe Vélez aquí en la FM y Alerta Barranquilla.
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0: de las sociedades constructoras que no han permitido que los procesos judiciales avancen. Pero lo que buscamos en esencia es hacer efectiva la garantía legal sobre estos inmuebles, tanto bienes privados como bienes comunes, para que la constructora responda y haga los arreglos y reparaciones definitivas que le devuelvan la seguridad, calidad e idoneidad a estos bienes.
1: Ahora, abogado, precisemos también para la audiencia de la FM para que también tenga en cuenta la importancia de lo que ha ocurrido allí. ¿De cuántas torres estamos hablando? ¿De cuántos apartamentos y cuántas familias?
0: En Dimonte, el primer conjunto que construyó Inversiones Alcabama S.A. Fue Dimonte 1. Ese conjunto tiene 5 torres que tienen cada una 56 apartamentos y una torre que es la número 6 que tiene 144 apartamentos que son viviendas de interés social para un total de 654 unidades privadas. Mientras que en Dimonte 2 hay lo mismo, son 6 torres, 5 de ellas con 48 apartamentos cada uno y 144 apartamentos de la Torre 6, que también es de vivienda de interés social. Estamos hablando de casi 400, 500 familias que están sufriendo las consecuencias de los defectos de construcción que tienen estos conjuntos.
1: ¿Y cuántas de esas torres están inclinadas?
0: En ambos conjuntos, porque la problemática técnica es idéntica en ambos conjuntos, las torres 2 y 3, tanto en Dimonte 1 como en Dimonte 2, están inclinadas, obviamente, aparte de los hundimientos que superan lo que establece la norma de sismorresistencia, que indica que en 20 años un edificio no se puede asentar más de 15 centímetros. Estos conjuntos tienen puntos de asentamientos que superan ya los 60 centímetros de profundidad, afectando obviamente la calidad de vida de los habitantes de estos conjuntos.
1: Qué susto, de verdad, el que están teniendo sin lugar a dudas las personas, ¿no?
2: Juan Manuel, es peor el remedio de la enfermedad porque lo que están haciéndole al edificio es como rompiendo abajo para ver cómo evitan, digamos, el hundimiento y esto no ha funcionado.
0: Sí, así es. Las obras no han generado ningún tipo de efecto en estos edificios. Prometieron hace más de 5 años, en el caso de Dimonte 1, que iban a hacer las reparaciones. Aún están como improvisando con este tipo de obras y no han logrado detener ni los asentamientos ni han logrado devolverle la verticalidad a las torres que están inclinadas. Y la gente sí tiene que aguantarse, quién sabe por cuánto tiempo más. Los ruidos, los equipos, el polvo y obviamente la inseguridad y el riesgo que implican estas obras para la vida de ellos. Entonces la preocupación de ellos es grandísima, aunado a la demora en el trámite de los procesos judiciales que pues lamentablemente la congestión hace que eso sea así.
1: Pues lamentamos mucho lo que está ocurriendo, sobre todo con las familias que están viendo cómo el edificio en el que viven se hunde y se inclina. Imagínense ustedes lo que eso implica, además el riesgo para la salud mental, de ver una inversión en estas condiciones. Abogado Granados, gracias por atendernos.
0: Con mucho gusto.
1: Y ojalá encuentren pronta solución, Harry.
2: Quisimos comunicarnos con la constructora y la constructora pues no nos dio respuesta para uh-huh. que tengamos también la versión de ellos.
3: Pues claro, esto no fue lo que sucedió también hace muchos años. Por supuesto, son edificaciones ya distintas, que tienen décadas. La de la carrera 30 con calle 80, que se generó ese hundimiento y esa especie de inclinación. Y me explicaba alguien que conoce mucho de suelos que Bogotá tiene una dificultad y es que está construida sobre lo que eran rellenos, eran lagunas, ¿cierto? Y
1: no todas, algunas partes.
3: Algunas zonas, uh-huh. pero por ejemplo el sector del lago, pues uh-huh. se le conoce por eso precisamente, porque existía allí un lago. Entonces eso tiene que tener unas condiciones particulares para la edificación en esas zonas, ¿no?
1: Y tienen que tener estudios de suelos muy serios, muy rigurosos al momento de construir. 9:47 para ir cerrando. Este es el sábado preelectoral en Colombia. Recuerden, desde mañana, 7 de la mañana, mañana desde las 7 de la mañana, toda la transmisión a lo largo del día, hasta cuando se conozcan ya los resultados finales, tendremos el contacto con las regiones, con los invitados especiales y, por supuesto, los resultados. En Bucaramanga, Nelson Zipagauta, ¿cómo están las cosas?
4: Pues, Juan Manuel, la situación preocupante porque se advierte por parte del IDEAM de una onda tropical fría que se vendría y que afectaría. O sea, ya han generado emergencias. Hay 6 ríos en el departamento en alerta naranja. El director de gestión del riesgo en el departamento de Santander, Eduard Sánchez.
5: Que frente a una onda tropical, la onda número 5, que ingresa por el Caribe, se pueden presentar fuertes precipitaciones en parte del territorio santandereano.
4: Así que hay que tomar todas las precauciones del caso, entonces, porque las lluvias podrían afectar las elecciones. Dice la registraduría que no ha habido movimiento ni traslado de mesas o de puestos de votación por temas de lluvia o de seguridad, pero hay que estar alertas, activos todos los organismos de prevención y atención de emergencias en Santander.
1: Y también en norte de Santander están advirtiendo de riesgos y falta de garantías en algunas zonas de ese departamento. Elibardo León, desde Cúcuta.
6: Juan Manuel, es preocupante el panorama de cara a las elecciones presidenciales que se van a desarrollar mañana, específicamente en la región del Catatumbo. Los personeros de la región han indicado que no existen garantías de seguridad para los votantes y también para los jueces, quienes muchos de ellos en municipios como Ocaña, Acarí, Sardinata y El Zulia han manifestado que no hay garantías para adelantar el proceso de escrutinio, teniendo en cuenta la presencia de grupos armados. Han hecho el llamado al gobierno nacional, a las autoridades cívico-militares, para que se garantice la seguridad tanto de los votantes y también de los jueces, quienes son responsables de adelantar precisamente estos procesos de escrutinio. La noche anterior se presentaron intensos combates entre el ELN y tropas del Ejército Nacional que dejaron un militar herido, el cual fue evacuado de la zona del Catatumbo. Puntualmente esta situación, Juan Manuel, se presentó en el corregimiento de Campo 2, zona rural del municipio de Tibú, y allí la comunidad también está muy asustada y hay mucha alerta, teniendo en cuenta que mañana pues no existen garantías para participar en esta fiesta democrática.
1: Muy bien, gracias Elibardo. Y los candidatos, por supuesto, se aprestan a alistar ya los lugares en donde habrán de recibir los resultados electorales de este domingo. Es una tradición, se reúne con los integrantes de su equipo. Por ejemplo, Abelardo de la Espriella, ¿en dónde estará Marlon Barros?
7: Juan Manuel, estará aquí en la ciudad de Barranquilla, donde también votará. A las 8 de la mañana va a votar en el Colegio María La Paz, en la localidad de Río Mar, y luego a las 4:30 de la tarde recibirá los resultados junto a su fórmula vicepresidencial, José Manuel Restrepo, en La Ventana al Mundo. Este es un icónico monumento construido en Barranquilla en 2018 para que coincidiera con los Juegos Centroamericanos y del Caribe, de los que Barranquilla fue sede. Fue construido por Tecnoglass, una empresa cuyo presidente es uno sido financiador de la alcaldía y sobre todo de la familia Char, que apoya activamente a Abelardo de la Espriella. 4:30 de la tarde, Ventana al Mundo. José Manuel Restrepo votará en Bogotá y luego volará acá en Barranquilla, hasta acá a Barranquilla, para poder así recibir los resultados desde las 4:30 de la tarde.
1: Y Paloma Valencia, ¿dónde recibirá los resultados, Harry?
2: Pues Paloma Valencia, según lo que hemos conocido, en la sede de campaña principal, que está ubicada en la ciudad de Bogotá, Juan Manuel. Allí van a recibir los resultados.
1: Iván Cepeda, ¿dónde recibirá los resultados?
3: Iván Cepeda va a estar aquí en Bogotá, ya lo dijimos, estuvo en Girardot, se encuentra actualmente en la capital de la República, va a ir a la sede nacional de la campaña y desde allí va a seguir esos resultados y luego hará su intervención.

0: 9 de la mañana, 52 minutos. Recuerden, a partir de las 10, la transmisión del partido de la final en Budapest de la Champions League entre el PSG y el Arsenal, con Juan Felipe Cadavid, Eduardo Luis y todo el equipo deportivo de la FM. ¿Qué escuchamos, Alejo?
1: A Paul McCartney. Oiga, nosotros estamos aprendiendo a utilizar el TikTok, ¿no? Yo le dije, Juan Manuel, abra usted TikTok, pero es que esto ya llega a otro nivel.
2: Pero nos falta todavía.
1: No, pero es que, el que sí lo conoce muy bien es Paul McCartney, sí. El ex-Beatle. Va a ser un TikTok Live Premiere, ¿no? Es unos eventos que organiza TikTok para nombres los más relevantes de la industria del entretenimiento. Detrás de esto, pues va a estar también la presentación de un nuevo álbum. Ahí donde lo ven el viejo, vea. The Voice on Dungeon. Se publicó en las últimas horas, responde preguntas enviadas por la comunidad global a través de TikTok. Y el hombre sigue haciendo música. Paul McCartney está, ¿qué? Sobre los...
0: Si 81, 82 tal vez. Paul McCartney.
2: Y ya Alejandro le dijo
0: 82, dice Natalia.
1: No, pues sí. Digo yo con cariño, el 83 años.
2: El viejo
1: pues,
2: Paul McCartney, pero mire cómo está.
1: Pues es que como somos de confianza, él
2: claro,
1: y yo,
2: tú lo
1: a
2: conoces.
1: Través de la música,
2: lo
1: yo
2: todos
1: conozco
2: los días.
0: Escuchemos a Paul McCartney en este TikTok.
3: Ok, what I have here is Voice of Dungeon Lane, vinyl copy, and it's out May the 29th, which is pretty soon. Little booklet, and I can show you what's inside. Some words.
0: Bueno, los dejamos con esta información musical y la transmisión deportiva. Recuerden, a partir de las 7 de la mañana de este domingo, toda la jornada electoral, muy importante para Colombia, domingo 31 de mayo. Natalie Cañarete en la producción periodística, Oscar Gómez en la producción sonora. Gracias por acompañarnos. Un abrazo fuerte para todos. Sigan con nosotros, que ya llega el fútbol.

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1: Y a esta hora continuamos con más noticias en la FM Barranquilla. Mire, seguimos hablando del tema político precisamente y de todo el panorama que se vive en el Atlántico, que se vive en ciudades como Barranquilla. Hacemos contacto a esta hora con el excandidato presidencial David Luna. Doctor David, muy buenos días, bienvenido a la FM.
2: Muy buenos días, muchas gracias por esta invitación, un saludo para todos los oyentes.
1: Doctor David, hablando de temas del departamento del Atlántico y sobre todo del Caribe, queremos hablar sobre el tema de seguridad. Sabemos que es un panorama bastante preocupante, sobre todo en estas zonas y en ciudades como Barranquilla, con la extorsión. ¿Cómo ve usted el panorama y qué puede decir al respecto? ¿Qué realmente hace falta en estas ciudades capitales para mejorar esta problemática?
2: Hace unos días estuve en Soledad y me sorprendió cómo todos quienes manejan mototaxi tienen que poner una calcomanía que demuestra que han pagado la extorsión. No hay derecho, no hay derecho que en este país y que en el Caribe colombiano uno esté arrodillado a la delincuencia. La delincuencia tiene que ser perseguida, capturada y judicializada, sin ningún tipo de temor. Bandas como la que se hace llamar Los Costeños en Barranquilla tienen que ser doblegados y la justicia tiene que actuar, porque el ciudadano está desesperado de estar tras las rejas para poder proteger su vivienda, como lo dijo hace apenas unos días el alcalde Alex Char. Por esa razón es que yo estoy con Paloma Valencia, porque es una mujer que no grita, porque es una mujer que no tiene que insultar, es una mujer que actúa. Y ella estuvo en Colombia desde el día cero, nunca se ha ido, nunca, enfrentando a la criminalidad. Y estoy absolutamente seguro que lo que ha dicho es lo que se debe hacer. Operaciones de inteligencia para desarticular esas estructuras que hoy en día extorsionan y obviamente una judicialización para que todos tengan claridad que deben terminar donde deben estar desde hace mucho tiempo, que es en la cárcel.
1: Doctor David, estamos a pocas horas de iniciar una jornada electoral en el país. ¿Qué requiere este nuevo gobierno que tome las riendas de Colombia para implementar en zonas como el Caribe colombiano para afrontar estas necesidades?
2: Pues ojo, pues lo primero es que mañana todo el mundo salga a votar libremente. No se dejen comprar el voto, no se dejen maltratar. Voten.

0: ojalá en el Caribe colombiano veamos a Paloma como una gran opción. Y por último, estuve hace unos días recorriendo el Caribe y algunas personas me decían, a mí me gusta Paloma, pero es que por ser mujer no sé si puede enfrentar a los delincuentes. Hombre, por favor, dejemos a un lado el machismo femenino y entendamos que Paloma es una mujer que con falda o con pantalón ya demostró, estando en Colombia, haciendo oposición en el Congreso, que se puede derrotar a los violentos. Creo que llegó el momento de pensar en algo distinto a la fórmula de hace 200 años, cuando los hombres hemos sido los que hemos gobernado. Démosle la oportunidad a una mujer capaz, formada y con carácter.
1: Doctor David, para finalizar, ¿cuál sería el mensaje precisamente para los barranquilleros?
0: Barranquilla es una de las ciudades más importantes del país. Hace 20 años todo el mundo quería viajar a Bogotá para ver el milagro bogotano. Hoy quieren ir a Barranquilla a ver el milagro barranquillero. Eso lo ha logrado una administración que ha trabajado a pulso, sin apoyo de la nación. Recuerde usted que este gobierno le quitó los Juegos Panamericanos o que este gobierno no le permitió las inversiones que requerían infraestructura para conectar con Cartagena o con Santa Marta y crear un corredor turístico esencial. Pues bueno, necesitamos una persona que, más allá de quien gobierne la ciudad, vea a Barranquilla como una gran apuesta. Y Paloma lo ha dicho varias veces, no es barranquillera, pero es una persona que tiene absolutamente claro que el corazón Caribe se demuestra con hechos y no con palabras.
1: Doctor David, muchísimas gracias por este mensaje y por supuesto por atendernos en la FM. Nosotros continuamos con más noticias en la FM Barranquilla.
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0: especialista. ¿Cómo le va? Bienvenido.
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2: Mi querido Jotas, un abrazo para usted y para los compañeros que usted ya también va a presentar aquí en esta transmisión de la FM más fútbol. Contento porque es una final de Champions, contento porque son dos muy buenos equipos, el Arsenal ya con la tranquilidad de ser el campeón de la Premier, el PSG de ser el actual campeón de la Champions, defiende su resultado, pero también hay que decirlo, hubiéramos querido que hoy en Budapest estuviera el Bayern Múnich con Lucho Díaz encabezando el equipo bávaro. Sin embargo, vamos a disfrutar seguramente de un gran partido, donde creo yo tiene cierta ventaja el conjunto del Paris Saint-Germain, por lo menos por lo que vimos en esa semifinal extraordinaria frente al Bayern Múnich. Pero bueno, tal vez el Arsenal ya con la tranquilidad, Arteta ya conociéndose campeón después de muchos años de la Premier League, hoy plantee un partido distinto. ¿Cómo me lo imagino? Con un Arsenal más sólido desde lo defensivo, bien cerrado, y con un Paris Saint-Germain, como ha hecho los equipos Luis Enrique, equipos más ofensivos, equipos más abiertos y de entrada buscando el arco rival. Vamos a ver cómo termina el tema. Tuvimos el sueño de tener a dos colombianos jugando la final, Luis Suárez por un lado, por el otro Lucho Díaz, y al final no se nos dio. Pero siga usted, mi querido Jotas, presentando el equipazo que tenemos hoy para esta gran final de la Champions, que es el equipazo que tendremos para los más de 65 partidos que haremos aquí en la FM de la Copa del Mundo 2026.
0: Así es, verdadero gusto, mi querido Juan Felipe. Estamos a menos de una hora de que se mueva la pelota. Es el vigente campeón de Europa, el conjunto del Paris Saint-Germain, que el año pasado le pasó la planadora al Internacional de Milano. Le ganó 5-0, hoy va a enfrentar al Arsenal, que hace 20 años estaba jugando en el Stade de France, en Saint-Denis, la final de la Orejona ante el Barcelona, dirigido por Frankie Rijkaard. En aquella ocasión le ganamos 2-1 con goles de Sami Eto'o y de Giuliano Belletti. Guillermo Arango y Siachoque, ¿cómo le va, compañero de fórmula? Bienvenido.
3: ¿Qué tal, Jotas? Buenos días para usted, para todos los compañeros y a los oyentes de la FM. Partido que tiene una historia relativamente amplia, a pesar de ser el PSG un equipo joven en estas líderes de Europa, porque recordemos que es un equipo de mediados de los 70, frente a un Arsenal que por lo general no era un asiduo visitante en la década de los 90. Entonces es un duelo que se viene dando desde el 2016 en adelante. La primera vez, año 94, en la Recopa, el partido termina 1-1. Nuevamente, en las semifinales, gana el Arsenal 1-0 y elimina al PSG. Pasa mucho tiempo, 2016, 1-1 en la Champions League, fase de grupos. Se repite el duelo 2-2 para nuevamente darse en el 2024... victoria del Arsenal 2-0 sobre el PSG. El duelo más recordado es la semifinal del año pasado, donde el PSG elimina al Arsenal 1-0, le gana en el Emirates, y después en el Parque de los Príncipes lo derrota 2-1 con anotaciones de Fabián Ruiz y de Hakimi, el gol de Bukayo Saka para el Arsenal, jugadores que van a ser inicialistas en el día de hoy en esta jornada histórica de la Champions League. El PSG va por su segundo título de Champions, el Arsenal por su primera Copa de Europa.
0: Muy bien, querido Guillo, el abrazo bien especial para este gran partido que estaremos compartiendo en punto de las 11 de la mañana. Un abrazo grande para todos los oyentes de cada una de las frecuencias de la FM. En Bogotá 94.9 FM, el abrazo para todos los que están haciendo el recorrido habitual sabatino. Esas vueltas que no se pueden hacer entre semana y se pueden hacer únicamente el día sábado. Gracias por la sintonía en el tranconcito de la capital colombiana, conectados con los 94.9 FM de la Radio del Mundial, la FM Somos Mundial.
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0: Ya está todo ok. Ahí ya lo acabamos de abrir, mi caro amigo. Incorporamos a nuestra transmisión a don Nicolás Samper. Le tengo novedad. David Raya será titular en el equipo inglés. Querido Nico, bienvenido.
4: Hola, Jotas. Claro que sí, Jotas. Bienvenido, por supuesto. Y bienvenidos mis compañeros también a esta transmisión aquí por esta señal. Y tiene razón, Jotas, porque los arqueros van a ser una base importante de este partido, en donde ya Luis Enrique y Mikel Arteta han demostrado que no comen vidrio, sobre todo Arteta, que decidió irse por Mosquera, el hombre que tiene orígenes colombianos, que define también su pasaporte como español, pero que va a marcar punta y con eso va a tratar de frenar a Barasquelia, y del otro sector estará Hincapié, que ha sido un lugar en donde el Arsenal ha sufrido defensivamente mucho, las bandas, pero también la duda en esas bandas era Hakimi. Se habló hasta última hora que de pronto Zaire Emery iba a ser el hombre encargado de marcar el sector derecho. En este caso, bueno, se decidieron por la experiencia del marroquí y los arqueros, ya lo decía Jota, Raya, un hombre que da garantías más allá de tener un estilo bastante extraño, y Safonov, el único portero en la historia de las finales de la Champions que ha recibido un coqueteo de Mary Rock, una actriz porno que dijo que, de acuerdo a la cantidad de atajadas que hiciera durante el partido, le regalaría noches de pasión.
0: Muy bien, un abrazo grande, mi querido Nicolás Samper. También está sumándose a nuestro servicio aquí en la Radio del Mundial para este gran partido final de la Liga de Campeones de Europa entre el Paris Saint-Germain, que es el vigente campeón, ante el Arsenal de Inglaterra. Sebastián Heredia Ferro, ¿cómo le va, Sebas? Bienvenido a la FM, la Radio del Mundial.
5: Hola, Jotas, cordial saludo para usted, para los compañeros y para todos los oyentes. Mikel Arteta, que esta semana ha sido viral, o ha sido muy mediático en España, sobre todo porque Riquelme, el hombre que enfrenta a Florentino Pérez en las próximas elecciones, que el mismo Florentino Pérez convocó, es el candidato de la oposición para ser presidente del Real Madrid. Su candidato, o el técnico que dijo ya en COPE con Juanma Castaño, es Mikel Arteta para ser el técnico del Real Madrid. Por eso, algunos movimientos desde Londres, cosa que no han desmentido, tampoco han ratificado. Lo cierto es que Riquelme quiere llevar a Arteta al Real Madrid si gana. Y, pues por su parte, Florentino Pérez habla obviamente de José Mourinho, un hombre que es conocedor muy bien de esta competencia. Y también una casualidad o una curiosidad del lado de Mikel Arteta, acompañado de Gabriel Heinze, un hombre que lo apadrinó desde hace mucho tiempo, hoy es uno de sus asistentes, y su primer hijo se llamará Gabriel, en honor a Gabriel Heinze. Mikel Arteta, un hombre que podría conseguir algo impensado desde hace 20 años para el Arsenal, y es el doblete, la Premier y la Champions, y enfrente, obviamente, Luis Enrique, quizá uno de los mejores entrenadores del mundo.

0: de la Liga de Campeones de Europa que se va a disputar en el Puskás Arena, escenario que fue integrante de aquella Copa Europea de Naciones del 2020 que se disputó en el 2021 por el tema de la pandemia. 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Las 10 de la mañana y 14 minutos en la hora del café. 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
0: Aquí estamos en el previo de la final de la Champions. 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Aquí en mi querido Juan Felipe le damos el voto de confianza en uno y otro equipo, en Arsenal y en el Paris Saint-Germain.
3: Bueno, si estamos pensando en el fútbol, por los lados del Arsenal, yo me quedo con Saka, y por el lado del PSG con Dembélé. Pero en temas de ciclismo hoy, Vingegaard volvió a destrozar a todo el mundo.
4: Sí, la verdad, pues no tiene rival en este Giro de Italia. Le superó a Felix Gall, al austriaco del Decathlon, y a Jay Hindley, el australiano del Bora, que llegaron ahí muy cerquita. Egan Bernal fue sexto a 1:25, y la general, Jonas Vingegaard, con 8:17:01. Félix Gall será segundo a 5:22 mañana, etapa de conmemoración, si se quiere, en Roma. Y Jonas Vingegaard será entonces el campeón del Giro de Italia.
3: Ahí están los votos de confianza en el fútbol y en el ciclismo y en la final de la Champions, Jotas.
0: 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Estamos escuchando la FM a 12 días de que arranque el campeonato del mundo. 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
0: Muy bien, hay que referenciar el árbitro, Guilherme. ¿Quién es el hombre que va a impartir justicia el día de hoy aquí en territorio húngaro, cerca del húngaro ring?
6: El árbitro Daniel Siebert, alemán, 42 años. Es un juez que tiene ya bastante experiencia, aunque estuvo metido en polémicas, Jotas, durante la semifinal Arsenal-Atlético. ¿Usted recuerda aquella jugada en donde Griezmann es derribado en el área del Arsenal y Siebert, que era el árbitro, no pitó penal? Bueno, ese es el señor que va a impartir justicia hoy, o sea, en el Puskás Arena, un tipo que está metido en la polémica y que ya le ha arbitrado a Arsenal.
3: O sea, dirigió la semifinal.
6: Sí, Arsenal Atlético, y es esa jugada de Griezmann que es una infracción clarísima.
3: O
6: que
3: sea, y hay una polémica en la que se piensa favoreció al Arsenal.
6: Correcto.
4: Sí, un penal sobre Griezmann.
6: Un penal sobre Griezmann, clarísimo, el penal más claro de la historia.
3: Oiga, no lo pitó Siebert. Qué falta de sentido. Machado no tuvo nada que ver ahí en las decisiones.
6: No, pero pareciera, ¿no?
3: Oiga, pero qué falta de sentido común, ¿no?
7: No, total, pues
6: absurdo.
7: Imagínense. Y además yo creo que va a estar escondicionado después de ese error, obviamente. No creo que pueda haber alguna decisión, pero a favor del PSG, puede darse el efecto contrario.
6: Sí, se claro.
7: Sienta culpable.
6: Y favorezca al PSG.
7: Exacto. Claro, por no, otro no, lado, que la gente crea lo contrario.
3: Es que es sentido común, es un hombre que efectivamente ya viene sesgado por ese tema y ya lo mejor era sacarlo.
6: El historial es 4 partidos que le ha dirigido al Arsenal, 3 victorias, 1 empate.
7: 42 años, nacido en Berlín. Daniel Siebert es miembro del Nordost Berlin, científico deportivo. Fue nominado para la temporada 2012-2013 por primera vez como árbitro de la Bundesliga. Está, digamos que ya cerrando su carrera, es un árbitro veterano.
0: Muy bien, es el hombre que va a impartir justicia el día de hoy. 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El partido sobre las 11 de la mañana, en términos televisivos, se tomó la determinación, Sebastián, de, a ver, habitualmente, a ver, desde el 2010, aquella final en el Bernabéu, Inter de Mourinho ante el Bayern Múnich de Van Gaal, se viene jugando los días sábados. La última que se disputó entre semana fue la de Roma 2009, cuando el Barça le ganó 2-0 al Manchester United. Del 2010 para acá, siempre en sábado. Pero normalmente en horario colombiano era 2 de la tarde. El tema es que hubo un asunto vinculado a la televisión china y a la televisión de la India, y por eso se adelanta el horario. Increíble, 11 de la mañana, Sebastián.
4: Sí, venía siendo normalmente 1:45, 1:30, era el horario nuestro. Este año tuvo esa variación pensando en el prime de lo que puede ser la audiencia en Asia, específicamente en China y en India, que son los dos países, o uno de los dos países más poblados y con mayor audiencia. Por eso la UEFA decidió correr el horario para poder empatar con el prime de esos dos países y no modificando tanto tampoco pues nuestro horario. En Europa sí están un poco medio molestos porque están acostumbrados a otro tipo de horario. Lo cierto es que parece que el tema de derechos de televisión está marcando la agenda y marcando los horarios.
6: Bueno, 6 de la tarde en Europa, tiempo, ¿no? 6 de la tarde,
4: sí,
6: en Europa.
4: Normalmente era las 8, porque
6: 8, 9 de la noche.
4: El fútbol en Europa es de noche.
6: Exacto.
4: A ellos de día muy poco.
6: Sí.
4: Y pues obviamente pensando en televisión y pensando en lo que va a ser el mercado asiático e indio, que además ha sido polémica porque pues fueron los últimos dos países que compraron los derechos de televisión para la FIFA por un precio muy por debajo del que la FIFA esperaba vender.
0: Muy bien, una de las noticias que se sacudió hoy en el fútbol de Europa, mi querido Guilherme, fue la despedida, en realidad no despedida, lo cesaron al técnico del Liverpool, Arne Slot, el neerlandés. Esta mañana lo anunciaba la cuenta oficial del Liverpool, no va a seguir dirigiendo el equipo que el año pasado había sido campeón de la Premier.
3: Pero Mundi, antes de que Guillo nos cuente bien lo de Slot y el tema de Liverpool, que me quedé pensando en lo que estaba diciendo Sebastián sobre India y China. Y recordemos que la UEFA está decididamente en contra de muchas de las decisiones de la FIFA. ¿No será también un contentillo de la UEFA o una manera de la UEFA decirle a la India y a la China, que son los dos países de más grande audiencia en el mundo, venga, nosotros sí pensamos en ustedes, nosotros a ustedes sí los queremos, nosotros parece más parte de esa guerra fría que hay entre la UEFA y la FIFA?
6: No tiene nada de raro esa lectura, la verdad. O sea, si uno entiende que UEFA hace mucho tiempo, y en realidad Ceferin, que es el presidente de UEFA, está enfrentado con Infantino, pues uno entiende que es otra de las cartas que pueden poner sobre la mesa en estos términos, en donde el fútbol ya pasó a ser otra cosa, ya pasó a ser más negocio que fútbol. Así que en este caso la UEFA tomó un buen primer paso para darle un golpe a la FIFA.
3: Ahora sí, don Guillo.
7: Mire, la decisión de Arne Slot fue tomada por Fenway Sports Group, el propietario del club inglés, después de una temporada muy mala, muy floja, donde casi inclusive se quedan por fuera de la Champions League, y ver que el Liverpool terminara quinto en la Premier con solamente 60 puntos, su puntaje más bajo en una década. Esto pone obviamente fin a la corta era de más o menos dos temporadas del neerlandés al frente del Liverpool, con lo cual el candidato número uno hoy por hoy es Andoni Iraola, el español que en su momento fue técnico del Rayo Vallecano, que también estuvo recientemente en el Bournemouth y que estaba sonando para ser técnico del Milan. De hecho, en este momento mencionan a Arne Slot como el principal candidato a llegar al club italiano. Entonces podría llegar Iraola al Liverpool. En este momento es el candidato número uno, casi que sellado. Y si no llega Iraola al Liverpool, hay dos candidatos más: Sebastián Hoeneß del Stuttgart y Pierre Sage, que hizo una gran temporada en el Lens. Técnicos jóvenes, Liverpool quiere un entrenador joven, nuevo, para refrescar la temporada.
4: Una curiosidad, Jotas, el Fenway Group es el mismo dueño de los Boston Red Sox. Este año también cesaron a el entrenador, a Alex Cora, que llevaba muchísimo tiempo. Es decir, los dos equipos más importantes de ese conglomerado norteamericano, de un tetramillonario de Estados Unidos, cesaron a sus dos cabezas deportivas más importantes, a Alex Cora, el manager de los Red Sox, y Arne Slot, el técnico de Liverpool.
0: Los Medias Rojas de Boston, que ha ganado varias veces en la Serie Mundial de Béisbol. Fenway Park es la cancha, un auténtico parque de pelota en torno a lo que dicen los expertos del béisbol. 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Marcamos señal horaria en Colombia, 10 de la mañana, 25 minutos. 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
0: 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El evento más grande de Medellín abre la Feria de las Flores. ¿A quién le podemos dar una figura de la cancha con servientrega en la antesala para uno y otro equipo, Juan Felipe?
3: Por el lado del Paris Saint-Germain, bueno, ya habíamos dado el voto de confianza a Dembélé, entonces démosle a Baratskelia la figura del PSG. Y por el lado del Arsenal, vámonos con Odegaard.
0: Muy bien, la figura de la cancha de uniforme verde ya ganado. 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Estamos a 34 minutos del puntapié inicial aquí en el Puskás Arena en Hungría. Jugarán la final de la Liga de Campeones entre el Paris Saint-Germain, el vigente campeón de Europa, y el Arsenal de Inglaterra. 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

0: Arsenal. Ya estaremos adelantando las formaciones. Por ahora adelantamos que el equipo inglés tendrá en la defensa a Mosquera, Saliba, Gabriel y a Piero Hincapié. ¡Qué defensa! ¡Qué defensa! ¡Qué seguridad en el fondo! Cuando el equipo cierra los espacios y no pasa nada, respiramos tranquilos. Si hay defensas, hay jocks. Jocks con defensis. Las formaciones de los equipos confirmadas, Guilherme, en el Arsenal y en el Paris Saint-Germain.
1: Sí, señor. Está Cristian Mosquera. La polémica, cada vez que uno menciona a Cristian Mosquera en redes, la verdad, aquí en Colombia se exacerban, se molestan, debido pues a las negativas, donde pues además no sabemos a ciencia cierta qué fue lo que sucedió. Si usted lo oye hablar, Jotas y compañeros, es más español que la paella, que el Jerez. Entonces pues no hay que juzgar, sí, sus padres son españoles, sus padres son colombianos mejor, pero él es nacido en Alicante. No sé si para los historiadores, estadísticos,
2: el Hércules
1: y demás,
2: de Alicante.
1: Sí, señor, el Hércules, donde jugó Abel Aguilar. Ahí podría entrar como jugador de origen colombiano, porque es de origen colombiano, pero no nacido en Colombia, dentro de los libros, como uno de los pocos que ha iniciado como titular. Yo no lo escribiría ahí, sin duda alguna. Además, en una semana muy particular para él, donde lamentablemente se quedó por fuera de la Copa del Mundo. Estaba, obviamente, casi que escrito en los libros de la Federación Española que Luis de la Fuente no lo iba a tener en cuenta. No le gustaba tanto como zaguero central, tenía otros nombres, de hecho llamó a Marc Puig, el hombre del Atlético de Madrid, que nunca había tenido convocatoria en el equipo mayor, en lugar de Cristian Mosquera. Yo creo que le costó mucho al jugador que estuvo en el Valencia de España el haber sido utilizado como lateral por derecha, donde obviamente tiene otras opciones Luis de la Fuente, como el caso de Pedro Porro y de Marco Llorente, también del Atlético de Madrid, pero hoy es titular en el Arsenal, que busca su segundo título europeo. Recordemos, el Arsenal fue campeón de la Recopa de Europa del año 94, cuando derrotó al Parma de Italia, que tenía el Tino Asprilla como titular, 1-0, con gol de Alan Smith al minuto 22, el 4 de mayo del 94 en el Parken Stadium, uno de los estadios más lindos de Europa. El que pueda ir, que tenga la oportunidad de visitarlo, porque tiene una fisonomía distinta. Es para aquellos que también lo hayan podido visitar en la Copa del Mundo de Brasil 2014, muy similar al estadio de Cuiabá. De hecho, ese estadio se inspiró en los estadios nórdicos, como en el caso del estadio Parken Stadium de Copenhague, ¿dónde ganó el Arsenal esta Recopa de Europa?
0: Muy bien, ese estadio de Cuiabá, fantástico. Ahí marcó Colombia una victoria inolvidable, 4-1 ante Japón, con doblete de Jackson Martínez, con una fantástica definición de James Rodríguez y un penal de Juan Guillermo Cuadrado. Escuchan la música que nos identifica en torno al himno de la Liga de Campeones de Europa. Tenemos la oportunidad de lograr algo que no se ha hecho en este club. Ahí ha dicho Arteta, el técnico del Arsenal. 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El jugador que vale oro, ¿quién es por el Paris Saint-Germain, Nicolás Samper?
3: A ver, el jugador por el Paris Saint-Germain, yo creo que, pues no, pues es que es difícil. Doué, por ejemplo, es un futbolista de un talento extraordinario, yo lo nomino.
0: 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Marcamos la señal horaria en Colombia, 10 de la mañana, 31 minutos en la hora del café. 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
0: 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Porque dio la sensación que esa trepidante semifinal ante el Bayern Múnich lo debería robustecer aún más al equipo francés, pero el hecho de haber ganado la Premier luego de 22 años también le empuja emocionalmente el alcance al equipo del Arsenal.
2: ¿Qué pregunta brava, Mundi? Porque es que cada uno tiene su argumento y usted los acaba de denunciar de muy buena manera. Paris Saint-Germain, que ya por fin el año pasado se quitó ese tema de no ganar Champions, lo consiguió con este mismo entrenador y con casi la misma base, después de tomar decisiones que parecerían antipopulares, ¿no? La salida de jugadores importantes como Mbappé, bueno, el tema Neymar, que si quiere más adelante lo tocamos, que está caliente en Brasil, sobre todo por las declaraciones del capitán Casemiro, y casi que con esta misma base va a repetir la final, una final que ganó, además, muchachos, el año pasado de manera contundente. Goleó, pasó por encima al Inter de Milán. Pero ¿cómo quitarle también ese tema anímico a un conjunto como el Arsenal, que después de cuántos años, hace cuánto no ganaba el Arsenal 22, la Premier?
3: 22 años.
2: Imagínese, lo logra Arteta después de intentarlo, de que se le denominara un equipo pechifrío, de no lograrlo, de ser animador más no ganador, y ya lo consiguió. Es muy complejo, señores, uno poderse decantar, o por lo menos me queda a mí muy difícil decantarme desde lo anímico para uno de los dos lados. Desde lo deportivo, yo me inclino un poquito más hacia el Paris Saint-Germain.
3: Tal vez Arsenal, pensaría yo, por lo que, y Juan hacía la anotación, el Arsenal ha tenido muchos problemas por ganar cosas importantes en Europa. Ellos perdieron la Copa de la UEFA del año 2000 frente al Galatasaray. Los equipos turcos jamás habían ganado un trofeo europeo, y bueno, esa vez, por penaltis, ganaron los turcos sobre el Arsenal. Y después la final ya mentada contra el Barcelona, aquella del gol de Belletti en tiempo extra. Por eso hoy, porque Arteta ha hecho muchas declaraciones al respecto, ha dicho, este equipo llega fortalecido y llega con una mejor mentalidad, y pareciera que sí, pareciera que la mentalidad de Arsenal no va a ser esa en la que siempre, como el salmón, van a nadar hasta el final y se ahogan en la orilla. Pareciera, pero por una milésima, por una pizca, por una nariz, que el Arsenal tiene un poquito más anímicamente.
1: Es que parece que se despresurizó el Arsenal. Yo creo que si el Arsenal hubiera perdido el título de la Premier League, sentiría que baja inclusive mucho más la apuesta para el Arsenal, que sin duda no es el favorito futbolístico por lo que ha demostrado el PSG, porque viene con viento en la camiseta, además ya conoce lo que es ganar una Champions, y hace solamente un año prácticamente con la misma nómina. Pero ya con el haberse quitado el peso histórico de siempre tocar la puerta del título de la Premier, y ya por fin conseguirlo con esta nómina, con este técnico, creo que ya le da esa intención y decir, bueno, aquí ya tenemos un terreno ganado, hemos llegado a una final de Champions después de 20 años, recordemos la última fue ante el Barcelona en el Parque, o en el Saint-Denis mejor, cuando perdió ante el Barcelona 1-0, en aquel momento con Belletti, me acuerdo mucho, ese lateral derecho que tenía el Barcelona, donde el equipo, pues además con un infortunios, con Sol Campbell, con autogol incluido, con una expulsión, perdió la final, donde es un equipo que se ha emparentado con la mala suerte, pero ya ganando la Champions League, creo que le da al Arsenal ese realce hoy para prácticamente decir, no tenemos nada que perder, ya llegamos donde no lo esperábamos tal vez, ante un PSG que es el favorito de las apuestas.
5: Sí, yo también estoy más por el lado del Arsenal, además por la forma como ganó la Premier, ¿no? De manera anticipada, a quizá el rival más fuerte y más poderoso de los últimos 10 años, ya vimos todo lo que ha pasado esta semana con la ida de Guardiola y la cantidad de títulos que consiguió, porque se lo ganó directamente al Manchester City y de manera anticipada. Yo creo que lo que dice Guillo es cierto, el haberse quitado ese lastre de no ganar durante 22 años la Premier y llegar con, digamos, entre comillas, para los ingleses no, pero alrededor sí, con el nada que perder y mucho por ganar, es mucho más, digamos, sencillo, si se quiere y si cabe el término, que lo que le implica al PSG ser el campeón defensor y pues obviamente tener todo el favoritismo luego de haber dejado al Bayern Múnich, que quizá le tocó el camino más complicado al PSG. Entonces El favorito sí es el PSG, pero yo creo que llega con menos responsabilidad y con más tranquilidad el Arsenal.
0: Muy bien, estamos a 24 minutos de que arranque la final de la Liga de Campeones de Europa. Estamos en la FM junto a Juan Felipe Cadavid en el aire de los 94.9 FM aquí en la capital colombiana, en todas las frecuencias de la FM, y estamos también en nuestra transmisión de YouTube de la FM. Ya estaremos saludando. 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
0: Nuestro maravilloso productor el día de hoy.
7: No se le escapa un solo detalle.
0: Arsenal con Raya en el arco, Mosquera, Saliba, Gabriel, Hincapié. En la mitad de la cancha, Declan Rice, Lewis Kelly. Adelante, Bukayo Saka. Odegaard, el noruego, Trossard, el belga. Y adelante, Kai Havertz. Quiero preguntar, ¿estuvo bien decantarse Juan Felipe, Guillo, Nicolás, Sebastián por Kai Havertz y no por Víctor Gyökeres? Hay que advertir que Havertz marcó gol en la final de la Champions del 2021 con Chelsea ante el City, pero toda la inversión que le metieron a Gyökeres y no jugar el partido más importante.
2: ¿Más un finalizador, Gyökeres?
1: Sí, claro. Si no entra tanto en el circuito de juego como Havertz. Y creo que Jota respondió su pregunta. Ahí está. Havertz ya hizo un gol de final de Champions. Sí. Sabe lo que es disputar esta instancia. Yo creo que eso le gana la pulseada.
2: Sí, y diera la sensación que la decisión que toma el técnico Arteta es para hacer un partido más de posesión, de tener la pelota, de tratar de disputarle al PSG la posesión del balón y a partir de ahí defender y atacar, ¿no? Porque la posesión de la pelota también sirve para defender.
3: Es que hay tal vez protección y posesión, por lo que hablábamos de Mosquera tratando de cuidar la banda donde va a jugar Barasquelia. Va a estar Lewis Skelly acompañando a Rice, que es un jugador muy importante a la hora de frenar, por ejemplo, lo que va a hacer Vitinha. Para mí, el digamos que en ese caso, la no innovación, pero sí el movimiento táctico más importante que va a hacer Arteta es en el medio campo con Lewis Skelly, que es un tipo que tiene mucha fuerza, voluntad, es joven y va a encargarse de frenar mucho la salida de Vitinha. Y, por supuesto, Havertz, un jugador que además le da mucha más juego de equipo en la ofensiva, porque Gyökeres, en efecto, que es un gran goleador, que digamos, no ha tenido tanto brillo con el Arsenal, le cuesta más armar esos hilos con sus compañeros, con Odegaard, con Trossard, con Saka. Entonces, creo que la decisión, al menos de plante de Arteta, es esa: protección y posesión.
5: Por peso de camiseta, obviamente no caben las comparaciones, pero le ha ido mejor a Luis Suárez en el Sporting que a Gyökeres en el Arsenal. Ha hecho por lo menos muchos más goles, sí. Luis Suárez en el Sporting. En el Sporting quizá es más cómodo, no más fácil, pero sí más cómodo hacer goles. La expectativa de Gyökeres era altísima por lo que pagaron, por los goles que venía haciendo en la Liga de Portugal. Y creo que aquí Arteta prefiere tener un poco más la pelota que buscar ese finalizador que es Gyökeres.
0: Muy bien. Muy bien, también estamos en YouTube de Deportes RCN. Tanto en YouTube de la FM como en YouTube de Deportes RCN. El Paris Saint-Germain con Safonov en el arco. En el fondo, Hakimi, Marquinhos, Pacho y Nuno Méndez. En la mitad de la cancha, la presencia de Vitinha, Neves y Fabián Ruiz. Adelante, Doué, Carvaskelia y Ousmane Dembélé. ¿Cuántos ecuatorianos? Pacho de un lado, Hincapié del otro. Mi querido Guilherme, ¿eh? Ahí está. En
1: que
0: finales
1: es amigo
0: de Champions en ambos equipos. ¿Yo?
1: ¿Qué es amigo el fútbol ecuatoriano?
3: Sí.
1: Ahí está.
0: Ahora sí que soy amigo, soy hincha del Independiente del Valle por el arquerazo que tienen.
1: Ah, no, tremendo, ¿no? Aldair Quintana, que bueno, yo sí espero verlo en el próximo proceso de selecciones a partir del 19, 20 de julio, ¿no? del 2026, que ya pues seguramente pues cambiarán, no digo que el destino de Colombia, de pronto ya Néstor Lorenzo, si continúa, también hará una renovación, o el técnico que llegue, Aldair Quintana, seguramente tendrá que estar ahí porque está haciendo una gran actuación. Pero mire, hincapié, central zurdo, William Pacho, central zurdo, lo más escaso en Europa o en el mundo entero, que son los centrales zurdos, en Ecuador están en auge, tanto así que al técnico BKCS le toca ubicar a Hincapié a veces como central por izquierda o lateral por izquierda a Hincapié, o en el mismo Arsenal juega Hincapié como central por izquierda porque tienen a otro gran central zurdo como Gabriel Magaláes en esa posición, o Luis Skelly, que es lateral por izquierda, hoy juega como interior por izquierda el joven inglés. Ahora le voy a dar unos datos, cuando usted lo diga, que encontré de el señor Daniel Siebert, donde dicen que es la designación más rara de la historia de una final de la Champions.
2: Es la primera vez en la historia de un torneo UEFA donde hay dos ecuatorianos. Los pasos que han venido dando hacia adelante los ecuatorianos son impresionantes. Y un colombo.
3: Sí. Pues, digamos que un es colombo español. Pues, o sea,
5: pasaporte español.
3: O sea, Mosquera es colombiano en la Champions, básicamente.
1: Claro. Un español colombo, más bien.
3: Exacto.
2: Hispano-colombiano.
1: Hispano-colombiano, exacto, más bien, porque es que es...
5: Lo que decía
1: ¿usted lo oye hablar?
5: Usted lo oye hablar y habla como español, no, pero le preguntan que cuál es su programa de televisión favorito y dice que es uno de acá.
3: Sí, claro.
0: Sí. Oiga, sí. El único que no va a tener mundial de los 22 en campo es Carabasquelia.
3: Claro, por Georgia, ¿no?
5: Y Mosquera,
2: que no lo convocó.
3: Bueno, y Mosquera.
0: Mosquera, digamos, no fue convocado, pero su país sí va a jugar el mundial.
5: Ah, claro. Ahora, me dicen... que Luis de la Fuente lo llamó y le dijo, tranquilo, usted le quedan dos o tres mundiales por delante, no se preocupe.
1: Mire, es que llama a Pubil, que
3: Pubil, bueno, más o menos, ¿no? El último, si alguien quiere ver la última actuación de Pubil, es bien contradictoria en Liga Española. Hizo gol, pero a su defensa le marcaron 5. Fue Villarreal 5, Atlético Madrid 1.
2: Mire, encontré el dato de Mr. Chip sobre los ecuatorianos.
3: ¿Qué dice?
2: Por primera vez en toda la historia de las competencias europeas se van a enfrentar dos ecuatorianos en un final. Ojo al final del mensaje, que es buenísimo. Piero Hincapié jugó con Leverkusen en la final de la Europa League de 2024.
3: Correcto.
2: William Pacho jugó en 2025 la final de la Champions League y la Supercopa de Europa. Pero sí, nunca dos ecuatorianos. El final es cine. Aprovecho para enviarle un cordial mensaje, dice Mr. Chip, a Sebastián Becasese. Bueno, saca la lista de 26 de una puñetera vez.
3: Ah, bueno, pero cálmate, Mr. Chip.
5: Sal y
3: tómate Mr. Chip, dirige una selección, a ver cómo te...
5: Sí, por la calle.
3: Sal de tu cuarto, Mr. Chip.
1: Sí. Oiga, Luis Skelly también se quedó por fuera del Mundial. Esa es una de las críticas que le hicieron a Tuchel.
0: No, a ver, y la peor fue la de Wharton, la de
3: convocatoria Alvaro, rara, ¿no? la de Tuchel, ¿no?
2: Sí, la hizo como alemán.
1: ¿Sabe que de pronto en estas bailes
2: Maguire, sí, no sé por qué tengo...
3: Sí, porque siempre han reunido lo mejor en las convocatorias inglesas en los mundiales y es una decepción. De pronto hoy, que hay muchas dudas, puede que a Tuchel le funcione esa receta rarísima.
2: Pero algunos dicen que no la hizo como alemán.
0: La sí, que no entendí que es un fue infiltrado. No llevar a Wharton, el del Crystal Palace.
3: Ay, muy ese le quitó el puesto a Lerma, sí, claro, básicamente.
0: Tal cual. Muy bien, estamos marcando la señal horaria, 10 de la mañana, 45 minutos. En 15 minutos arranca la película. Aquí en territorio húngaro van a jugar el Paris Saint-Germain, vigente campeón de Europa, ante Arsenal de Inglaterra, que busca su primera Copa de las Orejas Grandes, la vieja Copa de Europa, la nueva UEFA Champions League. Frente a frente, cara a cara, mano a mano, dos técnicos españoles, Luis Enrique, el técnico del Paris Saint-Germain, Arteta, el técnico del conjunto inglés del Arsenal. Fueron compañeros, Guillo, en el año 1999 en el Barcelona. Por allá terminando la década de los 90, compartieron una temporada en la que el Barcelona era dirigido por Louis van Gaal. Ahí compartieron camerino los dos técnicos de la final del día de hoy.
1: Imagínese, una estadía corta, aunque Arteta casi que ni jugó, ¿no?, con el Barcelona, pero sí es un hombre emparentado con la filosofía del Barcelona. De hecho, por eso llegó en su momento al City, que también quería implementar esos métodos, como asistente técnico, después al Arsenal, un volante que jugaba en la misma posición de Pep Guardiola. De hecho, yo creo que Pep le restó muchas posibilidades en la selección cuando estaba en su prime como futbolista, a pesar de ser mucho más joven, un poquito más joven, Mikel Arteta, jugador, la verdad, fantástico. Lo recuerdo mucho, sobre todo en el Glasgow Rangers, a Mikel Arteta. ¿Se acuerda usted, Nicolás?
3: ¿Sabe dónde yo? En el Everton. En el Everton jugó muy bien Mikel Arteta, pero muy bien, la rompió. De hecho, ayuda a clasificar al Everton a una fase previa de Champions League, si no me falla la memoria. Y terminan perdiendo cuando eran esos enfrentamientos de dos partidos, ida y vuelta con algún otro rival europeo. Everton con Villarreal pierde esa chance el Everton como en el año 2004-2005.
2: Un paréntesis, Mundi, en la información de la final de la Champions League, ya van a quedar un poquito más de 10 minutos para que ruede la pelota en Budapest, pero hay noticia de último momento en Cartagena, Rubi Villarreal.
8: Juan Felipe, buen día. Le cuento que en este momento nos encontramos desde la zona exclusiva turística de Boca Grande en la capital bolivarense, y es que recientemente el candidato a la presidencia de la República de Colombia, Santiago Botero, habría al parecer echado a su esposa el día de ayer de su domicilio. Esto posteriormente la mujer interpuso una requisición en la comisaría de familia aquí en la ciudad de Cartagena, y justo en este momento nos encontramos en el edificio a la espera de que el comisario entregue un nuevo balance. Lo que se conoce hasta el momento es que no han podido ingresar al domicilio debido a la alta seguridad del edificio. Sin embargo, lo que sí están haciendo es intentando mediar con los abogados. Hay que decir que hay un niño de 10 meses en medio de esta situación lamentable que en este momento se encuentra a cargo de la comisaría de familia. Sin embargo, por el momento no se conoce mucho de lo que está sucediendo dentro del edificio, pero lo que sí se sabe es que el candidato político ha calificado esta intervención de la policía como un acto precisamente en el marco de las elecciones. La comisaría desmintió esta versión, sin embargo, por ahora todavía esto es una noticia en desarrollo.
2: Muy bien, Rubí, muchísimas gracias. Estamos atentos a esta y las demás noticias, a toda la información que se produce en Colombia y en el mundo. Empezó el show ya de inicio, Jotas.
7: Abrazo para nuestro querido control satelital, el popular tetero Oscar Gómez, aquí en la manzana de las comunicaciones. The Killers, Nicolás Samper, está en el acto de inauguración previo a la final.
3: Sí, señor, The Killers, una banda que ha venido a Colombia varias veces, ha sacado 7 álbumes de estudio, en total ha vendido más o menos unos 50 millones de discos alrededor del mundo, y Brandon Flowers, su vocalista principal, es el que hace el show en estos momentos en el Puskás Arena.

0: vestiditos todos como Robert Palmer. Vamos a recordar las formaciones de los equipos. Arsenal con David Raya en el arco número uno. En el fondo cuatro, Mosquera. Número tres por la derecha, Saliba. Número dos, central por derecha, Gabriel Magalhães. Número seis, central por izquierda. Jugará el campeonato del mundo con el scratch. Central por izquierda, Gabriel Magalhães. Central por izquierda, Gabriel Magalhães. Lateral, banda izquierda para Piero Hincapié. Número cinco, en la mitad de la cancha, Declan Rice. Número 41, Lewis Cali. Número 49, más adelante, Bukayo Saka. Va a atacar la banda derecha, perfil cambiado. Es bastante zurdo, tiene el número 7 como enganche, flotando de espaldas a Havertz. Estará Odegaard, el noruego, que estará en el campeonato del mundo junto a Erling Haaland. Número 8, Trossard, el belga, es el que estará sobre la banda izquierda, perfil cambiado también, con el número 19, el hombre en punta, el alemán Kai Havertz. 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Marcamos señal horaria en Colombia, 10 de la mañana, 51 minutos en la hora del café. 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
0: En el arco para el Paris Saint-Germain, Safonov, número 39, en el fondo 4, Hakimi, contra la banda derecha. Los dos centrales, Marquinhos, el brasileño, número 5, junto a William Pacho, el ecuatoriano, número 51, contra la banda izquierda, Nuno, el portugués, número 25. En la mitad de la cancha, Vitinha, portugués, número 17, Neves, número 87, portugués. Fabián Ruiz, el número 8, y adelante, Doué, Dembélé y Carabas. Carabaskelia, y Adubué tiene el número 14, Dembélé número 10, y Carabaskelia Vicha tiene el número 7. A ver, estoy contando, Juan Felipe. Nuno, lateral por izquierda, 25, Neves, 87 volante, Vitinha, el 17 volante, 3 que lo vamos a enfrentar en Miami con Portugal.
3: Sí, por el lado del PSG y por el lado del Arsenal, no, por allí no hay jugadores portugueses. Es que, no sé si vieron, salió ayer la lista de los campeones del mundo desde 2002 que ya estaría predispuesta.
4: A ver, no.
3: Espera que yo...
5: Porque yo vi la del matemático que dice que...
4: ¿Pero? Francisco.
5: Que, sí. No, Jan Clement se llama.
4: Ah, ok.
6: Otero.
5: No. El matemático Otero, sí. El técnico, que será de la vida de él.
4: Qué ídolo el matemático.
5: Que dice que según los números, y le ha pegado a los últimos campeones, es Holanda, sí. El campeón. Le digo Holanda porque está Jota.
3: También lo vi. No, es que
4: Holanda.
3: Salió una supuesta lista que desde el 2002 ya había dicho quiénes iban a ser los campeones del mundo hasta el 46.
4: Okay.
3: Entonces, 2002, pues Brasil, Italia en el 2006, España 2010, Alemania 2014, 2018 Francia, 2022 Argentina. Dice que en el 2026 será Portugal.
4: Ok.
5: Es que yo creo en eso, yo creo que le van a meter el empujón.
4: A mí también tengo como ese palpito.
6: Pero no por empujón, sino por fútbol.
3: Que en el 2030, no, pero el empujoncito es a lo Messi.
5: Por Cristiano le meten un
3: empujón. El empujoncito es a lo Messi.
6: Yo tengo una teoría sobre eso, sobre Cristiano.
3: Que en todas las jugadas polémicas, a favor de Messi.
6: En el mundo FIFA, Cristiano
4: no les querido. Cae tan bien, ¿no?
3: Pero en el mundo Trump sí.
5: Pero recuerde.
3: Y hoy la FIFA con Trump está.
4: Sí,
5: no, le voy a decir algo. Recuerde que el próximo mundial es en Arabia Saudita y él es muy querido en Arabia Saudita.
3: Sí, pero bueno, entonces.
6: En Arabia. Pero sí. En Estados Unidos
5: pero,
6: no.
5: Pero, ya les pero ellos empiezan el mundial desde ya, el de Arabia.
3: 2026 dice Portugal, 2030 Inglaterra, 2034 Bélgica, 2038 Francia, 2042 España y 2046 Alemania.
4: ¿Y Colombia?
0: ¿Cuál es? No le pegamos ni a una semifinal por ahí.
4: Pero ni al premio seco, Jota.
5: Ah, no, es que no lo vamos a ver nunca campeón. Venga, Portugal es el único inédito.
3: Eso, Guillermo. Bélgica. En el 34.
5: O sea, la de Arabia Saudita.
0: Yo pensaba eso de Bucaramanga y mire, hace 2 años, mire.
5: No, pero es que uno con un campeón cada 6 meses uno tiene más chance, claro. Boticas, pero es que cada 4 años.
0: Bueno, los equipos que están saliendo al terreno de juego, ojalá las dos escuadras vayan con el uniforme tradicional, por favor. El Paris Saint-Germain tendrá en defensa, tendrá en el sector del fondo a Hakimi, Marquinhos, Pacho y Nuno. El rival no encuentra caminos ante esta muralla defensiva. Cada quite y cada despeje mantienen vivo el partido, gran nivel. Hoy sí hay defensas. Hay jocks con defensas. Es el sonido de la Liga de Campeones de Europa. Los dos equipos formados en fila para salir aquí al Puskás Arena en Hungría. Arsenal PSG en la FM.

0: Lleva la copa de las orejas grandes. ¿Quién es el que acompaña, Titi? No lo identifico.
1: Tampoco.
0: Bueno, Henry la pudo ganar hace 20 años. Se le escapó faltando 10 minutos. En el 2006, en el mes de mayo, en el Stade de France, en Saint-Denis, el Arsenal ganaba 1-0 con gol de Sol Campbell. Central grandote, mi querido Nicolás, así, bien fuerte que tenía el equipo de los Gunners. De golpe de cabeza marcaba el gol de la ventaja. Y a 10 del final, Kimpembe. Vino Samuel Eto'o con el empate. Y al final, Giuliano Belletti.
2: ¿Sí? ¿Es Kimpembe?
1: Sí.
3: Ah, el central zurdo. Se la pasa más lesionado que jugando. Fue campeón mundial en Rusia 2018.
2: Claro.
0: No me diga.
3: Sí.
0: ¿Con Titi?
2: Sí.
3: Ahora,
2: Kimpembe.
3: Kimpembe, ahora poner a semejante leyenda como Thierry Henry al lado de Kimpembe.
2: Sí,
3: digo
2: es un
3: yo.
2: Poco raro, ¿no?
3: Sí, no.
2: Sí.
0: Bueno, pero Titi Henry sí
2: poner a los tres chiflados con jeringa, no. Es más o menos eso.
0: Venga, Henry sí la ganó con el Barça.
2: ¿Quién?
0: Henry sí la ganó con el Barça, la Champions.
2: Con el Barcelona, sí, creo que sí. Puede ser
0: por lo
2: que
0: menos
2: sí.
0: La del 2011,
2: sí,
0: ¿o no?
2: Sí, puede ser que sí.
4: Si
2: sí,
4: no
2: sí,
4: sabe
2: sí.
4: Usted que es hincha el...
2: Puede ser que sí.
0: Es que nuestra delantera era Ronaldinho, Eto'o, Juli, Messi, Eto'o, Ronaldinho. Luego incorporamos al Guaje Villa, Zlatan Ibrahimovic. Hemos movido bastante el equipo. Muy bien, va saliendo el equipo arbitral, Sieber el alemán, cara a cara, mano a mano, frente a frente, los equipos al campo de juego. La final de la Liga de Campeones de Europa, a 12 días de que arranque el campeonato del mundo. Si algo le faltaba a la antesala del Mundial, aquí la tienes, aquí la tenemos, en esta mañana de sábado, mediodía de sábado, tarde de sábado. En territorio colombiano, aquí te acompañamos en todas las frecuencias de la FM. Arsenal de Inglaterra busca la primera Copa de las Orejas Grandes frente a frente al vigente campeón de Europa, el Paris Saint-Germain. Escuchamos el himno de la Champions, los dos equipos formados en el terreno del Puskás Arena.

0: Por las nubes.
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1: Arsenal con Raya en el arco número 1, en el fondo 4, Mosquera número 3, Salva número 2, Gabriel Magalhães número 6, Hincapié número 5, en la mitad de la cancha Declan Rice número 41, Lewis Kelly número 49, más adelante Bukayo Saka número 7, Odegaard número 8, Trossard número 19, Kai Havertz número 29. El Paris Saint-Germain, vigente campeón de Europa, presenta el arco a Safonab, número 39. En el fondo 4, Hakimi, número 2, Marquinhos, número 5, William Pacho, número 51. Nuno Méndez tiene el número 25 en la mitad de la cancha, Vitinha, número 17, Neves, número 87, Fabián Ruiz. Con el número 8, adelante Doué, número 14, Carvajal, número 7 y Dembélé, número 10. ¿Qué partido, Juan Felipe? Tendremos a continuación qué partido pasa por su mente en la final de la Liga de Campeones de Europa, Paris Saint-Germain, Arsenal.
3: Ojalá sea un intercambio de golpes, unida y vuelta, dos equipos buscando el arco rival, el arco contrario. Aquí igual nos hacía hace un momento una referencia, Sebastián Heredia, de algún partido importante donde decidió el técnico Arteta jugar más defensivo, cerrarse y entregarle la iniciativa al rival y jugar más al contragolpe. Veremos si esa es la estrategia, pero ojalá nos salga un partido emotivo, de muchas emociones y de muchos goles.
1: ¿Qué partido tiene en mente, Guilherme?
4: Partido donde tal vez va a ser más cauteloso también el Arsenal y un PSG que a través de las bandas va a intentar explotar sobre todo la espalda de Cristian Mosquera. Creo que por ahí va a intentar, en especial con Kvaratskhelia.
1: ¿Cuál monedita ponemos, la roja o la azul, Nicolás?
5: Pongamos, yo creo que la que le gusta a Guillo, pongamos la roja.
1: Muy bien. Esto va a arrancar, Sebastián.
6: Todo listo, todo preparado. La final de la Champions en Budapest, entre el PSG, el equipo de Luis Enrique, y el Arsenal, el equipo de Mikel Arteta, en el micrófono de la FM. Y el relato es de el narrador de Colombia y del continente, el que le gusta a la gente, Jotas Mantilla.
1: Una bendición de Dios estar aquí en la final de la Liga de Campeones de Europa a través de la FM. Ya están jugando Paris Saint-Germain y Arsenal en territorio húngaro por la Copa de las Orejas Grandes. Primera posesión de pelota para el Arsenal. En la mitad de la cancha la pelota la va sacando rápidamente en dirección ofensiva y desde el fondo Piero Hincapié verticaliza ahora para Trossard, aprieta en la marca lateral contra la banda derecha del Paris Saint-Germain, que es Hakimi. Lo que metió infracción es la primera falta de Hakimi sobre el belga Trossard. Hay un tiro libre en el arranque de la película. Será para el equipo inglés que dirige el español Mikel Arteta. Marcamos señal horaria en el arranque de la película, 11 de la mañana, 2 minutos, en la hora del café. 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
1: Hay un tiro libre cargado contra la banda izquierda para el Arsenal, casi que en la mitad de la cancha de Clan Rice, y el centro. Centro al área, balón por elevación, busca de golpe de cabeza a Gabriel Magalhães, la tira afuera. Habrá saque de meta, será para el conjunto parisino, vigente campeón de Europa. ¿Quién es, Guilherme, en el arranque, la figura de la cancha con Serbia entrega?
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1: 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Sacará desde el fondo Safonov, el arquero que tiene colita. Saca, digo, colita en el pelo, ¿no? Saca la pelota del fondo Safonov. Balón por elevación. La perdía lateral que apura el equipo inglés. Sacan la pelota buscando a Kai Havertz desde el fondo. Lo anticipó bien William Pacho. La va tocando ahora para Vitinha. Vitinha la tiene que tocar contra la banda derecha. Desde el fondo ahora para que todo comience desde el pie derecho de Hakimi. Hakimi lo va tocando atrás ahora para Marquinhos, el capitán. Abre juego ahora para Nuno. El toque de pelota hacia el sector medio. Ah, en diagonal desde la franja. franja izquierda y hacia el sector medio. Va buscando la pelota en conexión directa sobre la zona derecha. Ahora

0: Hakimi mueve la pelota otra vez desde el fondo del equipo parisino a través de el número 17 que es Vitinha. Intentará el pase hacia el sector izquierdo ahora para Fabián. Va conectando la pelota ahora con Fabián. Fabián la va tocando desde el sector izquierdo ahora para Dembélé. Dembélé la tiene que tocar atrás ahora para Fabián. Mueve desde el fondo el equipo campeón de Europa. Ese Vitinha en propio territorio. Todo Arsenal detrás de la línea de la pelota. Posesión en propio territorio. A ver si intenta el pase hacia la derecha. Lo tiene Hakimi. Hacia la banda izquierda lo tiene a Fabián Ruiz. Es una larga tenencia de Vitinha, finalmente conectó por la derecha ahora para Hakimi, en propio campo Hakimi interpreta que lo mejor es mover la pelota hacia atrás ahora para Marquinhos, Marquinhos para Vitinha, aquí verticalizan en dirección ofensiva, buscando rápidamente la conexión ahora con Neves, la pierde Neves, la juegan hacia atrás en zona de retroceso, ahora nuevamente para Vitinha, está bien firme en posición defensiva el equipo inglés, opta por tocar Paris Saint Germain hacia la banda izquierda ahora con Fabián, Fabián la va tocando por el medio ahora para Vitinha, Vitinha la tira abierta hacia la banda izquierda, ahora con Nuno, pero tocan y tocan en propio campo, Juan Felipe, por ahora no progresan los hombres del Paris Saint Germain.
1: Sí, y no es un toque porque lo quiera hacer el Paris Saint Germain en esos 20 metros donde se han jugado esos primeros 4 minutos, es un toque en esa zona porque no lo deja salir el Arsenal, bien plantadito, con su bloque en la mitad de la cancha y una presión agresiva en el inicio de juego del rival.
0: La pelota la va moviendo desde el sector posterior otra vez el Paris Saint Germain a través de Nuno. El lateral de Nuno a Isaac de banda, reposición de costado que va a realizar el vigente campeón de Europa. A través de Nuno Méndez, lateral que utiliza la casaca número 25. Hay una especie de pausa que hacen el arranque, las mejores jugadas también pasan fuera de la cancha esta temporada. 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Pelota que va sacando desde el fondo el Arsenal. La tira hacia el sector izquierdo rápidamente. Declan Rice buscando conexión directa ahora con Hincapié. Dos tira la pelota, Piero Hincapié la va tirando larga ahora para Kai Havertz. Va al alemán, se escapa. Viene por el primero, va sobre la raya de fondo, le pega al arco.

0: gol del Arsenal. Kai Havertz lo hizo. El alemán le tiraron una pelota al espacio vacío, tiraba al offside, y me parece que Marquinhos con Hakimi venía perfectamente habilitado desde atrás. El alemán que sabe marcar en finales de Champions, ingresando en el área con su zurda, le quebró, le volteó la portería al guardameta Safanov, que ni siquiera salió en la foto en el arranque de la película. Arsenal, los Gunners meten un cañón sobre el arco del equipo parisino. Arsenal 1, Paris Saint Germain 0, aquí en la FM. Kai Havertz, la firma del gol, comentan Juan Felipe Cadavid, Guillermo Arango, Nicolás Samper, Sebastián Heredia.
1: Bueno, no sé en el previo cuál de los compañeros habló del tema de la suerte. Creo que fue Guillo el referirse del Arsenal. Y necesitas ese toquecito, la definición extraordinaria, el cañonazo de Havertz. Pero es una jugada donde el PSG había adelantado sus líneas y en un rechazo que parecía fácil, el tastás le queda con la posibilidad de Havertz de tener metros hacia adelante, y cuando parecía se cerraba el ángulo, saca el zapatazo. Muy temprano lo gana el Arsenal, Guillo.
2: Y la pregunta acerca del por qué está de titular Havertz quedó resuelta. Una vez más el alemán hace gol en final de Champions, fusila a Safonov, el disparo va directo a la cara, como dicen los especialistas en los delanteros, que debe ir el remate para que el arquero no tenga reacción, lo fusila absolutamente al ruso y marca el 1-0.
3: Se puede hablar de un error de salida de Marquinhos cuando trata de rechazar, pero Trossard mostró lo que está mostrando el Arsenal en estos primeros 5 minutos, un visillo, un velo voraz sobre la salida del PSG. Esa presión generó este gol, el que empieza a definir la Champions.
4: Ya son 2 goles con este 3 que marca Kai Havertz con el Arsenal, 2 en Premier y ahora este en Champions. Minutos jugados 583 para el hombre que preguntaba Jotas al inicio de la transmisión si era él o Jokeres. Ahí está la respuesta.
0: Ahí está la respuesta. Kai Havertz, el alemán, es el hombre que tiene ganando al Arsenal en la final de la Champions. 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Aquí estamos a través de la FM, la radio del Mundial, en la final de la Liga de Campeones de Europa. ¡Viva la salsa! 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Estamos caminando sobre 8 minutos de fútbol. En la primera mitad está ganando el Arsenal, pero responde el Paris Saint-Germain. Pelota hacia la banda derecha. Ahora Verdugo va cruzando la frontera, va cruzando la mitad de la cancha, va tirando contra el área, busca a Dembélé. Saca de golpe de cabeza Saliba. El rebote le favorece a Martin Odegaard, que no, es el jugador Trossard, el belga, que tira una pelota larga entre la marca de Hakimi. La mueve Hakimi en retroceso ahora para que todo comience desde el fondo con Marquinhos. El gol de Havertz, qué golazo. 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Es el 1-0 que por ahora le da por primera vez la Liga de Campeones de Europa al Arsenal, pero falta mucho camino por recorrer. Aquí toca la pelota del equipo del Paris Saint-Germain a través de Ousmane Dembélé. Lo bajaron, le marcaron una falta, infracción. Necesita seguridad en el fondo el conjunto parisino. Necesita aguante y resistencia. Este equipo está soportando la presión con garra y orden táctico. Este partido se gana desde atrás, asegurando el cero en el arco. Si hay defensas, hay jocks. Jocks con defensis. Pelota que nuevamente va tomando el equipo inglés. El Arsenal va sacando la pelota sobre la zona derecha del propio campo ahora para Bukayo Saka. Toca en retroceso ahora para que desde el fondo reviente el balón como puede Saliba. Rebote en zona media, pero con infracción. 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La pelota del Paris Saint-Germain, responde el campeón a través de Doué, borde del área por la derecha, la marca de cerca Piero Incapié. La tiene que tocar en retroceso ahora para Marquinhos. Instalado en campo adversario. Veremos cómo se reacomoda la defensa del Arsenal. Ahora defiende en propio territorio y la tenencia del equipo del Paris Saint-Germain. Desde la mitad de la cancha, en el círculo central, va tomando Vitinha. Vitinha mete el freno, hace la pausa, busca con quién tocar. Encuentra pase hacia la zona derecha, ahora buscando a Hakimi. Hakimi tiene que mover nuevamente atrás ahora para Vitinha. Vitinha tiene la posesión. Siempre en conexión ofensiva, nuevamente hacia la derecha para Dowell, marca el pase en ofensiva en diagonal hacia la derecha, el jugador Neves, tocaron atrás ahora nuevamente para Vitinha, Vitinha reparte hacia el banda izquierda ahora para Nuno, la tiene Nuno, se apoya por el medio en Carabasquel, la va tomando el Georgiano, Vicha Carabasquel, la marca en dos hombres, toca la pelota atrás ahora para Vitinha, Vitinha entre dos, la juega hacia la derecha, viene marcando la conexión directa ahora con Hakimi, cara a cara, mano a mano con Hincapié, cara hacia el medio, escapó, la tira contra el área, va por el rebote arriba Carabasquel, viene Vicha, la saca de manera fantástica Gabriel Magalhães al córner, tiro de esquina para el Paris Saint-Germain. Bien tocaron, Juan Felipe.
1: Sí, ya empieza a jugar muy atrás el Arsenal. No sé si es más virtud del PSG, una decisión del equipo de Arteta, pero no es inteligente jugar tan pegadito al área del arquero Ryan.
0: La movieron rápido y la tiraron al segundo palo. Marcamos señal horaria en Colombia. 11 de la mañana y 13 minutos en la hora del café. 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
0: Muchos amigos conectados. Mi querido Nelson Zipagauta, director de Noticias La FM en la capital santandereana. Es hincha del Real Madrid, pero hoy está conectadito con la final de la Champions. ¿Quién es mi querido Nicolás Samper, la figura de la cancha con Serbia Entrega?
1: Kai Havertz.
0: 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Aquí marcamos 13 minutos de fútbol en la primera mitad. Gana Arsenal 1-0 y por ahora es campeón de Europa. 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
0: La va tocando por izquierda, Nuno la va tirando contra el área. Viene Paris Saint-Germain, viene picando arriba. Fabián de zurda, la tira ancha y afuera. Guilherme, saque de meta para Arsenal.
2: Ya se está tomando confianza el PSG porque el Arsenal retrocede, no sostiene tanto la pelota, pero creo que igual ha salido bien el experimento, comillas, porque es algo preparado y trabajado en la semana, de Lewis Skelly como interior por izquierda, algo que provocó mucha sorpresa en la prensa inglesa, porque él naturalmente es un extremo o lateral por el sector izquierdo, pero prefirió más marca con Piero Hincapié.
0: Estamos marcando 14 minutos ya, 1-0 gana Arsenal y ahora la posesión la va estableciendo el equipo del Paris Saint-Germain desde el fondo a través de William Pacho, lo va tocando el ecuatoriano por izquierda ahora para Fabián en propio campo, lo va tocando atrás ahora nuevamente para William, arranca Pacho, lo presiona Bukayo Saka, gana William Pacho, balón que va rebotando con un control largo vía infracción sobre William Pacho, tiene que cobrar rápidamente el equipo parisino, Oro Express, donde tu oro se convierte en oportunidad, dinero al instante e inversiones en oro, 24K, Oro Express, 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El balón del Paris Saint-Germain en posesión de pelota hacia el sector derecho. La va tomando Marquinhos, el capitán. Va a jugar el campeonato del mundo con el scratch. Jugó hacia la derecha ahora para Hakimi. Hakimi la tiene que tocar en retroceso nuevamente para Marquinhos. Marquinhos reparte juego hacia el sector izquierdo ahora para Fabián Ruiz. Mueve la pelota en una tenencia larga en propio territorio. Ahora sí se estira bien en la presión alta del equipo inglés. En campo adversario, sin embargo, zafan de la presión los hombres del Paris Saint-Germain. Desde el fondo y por la derecha, Marquinhos hace jugar hacia la derecha ahora a Hakimi. Hakimi se apoya en Marquinhos a ver si viene la presión de trozar, la tiene que tocar ahora para el guardameta Safonov, revienta Safonov, balón por elevación en la mitad de la cancha, saca de golpe de cabeza Gabriel Magalhães, busca el rebote de hueco con Neves, apuran con infracción los hombres del Arsenal, tiro libre, Nicolás, será para el equipo parisino.
3: 15 minutos, bueno, casi 15 minutos de incomodidad los que le ha tocado sufrir al PSG en este comienzo de final de Champions League, y todo tiene que ver con la gran presión que está haciendo el Arsenal, porque sus jugadores importantes, los del PSG me refiero, no pueden tener pie, no tienen acción por la capacidad colectiva de los ingleses. Kvaratskhelia muy perdido en el doblaje que están haciendo Saka y Mosquera, también perdido Hakimi, no ha podido subir mucho, en fin, muchas dificultades el equipo de Luis Enrique hasta ahora.
0: Mueve la pelota el equipo del Paris Saint-Germain en 15 minutos. Ya vamos con el tiempo de juego con el Banco Popular, porque ataca Ousmane Dembélé desde la derecha y hacia el medio. Toca atrás ahora para quien en la mitad de la cancha emerja la figura de Fabián el zurdo. Fabián Ruiz la tira hacia la derecha, ahora buscando a Hakimi. Hakimi la tiene que tocar en corto y en retroceso ahora para el capitán Marquinhos. Verticaliza, buena pelota, va Hakimi, busca raya de fondo, viene al centro. Piero Hincapié la va sacando al córner. Tiro de esquina, va a levantar el campeón de Europa. Un tiro de esquina que promete nuevamente para el Paris Saint-Germain. Corner desde la punta derecha. Debería ser el arco norte del Puskás Arena. Viene el centro de Ousmane Dembélé. Centro del área, Bucayo saca. Uy, creo que por reventar la pelota. No sé si la pelota le vivoreó en la mano. 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Primer tiempo ya. 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Dinero. Fabián Ruiz juega la pelota y la pierde en la mitad de la cancha. Recupera Kai Havertz, la va tocando ahora para Odegaard. Viene el noruego, la va tirando arriba para trozar. Llegó primero Safonov, Juan Felipe.
1: Está dispuesto el conjunto del Arsenal a eso, a robar en el inicio de juego o en la mitad de la cancha del Paris Saint-Germain y buscar con espacios a la espalda llegar a la posibilidad del segundo gol. Están mostrándonos la jugada. Si le alcanza, parece, a pegar en el brazo a Bukayo Saka. Pero es una acción de juego, no hay absolutamente nada para señalar penal y por eso el árbitro dejó seguir.
0: Bien, recuperó en el fondo para el equipo inglés Piero Hincapié. Qué quite magistral para pagar el peligro. Se jugaron la vida en esa pelota y el arco sigue en cero para el Arsenal. Si hay defensas, hay jocks, jocks. 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Transitamos sobre 17 minutos de fútbol en la primera mitad, en la final de la Liga de Campeones de Europa. Aquí tocando la pelota, la Arsenal no la perdía. Finalmente el equipo inglés recupera el Paris Saint-Germain. Toca por el medio ahora con Marquinhos. Marquinhos se apoya en la posesión que le ofrece Vitinha, siempre el círculo central Vitinha. Vitinha la intenta jugar, pero para él es el Deportivo Independiente Vitinha. Toca ahora finalmente para Fabián, verticaliza ahora para Doué. Conecta ahora con Carvasqueria, que va haciendo una diagonal desde la franja izquierda y hacia el medio, conectando ahora para Fabián Ruiz. La tiene el español, toca de primera para Vitinha. Vitinha la va tocando ahora nuevamente para Carvasqueria hacia la derecha, le marca el pase de Dembélé. Juega la pelota Vicha ahora para Ousmane Dembélé, cara a cara bárbaro con Hincapié, la va tirando contra el área, buena pared con Vicha, tiraba la pelota en taco atrás, pero recupera Hincapié. Tocó Piero, la va jugando ahora para trozar, la pierde el belga, va por el rebote nuevamente desde el fondo Hincapié, intenta el pase por el medio ahora para Bukayo Saka, viene a recuperar la pelota ahora Fabián, al Paris Saint-Germain. Es un partido largo, largo, largo. Veremos cómo se comporta la defensa del equipo del Arsenal. Por ahora está tocando ahora Nuno Mendes hacia el sector izquierdo para Doué. Doué tiene la posesión de pelota, la marca de cerca el español Mosquera. Saca la pelota Cristian, va tocando rápidamente ahora para Bukayo Saka. Saca ahora para Mosquera, sostiene la pelota el número 3 del equipo inglés hacia atrás ahora, conectando con Declan Rice. Se apoya en Raya, va sacando larga, profunda, balón por elevación, a buscar Kai Havertz, saca de golpe de cabeza, sin embargo William Pacho va por el rebote Neves, la juega de golpe de cabeza en retroceso para Nuno la revienta de 40 metros, recuperó y movió la pelota, sin embargo desde el fondo Magaláes para Saliba protege la pelota, tiene que tocar en retroceso ahora para el arquero Raya Sebastián.
4: Mire que el Arsenal es un equipo muy solidario, porque cuando no tiene la pelota hace un bloque muy corto, pero cuando ya empieza a tener un poco más espacios se liberan, saca por un lado, Trossard por el otro, Havertz en punta, pero tienen también la solidaridad de regresar, de pasar la línea de la pelota para hacer un bloque muy corto y defender el arco de Raya. Me parece que es un partido muy físico y muy bien trabajado por el Arsenal por ahora.
0: Muy bien, marcamos señal horaria en Colombia, 11 de la mañana, 21 minutos en la hora del café. 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
0: Apura al ataque sobre la zona derecha Paris Saint-Germain con Hakimi, apura en la marca, bien. Piero Hincapié está firmecito, Juan Felipe, en todas.
1: Es un gran central, muy buen central. Ecuador está muy bien armado desde atrás, con Pacho en un lado, con el otro, con Hincapié, jugadores que veremos en la Copa del Mundo. Y se defiende bien el Arsenal, va decidiendo en dónde hace la presión. Por momentos trata de hacerla alta, ya no tan continuo como en los primeros minutos. Y el regreso que ya explicaba Sebastián, de un equipo muy denso, siempre con muchos hombres detrás de la línea de la pelota.
0: Mueve la pelota el conjunto del Paris Saint-Germain con Fabián, la va reventando Fabián, balón por elevación, saca de golpe de cabeza a Magalhães. ¿Quién es, Sebastián, la figura de la cancha con Serbia entrega?
4: Havertz.
0: La figura de la cancha es de uniforme verde y ha ganado los mejores partidos para sus clientes. En este partido es Kai Havertz. 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Pregunta, amigo mío, son 21 minutos de fútbol. El partido lo gana Arsenal con gol de Havertz, pero la posesión es del Paris Saint-Germain. A través de Ousmane Dembélé en campo rival, dice al sector derecho, va conectando ahora con Marquinhos, va el brasileño. Juega en dirección ofensiva ahora para Doué. La tiene Doué, se frena ante la marca que le venía ejerciendo otro sarto, que la pelota atrás ahora para Vitinha. Vitinha la tira muy larga para que llegue el guardameta David Raya, Guillermo Arango y Chia Choque.
2: Pareciera que es un plan de trabajo, ¿no? Del Arsenal, que le ha salido a la perfección. Presionar los primeros 10 minutos de juego, encontrar el gol, que es un premio que obviamente apareció tal vez más temprano de lo que ellos mismos imaginaban, para después aguantar, contraatacar y esperar. Obviamente necesitan un poquito más de posesión del balón, porque usted sabe que ante el PSG darle la pelota es un elemento bastante peligroso.
0: 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El jugador que vale oro es Kai Havertz, quien tiene ganando la final de la Champions a su equipo, el Arsenal de Inglaterra, por primera vez en su historia. El voto de confianza para Kai Havertz. 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Registraduría Nacional, dale tu voto de confianza. 22 minutos aquí en territorio húngaro, en el Puskás Arena. Está ganando el Arsenal 1-0, pero por ahora la salida será con Neves. Neves la va tirando larga para el Paris Saint-Germain, buscando la conexión con Doué. Sacan los hombres del Arsenal en retroceso desde el fondo, la va tomando el guardameta David Raya. Raya, el largo pelotazo, en el pelotazo largo desde el fondo, revienta de golpe de cabeza William Pacho, va a buscar el rebote en zona media. Vitinha la pone en circulación ofensiva para Doué. Doué la va tocando ahora para Vitinha la va tirando larga ahora para Ousmane Dembélé. Le roba el despeje defensivo, Saliba a la carga, llegará Vincha Carvasquelia sobre la banda izquierda, cara a cara, mano a mano con Mosquera. Pisa la pelota Vincha Carvasquelia, lo encara, lo amaga, busca Raya de fondo, se engualaló con Mosquera, que le amagó también. Nicolás, hay que amagar, los defensores también amagan.
3: Sí, claro, y buen partido hace Mosquera, buen partido hace la defensa en general del Arsenal, teniendo como uno de los hombres más destacados al jugador de orígenes colombianos y a Gabriel Magalhães, que se ha fagocitado a Dembélé.
0: Bueno, tenemos minuto de rehidratación también aquí en la final de la Champions. Justamente en el minuto 23 gana Arsenal 1-0. 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
0: 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Eso será una semana después del Campeonato del Mundo, Juan Felipe. Alcanzamos a clasificar. Perfectamente alcanzamos a clasificar. Estamos marcando con Kia el golazo de Kai Havertz. ¡Qué golazo! 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Estamos en el tiempo de juego con Banco de Occidente, 24 minutos en la primera mitad. ¿Ya conoces Cubo? 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En la FM, en la final de la Champions, gana 1-0 Arsenal. Comenta Juan Felipe Cadavid.
1: Con gol de Havertz a los 6 minutos, cuando el partido apenas estaba medio acomodando, en un inicio del Arsenal de presión alta, de agobio en el inicio de juego del rival, y precisamente en una de esos intentos de salida dio pasos hacia adelante el bloque del equipo parisino, y ahí con algo de fortuna también en un tastas le queda Havertz y el alemán la manda a guardar para el 1-0. Y a partir de ahí ha sido un partido bien manejado desde lo defensivo, sin tener mucho la pelota, pero tampoco sin sufrir el juego por el parte de los Gunners, y por ahora desorientado, sin encontrar a Barasquelia, sin encontrar a Dembélé, Doué, los jugadores que tendrían que ser protagonistas ofensivamente hablando en el conjunto de Luis Enrique.
0: El próximo lunes estaremos Dios mediante desde el Campín de Bogotá para el partido Colombia-Costa Rica.

0: Colores, 6 de la tarde en el Campín Colombia, Costa Rica, a través de la FM, a través del canal RCN, donde estarán Juan Felipe Cadavid y el Taxi. Ataca Arsenal, pelota contra la banda derecha, viene el centro, Safonov sale a cortar ese centro rasante, creo que llevó la peor parte. Me parece que Safonov contra Kai Havertz se llevó la peor parte. Por ahora es falta en ataque, Guilherme.
1: Llevaba la pierna de trozar sobre la cabeza del ruso. Ah, finalmente era Marquinhos el que terminaba golpeando al guardameta ruso, el exhombre de Krasnodar. Otra vez el Arsenal encontrando el espacio a través de Saka, uno de los más destacados del partido, por el sector derecho, esta vez mandándolo con su pierna no hábil, la derecha. Y un Arsenal que cada vez que pasan los minutos se nota más cómodo en el campo.
0: 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Por las dudas se preparan en el banquillo del Paris Saint-Germain. Banquillo que tuvo en el arco el año anterior al arquero italiano Nicolás, ¿no? El hombre que se fue, Donnarumma, al City.
2: A Gianluigi Donnarumma se prepara en el banco porque sabemos que el tema contusiones cerebrales es muy cuidado por el fútbol en estos tiempos. Mientras miran cuál es el verdadero estado de Safonov después del choque contra Trossard, calienta Chevalier, que es un portero que tuvo muy buenas actuaciones con el Lille. El PSG decidió apostar por talento local. Estuvo en Lille y Valenciennes, pero el reemplazo de Donnarumma parece que le quedó grande la casaca de la portería del equipo parisino. Por eso, a pesar de que se pagó un muy buen dinero por Chevalier, hoy ocupa el banco de suplentes y Safonov es el titular.
1: Ha tenido una tan mala campaña Chevalier que se perdió la Copa del Mundo de ser el arquero suplente de Meñán en la selección de Francia a quedar por fuera del Mundial. En su lugar, Didier Deschamps prefirió llamar a Robin Rissé, el arquero de Lens, que hizo una gran temporada, un arquero joven que hace una temporada estaba en un equipo de segunda división a jugar una Copa del Mundo, mientras que Chevalier, que costó más de 60 millones de euros, se quedó por fuera.
0: Bueno, alcanzó a despejar Safonov, se salvó el equipo gracias a ese cierre providencial. Balón afuera y respiramos en la tribuna. La saga responde. Si hay defensas, hay jocks. Jocks con defensas. Tienen que atenderlo, todavía no se reanuda este partido que por ahora está marcando la victoria del equipo del Arsenal 1-0 con gol de Kai Havertz. Marcamos señal horaria en Colombia, 11 de la mañana, 30 minutos en la hora del café. 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
0: Muy bien, de nuevo, Teterito. Pongámoslo de nuevo, Oscarito. Pongámoslo de nuevo.
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0: Muy bien, ya se reanuda. ¿Quién es Sebastián? La figura de la cancha, con serme entrega.
5: Havertz.
0: 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Partido 1-0 gana el Arsenal en 29 minutos. Posesión de pelota para el Paris Saint-Germain. En la mitad de la cancha lo va sacando Vitinha hacia atrás ahora para que todo comience desde el fondo con el capitán Marquinhos. Marquinhos tiene que apoyarse en William Pacho. Abre contra la banda izquierda y desde el propio campo ahora para Nuno. Mientras va tocando para Carabasquele. Carabasquele para Nuno. Eyectado como una flecha. Va tirando una pelota muy buena. Soberbia con el revés de la zurda para Dembélé. Viene Ousmane al borde del área. Dos en la marca. Se mete en el área. La juega atrás ahora bien Gabriel Magalhães con Trossard. Vuelve la carga en solo rebote. Ousmane Dembélé. Ataca el Paris Saint-Germain. Vertiza del área por la derecha. En ataque. Tocando la pelota al borde del área y atrás ahora para Vitinha. Vitinha pisa la pelota, la va tocando hacia Ousmane Dembélé, espera abierto Hakimi, viene Dembélé, el centro, la área, Gabriel Magalhães despeja de golpe de cabeza, rebote para Dubois, al borde del área, la bajo juega. Uy, hay un hombre del Paris Saint-Germain tendido en el área, todavía no la tiran afuera porque la posesión es del Paris Saint-Germain con Carvajal para Dubois. Dubois la va jugando hacia la derecha ahora para Marquinhos. Marquinhos tiene la pelota, tírenla afuera o tírenla al área, pero hagan algo. Viene Hakimi y el centro busca rayo de fondo Fabián. Toca la pelota Fabián Ruiz atrás ahora nuevamente para Ousmane Dembélé. El juego de Ousmane Dembélé en diagonal hacia el medio, lo va tirando contra el área. Viene Neves para Vitinha, puro de Well, borde del área. Le saca la pelota limpiecita Gabriel Magalhães, se apoya en Hincapié, le revienta Piero. Y entonces Nuno Méndez tendido en el terreno de juego, pero ni sus propios compañeros la tiraron afuera, Juan Felipe.
5: No, y no sé, parece seguir esperando a ver si algo serio. Revisen, pero el central dice, por lo menos la seña que le acabamos de ver es que no hay absolutamente nada, pero igual lo van a revisar. Méndez caído, parece serio lo del jugador portugués.
0: Bueno, aquí también hay teatro del bueno, no pasaba absolutamente nada.
6: No pasa bueno, nada, pero cuando se cae lo pisa.
2: Gabriel Magalhães lo pisa, sí. ¿No?
1: Usted sabe, Nuno Méndez es el único lateral izquierdo convocado por Portugal. De resto son laterales derechos que serían improvisados en ese sector. Diogo Dalot o Joao Cancelo, así que pues ojalá esté bien porque yo lo veo ahí rengueando a Nuno Méndez.
0: O sea que John Arias se va a enfrentar a Nuno.
1: Sí, por esa banda. Bueno, si algún día Lorenzo lo quiere poner de extremo por derecha.
5: Y John si Arias. No lo saca a los 20 minutos sí. Siendo figura.
1: Sí.
0: Y Dani Muñoz se va a enfrentar a él entonces.
1: Seguro, de esa manera. Lo veremos.
0: 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Ataca Paris Saint-Germain, pelota larga de Nuno justamente para el pique de Fabián. Sale el arquero Raya, sacó la pelota de vida hacia el sector de saque de manos, reporte de costado, otra vez el equipo campeón de Europa que es el Paris Saint-Germain, pero pierde por ahora la final. Tocando Vicha atrás ahora para Nuno por el medio, ahora para Vitinha, abierto contra la banda derecha, espera, línea de pase y conexión directa a Hakimi. Optan por tocar la pelota entre Carabasquelia y Vitinha. Vitinha se apoya en Marquinhos la tira hacia la zona derecha ahora, fuera del área por la derecha, ataca Ousmane Dembélé cara a cara, mano a mano ahora con Trossard, tiene la pelota Ousmane Dembélé, la toca atrás ahora para Vitinha interpreta que lo mejor es cargar hacia la banda izquierda ahora para Nuno, la tira bien abierta ahora para Fabián por izquierda para Nuno, siempre como interior izquierdo Nuno, toco y voy, le dice a Vitinha y hacia la derecha espera Ousmane Dembélé, pelota en posesión ahora con Hakimi para Dembélé, le marca el pase de Güell, toca la pelota rápidamente Ousmane Dembélé al área, buscando a Neves, viene Vitinha, golpe de cabeza en retroceso para Hakimi lo va tocando ahora para Marquinhos para Vitinha, tiene la pelota Vitinha, siempre el rodeo sobre Vitinha, es de Odegaard a jugar la pelota Vitinha, tocar hacia el sector izquierdo ahora nuevamente para Fabián tiene una pelota abierta contra la banda izquierda ahora para Carabasquelia, Vicha, el georgiano se apoya en Fabián la tiene que tocar ahora para Vitinha, hacia la derecha espera Hakimi en el área, espera Ousmane Dembélé en la puerta del área, espera Vicha que se va abriendo hacia afuera, y entonces optan por jugar siempre por la derecha nuevamente ahora para Doué, va Doué encarando hacia el medio y tocando atrás ahora para Vitinha lo va tocando para Neves para Vitinha para Neves para Vitinha lo va tirando hacia la derecha, viene Doué, toca de golpe de cabeza para Dembélé para Carabasquelia que está abierto contra banda derecha, tocaron para Dembélé al borde del área, viene Ousmane, la tira de zurda al arquero Raya, Juan Felipe se lleva la pelota,
5: no parece haber vías, ¿no? Y quiere llegar tocando hasta ahí, hasta las barbas de Raya, la gente del Paris Saint-Germain. Ahora, ¿qué defecto tiene el Arsenal? No le dura la pelota. No logra sacar un contraataque más allá de una jugada de hace unos minutos de Bukayo Saka sobre el sector derecho. Y muy rápido vuelve a la posesión del PSG que aquí intenta por derecha.
0: Mueve la pelota otra vez hacia la derecha, Doué en el cara a cara, mano a mano ahora con Hincapié. Saca la pelota, Piero Hincapié al córner, tiro de esquina, va a levantar el Paris Saint-Germain. Otro tiro de esquina con ilusión para el vigente campeón de Europa. 34 minutos, 1-0, cae el Paris Saint-Germain. Jugó la pelota en corto, rápidamente Vitinha, fuera del área, la va tocando para Nuno. Viene Nuno de zurda, centro al área, viene Dembélé, saca desde el fondo de Declan Rice, aguanta Bukayo Saka, viene la presión alta ahora con Nuno. Nuno con el saque de manos, la tiran una pelota adicional al campo de juego, por ahora no se reporta de costado. 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El jugador que vale oro por ahora es Kai Havertz, que tiene ganando al Arsenal la final de la Champions, pero apura el Paris Saint-Germain. Juega campo rival por la derecha ahora con Doué, el centro al área, saca desde el fondo el primer palo, Saliba revienta la pelota contra la banda derecha en ataque, saque de manos, apura Hakimi, tocó la pelota Hakimi atrás ahora para Marquinhos, la tiene el capitán, juega, verticaliza ahora nuevamente en dirección hacia Hakimi. Y va va en diagonal desde la derecha y hacia el medio. Hakimi, atrás ahora se apoya William Pacho, el ecuatoriano. Tiene que tocar la pelota ahora para Fabián, verticaliza buscando a Nuno. Saca la pelota desde el fondo de Clan Rice. A ver cómo aguanta la posesión de pelota de Clan Rice. La juega hacia la derecha ahora para Mosquera. Mosquera va tirando muy bien, con ventaja ahora para Bucayo. Saca, lo apura Nuno, le comete infracción. Guilherme, tiro libre para Arsenal.
1: Sigue siendo Saca el jugador que más mantiene entretenida la saga del PSG, en especial a Nuno Méndez, el jugador que más intenta tener la pelota, intenta profundizar. Obviamente pues pierde rápidamente la posesión porque no tiene mayor acompañamiento, pero el número 7 es el jugador más inquietante que tiene el conjunto inglés, que parece haciendo el negocio perfecto. Obviamente para el espectador neutral aburre un poco el juego, porque el negocio lo hizo muy bien al minuto 5 con el primer gol, y de resto contraatacar.
0: Tiro libre que tiene Arsenal, es un respiro este tiro libre que tiene el equipo inglés, es un tiro libre cargado contra la banda derecha, tres cuartos de cancha para Declan Rice, que la va a tirar al corazón de la portería de Safana. Viene Declan y el centro, Havertz. Uy, se molestaron Gabriel Magalhães y Kai Havertz, marcaron falta, infracción en ataque. 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Está jugando la pelota del Paris Saint-Germain. Escapan, contraataque, cruza la mitad de la cancha. Vitiña, atacan dos, defienden tres. La pelota abierta hacia la derecha ahora para Ousmane Dembélé. En cara arriba de zurda, sacaba la pelota, va por el rebote. Ahora Saliba saca de golpe de cabeza, revienta a Trozar. El despeje defensivo trata de aguantarlo en zona media. Kai Havertz va por el rebote, ahora Trozar, lo apura Vitiña. Gana Neve, no, gana Vitiña. Gana Trozar, ganó finalmente Neve, jugó para Doué, escapa Doué, va a jugar la pelota hacia la derecha ahora buscando a Dembélé. La pelota de Doué en dirección ofensiva, le caen tres, pero tenía a Dembélé a la derecha y optó por la individual, y entonces tiene que mover desde el fondo de Clan Rice. Hace jugar hacia la derecha ahora Mosquera, tiene la posesión de pelota el español Mosquera, tocó atrás ahora para Saliba, mueve la pelota Saliba, sale desde el fondo, balón dominado, intenta cruzar la frontera, intenta cruzar la mitad de la cancha, que bien la hace Saliba, la va tocando por el medio ahora para Kai Havertz. Aguanta el alemán, el toque hacia el sector izquierdo ahora para Hincapié verticaliza buscando a Trozar, la marca cerca Hakimi, protege la pelota al belga. Trozar, aguanta Trozar, tiene que tocar atrás ahora, para que todo comience desde el fondo ahora para Gabriel Magalhães, se apoya en Lewis Kelly. Lewis Kelly juega hacia el sector izquierdo ahora buscando conexión directa con Trozar, hace una larga tenencia Nicolás, el Arsenal que lo gana 1-0.
2: Y sorprende la poca trascendencia que tiene la línea medular del PSG, porque Vitiña, que es el encargado del primer pase, nunca encuentra los espacios, pero sus compañeros de línea, que son Fabián Ruiz, el español demarcado con el número 8, y Joao Neves, han pasado pero absolutamente inadvertidos, y eso se debe al buen trabajo de Lewis Skelly y de Declan Rice, dos hombres muy importantes a la hora de hacer presión en el medio campo. Por eso el PSG no puede encontrar las ideas y no puede encontrar el balón, porque sus mediocampistas están muy atorados.
0: Está ganando el Arsenal con golazo de Kai Havertz. ¡Qué golazo! 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Pelota para el Paris Saint-Germain hacia la derecha. En campo rival viene Hakimi. Toca la pelota corta del pie ahora para Neves. Neves para Hakimi. Hakimi lo va tocando para Neves. Neves se apoya en Vitiña. La va tomando Vitiña. Pisa la pelota con Neves. Toca Neves para Vitiña. Vitiña para Neves, balón atrás ahora para Marquinho. Marquinho la tiene que tocar en retroceso ahora buscando en zona media a William Pacho, el ecuatoriano, que se va apoyando en Vitiña. Vitiña se la juega rápidamente a Doué. Doué va jugando ahora para Marquinho, se hace jugar hacia la derecha a Hakimi, la pelota de Hakimi lo marca de cerca a Trozar, busca raya de fondo, viene Hakimi y al centro, centro al área arriba, segundo palo, Mosquera le erra el golpe de cabeza, el rebote lo va tomando ahora nuevamente Carabasquel, le tiene que tocar atrás ahora para Nuno. Nuno de zurda y el centro, el despeje desde el fondo de Gabriel Magalhães, a tratar de aguantar ahora Kai Havertz, balón que se va perdiendo sobre el sector final. 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
5: Bueno, Hakimi acaba de tener una acción sobre Havertz que habla un poquito de la impotencia de un equipo que quiere, que tiene la pelota casi que por sesión del mismo Arsenal por estrategia, pero que no encuentra las vías, la densidad hasta aquí, el orden y la paciencia con la que defiende el equipo inglés está superando el ímpetu de un equipo como el PSG, que muy temprano terminó o se vio ya por debajo en el resultado.
0: Y este lunes, Colombia-Costa Rica aquí en la

0: Del inicio del campeonato del mundo, estaremos el lunes 1 de julio, Dios mediante, desde el Campín 6 de la tarde, Colombia ante Costa Rica. Aquí tuvo una buena chance de tocar la pelota desde el fondo Fabián, ahora en dirección ofensiva para Nuno. Nuno la va tirando contra el área, Magalhães despeja como puede, va Dembélé, el rebote a la derecha para Hakimi, la tira mal Hakimi, rechazó Declan Rice, va recuperando la pelota, pero como podía la perdía Odegaard, recupera y mueve la pelota en el control largo Vitinha. Vitinha se apoya en Neves, Neves tiene conexión directa hacia la derecha en campo adversario, ahora para Hakimi, Hakimi lo va tocando ahora para Neves, le marca nuevo juego directo en ofensiva Hakimi, Hakimi lo va tocando para Neves, espera en el toque al borde del área para Doué como viejo puntero derecho, la va tocando Hakimi, Hakimi pierde con Trossard, va recuperando bien Trossard, que quite magistral para pagar el peligro, se juega en la vida en esa pelota y el arco sigue en cero para el Arsenal. Si hay defensas hay Jacks, Jacks con defensis vuelve a la carga el Paris Saint Germain, es una posesión larga en zona media a través de Vitinha, Vitinha la tiene que tocar hacia la zona derecha ahora para Carabasquelia, Carabasquelia se fue de la banda izquierda hace rato hacia la banda derecha, tocó para Doué, Doué ahora para Carabasquelia, Carabasquelia va tocando para Hakimi, Hakimi la tiene que tocar atrás ahora para William Pacho, instalado en campo rival, marcamos señal horario Colombia, 11:43 en la hora del café, tomémonos un tinto, seamos amigos, Café Aguilar Roja, el de la calidad 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
0: Tocando y tocando al borde del área Hakimi, toca para Neves, Neves atrás ahora para Vitinha, Vitinha rodeando el área del Arsenal, se apoya al borde del área y por el medio con Vicha, Vicha le va a pegar, ataca la pelota hacia el sector izquierdo ahora con Fabián, Fabián para Nuno, busca raya de fondo, escapó de Mosquera, viene Nuno, la juega atrás arriba por el empate de cabeza, Fabián alta y afuera de Fabián, habrá saque de meta, Guilherme para el Arsenal.
3: La jugada más clara del partido del PSG llegó al minuto 42, el centro por izquierda, el rechazo que llega precisamente a Fabián Ruiz, pero afortunadamente para el cuadro francés la pelota le queda muy debajo al ex hombre del Betis que cabecea por encima, pero ya es un aviso, se mete muy atrás el Arsenal y en cualquier momento puede llegar otra llegada clara.
0: Es importante, Sebastián, asegurar el cero al término del primer tiempo para Arsenal.
4: Sí, sobre todo porque es un equipo que ha corrido mucho, ha defendido mucho, el desgaste físico seguramente le va a pasar factura en el segundo tiempo. Entonces, ganar, digamos que el primer tiempo será importantísimo para los de Mikel Arteta porque él, la posesión, la posición y los espacios le han pertenecido por completo al PSG después del gol tempranero de Havertz.
0: ¿Quién es, mi querido Nico, la figura de la cancha con Serbia Entrega?
5: Le damos un figura de la cancha a Nuno Méndez, que es el mejor del PSG, ha mostrado mucha voluntad.
0: 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El jugador que vale es Nuno Méndez para el Paris Saint Germain, que toca la pelota en la mitad de la cancha a través de Doué. La va tirando con el revés del pie derecho. Buena conexión al borde del área por izquierda. Vértice del área para Vicha. Carabasquelli en diagonal hacia el medio. Tiene que tocar atrás ahora para Marquinhos. Marquinhos verticaliza ahora para Ousmane Dembélé. La tiene Dembélé en cara. Arriba mete el remate que se va alto y afuera. Habrá saque de portería que corresponde al guardameta David Raya. ¿Este está en la lista de España o no, Guilherme?
3: Claro, y se dice que podría ser titular en la Copa del Mundo. Todavía no ha definido Luis de la Fuente cuál va a ser el guardameta en la Copa del Mundo. Obviamente, pues todas las apuestas van hacia Unai Simón, pero el segundo en discordia es precisamente el arquero del Arsenal de Inglaterra y como tercer guardameta está Joan García de su querido Barcelona.
0: 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Ataca el Arsenal a través de Trossard. La tiraba hacia la derecha buscando Bucayo. Saca, sacaba la pelota desde el fondo. El Paris Saint-Germain rebote en zona media para Mosquera. Mosquera va tocando ahora para Odegaard. Odegaard la va tocando ahora para Mosquera. Verticaliza Mosquera ahora para Bucayo. Saca en cara a la marca de Nuno. Le muerde la pelota bien Nuno. La pelota se va ancha y afuera. ¡Qué golazo el de Kai Havertz! 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Pelota en dirección desde el fondo ahora para Safronov, de golpe de cabeza fuera del área, le va tocando hacia la zona derecha desde la mitad de la cancha, marcando el pase Vitinha ahora para Hakimi toca la pelota ahora para Vitinha, balón para Vitinha, tiene que descargar juego hacia el sector medio ahora para Fabián reparte hacia la banda izquierda ahora buscando a Vicha Carabasquelia, cara a cara, mano a mano ahora con Mosquera, va al Paris Saint Germain, tiene la pelota ahora Vicha Carabasquelia, tiene que tocar en retroceso y al borde del área ahora para Vitinha y el balón, tiene pase hacia la derecha ahora para Ousmane Dembélé, tándem ofensivo ahora con Hakimi, protege la pelota Ousmane Dembélé ante la marca de Kai Havertz y de Declan Rice, la tira contra el área, buena pelota para Neves, la pared ahora para Ousmane Dembélé, rechaza Magalhães, apura con todo Neves, pide en falta, revienta Magalhães, el rebote en zona media le favorece nuevamente a William Pacho, el ecuatoriano, qué bien la hace William Pacho, la tiene que tocar por el sector izquierdo ahora nuevamente en dirección ofensiva buscando a Nuno se apoya siempre por izquierda ahora en Vicha Carabasquelia, la tiene que tocar atrás ahora para Nuno por el medio para Vitinha va conectando ahora para Hakimi, ataca Hakimi, la tira abierta para Douwe en el área, espera Fabián en el área, espera Neves, viene Douwe en diagonal hacia el medio, tocó atrás nuevamente para Vitinha se apoya en Marquinho para Vitinha para Douwe, encara y le pega arriba de zurda, alta y afuera. Juan Felipe, saca de meta para el Arsenal.
6: Le pegó mal Douwe, sí, pero hay que intentarlo, es una vía o tal vez la única que hasta aquí puede tener el PSG ante lo bien cerrado que está denso el equipo del Arsenal. Un par de jugadas también en el área, pero hasta aquí ha estado muy fino. Han estado muy finos en el duelo uno contra uno los defensores del conjunto inglés. Así que el remate de media y larga distancia puede ser una opción para cambiarle el plan a un Arsenal que desde los 6 minutos se acomodó con el resultado a un juego más de expectativa, un juego más de esperar, aguantar y tratar de ir en la contra, un contra que todavía no ha encontrado.
0: Bueno, estamos en tiempo de reposición. Sufre el estadio, pero la saga nos devuelve el alma al cuerpo. Se mantiene el candado en el arco del Arsenal. Si hay defensas, hay Jocks con defensas. Ataca el Arsenal, pelota contra el área. Viene arriba Kai Havertz de zurda. Le alcanzó a morder la pelota. No sé si era William Pacho. Estaba mirando el merchandising justo cuando tiraron la pelota abierta a Guilherme para Havertz, se salvó el Paris Saint-Germain.
3: Marquinhos fue el que salvó ahí cuando tenía ya la pierna izquierda afinada para rematar al arco. Una jugada que hubiera casi que dado por finalizado el partido en solamente el primer tiempo de un Arsenal que está haciendo ese famoso partido inteligente, el de anotar temprano en el partido, hacer el plan de trabajo determinado y después rematarlo.
0: Moviendo la pelota el Paris Saint-Germain, queda menos de 3 minutos para que termine el primer tiempo aquí en el Puskás Arena en Hungría. Gana 1-0 el Arsenal con gol de Kai Havertz, pero lo intenta el Paris Saint-Germain. Al borde del área viene Dembélé, verticaliza buscando a Hakimi, muerde pero con Tutti. Trossard, el belga, manda la pelota al córner, tiro de esquina para el Paris Saint-Germain. El córner que ilusiona, córner desde la punta derecha en el arco norte del Puskás Arena. Va a levantar la pelota Ousmane Dembélé. La pelota aérea que ha sido durante toda la temporada para el Arsenal la impronta como una de sus fortalezas. Aquí lo tiene que refrendar en defensa. Tocará la pelota en el tiro de esquina sobre la zona derecha, Ousmane Dembélé. Viene el centro, la pelota pasaba al segundo palo, saca el golpe de cabeza, saliva el rote, le favorece al borde del área Nuno. Nuno lo va tocando para Vitinha entre dos, Vitinha entre tres, pisa la pelota Vitinha, la tira abierta contra la banda izquierda ahora para Fabián, buen control con el pecho. Viene Fabián de zurda, le quema las manos a David Raya. Le quema las manos a David Raya, Juan Felipe, buen remate de Fabián, mejor el arquero Raya.
6: Y dio un rebote cortico Raya, que quiso atraparla, dejarla para encajonarla, y al final da ese rebote, pero estaban más atentos los defensores del Arsenal. Igual, al ser cortico le quedó ahí a las manos, pero es una buena opción, aunque el ángulo era muy cerrado para el remate de pierna izquierda de Fabián Ruiz.
0: David Raya, mi querido Nico, su preferido, aguantando el cero.
5: Sí, la primera acción, ¿no?, que tiene Raya en el partido, porque el PSG no ha podido disparar al arco. Solamente ese disparo de Douwe, que se fue por encima, y este remate de Ruiz en volea que atajó el arquero español. Muy poquito lo del PSG por cuenta de eso, del buen trabajo de presión del Arsenal en todos los sectores del campo.
0: Marcamos señal horaria en Colombia, 11:52 en la hora del café. 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
0: Poco más de 30 segundos para que termine la película. En la primera mitad gana Arsenal 1-0. 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Lateral para el Arsenal, la va a tirar Declan Rice al área de Safana. Viene la pelota al área, busca golpe de cabeza Kai Havertz, insiste Kai Havertz, rechaza William Pacho, habrá corner o marcó falta en ataque. Marcó falta sobre el defensor, no marcó, tiro de esquina para levantar el Arsenal. Bueno, la última del primer tiempo es un tiro de esquina. El manual de la pelota quieta, el manual del tiro de esquina para el Arsenal. Así aseguraron la Premier hace una semana con un tiro de esquina que cobró, no sé si Odegaard o Bukayo Saka, pero que marcó de cabeza Kai Havertz. Tiro de esquina para el árbitro. ¿Va a marcar el final o va a ir al VAR?
5: Lo acabó, ¿no?
0: ¿Lo acabó o va a ir al VAR? No, va a ir al VAR.
4: Va a ir al VAR.
0: Porque todos van detrás.
5: No, bueno, lo acabó.
0: Sí. Bueno, y le dijo a Saka. No permitió que se cobrara el córner a favor de la Arsenal.
6: No, pero le dijo a Saka, le dijo, usted no cobró rápido, lo acabo.
0: Está bien.
5: Ah, no, muy bueno, cansón.
0: Es lo único que sí, no ver. Pueden terminar es en un penal, ¿correcto?
6: Sí.
0: Es lo único. Muy bien, ha terminado la película en la primera mitad. Aquí está ganando Arsenal la final de la Champions por 1-0 al Paris Saint-Germain. 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Se viene el análisis, los comentarios. Estamos en el intermedio, mi querido Oscarito. 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
0: 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En la FM, 1 para Arsenal, 0 para el Paris Saint-Germain. El gol lo hizo Kai Havertz, el hombre al que le damos el voto de confianza. 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Ya se viene el análisis y el comentario de esta película en la primera mitad aquí en la FM con Juan Felipe Cadavid, con Guillermo Arango y Siachoque, con Nicolás Samper, con Sebastián Heredia Ferro. 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El gol marcó en el arranque de la película Kai Havertz. ¡Qué gol! ¡Qué golazo! 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Vamos con el análisis. En esta primera mitad, gana Arsenal la final de la Liga de Campeones de Europa. Juan Felipe Cadavid, Guillermo Arango, Nicolás Samper, Sebastián Heredia. 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
6: Gracias a Jota, 1-0 lo gana, como lo ha repetido ya varias veces el Mundi, el conjunto del Arsenal, al que el partido se le acomodó muy rápido a los 6 con esa anotación de Havertz. Ahora, empezó Arsenal buscando eso, un error en el inicio de juego, en la salida del conjunto del PSG, que en esos primeros 6 minutos se vio acorralado, arrinconado, que no podía salir, que no podía conectar la pelota de defensores a volantes, y en la que pudo, cuando salió y cuando adelantó el bloque, apareció el contragolpe con un acompañante también de algo de suerte en ese tastás para que la pelota le quedara a Havertz, que después definió de manera espectacular tratando de volarle la cabeza al arquero Safonov. Después de ahí ha sido un partido monótono donde hay un equipo que se defiende y lo hace bien con el concepto de la densidad, siempre muchos más hombres detrás de la línea de la pelota, nunca jugadores solos, pocos duelos uno contra uno, casi siempre superioridad numérica en los duelos, sobre todo en los costados, lo que busca el Arsenal y que no ha podido descifrar el PSG, y otro que tiene la pelota por sesión, tiene el espacio por sesión, pero todavía no ha tenido las ideas y ha tenido completamente desconectado a sus jugadores más eficaces en esos duelos. Hablamos de Dembélé, Doué y de Kvaratskhelia. También eso hace parte del buen trabajo del equipo de Mikel Arteta. Lo gana y lo gana bien, porque marcó en la primera que tuvo y después lo ha defendido por momentos en su zona, por momentos más con el bloque en la mitad de la cancha, pero siempre, siempre con mucho orden y con mucha densidad el equipo de Mikel Arteta. Escuchamos a don Guillo Arango, a Nicolás Samper y a Sebastián Heredia.
3: Sí, Juanfe, la verdad es que el plan del Arsenal salió perfecto, a las mil maravillas, porque

0: ganando por fin la Premier League, de tocar la puerta y quedarse por fuera, de llegar inclusive a tocar la puerta de la Champions y frente al mismo PSG, no llegar al título, porque en semifinales de la versión pasada también el PSG los había eliminado, y ahora aparecer ya despresurizados, con nada que perder finalmente, con mucho que ganar, porque la realidad es que no estaba dentro de los favoritos el Arsenal para llegar a esta final de la Champions. Llegó, acá está, y salió a sorprender, a incomodar a un rival que obviamente la premisa principal, desde luego, Nico, es el juego, tener la pelota, buscar el balón y a los extremos. No lo lograron en los primeros minutos y, por el contrario, el panorama perfecto. Gol al minuto 5 de Havertz, nos preguntaba Jotas. ¿No era mejor poner a Gyökeres, por el cual gastaron más de 80 millones de euros cuando llegó del Sporting Clube de Portugal? Bueno, creo que también la experiencia vale en estas instancias. Havertz ya hizo un gol de título de Champions. Obviamente falta la mitad del partido, por ahora lo está consiguiendo. Y si miramos el trámite del juego, el Arsenal solamente ha recibido 2 acercamientos por parte del cuadro francés, ambos de Fabián Ruiz, que para mí ha sido el mejor jugador del PSG, uno de cabeza y uno en remate de larga distancia. Por el contrario, el Arsenal ha estado más cerquita de anotar el segundo.
1: Es cierto, Guillo, y a uno le da pudor a veces ver a jugadores como Odegaard o como Trossard lanzarse a los pies de los rivales. Es como ver a un chef solamente lavando los platos, no cocinando. Pero eso, y Guillo lo citaba muy bien, que era poco favorito el Arsenal, o no estaba entre las cábalas el Arsenal para llegar a esta final de Champions, pues bueno, se debe un poco a ese espíritu de sacrificio de los 11 futbolistas que dirige Mikel Arteta. El Arsenal históricamente ha sido un club que le ha gustado el buen juego, el toque, la posibilidad de ir hacia adelante, y ha tenido futbolistas que a la hora de buscar la ofensiva no son tan sacrificados en lo defensivo. Pues bien, en el caso de hoy, o en la final que se está viendo hoy en el Puskás Arena, pues tiene que ver mucho con la posibilidad de eso, de esa dosis de sacrificio que tienen unos futbolistas para lograr lo más alto. Arsenal nunca ha ganado este torneo y por eso uno entiende el sacrificio tan fuerte que están haciendo varios jugadores que parecen incómodos en el campo, pero incómodos porque es que están enfrentando al PSG, que es una verdadera tromba, una topadora a lo largo de su camino por esta Champions, en donde marcó 44 goles en 16 encuentros. Eso, hay que tomar bastantes precauciones cuando el panorama del rival demuestra esa clase de poder ofensivo. Por eso el Arsenal, después del gol, que llega por una carambola, por un rebote de Marquinhos, con Trossard, por eso hablábamos de que Trossard le ha tocado hacer muchas labores de atorar jugadores, de presionar salida, de no dejar marcar el primer pase. Por ejemplo, Gabriel, el defensa del Arsenal, también ha tenido una gran actuación. Pero si hablamos en lo ofensivo netamente, son jugadores que se han dedicado a eso, a frenar mucho el ímpetu del PSG a la hora de salir con balón dominado. El único que ha podido más o menos tratar de sacar a su equipo es Nuno Méndez, el lateral por izquierda, y poco más. Vitinha muy enfrascado en los laberintos que ha generado el PSG, con dificultades, pero en eso se encuentra el partido, Sebas, en ese laberinto que ha creado el Arsenal, que me parece puede ser un poquito arriesgado si sigue en esa tónica durante todo el segundo tiempo, pero que le ha dado resultados, porque marcó un gol aprovechando un error forzado, porque sí, en efecto tuvo que ver la presión del Arsenal y la muy buena definición de Havertz, pero no sé si le dé físicamente y si le dé también, por cuenta del ímpetu del PSG, tanto tiempo de tranquilidad al Arsenal en la segunda etapa para seguir apelando a la misma táctica.
2: Claro, es que el desgaste ya está hecho. Digamos que el desgaste de todo el partido, al no tener la pelota, pues lo termina reduciendo a un solo tiempo. Entonces, en dado caso que aparezca un gol del PSG, va a ser muy difícil que pueda despertar de ahí el Arsenal. Ahora, puede ser que ese haya sido también el plan de Arteta, y lo hablábamos en la previa. Yo le vi un par de partidos al Arsenal en los que necesitaba defenderse y lo hizo sin ningún problema. Lo que pasa es que tiene un rival que pega todo el tiempo, que va desgastando, que va desgastando, que va desgastando. Es como esos boxeadores fajadores que va desgastando a su rival hasta que en un momento da el knockout y muy probablemente

0: Simplemente, por lo que nos ha mostrado el PSG, es de esos equipos que hace un gol y sigue de largo. Entonces hay que ver cómo va a replantear para el segundo tiempo el partido Arteta. Lo cierto es que a este ritmo no va a aguantar. Yo no creo que aguante. Por lo largo de la temporada, por el desgaste de la Premier, tendrá que empezar a buscar algunas modificaciones. No sé si de pronto con Jokeres, para que pueda fijar un poco más los centrales y que no le arrimen todos los jugadores en campo rival. Tendrá que encontrar alguna solución, porque a este ritmo, donde el PSG haga un gol, yo creo que sigue de largo. Y le va a costar mucho en el contraataque o tener otra, digamos que, situación como la que sucedió entre Marquinhos y Trossard para que la pelota le quede a Havertz. Eso pasa una vez en un partido, no pasa dos. Entonces hay que ver cómo va a plantear eso. Y enfrente, recordemos, está Luis Enrique, que es quizá uno de los técnicos que mejor replantea, que mejor lee, que mejor entiende y lee los partidos. Entonces yo quiero también ver qué reacción en el entretiempo va a tener Luis Enrique. Bien sabemos y hemos visto un par de videos y de situaciones, digamos que muy privadas, que se han hecho públicas, de cómo Luis Enrique, a partir de la motivación de sus charlas, pues le va dando vuelta a los partidos, y eso pues puede ser también determinante. Lo cierto es que hemos visto un partido en el que el Arsenal no ha sido tan a lo que nos tenía acostumbrados el Arsenal, pero que lo sabe hacer, y el PSG sí ha sido el equipo fuerte, con el balón, buscando los espacios, pero no ha tenido la contundencia, ¿no? No hay, a ver, una opción clara del PSG que uno diga, esta vez la salvada del Arsenal no ha habido. No. Porque creo que también, Guillo, el Arsenal se ha defendido bastante bien.
1: Sí, si acaso un remate de Fabián Ruiz, sí, que llegó suave a las manos de Raya o el cabezazo. Lo curioso, cuando ya están saliendo los equipos a la cancha acá en el Puskás Arena de Budapest, es que los dos, bueno, tienen fondo de armario, ¿no? Muchas opciones para el segundo tiempo, pero siento, Nico, que hay más alternativas del Arsenal.
2: Increíble. ¿Sabe que yo estaba revisando el banco del mejor, PSG, ¿no? Y pienso exactamente lo mismo que usted, que jugador puede generar algún desequilibrio que hoy Barcola tenga el PSG, es el único.
1: Barcola y
0: Gonzalo Ramos, pero Gonzalo Ramos tiene otras características.
2: Es un 9 con características más de o fijar, Emery, de estar,
1: ¿no? Sí, de pronto sí. Ve que no funciona, sí. Vitinha o Joao Neves o Fabián Ruiz, pero en cambio usted mira, por ejemplo, yo creo que Trossard es un cambio que se puede ir dando muy rápido.
2: Claro que hizo una buena tarea de desgaste, Trossard. Sí. A la hora de bloquear la salida de Marquinhos, por ejemplo, lo hizo muy bien. Sí. Y a la hora de bloquear a Hakimi.
1: Pero ahí está Martinelli.
0: Sobre los nombres, tiene más fondo.
2: Tiene más Arsenal.
0: Arsenal, porque tiene a Calefiori, que le puede ayudar a defender.
2: Sí. Que es más ofensivo, ¿no? Por eso se decidió, claro, por Mosquera hoy.
0: A Zubimendi, que sostiene la pelota. A Mikel Merino, que sostiene, sí, la pelota.
2: Y Martinelli.
0: Y adelante tiene a Gabriel Jesús, a Martinelli o a Jokeres.
2: Tiene mucho, decir, mejor
0: tiene,
2: banco.
0: Tiene cualquier cantidad de variedad para escoger qué plan ejecutar.
1: O al mismo Berechi ese, ¿no? El volante ofensivo del Arsenal, ¿no? Para el segundo tiempo.
0: Está, claro.
1: Hay una gran cantidad de opciones. Por ahora vemos que salen los mismos jugadores. Vemos a Odegaard, vemos a Havertz. Yo el que sí, de verdad, al menos en los primeros 20 minutos no toco el segundo tiempo, es a Havertz, que creo que está haciendo un partido muy bueno más allá del gol. De hecho, tuvo muy cerca la segunda anotación, de no ser por una salvada potencial de Marquinhos.
0: ¿Sabe quién sí toca los primeros 20 minutos, Nicolás? A Trossard.
2: Sí, claro.
1: Lee Kang-in. Al belga Trossard.
2: Oiga, ¿sabe que Lee Kang-in podría...? Lo que pasa es que
1: bueno, el coreano es muy, sí, bueno, muy es talentoso.
2: Es muy buena alternativa. Lo que pasa es que es una alternativa que funciona con espacios.
0: Claro.
2: Y hoy, realmente el problema es el problema que tienen los diseñadores de interiores hoy por hoy en la construcción. No hay espacios. Básicamente eso es lo que le está pasando al PSG. No tienen posibilidades de construir nada porque Arsenal ha decidido cerrar todo. Tienen 40% del campo cerrado, que es desde raya hasta los tres cuartos de cancha iniciales
0: están los 26,
2: del Arsenal.
0: ¿Cierto? De Corea.
1: ¿O no? Sí, salido, sí. ¿Ya salió, sí, la, sí, ya salió de Corea? Él está ahí junto con Son las grandes figuras. Lo que pasa es que, bueno, Son ya es más veterano y juega MLS. En la MLS. En cambio, pues Kang-in juega todavía en la élite, en el PSG. Salen los equipos ya para el segundo tiempo, Jotas, de esta final de la Champions League en Budapest. El Arsenal vuelve a anotar un gol después de 20 años en una final de Champions, así como lo hizo Sol Campbell en esa derrota 2-1 ante el Barcelona, con goles de Samuel Eto'o y de Belletti. Esperan volver a un título europeo después de muchísimo tiempo. El único que tienen en sus vitrinas, año 94 ante el Parma, y fue por Recopa Europea. salen los equipos Jotas aquí en la FM.
3: Así es, la vieja...
0: A ver, oigo muy lejos, Oscarito.
3: La vieja copa pasó ahí, ahora sí. Muy bien, va a arrancar la película el segundo tiempo, Sebastián.
0: Todo listo, todo preparado. Le gana el Arsenal 1-0 en Budapest al PSG. Y en el micrófono de la FM, el narrador de Colombia y el continente, el que le gusta a la gente, Jotas Mantilla.
3: Y es una bendición de Dios estar aquí en la final de la Liga de Campeones de Europa. Segundo tiempo en marcha, ya están jugando Paris Saint-Germain y Arsenal, el vigente campeón de Europa, que busca rápidamente el empate a través de Vicha Carabasquel. El bate grande contra banda izquierda, viene el centro de Fabián al primer palo, se acaba la pelota. Saliba busca el rebote por el sector izquierdo al borde del área. Fabián Ruiz, la pelota la de Vivorio y se perdió sobre saque de manos. A reposición de costado que desde el fondo va a realizar el Arsenal, que está ganando la Champions. Marcamos señal horaria en Colombia, 12 del día, 11 minutos en la hora del café. 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
3: Muy bien, a mover la pelota desde el fondo del Arsenal a través de Mosquera. Mosquera, el español de padres colombianos, mueve la pelota de manos por el medio, busca rápidamente Kai Havertz. Conexión directa por el medio ahora con Odegaard. Le movieron la pelota a Odegaard. Y entonces desde el fondo Vitinha la va tocando ahora para el guardameta Safonov, que se sale del área. Mueve la pelota desde el fondo el equipo parisino. Safonov se apoya en el capitán Marquinhos. La tiene Marquinhos, la va tirando larga, frontal, desde el fondo la va recuperando, sin embargo, Magalhães. Viene el brasileño cruzando la frontera, cruzando la mitad de la cancha, apura Magalhães, lo venía marcando Doguel, cometía falta, infracción, tiro libre. ¿Quién es, Juan Felipe, la figura de la cancha con Serbia entrega?
6: Sigue siendo el hombre gol Havertz, que tiene ganando al Arsenal.
3: 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Tiro libre que cobra rápidamente de Clan Rice en campo rival y por izquierda la va conectando ahora con Trossard, el belga, que bien le hace el número 19. Trossard toca para de Clan Rice y el centro, golpe de cabeza defensivo de Marquinhos, el capitán, va por el rebote nuevamente de Clan Rice, apertura contra la banda izquierda en campo rival ahora para Trossard. Trossard la tiene que tocar en retroceso para el Lewis Kelly, tiene la pelota del Arsenal, que gana el partido, que gana la final y que tiene la posesión de pelota con Lewis Kelly. Intenta el pase largo, pinchavito hacia el sector izquierdo para Trossard. Apuraron, despejaron, pero va por el saque de banda rápidamente. Hincapié, la toca ahora para Kai Havertz, va al alemán, busca raya de fondo, viene el centro, busca pie, Hakimi revienta, rebote para Trossard, la pisa ante la barca de Dembélé, tiene que tocar atrás ahora por el medio, ahora para Declan Rice, le marca una diagonal desde la derecha y hacia el medio, saca, pero toca la pelota atrás ahora con Saliba. Saliba se apoya en Odegaard, pierde la pelota Martín Odegaard, recupera la pelota en dos tiempos y hay lateral para el Paris Saint-Germain. 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El jugador que vale oro es Kai Havertz, que tiene ganando al conjunto inglés del Arsenal. Es una posesión ahora del Paris Saint-Germain a través de Ousmane Dembélé, va tomando por el medio ahora para Vitinha. Vitinha se apoya en Neves. Neves la tira atrás ahora para que todo comience desde el fondo con William Pacho. Toca la pelota William Pacho, siempre por el medio ahora para Neves, Neves para Vitinha, tiene la pelota Vitinha, va el portugués, va cruzando la frontera, va cruzando la mitad de la cancha, avanza 30 metros, 40 metros, tiene la pelota a profundidad para Nuno, escapa Nuno, protege la pelota entre la marca de Saliba, la toca al medio, viene Neves con Vitinha, se acaba finalmente Saliba, la tiran al medio hacia la falta que pretendía marcar Kai Havertz, movió la pelota otra vez en la presión alta en campo rival, por izquierda viene Fabián, toca la pelota ahora para Dubé, cara a cara, mano a mano con Rice, pierde Dubé y el centro, segundo palo, la pelota pasada, Juan Felipe, habrá saque de meta para el Arsenal.
6: Por fin había encontrado el PSG un poquito alargado al Arsenal, y por eso esa llegada con un Arsenal que apenas estaba regresando, pero no terminó bien la jugada, y después la velocidad para reordenarse en el centro del área y volver a ser un equipo denso. La densidad ha sido la clave del Arsenal en estos ya 49 minutos de juego.
3: Va sacando el guardameta David Raya, balón por elevación a buscar Bukayo Saka, protege la pelota delante de la marca de Nuno. Había infracción, no, había posición adelantada. Parecía que era infracción de Bukayo Saka. 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El partido lo gana el Arsenal 1-0, gol de Kai Havertz. 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

0: 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Por ahora la final de la Champions en marcha. 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Marcaron una infracción, hay falta, hay infracción, hay tiro libre que tiene que cobrar rápidamente el Arsenal. La pelota la va tocando en retroceso el equipo inglés para el arquero Raya. Revienta desde el fondo Raya, balón por elevación de Raya para Safonov. Revienta el arquero del Paris Saint-Germain. Balón en la mitad de la cancha que viene a buscar Fabián Ruiz. Saca Mosquera, conecta con Kai Havertz. La pelota la pudo, no, no la pudo controlar Kai Havertz. Recupera Marquinhos. Marquinhos tiene que tocar en retroceso ahora para su guardameta Safonov. Safonov se apoya a William Pacho. Pacho lo va tirando contra la banda izquierda ahora para Nuno. Nuno verticaliza buscando a Fabián. Fabián lo va a tocar ahora para el medio para Vitinha. Viene picando Neves. La tira larga ahora para Dewele. Erra al control de pelota de Dewele. Entonces desde el fondo tiene que recalcular en la posesión el Arsenal con un pase en retroceso para Raya. Revienta David. Balón en zona media. Pelea Trossard y falta sobre Neves. Y será tiro libre para el conjunto del Paris Saint-Germain, que todavía no marca. Todavía no marca el Paris Saint-Germain. 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Comenta Guillermo Arango.
1: Bueno, aquí hablábamos de algunos datos de Daniel Siebert, el árbitro alemán, muy particular, no va a ir a la Copa del Mundo. Además, el colegiado solamente ha pitado dos finales en su país, una de Copa en el 2023 y una de Supercopa en el 2020. Su gran logro a nivel UEFA es una Youth League en el 2016. También es raro designar un árbitro que solamente pitara a equipos como el Atlético en esta Champions. Le pitó dos partidos, que ya lo mencionábamos, el de la polémica en la semifinal. En dicha semifinal hubo tres lances polémicos: el de Calafiori, el empujón a Simeone, el pisotón de Calafiori a Griezmann, que ya habíamos mencionado, y una pésima gestión del tiempo añadido de solamente 5 minutos, llegando a 5:33, donde se lograron a jugar un tiempo efectivo de 1:37. O sea, rarísima la asignación de Daniel Siebert, que no tiene ningún tipo de trayectoria y ni siquiera va a ir al Mundial.
2: Y aquí se acaba de salvar Saka porque pasó de largo la pierna, pero donde sí la deje es expulsión. Igual fue amonestado.
0: Bueno, hay un tiro libre. Tiro libre peligrosísimo a favor del Paris Saint-Germain. 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Se mantiene en el candado, en el arco. Así es. Sufre el estadio, pero la saga nos devuelve el alma al cuerpo. Se mantiene el candado en el arco del Arsenal. Si hay defensas, hay jocks. Jocks con defensis. Pelota que va a mover en el tiro libre el equipo del Paris Saint-Germain. Es un tiro libre sobre 30 metros de la portería del guardameta David Raya. Está Vitinha con Hakimi, con Nuno y con... será para Nuno o para Hakimi. Viene el tiro libre, Hakimi le pega al arco. Bien, David Raya se lleva la pelota sin ningún problema. ¡Viva la salsa Medellín! 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Bien, David Raya, Nicolás, ¿no? Hasta ahora firme.
3: Sí, ha atajado dos balones sin dar rebote, eso es importante. PSG parece un poquito más conectado en este segundo tiempo para tratar de buscar espacios. Dué está siendo importante porque ha sido intrascendente en la primera etapa. No sé, el Arsenal sigue estando apostando mucho a frenar juego y a estar detrás. Y tiene ya dos amonestados, tiene a Mosquera y tiene a Saka. O sea, los dos jugadores que están marcando por derecha lo que podría ser el corredor de Kvaratskhelia ya tienen amarilla, cosa que debe ser arriesgada, lo pensará Mikel Arteta a la hora de que el partido vaya tomando mucho más calor.
0: Vamos caminando sobre 11 minutos en la segunda mitad. 1-0 gana Arsenal, pero la posesión es del Paris Saint-Germain. En campo rival por la banda izquierda, lo va tocando rápidamente. Du buen retroceso para Fabián. Fabián para Vicha. Vicha ahora para Dembélé. Pisa la pelota a Nuno al borde del área. Pisa la pelota a Nuno. Lo va tocando atrás ahora para Du buen, buscando conexión directa con Fabián. Le mordieron la pelota a Fabián Ruiz ahí. Lateral, saque de manos que tiene que realizar nuevamente el Paris Saint-Germain. Apuran en el saque de manos a cargar contra la banda izquierda. Y en campo adversario, Vitinha. Pisa la pelota a Vitinha. Verticaliza buscando a Nuno. Nuno y la posesión de pelota se le abre Carabasquelia, la tiene Nuno, toca para Vicha. Carabasquelia, cara a cara, mano a mano con Mosquera, busca raya de fondo, viene Vicha, viene el centro, la pelota, segundo palo, la saca como podía de golpe de cabeza, hincapié a protegerla, ahora Trossard termina ganando bien. Hakimi, se durmió Trossard. Hakimi toca el borde del área y por la derecha ahora para Fabián. Fabián verticaliza, recupera ahora sí Trossard, a jugar la pelota ahora para el arquero Raya, revienta Raya, balón por elevación, a buscar en la mitad de la cancha Kai Havertz, uno contra uno con William Pacho. El alemán le metió un manotazo abajo, falta, infracción, tiro libre para el Paris Saint-Germain. 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Aquí estamos marcando apenas 13 minutos de fútbol en la segunda mitad. En la final de la Liga de Campeones de Europa marcamos señal horaria en Colombia. 12 del día, 22 minutos en la hora del café. 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
0: Y la posesión es del París, que intenta el empate hacia la derecha. Vitinha va conectando en campo rival ahora con Hakimi. Hakimi la tiene que tocar para Doué. Doué para Hakimi, siempre por la derecha en campo adversario. Tocando atrás ahora Hakimi para Fabián Ruiz. La tiene Fabián, verticaliza para Doué. Pisa la pelota ante la marca de Lewis Kelly. Obliga a jugar la pelota en retroceso para el capitán Marquinhos. Marquinhos tiene que jugar hacia la zona izquierda. Ahora recalculando el equipo de Luis Enrique contra la banda izquierda. Viene marcando el pase arriba. Clincha Carvajalia. La tira larga para Nuno, no va a llegar Nuno, y entonces es el momento, Sebastián, de marcar la figura de la cancha con Serbia entrega.
2: Démosela a Vicha Carabasquelia.
0: 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Un abrazo para Carlitos Spiti en sintonía de la FM, la radio del Mundial. 14 minutos, segundo tiempo, la final de la Liga de Campeones en la FM. Gana Arsenal de momento 1-0, la radio del Mundial, la FM. De las orejas grandes por ahora le pertenece al Arsenal. Veremos cómo la defiende. Hace 20 años se le escapó en los últimos 10 minutos con aquellos goles de Sami Eto'o y de Giuliano Belletti. Veremos cómo la puede defender el día de hoy. Es la final de la Liga de Campeones. ¡Súbale aquí en la FM! Man, protegiendo y moviendo la pelota del fondo. Vitinha hacia la derecha para Marquinhos, propio campo, juega la pelota Marquinhos ahora para Ousmane Dembélé, lo apura Piero Hincapié. Ousmane Dembélé la va jugando, saca la pelota contra la banda izquierda para Vicha, mueve la pelota rápidamente Fabián ahora para Vitinha. Vitinha en retroceso ahora para William Pacho. Pacho verticaliza ahora para Vitinha, lo aprieta Declan Rice, le saca la pelota limpiamente, apura sin embargo en la recuperación el balón, el jugador Vicha Carabasquelia, quien, bueno, ojo con Bukayo Saka porque ya tiene amarilla Juan Felipe, por ahí se va de rosca en una pelota dividida y se va del partido.
6: Claro, sí, hay que cuidarlo y también en eso tiene que pensar Arteta. Esta es una jugada donde pone el cuerpo, le pitan falta, no le gustó y el reclamo es el que no está bien del número 7, el extremo del conjunto del Arsenal. Tengo con amarillas a Saka y a Mosquera.
3: Y a Mosquera, sí, son los dos amonestados, los dos por el lado derecho, ¿no? Que eso va a complicarle mucho la vida a Arteta.
0: Bueno, movió la pelota otra vez en 15 minutos, segundo tiempo, el equipo de Paris Saint-Germain desde el fondo con Marquinhos, que se lleva la pelota para Dubé, escapó, se mete en el área, la juega al medio, va por el empate, saca la pelota bien Magalhães, rebote para Neves, Neves va tocando para Vitinha, Vitinha para Neves, siempre por izquierda ahí en campo rival, arranca el Paris Saint-Germain, viene Neves, pasa con ventaja para Vicha, Carabasquelia, busca raya de fondo, viene el centro, Mosquera al córner, tiro de esquina para el Paris Saint-Germain. 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Corner desde la punta izquierda. Quedó reventado Vicha Carabasquelli, había el centro, se va cerrando, raya, con los puños despeja, borde del área y afuera, recupera la pelota de golpe de cabeza, Hakimi la va tocando ahora para Vitinha, Vitinha la tiene que tocar por izquierda ahora para Nuno, Nuno verticaliza, pase con ventaja en dirección ofensiva ahora para Dubué, Dubué la va a jugar ahora para Vicha, viene marcando una diagonal desde la franja izquierda y hacia el medio, Dembélé, Dembélé y la pared con Vicha, penal, penal, penal, penal, penal, penal, penal, penal, penal, penal, penal, penal, penal, penal, penal, penal para el Paris Saint-Germain, una fantástica pared que tejieron Vicha Carabasquelli y Ousmane Dembélé, lo trabaron abajo a Vicha Carabasquelli, que tiene raspadita la pierna derecha, pero aceitadito el choque, el contacto para generar el penal en 17 minutos, segundo tiempo, penal para el Paris Saint-Germain, Juan Felipe.
6: Sí, ya está jugando muy condicionado, lo decía hace un momento Nicolás Samper, por ese sector, no solamente saca, sino también Mosquera. Le juega por dentro, le gana la posición. Sí, parece nunca haber encontrado pelota. Y
1: clarísimo.
6: Sí, total.
2: Nunca no hay, va por no la hay pelota, ninguna
6: Mosquera.
2: Duda.
6: Total. Penal claro de Mosquera.
2: Uy, clarísimo.
6: Clarísimo. Nada que hacer. Lo que reclama la gente del PSG es la segunda tarjeta amarilla para la expulsión de Mosquera.
2: Sí, lo que pasa es que ahí se aplica el famoso triple castigo, que no puede haber expulsión si pita penal, porque hablan de la expulsión, el penal y obviamente la posibilidad de gol para el rival.
6: Lo están revisando igual, ¿no?
2: No lo amonesta.
1: Sí, igual estaba avisado. Lo veníamos diciendo hace 10 minutos. Tiene que hacer un cambio por el sector derecho, saca o Mosquera. No hizo ninguna modificación, durmió la siesta y por ahí llegó la jugada de la pena máxima para el PSG.
3: Y ahora vamos a ver cómo va a aguantar el Arsenal, depende de lo que pase, claro, si sancionan el penalti. ¿Cómo va a seguir aguantando ese sector con Kvaratskhelia, que entiende que ahí es el lugar donde debe atacar? Ahí tiene una grieta grandísima el Arsenal.
2: Justamente ahí Luis Enrique le estaba preguntando por qué no es expulsión al cuarto árbitro, y ahí le explica que es falta, pero no es amarilla.
0: Bueno, penal para el Paris Saint-Germain en 18 minutos. 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Penal para el Paris Saint-Germain. Aquí se puede empatar el partido. Marcamos tiempo de juego recorrido 19 en el segundo tiempo con el Banco de Occidente. 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
1: Bueno, muchas veces es Dembélé, pero ahí veo que el balón lo agarra Vitinha. El hombre que agarra, pues sabe que ahora la técnica es que agarra a alguien el balón y después le da al verdadero cobrador.
0: Bueno, lo voy a decir antes de... Si lo empata, sigue derecho el Paris Saint-Germain. ¿Qué quiere que le diga? Es una sensación que tengo. Penal para el Paris Saint-Germain. Ya estamos en 19 minutos. Segundo tiempo aquí en el Puskás Arena. 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Tiro, penalti para el Paris Saint-Germain. La pelota la va a cobrar finalmente Ousmane Dembélé. Corta carrera, arriba el arco.

0: gol del Paris Saint-Germain. Golazo de Ousmane Dembélé. El número 10 le clavó un fierrazo ajustadito al poste derecho de David Raya, que voló al palo opuesto. Todo igual en 20 minutos aquí en Hungría. Paris Saint-Germain marca el empate. Paris Saint-Germain 1 y sigue derecho, creo. Arsenal 1, Dembélé, la firma del gol y en la radio del Mundial de FM. Comentan Juan Felipe Cadavid, Guillermo Arango, Nicolás Samper, Sebastián Heredia.
1: El primer duelo uno contra uno que tuvo Barasquelia contra Mosquera terminó en la falta penal que Dembélé cambia por el empate 1-1, minuto 65, en un juego donde ya le va a cambiar entonces la tónica, tiene que cambiar el plan el equipo del Arsenal. Arteta hace la modificación que venían, pues, ya para que hijo de madre decía Pacheco, sale Mosquera, entra Timber, número 12 en el Arsenal.
2: Increíble, se veía toda la zona derecha ya completamente diezmada del Arsenal por las amonestaciones tanto de Saka como de Mosquera. Y ahora sí llegan los cambios en el cuadro inglés, también la salida de Odegaard para el ingreso de Gyökeres. Mantiene a Havertz, esta vez como un volante ofensivo detrás del 9 que va a estar el sueco, el exhombre del Sporting de Portugal. Pero el PSG había mejorado en el segundo tiempo, así que es justo el empate.
3: Sí, es justo porque Dembélé estaba más claro, Dubuén encontró más espacios, Barasquelia aprovechó las dos amonestaciones por su sector y está desequilibrando desde ese lugar, tal vez desde cierta impericia y cierta cobardía del Arsenal en el momento de afrontar este segundo tiempo. Desde ahí mejoró el equipo de Luis Enrique, más por los fallos del Arsenal que por las propias virtudes del PSG, que sabemos es un equipo que está lleno de virtudes, tiene las mejores individualidades de Europa. Vamos a ver esto hasta dónde va, cómo va a seguir esto que falta del segundo tiempo de esta final de Champions.
4: Sí, fue taladrando, se quebró el hueco en la pared y apareció el error de Mosquera, la habilidad de Barasquelia y después obviamente Ousmane, que cambia el penal por gol. Yo estoy en la tónica de Jotas, yo creo que el PSG, si sigue con la intensidad y con la facilidad con la que estaba llegando a arco de raya, va a seguir derecho.
0: Muy bien, 1-1 el partido. Esperamos el segundo de cualquiera de los dos. 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Acaba la pelota bien desde el fondo, Marquinhos. Qué quite magistral para apagar el peligro. Se jugaron la vida en esa pelota. Y el arco sigue en cero. Si hay defensas, hay jocks con defensis. La pelota del Paris Saint-Germain, que intentará seguir de largo. Juega la pelota en zona media, cargado contra la banda derecha. El jugador Neves la va jugando hacia la zona izquierda. Desde el fondo, salido del vigente campeón de Europa ahora con Dubé. Dubé la tiene que tocar ahora para Fabián para Dubé. Le marca una diagonal desde la derecha y hacia el medio Hakimi, que bien la tira para Hakimi, control bueno del número 2, viene el centro busca pie, hincapié al córner, tiro de esquina para el Paris Saint-Germain. 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Corner desde la punta derecha para el Paris Saint-Germain. 1-1 el partido. En 69 minutos de fútbol va a levantar la pelota el vigente campeón de Europa. Es Ousmane Dembélé que la cobra, corta ahí al pie ahora para Dubé, pisa la pelota dentro del área y contra la banda derecha. La tiene Dubé, 13 en la marca, pisa la pelota Dubé, hay que soltar la pelota, maestro, hay que soltar la pelota Dubé. Se engualaló con la pelota Dubé, la aguanta, toca atrás ahora para Hakimi. Hakimi con el control y el pase hacia la derecha ahora para Dembélé. De zurda y el centro del área, segundo palo, la pelota pasada, llovida. Y habrá saque de meta para el arquero David Raya, marcamos. Señal horaria Colombia, 12 del día, 34 minutos en la hora del café. 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

0: A 12 días de que inicie el campeonato del mundo, hay minutos de rehidratación aquí en el segundo tiempo en la final. ¿Y quién es la figura de la cancha, Guilherme? ¿Quién es la figura de la cancha con Servientrega?
1: Kvaratskhelia, que provocó la pena máxima.
0: 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El palco de la señal internacional se queda con David Beckham. 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El jugador que vale oro es Kvaratskhelia, que fabricó el empate, digo, fabricó el penal que derivó en el empate de tiro penalti de Dembélé para el Paris Saint-Germain. 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
2: Bueno, vamos a ver cómo es la reacción del Arsenal, que hasta aquí, después del gol de Havertz al minuto 6, había hecho un partido condicionado por ese 1-0 que le permitía de entregar la pelota, dar algunos metros, ser un equipo más de esperar, ¿cierto?, de darle esa posibilidad al PSG de que viniera, pero nunca tuvo la capacidad de lanzar un contraataque. A ver si toma un poco más de protagonismo en el juego.
0: Viene Trossard al borde del área para el Arsenal, la pierde el belga, recupera la pelota desde el fondo, bien Vitinha, la va tirando con Roy del pie derecho buscando a Duet, desde la mitad de la cancha se le va larga el control, y ahora saque de banda, reposición de costado para el Arsenal, sufre el estadio, pero la saga nos devuelve el alma al cuerpo, sí señor. Impasables por arriba los hombres del Paris Saint Germain, impasables por arriba, despeje impecable del central para rechazar el centro que quemaba, seguridad absoluta luta en el fondo. Si hay defensas, hay Jax con defensis, mueve la pelota al Paris Saint Germain, ataca contra la banda derecha con Dembélé, escapó, se mete en el área, uy, le quedó larguito el control y le entró mordidito a la pelota, Sebastián.
3: Sí, intenta nuevamente el PSG buscar espacios, error de raya, le queda la pelota flotando al PSG, después llega Ousmane Dembélé que recorta para adentro, para afuera, y después le quedó para la pierna derecha y le pegó muy mal a la pelota.
0: Moverá la pelota desde el fondo el Arsenal, 1-1 el partido. Surgen los fantasmas de la final de hace 20 años ante el Barcelona, cuando lo ganaban con gol de Campbell, lo dio vuelta al Barça con goles de Sami Eto'o y de Julián Velletti. Ataca el Paris Saint Germain, otra pelota contra la banda izquierda, ahora buscando rápidamente a Vicha Kvaratskhelia, cara a cara, mano a mano en la marca, ahora con Saliba, tocaron atrás, ahora buscando conexión directa con Neves y la posesión viene ahora Vitinha, el pega al arco, fuera el remate de Vitinha. ¿Quién ingresó por Mosquera?
4: Ingresó Timber, el lateral por derecha número 12 en el campo. Muy y el bien. Otro cambio, Jotas, fue salida de Odegaard y entrada de Gyökeres. Juan Felipe planteaba algo que es muy interesante y es saber cuál es la decisión que tiene que tomar el Arsenal en este momento de partido, porque evidentemente el PSG está encima, no los deja salir, pero hay muchos espacios. ¿Será que Martinelli será una buena opción por Trossard, por ejemplo?
1: ¿Usted sacaría a Trossard?
4: Sí, el Trossard hay que
0: buscar. Busca Kai Havertz, recupera la pelota, la va tirando contra el área, viene marcando el pase arriba para Bukayo Saka. Llegó primero Safarnab. Safarnab llegó primero. ¿Ustedes lo sacarían?
4: A Trossard, sí.
1: Hay que sacarlo.
4: Hay que sacarlo.
0: Muy bien.
3: Yo lo dejo adentro.
0: ¿Sí? La pelota la va tocando por el medio Doué. Bueno, de pronto en el último minuto viene el gol de Trossard y termina llevándose todas las palmas Sebastián Heredia Ferro. El balón lo va tocando Doué, toca Doué, campo rival para el Paris Saint-Germain, descarga, juego por el medio ahora para Vitinha es el amigo de todo, la juega, va a jugar ahora para William Pacho, el toque de Pacho, qué bien la hace Pacho, va jugando ahora para Fabián, viene Fabián Ruiz, siempre por izquierda, entrando en ofensivo ahora con Vicha Kvaratskhelia, cara a cara, mano a mano ahora con Timber, mueve la pelota Kvaratskhelia para Fabián, atrás ahora para Vitinha pisa la pelota, la puede tocar ahora para Neves, no, la toca finalmente Vitinha por medio ahora para William Pacho. Se apoya en el capitán Marquinhos. Apertura hacia la derecha ahora, buscando a Hakimi. Hakimi para Marquinhos. Insiste en la tenencia larga en campo rival, Paris Saint-Germain. El toque de pelota ahora buscando a Fabián. Fabián siempre por izquierda para Nuno. Nuno en la mitad de la cancha ahora para Vitinha. Vitinha y el cambio de orientación hacia la derecha. Buen control con el pecho de Hakimi. Lo apura en la marca. Piero Incapié recupera la pelota. Incapié la va tocando por el medio ahora para Joker. Joker la va jugando atrás ahora para Trossard. Encara hacia el medio. Escapa de la marca de Neves. Viene Trossard. Va al Berger. Marca un pase. No, le marcaba el pase. Bukayo Saka, pero sostuvo en demasía para mi gusto la pelota a Trossard. Tocaron y tocaron ahora para el medio. Ahora para Lewis Kelly. Kelly la va jugando ahora para Trossard. La va a perder Trossard, hombre. Por engualarse con la pelota. Marcamos señal horario en Colombia. 12 del día, 40 minutos. 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
0: Hay un tiro libre que parece que pueden tirar al área del Paris Saint-Germain, que de todas maneras adelanta la línea defensiva. Va a mover la pelota el equipo inglés, el Arsenal, a través de David Raya. Así que en la mitad de la cancha viene el arquero David Raya, lo va tocando corte del pie ahora para Saliba. Saliba y la apertura hacia la derecha ahora buscando Timber. Timber conecta con Bukayo Saka en diagonal hacia el medio. No, conectando de primera hora para Declan Rice. Mueve la pelota, no, era Kai Havertz el que movía la pelota. Atrás ahora para el arquero David Raya y se viene, pero con Tutti en la presión alta del Paris Saint-Germain. Raya la va tirando frontal buscando a Jokeres. Busca la segunda pelota, Jokeres arriba, no lo anticipo. Llegaba primero el defensor William Pacho. Lateral para Trossard, lateral para al Arsenal, la juega contra el área buscando a Jokeres, la aguanta el sueco, toca de primera ahora para Trossard, Trossard ahora para Jokeres, lo aguantan dos hombres, toca la pelota ahora para Trossard, puede ser una buena pelota ahora para Kai Havertz, viene el centro, pelota al área, saca William Pacho, el rebote al borde del área de Trossard, le quedaba muy atrás el control, sin embargo conectó ahora con Incapié, de zurda y el centro, centro al área, balón pasado, segundo sector, la viene a buscar Timber, es un buen ataque del Arsenal, veremos qué pasa cuando la pierdan en la transición para el Paris Saint-Germain. Viene Bukayo Saka, cara a cara, mano a mano ahora con Nuno, se mete en el área, van diagonal hacia el medio, le muerde la pelota a Fabián Ibicha y entonces busca a Lewis Kelly, pivoteo arriba, Bukayo intentaba de primera, Lewis Kelly sacó de manera providencial el Paris Saint-Germain con Pacho, insiste Bukayo, saca, la tiran contra el área, se barre con todo Dembélé, William Pacho, la tiran larga ahora para Carvajalia, escapa de contraataque, Ibicha ataca en tres, defiende en tres, la pelota de Carvajalia se mete en el área, le pega el arco, la pelota en el desvío al córner, la pelota en el desvío al córner, una gran transición, córner, tiro de esquina, Juan Felipe va a levantar el Paris Saint-Germain.
2: Barasquelia conoce muy bien el juego, cuando se mete ya en el área, pone el cuerpo por delante del jugador del Arsenal, llevándolo a cometer el riesgo de poder hacer una falta penal, en una jugada donde estaba todo adelantado el equipo del Arsenal, hay espacios, y cuando él entra al área, pum, le pone el cuerpo, obligando ya al jugador del Arsenal a casi que dejar atrás la posibilidad de seguir defendiendo esa pelota. Es contra el palo que termina el remate de Barasquelia.
0: Cobraron en corre todos los hombres del Arsenal. Duwey al centro, el área busca Neves, acaba la pelota. El hombre del Arsenal que era Timber, nuevo tiro de esquina para el Paris Saint-Germain. Otro tiro de esquina que va a levantar el equipo campeón de Europa, que va a intentar seguir derecho, ya lo empató pero quiere marcar el segundo. 77 minutos de fútbol, el partido 1-1, la final a través de la FM, la radio del Mundial, córner para Dembélé, el centro se va cerrando, la pelota muy pasada, quién es Sebastián, la figura de la cancha con Serbia entrega
3: Vicha Barasquelia.
0: 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Balón en zona media, busca el Arsenal a través de Kai Havertz. La va tocando para Declan Rice hacia la derecha. Buen pase con ventaja ahora para Bukayo Saka, escapó. Se mete en el área Bukayo Saka, muerte, pero con Tutti Nuno la revista. Vienta buscando Duwey a Dembélé, el anticipo defensivo de Saliba, conecta con Lewis Kelly, la pierde ahora con Duwey, mueve la pelota Duwey, va cruzando la frontera, va cruzando la mitad de la cancha, escapa Duwey entre la marca de Lewis Kelly, viene tirando una pelota larga, pero finalmente va a controlar Lewis Kelly, que fabrica la infracción, será tiro libre desde el fondo para el conjunto del Arsenal. Tiempo de juego con el Banco de Occidente, 79 minutos de fútbol, traducción 34 en la segunda mitad. 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Guilherme.
1: Sí, el equipo va ahora a ingresar a través de Arsenal, a través de ese y Martinelli. Los cambios de el equipo de inglés, el equipo de donde está Mikel Arteta.
0: Trossard se mete en el área, aguánteme porque la van tirando larga, viene Trossard. Le sacó la pelota a William Pacho. Aquí responde el equipo del Paris Saint-Germain contra la banda izquierda, ahora con Fabián. Fabián tiene la pelota en propio territorio, en diagonal desde la franja izquierda y hacia el medio. Cambio de orientación de borde a borde, va conectando Fabián ahora con Hakimi. Hakimi pase con ventaja, verticaliza para Ousmane Dembélé. Ya se instaló un campo rival el Paris Saint-Germain. Ya tocó la pelota atrás ahora Dembélé para el toque de Fabián. Fabián para Dembélé. Dembélé por el medio ahora para Vitinha. Vitinha la va a jugar ahora para Neves. Neves para Vitinha. La tiene nuevamente Neves, sostiene la pelota atrás ahora para Vitinha, bien abierto contra el banda izquierda en campo rival, está instaladito Vicha Carabasquel y entienden ahora con el propio Nuno, pero optan por hacer una larga tenencia en el sector de la mitad de la cancha, los hombres del Paris Saint-Germain. 1-1 el partido, 35 minutos en la segunda mitad, es la final de la Champions a través 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Marquinhos para el Paris Saint-Germain, apertura hacia la banda derecha buscando a Hakimi. Hakimi atrás ahora para Fabián, Fabián por el medio ahora para Marquinhos. Marquinhos recalculando como en el GPS, jugando la pelota por izquierda ahora para Vitinha. Vitinha se apoya en Neves, Neves para Vitinha. Vitinha la va jugando ahora para Vicha, Vicha la va jugando ahora para Vitinha. Vitinha por el medio ahora para Ousmane Dembélé, atacando Ousmane Dembélé, conecta ahora con Vicha. Carabasquele y la pelota de centro atacante, espera Nuno, viene Vicha, limpia el camino, lo marcan tres hombres, pierde la pelota finalmente con Timber y se arma el ataque del Arsenal. El contraataque del Arsenal con Timber, pierde la pelota Timber, recupera bien Vitinha, toca la pelota por izquierda ahora para Dubué, encara Dubué la marca de Saliba, se mete en el área, busca el radio de fondo, Saliba al córner, tiro de esquina para levantar al Paris Saint-Germain. Otro golazo busca el Paris Saint-Germain. 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Ahí corner desde la punta izquierda para el Paris Saint-Germain con Ousmane Dembélé. Hay seis hombres del Paris Saint-Germain en el área del conjunto del Arsenal. Todavía no cobran, que como pasa en Colombia, pasa en Europa. El toqueteo entre uno y otro. Al mínimo contacto de Marquinhos, Lewis Kelly se tiró al piso. El árbitro le dice, levántese, maestro, lo voy a dejar un ratico afuera como Roldán. Mire que Roldán es un referente. Mueve la pelota de Dembélé, centro arriba, primer palo. Golpe de cabeza que se va ancho y afuera. Habrá saque de meta, Juan Felipe. En el cambio el equipo del Arsenal, creo.
2: Sí, señor, dos hombres se preparan en el Arsenal. Martinelli es uno de ellos. Y ese
4: sale Trossard.
2: Vea, se lo sacaron.
4: Exacto.
2: Es que estaban ahí en la pelea. Que si sí sale, que no sale, que un minuto, que no sé qué.
4: Y sale, saca, ¿no?
1: Madueque, sí. Finalmente es Madueque.
2: ¿Es Madueque?
1: Madueque, sí. Sí. Madueque. Sí, que Madueque va a la Copa del Mundo con Inglaterra. Muchos decían que no tenía el nivel. Mire, de hecho, no es titular en el Arsenal. Es jugador interesante. Pero va a ingresar entonces por Saka, que estaba amonestado.
2: Pero sí, raro que ese, que fue una de las figuras de la semifinal, ni siquiera minutos.
4: Nada, ¿no? Y salió Barasquelia y entra Barcolá. Guillo, muy pendiente.
0: Muy bien. 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Ataca el Arsenal, pelota contra el área, busca Kai Havertz, rechazar Neves, va buscando solo rebote, sin embargo Joker la tiene que tocar atrás ahora buscando a Hincapié. Piero Hincapié se instala en campo rival, va tocando ahora para Gabriel para Piero Hincapié, intenta el pase vertical ahora buscando a Kai Havertz, buena pelota ahora para Hincapié, ataca el equipo inglés al borde del área, buena pelota ahora para Joker, se escapó, anticipa bien Marquinhos, revienta Marquinhos, balón por elevación. 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Lateral para Arsenal, 1-1 el partido. En 84 minutos se salvó el equipo gracias a ese cierre providencial. Balón afuera y respiramos en la tribuna. La saga responde, si hay defensas hay jocks con defensis. Nuevo lateral, tiene que apurar el equipo del Arsenal. gol ahora es determinante. Declan Rice de mano, la va tirando contra el área. Kai Havertz arriba, Joker, la pelota queda flotando en el corazón de 5.50. Rotel favorece a Saliba, ataca el Arsenal hacia la derecha para Madué, que se resbalaba Timber y viene el pelotazo largo para el contraataque ahora de Doué. Viene Doué, escapó, se viene a gol. Viene Doué, sale el arquero Raya de manera providencial. David Raya se jugó la vida porque era al límite del penal, insiste Fabián Valparís Saint Germain buscando Doué. Doué la va jugando siempre por debelar y por izquierda, la pierde finalmente, la recuperación era de Saliba y ahora responde el Arsenal. Buscan por el medio los hombres del Paris Saint Germain, sin embargo la recupera ahora Marquinhos. Marquinhos lo va tocando ahora para Vitinha. Vitinha le pega, la pelota se estrellaba, la humanidad de Declan Rice. ¡Qué bien la hizo Raya, Nicolás!
4: Es que salió bien, anticipó el pique. Además, qué duelo, ¿no? Raya Barcolá, porque anticipó el pique, por supuesto, salió bien a los pies del delantero que acaba de ingresar por Baraskelia y ya se ve un mejor partido del que vimos durante 60 minutos. Cuando el Arsenal decidió tomar riesgos, ya mejoró mucho el juego. Los dos están mirando a ver cómo se hacen daño en este ya tramo final de este partido.
0: ¿Doué salió? No.
4: Doué, no, salió no, Baraskelia y entró Barcolá.
0: Ok, Doué va por la derecha. El que va por izquierda es Barcolá. Mueve la pelota el Paris Saint-Germain, 1-1, 40 minutos en la segunda mitad. Escuchas la radio del Mundial, marcamos señal horario en Colombia, 12 del día, 50 minutos, en la hora del café. 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
0: Marquinhos y la apertura hacia la derecha en campo rival ahora para Hakimi. Escapa de la marca de Martinelli, lo apura. Hincapié, saca la pelota al córner. Tiro de esquina, va a levantar el equipo del Paris Saint-Germain. ¿Quién es la figura de la cancha, Juan Felipe, con Servi entrega?
2: Creo que salió ya Baraskelia.
0: 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Un mundo de soluciones, corner punta derecha para el París. Viene el centro de Dembélé, la pelota cruza toda la frontera del área. El rebote para Vitinha, la tira al área. Ah, saca, arma Galáez y el contraataque se arma para el Arsenal. Moviendo la pelota Gabriel Martinelli, pisa y marca el pase Madueke, que la tiró muy larga para Madueke. Y entonces recupera el arquero Safonov, que mueve en dirección ofensiva, Oro Express, donde tu oro se convierte en oportunidad, dinero al instante, e inversiones en oro 24K, Oro Express, compra, venta y joyería. El jugador que vale es Dembélé, que marcó de penal el empate con Oro Express para el Paris Saint-Germain, 1-1 el partido. 87 minutos de fútbol, veremos cuánto repone el árbitro aquí en Hungría, la final de la Liga de Campeones de Europa. Moviendo la pelota al Paris Saint-Germain, quiere el doblete, mueve por izquierda rápidamente a través de el jugador Neves. Neves la tiene que tocar atrás ahora, buscando desde la mitad de la cancha al capitán Marquinhos. Marquinhos conecta con Doué, cara a cara, mano a mano con Piero Hincapié. Viene Doué, pase con ventaja atrás ahora para Hakimi. El centro de Hakimi, busca Vitinha, revienta Timber, rebote al borde del área para Fabián. Viene el sur del centro, viene Fabián, viene el centro, el segundo palo va Hakimi, Hincapié y Hakimi. La pelota se mancha y afuera habrá saque desde el arco, Juan Felipe, para el Arsenal.
2: Intentó un poquito más el Arsenal, sin claridad, sin profundidad, sin generar opciones de gol, merodeando y dando sí los espacios para que en el contragolpe un equipo que tiene mayor velocidad y potencia como el PSG tratara de animarse para llegar al segundo.
0: Moverá la pelota desde el fondo el conjunto inglés. 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Balón en zona media para el Arsenal. Martinelli, la posesión de pelota la va tocando ahora para Hincapié. Hincapié la tiene que tocar en retroceso ahora para que todo comience desde el fondo con Magalhães. El toque de Magalhães. Magalhães protege la pelota, Magalhães la va sacando atrás, Magalhães para el guardameta Raya. Ah, pelota larga, balón por elevación, buscaba Víctor Jóqueres, pierde la pelota Jóqueres, recupera William Pacho, larga la pelota del ecuatoriano hacia la derecha ahora para Doué. Esta puede ser buena, viene Doué, se mete al área, escapó Doué en diagonal hacia el medio, lo toca al medio Vitinha, al arco, la pelota está allá afuera de Vitinha. ¡Alta y afuera la pelota de Vitinha! Guilherme era el segundo del Paris Saint-Germain.
1: Y empieza el peso histórico de las lamentaciones del Arsenal en estos últimos minutos de juego. Y de no ser por David Raya, estaríamos cantando la victoria en tiempo de adición del PSG con la llegada a través primero de Doué, el enganche y el tiro de Vitinha que se va apenas desviado. Jugada clarísima para el triunfo francés. Y la pelota que se va apenas desde allá, pensé que la había tocado Raya, no, se va apenas por encima, se salva el Arsenal de Inglaterra.
0: ¡Qué defensa, qué seguridad en el fondo cuando el equipo cierra los espacios y no pasa nada! Respiramos tranquilos, si hay defensas hay Jax con defensa. Y Sebastián, está resentido David Raya, ¿no?
3: Sí, parece que tiene un problema en el gemelo de su pierna izquierda, parece un calambre, ya está siendo atendido por... el médico, por el fisioterapeuta del Arsenal.
4: Pero parece serio el dolor de Raya.
3: ¿Sí?
4: Bueno.
3: Ya veremos a ver cuánto tiempo adicionan en este partido.
0: ¿Puede tres horas sentado?
4: ¿Cómo?
0: Bueno, se viene un cambio más, parecería, ¿no? 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Veremos cuánto repone el árbitro. Tiene una pinta de alargue esto, que ni le digo. Y alargue es otro partido, ¿no, Juan Felipe?
2: Sí, allá veremos los arrestos físicos, las modificaciones que puedan hacer el uno y el otro. Y cómo terminan de llevar adelante este partido que en este momento parece más inclinado a favor del PSG.
0: Muy bien, estamos en el tramo final de la película. Aquí en el estadio Puskás Arena marcaron 6 minutos más. No hemos jugado ni uno solo de los 6 minutos de reposición. Empieza a sumar y a sumar 6 minutos en el primer tiempo, 6 minutos en el segundo tiempo. Ahí van 12, son 102, 30 de reposición. Estamos hablando de un fútbol de 140 minutos, sin hablar de los penales. Un día de esto van a meter 2 cambios más y serán 7. Sacará desde el fondo el equipo del Arsenal. 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Últimos 4:30, mueve la pelota desde el fondo del Paris Saint-Germain a través de Barcola. En el 1-1 pierde ante la marca que le venía ejerciendo Declan Rice. Moverá la pelota en el saque de manos el conjunto parisino, el equipo que es vigente campeón de Europa. Parece que ambos equipos están como marcaditos para irse al tiempo extra, al alargue. Tiene alguna dificultad física, muscular, Ousmane Dembélé, que estaba al límite, ¿no, Guilherme? Para el partido, ¿no?
1: Sí, y empiezan a prenderse las alarmas, ¿no? A esta altura de la Copa del Mundo y en especial un jugador que, usted sabe, en especial en la época del Barcelona, sufrió de muchos problemas musculares.
0: El mosquito Dembélé, balón de oro. El hombre que marcó el gol del empate ante el Arsenal, Gyökeres en zona media. Falta de Gyökeres sobre Vitinha. Será tiro libre para el conjunto del Paris Saint-Germain. En zona media, último tramo de la película. Hace 20 años, en el último minuto, Giuliano Belletti por entre las piernas de Almunia. No, Nico, porque ese día expulsaron al arquero Lehmann.
4: Correcto, Jotas. Ese día, en esa final, Lehmann derriba a Samuel Eto'o, que se iba para el gol. De hecho, Juli marca ese tanto en la final 2005-2006. El árbitro retrotrae la acción, una cosa que nadie entendió en su momento, y fue expulsado Lehmann. Terminó atajando el español Almunia cuando se prepara Gonzalo Ramos en el PSG, el centro delantero con el número 9.
0: Ataca el equipo parisino hacia la zona derecha en campo rival a través de Hakimi. Hakimi lo toca atrás ahora para Fabián. Fabián tiene la tenencia de pelota, juega por el medio ahora para Marquinhos. Marquinhos se apoya en la salida que le ofrece Vitinha. Vitinha lo va tocando por el medio nuevamente para Marquinhos. Marquinhos se apoya en Fabián. Tiene la pelota Fabián Ruiz, se frena, hace la pausa, va conectando ahora para Doué. Doué entre dos, Doué entre tres, busca rayo de fondo por la derecha, centro, busca pieza, que la pelota arriba en el rebote, vuelve la carga Doué, la tira al área buscando Barcola. control largo de Barco, la bola de golpe de cabeza atrás, ahora buscando a William Pacho, conecta Nuno, ahora para William Pacho, Pacho por el medio, ahora para Marquinhos. Marquinhos se apoya sobre la zona derecha en una diagonal hacia el medio, porque es muy zurdo Fabián. Jugó la pelota para Marquinhos, Marquinhos sí, la posesión hacia la derecha para Hakimi. La tiene el Paris Saint-Germain, que lo quiere ganar sobre el final. A la carga viene Hakimi, toca atrás ahora nuevamente para Vitinha, Vitinha no, para Neves. Finalmente tocó la pelota para Neves. Neves en zona media ahora para Marquinhos. Marquinhos la tiene que tocar y conectar por el medio ahora para Vitinha, Vitinha y la apertura para Barcola. La tiene contra la banda izquierda y en 3-4 de cancha Barcola se apoya en el toque en retroceso para Vitinha. Vitinha, últimos 2 minutos, tocó atrás ahora para Neves. Neves y la posesión abierto estaba por la derecha Hakimi. Toca la pelota para Hakimi, Hakimi ahora para Neves. Neves atrás ahora para Vitinha. Vitinha tiene el balón, se apoya en Nuno Mendes. Va al Paris Saint-Germain, que lo quiere y lo puede ganar sobre el final. Barcola y el centro. Barcola y el toque de pelota para Vitinha. Vitinha atrás ahora por izquierda, el campo rival ahora para Nuno. Nuno se apoya en Marquinhos. Control largo del brasileño, le puede pegar al arco. Viene Marquinhos, apertura y vaya a buscar de cabeza, mijo. Tocó la pelota hacia la derecha nuevamente. Fabián de primera para Hakimi. Hakimi la tiene que tocar ahora para Fabián. Fabián atrás ahora para Marquinhos. Es una larga tenencia en campo rival, pero sin

0: Parece que se empareja la larga para el Arsenal. Ya sin Carabasquelia y sin Dembélé es otro cantar. Me parece que se abren chances nuevamente para el Arsenal, que igual tendrá la última bola del tiempo regular. Un tiro libre de Rayo, la va a tirar contra el área. Viene el largo pelotazo buscando Magalhães de cabeza al medio. El rebote para Declan Rey, va tocando para Gabriel. Gabriel, la apertura ahora para Martinelli. Viene Gabriel para Martinelli, de Gabriel para Gabriel y Gabriel. Viene Martinelli, el centro arriba, Kai Havertz la juega al medio. El despeje defensivo era desde el fondo de William Pacho. Vuelve la carga Saliba, la tira abierta hacia la derecha. Ahora buscando a Madueke, la controla bien con la zurda. Madueke toca atrás ahora para Timber. Timber y la posesión, siempre por la derecha. Tiene que tirar la pelota al área que se termina, maestro. El centro de Saliba, balón al área, saca Marquinhos, busca mano de Declan Rice. Hay ley de ventaja, la pelota la va buscando, el contraataque. Barcola se escapa, viene cruzando la frontera, se viene a gol. Barcola para ganarlo, arriba de zurda. Qué mal definió Barcola, definió como Hortensio Vanegas solía hacerlo en el barrio, Nicolás.
1: Hortensio y Barcola, imagínate, porque el pique por izquierda, ya van dos veces que ganó Barcola el pique por izquierda y su disparo fue malísimo. Sí ha faltado mucha profundidad. Los cambios no le han resultado, creo que a ningún equipo. No le resultaron en ninguno. Barcola no fue trascendente, lo mismo que los cambios del Arsenal. ¿Cuándo termina el partido?
0: Muy bien, ha terminado la película aquí. Tiempo reglamentario 1-1. Nos vamos al alargue. 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Dale tu voto de confianza, el partido 1-1, con un gol de Kai Havertz y con un gol de Dembélé. ¡Qué golazos! 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

0: partido en el tiempo regular, 30 minutos más. Juan Felipe Cadavid, Guillermo Arango, Nicolás Samper, Sebastián Heredia Ferro, antes del arranque del tiempo extra.
1: Bueno, aquí estamos viendo cómo a Dembélé tuvieron que ayudarle para levantarse de la del banco para escuchar la charla final antes de estos primeros 15 minutos de tiempo extra. Ya a esta altura llegan estos grandes jugadores fundidos, vacíos. Y ahí es donde lamentablemente no puede uno ver lo mejor de su fútbol en la Copa del Mundo. Un 1-1 que se explica con un gol tempranero del Arsenal, lo defendió hasta donde pudo, y un error en el 1-1 de Mosquera sobre Barasquelia que le permitió a Dembélé marcar desde los 12 pasos. En un partido de no muchas opciones, de más tenencia del PSG y más resistencia del equipo de Londres.
2: Sí, un mejor primer tiempo del Arsenal, sin duda. Ese juego inteligente con un libreto perfecto que le salió las mil maravillas, presionando los primeros minutos, encontrando el gol a través de la definición de Havertz, inclusive con la opción del segundo de no ser por el corte providencial de Marquinhos ante el remate del alemán, que para mí ha sido de lo mejor del Arsenal, además del bloque defensivo. Pero un PSG que a través de las herramientas y el peso específico fue avanzando en el terreno de juego. Lamentablemente Arteta se demoró en los cambios, en el replanteamiento del sector derecho, y obviamente por ahí llegó la oportunidad de la pena máxima. Pero creo que el partido ha sido primer tiempo para el Arsenal, segundo para el PSG, sin sobrarle mucho a ninguno y el otro.
3: Mucho mejor el segundo tiempo en términos de fútbol que el primero, en donde estuvo mucho más parco el Arsenal cuando decidió apostar a jugar de nuevo luego del empate del penalti de Dembélé. Se vio un partido mucho más animado, pero los cambios, hasta ahora ha hecho 4 cambios el Arsenal. Timber por la necesidad de Mosquera, que estaba con amarilla, Madueke, que entró por Saka, o por Saka mejor, Gyökeres, que ingresó por Odegaard, y Martinelli, que ingresó por

0: Rosar, es decir, solamente le queda una modificación a Mikel Arteta pensando en estos 30 minutos que sobrevienen ya, porque Luis Enrique solamente movió a Gonzalo Ramos al ver a Dembélé algo tocado y a Barasquelia, un cambio que no sabemos si es por lo físico o qué pasó, pero nos llamó a todos la atención, y entró Barcola. La última final que se decidió en prórroga sin penales fue la de la temporada 2013-2014, aquella del Real Madrid 4, Atlético 1, que el empate del Real Madrid se dio justamente en el último minuto cuando vienen los cambios. Mira, ahí viene un cambio del Arsenal. Vamos a revisar quiénes ingresan por el Arsenal.
1: Ese y
0: Zubimendi.
1: Y Zubimendi. Se retiran Havertz y Lewis Kelly. ¿Sí? Acuérdense que en el alargue se activa un cambio más, entonces ya son 6 cambios para el Arsenal. Otro partido completamente diferente.
0: Sí, total. Otro juego.
2: Bueno, tendremos 30 minutos más y de persistir la igualdad tendremos definición por penales. ¿Cuándo fue la última vez que una Champions se definió por penales? A ver, echamos cabeza. ¿Moscú 2008 o antes?
0: No, yo creo que el de Real Madrid-Atlético Madrid, creo que esa es la
3: 2016,
0: última final.
3: ¿No?
0: Sí, Real Madrid-Atlético Madrid gana 5-3. Real Madrid por penaltis 1-1, eso fue en el Giuseppe Meazza, aquella final en donde desperdiciaron penaltis Griezmann y Juanfran.
2: Bueno, Griezmann lo desperdició en el partido, ¿no?
0: Correcto, sí señor.
2: Muy bien. Bueno, va a arrancar la primera parte del suplementario, Sebastián.
1: Todo listo, todo preparado, primer tiempo del alargue, empatan 1-1 en Budapest, Arsenal y PSG. En el relato de la FM, el narrador de Colombia del continente, el que le gusta a la gente, Butat Mantí.
2: 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Arrancó la película en el tiempo extra, una bendición de Dios estar aquí a través del micrófono de la FM. En la final de la Liga de Campeones de Europa ya están jugando el primer tiempo del suplementario. Paris Saint-Germain y Arsenal 1-1 y una posesión de pelota que deriva en una falta sobre Vitinha. Vitinha la tiene que tocar rápidamente ahora para Neves, Neves para Vitinha, Vitinha para Neves. Tienen que jugar desde el fondo para que todo comience desde el pie zurdo de William Pacho. Abre juego contra el banda izquierda ahora para Nuno. Nuno Méndez se apoya en Marquinhos, el capitán brasileño juega hacia la derecha ahora buscando a Hakimi. Tiene la posesión de pelota Hakimi en campo rival. Es una posesión larga, a ver si busca línea de pase, trayectoria ofensiva buscando a Neves. Movieron la pelota atrás ahora para Vitinha. Todo el partido en la misma dirección. Tenencia del Paris Saint-Germain hacia el sector izquierdo, un propio campo. Ahora con Nuno. Nene verticaliza buscando a Barcola. Barcola la va tocando ahora para Nuno. Nuno y la posesión. Nuevamente la pared ahora con Barcola. Barcola pisa la pelota, un filete innecesario para mi gusto. Movió la pelota Nuno y la perdió. Recupera Declan Rice. La va tocando atrás ahora para Timber. Timber tiene el balón. Juega hacia la derecha ahora buscando a Declan Rice. Apura Declan Rice. Juega por el medio ahora buscando a ese, el número 10, que bien la hace ese. La va tocando para Madueque. Encar Madueque, escapa, se mete en el área, la juega al medio. William Pacho, el ecuatoriano, lo manda al corner. Corner, tiro de esquina para el Arsenal. Bueno, aparecieron los que están con tanque lleno. Apareció ese, apareció Madueque y aparece un nuevo respiro para el Arsenal de Inglaterra, que tiene un córner a favor. Córner desde la punta derecha, la zurda de Madueque, y viene la jugada preparada en racimo, 4 hombres en el segundo palo, pero van a correr al momento del cobro, van a correr para invadir el sector de 5.50 del guardameta Safonov. Tiro de esquina para el Arsenal. Esta es la especialidad de la casa para el campeón de Inglaterra. Va a levantar la pelota Madueque. Es un córner cerradito porque va perfil cambiado, zurdo por la derecha. Madueque y el centro, primer palo. La alcanzó a rechazar Gonzalo Ramos. Otro tiro de esquina para el Arsenal. Nuevo córner, siempre punta derecha, siempre con perfil cambiado para Madueque. En el primer palo espera William Pacho con Vitinha. En el segundo palo llega Saliba. El centro será bombeadito seguramente buscando el golpe de cabeza de Magalhães o de Víctor Gyökeres. Hay 4 en racimo en el segundo palo del guardameta Safonov. Va a levantar la pelota Madueque. Escucha la FM, final de la Liga de Campeones de Europa. Madueque, centro cerradito, afuera. Mi querido Juan Felipe, hay saque desde el arco para el Paris Saint-Germain.
4: Sí, desperdició aquí una posibilidad en la pelota quieta la gente del Arsenal, que en el primer minuto de ese tiempo extra de una vez demostró que tiene el oxígeno con los hombres que ingresaron y pisó el área del conjunto del Paris Saint-Germain.
3: Bueno, ¿cómo la ve, Guilherme?
5: Pues que empieza el peso histórico de las lamentaciones para el Arsenal, ¿no? Ojalá esto no vaya a tener alguna repercusión psicológica, porque son 6 finales europeas perdidas, de 7 que ha jugado. Perdió en el 80, perdió en el 95, en el 2006 una de Champions, en el 94 Supercopa de Europa, 2 de Copa UEFA ante el Galatasaray y otra en el 2019. Es que, imagínense, ha perdido inclusive ante rivales no tradicionales. Una de ellas ante el Zaragoza de España en una Recopa de Europa.
0: El gol de Najim de mitad de cancha de David Seaman, claro, cómo olvidarlo. Imagínense. Ganó 2-1 ese día Zaragoza.
5: En el Parque de los Príncipes, en París.
3: Ese día lo marcó Juan Schneider también.
5: Yo fueron creo que San Juan y Delfín Gelly los dos goles. El gol del Arsenal fue de John Hartson, el galés.
3: Claro, que el año anterior habían ganado ante el Parma y el año siguiente perdieron con el Zaragoza. Está acabado de quemar Arsenal. Toca el primer reporte del área, ahora buscando conexión directa para... Uy, para Timber. Había falta de Timber. Será tiro libre desde el fondo para el Paris Saint-Germain. Viene a marcar justamente el árbitro Siver, que es una falta en ataque. ¡Qué defensa! ¡Qué seguridad en el fondo cuando el equipo cierra los espacios! Y no pasa nada. Respiramos tranquilos. Si hay defensas, hay Jocks. Jocks con defensis. 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
3: Se terminó el partido para Fabián Ruiz, Guilherme. ¿Quién ingresó? Zaire Emery,
5: sí, jugador que también va a estar con Francia en la Copa del Mundo.
3: Bueno, mueve la pelota el Arsenal con el guardameta David Raya. No, sacaba la pelota, era Safonov. Sacaba la pelota, tiene pinta de rockero, ¿no? Un guitarrista, un baterista de alguna de esas bandas noventeras.
0: Como una banda noventera que no tuvo mucho éxito, porque es que puede uno confundirlo con o un guitarrista de Meat Puppets, como alguna banda que haya quedado como a la saga de las grandes bandas del grunge, o puede ser uno de los Hanson muy envejecido.
3: Tal cual.
4: Sí, el de la mitad.
3: O está muy joven ahora o estaba muy viejo hace 30 años. Lateral. Será para el Paris Saint-Germain. Son 96 minutos. Traducción, estamos en el minuto 6 del primer tiempo del suplementario. 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
3: La figura de la cancha de uniforme verde. 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Mueve la pelota el Arsenal, el campo rural con Declan Rice. Protege la pelota de Declan Rice. La va jugando ahora para ese, el borde del área. De primero buscando a Jokeres. Y no conectó con Jokeres. Entonces tiene que protegerla William Pacho. Esa pelota no va a salir nunca. Tienes que sostenerla, William. La toca por izquierda ahora para Zay Emery. Viene el recién ingresado Zay Emery. Le mordió la pelota a Madueke. El rebote le favorece ahora a Timber. Timber entre dos. Atrás ahora para Declan Rice. De primera ahora buscando a Madueke. Madueke ahora para Timber. Timber y la pelota. Mueve la pelota ahora para Víctor Jokeres. Se protege el balón y va saliendo. Víctor Jokeres cometió una infracción en la salida del Paris Saint-Germain, que tiene que apurar desde la mitad de la cancha rápidamente Neves. El toque de pelota era hacia atrás. 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El balón lo toca el Paris Saint-Germain. Larga hacia la derecha para Gonzalo Ramos. A buscar el portugués Gonzalo Ramos. Recupera, sin embargo, Gabriel Magalhães. Lo va tocando en retroceso ahora para David Raya. Largo pelotazo de Raya. Balón por elevación buscando a Jokeres. La baja el sueco. Juega por el medio, sin embargo, el anticipo defensivo. El Paris Saint-Germain con el toque de pelota de Doué. El toque de Doué ahora para Zay Emery. La pierde Zay Emery. Recupera el Arsenal moviendo la pelota del equipo inglés a través de Gabriel Martinelli. Espera abierto siempre contra la banda izquierda, nuevamente en el ataque, en el toque de pelota Víctor Jokeres. La pierde bien, el contraataque para el Paris Saint-Germain. Ataca en tres, defiende en cuatro, busca Gonzalo Ramos. Falta de Jokeres, falta para amarilla, me parece, ¿no, Sebastián?
1: Sí, amarilla para Jokeres, el ex Sporting de Portugal, el número 14 y goleador del Arsenal.
3: ¿Quién tendrá el gol ganador? ¿Quién será el hombre que se vista de héroe el día de hoy? esas noches europeas que quedan para la historia. Aquella final de Hungría 2026, cuando todo parecía encaminado a los penales. Y apareció el gol salvador de Fulanito. Por ahora hay un tiro libre que ilusiona al Paris Saint-Germain. Frente a la portería del guardameta Raya. Va a levantar la pelota Vitinha. Un tiro libre de 30 metros, más o menos. Ideal para jugar la pelota al segundo palo para Marquinhos. Va a levantar Vitinha. En 98 minutos, ya 99 aquí en el Estadio Puskás Arena. 1-1 la final de la Champions a través de la FM, la radio del Mundial. Tiro libre para Vitinha, viene el campeón. El centro arriba, el segundo palo, Saliba la rechaza, pero lo deja viva porque va Nuno. Nuno busca raya de fondo, sacaba la pelota el defensor Zubimendi. Nuevo lateral que apura el equipo del Paris Saint-Germain. Va a levantar la pelota contra la banda izquierda, Joao Neves, le deja el saque de manos a Nuno Mendes. Nuno Mendes con el saque de manos, toca la pelota atrás ahora para Saiemery. El toque de Saiemery por el medio ahora para Vitinha. Vitinha lo va tocando ahora para Saiemery. Avanza Saiemery, tiene que tocar contra la banda izquierda nuevamente ahora para el jugador Neves. Neves por el medio para Vitinha. Vitinha y la pelota en dirección hacia el sector medio, buscando a Marquinhos. Abierto, espera contra la banda derecha el jugador Hakimi como interior derecho, pero Doué como puntero derecho. Optaron por el toque corto por el medio. En el juego de pelota emerge la figura de Vitinha. Vitinha se apoya en Hakimi. Hakimi nuevamente atrás ahora para Marquinhos. Espera al Arsenal, que me parece que está más entero para un eventual contraataque. Veremos si la sostiene el Paris Saint-Germain. Viene Hakimi, verticaliza ahora buscando conexión directa con Gonzalo. Ramos por la derecha para Doué. Doué la bajando ahora para Hakimi. Escapa en zona media. Arriba Hakimi. Alta y afuera. Habrá Juan Felipe. Saque de meta para el Arsenal.
4: Si esperaba, aguantaba el Arsenal bien ordenado. Detrás de la mitad de la cancha. Dejaba tocar de costado a costado a la gente del Paris Saint-Germain. Y al final, que casi que con desespero, Hakimi con pierna izquierda termina buscando la puerta. Una pelota muy alta.
3: Muy bien. Nuevo saque de manos. Será desde el fondo saque de meta para el Arsenal. 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Marcamos 10 minutos en el primer tiempo del suplementario. 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La pelota del Arsenal, el lateral en saque de manos para el equipo inglés, y esto sigue 1-1, Guilherme.
5: Partido que está de un dominio compartido. A veces ataca el PSG, a veces se va al Arsenal, pero no termina de desenredarse la maraña, porque definitivamente ya está más pensando, sobre todo siento un poco más el PSG en ese partido largo. Veo con más arresto físico, ojo, en la jugada del Arsenal.
3: Ataca Badue, que busca raya de fondo, escapó. Viene sobre la raya de fondo, lo bajaron, penal. Ah,
4: para
3: no,
4: es penal.
3: Es
4: penal, muy parecido al de Mosquera.
3: Bueno, el Arsenal atacando con Madue, que sobre la derecha. El árbitro dijo juegue, juegue, y entonces responde Saiemery. Viene buscando la pelota en la mitad de la cancha Saiemery, la va jugando ahora para Vitinha. Vitinha y la pelota larga contra la banda derecha ahora para Hakimi. Hakimi se apoya en Doué. Doué en tender ofensivo con Hakimi, marca el pase al borde del área. Saiemery toca nuevamente ahora para Doué. Doué para Hakimi. Hakimi para Doué, siempre por la derecha, toca en retroceso Hakimi hacia el sector medio, recibe la pelota el capitán Marquinhos, mueve la pelota Marquinhos ahora para Vitinha, abriendo juego ahora nuevamente buscando a Doué. Llegará al centro, mete el freno, pasa de largo y la marca hincapié. Insiste Saiemery, va con Doué, toca atrás ahora para Vitinha. Vitinha buscando conexión directa con Doué, a buscar Saiemery, recupera y mueve la pelota nuevamente para Hakimi. Hakimi para Doué, borde del área, el toque del campeón con Doué, intenta el pase arriba con Vitinha, lo consigue, va por el rebote rápidamente Gabriel Magalhães, la termina reventando para que desde el fondo emerja la figura del guardameta. Aquí el árbitro que marcó, había marcado como una especie de infracción, un ataque, nada, se juega. Y entonces tiene que tocar nuevamente William Pacho para Nuno, Nuno para William Pacho. Todo el equipo de la... Ah, bueno, finalmente le sacó amarilla de Declan Rice, ¿no, Sebastián?
1: Sí, por el el reclamo contra el árbitro alemán. Me parece que la están revisando, ¿no? ¿Ya?
8: ¿La del penal?
1: Sí.
8: No.
1: Y a Arteta también sacó
0: amarilla. También lo amonestaron, sí. Muy molestos todos en el Arsenal por cuenta de lo que pareció ser una infracción.
9: Bueno, amarilla para Arteta.
5: No hay nada.
0: No me parece que sea penal.
5: No me parece.
1: No, mire que Madueque termina es agarrando.
0: Exacto.
1: Le mete el brazo por debajo del
5: propone
1: brazo
5: el contacto.
0: Sí, no me parece penal.
5: Sí, propone el contacto, Madueque.
0: Se ganaron dos amarillas bobas ahí.
9: Bueno, no lo llaman del VAR al árbitro. Hay tiro libre. Vamos lentamente llegando al final del primer tiempo del suplementario. 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Lateral que todavía no hacen los hombres. No, es una pelota, balón a tierra, un tiro libre que corresponde al Paris Saint-Germain. Por ahora el árbitro no autoriza porque hay un hombre del Arsenal caído. Creo que es Hincapié. Ahora sí va a permitir que se juegue y se va a jugar y vamos a ingresar en el último minuto del primer tiempo del suplementario. 1-1 la final de la Liga de Campeones de Europa que escuchas a través de la FM, la radio del Mundial. 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
9: Tocó la pelota al Paris Saint-Germain, moviendo la pelota a la mitad de la cancha. No, lo bajó hacia la derecha para Marquinhos, abriendo juego ahora buscando a Doué. Mueve la pelota a Doué, le marca una diagonal hacia afuera Hakimi. Doué ahora para Hakimi. Hakimi, la posesión de pelota, se apoya en Gonzalo Ramos. Ramos la va tocando ahora para Hakimi. Hakimi la tiene, tiene conexión directa con Zay Emery. Tiene que tocar la pelota atrás ahora para Vitinha. Llegará primero a mover la pelota en el sector de la mitad de la cancha. Nuevamente el Paris Saint-Germain a través de Vitinha. Jugando para Marquinhos, Marquinhos para Vitinha, Vitinha para Marquinhos. Dos minutos más es el que se marca en este primer tiempo del suplementario. Pacho para el Paris Saint-Germain hacia el sector izquierdo buscando a Nuno. Nuno verticaliza buscando a Doué. Doué toca atrás ahora para Nuno. No la tiene que tocar atrás ahora para que desde el fondo todo comience. Con el toque de pierna zurda de William Pacho. Hace jugar a Marquinhos. Mueve la pelota a Marquinhos. Atrás ahora para Vitinha. La tiene el Paris Saint-Germain. Todo el Arsenal espera agazapado el contraataque para liquidar con Jokeres, con ese. Y con el propio Gabriel Martinelli. Y con Madueque que también se suma. Está como falso punta ese junto a Jokeres, doble punta. Pelota del Paris Saint-Germain. Con tenencia medida, salida con Vitinha, conectando por medio ahora con Neves. Neves verticaliza buscando conexión directa en ofensiva por la zona derecha en campo rival ahora para Hakimi. Hakimi tira la pelota cara a cara, mano a mano con Hincapié, busca rayo de fondo. Arriba al centro, sacó la pelota Gabriel Martinelli a la línea lateral, reporte de costado otra vez. El Paris Saint-Germain. Aplaude Martinelli en posición y actitud defensiva a defender la última bola del primer tiempo del suplementario, tocando el Paris Saint-Germain en la mitad de la cancha. La salida de William Pacho, la apertura para Nuno Méndez, puede jugar la pelota en dirección hacia Doué, la tiró larga pero Doué venía volviendo y entonces desde el fondo Saliba la tira de 70 metros buscando aguantar ese. Protege la pelota de golpe en el pecho ese. Se le va largo el control y recupera bien Zaid Emery. Mueve Zaid Emery buscando a Gonzalo Ramos. Apura a Madueque. Va a jugar la pelota a Madueque. Se frena Madueque siempre en zona media. Tocando atrás ahora para Saliba. Saliba que se apoya por el medio en ese. Ese la toca atrás ahora para que desde la mitad de la cancha la salida sea orquestada en el toque de pelota de Magalhães. Magalhães ahora para Hincapié. La va tirando larga Hincapié. Busca Jokeres. Un tirolete innecesario para mi gusto de Jokeres. Y esto, mi querido Juan Felipe, termina en el primer tiempo del suplementario 1-1.
4: Sin ninguna opción, sin acercamiento, sin hacerse daño en las áreas, con una tenencia compartida. Y vamos a ver en los últimos 15 minutos cuál de los dos está más completo físicamente. Ya empezamos a ver jugadores cojeando, dolencias. A ver en la parte complementaria de este tiempo extra, si se sacan diferencia, nos vamos a los famosos penales ajenos.
9: Bueno, ¿cómo la ve, Guillermo? ¿Cómo la ve, Nico? ¿Cómo la ve, Sebastián?
5: No, esto tiene una pinta de penales porque, sinceramente, las opciones se cerraron con la última llegada de Barcola, que se fue por encima, y la de Joao Neves. De resto, para de contar. Veo un poquito mejor de resto físico al Arsenal porque, precisamente lo que mencionábamos, el banco del Arsenal tal vez tiene mejor calidad que el del PSG, es extraño decirlo. Puede que el once inicial, sin duda alguna, del PSG por nombre, por peso específico, es superior el del PSG al del Arsenal. Pero ya el recambio se ha visto un poquito mejor. No sé si eso vaya a influir, pero finalmente los veo muy conservadores, cautelosos de cualquier error, y creo que van por el partido ya largo.
0: Y el ritmo de juego, ¿no? El ritmo de juego se ha mermado ostensiblemente. Los dos equipos sienten todo el desgaste. El Arsenal, claro, hizo cambios de manera más escalonada, por lo que ha sabido poder manejar esas cargas físicas tan fuertes que expuso en el primer tiempo en especial, donde hizo un gasto muy grande para poder contener al PSG. Si llega a darse los penales, que de acuerdo a cómo va el camino, como está dándose este sendero de la definición de PSG-Arsenal, serían 11 las finales de Champions que se definieron a partir de esta instancia. Como les comentaba, la última fue en el año 2015-2016 entre Real Madrid y Atlético. La ganó 5-3 el Real Madrid.
1: Sí, la verdad, yo creo que aquí ya es el que más resista, el que más aguante. Muchos masajes, pocas indicaciones, mucha recuperación inmediata. Veíamos a Vitinha casi que arrastrando las piernas. Y aquí es, yo creo que el que menos espacios entregue, el que menos espacios dé, va a sufrir menos cuando se prepara un cambio más, en el PSG, justo para este inicio de la segunda parte.
9: Bueno, se va alguien más. ¿Quién ingresa?
1: Vitinha y Marquinhos ingresan. Lucas Beraldo y Zabarni.
8: Bueno, Vitinha, esto sí no los tenía yo.
1: No, pero Vitinha se va, pero es porque está completamente cojo, ¿no? Sí. No, nada más.
0: O sea, Beraldo ahí a reemplazar a Vitinha, a Marquinhos, ¿no?
5: Beraldo parece más un nombre de Plaza Sésamo, ¿no?
0: Sí.
5: Lucas Beraldo, central zurdo de que estuvo en el Sao Paulo, y Zabarni también.
0: Ucraniano.
5: Central, ucraniano. Vamos a ver si alguno de ellos lo ubica como mediocampista de primera línea o arma una línea de tres en el fondo.
8: Ya sabe que veo como más fondo de armario en el Arsenal.
5: Por eso, sin lo que duda. Decía. Es raro ver eso, ¿no? Uno no se imagina, porque tal vez le marca una diferencia el PSG en el equipo titular. Uno no pensaría que en el banco el Arsenal sí sea superior.
4: Es que, aunque son muy parecidos los costos de las dos nóminas, en Transfer Market sale más costoso el Arsenal.
0: Sí, es verdad.
9: Bueno, va a arrancar el segundo del suplementario, Sebastián.
1: Definición de la final de la Champions, y en la FM el relato es de J. Montilla.
9: Y es una bendición de Dios estar aquí a través de la radio del Mundial. Súbale al himno de la Champions en 15 minutos. Veremos si hay o no penales. El partido largo será para el Paris Saint-Germain. Beraldo con Zabarni, los dos que ingresaron por Vitinha y por Marquinhos. Mueve la pelota del Paris Saint-Germain, balón que desde el fondo va acomodando William Pacho, el ecuatoriano, que se apoya desde el sector de la mitad de la cancha a través de Hakimi. Hakimi, la posesión, toca atrás ahora para Pacho. Está jugando la pelota Nuno la va tirando larga de 30 metros, viene marcando conexión directa a la ofensiva, ahora para que venga a buscar el espacio vacío Doué toca la pelota atrás ahora, buscando la conexión ahora con el jugador Zaïre Emery. Tocó la pelota por el medio ahora, buscando a Neves intenta, no, Neves no intentaba el pase, el que intentaba el pase era Pacho. Pacho jugó para Zabarni la tiene que tocar, el número 6 tiene que jugar por el medio ahora para Beraldo que juega de Vitinha en el segundo tiempo del suplementario. Jugaron por izquierda ahora para Doué, la van tirando al área, busca arriba de golpe de cabeza, segundo palo, la palmotea raya, la pelota le queda a Neves, la palmotea raya de manera fenomenal, el 1 del Arsenal. La jugaron por los aires Juan Felipe y el arquero David Raya la tuvo que palmotear. Aquí se salvó el Arsenal.
4: Sí, estaba justico, la leyó bien Raya, que tenía que salir en esa acción porque ya venía desde atrás el hombre del PSG para tratar de buscar la puerta. Muy buena del uno del conjunto del Arsenal.
9: Yo le diría que tendría que ir a buscarlo el Arsenal. Digo, si tiene más fondo de armario, vaya a buscarlo. Toca la pelota en campo rival, sin embargo, el Paris Saint-Germain con Zaïre-Emery. A buscar contra la banda izquierda, Barcola la va a buscar sobre la raya de fondo. Se rebalaba, gana el rebote. Toca atrás ahora de primera buscando la conexión directa. Ahora Barcola, le entró la pelota a Doué, sacó desde el fondo Saliba. El rebote nuevamente para el Paris Saint-Germain a través de Savarni. Savarni hace jugar hacia la derecha Hakimi. Hakimi la va tocando ahora para Zaïre-Emery. Que bien la hace el número 33. Zaïre-Emery jugó para la derecha, ahora para Hakimi. Viene el centro a las manos del guardameta David Raya. Marcamos señal horario Colombia, 1:31 p.m. Es la hora del café. 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
9: La pelota es del Arsenal, marcador 1-1 en la final de la Liga de Campeones de Europa a través de la FM. Mueve en la mitad de la cancha de Clan Rice para el Arsenal. Hacia la zona derecha, en campo rival viene Timber, protege la pelota y escapa de la marca de Neves. Jugó hacia la derecha ahora buscando a Madué, que cara a cara, mano con Doué, le metió una faltica abajo. Y tiene un tiro libre fantástico, Nicolás. El Arsenal en una pelota quieta, aquí pueden pasar cosas.
0: Hay que revisar sobre todo por los cambios que hizo en PSG en defensa. Vamos a ver cómo van a resistir un balón aéreo. Vamos a ver qué tal está Safonov, si está preciso Savarni. Los cambios en defensa hacen que un balón quieto en esta instancia sea un peligro terrible.
9: Tiro libre.
0: ¿Qué pasó?
9: Quieto Colorado.
0: Eso.
9: Tiro libre para Quieto Colorado. Tiro libre
5: Colorado, que va a levantar quieto.
9: El Arsenal. Tiro libre que va a levantar Declan Rice. Es un tiro libre cargado sobre la banda derecha, tres cuartos de cancha. Viene Declan Rice y el centro pasado a segundo palo, la palmotea Safonov y buscará contraatacar el Paris Saint Germain. Protege la pelota Hakimi ante la presión de Martinelli. Gana Hakimi, tenencia y en toque en retroceso va conectando con Savarni. Savarni la tiene que tocar ahora para William Pacho. La tiene el ecuatoriano. William Pacho espera el largo pelotazo hacia la derecha ahora para Zaïre-Emery. Buen control de Zaïre-Emery, cara a cara, mano a mano ahora con Hincapié. Pasa largo Hincapié, viene Zaïre-Emery, apura Martinelli, bien Gabriel Martinelli dando una mano, toca ahora para Hincapié, la va tirando larga, pica Jokeres, llegará primero Savarni, toca atrás ahora para el arquero Safonov conecta desde la mitad de la cancha en la salida que propone Neves, viene Joao Neves cruzando la frontera, cruzando la mitad de la cancha, Joao Neves buscando conexión directa, lo tiene abierto contra la derecha a Hakimi, más adelante también está esperando pase Barcola, jugó la pelota Hakimi ahora para Neves, Joao ahora para Hakimi por medio ahora para Zaïre-Emery. La tenencia del Paris Saint-Germain, la posesión es del vigente campeón de Europa. En el toque de pelota participa por medio ahora Beraldo juega hacia el sector izquierdo ahora para William Pacho abriendo juego, buscando la conexión ahora con en el ataque de Barcola. Mueve la pelota en dirección ofensiva hacia atrás ahora, moviendo el balón William Pacho se apoya en Beraldo y la pelota en campo rival, la tira abierta ahora para Hakimi con una larga tenencia va conectando en zona media ahora con Zaïre-Emery. Otra vez Hakimi, mueve la pelota al Paris Saint-Germain, tocando de primero Joao Neves ahora para Beraldo verticaliza y desde el fondo despejaron los hombres del equipo del Arsenal. William Pacho tiene la pelota al Arsenal sin mayor profundidad, es un permanente toqueteo pero sin mayor profundidad. Ahora sí vienen a jugar la pelota ahora para Hakimi, verticaliza en dirección hacia Joao, escapó para Neves, va, se mete en el área, viene el centro, creo que hay corner, tiro de esquina para el Paris Saint Germain. Corner desde la punta derecha para el Paris Saint-Germain, con muchos suplentes, lo tiene que intentar en el tramo final del segundo del suplementario. 1-1 la final de la Liga de Campeones de Europa, quedan 8 minutos y moneditas para que nos vayamos a la tanda de penales, como en el 2016 entre el Real Madrid y el Atlético. Corner para Doué, viene el centro, primer palo, el despeje de Declan Rice, busca el contraataque Martinelli, la hizo mal Martinelli. Va recuperando bien en la mitad de la cancha el equipo del Paris Saint-Germain con Zaïre-Emery. La jugó ahora para Safonov tiene que tocar ahora para William Pacho, abre para Nuno, viene a buscar la pelota, finalmente Barcola en el área, espera Gonzalo Ramos, Barcola la tiene que tocar atrás ahora buscando conexión directa en la mitad de la cancha ahora con Beraldo, el toque de William Pacho hacia la zona derecha y en la mitad de la cancha ahora con Savarni, va cruzando la frontera, va cruzando la mitad de la cancha, la va jugando rápidamente ahora para Dubué, Dubué tiene la pelota en diagonal hacia el medio para Joao Neves, Neves para Dubué, Dubué reparte el juego hacia el sector izquierdo ahora buscando a Nuno, Nuno y la apertura a buscar nuevamente Beraldo, Beraldo por el medio para Dubué, Dubué atrás ahora para Beraldo, llega Joao Neves, Joao Neves tiene la pelota para el Paris Saint Germain, espera todo el Arsenal en propio campo a defender pero con Tutti porque seguramente han preparado penales y seguramente confían en David Raya y entonces el Paris Saint Germain tiene que hacer una larga tenencia sin profundidad porque los dos equipos quisieran ir a los penales, la tiene Beraldo, se frena el Paris Saint Germain. Es una y otra posesión sin profundidad, cargando desde la derecha y hacia el medio, desde el medio hacia la franja izquierda. Ahora sí veremos si apura en conexión directa a Zay Emery. Jugó la pelota para Barcola, Barcola para Zay Emery. En el área espera Gonzalo Ramos. En el área espera también el centro de Dubué arriba. Pasada la pelota a las manos, Juan Felipe de Raya.
4: Con los espacios tiene un poquito más el PSG, se abrieron los dos a tratar de no llevar esto a la definición desde el punto penal, con más profundidad para el equipo de París.
9: Yo quisiera que no tuviéramos penales, la verdad, porque cada vez veo que en las definiciones que se van a tiempo extra no pasa nada en el suplementario, y no pasa nada, lo que es peor, con jugadores que están con tanque lleno, como que están condicionaditos, como que lo miden, como que piensan, y mejor los penales, Zubimendi. Toca para el Arsenal, desde el fondo ahora para el pelotazo de Declan Rice, largo buscando a Madueke, apura Madueke, protege la pelota, la va tocando en retroceso ahora nuevamente para Declan Rice, el toque para Saliba, siempre por el medio y hacia la derecha ahora, otra vez a proteger la pelota en la salida del equipo inglés, desde el fondo con Declan Rice, se apoya en el arquero David Raya, protege, la saca larga para el pelotazo largo frontal hacia el sector izquierdo, a nadie David Raya la regaló. ¿Quién es la figura de la cancha, Nicolás Conservi, entrega?
0: Vamos a darle la figura de la cancha. Uy, está difícil a esta hora, yo creo que podría ser Declan Rice, ha hecho un partido muy parejo.
9: 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Va al Arsenal, toca la pelota desde la mitad de la cancha, ese por izquierda ahora para Hincapié, Hincapié para ese. Va el número 10, lo marcan dos hombres a ese, limpia el camino, toca la pelota contra el área. Uy, no pudo controlar Madueke. Si se anima un poquitico puede que lo ganen antes de los penales los chicos del Arsenal. Si no, tendrán que ir al mano a mano desde el manchón blanco. Es un momento para tomar decisiones. Quedan 5 minutos, Simón. Y en este tipo de instancias creo que el árbitro Siver no va a marcar más de 1 o 2 minutos de reposición. Lo que quiere decir que estamos ante la inminencia de los penales. Quedan 7 minutos, estamos en la final de la Liga de Campeones de Europa a través de la FM, la radio del Mundial. 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Apura Barcola, se jugar hacia la derecha, Hakim, toca y toca por el medio ahora para Beraldo, Beraldo la toca desde la mitad de la cancha a través de Joao Neves, pisa la pelota Joao Neves, control y pase, siempre para Beraldo, Beraldo, control y pase atrás ahora para Joao Neves, la tiene con control y pase para Beraldo, y Beraldo control y pase hacia la derecha ahora para Hakimi, Hakimi intenta profundizar buscando a Barcola, toca atrás ahora para Beraldo, Beraldo para Joao Neves, Joao Neves para Barcola, ataca contra la derecha, viene al centro para Gonzalo, saca de golpe de cabeza para Calas, el rebote para Dubué, la deja pasar Dubué, ahora para Joao Neves y la pelota, toca para Dubué, a ver si tira la pelota para Gonzalo Ramos, la pierden pero vuelven a la carga los hombres del Paris Saint Germain, está muy contenido en el fondo del Arsenal, pisando la pelota Joao Neves, moviéndose el balón ahora para Beraldo, Beraldo la tiene que tocar por izquierda ahora para Nuno, Nuno ahora para William Pacho, balón ecuatoriano a buscar conexión directa ahora para Savarni, Savarni jugó hacia la derecha siempre en ofensiva ahora con Dubué, Dubué tiene la pelota, toca rápidamente en dirección hacia Beraldo, Beraldo la va jugando hacia la derecha para Hakimi, Hakimi atrás ahora para Dubué, una diagonal hacia la derecha ahora con Gonzalo, pero optan por tocar hacia atrás ahora para Nuno Méndez, la tiene Nuno, El toque de Nuno ahora para Joao Neves. La tiene Joao en la puerta del área. Pisa y toca atrás. A Barney la tiene que hacer circular ahora para William Pacho. William Pacho se apoya en el toque de pelota que le ofrece Nuno Méndez. Nuno Méndez la tiene que tocar ahora para Beraldo. Beraldo la tiene que tocar para Nuno. Nuno y la apertura contra la banda izquierda ahora para Barcola. Barcola se apoya en Beraldo. Beraldo la va a tocar ahora para Savarni. Tire la pelota al área para Gonzalo. La tira la abierta ahora para Joao Neves. Escapa sobre la raya de fondo. Viene el centro. El centro para Gonzalo. Saca Magalhães de volea la empalma de Ueda. David Raya se lleva la pelota. David Raya se lleva la pelota. Y saca rápidamente a David Raya buscando a Madueque. Encara Madueque. Escapa de la marca de Nuno. Y hay tiro libre. Juan Felipe para el Arsenal.
4: Y respira el Arsenal. Ha tenido más fuerza. Ha tenido más arrestos. Se ha acercado más, sin tener todavía algo claro, claro, el conjunto del Paris Saint-Germain. ¿Vieron el uniforme otra vez del árbitro atrás? Buscando que haga que se hagan árbitros.
11: Uy, no, pero con ese ejemplo es muy difícil, pues, porque Sivert es muy flojo.
4: Pero es que en el mundo no hay árbitros.
11: No, pero es que con Sivert también.
12: Es muy complicado convencer a alguien después de ver a Sivert pitar.
13: Yo siempre tuve la duda si los árbitros tuvieron afiches de otros árbitros. Así como uno tenía el afiche de Zico, de Maradona.
11: Claro.
13: Yo me pregunto si Machado tuvo el afiche de Arpifilo, por ejemplo.
5: No, yo creo que lo único es Colina. Colina, de hecho, es el único árbitro que ha salido en videojuegos, por ejemplo.
14: Cuando Botas dijo, tuve la duda, pensé que entre ser árbitro o narrador.
13: ¡No!
5: Bueno, Eduardo Luis sí, como que a veces lo duda, ¿no?
11: Sí.
13: ¿Sabe que muchas veces pité porque no me daba la técnica para estar entre los 22. Entonces, como yo era amigo de los que armaban el picadito, me decían, ¿sabe qué? Pite un rato. Bueno, ingresamos en el último minuto y medio del partido aquí en la final de la Liga de Campeones. Póngame a sonar la final de la Champions. El sonido de la Liga de Campeones de Europa.

central con Madué, que lo intenta contra la banda derecha. Arriba le pega al arco. Timber le metió un fierrazo con la derecha. Timber quiso sorprender en el primer palo al guardameta Safonov. Ingresamos al último minuto del segundo del suplementario. ¡Súbale!

0: Apunta la definición por penales. Van a tener que revisar el tema de los alargues. Alargues es una prolongación de los pases de borde a borde, de no arriesgar, de que me la juego todo en los penales, a ver si se la juega ese, el Arsenal que tiene la posesión con ese para Zubimendi. Zubimendi lo tiene que tocar hacia la derecha ahora para Declan Rice, pegue el largo maestro, la va a jugar hacia la derecha ahora buscando a Timber, centro, buscando a Joker, centro, buscando a Joker, viene Madueke, el centro, la pelota cerrada, el despeje defensivo, bien, la va sacando del fondo del Paris Saint-Germain, el rebote le favorece a Víctor Joker, le pega para ganarlo, arriba de Pío, y corner sobre el final, tiro de esquina para el Arsenal. Pidió mano Arteta. Bueno, parece que es córner. Un minuto más, dice.
1: Un minuto no, que vas a adicionar más tiempo, hermano.
0: Un minuto, pero pidió mano Arteta.
2: Pero no me parece.
3: No, yo no sé nada.
2: Ay, no, Arteta bueno, está en otra historia.
0: Última jugada del partido. Y justamente con la especialidad de la casa. El tiro de esquina que tanto prepara el Arsenal aquí le puede dar la Copa de Europa. Se cobra el tiro de esquina y se termina. Aquí lo puede ganar el Arsenal. Es un córner desde la punta derecha. Va a levantar la pelota Madueke. Hay 6-7 hombres del Arsenal en el área, en racimo, sobre el segundo palo de la portería de Safonov. Va a levantar Madueke. Aquí lo pueden ganar. Viene el centro. La pelota en el despeje defensivo por elevación. Va Safonov. El rebote lo busca arriba Martinelli. Rechazan los hombres del Paris Saint-Germain. Viene Declan Rice. Arriba busca pie al arco. La pelota en el desvío. Insiste Declan Rice. Y otro tiro de esquina. Y otro córner. Aquí me dice que saque de meta. Y el árbitro marca al final de la película aquí. Ha terminado el segundo del suplementario. 1-1. Nos vamos a los penales. Por penales en la final de la Liga de Campeones. Algún día van a tener que revisar el tema del alargue. Juan Felipe, esto se va a la definición por penales.
4: Muy bien, sí, yo estoy muy de acuerdo con usted con el tema de los alargues. Es un desgaste, es un cansancio para la gente, para los 22 jugadores, los que van entrando. Y al final terminan cuidándose para definir desde los 12 pasos. Entre los arqueros que tenemos hoy, un español, un ruso, ¿a quién le ponemos, como dice Jota, las moneditas?
3: Uy, no sé, a mí me parece un arquero de más completo en todos los aspectos, Raya, que Safonov.
2: En penaltis también, incluso, ¿no?
3: Sí,
2: me parece
3: sí.
2: Un poquito más acertado, o sea, tiene más experticia en esa clase de jugadas. Es que Safonov no lo hemos visto tanto en general en su carrera porque ha sido suplente y ha estado en el Krasnodar, es decir, no ha tenido tanta visibilidad. Vamos a ver cuál es el estudio o qué trabajo hizo el cuerpo técnico de Luis Enrique para saber ¿cómo va a enfrentar Safonov una decisión de penaltis de estas, ¿no?
1: Yo, en la toalla tiene claro. Toda la hoja donde están, donde patea cada uno de los jugadores del Arsenal para Safonov.
3: Es un arquero formado en Inglaterra, Raya, 100%. Jugó en el Blackburn Rovers, ¿no? Divisiones menores, en el Southport y en el Brentford antes de llegar al Arsenal. O sea, es un arquero que además está formado en esa escuela. Vamos a ver dónde se impone, pero también hay que hablar de los cobradores, ¿no?
2: Claro, ¿quién patea?
3: Yo creo que ahí tiene que estar Due, Ramos.
2: Due, Ramos, Barcola.
3: Barcola, Joao Neves se mantiene.
2: Joao Neves, sí.
3: Y Hakimi.
2: Hakimi, sí. Hakimi esos,
1: le pega bien,
2: sí. Esos podrían ser los pateadores. Y en Arsenal...
3: Gyökeres,
2: Martinelli.
3: Declan Rice,
2: ¿S? Por supuesto.
3: Ese
2: y...
1: Zubimendi, de pronto.
2: Puede quedar un lugar para Zubimendi o Madueke.
3: Uy, sabe que Madueke es uno que no le tengo tanta.
2: Es que
3: fe.
2: No le veo tantos otros cobradores. Incapié.
0: Oiga, Guillermo
3: está
0: Vázquez.
3: Mejor de cobradores.
0: Guillermo Vázquez, que es un oyente ferviente de la FM, le mandamos un abrazo. Trabaja para don Jorge Barón.
2: Qué bueno.
0: Con Jorge Barón. Un abrazo a Guillermo Vázquez. Él dice que tiene un afiche de cuerpo entero de Guillermo el Chato Velázquez.
2: No.
3: Me asusté por un momento.
2: Yo pensé que de Guillermo Arango Guillermo y Vázquez. Ya iba a salir corriendo.
4: ¿Es el famoso Killigan?
0: Ay, Dios mío.
2: Sí.
0: El Chato Velázquez, que fue el árbitro que sacó a Pelé expulsado y le tocó, claro, le tocó que sacaran al Chato Velázquez y volviera a Pelé, ¿se acuerda?
2: Le dejaron el ojo colombino al pobre Chato Velázquez.
1: Canessa, ¿no? Canessa estaba en la sí, tribuna y tuvo que bajar.
2: Canessa fue el que estaba en las tribunas y bajó para ser juez de línea porque Omar Delgado termina siendo el árbitro. Y se va el Chato aquí a la comisaría de la 40 con 13 a poner la denuncia y demoraron al Santos.
3: Bueno, Raya también tiene ahí papelito con cobradores, ¿no? Ay. ¿Será que ahora pues,
2: Raya y papelito van de la mano?
1: Tienen que
3: ir. Sí, tienen que ir. Ni en ciertos pañito, momentos más.
1: Más pañito que
0: vienen.
3: ¿Habrá artimaña para quitar el papelito?
2: Notas, eso es como hermanos al nacer, te digo. Eso es
0: como hamburguesa con papas y gaseosa. Claro,
2: exactamente.
0: Viene el combo, viene el combo.
2: Eso es playa y cocoloco, eso es la misma cosa.
0: Bueno, hay penales. 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Aquí hay tiros desde el punto penal. Tiene que mover. Eso. École, cuá.

0: quedó debiendo un poco, ¿no, Juan Felipe?
1: Sí, me parece que Hakimi acaba de ganar el sorteo.
2: Ganó el campo, ¿no?
1: De dónde cobran y, va, sí. Y pidió que se cobre.
2: Y ahora vamos a ver quién gana el que patea primero.
1: Claro, y se cobrará en el arco donde detrás está la gente del Paris Saint-Germain. No, como partido, la verdad, flojito. El gol a los 6 minutos acomodó muy rápido al Arsenal. No tuvo ideas PSG, no fue ese equipo virtuoso que vimos frente al Bayern Múnich. Y después la respuesta en el 1-1 del Arsenal tampoco fue fuerte.
3: Y lo que queda demostrado que esa primera semifinal con el Bayern es que el PSG se siente muy cómodo con espacios, pero cuando ya empiezan a taponarle los lugares para jugar al fútbol, pues le empieza a costar un poco más. Y hoy la verdad no fue un gran partido, sobre todo más allá del penal de Dembélé. Para Carabaselia creo que sí jugó un gran partido, pero en la mitad del campo Vitinha le faltó. No fue ese partido redondo del PSG y yo estoy de acuerdo. Creo que el gol de Havertz tan tempranero llevó a otro lugar al partido.
0: Bueno, definición por penales en la final de la Liga de Campeones. Un abrazo para todos los oyentes que participan, que están en la página de YouTube de Deportes RCN y de la FM. Penales van a dirimir el que se lleva la orejona en año de Mundial. Hace 4 años la ganó el Real Madrid en la final ante el Liverpool. Hace 8 años la ganó el Real Madrid en la final ante el Liverpool. Ve usted, estoy revisando años de Mundial. Y hace 12 años la ganó el Real Madrid en año de Mundial. Es increíble. Debía estar aquí hoy el Real Madrid. Bueno, primer penal de la serie.
2: Gonzalo Ramos.
0: Gonzalo Ramos al cobro. Arranca la serie de penales el Paris Saint-Germain. El portugués Gonzalo Ramos. Vaya apuntando, querido David Ospina, querido Camilo Vargas, querido Alvarito Montero. Va a patear Gonzalo Ramos. Claro que ese partido no tendrá definición por penales, pero por ahí sí hay un penal en 90, digo yo. Penales. Lloran, sufren los hinchas del Paris Saint-Germain y del Arsenal. Primer penal de la serie. Será para el Paris Saint-Germain. La última charla del árbitro alemán, Sieber, con David Raya. Raya, el arquero español del Arsenal, y Safonov, el arquero del conjunto parisino.
2: Jotas, recordar la promesa de Mary Rock, la actriz para adultos. Cada vez que ataje un balón Safonov, ella le dará una noche de placer. Muy atentos a esta definición.
0: Bueno, primer penal de la serie. Ya será para el Paris Saint-Germain.
1: Ya quiero que gane Raya.
0: Sí, David Raya, frente a frente, cara a cara, mano a mano con Gonzalo Ramos. Una corta carrera de Gonzalo Ramos. Primer penal de la serie. Viene Gonzalo. Arriba le pega el arco. Gol del Paris Saint-Germain. Gol de Gonzalo Ramos. 1-0 la serie en favor del Paris Saint-Germain.
1: Así lo adivinara Raya, no llegaba esa pelota. Raya a la derecha, a la izquierda la pelota, pero muy arriba, muy bien cobrado. Además con una potencia del cobro del portugués. Arranca en punta. 1-0 lo gana el PSG, que ya cobró, todavía no cobra el Arsenal. ¿Quién va en el Arsenal?
2: Jokeres.
4: Otro especialista. Así arrancó anotando en el Arsenal esta temporada. De pena máxima. Vamos a ver.
0: Penal, el primero de la serie para el Arsenal. Qué importante es anotar el primero. El primero es el primero. Jokeres. El clon de Iván Drago. Frente a frente con Safonov. Va a entrarle la pelota. Viene Jokeres, le pega el arco. ¡Gol! De la Arsenal, gol de Jokeres. 1-1 la serie.
2: Se jugó un poquito antes, ¿no? El arquero, me parece, dio el salto antes y eso lo alcanzó a leer Jokeres. Pateó bien, pero se la jugó antes Safonov.
0: Bueno, vamos con el segundo turno. Segundo turno de la serie para el Paris Saint-Germain. 1-1. 1-1 en 120 minutos. 1-1 en la tanda de penales.
4: Duel
0: número 14.
2: Que jugó bien, en general el partido no me pareció malo.
0: Ojo, que ustedes tienen el DeLorean del doctor Emmett Brown, ¿no?
4: Sí, no, claro. Estamos callados.
0: No peguen el grito antes.
4: Sí.
0: Penal, el segundo de la serie para el Paris Saint-Germain. Frente a frente, Duwe con David Raya. Es una corta carrera. Toma carrera. Duwe, pierna derecha, le pega al arco. ¡Gol! del Paris Saint Germain, gol de Doué. 2-1, en pantalla dirían los taros, Juan Felipe, los parisinos.
1: Hasta ahora todos los cobros al lado izquierdo de los arqueros, y los arqueros siempre han ido al lado derecho. Todavía no lo cruza ninguno. 2-1 gana PSG, dos cobros para el PSG, uno para el Arsenal. ¿Quién viene en los Gunners?
2: Ese.
1: ¿Cuál es ese?
4: El que jugó en el Crystal Palace.
0: El bueno, número 10. El número 10.
4: Le pega muy
0: ¿Está
4: bien.
0: ¿Está convocado al Mundial?
4: Sí, está en la Copa del Mundo. Le pega muy bien de tiro libre, sobre todo. Vamos a ver en penaltis cómo le va.
0: Bueno, segundo penal de la serie para el Arsenal. Para empatar la serie, van a remolque puro. Qué bravo yo. Van a remolque puro. Cobran para empatar la serie. Es el número 10, frente a frente con Safonov. Toma carrera el número 10 del Arsenal. Arriba viene, le pega al arco. Lo botó. Ese lo botó. Ventaja para el Paris Saint-Germain, que gana la serie 2-1. Ambos cobraron dos, Juan Felipe.
1: Primero que cobran sobre la mano derecha y termina fuera el cobro de ese. Tiene aquí la posibilidad de marcar una diferencia un poco más grande, el Paris Saint-Germain.
4: Ahí hay un mal inglés, ¿no? Usted sabe que
2: total.
4: Están emparentados con los malos cobros. Al único que le ganan es a Colombia en los mundiales.
2: Nuno Méndez, ¿no?
3: Esa paradita de ese...
4: dio muchas vueltas. No sirve de nada. Primero frontal.
3: Creo que iba a patear al otro palo y cuando vio que
2: cambió.
3: Cambió y ahí fue que se le fue. Y ahora Nuno Méndez.
0: Tercer penal de la serie para el Paris Saint-Germain para ponerse 3-1.
1: Es un zurdo.
0: Nuno Méndez al cobro.
4: Lo general la cruza, ¿no? Los otros. Sí.
0: Le cuento dónde lambó, que se ponen 3-1, más allá de que le faltaría un cobro al Arsenal. Nuno de zurda al arco. Lo tapó. David Raya lo tapó, voló al poste izquierdo. Lo atajó David Raya y si la emboca el Arsenal empatarán la serie.
1: Sí, Raya escuchó a Guillo, lo va a cruzar y Raya se tiró a la izquierda.
4: Sí, al palo de la mano izquierda llegó el ex hombre del Blackburn Rovers para atajar a Nuno Méndez. Ahora tiene que igualar la serie del Arsenal, está obligado a anotar.
3: Lo aguantó bien y lo esperó para buscar la pelota. Y ahora viene Declan Rice.
2: Va Rice, sí.
0: El arquero suplente del Arsenal es Kepa.
2: Sí, señor, sí. Kepa.
4: Arrizabalaga.
3: ¿Se acuerdan del problema que no quiso salir de, en un partido?
2: Con Charlie,
0: y no atajó uno y patearon como 12. No atajó ni uno. Rice. Bueno, aquí puede empatar la serie el Arsenal. Declan Rice en el tercer turno. Frente a frente con Safonov. Penal, el tercero de la serie para los Gunners. Viene Declan Rice al arco. Arsenal, gol de Declan Rice, todo igual. Tres patearon, dos anotaron por bando. Igual hasta en los penales, Juan Felipe.
1: Sí, señor, bien, bien cobrado. Engañó completamente el arquero. ¿Hasta ahora no ha tapado ninguno el ruso?
2: No, nada.
1: Tocó solito.
2: No, Mary Rock lo tiene desconcentrado.
3: Y me parece que si lo tapaba, lo iban a repetir porque se adelantó Safonov.
0: Bueno, cuarto turno.
2: Hakimi.
0: Ingresamos en zona de definiciones.
4: Es buen cobrador, pues usted sabe que a veces pasa, ¿no?
2: Que el buen cobrador, ¿no?
4: Sí.
0: El cuarto penal de la serie para el Paris Saint-Germain. 2-2 en la definición, cuarto turno. Frente a frente Hakimi con el guardameta David Raya. Creo que la cruza. ¿Qué quiere que le diga? Creo que la cruza al poste derecho. Viene Hakimi, le pega el arco. Gol del Paris Saint-Germain. Gol de Hakimi. ¿Y qué penal caliente tiene el Arsenal, oyó? Porque si lo falla, le dará match point al Paris Saint-Germain. Quiero decirle.
3: Championship point, más bien.
0: Tal cual, punto de campeonato. Bueno, ahora que estamos en Roland Garros. El cuarto penal de la serie para el Arsenal. Bien, ¿no? Hay que bater. Sí. Qué penal caliente, ¿se oyó?
4: Sí, sí. Bueno.
0: Bien, qué penal caliente tiene
3: Martinelli.
0: El Arsenal.
3: Gabriel Martinelli, el brasileño.
0: Martinelli con la obligación de empatar la serie. El brasileño que estará en el campeonato del mundo frente a frente con Safonov. Martinelli toma carrera, le pega al arco. Gol de Martinelli, empata la serie. Había que patear ese penal, ¿oyó? ¡Qué penal caliente tenía Martinelli! Y nos vamos al último turno para los dos. Veremos qué pasa. aquí puede invertirse el tema. Skizzi lo erra el Paris Saint-Germain. Tendrá penal ganador el Arsenal, Juan Felipe.
1: Bueno, vamos a ver en estos últimos dos quiénes eligieron, Arteta y Luis Enrique, los encargados de marcar y que esto siga o de que ya haya campeón. ¿Quién es en
2: Beraldo?
1: Beraldo. ¿El de Plaza Sésamo?
4: Es zurdo.
0: Beraldo.
1: Lo cruza.
0: Beraldo con el último penal para el Paris Saint-Germain.
1: Raya a la izquierda, Raya.
0: Frente a frente con David Raya. Si ataja Raya o lo erra, tendrá penal ganador el Arsenal. Viene Beraldo, arriba, le pega el arco. Gol del Paris Saint-Germain. Y ahora
4: guante,
0: la,
4: ¿no,
0: presión, la presión viene para el que patea ahora en el Arsenal. Es que si lo bota o lo ataja, será campeón de Europa el Paris Saint-Germain.
3: Dio dos pasos antes Raya, sí. Se tiró. Así que sale fuera del perímetro, pues, del
2: Gabriel.
3: Arco y viene
2: Magaláes.
4: Se la jugó por dos centrales zurdos, cada uno de los técnicos, y además brasileños.
0: Gabriel Magaláes al cobro. Si lo ataja Safonov o lo erra, el Paris Saint-Germain será bicampeón de Europa. Último turno, aquí se puede terminar la película.
4: La cara de Arsène Wenger.
2: Mufa.
3: Bueno, tranquilo.
0: Con Luis Figo. Penal.
1: Estaba Tito Puchete ahí al lado de Wenger.
0: Penal para Magaláes. Si lo ataja Safonov, se termina. Viene Magaláes, le pega el arco. Lo botó. Lo botó. Paris Saint-Germain, campeón de Europa. Lo votó Gabriel Magaláes, el Paris Saint-Germain es bicampeón de Europa. El Paris Saint-Germain en todo lo alto de Europa acaba de ganar la Liga de

0: por penales ante el Arsenal. El Paris Saint-Germain de Luis Enrique. El Paris Saint-Germain de Dembélé, de Carabasquel y de Beraldo. El Paris Saint-Germain de Gonzalo Ramos. El Paris Saint-Germain, bicampeón de Europa. Paris Saint-Germain gana la Liga de Campeones de Europa a través de la FM, la radio del Mundial. Paris Saint-Germain ganó. Y otra vez en todo lo alto del fútbol europeo, Juan Felipe.
1: Así es, y nuevamente Luis Enrique consagrándose como el campeón de Europa y uno de los mejores entrenadores, sino hoy por hoy el mejor entrenador del mundo. En un partido que empezó en contra con aquel gol al minuto 6 de Havertz y que fue manteniendo, aguantando el conjunto de Arteta hasta que llegó la acción de Mosquera, el español de familia colombiana, y que le permitió el empate. Golpea, ¿no?, para la gente del Arsenal. Estuvo cerca para un equipo que ha sido sufrido, un equipo que hoy no fue pechifrío, que hoy marcó temprano, que después trató de aguantar y el tema de los 12 pasos no le da la posibilidad de celebrar. Y Luis Enrique, muchachos, para ir cerrando esta transmisión, Luis Enrique, el mejor entrenador del mundo hoy por hoy.
2: Sin duda, yo creo que sí, a nivel mundial, europeo, pues es el rey. Segunda Champions consecutiva para el PSG, para el fútbol francés es la tercera, las dos del PSG, la que había conseguido en los 90s el Marsella, y la mala racha del Arsenal. Es su séptima final perdida de Europa. De 8 que ha disputado, solamente ha ganado una ante el Parma, año 94, así que sigue la mala suerte, la mala racha. Sí, esta vez al menos ganó la Premier League, pero lamentablemente en la definición desde el punto penal se les va la opción de una Copa de Europa.
3: Y el PSG, al ganar este título de manera consecutiva, se une al Real Madrid, al Benfica, al Inter, al Ajax, al Bayern, al Liverpool, al Nottingham Forest y al Milan en esa lista de equipos que en la historia de la Champions pudieron ganar 2 o más Copas de Campeones de Europa de manera consecutiva. Ya se une el equipo francés a este grandioso club.
4: Increíble lo de el Arsenal, su mala racha, pero más allá de eso compitió. Creo que hoy fue un digno rival del PSG, pero creo que el camino del PSG había sido mucho más notorio y mucho más significativo. Al final, los penales, Magaláes, un central zurdo para definir la serie, lo termina botando por encima del arco de Safonov, y el PSG es el bicampeón de la Champions.
1: Muy bien, don J. Mantilla, cierre usted esta transmisión, final de la Champions aquí en la FM.
0: Así es, el campeón de Europa es el Paris Saint-Germain, bicampeón de Europa, el equipo de Luis Enrique ganó la final de la Champions. En territorio húngaro celebran los hinchas del Paris Saint-Germain. 2 títulos consecutivos de Champions. 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
1: Hola, soy Diana Alvarado desde las calles de Bogotá. El registrador nacional Hernán Penagos da un parte total de tranquilidad y normalidad previo a la jornada electoral de este domingo. Indicó que se han presentado 0 traslados, hay seguridad garantizada y se reporta un aumento significativo en el número de testigos electorales.
2: Soy Jorge Escobar Banderas desde Popayán. Con el inicio del plan democracia en el departamento del Cauca, se han priorizado municipios como Santander de Quilichao, Caloto, Corinto, López, Emicay, Timbiquí y Jambaló para el despliegue de la fuerza pública.
3: Desde Arauca, Yolanda Martínez, en alerta máxima se declaró la policía, el ejército y las autoridades civiles del departamento de Arauca para garantizar las elecciones en los 7 municipios este domingo 31 de mayo.
4: Soy Guillermo Rodríguez desde Sala Internacional. Expertos argentinos en Antavidos estimaron este sábado que el reciente brote en un crucero que dejó 3 muertos y generó la alarma mundial parece bastante controlado, según señalaron durante el Congreso Anual de la Sociedad Argentina de Infectología en Buenos Aires.
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0: Hola a todos, bienvenidos. Aquí estamos en Deportes La FM, en FM, La FM Deportes. A esta hora es premiado el Paris Saint-Germain como repitente, como campeón de la Champions, Liga de Campeones. No pudo el Arsenal. El lanzamiento desde el punto penal le ha arrebatado la posibilidad del doblete de la Premier y de la Champions. 15 títulos para Real Madrid, 7 para el Milan, 6 para el Bayern Múnich, 6 para el Liverpool, que se quedó sin técnico, 5 para el Barcelona, 4 para el Ajax, el Internacional de Milán 3, el United 3, la Juve con 2, Benfica con 2, Chelsea con 2, Paris Saint-Germain con 2, Nottingham Forest con 2, el Porto con 2, el Borussia Dortmund con una Champions, el Celtic con 1, el Hamburgo con 1, el Steaua de Bucarest con 1, el Olympique de Marsella con 1, el Manchester City con 1, el Feyenoord Rotterdam de Holanda con 1, el Aston Villa con 1, el PSV Eindhoven con un título, el Estrella de Bucarest con 1, y así están repartidos los títulos de la Liga de Campeones. Señores, bienvenidos. Sonido internacional a esta hora. ¿Qué dicen en territorio europeo del título del Paris Saint-Germain? Escuchamos.
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0: árbitros, el VAR, el Lavar, todos los que tuvieron que ver con esta final.
1: El marcador lo abrió el Arsenal con Havertz cuando llevábamos 5 minutos del partido, y luego de pena máxima, Dembélé empató el juego en el minuto 64. Nos fuimos a prolongación, nos hicieron daño, luego nos fuimos al lanzamiento desde el punto penal, en donde en Budapest el Arsenal no fue asertivo, el Arsenal falló en el último cobro de la serie de 5, mientras que el Paris Saint-Germain acertó. Señores, los saludo a todos. Don Mauricio Osorio, justo ganador el Paris Saint-Germain.
0: Sí, la verdad, más el Arsenal. Parece que lo hizo bien, sobre todo en la segunda parte, tras un inicio complicado, porque el Arsenal le marca muy rapidito en el partido. Después, en el segundo tiempo, la tuvo el Paris Saint-Germain. Ya en los últimos minutos del segundo tiempo, Arsenal presionó un poquito, pero lo hizo mejor. Cobró los 5, marcó 4 y me parece que es justo ganador. La segunda para Luis Enrique.
1: Muy bien. Don Ángel Julio Rodelo en Barranquilla, ¿justo ganador el Paris Saint-Germain o mereció más el Arsenal?
2: Mi querido Pacho, un abrazo para usted, para Mauricio, todos los compañeros y los oyentes. Claro que sí, ha quedado el título en inmejorables manos. Claro, un digno rival como el Arsenal, pero evidentemente que el PSG transitó de muy buena manera durante toda la campaña y creo que ha quedado el título refrendado de muy buena manera en un equipo de prestigio y que va ganando fama año tras año, Pacho.
1: Solamente 7 goles le marcaron al Arsenal. 7, un equipo equilibrado, bien parado por Arteta, pero que lamentablemente hoy no tuvo la fortuna y no tuvo la asertividad en el lanzamiento del punto penal. Don Johnny Gutiérrez, justo ganador el Paris Saint-Germain, mereció más el Arsenal.
3: Mi estimado Francisco Pacho Vélez, un abrazo cordial igualmente a todos nuestros compañeros a esta hora en la FM. Merecido triunfo para el Paris Saint-Germain, merecido el título. La verdad pensé que no se le iba a complicar tanto, se le estaba enredando un poquito al Paris Saint-Germain y sufrió más de lo normal el equipo de Luis Enrique, pero merecido.
1: Merecido, y para tener en la cuenta, duelo de españoles, Arteta de un lado y Luis Enrique del otro. Don Quique Barona, ¿justo ganador o no el Paris Saint-Germain?
4: Hola Pacho, compañero, buenas tardes, saludo cordial para todos nuestros oyentes a esta hora. Le cuento que para mí sí es un justo ganador, esperando que en el transcurso de lo que se hizo, en lo que pudo realizar, la verdad que el equipo de Arsenal en el primer tiempo hizo un buen trabajo, le faltó complementarlo, pero al final reaccionó la mano de Luis Enrique y sus jugadores y termina siendo un gran ganador.
1: Muy bien. Bambino, ¿ganador justo el Paris Saint-Germain o no?
5: Un abrazo, Pacho, y a toda la audiencia. Hizo un poquito más, sí, creo. No esperaba de pronto que fuera el partido tan equilibrado. Parece que sí fue equilibrado.
0: Que se le complicara tanto, ¿no es cierto? Es que se le complicó mucho.
5: Pensé que iba a ser mucho más largo y que iba a ganar en los 90 minutos el París, pero creo que por lo que hizo en el terreno de juego, hizo un poquitico más ofensivamente para ganar el partido.
0: ¿Sabe qué preocupación, Francisco Ernesto, Javier Vélez y compañeros y oyentes, me queda? El tema de Dembélé. Lo vi tocándose el aductor y ojalá alcance a recuperarse con este tema de lesiones para el Mundial, sobre todo con Francia, ¿no?
1: Sí, claro, pues puede tenerle consecuencias este esfuerzo final. Hubiésemos querido ver al Bayern Múnich con Luis Díaz jugando la final de la Champions, no le correspondió, lo dejó en el camino el Paris Saint-Germain, que en este momento justifica cada salto, cada paso, cada brinco que dio. Ahí va Dembélé, a ver, lo vemos caminar, ¿no? Camina bien. Sí. Camina bien, ¿no?
5: Y una imagen para que me ayude. Veo la bandera de Colombia. ¿Es español o es colombiano? Pues finalmente.
1: No. Pacho, el ecuatoriano.
0: Es la de Ecuador, sí, la de Ecuador.
5: Ah,
0: la de
5: Pacho, qué pena. Sí. Me confundí. Sí, es Pacho.
0: No, Pacho,
1: él
0: sí,
1: es el ecuatoriano. Mosquera, que era el colombiano. Sí. Está en el Arsenal, pero él es de origen colombiano.
3: Digamos que países colombianos.
5: Sí, que sí.
3: De papá
5: sí,
3: nació
5: sí,
3: en
5: de origen colombiano. Me confundí, qué pena.
0: Él nació en Alicante. Y al final ni España ni Colombia.
3: Así es más, su tono es español. Sí. Hasta su tono es español.
0: Habla más español que cualquier otro.
1: Pasa Dembélé, besa la orejona.
0: Vitinha. Marquinhos.
1: Marquinhos. Todavía nos recordamos de ese gol de Luis Díaz, en donde Marquinhos queda gateando. Bueno, el capitán, él es el capitán, le entregan la orejona, escuchamos la besa, la va a levantar. Escuchamos.
6: Su capitán, sus compañeros ya lo están esperando. La copa sigue en su casa, sigue en París. Señoras y señores, así está. Paris Saint-Germain repite. 24, 25, 25, 26. Otra vez. Aquí el campeón.
1: Otra vez campeón, lo que hizo en su momento el Real Madrid, que logró el triplete. Aquí es el dúo de orejonas que consigue el Paris Saint-Germain, ganando en Budapest su segunda Liga de Campeones. Bueno, la figura. ¿Quién fue la figura de esta final de Champions? Hay un jugador destacado de un partido que tuvo, no fue tan intenso como de pronto yo lo estaba esperando. Tuvo momentos, tuvo curvas. Pero ¿quién sería, Mauricio, para ti el jugador del partido?
0: El jugador del partido, van a decir este se enloqueció, pero el arquero del Arsenal.
1: Raya.
0: Espectacular. Y en la definición lo demostró. Muy bueno. Y durante el partido tuvo 3 o 4 atajadas importantísimas.
1: Raya entonces, bueno, muy bien. Bambino, ¿quién fue la figura?
5: Yo estaba destacando a Havertz en principio, pero como perdió, yo nunca doy la figura al perdedor. Entonces, no sé, por el gol, pues una queda de pronto, aunque terminó lesionado, pues me parece que Dembélé, pues puede ser también porque marcó el gol que tenía en la etapa complementaria, el gol que lo cobra bien, es pena máxima y todo, pero lo cobra bien. O sea, no ve, yo creo que hoy no hubo una figura así súper destacada.
0: Exactamente.
5: No. Dembélé por el gol del París, que finalmente lo lleva a la larga y a las penas máximas.
1: Ya. Johnny, para ti, la figura del partido, ¿quién fue?
3: Él hizo lo que tenía bajo sus manos y puso al Arsenal a ganar muy temprano. Havers, el atacante
0: muy
3: que
0: bueno,
3: marcó
0: muy
3: tempranito, bien. Ya después que el equipo decayó y no supo mantener, y después el error del español con raíces colombianas para el penal, pero para mí el atacante alemán del Arsenal.
1: Ya, a mí me gustó, del lado del Arsenal me gustó mucho Rice. ¿Quién me queda? Quique, figura del partido. Julio. Y Ángel Julio. Quique, ¿ya dijiste tu figura o no? Ángel Julio, la figura.
2: Dembélé. Es que no hay una figura destacada. O sea, no hay un jugador superlativo que haya marcado la gran diferencia, pero sí comparto la opinión de Dembélé, porque al final de cuentas, ese gol mete en la pelea, lo mete en el lanzamiento desde el punto fatídico, y creo que eso tiene un mérito también.
1: Ya. Quique, figura.
4: Para mí Dembélé hace el gol que lleva al empate, a esta definición desde el punto penal, y es un esfuerzo importante en un gran partido como este, que era la final.
1: Ya, a mí me gustó mucho, bueno, Dembélé fue excluyente por lo del gol, me gustó mucho Neves, Joao Neves, me parece que hizo un buen trabajo, y el Paris Saint-Germain sin sobrarle nada, porque la verdad es que no haya sido un partido donde Paris Saint-Germain haya mostrado una total superioridad. Sí fue una pizquita mejor en algunas acciones, pero muy presentable, bien presentable desde lo táctico, el trabajo del Arsenal. Se defendió cuando tuvo que hacerlo, atacó, tuvo la posibilidad del segundo, en más de una ocasión pudo haber marcado el segundo gol, se lo evitó Safonov, que inclusive se arriesgó en más de una jugada, y lo de Raya, pues a mí también me parece muy bueno. Creo que lo que hizo el arquero español, David Raya, fue realmente importante. Ya están tirados en el piso, ya tienen la orejona en la mitad, ya están con esa celebración ahí acostados para la fotografía, esa es la fotografía que pasa realmente a la posteridad y demás. Muy bien, comienza la era del Paris Saint-Germain. ¿Podríamos hablar de una nueva era en el fútbol europeo con el Paris Saint-Germain, Mauro? Mauro, ¿podíamos hablar de una nueva era del Paris Saint-Germain en Europa o no? Quique, ¿podríamos hablar de la nueva era en el Paris Saint-Germain con este Paris Saint-Germain de Luis Enrique?
4: Sí, yo creo que sí, porque está marcando una era en los últimos partidos, o en los últimos años, mejor, que ha venido dirigiendo el PSG. Ha dado una demostración, primero de buen fútbol, de ganar la Liga de Francia, y ahora a nivel internacional la Champions. Creo que ha determinado precisamente lo que está haciendo en estos instantes, jugando bien, marcando una manera de jugar al fútbol con unos jugadores interesantes que Dembélé de pronto no encajó por esas cosas que siempre se le ha pedido a él, mejor Mbappé, no Dembélé sino Mbappé, sí buscó la manera de armar un equipo competitivo que juega bien al fútbol, que inclusive, como dirían algunos románticos del fútbol, enamora, porque el juego y el fútbol de Luis Enrique enamora. Lo que pasa es que la final es muy diferente. Hoy, en el primer tiempo, le estaban dando por ahí un repaso porque lo tenían amaniatado precisamente y no podía desarrollar ese juego. En el intermedio, lo que habló, lo que expresó, el equipo lo interpretó y fue diferente en la parte complementaria.
1: Bueno, señores, hacemos una pausa. Hay varios temas para tratar, Selección Colombia, lo que pasó con los equipos colombianos en la Sudamericana y en la Libertadores, el ganador de la B, y obviamente hablaremos un poco de la final, el primer partido de la final, que será el próximo martes. Colombia juega el lunes, Junior recibe a Nacional el día martes, en la primera final del campeonato colombiano. Estamos en Deporte de la FM, ya regresamos.
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7: 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En la FM, son las
9: 2 de la tarde, 27 minutos en la FM.
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0: Siguen a esta hora celebrando en Budapest. También hay imágenes de París. La gente celebrando el título del París Saint-Germain. 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
0: 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Bueno, ha terminado para varios equipos colombianos los torneos internacionales. Ayer Juan Felipe Cadavid nos preguntaba que ¿cuál de las campañas había sido la más pobre? Unos dijeron la de Millonarios, otros dijeron la de Nacional, otros dijeron la de Junior. A ver, yo quisiera retomar el tema, pero anexándole algo más. Y es, ¿quién de los eliminados, quién de los que hizo el ridículo en torneo internacional puede pagar con su puesto, su técnico, al final de esta temporada y podría verse por fuera del equipo? Por ejemplo, en el caso de Junior, o en el mismo caso de Nacional, o en el mismo, bueno, en el caso de Millonarios, es un caso sui generis.
1: Ayer golearon, entonces todo quedó tapado, no se preocupe.
0: Sí, pero eso es una cosa ahí.
1: Ah, pero mentirosa. Usted sabe cómo son.
0: Sí, no, pero no. Yo a eso no le doy ni siquiera. No le doy ni siquiera el valor que un 8-0 a un equipo.
1: 8-1, tampoco le quite el otro gol a la
0: 8-1. 8-1. Bueno, a ver. Por ejemplo, Ángel Julio, ¿resiste la hinchada de Junior y la directiva de Junior el que Junior no sea campeón después de este papelón a nivel internacional?
2: No lo resistiría, la hinchada no lo resiste. De hecho, ayer hicimos, mi querido Pacho, una especie de encuesta local y la hinchada muy molesta. Y en un porcentaje altísimo que supera el 90%, la hinchada con la cual estuvimos conversando no quiere sí. Que el equipo continúe, más allá de que consiga el título con Nacional. Mire cómo son las cosas. Aún consiguiendo el título, la gente quiere que el profesor Alfredo Arias, en un alto porcentaje, salga de la dirección técnica del
0: equipo.
2: ¿Qué es lo
0: que no les agrada? ¿Qué no agrada de Alfredo Arias?
2: No agrada es el tema del juego en la cancha como tal, su producción. Es un equipo que hoy está alegre, otro día está marchito, unas veces juega bien, otras veces no se entiende. Hay una especie de galimatías, futbolísticamente hablando, en la expresión de juego, y eso es lo que la gente la tiene totalmente descontenta. Además, el equipo en momentos importantes en donde estaba concentrada una expectativa muy altísima, que era la Copa Libertadores de América, la verdad falló totalmente.
0: Ya.
1: Es que yo creo que no le perdonan, qué pena me meto en el tema antes de que usted me pregunte, el tema de un evento internacional, porque ya ganaron Liga, entonces dicen, ganamos Liga sí, pero y el evento internacional, y Junior está armado es para dar mejor papel o mejor presentación.
2: Por ahí está el asunto, Mauricio.
1: ¿Ah?
2: Por ahí está el asunto,
1: bueno,
2: Mauricio.
1: Ahí está.
0: Es decir, ni Alfredo Arias ni siquiera lo salva el título.
2: Lo podría salvar para la junta directiva, pero la opinión hoy por hoy, Pacho, la opinión está en contra, muy en contra de lo que ha sido la dirigencia del profesor Alfredo Arias.
0: Ya. Johnny y Bambino, ¿qué salva a Arias como técnico de Atlético Nacional? ¿Solo ser campeón?
3: Yo le adelanto algo, Pacho.
4: Sí, yo entiendo.
3: A hoy en la dirigencia de Atlético Nacional, Diego Arias va a continuar con título o sin título.
1: Qué bueno. Sí, sí. Eso es una buena noticia. Sí. Eso es una buena noticia.
0: O sin título. Pase lo que pase, Arias continúa.
3: Sí, señor.
1: Que no hagan lo que hicieron con Hernán Darío Herrera.
3: A no ser, le voy a decir algo, a no ser que tocando madera para los intereses de Atlético Nacional se pierda el título y se genere tanta presión por parte de los hinchas que tengan que ceder los directivos. Pero a hoy en la dirigencia de Atlético Nacional están firmes con Diego Arias y están convencidos de que es el técnico para continuar el proyecto. Eso es lo primero que
4: quiero decir. Sí, mucha gente está esperando obviamente la caída de Diego Arias para presionar y esperar la salida de Diego Arias, pero hoy no se contempla otro técnico, o sea, no hay un plan B.
0: Pero bueno, y eso es que habían hablado con Reinaldo Rueda y que habían mirado a nivel internacional, entonces, ¿qué? ¿Lo descartamos?
4: Los directivos nunca hablaron de buscar ni de no.
1: Yo creo que si hubieran querido sacar a Diego Arias, lo pudieron haber sacado cuando fue eliminado por Millonarios en la Copa Sudamericana.
3: Claro.
1: ¿Cierto?
3: Total.
4: Sí, claro.
1: Y lo aguantaron y vea a dónde llegó. Algo debe tener Diego Arias, pues, regalado no es.
3: Ahora, ante el comparativo que hace Pacho, o la inquietud que hace Pacho, yo sí creo que en el tema Atlético Nacional, en defensa del proyecto, pues estamos hablando que fue un equipo que quedó eliminado prematuramente, sí, claro, y duele para el hincha, para la institución y todo el montaje que se tenía, pero estamos hablando de una eliminación en un partido, que en un partido cualquier cosa puede suceder. Y le pasó a Atlético Nacional, que llegó con el gran favoritismo y se quedó por fuera de la Suramericana. Pero distinto a lo de Millonarios, lo de Junior, Meta también ahí al América de Cali, tuvieron el tiempo para que en la Copa Libertadores de América enrutaran su proyecto y afianzara su idea cada técnico. Entonces yo sí creo que ahí es muy distinta la comparación.
1: Sí, total, ya. Total. Además, el que eliminó a Nacional también está eliminado de todo, menos de la Copa del Play.
3: Yo sí creo que lo más grave es lo del Junior, porque Junior se armó de una manera que fuera protagonista en Libertadores de América y que en el peor de los casos estuviera en Suramericana, sí, advirtiendo que tiene la final allá.
1: No sabía si el título lo salva el Cuarto de cuarto. Sí, no, muy malo.
2: Y un equipo además,
0: la noticia,
2: Pacho,
0: que entregamos hoy en Deporte de la FM, sí, hoy sábado, es que pase lo que pase, Diego Arias continúa siendo el técnico de Nacional.
1: Yo diría que tendría que perder muy feo la final, ¿no es cierto?
3: A hoy la convicción en los directivos de Atlético Nacional es que el técnico que se acerca al perfil del proyecto institucional, y cuando hablamos del proyecto institucional estamos hablando de administración de nómina, carácter, porque se ha hablado que le manejan la nómina a Diego Arias, pero ojo que a Cardona hoy no es titular en Nacional.
1: No, para nada.
3: En su momento a Campuzano, a Mateus Uribe, y ha tenido el carácter para esa administración de nómina.
4: Es que de hecho Mateus, inclusive, Mateus ha sido más suplente que titular. Lo que pasa es que se lesionó Juan Manuel Zapata, porque el titular era Juan Manuel Zapata. Lo que pasa es que ante la lesión de Zapata aparece Mateus y reapareció Zapata. Mire que luego, cuando ya se puso en forma Zapata, reapareció y otra vez Mateus al banco y se volvió a lesionar Zapata. Es que el tema hoy de Mateus porque está Zapata, pero tuvo la personalidad para mandar a Mateus y a Cardona al banco.
3: Y otro detalle, señores, para cerrar de mi parte, algo que no es ajeno a la industria del fútbol y más en nuestro fútbol colombiano y el fútbol sudamericano. Para Nacional está representando réditos importantes, por ejemplo, lo de el pelado Juan Manuel Rengifo, apúntesela toda a Diego Arias, que es el que lo está consolidando.
1: Muy bueno.
3: Y fue el que se la jugó finalmente.
1: Ya. Muy bueno.
0: Ya. Bueno, muy bien. Entonces, Diego Arias continúa al frente de Nacional. Bueno, Quique, al final, David González, ¿qué?
5: No, al final me parece que no pudo manejar el equipo, por lo menos la interpretación futbolística en la cancha no se vio. Me pareció que careció de alternativas a la hora de mirar la forma de encarar los partidos. Porque, ¿qué pasó? Cada vez que tenía la posibilidad y el rival le quitaba las bandas o las bloqueaba, el equipo quedaba ahí sin ideas, sin la manera de que los delanteros participaran más del juego. Daniel el travieso Valencia se perdió, Adrián Ramos se perdió, y a eso se le suma también por momentos la actitud del equipo. Lo que pasó en Bogotá con Santa Fe, el equipo nunca reaccionó, perdió puntos vitales en la Sudamericana ante Macará y ante Tigre, por eso quedó eliminado. Estos dos equipos vinieron y le sacaron los puntos en casa, entonces era muy complicado, y de esa manera a mí me parece, por lo que ha venido pasando, por eso el divorcio de los hinchas con el equipo, porque es que no se veía con qué garantía se podía ganar si la expresión futbolística no era buena. A mí me parece que esos créditos se perdieron, y seguramente a la hora de hacer un balance ya sale perdiendo David González, porque en este semestre perdió la posibilidad de pelear un título en la liga, y a eso se le suma que en la fase de grupos no pudo avanzar. Creo que perdió el semestre.
1: Y agréguele a eso, Quique, que ni con Medellín pudo, ni con Tolima tampoco, con Millonarios menos, con los chicos, y ahora con América tampoco. Algo tiene que tener el señor que no puede culminar su trabajo de la mejor manera.
4: No falta y no que llegue a Nacional, porque y seguramente pues nunca va a llegar, porque él fue muy referente del Medellín.
1: Ajá.
4: Pero mire,
1: ha dirigido equipos grandes, ¿no? Grandes.
4: Claro, es que imagínese, estuvo con Medellín, con Millonarios y con América.
1: Y con Tolima, meta Tolima también, que el técnico Tolima, que llega a Tolima, sí, le va bien. Es que,
4: mejor dicho, ha estado en todos los equipos que usted quiera tener como técnico en Colombia.
1: Total.
4: Increíble. Sí.
1: Lo que pasa es que ha tenido suerte, ¿no? Porque recuerde que lo eliminaron de Millonarios y a los 10 días lo contrató América, que no pudo dirigir muchos partidos y no en la tribuna. Ha tenido suerte también.
0: Bueno, muy bien. Millonarios, Mauricio. A ver.
1: No, lo de Millonarios es muy malo. Lo de Bustos es muy malo. A mí ese resultado ayer de 8-1 no, señor. Lo de Bustos, eliminado de liga y eliminado absurdamente de la Copa Sudamericana. Cuando necesitaba, dependía de su propio resultado, Millonarios cae eliminado. Y resulta que el señor Bustos tan campante. Sí, él no armó la nómina, pero ya tiene mucho tiempo con Millonarios. Es que yo siempre he dicho, lo de Bustos fue bueno contra Nacional, en la Copa Sudamericana eliminándolo y después a los 10 o 12 días en la liga ganándole. Después yo no le he visto al equipo de Bustos, que muy bien manejaba su defensa, y lo peor que tiene Millonarios ahora es la defensa. Entonces no sé cuál es la defensa de Bustos para seguir. Yo estudiaría mucho el tema de Bustos, pero bueno, yo no soy Camacho.
0: Es decir, para usted Bustos no debe continuar en Millonarios. No,
3: pero sabe que Pacho y Mauricio, yo creo que cada equipo tiene un contexto distinto. Yo creo que en lo de Millonarios también hay una responsabilidad desde la misma estructura y de lo que se ha conformado en Millonarios y de lo que se tiene como proyecto deportivo. No es en defensa, Bustos también tendrá su responsabilidad, claro, su grado de responsabilidad va a tener, pero no es en su totalidad el fracaso hoy de Millonarios únicamente desde la parte técnica, la misma confección de la nómina. Mire que hoy, por ejemplo, los arqueros de Millonarios no brindan garantías.
1: No, pero no dio el gol que se hizo Novoa ayer, Johnny.
4: Y yo la meté los hinchas, no sé, póngale 5%, 4%, 10%, 20%, esa, va a utilizar un término muy antioqueño, esa pendejada.
1: Sí, total.
4: Millonario, Nacional, que los históricos, Radamel Falcao García, que han ganado con Falcao.
1: Eso es el peor embeleco que ha tenido Edgar Ubaldo Millonarios, Falcao García.

0: aquí.
1: ¿De cuándo acá Falcao si ni jugaba en el Rayo Vallecano?
2: No, hombre, es que son, pero es un tema de los hinchas también, que toda la piensa que porque no, que porque ¿qué? Fueron, no fueron, pero ya no son.
1: Ya no son.
2: Es que ese es el tema, que piensan que los equipos son, pues, que beneficencia, no sé, casas de beneficencia, no. O caridad. Lo mismo que pasó aquí con Nacional, que es que la abuelita del Chicho Arango lo quiere ver aquí, la abuelita Chicho Arango. Nacional hizo caso de eso, no. ¿Cuál abuelita y cuál Chicho Arango? No. Las decepciones. Arriba, oro. Oro, oro, pero oro triple, lo de Falcao.
1: Total.
2: Y plata lo de Chicho Arango.
1: Y por doble, es que fueron tan tercos que lo volvieron a traer.
2: Increíble.
1: Yo no sé cuál es el embeleco con Falcao, que quiere mucho a Millonarios, pero ¿qué hacemos si ya no puede?
2: No, ya no le da.
1: Ya no le da.
2: Bueno. Y esa plata se dejó invertir en otros jugadores.
1: No, porque oigan, como, entonces, lo que pasa es que Garubaldo, con la contratación de Falcao,
3: de ustedes,
1: tenían abonos seguros.
3: Para ninguno de ustedes debe continuar Falcao.
1: No, pero hace tiempo, no, es que no debió haber venido la primera vez.
4: El fútbol no le da ya. No sé cómo va. Algunos que despensaban que iba a ir al campeonato del mundo con Colombia.
3: Ah, esto es en Gavilla. Todos dicen que... Ángel Julio, ¿usted también piensa igual?
5: Sí, claro, no me lo pidieron.
6: Pero es que el tema
1: Que llevaran a Falcao. Falcao es el más honor. Con tanta experiencia que tienen esto.
6: No,
1: ¿usted piensa que Falcao sí le va a render a Millonarios?
6: Pero no vamos a vender como que la crisis de Millonarios es Falcao.
2: No, pero es una parte.
4: No estamos hablando de Salvador. Estamos hablando de jugadores que han llegado al fútbol colombiano que ya
6: Falcao refleja las malas decisiones de Millonarios, pero no es... El atenuante para hablar del porqué Millonarios.
1: El primero que tiene que decir que no puede, pero él sigue insistiendo en que sí puede.
5: Lo que pasa es que a Falcao lo vendieron como el salvador de Millonarios.
2: No ha dado nada. Estaba más por bola que cualquier cosa.
1: Qué pena con Falcao por haberle armado este equipo.
6: Pero es imposible pretender que un jugador te salve toda una campaña. Un jugador no te va a salvar una campaña, llámese Millonarios, Nacional, el mismo París Saint Germain, un solo jugador no te
2: salva una campaña. Pero es parte del problema de Millonarios.
1: Claro, total.
2: Claro.
5: Pero además, es que en Colombia planean así los equipos. Además, mire que aquí contrataron a un futbolista como Luis Fernando Muriel para que fuese el salvador de Junior, y Luis Fernando Muriel apenas está tomando la forma luego de 4 meses de haber firmado con el equipo. Así es difícil.
1: Eso es muy complicado. Pero bueno, problema de ellos. Van a volver con la novela. Oiga, y le preguntan los colegas como rogándole para que se quede. Oiga, Falcao, ¿entonces usted se va? No, ¿cuál es la rogadera si el señor ya demostró que no da? Cuando lo ubican en la cancha no da. Se la pasa lesionado.
3: Dios mío.
1: No da.
2: Todo un semestre con un gol y de pena máxima.
3: Ninguno apuesta una moneda. Por Radamel Falcao.
1: ¿Cuántas monedas le apuesta?
3: Ninguno.
1: Francisco Ernesto Javier, ¿usted cuántas monedas le apuesta?
3: Yo sí hago el esfuercito hasta diciembre.
1: Ah, bueno.
4: Pacho, pero es que un jugador que juega 2 partidos y de una se lesiona y hay que esperarlo 5 o 6 partidos más. ¿Cuántos partidos está jugando por el Sevilla?
6: Pero no como la gran apuesta para salvar a Millonarios. Es que yo creo que desde ahí parte del error. Que vendieron a Falcao. Como que iba a ser la solución de Millonarios.
1: Lo convoquen como gerente deportivo, como asistente, como motivador.
6: Yo lo dejaría, pero no parte de un presupuesto.
2: Claro que sí tiene la culpa. Si un equipo parte de un presupuesto, pues la plata de Falcao, traigan el otro jugador que hoy pueda servir. O sea, el costo-beneficio.
1: Porque gratis no vino.
2: A no ser que el beneficio, ahí sí también entiendo los directivos. El beneficio sea, mijo, no nos importa el fútbol, vendamos camisetas.
1: Exactamente.
2: De pronto el beneficio.
1: Parece que es el interés.
2: Así es por camisetas, sí.
1: El Garubaldo, parece que es el interés de Serpa y compañía, vender camisetas.
2: Parece.
1: Y no hacer buenos equipos.
3: No, será así.
2: Claro.
3: Bueno, muchachos, está bien. Bueno, estos 5 minutos finales, dediquémoselos a la final del campeonato. El día martes tendremos el primer duelo, va a ser en el Romelio el partido. Ángel Julio, hablemos de lo que tiene Junior para ese partido y qué tan estropeado llega para un juego de este tipo a sabiendas de lo que le ha pasado a nivel continental.
5: Muy, muy buen interrogante el suyo, mi querido Pacho, porque ¿cómo asimila el golpe de quedar eliminado de la Copa Libertadores de América? ¿Cómo asimila el mazazo de recibir una goleada en Brasil frente a Palmeiras? Si este es un choque emocional y le baja a Junior la intensidad en la respuesta frente a Nacional, podría ser la hecatombe, ¿eh? Pero bueno, esperamos que en la sabiduría del entrenador, en la categoría, entre comillas, de los jugadores, puedan de alguna manera reformular el momento y encontrar la mejor capacidad en esta final, porque sabemos que aquí en Colombia el tema se cuece de una manera totalmente diferente y que será un mano a mano, un tú a tú, entre toma y dame, entre Junior, que tiene una nómina interesante, ante un Nacional que también tiene lo suyo en el torneo profesional colombiano. Y lo otro, nominalmente Junior solamente tiene la afectación de Guillermo Celis, que creo que está en un punto de retorno en este momento. De resto, la plantilla está a plenitud y la boletería se vendió en un escenario que solamente tiene capacidad para 11.500 espectadores, mi querido Pacho.
3: La cancha, que no tiene las medidas máximas, es una cancha obviamente oficial, sin las medidas máximas, ¿favorece o perjudica a Junior?
5: No le ha ido bien a Junior jugando en el estadio Romelio Martínez. Ya. Incluso hay un partido en donde Nacional lo goleó 4-0, recuerde, en el todos contra todos. Es un escenario en donde Junior no se ha acomodado. Incluso el técnico dijo que en el Metropolitano la cosa es a otro precio.
3: A otro precio. Bambino, Johnny, Nacional en el Romelio.
2: Nacional en el Romelio, bueno, hace rato. Nacional, recordemos, una final en Barranquilla, recordemos, fue 3-0, pero en el Metropolitano. ¿Te acuerdas la final del 2004? Sí. Empezó perdiendo 3-0 largo. Es decir, generalmente no creo que le vaya pues tampoco tan mal de 3-0 en el Romelio Martínez, una capacidad menor. Nacional está descansado. Pues aquí hay optimismo, sobre todo por lo que viene de hacer en las llaves anteriores. 8-9-2 frente a Internacional y 4-1 frente a Tolima, Johnny.
6: Yo creo que esa es la ilusión, y además porque más que los resultados, es la señal que ha enviado algunos jugadores que estaban en entredicho. Ya referenciamos lo de Mateus Uribe, lo de Nicolás Rodríguez, que está jugando muy bien, hasta el mismo Cardona, en los minutos que ha tenido, ha entrado de manera distinta. El Búfalo Morelos volvió a reportar con el gol. Campuzano anda por buen momento. Yo creo que la ilusión del hincha Atlético Nacional, tanto que ese ambiente hostil que se tenía, el entredicho, ha mejorado. Hoy no hay boletería disponible para el partido de vuelta en el Atanasio Girardot. Aquí todo el mundo está buscando una boleta como si fuera a ir para el campeonato del mundo, casi que a precios del campeonato del mundo, les cuento, porque el hincha está expectante, está ilusionado, gracias a la buena señal que ha enviado el equipo. Yo creo que Nacional en Barranquilla tiene para traerse un muy buen resultado por el rendimiento y aprovechando ese golpe emocional del cual viene Junior tras la eliminación en los torneos internacionales.
3: Muy bien, muchachos. Quique, Nacional, Junior en el Romelio.
4: Veo más fuerte Atlético Nacional en la forma como viene jugando con su nómina. Lo que decía Ángel Julio Rodelo ahora del profesor Alfredo Arias con el Junior. Es que uno no sabe, el Junior un día juega bien, otro día es irregular y no ha tenido precisamente esa continuidad en su juego. Y yo creo que eso es lo que reclama la gente del Junior, porque teniendo nómina, teniendo jugadores, ¿por qué no puede jugar mejor? Y Arias, en el caso de Atlético Nacional, le ha dado rodaje a un equipo ubicando sus mejores jugadores. Inclusive, cuando hace los cambios, los que entran también aportan. Y eso me parece que es bueno. Yo creo que en Atlético Nacional puede sacar una buena ventaja. A mí eso del Romelio y lo del Metropolitano, a veces me suena hasta excusa. A mí me parece que si un equipo es bueno, gana en el uno o en el otro y gana.
3: Bueno, muy bien. Cierro contigo, Mauro.
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1: 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Si le va bien al Junior, empata.
3: Si le va bien a Junior, empata. Entonces usted ve a Nacional ya campeón.
1: Es que Junior de local. Pero deje cuenta, bueno, que Junior de Villán también hace cosas buenas, pero Nacional está fuerte. Sí, yo creo que Nacional es el de título.
3: Bueno, muy bien. Muchachos, que tengan un resto de sábado muy feliz. Y mañana el compromiso con la Pacho.
2: Mañana el gran partido.
6: Mañana bien juiciosos.
2: Gran partido mañana.
3: Juiciosos todos.
6: Bien firmes.
3: Y desde muy temprano con la FM, porque tenemos una programación en el cumplimiento de la jornada electoral. John Jiménez, Marco Díaz, en la producción y parte técnica. También Mauricio Osorio Muñoz. Los compañeros en cada una de las plazas. La FM fin de semana es lo que viene a continuación con Claudia Jaramillo y Jonathan Niño. Que descansen.
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1: Hola, soy Diana Alvarado. El Gobierno Nacional, a través del Ministerio del Interior, instaló oficialmente el puesto de mando unificado para garantizar que la jornada de votaciones en todo el país se desarrolle de manera libre, segura y en paz. Hay despliegue total de seguridad, un trabajo en equipo con la Defensoría del Pueblo y se realizará un riguroso seguimiento a sitios vulnerables.
2: Soy Diana Cabrera. La ministra de Comercio, Industria y Turismo, Diana Morales, se pronunció sobre la reciente decisión de Ecuador de eliminar los aranceles que había impuesto al comercio bilateral con Colombia y afirmó que la medida debe entenderse en el marco de los compromisos internacionales asumidos por ese país y no como resultado de conversaciones con actores sin funciones de gobierno.
3: Soy Evelyn Barrios desde Barranquilla. El presidente Gustavo Petro se fue con toda contra el alcalde Alejandro Char. Le exigió explicaciones de la administración de recursos para los planes de alimentación escolar y la seguridad de la ciudad.
4: Desde Tunja, Yolanda Martínez, en libertad quedó el alcalde del municipio de Tunungua, Boyacá, Elkin Alfonso Gil, quien se vio involucrado en un hecho de alteración al orden público en su municipio cuando compartía con familiares.
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0: Está al aire una nueva emisión en la FM Colombia. Somos Jonathan Niño y Claudia Jaramillo para entregarles muchas historias en este sábado 30 de mayo. Planes, deportes, crónicas de vida, mascotas, medio ambiente. Óigame, hay tantos temas, Jonathan, con las buenas tardes para usted que podemos desarrollar esta tarde.
1: Muy buenas tardes, Claudia, familia de la FM, fin de semana, bienvenidos. Esta es su cita imperdible, por supuesto, con la música, la cultura también, esa recomendación de salud que seguramente usted tiene para compartir con su familia. Los emprendimientos, por favor, que no falten,
0: sí,
1: los
0: señor.
1: Emprendimientos también.
0: Y las sobre empresas
1: todo,
0: que...
1: Las empresas.
0: Que no, estos, más que todo son como startups, ¿no?
1: Sí, startups, exactamente.
0: Que son en ascenso.
1: Eso.
0: Porque es que ya como emprendimientos, creo que el nombre ha cambiado un poco. Bueno,
1: sí, eso... sí, ha venido en una, digamos, transformación, digámoslo así, de su término de emprendimiento a startups. Lo importante es que usted aquí... se entera de todo esto y sobre todo se contagia de esta bonita energía de la FM fin de semana.
0: Y nos pueden escuchar a través de www.lafm.com.co y a través de nuestra app RCN Radio, que hoy ha estado candente con el fútbol. Óigame, ¿qué tal lo
1: partidazo,
0: vibrante,
1: ¿no?
0: Esa Champions?
1: Partidazo, ¿ah? De la Champions, vi mucha gente por ahí brincando con el PSG, otros que le estaban dando al Arsenal.
0: Sí.
1: Bueno, pues así el fútbol.
0: A mí lo que me encantó fue la transmisión de la FM, por favor.
1: No, mucho combo, mucho combo.
0: Muy, muy, muy chévere, muy interesante. Y usted sabe cuánto me divertí viendo la Champions, ¿sí o no? A mí el fútbol es como un parque de diversiones,
1: fútbol,
0: Dios mío,
1: no,
0: bendito.
1: Hágame el favor.
0: Óigame, pero mañana tenemos una nueva jornada electoral en Colombia.
1: Importante.
0: Es la jornada que elige presidente de Colombia, al menos en su primera vuelta. Si no se alcanzan los porcentajes que son necesarios por ley para ocupar el cargo más importante del país, se iría a una segunda vuelta. Y esa transmisión la tendremos desde muy temprano, que inicia... Juan Manuel Ruiz con
1: así
0: toda la
1: es.
0: Información en el noticiero de la FM fin de semana. Más adelante Kelly Cabana, Santiago Ángel y luego Juan Lozano con toda la mesa de

0: FM y más de 80 periodistas en el país. Vamos a tener en una transmisión especial todo el día de la jornada electoral en Colombia, Jonathan.
1: Así es, usted ya sabe que mañana también tiene toda esa información en cuanto a las mesas de votación, cómo se está moviendo toda la jornada electoral y pues también, ya entrada la tarde, pues justamente el contentar de noche seguramente, el conteo de los votos y ahí estará usted al tanto minuto a minuto aquí con la FM.
0: Oiga, pero le voy a hablar de otra elección.
1: A ver.
0: Porque resulta que en el zoológico en Cali, escúchame muy bien acá los oyentes y nuestros fans, Santiago y John, por supuesto. Además de la elección presidencial del domingo, Cali tendrá una votación este mismo día.
1: A ver, ¿cuál?
0: Los ciudadanos van a poder escoger nuevo animal que se convertirá en presidente del zoológico de la ciudad de Cali.
1: ¿Qué?
0: Sí, señor. Una iguana, un chigüiro, un cóndor y una rana dorada encabezan las encuestas.
1: No ser las campañas.
0: Exactamente, son los favoritos. Y escuchemos a Jorge Escobar que nos cuenta esta maravillosa elección. Acá está Jorgito.
2: Hola compañeros, es un gusto saludarles desde la FM en Cali. Hoy quiero invitarles a acompañarme en una elección donde los protagonistas son los animales y se va a realizar al mismo tiempo en que los colombianos elegimos al próximo presidente de nuestro país. Una iguana, un chigüiro, un cóndor, una rana dorada y un pez conocido como pirarucú hacen parte de los candidatos a la presidencia del zoológico de Cali, cuya elección se realizará este domingo 31 de mayo. Aquí, grandes y pequeños podrán ser parte de la votación donde les entregaremos un tarjetón con las 5 opciones, además del voto en blanco. Todo esto como parte de un ejercicio que ayuda a crear conciencia sobre la democracia en nuestro país. Catherine Granada hace parte del equipo de mercadeo del Zoológico de Cali y nos entrega detalles sobre el proceso de creación de esta particular campaña.
3: Nosotros desde el Zoológico potenciamos y siempre queremos estar muy de la mano con el bienestar animal y poderle mostrar a diferentes públicos todo lo que nosotros desarrollamos precisamente por el cuidado y la protección de ellos. Entonces, partiendo del hecho de las elecciones presidenciales y poderle dar mayor visibilidad a estos animales que también son propios, que son autóctonos de esta región y buscando un sinnúmero de especies, dijimos, bueno, escojamos también a nuestro presidente del zoo y ayudamos también en la parte formativa desde los más chiquis para que ellos vayan empezando también a vincularse con esa jornada de votación. Entonces, queremos hacer una jornada muy educativa en donde los padres de familia pueden venir con sus hijos. Si el padre pues vota en las elecciones presidenciales y presenta en la taquilla del zoológico su certificado de votación, el chiqui menor de 12 años puede ingresar sin costo para que también pueda ejercer su derecho al voto.
2: Recorrer el zoológico de Cali por estos días es contagiarse con el ánimo de una contienda política donde las ideas y el respeto por la naturaleza son los protagonistas. Por ejemplo, el espacio donde se encuentran los reptiles como las iguanas, se aprecia un cartel invitando a los visitantes a votar por ella y su partido Poder Solar, acompañada de iniciativas como el aprovechamiento de la energía solar.
3: Buscar precisamente esas especies que de pronto no son tan llamativas, por así decirlo, para todas las personas y asociarlas con un plan de gobierno que sea muy relacionado precisamente con las características naturales de la especie, con el fin de darle mayor visibilidad a esta especie y pues la importancia de ella. Entonces, por lo menos te voy a contar un ejemplo. El cóndor, su partido es Guardianes del Parque, pues claramente el cóndor con su inmensidad y todo lo que es el cóndor como tal, y dentro de su plan de gobierno vas a encontrar la protección, la limpieza, el cuidado del entorno, que es algo que muy, digamos que en su naturaleza es lo que el cóndor realmente hace. El chigüiro, su partido es bienestar colectivo, su plan de gobierno es trabajo en equipo, respeto, comunidad. Tenemos la rana dorada, es el partido Pequeños Gigantes, y su plan de gobierno es escuchar, cuidar detalles y decir la verdad. El pirarucú, como te mencionaba, su partido es Movimiento del Río, su plan de gobierno es cuidado del agua, adaptación y protección de los pequeños.
2: Los caleños ya se alistan para ser parte de esta jornada de votación. E incluso algunos ya tienen a sus candidatos definidos.
4: Yo votaría por el chigüiro porque como soy muy salsero me representa el chigüiro.
5: Yo votaría por el cóndor porque el cóndor tiene la visión, o sea, la visual de todos los que están abajo, entonces tiene mayor control sobre todo lo que está abajo.
6: El cóndor porque es el ave insignia de la región y sobre todo es el más grande de todas las aves que hay por acá en los Andes.
7: Por la rana dorada, porque es única. única en el mundo.
8: Yo voto por el pirarucú, porque es pez de los fluviales del Valle del Cauca. Pues es muy importante para el Valle del Cauca y el río Cauca.
2: Así que ya sabe, además del compromiso que tenemos todos los ciudadanos este domingo para escoger al próximo presidente de Colombia, en el Zoológico de Cali también habrá una elección para definir al mandatario de este espacio, que se ha posicionado como un recinto en el que la investigación, el cuidado y el bienestar de los animales son parte de sus apuestas. Para la FM, fin de semana, Jorge Escobar Banderas.
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0: Ay, que estamos sí, deseando. Nos la tenía de sorpresa nuestro productor master. Gracias. Y además de él, ¿no? O sea, el productor empoderado. Qué bien, nosotros, queridos oyentes, felices de estar acá con ustedes. Óigame, Jonathan, pero usted que ahora ya cree, yo creo que en todo, con todo lo que hemos visto en este programa y con todo lo que toca ver en la vida. No, pero venga, usted me estaba hablando precisamente, en estos días estábamos hablando de ese tema, ¿no? Cuando uno siente a las personas.
1: Cuando, sí, claro, claro, las percepciones, bueno, sí, digamos que percepciones extrasensoriales, digamos, okay, esa vibra, ese no sé qué que usted siente de alguien, como que usted dice, como que ese no me da buena vibra, como que no me gusta, como que se siente raro, pues bueno, todos tenemos eso, sino que hay personas que lo desarrollan un poco más porque lo aprenden o nacen, digamos, como con este don, ¿no? Uh-huh. Y justamente aquí en la FM, fin de semana, hablamos con un joven medium venezolano, que vino recientemente a Bogotá a presentar un libro sobre su experiencia desde Venezuela. La tierra de José Gregorio Hernández, ¿no? Que probablemente es como la figura con
0: es
1: más...
0: Es el santo medio. José Gregorio Hernández.
1: Exactamente.
0: Pues usted sabe que yo tengo una historia con él, ¿no?
1: Sí, me la ha contado, sí, es cierto.
0: ¿Cierto?
1: Sí,
0: yo historia soy un milagro en mí gracias a José Gregorio Hernández.
1: Ahí está. Escuchemos esta historia con Indalecio Castellanos.
14: Hola, hola, queridos oyentes, amigos en la mesa. Hablamos de mediums, de intermediarios entre este y el otro lado, como se dice coloquialmente. Esa figura del medium está muy fuerte en el imaginario de quienes reconocen su tarea, por ejemplo, a través de la figura de José Gregorio Hernández. Y nos encontramos con un joven de 21 años nacido en Los Teques, Venezuela, que vino a Bogotá a presentar su libro Yo soy amor, mi alma no tiene límites. Y aprovechamos para hablar sobre lo que esto significa. Se llama Gabriel López y le preguntamos en primera instancia sobre lo que es ser medium. ¿Cómo se llega a hacerlo?
15: La mediunidad se define en que es un canal entre el otro lado y este plano físico. El medium es el que te dice y te demuestra que existe vida después de la muerte. Muchas veces tras la pérdida de ese ser querido pensamos que es el final, o que hay un cielo o un infierno, mientras que realmente no es así, ya que nuestros seres queridos van a buscar la manera como para hacerse sentir y demostrarte que siguen estando a tu lado. Entonces el medium es el que te dice sobre tu ser querido trascendido.
14: Venga, y eso... ¿cómo se logra? Es decir, ¿es algo natural? ¿Es un don? ¿Hay una escuela de mediums donde uno va y se gradúa? ¿Cómo es el asunto, hermano?
15: Para mí es mi experiencia. A ver, todo el mundo es intuitivo y percibiciente, pero no todo el mundo tiene la mediunidad. Con la mediunidad se nace, ¿vale? Y pues esto ha sido como de nacimiento. Desde los 4 años empecé a comunicarme con mi abuelito que había fallecido y ha sido algo totalmente natural.
14: Sabemos que esto se dio cuando usted estaba muy niño y le pregunto entonces, ¿cómo es que fue? ¿Y si su familia lo entendía o lo apoyaba?
15: Pasa algo muy sorprendente.
14: ¿Sus papás le creían, por ejemplo?
15: Mi padre era muy escéptico. Vengo de una familia católica, sí, donde mi madre sabía que yo veía algo, pero no entendía qué era lo que significaba. Y pasó algo muy sorprendente, porque se descubrió todo cuando a los 7 años partió un familiar muy querido, que fue mi tío Alexis. En ese momento todos se ponen a llorar. Yo pregunto qué sucedió y me dicen que mi tío se fue de vacaciones. Y yo digo, pero mi tío está aquí. Me dice que él falleció, que él está en paz, que está en la luz. Y empecé a dar mensajes porque mi tío me dice, tú eres un canal. te voy a empezar a dar los mensajes. Ahí todos se sorprendieron. Mi padre no quería seguir aceptando, pero él me llevó para psicólogos. O sea, me llevó para un psicólogo, para un parapsicólogo.
14: ¿Te dijo el niño está mal?
15: Claro, porque pensaba que había algo, aunque yo le demostraba, para él era difícil aceptarlo. Cuando la psicóloga me ve, me dice, Gabriel, ¿qué es lo que tú tienes? Yo le digo, aquí está tu abuela, y le empecé a dar las descripciones de sus seres queridos. Ella sale llorando y le dice a mi padre...
14: O sea, la que necesitó después psicóloga fue ella.
15: Sí, exactamente, porque lo más sorprendente es que en ese momento salió llorando y le dice a mi padre que esto era un don, que no lo podía creer, y mi padre, disgustado, porque no esperaba esa respuesta, a los días me lleva a un parapsicólogo, a un especialista, para saber si lo que yo tenía era real o no. La parapsicóloga me vio, me hice preguntas, me dice, ¿qué ves en mí? Le hice una sesión y efectivamente ella dijo, tiene un don, y le comunicó eso a mi padre.
14: Está claro, pero ¿cómo fue después? ¿Qué ha sido acompañar a escépticos sobre estos temas que involucran la vida y la muerte?
15: Desde ese momento yo seguí haciendo sesiones, empecé a decirle a las personas sobre sus seres queridos, porque una persona escéptica que se acercaba y me decía, yo no creo, pues yo le decía, ven y siéntate, y le empezaba a decir de sus seres queridos. Pues yo nunca me frené, yo siempre seguía diciendo todo. Al final no se trata de que si existe un otro lado, simplemente también viene por medio de las creencias, tanto de los padres como de las mismas religiones, que muchas veces te muestran que la muerte es algo oscuro, que es el final, y hay que entender que la muerte es una transición, un paso a algo más donde nuestros seres queridos siguen estando con nosotros, porque al final, si la muerte no fuera el final, entonces, ¿cuál sería el sentido de la vida?
14: Venga, ¿cómo fue al final manejar el tema con su padre? ¿Finalmente lo aceptó o no, Gabriel?
15: Yo quería que él aceptara y que entendiera lo que yo hacía, y pues al final él dijo, efectivamente te creo, estoy muy orgulloso de ti, pues acepto que tienes ese don, porque a todo el mundo le empezaba a hacer mediunidad.
14: ¿Cómo es eso? Ayudar desde eso de ser medium. ¿Cómo es eso de ayudar cuando alguien se muere? ¿Para qué?
15: Muchas veces, tras la pérdida de ese ser querido, al pensar que ya se fueron, hay veces que la persona no quiere seguir hacia adelante. Hay veces donde la persona ya no le ve un sentido a su vida, como cuando algunas veces una madre pierde a su hijo, que no quiere seguir hacia adelante. Sin darse cuenta que los seres queridos se te pueden manifestar por medio de sensaciones, aromas y de muchas maneras, como para dejarte entender que hay que seguir hacia adelante, que ellos están en paz.
14: ¿Y cómo manejar a los escépticos, a los que tienen desconfianza, a los que incluso cuestionan estos temas, Gabriel?
15: Cada persona pasa por su proceso en el momento que tenga que aceptarlo o saber que existe un otro lado. Cuando una persona se acerca a mí que es muy escéptico, es lo mejor que me puede pasar, porque de ser una persona escéptica después empieza a creer que existe un otro lado, porque no se trata solamente de decir existe un otro lado, simplemente de mostrarlo, de manifestarle un mensaje a ese ser querido, a esa persona.
14: Este tema, imagino, tiene que ver con la fe, con creer, pero le pregunto, ¿es un tema religioso? ¿Tiene que ver con la brujería? Algunos pensarán, ¿tiene que ver con la brujería? ¿Cómo pueden argumentar algunos? ¿Qué es realmente esto?
15: Yo soy católico, pero no soy religioso, ¿vale? Soy un médium, pero no tiene nada que ver con la brujería o con este tipo de cosas, la respeto, pero no tiene nada que ver. Al final, este don es algo natural. Simplemente se trata como de agarrar un teléfono y llamar a otra persona para preguntarle cómo está y qué está haciendo. Es de esa manera.
14: Llegado al punto, ¿qué es lo que le piden las personas? ¿Qué es lo que usted hace?
15: Y pues le empiezo a hablar sobre las personas trascendidas, le empiezo a decir sobre las personas quienes empezaron a manifestar, dándole su mensaje y hablándole también de su pasado, de su presente, para poder sanar, aceptar y empezar a tener una vida pues mucho más en paz y tranquila.
14: Una curiosidad, ¿por qué la gente acude a usted y qué tantos pendientes quedan como para recurrir a un médium?
15: La mayoría es porque de cierta manera no pudieron despedirse con ese fuerte abrazo con sus seres queridos como le hubiese gustado, porque quedó algo pendiente, porque quisieran saber si realmente existe un otro lado o es un final. Entonces los seres queridos le demuestran que están ahí y que siguen a su lado.
14: Finalmente, ¿cómo se puede definir un joven que habla de dones y conciencia superior?
15: Yo soy un joven común y corriente, una persona que le gusta el deporte, una persona que le gusta la meditación, que le gusta la música también, pero de igual manera soy una persona que quiero dejarle entender a los demás en que la muerte simplemente es un regreso a casa.
14: La historia del joven médium Gabriel López, que asegura que eso de comunicarse con el más allá es como agarrar un teléfono y preguntar al otro, ¿qué está haciendo? Aló, aló con el más allá. Soy Indalecio Castellanos en la FM, fin de semana.
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0: No, puede ser como así, que aló, aló con el más allá. No, pero yo sí doy fe de muchas cosas. Ustedes ya sabemos que eso existe. Óigame, pero hay otras comunicaciones que hay veces preocupan, ¿sí o no? ¿Usted ha escuchado la frase de Houston, tenemos un problema?
1: Ah, pero claro, súper famosa la frase.
0: Ok, pues cuando despegó rumbo al espacio, uno de los de las misiones de la NASA, había un asunto que tenían que solucionar.
1: Sí.
0: Resulta que cuando el cosmonauta soviético Sergei Kravchuk ya estaba de regreso, le dijeron, ay, qué pena, no, usted no puede aterrizar, porque imagínese que su país ya no existe. Y entonces no podemos dejarlo aterrizar en la Tierra, se tiene que quedar unos días más allá. No es en serio.
1: Qué maravilla.
0: Escucha más, Rito, quieta, pimentel, libera.
5: Ahora que el espacio está de moda, vale la pena recordar lo que le ocurrió a un astronauta cuando lo enviaron al espacio y cuando iba a regresar, pues tuvo problemas, porque el país que lo envió ya no existía. Y le dijeron, hombre, quédese un ratico allá en el espacio porque su país ya no existe. Y eso fue verdad.
7: Houston, we have a problem.
5: Hay personas que, por ejemplo, regresan de un viaje y descubren que, pues, cerró su restaurante favorito. Otros vuelven de vacaciones y encuentran que cambiaron la ruta del bus o que el vecino pintó la casa de otro color. En fin, cosas normalitas. Pero lo que le ocurrió al cosmonauta Sergei Kravchuk juega en otra liga. Esto es otro nivel. Imagínense esto. Usted se despide de la familia, empaca una maleta ligera porque en el espacio el exceso de equipaje sale carísimo, se sube a una nave espacial y se va a trabajar unos meses fuera de la casa. Todo normal porque es astronauta, obviamente. O tan normal como puede ser despegar a cientos de kilómetros a la altura dentro de un cohete. En fin, pues bien, eso hizo Kravchuk en mayo de 1991. Su destino era la Estación Espacial Mir, el orgullo tecnológico de la Unión Soviética. La misión estaba calculada para durar unos pocos meses, trabajar, hacer experimentos, observar la Tierra y regresar, lo que se hace normalmente cuando se va al espacio, ¿no? Un plan sencillo. Pero mientras él flotaba tranquilamente en gravedad cero, abajo el mundo, decidió ponerse creativo. Resulta que la Unión Soviética atravesaba una crisis monumental. Había problemas económicos, tensiones políticas, protestas y discusiones por todas partes. Lo que parecía una tormenta terminó convirtiéndose en el colapso de uno de los países más grandes de la historia. Y aquí viene lo mejor. Mientras Sergei veía amaneceres espectaculares desde el espacio, cada 90 minutos la Unión Soviética dejó de existir. Sí, desapareció. Imagínense, llamar a la oficina para preguntar cuándo lo recogen. Buenas tardes, ¿cuándo es mi vuelo de regreso? Tenemos una pequeña novedad. ¿Qué pasó? Pues técnicamente el país que lo envió ya no existe. ¿Cómo así? Pues esto es una larga historia. El problema no era solamente filosófico, había una cuestión práctica. ¿Quién pagaba el pasaje de regreso? Porque enviar a alguien al espacio cuesta mucho dinero y cuando un país desaparece, las cuentas se vuelven complicadas. Las nuevas repúblicas estaban organizándose, los presupuestos cambiaban y las prioridades eran otras. Mientras tanto, Kravchuk seguía orbitando la Tierra como quien espera un vuelo retrasado en un aeropuerto, solo que su sala de espera estaba a 400 kilómetros de altura y no existía la opción de pedir un taxi espacial, ni Uber galáctico, ni servicio express de rescate cósmico. Así que le tocó esperar, esperar y seguir esperando. Y lo que debía durar unos meses terminó convirtiéndose en una estancia de 311 días en el espacio. Casi un año entero. Imagínense, le debió saber a cacho ya el espacio a este pobre hombre. Mientras millones de personas intentaban entender el nuevo mapa político mundial, él hacía ejercicio en gravedad cero para no perder masa muscular y contemplaba el planeta desde la ventana. Probablemente fue el único empleado del mundo que pudo justificar un retraso con la frase, jefe, perdón por no volver antes, es que mi país desapareció. Finalmente, en marzo de 1992, Sergei regresó a la Tierra, pero ya nada era igual. Salió de casa siendo ciudadano soviético y regresó a una Rusia completamente diferente. Soy Arritoquieta Pimentel en la FM, fin de semana.
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1: Hola, yo soy Silvia Corzo y esta es una cápsula para tu bienestar. ¿Cuántas veces has dicho, voy a empezar a ejercitarme y no has comenzado? ¿O empezaste y lo dejaste porque se sentía como una obligación? El ejercicio no tiene que ser un sacrificio. No necesitas ser un atleta ni ir al gimnasio todos los días. Mover tu cuerpo en cualquier forma ya es suficiente para empezar. Caminar 30 minutos al día. Subir las escaleras en vez de tomar el ascensor. Hacer estiramientos al levantarte y antes de dormir. Todo cuenta, todo suma. La actividad física no solo te mantiene saludable, también te proporciona alegría, activa tu circulación, mejora tu postura y te ayuda a liberar lo que cargas emocionalmente. El cuerpo que se mueve se siente mejor. Y si tienes algún impedimento físico, no es excusa para quedarte quieto. Mueve lo que puedas mover. Empieza con pequeñas metas. Nunca es tarde para comenzar. Y cada día que lo hagas, te sentirás un poco mejor que el anterior. Tu cuerpo fue hecho para moverse. Deja que lo haga.
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0: 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Hoy me imagino que mucha gente está guardadita en Colombia esperando mañana poder ejercer su derecho al voto, claro. Y además con ley seca, la gente juiciosa. En claro. Teoría, ¿no? Esperamos, porque hay mucha gente que se va a las fincas, fiesta.
1: Es cierto, es porque como dicen...
0: Anoche en mi cuadra había asado, con eso les digo todo, había como dos o tres asados.
2: Hay gente que dice que es ley seca de las puertas para afuera.
0: Sí, pues sí. Exactamente, pero claro, había pues como dos o tres asados.
1: Ah, bueno, ahí está.
0: Y
1: ahí
0: con ganas de... Óigame, pero continuemos acá con las historias, y hay historias conmovedoras, Jonathan.
2: Así es, y en especial porque el mes de mayo, pues todo el mes es el mes de las mamitas, ¿no?
0: Se celebra el mes de las madres. Mes de mayo, sí.
2: Exactamente. Y justamente en este mes, pues también se reviven las ausencias para las madres que son víctima de falsos positivos en Colombia. Entre fotografías, tejidos y encuentros de memoria, ellas recuerdan a sus hijos desaparecidos y asesinados. Aunque el dolor permanece, han encontrado en el arte y la memoria colectiva una forma de sanación. Esta es una historia realmente para escuchar, inspira, mejor dicho, escuchémosla con David Rincón.
3: Oyentes de la FM Fin de Semana, el mes de mayo suele ser una fecha especial para muchas madres. Sin embargo, hoy nos detenemos para hablar de aquellas que a causa del conflicto armado viven este mes de una manera distinta. Son madres que han tenido que enfrentar el dolor de la ausencia, la incertidumbre y las consecuencias de la guerra, pero que también se han convertido en símbolo de valentía, dignidad y resiliencia. Cada mayo es para ellas un tiempo de recuerdo, de memoria y de búsqueda de verdad. María Doris Tejada, madre de Oscar Alexander, recuerda que antes el Día de la Madre era una reunión familiar llena de paseos, comidas y celebraciones sencillas. Después de buscar a su hijo durante 16 años, logró darle sepultura en junio del 2024. Desde entonces encontró en el tejido y el bordado una forma de sanar y de contar su historia.
4: Mi nombre es María Doris Tejada, madre de Oscar Alexander Morales Tejada. Yo tejo estos zapaticos para entregárselos a la gente en los conversatorios, en las universidades, en los colegios. Y hablo de uno de los 6.402 zapaticos que he repartido ya. Ya entregué esa cantidad. Sigo tejiendo y sigo entregando zapaticos porque aumentó la cifra a 7.837.
3: Mayo también representa una época atravesada por la ausencia, la nostalgia y la memoria de sus hijos desaparecidos y asesinados en Colombia.
4: Bueno, antes se celebraba pues con todos reunidos, se planeaba ir a un río, como nosotros vivíamos en Fusagasugá, y hacíamos paseo de ollas. Hoy en día ya no se hace eso, pero sí los hijos vienen. Porque es muy importante no olvidar a la mamá. Bueno, con todos los hijos se celebraba, porque ya eran, como tenía seis, ya solo hay cuatro. En ese tiempo pues era mucho más agradable, porque se fueron los dos más alegres, o sea, los más detallistas, los que todos los hijos tienen algo diferente, son lindos, no todos los quiere uno, los adora, los ama, pero hay dos que se fueron y pues eso pega duro.
3: Para Idali Garcés Valdés, madre de Diego Alberto Tamayo, mayo transcurre entre recuerdos. Su hijo desapareció el 23 de agosto del 2008 y dos días después fue reportado muerto en Ocaña, norte de Santander.
5: Madre de Diego Alberto Tamayo Garcerán, quien desapareció el 23 de agosto del 2008. Y a los dos días resultó ya muerto el 25 en Ocaña, norte de Santander. Bueno, esa anécdota que te conté fue de dos rositas que él llegó a la casa a llevarme, y llegó con dos rositas. Dijo, madre, una rosita es para ti y otra para otra señora que voy a ir a saludar. Entonces, en todo el mayo, yo me lo he pasado, ya se va a acabar, pero lo he recordado mucho, de todos los detalles de él. Pues para mí, ¿Para qué te cuento que bien? Sí, fue muy triste. Pero ahí lo soporté y ahí más o menos recordándolo, más vale, me reía solita y que no estaba en ese momento acompañada. Pero sí, el mes de mayo fue un recuerdo muy triste. Tengo una camisetica que la guardo, la conservo. Casi no me la pongo para que no se me acabe. Que todavía, pues, para mí no ha muerto, yo lo llevo en mi corazón.
3: Estas mismas madres, de acuerdo con el Ministerio de Cultura, son las que lideran la creación del Parque Memorial 6402, que ha sido construido conjuntamente con las madres de falsos positivos de Soacha y Bogotá desde el 2023, ubicado en la estación de La Sabana en Bogotá. Así lo indica Alejandra Sarria, líder del Grupo de Artes Plásticas y Visuales del Ministerio de Cultura.
6: Para reconocer el trabajo artístico y simbólico que representan estas botas que ellas han ido trabajando con la sociedad civil durante tantos años, y a finales de julio de este año vamos a tener la preapertura del Parque Memorial, que va a incluir una exposición que relata tanto la historia de lucha de ellas como la historia de los fenómenos de las ejecuciones extrajudiciales en el país.
3: Entre fotografías, tejidos, flores y conversaciones llenas de emoción, varias madres enfrentan esta fecha de manera distinta. Algunas hablan de tristeza y otras de resistencia, pero todas coinciden en algo. Sus hijos siguen presentes cada mes de mayo. David Rincón, para la FM, fin de semana.

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0: Pero por supuesto que más adelante vamos a tener música y trivias. Nos está escribiendo acá un oyente y acá un fan de nuestro que nos estaba recordando que la trivia, claro que tenemos trivia. En la FM fin de semana tenemos de todo. Además, porque en un sábado como este, que es un poco extraño, usted no vio las calles de Bogotá muy solas.
1: Esta mañana me fue bastante bien con el transporte.
0: ¿Cuánto demoró? ¿5 minutos?
1: Como, no, yo normalmente en un buen día, en un buen sábado, normal, mejor dicho, unos 40 minutos 45. Y hoy fue entre 30 y 35 minutos.
0: Más o menos eso me demoré yo. No, yo estuvo menos. Estuvo creo como que bien. Como 25 minutos me demoré.
1: Estuvo como bien.
0: Yo decía, yo creo que las otras ciudades también están así y nos lo pueden encontrar también a través de nuestra cuenta en Instagram por DM.
1: Sí.
0: Nuestra cuenta en Instagram es @lafmoficial. Óigame, ¿y en Nariño? También se toma café, oiga.
1: ¿Ah, sí?
0: Y harto café, ¿quién creería?
1: Y allá, pues, como el frío también ayuda, ¿no?
0: Sí, señor. Pues estudiantes del Tablón Nariño, que se ganaron un reconocimiento por crear un dispositivo para ayudar en el proceso del café a las familias cafeteras de la región.
1: ¡Ay, qué bella!
0: Son de esas historias que usted dice, ¡qué nota de historias! Andrea Cardona estuvo hablando con el líder, quien les acompañó en el proceso. Ahí está Andreita.
2: Y nos vamos para Nariño, nos vamos para esta región tan hermosa de nuestro país. Y no sé si ustedes sabían este dato. En esta región hay más de 40 mil caficultores y son cientos de familias que trabajan alrededor del café. Y ese proceso también del café es difícil. Muchas familias pierden dinero porque no saben cobrar bien, porque pierden sus producidos. Y ahí surge emprendimientos como Coffee Smart 4.0. Es un emprendimiento desarrollado por estudiantes del Tablón en Nariño y también de un profesor líder que han decidido ayudar a sus familias también en estos procesos del café. Esos estudiantes crearon una balanza para el café que tiene además toda la tecnología, varios sensores, que funciona además con energía solar y ayuda en los procesos como el secado del café. Y se ganaron un reconocimiento de una iniciativa que se llama Solve for Tomorrow. Y este emprendimiento, que se llama Coffee Smart 4.0, es liderado por el profe Alexis Adarmi.
3: Está bien pronunciado,
4: sí,
3: ¿cierto?
4: Correcto.
3: Directamente desde Nariño.
5: Esto surgió, como le digo, ¿no? Porque nosotros venimos de municipio plenamente caficultor. De alguna u otra forma mirábamos que nosotros los caficultores, con todo el esfuerzo que hacen, ¿sí? El día a día, estar a la intemperie, ¿sí? Cosechando este bonito producto que es el café, pero muchas veces ese esfuerzo no era remunerado de la mejor manera. Entonces ahí empecé a motivar a los chicos. Miren, chicos, nosotros somos caficultores, podemos trabajar un producto que de alguna u otra forma llega a todo el mundo. Surgió Coffee Smart 4.0, que va en la etapa de tostión y la etapa de secado. La principal problemática en el tema del café es que muchas veces el café, como se lo dije, no es remunerado de la mejor forma. Muchas veces nuestras familias lo que hacen es venderles a intermediarios. Los intermediarios lo que hacen es aprovecharse de la ignorancia del caficultor. Con Coffee Smart 4.0 queremos rescatar eso. Sí, que el caficultor conozca de todo el proceso, ¿sí? Tenga conocimiento acerca de los procesos de la cadena productiva y empieza a vender su café y a exigir buenos precios.
3: ¿Cómo funciona y qué es ese desarrollo que ustedes hicieron que, pues, además es un emprendimiento, que es el que se ha ganado ese reconocimiento?
5: Exacto. Vamos con nosotros intervenimos en dos procesos, en el proceso de secado y el proceso de tostión.
3: Ajá.
5: Vámonos con el proceso de secado. Lo que hicimos fue, a través de investigaciones y a través de entrevistas con los caficultores, nos dimos cuenta de que ellos en sus casas muchas veces hacen el proceso de secado de manera empírica.
3: Sí.
5: O sea, utilizando lo que es los sentidos como el tacto
3: y el olor,
5: y la vista. ¿Listo? Entonces ellos decían, el café ya está seco, pues mirándolo, dependiendo de su color. Pero muchas veces, como les digo, lo que pasaba es que muchas veces lo guardaban húmedo, listo, luego se sobresecaban y eso era pérdida para el caficultor. Lo que hicimos fue nosotros sistematizar ese proceso. Tomar un dispositivo que ellos ya tenían, la mayoría de caficultores tienen en su casa, y meterle tecnología sencilla.
3: Okay. ¿Listo? Un teléfono celular.
5: Un teléfono celular y algo que trabajamos con los chicos, que son las microbits, que son unas computadoras pequeñitas y que son fácil de programar, que se programan a través de bloques. A través de la microbit, ella mostraba señales y mandaba una pantallita y le decía, ahí está el peso tanto, listo. Y ya él no tenía que estar yendo a pesar, sino que ya como estaba conectado, solamente era dejar el dispositivo, el módulo de secado, y ya empezar, listo. a recibir los datos. Lo que hace el módulo de secado es, listo, tomar esos datos y también enviárselos al celular. Cuando ustedes tienen el café recién lavado, listo, muchas veces se lo dispone a secar en diferentes tipos, ya sea en patio, ya sean secadores. Entonces lo que hacemos con el módulo de secado es tomar una muestra de 200 gramos, colocarla en el módulo y él va a empezar a enviar información de esa muestra. Apenas se va secando, él va empezando a enviarle señales al celular.
3: En tiempo real,
5: en
3: además.
5: Tiempo real, exactamente. Entonces, y empieza él a enviar los datos y a indicarle al caficultor en qué etapa está. Adicionalmente, le colocamos un sensor de humedad ambiente.
3: Sí.
5: Para indicarle al caficultor, listo, las condiciones en que se está secando su café. Él envía alertas al celular diciéndole, mira, tienes que ir a recoger tu café o tienes que estar pendiente, mira, porque si te pasas de este peso, puedes que pierdas.
3: Wow.
5: ¿Listo? Listo. También hicimos un módulo de tostión. Lo que hace es integrar un sensor de temperatura, listo, y conectado a la microbead. Lo que hace la microbead es tomar un tiempo y esa temperatura y empezar a formar la curva de tostión. Entonces, lo que hicimos con el módulo es algo portátil, donde esta información se va guardando en una página web, digamos.
3: Y van haciendo el seguimiento.
5: Vamos haciendo el seguimiento, exactamente. Bueno, y entonces el tostador dijo, en esta curva de tostión me salió excelente este café de el caficultor Franco Martínez.
3: Ajá.
5: Entonces, a un cliente le gustó esa etapa de tostión, o esa curva de tostión, o ese método, digámoslo así. Entonces, el tostador dice, no, entonces, mire, se lo mandamos tostado en esta curva de tostión y le vamos a mejorar, listo, una, las condiciones para el consumidor.
3: Claro,
5: y
3: dependiendo de lo que necesite.
5: Ajá, exactamente. Y el consumidor también va a tener conocimiento acerca de el café de quién es, adicionalmente, cómo se secó,
3: sí.
5: Listo. Entonces, todo el proceso.
3: Wow.
5: Sí, estamos quitando esa etapa del intermediario que entra muchas veces a aprovecharse de la ingenuidad del caficultor. Sí,
3: se termina perdiendo el dinero de todo el trabajo que está haciendo.
5: Exactamente. Entonces la idea es que se vaya integrando tecnología sencilla para los caficultores y pues que también ellos vayan conociendo y haciéndose conocer. Se busca yetalavictoria.edu.com y ahí va a encontrar la información de nuestra institución y ahí está y la información de nuestro proyecto. Y que nunca nos demos, sí, o sea, que siempre sigamos para adelante y que todas las cosas que nosotros nos proponemos las podemos lograr.
3: Yo soy Andrea Cardona, aquí en la FM, fin de semana.
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0: Jonathan, y le tengo plan.
1: Ay, a ver.
0: ¿Sabes que desde la FM fin de semana todo lo que sea cultura nos encanta?
1: Claro, ¿qué hay para
0: llega
1: hacer?
0: El Carnaval de Bogotá.
1: Sí.
0: Va a ser, bueno, eso, en realidad eso es una plataforma que fomenta la cultura, la danza, las artes, las letras, pero sobre así todo es danza y mucho de expresión corporal.
1: Claro. ¿Okay?
0: Y resulta que ellos tienen un evento muy chévere el próximo 5 de junio en Chamorro City Hall, en la autopista norte. Eso es la calle, esto es, a ver, autopista norte número
1: 15381.
0: Así es, sí. Ok. Tienen el show de coronación del Carnaval de Bogotá.
1: Ah, vea qué va.
0: Y ese día, ¿sabe quién va a estar allá?
1: ¿Cómo quién?
0: Mr. Black, el rey de la champeta.
1: Champetudos.
0: Y Beto Bicha, vallenato vendiao, sí señor. Villa.
1: Ah, bueno.
0: El 7 de junio tienen el desfile.
1: Sí.
0: Es muy chévere. Óigame, pero el 5 en Chamorro City Hall abren a las 6 de la tarde las puertas. Sí. Es un evento muy interesante, muy chévere. Es para todos, para toda la familia, seguramente, pues, además de la familia de quienes participan ahí, es un plan muy, muy bacano para que ustedes parchen el fin de semana, como dicen ustedes, ¿no?
1: Parchando.
0: Además, porque como es puente joven, entonces, sí, vamos a brillar mucho en vivo.
1: Junio,
0: entonces, entonces lo que vamos a tener ese fin de semana, ya lo saben, el Carnaval de Bogotá con su gran show de coronación del Carnaval de Bogotá. Este 5 de junio en Chamorro City Hall, la autopista norte, con estos artistas invitados, Mr. Black y Beto Villa y muchísimo más. Y el 7 de junio es el desfile, muy chévere, ¿sí
1: muy
0: o no?
1: Bueno, muy bueno, un pedacito de lo que se vive en un carnaval como el Carnaval de Barranquilla, pero aquí en Bogotá, ¿no?
0: Ah, vio lo bacano.
1: Sabroso. Y hablando justamente, usted mencionó un cantante vallenato, ¿no? Pues yo le voy a hablar de otro.
0: A ver.
1: Esto es ya como la sagrada Biblia del vallenato, este señor.
0: Wow, que viene a estamos hablando de palabras mayores,
1: claro,
0: ¿no?
1: Claro, ya. Esta semana los colombianos recordamos al compositor que no escribía canciones, no. Él pintaba óleos con palabras. No sabía tocar ningún instrumento ni cantar afinado, pero tenía el oído para capturar la vida. Rafael Escalona es el invitado, o es de quien habla, mejor dicho, Joan Palacios, que nos trae parte de su historia. Joan.
2: Hola, ¿qué tal, familia de la FM? Fin de semana, ¿cómo están? Abran las ventanas y dejen que entre el viento del César. Esta semana, el cielo y la tierra se unieron para celebrar los 100 años del nacimiento del hombre que convirtió la cotidianidad del campo en literatura universal.

El hombre no tocaba el acordeón, no cantaba, pero su silbido describió el alma del Caribe colombiano, desde el Patillal para la eternidad. Hoy recordamos al maestro de maestros, Rafael Escalona. Póngale cuidado a este dato, porque aquí está el milagro de este genio. Rafael Escalona nunca estudió solfeo, no sabía leer una nota y jamás agarró un acordeón. Él componía en su mente mientras caminaba por los cafetales o viajaba en el caballo.

Pero entonces, ¿cómo le salían esas canciones? Pues él las silbaba. Guardaba la melodía en la cabeza y luego se buscaba un juglar, como por ejemplo a su compadre Colacho Mendoza, y le decía, toca aquí, que esto suena así. Escalona demostró que para ser un genio solo se necesita sensibilidad. Sus canciones no eran ficción, eran el periódico de la provincia. Si un amigo se moría, él hacía una elegía. Si el boticario se enamoraba, nacía un merengue. Y si la aduana le quitaba un contrabando, él les clavaba un paseo vallenato.

Hablar de Escalona es hablar de los amores platónicos más hermosos de la música, como cuando le prometió a su hija Adaluz que le construiría una casa en las nubes para que no la molestaran los muchachos, dando vida a la inmortal Casa en el Aire.

pero su obra cumbre de la amistad es Jaime Molina. Jaime era su entrañable amigo pintor. Una noche de tragos hicieron un pacto. Si Jaime se moría primero, Rafa le hacía un vallenato. Si Rafa se moría primero, Jaime le pintaba un retrato. Jaime se fue antes y Escalona, con el corazón roto, cumplió su promesa regalándonos la página más hermosa y más noble sobre la amistad que se haya escrito en la música hispana.

Junto a la cacica Consuelo Araújo Noguera y Alfonso López Miquelsen, Escalona creó el Festival de la Leyenda Vallenata en 1968. Gabriel García Márquez decía públicamente que su novela Cien Años de Soledad no era más que un vallenato de 400 páginas y que Escalona era el mejor narrador de Colombia. Rafa fue cónsul de Colombia en Colón, Panamá. Imagínense a este parrandero de tiempo completo, representando al país con una guayabera blanca y un acordeón de fondo. Eso es diplomacia con sabor. Mientras un acordeón llore o un corazón se enamore en el Caribe, Escalona seguirá vivo. Soy Joan Palacios. Felices 100 años en el cielo, Maestro Rafael. Y ustedes, sigan en la FM. Fin de semana. Chao.

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1: Soy Diana Cabrera. Con el objetivo de garantizar la seguridad, el orden público y el normal desarrollo de las elecciones presidenciales previstas para este domingo 31 de mayo, el Gobierno Nacional ordenó el cierre temporal de los pasos fronterizos terrestres y fluviales del país. La medida fue anunciada por Migración Colombia y se aplicará desde las 6 de la tarde de hoy, sábado 30 de mayo, hasta las 6 de la mañana de lunes 1 de junio.
2: Soy Rubí Villarreal y en el sur de Bolívar las autoridades han alertado sobre la falta

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1: Continuamos en la FM fin de semana, www.lafm.com.co, nuestra página en internet. Y ustedes nos buscan, nos escuchan ahí, ahí hay como, dice audio, sí. Para, y está en vivo, y estamos en vivo,
2: en vivo,
1: hacemos radio en vivo, pero ahí también pueden tener las noticias. Y a propósito, mañana tenemos una jornada electoral importante en el país.
2: Así es.
1: Salgan a votar, la fiesta electoral le entrega a cada colombiano su derecho de elección, su derecho al voto. Vote por quien quiera, por quien considere, según sus creencias, pero vote en paz, vote temprano y pues espere los resultados que se los entregamos por la FM. Vamos a tener un completo equipo encabezado por nuestro director de noticias, Juan Lozano. Estará Santiago Ángel, Darcy Quinn, Fernando Quijano, estará William Calderón, Esperanza Rico, también Kelly Cabana, y muy temprano comenzaremos, digamos, a prender motores y a entregar mucha de esta información de esta jornada con el noticiero de la FM fin de semana con Juan Manuel Ruiz, Alejandro Villegas y Rito Quieto Pimentel. O sea, vamos a tener un completo equipo en todo el país, 80 periodistas en todo el país, transmisión especial de la FM. Y sigamos con las historias y vámonos para mi tierra bella, Eje Epa. Cafetero, y para la ciudad de Manizales, porque esta historia es conmovedora. Resulta que los hermanos Eugenio y Alberto Arizmendi estuvieron separados durante más de 30 años, consecuencia del conflicto armado que padeció Caldas. Y bueno, en muchos departamentos, en muchos municipios, Samaná, por ejemplo, La Merced, sí. Era complicado. Pues bien, gracias a los buenos oficios de la unidad de búsqueda de personas que están desaparecidas, los caldenses se pudieron reencontrar y abrazarse.
2: Ah, qué bonito.
1: Y Reinel ya no estuvo ahí para contarnos la historia. Ahí está.
3: Claudia, Jonathan, después de 3 décadas marcadas por la incertidumbre, la distancia y las secuelas del conflicto armado, dos hermanos nacidos en Norcasia, Caldas, lograron reencontrarse en Medellín gracias a un proceso humanitario liderado por la Unidad de Búsqueda de Personas Dadas por Desaparecidas. La historia de Eugenio y Alberto Arizmendi terminó convirtiéndose en un símbolo de esperanza y de persistencia tras 30 años de separación. La historia de ambos, Claudia, se remonta a la década de los 80, cuando las dinámicas del conflicto armado en el oriente caldense los obligaron a abandonar su territorio de origen. Aunque años después coincidieron nuevamente en la capital antioqueña, una nueva ola de violencia registrada en 2006 terminó separándolos otra vez. Desde entonces, Eugenio perdió completamente el rastro de su hermano Alberto. Y es que lejos de resignarse, Eugenio inició una búsqueda que se prolongó durante esas 3 décadas. Recorrió calles, acudió a entidades, interpuso reportes y hasta utilizó emisoras para intentar encontrar alguna pista. Pese a que muchas personas le aseguraban que probablemente Alberto había muerto, él, Eugenio, nunca renunció a la posibilidad de volverlo a ver.
4: Yo nunca perdí la esperanza, nunca, nunca. A pesar de que la gente me decía, no, que él ya no vivía. Me siento muy contento, muy agradecido con la vida y con ustedes. Y me citaron que necesitaban que yo viniera a Norcasia, al municipio, para preguntarme que si yo estaba de acuerdo con la búsqueda de mi hermano. Y yo, claro que sí. Entonces me tomaron fotos, me tomaron muestra de sangre, me preguntaron por él, que cómo era él. Pero después, al cabo del tiempo, fue una comisión y fue directamente a la finca a decirme, a informarme que lo habían encontrado, que si yo sí estaba dispuesto a encontrarme con él, y que obvio, por supuesto que sí, a la unidad de búsqueda, que ellos fueron los que me colaboraron y los que nos fue posible el reencuentro de nosotros.
3: Lo que desconocía era que en otro lugar del país, Alberto también había emprendido su propia búsqueda. Tiempo atrás había reportado la desaparición de Eugenio ante las autoridades. Al cruzar la información y establecer coincidencias, la unidad de búsqueda activó los protocolos de verificación y comenzó una investigación social para reconstruir la historia familiar y confirmar el parentesco. Según relató Alberto, el acompañamiento institucional fue determinante durante todo este proceso.
5: Sí, gracias a todos, a la unidad desaparecida,

0: Muchas gracias por este esfuerzo que hicieron para encontrarnos. Es muy bueno que cada uno encuentre su familia, su primo, sus tíos, su hija, su hijo. Es muy bueno que se reúnan así como nosotros.
1: El reencuentro finalmente se produjo en Bello, Antioquia, luego de que la unidad de búsqueda de personas dadas por desaparecida facilitara el traslado de Eugenio desde Norcasia, respetando además las condiciones y deseos expresados por Alberto. Cuando finalmente volvieron a verse, el tiempo pareció detenerse. Entre lágrimas y abrazos, ambos hermanos recuperaron el único vínculo familiar que conservaban. Ya estaban viejos, con familia, hijos y nietos, pero nunca perdieron la fe.
2: ¡Mira!

0: lo he buscado. Harto, harto, harto.
1: Y explican cómo lograron finalmente este encuentro enternecedor.
0: Que necesitaban que yo viniera a Norcase, al municipio, y para preguntarme que si yo estaba de acuerdo con la búsqueda de mi hermano. Y yo, claro que sí. Entonces me tomaron fotos, me tomaron muestra de sangre, me preguntaron por él, que cómo era él. Pero después, al cabo del tiempo, fue una comisión y fue directamente a la finca a decirme, a informarme que lo habían encontrado. Que si yo sí estaba dispuesto a encontrarme con él, y que obvio, por supuesto que sí.
2: Sí, gracias a todos, a la humanidad desaparecida, muchas gracias por este esfuerzo que hicieron.
0: Me siento muy contento, muy agradecido con la vida y con ustedes.
2: Es muy bueno que se reúnan así como nosotros.
1: Más allá de una historia familiar, el caso se convierte en un reflejo de las consecuencias prolongadas del conflicto armado y del impacto que tienen los procesos de búsqueda humanitaria en miles de familias que aún esperan respuestas en Colombia. 30 años después, el abrazo entre Eugenio y Alberto terminó entonces convirtiéndose en una muestra de que, incluso tras décadas de ausencia, la esperanza puede mantenerse intacta. En Manizales, Reinel Llano, La FM, fin de semana.
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5: Está la FM al aire y ustedes también pueden enterarse de todo lo que pasó, por ejemplo, en Champions League en nuestra página de internet. www.lafm.com.co. Ahí me cruzaron los cables. Tremenda también transmisión. Pero recuerden que además tendremos transmisión esta semana de fútbol.
6: Claro.
5: Porque es la final del campeonato colombiano.
6: Uno de tantos.
5: Y ya viene el mundial.
6: También viene el lunes, tenemos fútbol.
5: Ah,
6: partido,
5: bueno,
6: de despedida.
5: El lunes
6: de la
5: también
6: selección
5: tenemos fútbol.
6: Colombia.
5: Cuente.
6: Rumbo al mundial. En instante le tengo los detalles.
5: 6 de
6: también
5: la tarde. Colombia.
6: 5 de la tarde transmisión.
5: A las 5 comienza.
6: A las 5 de la tarde comienza la transmisión. Ya en instante le tengo los detallitos también para que usted sepa qué es lo que sucede con este partido. Pero lo que hay es fútbol esta semana. De verdad. Mientras tanto, hablemos de algo importante, porque yo sé que usted también dijo, oiga, hay que ponerle cuidado a esto.
5: Sí, señor.
6: La viruela símica.
5: A mí me, de verdad, cuando escuché el tema, yo dije, ¿qué será? ¿Y si será?
6: Pero vea, médicos especialistas realizan una vigilancia contrastante a los síntomas, pero también a las personas que puedan tener la viruela símica, una enfermedad de la que hay que estar muy atentos para acudir de forma oportuna al médico en busca de atención prioritaria. La atención oportuna, o digamos la detección oportuna, y como siempre hace parte del buen resultado de estas enfermedades o de estas situaciones. Escuchemos mejor a Diana Cabrera.
7: Hola, un saludo muy especial para todos.
5: También.
7: La fiebre comienza como cualquier malestar pasajero, un dolor de cabeza persistente, cansancio, inflamación en los ganglios y luego pequeñas lesiones en la piel que parecían inofensivas. Pero según los médicos, en cuestión de días, el temor vuelve a instalarse en hospitales y centros médicos en el país tras la confirmación de los primeros casos del EMPOS. Uno de los casos apareció en Antioquia y otro en Bogotá. Y aunque las autoridades sanitarias aseguran que no existe evidencia de transmisión comunitaria, la preocupación ya se siente entre médicos, epidemiólogos y especialmente entre quienes saben que su sistema inmunológico podría no resistir fácilmente una infección de este tipo. Óscar León, director médico de Primero Salud, quien señaló que las primeras alertas epidemiológicas comienzan a circular entre las EPS y entidades de salud.
8: La infección por EMPOX es una infección viral que viene en seguimiento hace unos años, pero por la replicación que ha tenido este virus se generó una nueva variante que es la clado 1B. que es una variante que se diferencia de las anteriores en que su transmisibilidad es mucho más alta. ¿Qué quiere decir esto? Que los pacientes se contagian de una manera más fácil y más rápida. Adicionalmente, se han reportado casos en donde la gravedad de la infección es mayor comparada con las otras variantes.
7: Porque detrás del nombre técnico y de las cifras oficiales hay historias humanas que podrían agravarse rápidamente si la enfermedad pasa desapercibida.
8: Los principales síntomas de Mpox están relacionados con la presencia de fiebre, malestar general, presencia de ganglios inflamados y un brote vesicular similar al de la varicela que se presenta en cualquier parte del cuerpo.
7: En Colombia ya se han reportado 4.830 casos de viruela símica desde que apareció la enfermedad. La mayoría pertenece al clado 2, menos agresivo, pero la llegada del clado cambia completamente el tono de las conversaciones médicas.
8: Si una persona cree estar infectada o tiene signos y síntomas sugestivos de infección por Mpox, nosotros en Primero recomendamos comunicarse directamente con la aseguradora vía telefónica para recibir asesoramiento, donde interrogarán factores de riesgo, antecedentes, signos y síntomas, y con esta información determinar cuál es la mejor conducta a seguir. Esto es una recomendación que damos porque al trasladarse a servicio de salud exponemos a otras personas con otras patologías y con otras condiciones a que también sean afectados o infectados en caso tal de que nosotros seamos portadores del virus.
7: Las lesiones cutáneas en algunos casos comienzan como pequeñas ampollas y vesículas, pueden extenderse rápidamente, a veces generan dolor intenso, otras una picazón insoportable, puede aparecer en el rostro, en la boca, cerca de los ojos o en la zona genital.
8: Si una persona cree estar infectada o tiene signos y síntomas sugestivos de infección por Mpox, nosotros en Primero recomendamos comunicarse directamente con la aseguradora vía telefónica para recibir asesoramiento, donde interrogarán factores de riesgo, antecedentes, signos y síntomas, y con esta información determinar cuál es la mejor conducta a seguir. Esto es una recomendación que damos porque al trasladarse a servicio de salud exponemos a otras personas con otras patologías y con otras condiciones a que también sean afectados o infectados en caso tal de que nosotros seamos portadores del virus.
7: Y mientras algunos pacientes logran recuperarse con seguimiento médico, otros podrían enfrentar complicaciones graves cuando el virus encuentra un cuerpo debilitado. Los médicos temen que parte del problema sea precisamente ese, la aparente normalidad de los primeros síntomas. Con mucho gusto para el fin de semana, Diana Cabrera.
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5: El FM, fin de semana. Bueno, y ahora sí, pongamos
6: las
5: cosas en orden. Pongamos las cosas en orden. Este lunes es el partido de Colombia-Costa Rica. ¿Sí? Iniciamos transmisión a las 5 de la tarde por la FM.
6: Así es.
5: Es en el Estadio El Campín de la ciudad de Bogotá. Las boletas ya no hay.
6: No, ya dejé así.
5: No me pregunté. Yo no tengo boletas para el partido. Ok, listo. Sí, no, lo voy a escuchar por la FM, tranquilamente en mi casa.
6: Exactamente.
5: Así, relajada y todo el cuento.
6: Lo invito a usted que de pronto no tuvo boleta para
5: también
6: el
5: puede, noche, el campín. El lunes es nuestro viernes.
6: Exacto. puede usted aprovechar, le tengo la boleta, pero en su casa, a usted que me está escuchando, se prepara un buen plan, como algo para picar, algo para tomar. Si quiere usted puede poner la transmisión también y nos escucha la transmisión aquí por la FM a partir de las 5 de la tarde. Hay un detalle que tiene este partido en particular, ustedes saben que es el amistoso contra Costa Rica, despidiendo a nuestra selección Colombia

0: que se irá entonces al Mundial. Pero cerca de las 4:45 de la tarde aproximadamente, hay un evento especial y es que el grupo colombiano Morat se presenta en un show musical en el estadio como
1: no,
0: parte de este encuentro.
1: Me imagino.
0: De esta despedida.
1: El club de fans, su fandom.
0: Sí.
1: Los hinchas, todo, que nota, qué buen plan.
0: Hágame el favor. Así que si usted de pronto va al estadio y llega a ver de pronto a uno que otro que usted no había visto en el estadio y tiene carteles de Morat, ya sabe por qué.
1: Sí, no me perdió. No. Es ahí.
0: Sí. Ahí está entonces parte de las sorpresas también que tiene este encuentro para despedir a nuestra selección Colombia, que le damos, mejor dicho, toda la energía para que le vaya muy bien y usted estará pendiente de todo lo que sucede con la selección aquí en la FM.
1: Óigame, y nosotros, aparte de hacer las recomendaciones, también hablamos de temas serios. Bueno, todos nuestros temas son muy serios, sino que sí. Como decía usted, ¿por qué se divierten tanto? Pues porque nos divertimos.
0: Pues claro.
1: Pero hay temas que tal vez son un poquito más densos, pero solamente una persona los puede aterrizar como lo hace él.
0: Ay,
1: y estoy hablando de Alejandro Villegas. A mí me encanta porque yo le digo a Alejo, Alejo, este tema, y él ¡pum! Llega y como con peras y manzanas.
0: Masticadito,
1: ¿no?
0: Masticadito.
1: Sí, sí, además, bueno, recordemos que Alejo también ha sido profesor. Entonces,
0: no,
1: obviamente,
0: eso,
1: profesor y periodista, y además gran periodista. Entonces tiene una ventaja. Pues en tiempos donde la tecnología avanza cada vez más rápido y los residuos electrónicos aumentan en el mundo,
0: sí,
1: un emprendimiento está apostándole a dar una segunda vida a los equipos Apple. Ojo, no son ¿cómo se le dice? ¿Remanentes? ¿Es que se le dice?
0: ¿Remasterizados?
1: No, remanentes. O sea, que son cosas que no sirven. No.
0: Claro.
1: Esto es un asunto que va mucho más allá y es
0: está
1: con
0: bueno,
1: Apple.
0: Está
1: pero
0: bueno.
1: Vea, que sea Alejandro Villegas el que nos cuente de qué se trata.
2: Y les traigo una historia de emprendimiento que combina lo ecológico con la economía circular. Se trata de equipos de alta tecnología que se traen a un costo a nuestro país, se repotencializan y se permite darle una nueva vida. El creador de este proyecto, llamado Lucid Colombia, es Fabio Andrés Retis. Gracias, Fabio, por estar con nosotros.
3: Alejandro, ¿cómo vas? Gracias por la invitación.
2: ¿Cómo comenzó este proyecto de Lucid?
3: Alejandro, pues te cuento, esto fue una obra gracias a la pandemia. Iniciamos gracias a la pandemia, increíblemente fue una oportunidad muy buena y pues aquí estamos, ya después de 6 años todavía haciendo patria, haciendo país.
2: Bueno, ¿y cómo descubrió que ahí había una oportunidad de negocio a través de equipos que pudieran repotencializarse?
3: Alejandro, imagínese que eso fue como casi de casualidad. Nosotros estamos encerrados, mucha gente empezó a decían que las estadísticas en Colombia muy poca gente tenía computadores en la casa, entonces como nos encerraron y teníamos que estudiar y trabajar desde casa, pues obviamente no había con qué. Vimos una oportunidad de traer equipos de otro país, darle una segunda vida, de hacer circulación de equipos de alta gama. Vimos una oportunidad en eso y nos metimos de una y aquí estamos todavía.
2: Oiga, pero ¿no había desconfianza de alguna manera de la gente diciendo pero es que un equipo de segunda mano que yo pueda usarlo, quién me da garantía de eso?
3: Claro, claro que sí, Alejandro. Dice algo acá en el argot popular, dicen que vivimos en el país del Sagrado Corazón de Jesús y que eso bueno no van tanto.
2: Sí.
3: Entonces fue difícil al principio empezar a hacer eso, pero no, la gente nos recibió muy bien y entendió. Nosotros acá tenemos la cultura de siempre utilizar cosas que nos dejan los demás. Entonces sí, no fue tan difícil, pero sí, la verdad es un poquito complicado, pero en esos equipos no hay tanto lío porque tienen una trazabilidad, tienen una marca de trazabilidad de si el equipo ha sido de pronto mal habido o si ha sido reparado, ese tipo de cosas. Ellos tienen un historial a nivel mundial, entonces eso nos ayudó bastante.
2: Bueno, pero ¿cómo es eso justamente de hacer una trazabilidad, conseguir el equipo? ¿Cómo es toda la logística?
3: Pues Alejandro, nosotros nos especializamos en equipos marca Apple, ¿sí?
2: Uh-huh.
3: Esa empresa es muy, muy, muy, muy seria en sus equipos. Ellos tienen un serial que es único y irrepetible en el mundo. Entonces, si de pronto algún equipo alguna vez entró a algún centro de servicio, por reparación, o de pronto uh-huh, alguien lo reportó como perdido, como todas esas cosas, eso va a quedar como en la hoja de vida de ellos. Entonces, pues es algo que les va a dar confianza a los usuarios y a uno como distribuidor también. Entonces, pues por ese lado nos fue más fácil.
2: Bueno, y entonces se repotencializa, ¿de qué manera? ¿Cómo lo hacen ustedes acá?
3: Nosotros lo hacemos de la siguiente forma. Esos equipos normalmente hay que hacerles nada. Esos equipos vienen diseñados básicamente para que en 10 años uno les haga nada. Obvio, eso también depende del uso que les den. Nosotros normalmente esos equipos los recolectamos de empresas en Estados Unidos, de universidades, de colegios, de hospitales. Entonces, pues el uso que le dan es como muy básico. Entonces los equipos, la verdad, a la mayoría vienen en sus cajas originales, vienen ese tipo de cosas. Mucha gente pensará que eso es sí, que no es un emprendimiento, simplemente compre equipos allá y tráigalos y véndalos. Claro. No, pero nosotros desde el primer momento nosotros dijimos, si vamos a hacer esto, vamos a hacer lo que hace todo el mundo, colombiano compra colombiano.
2: Claro.
3: Y empezamos así, las personas que recaudan los equipos allá, las personas que el servicio técnico que nos hacen allá, todo, absolutamente todos somos colombianos, los que los traen somos colombianos, la empresa de transporte es colombiana, entonces siempre hemos tenido como esa idea, o sea, si entre nosotros no nos ayudamos, ¿quién nos va a ayudar?
2: Oiga, pero el tema de venderlos, ¿cómo es el asunto ahí? ¿Cómo se establece el precio que puede ser más apropiado?
3: Alejandro, casi nosotros tenemos una política y es, nosotros casi tenemos que vender el equipo aquí, puesto acá en Colombia, con todos sus aranceles, impuestos y demás, con toda la logística, reparaciones y hay que hacerles, lo que haya que hacerle siempre con un 50%. Entonces, un ejemplo, si usted ve que en la página original un equipo vale 10 millones de pesos, aquí lo podemos encontrar por 5 millones de pesos o menos muchas veces, porque depende también de muchos factores y a veces tratamos de hacerlo menos. ¿Con qué fin hacemos estas cosas? Pues más allá de que es un negocio para nosotros, es poder acercar a personas que no tienen la oportunidad de tener una herramienta de estos, porque finalmente es una herramienta. Estos de los equipos eran como un lujo antes, pero esto es una herramienta, acá tenemos un potencial inmenso, acá tenemos personas que se dedican, podemos tener desarrolladores, ¿por qué no pensar de pronto en un Elon Musk colombiano, por ejemplo?
2: Claro.
3: Eso puede pasar y lo podemos hacer dándole herramientas a las personas para que exploten su creatividad, por ejemplo, y eso es uno de los puntos fuertes que nosotros hacemos acá.
2: Pues es esa apuesta, este proyecto que nació como un emprendimiento utilizando economía circular, reciclando estos equipos de alta tecnología de la línea Apple para que se puedan conseguir aquí a buen precio y muchos seguramente pueden tener ahí la opción de encontrar un equipo en muy buenas condiciones y que les pueda servir para su trabajo, para el estudio y para el día a día. Pues de eso va esta historia del USET Colombia o USET Colombia. Y Fabio Andrés Retiz, que es su fundador. Gracias por haber estado con nosotros en la FM.
3: Alejandro, gracias por el espacio y qué bueno dar estos espacios para que la gente conozca y vea que se puede hacer país de otra forma y que podemos ayudarnos entre nosotros para que esto cambie en algún momento.
2: Muchísimas gracias. Soy Alejandro Villegas en la FM, fin de semana.
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1: Hola, soy Silvia Corzo y esta es una cápsula para tu bienestar. ¿Cuándo fue la última vez que le prestaste atención a tu cuerpo de verdad? No para mirarte al espejo, sino para escucharlo. Vivimos tan hacia afuera que olvidamos que el cuerpo habla constantemente. Nos manda señales todo el tiempo. Tensiones, dolores, molestias que aparecen y desaparecen. Y todo lo que sientes, lo que piensas y lo que no has resuelto queda guardado en algún lugar de él. Hay una práctica que puedes hacer en 5 minutos que puede cambiarte el día. El escaneo mental. Cierra los ojos y recorre mentalmente cada parte de tu cuerpo. Tus músculos, tus huesos, tus órganos, incluso tu energía. Cuando encuentres una zona tensa o que duele, quédate ahí unos segundos y pregúntale a tu cuerpo qué te quiere decir. A veces la respuesta llega de inmediato. A veces tarda, pero una vez que le demuestras a tu cuerpo que estás dispuesto a escucharlo, él empieza a hablar. No esperes que algo te duela mucho para prestarle atención. Hazlo hoy, antes de levantarte o antes de dormir. Con el tiempo descubrirás dónde sientes el estrés, cómo se manifiesta el miedo y qué parte de ti carga con lo que no has soltado. Ese conocimiento es poderoso. Cuídate desde adentro.
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0: La FM fin de semana está al aire para toda Colombia. Y ustedes saben que nos pueden escuchar a través de nuestra app RCN Radio. Bueno, toda la información de elecciones, de la jornada electoral mañana, también la pueden escuchar ahí. Ustedes descargan la app muy fácilmente de la tienda de aplicaciones, la que tengan en su dispositivo móvil, y ahí en la app nos escuchan en vivo. Vamos a estar con una jornada intensa, pero también, si usted en la noche se trasnocha un poquitico, puede escuchar mucho de la información, entretenimiento y podcast. Hay unos, claro, muy chéveres. Está Zona Gamer, está Don Cultura de la Mancha, está El Corazón Partido.
1: Estamos conectados.
0: Ah, conectados también.
1: Detrás de también
0: está chévere. Óigame, hay mucho por hacer, ¿no?
1: Hay mucho por escuchar.
0: Que son 24 horas de información, más los contenidos que tenemos ahí. Son shows que usted puede escuchar en, claro, cualquier momento si le interesa. Y está Historias FM.
1: Eso es.
0: Historias FM, con muchas de las historias que nosotros hemos contado acá en el programa, Jonathan.
1: Historias como esta, por ejemplo, que estoy seguro que esto cabe perfectamente como una recomendación para algo que ver en un momento que usted esté en su casa. El Juego de la Vida es un documental que cuenta la historia de varias familias colombianas humildes que son seguidas durante varios años en su entorno. Mujeres y hombres que luchan por un destino mejor, con sueños que no siempre se cumplen. Uno de los protagonistas es el realizador de la película, un periodista que ocultó su origen humilde para sobresalir y también para ser aceptado en una sociedad que discrimina y premia según la clase, sexo y raza. El Juego de la Vida conmueve y deja una profunda reflexión sobre la sociedad colombiana.
0: Del Juego de la Vida ya habíamos hablado acá en la FM fin de semana, pero voy a contar, me va a permitir contar una,
1: claro,
0: historia. Jairo Tarazona, que lo persigue la noticia,
1: sí, no, ya no.
0: Dijo, no, me voy para cine. Entonces me voy para cine Avenida Chile.
1: Sí.
0: Ahí en el Teatro Avenida Chile, en la, sí, calle, sí, sí, 72. Y a ver El Juego de la Vida. Y resulta que ese día en esa función estaba el productor de la película, la rectora de la universidad que apoya el documental. Sí. Digo, no puede ser, entonces lo entrevistó.
1: Ah, pero de verdad que ese señor lo persigue en las
0: noticias y las historias.
1: Los protagonistas.
0: Pues hasta, acá está la continuación precisamente de esta historia del Juego de la Vida.
2: Hola a todos, saludo cordial a los oyentes de la FM fin de semana en este ambiente preelectoral a pocas horas de los comicios de este domingo. Pero no vamos a hablar de política, sino de un documental colombiano que conmueve.
3: ¿Cómo te imaginas en unos 10, 13, 14 años? Cuando seas grande.
2: El Juego de la Vida. Una película que durante 14 años sigue a 5 familias colombianas humildes que luchan por la sobrevivencia, una mirada íntima que muestra sueños, ilusiones, frustraciones, resiliencias y pequeñas victorias de quienes luchan por cambiar sus vidas en un país de desigualdades, clasismo, racismo y movilidad social. El realizador Andrés Ruiz Zuluaga, un periodista que escondió su pasado para poder surgir, estudiar en una universidad de élite, aparentar un estrato social al que no pertenecía, hasta lograr su objetivo, ser aceptado y contar su historia paralela junto con los demás protagonistas de la película. Este documental surge de una investigación de la Universidad de los Andes que hace seguimiento a varias familias en distintas regiones del país para explorar la desigualdad y la movilidad social. La rectora de este claustro universitario, Raquel Bernal, que apoyó desde un comienzo a Andrés Ruiz para que este estudio fuera un éxito cinematográfico inesperado, nos cuenta por qué un estudio sociológico se convirtió años después en un documental que se mantiene en cartelera tras ser estrenado el pasado 7 de mayo.
4: Entonces, efectivamente, esto se empezó como un trabajo de investigación desde el año 2008. En el 2008 decidimos hacer esto, nos sentamos a planearlos y la primera levantada de información fue en el 2010. Desde el principio, desde el 2010, Andrés ya trabajaba en la universidad y él era periodista para divulgación de la investigación que se hace en la universidad. Para eso lo habían contratado, para que contara todo lo que hacíamos en investigación. Entonces él comenzó a documentar el proyecto. desde la primera etapa de recolección de información de las 10.000 familias. Nosotros le pedimos fotos, videos, o sea, vayamos documentando algunos de estos hogares para ponerle cara a los números. Con su visión de cineasta, él siempre ha tenido esta vocación de documentalista, comenzó a hacer seguimientos más a profundidad y ya como a los 5 años dijimos, o sea, sigamos haciendo esto juiciosos porque esto da para una película y vamos a tener 14 años de historias familiares. La gente puede subir, pero muy fácilmente se cae con cualquier cosa que pase, con un miembro de la familia que se enferma, con un miembro de la familia que se muere o pierde el empleo.
5: Acompañé a 7 familias. Recordé mi niñez como si grabara mi historia.
2: El periodista Andrés Ruiz Zuluaga, director del Juego de la Vida, tiene el mérito no solo de convertir una investigación académica en una película, sino de perseverar y además atreverse a contar su historia de vida.
3: Yo había acabado de hacer mi primer documental cuando llegué a la universidad. Yo hice mi primer documental en 2006, en 2007 lo acabo y encontré que era una forma distinta de hacer el periodismo, pero además a mí me gustaba mucho el cine, entonces como que yo tenía esa mezcla entre periodismo y cine en la cabeza que me daba vueltas y me daba vueltas, y en la Universidad de los Andes me ofrecen trabajar en el equipo de comunicaciones, pero tenía una línea que me llamaba mucho la atención y era que querían que hiciera documentales corticos de ciencia. Me contaron de esta investigación y con ellos me senté a conversar y les propuse que documentáramos por todos estos años a ver qué pasaba. Me copiaron la idea y empezamos a grabar. Sí, desde el comienzo pensé en grabar los 12 años porque yo había visto un documental británico que se llamaba Seven Up. Agarraba niños de 7 años y los entrevistaban cada 7 años. Y dije, ¿qué tal hacer algo así en Colombia? Y esta investigación es como un buen lugar para hacerlo porque ya tengo garantizado que la van a hacer. Pero ellos no estaban muy seguros de qué era lo que yo les estaba proponiendo. O sea, como que era... pues planear algo a 14 años es muy raro. Entonces ellos dijeron, vaya grabando y vamos viendo por el camino.
2: ¿Cómo se combina el que usted quiera también contar su historia? Una historia que comienza de una familia muy humilde, de un niño que coge una cámara y empieza a gustarle hacer videos, algo paralelo a lo que es su vida con la vida de otras personas, de otras familias, y hacerles un seguimiento durante tanto tiempo.
3: Eso nace de la idea del productor Jorge Botero, que él había hecho una película anterior en la que él metió su historia personal y él me dijo, eso conecta muy bien con la gente. A mí no me sonó la idea en 2019 porque yo siempre había ocultado mi origen, porque yo sentía que ocultar mi origen había sido una de las grandes cartas que yo había jugado para estar donde estaba. Y me convencí, si yo también exponía mi historia, era éticamente también correcto con las otras familias. Ellos exponen, yo me expongo.
2: ¿Cuál es su origen y por qué usted lo ocultaba?
3: Yo nací en un hogar muy pobre, mi mamá era ama de casa, ella había huido de Medellín de un contexto de drogas y me tuvo a mí a los 14 años. Cuando huyó de ese origen, huyó con un camionero, que era mi papá. Trasegó por el mundo y éramos 7 hermanos. Y vivíamos en una finca muy pobre, muy, muy pobre, en una escuelita donde éramos 8 estudiantes, con una sola profesora, en un lugar sin agua, no teníamos acueducto, tocaba el agua cargarla desde un pozo. Y mi mamá siempre desde chiquitico me dijo, pero usted tiene suerte porque usted es blanco y ojiclaro. Mi papá es moreno. Y visualmente éramos distintos. Y eso para mí al principio no tenía ningún sentido. Cuando yo fui creciendo, yo empecé a sentir que cuando llegamos a la ciudad, a mí me iba mejor que a mis hermanos. Mi hermana es morena, ¿sí? Después yo me di cuenta que yo me adaptaba más fácil también y era como mejor recibido y me di cuenta que también tenía que ver que era hombre, blanco. Y después empecé a salir a viajar con mi papá y entendí que los hombres teníamos unas ventajas, pues porque la sociedad sí o sí nos daba mejor posición siempre. Entonces empecé a ocultar mi origen. Y por no decir de dónde venía, yo veía que yo me relacionaba con los jóvenes que tenían mejores relaciones sociales en la ciudad que otros que venían del mismo origen mío y no lo hacían. Entonces yo simplemente callaba y andaba con ellos. Entonces yo iba a las fiestas de la alta sociedad y empecé a hacerlo y me empezó a ir muy bien en la universidad por eso, porque me di cuenta que el mundo se mueve por relaciones. Yo siempre jugué como con máscaras y estaba cerca a los dos.
2: Que es una película que nació con pie derecho. ¿Cuál es la apuesta de ustedes ahora?
3: Pues desde que hicimos las proyecciones privadas generaba mucha conexión y generaba conversación. Y queríamos generar conversación sobre la desigualdad en el país, queríamos generar conversación sobre los temas que no se tocan, como esta exposición que yo digo de tener que ocultar tu origen para poder crecer. Queremos tener un impacto para que la gente sepa que existe, que llame la atención y la vean, y digan, oiga, toca verla. La investigación está produciendo mucho contenido, estamos produciendo podcasts, gratuitos para la gente, sacamos un libro, y vamos a seguir conversando porque la idea es poner este conocimiento para la sociedad, porque es que en últimas es lo que vienen a hacer las universidades. Y la universidad pues se montó muy bien en esto y la Universidad de Los Andes está apoyando para que todo esto sea, o sea, lo único que se está cobrando es la boleta de entrada solo porque los cines la cobran y si no, no lo harían. Y por eso se dona para el programa de becas.
6: Pues para mejor, ¿no?
7: Si ella me hubiera querido, no se hubiera ido. Le valió barrio.
8: Pues, así, eso no significa.
2: Uno de los retos de este documental fue escoger las historias a contar por la abundancia de material y editar cientos de horas de grabación. El productor Jorge Andrés Botero cuenta cómo fue este proceso.
9: Lo primero que hicimos fue ver todo ese material que había, organizarlo muy bien, ver qué historias se repetían en las familias y qué familias tenían, digamos, una historia de vida más interesante, más cinematográfica. Revisar las familias, elegir solo 8 familias y decidir que esas 8 familias las íbamos a volver a filmar. Ahí ya con el apoyo financiero de la universidad y filmamos 2023, 2024, hicimos más de un viaje en algunas ocasiones a filmar algunas familias y luego ya arrancamos como la fase de montaje.
10: ¿Qué puede pasar ahora con la película?
9: Pues nosotros queremos que la película, después de que salga de salas, esté rápidamente, la gente tenga acceso a ella en la página de la universidad, la pueda comprar, la pueda ver. Nos la han empezado a pedir ahora con el ruido que está sucediendo y la muy buena aceptación y muy buena taquilla que estamos teniendo en Colombia.
3: ¿Todavía no te lo imaginas?
5: Durante 14 años, grabé a las mismas personas una y otra vez.
2: El juego de la vida sigue en cartelera en varias salas de cine del país. Vale la pena verla. Es el reflejo de la sociedad colombiana, de las ilusiones de quienes quieren surgir con reglas desiguales y que no siempre logran sus sueños.
11: ¿Quién quiere ser trapecista?
12: ¿Qué es eso?
2: Jairo Tarazona en la FM Fin de Semana.
13: Es un documental, pero ustedes me dicen que quieren hacer.
14: Íntimo.
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0: Al aire, la FM Fin de Semana. Abrazo a toda la gente que nos escucha en el Valle del Cauca.
1: Epa.
0: En Cali, a esta hora, con una temperatura de esas que lo invitan a tomarse una lulada, ¿ve?
1: Oye, sí,
0: como es de rica una lulada heladita, 28 grados Celsius.
1: 20, uy, apenas.
0: Y en Villavicencio nos podemos tomar una agua de panela heladita con limón.
1: Ah, sí.
0: Y con bien. Limoncito, por ejemplo. Suena chévere, ¿sí o no?
1: Rico.
0: Y, por ejemplo, en Medellín, agua panela con limón también. Oye, es que usted ha probado la agua panela con limón y jengibre o con cascarita de limón.
1: Sí, pero caliente.
0: Ah, bueno, sí, también. Pero la heladita también es chévere. Por ejemplo, en Armenia se toma panelada en las rocas.
1: Ah, bueno.
0: Sí, eso es en serio, panela. No, es que no, sabe, no los que ya no somos raros. Panelada en las rocas.
1: Eso sí.
0: Bueno, y en Barranquilla en este momento la temperatura es de 29 grados, o sea, nos podemos tomar un jugo de tamarindo helado.
1: Rico, mi madre.
0: Qué delicia, un jugo de tamarindo así con hielito. Allá. ¡Wow! Delicioso. Y nosotros acá, pues continuamos con las historias y escúchame esta.
1: A ver.
0: Un grupo de monjas salesianas se volvió viral tras bendecir a Luke Cornett antes del crucial partido de los Spurs en Texas, de los Spurs de Texas, ¿cierto?
1: Sí.
0: Con Wembanyama brillando. El devoto Cornet bromeó en prensa: hay que subir a las monjas al avión para el próximo juego. Pues claro, si les ayudaron.
1: Ah, claro.
0: Una historia única que demuestra que en el deporte de alto nivel, la fe, la comunidad, también juegan. Acá está Andrés Nieto con la historia.
16: Hola muchachos, más allá de las estadísticas y los contratos millonarios, los playoffs de la NBA, ahora llegando a las finales, han dejado un registro particular en la tribuna del Frostbank Center en San Antonio, Texas. Se trata de las Spurs Nuns, las monjas de los Spurs o de las espuelas. Un grupo de hermanas salesianas de San Juan Bosco que se ha convertido en un elemento constante dentro de la cobertura de la postemporada y así animan a su equipo. Este grupo pertenece al convento Don Bosco, ubicado en el West Side de San Antonio, Texas, aunque su presencia se volvió viral recientemente en plataformas digitales. El origen de esta afición se remonta a finales de la década de los 90. En ese momento, las religiosas comenzaron a seguir los partidos de la franquicia con un objetivo específico: utilizar el baloncesto como un canal de comunicación y pedagogía para conectar con los estudiantes de la escuela St. John Bosco. Con los años, la actividad pasó de las aulas a los asientos del estadio.
8: Oh, pues muy contenta, espero que ganen.
11: Nos encanta jugar con los jóvenes, entonces con ellos y aquí entre nosotros pues apoyamos mucho al equipo.
16: Durante la actual fase de eliminación, las cámaras de televisión han documentado su rutina previa a los encuentros. Las hermanas se hacen estratégicamente cerca del túnel de acceso a la duela, la cancha, para realizar oraciones, bendicen a los jugadores del equipo. Entre los atletas que participan habitualmente en este intercambio están el base Luke Kornet, el pívot Víctor Wembanyama, la gran figura del equipo. El impacto mediático del grupo alcanzó su punto más alto en el juego 4 de las finales de la Conferencia del Oeste, donde decían que no solo pedimos para que ganen los partidos, sabemos que el equipo trabaja duro, oramos por su salud, para que no se lesionen y para que el deporte sea una unión en toda la comunidad de San Antonio. Aunque claro, un empujoncito de fe para los Spurs nunca está de más. La logística de la religiosa no se limita a los compromisos en San Antonio. La comunidad ha financiado traslados especiales para que delegaciones de estas hermanas viajen a partidos en condición de visitante, asegurando su presencia en las tribunas rivales para mantener su actividad. Al margen del desenlace de las series y las variables tácticas de los entrenadores, las salesianas de Don Bosco consolidan un registro único de permanencia en el deporte desde hace casi 30 años. Para la FM Fin de Semana, informó Andrés Nieto Molina.
15: 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En la FM, son las
1: 4:47.
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0: Es la FM Colombia que trae los espacios para que ustedes se enteren de muchas noticias, en este caso de entretenimiento, de crónicas de vida, deportes, de música y mucho más. Y anoche en Tailandia tenemos nueva reina internacional colombiana.
1: ¿Ah, sí?
0: Y la conocemos muy bien porque usted y yo la entrevistamos. Entrevistamos a Vanessa Pulgarín,
1: claro que
0: Miss
1: sí.
0: Universe Vea. Colombia. ¿Oyó? Anoche conquistó la corona de Miss Grand International All Stars 2026, un nuevo concurso internacional que se suma a los concursos ya de Miss Internacional, Miss Mundo, Miss Universe. Sí. Y Vanessa, desde que llegó, era la favorita. Como particularidad de este concurso, tiene algo, y es que se aceptan participantes de cada país, una, dos o tres, o las que quieran participar.
1: Ah, sí, vean.
0: Sí, y tienen que pasar también por una prueba como artística, como de talentos. Me parece. Sí, sí, es chévere, porque además bueno. Muchas tienen muchísimo de él. Pues bien, la bella Vanessa Pulgarín triunfó sobre 56 candidatas. Y la vida le tenía preparado eso. Recordemos que Vanessa es paisa, fue señorita Antioquia, virreina nacional de Señorita Colombia, luego Miss Universe Colombia. En Señorita Colombia, acuerda que ella nos contó que le pasaron muchas cosas durante el concurso, sí. Con los vestidos de baño que le quedaban grandes, que a veces O sea, era una cantidad de empases, pero ella estaba feliz y muy agradecida. Pero además la pasarela de Vanessa siempre fue la mejor. Ah, además es hermosísima, ¿no? ¿Se acuerda?
1: Es bellísima, claro.
0: Pues bien, hoy es Miss Grand International All Stars Vanessa Pulgarín. Anoche en Bangkok, Tailandia, obtuvo la corona. Estamos felices por Vanessa y seguramente la tendremos acá. Jonathan.
1: Momento también de hablar de música, una música íntima y personal con letras bonitas, por ejemplo, y es justamente lo que hace nuestra siguiente invitada, la cantante española Cristina Lamar. Ella es nacida en el Mediterráneo, pero pues vive enamorada de Colombia, como según lo dice, y también dice que bellamente que la gente es injusta, porque le canta mucho al desamor y poco a los amores bonitos. Puede ser cierto, puede ser cierto.
0: Sí,
1: puede
0: señor.
1: Estar de acuerdo con ella. Escuchemos porque esta es la invitada del señor Indalecio Castellanos.
19: Hay un tono precioso de las músicas mediterráneas en sus canciones. Una voz suave y rasgadita con ese tono español tan especial y sugestivo. Íntima y personal. Es la historia de la música de Cristina Lamar, que vive entre Colombia y España y habla intensamente de lo que llama los amores bonitos. El mar y nuestro país han influido intensamente en sus canciones, y así nos lo cuenta en la FM Fin de Semana.
20: Siento que cuando uno está viviendo muchas cosas, se empieza a inspirar, ¿no? Yo pues vengo del mar y del Mediterráneo, y eso,
19: sí,
20: por mucho que yo no quisiera, está en mí, y es mi hogar, y es el lugar al que yo vuelvo siempre a cantar y a escribir, ¿no? Pero desde el primer disco hasta este, pues yo empecé a viajar más por Colombia, a conocer muchas otras tierras, otros mares también. Uh-huh. Y a empezar a aprender y a experimentar con nueva música, nuevos sonidos y nuevos amores. Y en eso, de repente empiezo a escribir este segundo disco y me topo con un instrumento que es más de este lado del mundo, con el cuatro venezolano. No sé por qué de repente es verdad que los poemas se siguen escribiendo como siempre, ¿no? Como que mis canciones empiezan por el poema, por la letra. Pero en ese encuentro de historias, llega el cuatro venezolano y empiezo a componer la música de esos poemas con el cuatro venezolano. Entonces le da todo un sentido muy distinto, una sonoridad mucho más de este lado del mundo, aunque también el flamenco pues obviamente tiene cuerdas, ¿no? Uh-huh. De contar desde ese sonido. Sigue estando presente mi tierrita, el Mediterráneo, que es... Yo siempre digo que este disco es como... Yo viví en Colombia un tiempo, me enamoré de muchas cosas y me fui al Mediterráneo a contarlas.
19: Una historia reflejada en una flor en la luna.

0: Entonces, cuando algo es muy bonito, como un amor, por ejemplo, y de tan bonito que es que uno piensa que es imposible que ese amor sea para uno mismo, ¿no? ¿Cómo puede ser que esa persona me quiera tanto y de esa manera tan bonita? Es un amor que uno siente tan imposible como que una flor, que es la cosa más bonita del mundo, pueda crecer en la luna.
1: Amores profundos, lindos, dice. Puede ser raro en estos tiempos, digo.
0: Este disco habla de esa fe que uno le tiene al amor, de que puede ser, de que en el contexto más imposible del mundo pueda crecer una flor en la luna.
1: Cristina, es que veo mucho amor en todo esto, ¿cierto?
0: Este disco está lleno de amor y de un amor, y de defender el amor. Siento que le hablamos muy feo al amor, ¿no? Como que todo el mundo siempre se queja de cuando no está y nadie le canta cuando está.
1: Y ahora que hablamos de amores profundos, ¿en dónde están esos amores, Cristina?
0: El más profundo obviamente está en mi tierrita, en el Mediterráneo. Son mi madre, mi hermana, mis abuelos. Acabo de ser tía, así que ha llegado un amor muy bonito.
2: ¿A carachas? Sí. ¿Y ya hay canción para ese amor bonito?
0: Sí, pues este disco se escribió cuando él llegó, así que creo que...
2: ¿Y cómo se llama ese personaje, el depositario de ese afecto?
0: Se llama Leo.
2: Leo.
0: Pues es hermoso y sí que es verdad que este disco llegó cuando él llegó, así que creo que él influenció mucho a eso que te decía de creer en el amor y de hacer que todos los días tengan amor.
1: En mi memoria está el lugar correcto, pero hablemos por favor de los títulos de otras de sus canciones.
0: Bueno, empezando por la última que has mencionado, El Lugar Correcto, es una canción que habla de sentirse en el lugar correcto, pero más allá de un lugar, es de enamorarse de la versión de ti, cuando uh-huh. estás ahí, que puede ser una persona, un abrazo, una comida casera, ¿no? Sí, enamorarse de cómo uno se siente cuando está ahí y entender que el lugar correcto existe para todos. Yo estoy segura que todos tenemos un lugar correcto en el que podemos estar, solo que tiene formas distintas. Y esa canción pues fue la última que salió antes del disco. Antes de esa salió Si Mañana Se Acaba el Mundo, y esa canción llegó a mí muy curiosamente cuando yo estaba tratando de entender qué estaba pasando en la vida y de qué me estaba olvidando que amaba. Y Si Mañana Se Acaba el Mundo es una canción que habla de todo lo que haría si mañana se acabase el mundo, y no me voy a esperar a que se acabe. O sea, si me tengo que ir corriendo a decirle a una persona que la amo, a cuidar de alguien, a cantarle al mundo, no quiero esperarme a que sea tarde, ¿no? Y animar a que no hace falta que se acabe el mundo para empezar a vivir.
2: Actuar y sí. Vivir.
0: Y Ramita de Admin fue la primera canción que salió de este disco. Es muy especial por eso. Y esa canción habla de esperar a alguien, de entender que no todo es ahora, de que el amor puede esperar al amor, y que cuando esa persona llegue solo le pido que llene de ramitas de jazmín toda mi ciudad.
2: Oiga, veo por ejemplo que en cada cosa que dice se reafirma algo que leo por acá sobre el espíritu de su disco, y es contar historias desde lo íntimo, y uh-huh. todas son como que te cuestionas o piensas o imaginas algo, ¿cierto?
0: Sí, sí, sí. En todas son desde la sinceridad. O sea, yo siento que yo no puedo mentir, me cuesta mucho, soy muy mala mintiendo, entonces todas estas canciones hablan del amor que estás sintiendo y que estoy sintiendo en este momento, que es el amor bonito. Pero todo han sido historias, claro, todo son vivencias. Yo cuando grabé este disco, cerraba los ojos cuando tocaba canción y obviamente me imaginaba esas personas a las que les dedico, ¿no?
1: A mí me parece que esta está muy bella. Si mañana se acaba el mundo.
0: Si mañana.

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1: Si mañana. Una canción linda, cargada de simbolismos. Canciones pensadas en Colombia y la mayoría escritas en el Mediterráneo español.
0: Estas canciones se vivieron, o sea, la historia de esas canciones se vivió en Colombia, pero me tuve que ir al Mediterráneo para poder escribirlas, para poder entender qué estaba pasando y sí poder desde la calma, ¿no? Como después de todo el viaje, de todo el alboroto del corazón, poder llegar a la calma en Mediterráneo a escribir. Y pero es verdad que la que da nombre al disco la escribí justo el día antes de empezar a grabar.
1: Nostalgia pura es la de Cristina Lamar. Letras hermosas con el tono particular de esta belleza española.
0: Si mañana se acaba el mundo.
1: Soy Indalecio Castellanos en la FM, fin de semana.
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1: Soy Diana Cabrera. La Sociedad Colombiana de Cirugía Plástica, Estética y Reconstructiva manifestó su respaldo a las iniciativas que buscan fortalecer la seguridad de los pacientes y combatir el ejercicio ilegal de la medicina en Colombia. Dice que se hacen necesarias acciones contra quienes ejercen

0: Nacional que los ayude a cuidar la población que está confinada en la vereda La Siberia, donde 48 guerrilleros murieron en medio de los combates entre alias Iván Mordisco y alias Calarca.
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2: Al aire la FM Fin de Semana, y ya saben que la invitación es para que mañana salgan a votar tranquilamente, en paz, temprano, lleven su cédula. Si pueden llevar su lapicero, de hecho el registrador Penagos hizo este llamado, si puede llevar su lapicero, llévelo.
3: Sí, espero, sí.
2: Exactamente, porque esto puede agilizar inclusive el voto. Yo he votado, por ejemplo, acá en Bogotá, y ha sido una jornada, y fue una jornada muy tranquila. En
3: a mí también
2: donde yo voté eran como 6 mesas, y fue muy, muy, muy fácil.
3: Hay puntos tranquilos y hay otros puntos que pues sí tienen mayor
2: como acogida. Corferias, por ejemplo, allí vamos a tener, allí estará por ejemplo Santiago Ángel,
3: sí,
2: en Corferias.
3: Sí, cierto.
2: Entonces, allí vamos a tener el reporte, pero Corferias es un punto donde yo he visto a la gente corriendo a las 4 de la tarde, vaya temprano a votar. La jornada es decisiva en el país. Se elige presidente de este país, quien comandará los destinos de Colombia, y es importante que sea elegido concienzudamente, ¿no? Y entonces, para que usted pueda estar tranquilo, usted se va tempranito a votar y luego se va a almorzar con su familia o se va a su casa, qué sé yo. En todo caso, es mucho más fácil y es domingo, ¿no? Entonces, eso sí, escuchen los resultados por la FM. Desde las 3 de la tarde tendremos a toda la mesa de trabajo del noticiero de la FM, comandado por don Juan Lozano, y ahí están entregando los resultados minuto a minuto. Eso va a ser muy emocionante. Transmisión que les invitamos a escuchar también por nuestras plataformas www.lafm.com.co y por nuestra app de RCN Radio. Óigame, Jonathan, nosotros acá hemos contado historias enternecedoras, conmovedoras, chistosas, hemos contado muchas historias, pero esta a mí me llamó la atención particularmente porque cada vez son más los acompañamientos que hace el Grupo Gris, el primer grupo de agentes de tránsito en el país que se encarga de agilizar el traslado de órganos de manera oportuna y rápida hasta diferentes clínicas de Cali. ¿Usted había escuchado eso? Yo no me había puesto a pensar en eso. Yo dije, no, pues eso va en una ambulancia y en la neverita que suele ir.
3: Y ya.
2: Ojo, en Cali hay todo un operativo. Y Diana Villegas tiene la historia. Adelante.
4: Hola amigos, un gusto saludarlos y poderles contar esta historia. En Cali, cuando buena parte de la ciudad está inmersa en sus tareas cotidianas y las avenidas sienten ese eco de los motores de los vehículos, un radio rompe el silencio en la central de movilidad. Código azul activado es la palabra clave. No es un accidente, no es un operativo contra piques ilegales, no es un cierre vial por protesta, es una carrera contra el tiempo para salvar una vida. En cuestión de segundos, varios agentes de tránsito encienden sus motocicletas y se preparan para abrirle paso a algo más valioso que cualquier caravana oficial, un órgano humano que viene en camino para un trasplante. Desde hace meses, la ciudad cuenta con el Grupo de Reacción Inmediata para el Salvamento de Órganos, conocido como GRIS, un equipo especializado de la Secretaría de Movilidad de Cali, que no supera los 10 agentes de tránsito y que transforma las calles congestionadas en corredores de esperanza. Luis Fernando Escobar, subsecretario de Movilidad de Cali.
5: Se conformó a partir de la iniciativa de los coordinadores de trasplantes de varias clínicas aquí en la ciudad, Timbanaco, Valle Lili, el Hospital Universitario del Valle, y consiste en unos agentes de tránsito que fueron entrenados y todavía se están capacitando en temas como la cadena de custodia. Tenemos una línea de comunicación constante activa que se llama la línea azul, y ellos nos informan: tenemos un órgano que llega a tal hora al aeropuerto, la ambulancia está, las placas, toda lo que es la cadena de custodia, y estos agentes se disponen con sus motocicletas a esperar en el punto que se determine.
4: Mientras muchos caleños ven a los agentes únicamente imponiendo comparendos o dirigiendo el tráfico en horas pico, detrás de su uniforme existe otra misión mucho más silenciosa y humana: ayudar a que un corazón siga latiendo, que un hígado llegue a tiempo o que unos pulmones no pierdan la batalla antes de entrar al quirófano. Todo ocurre rápido, así lo explica el doctor Víctor Rafael Buccelli, líder de cirugía cardiovascular de la clínica Imbanaco.
6: Cada minuto cuenta.

0: garganta, es muy importante que el órgano que se extrae del donante sea implantado lo más rápido posible en el receptor. Entonces hicimos una logística especial con el tránsito y fue que ellos hicieron un corredor humanitario para que el traslado desde el aeropuerto Bonilla Aragón hasta Trinquemar fuera lo más expedito posible, y obviamente pues esto redunda en el éxito del procedimiento.
1: A veces el órgano aterriza en el aeropuerto Alfonso Bonilla Aragón, procedente de ciudades como Pasto, Bucaramanga o Popayán. Desde ese instante empieza una cuenta regresiva implacable, pues cada minuto importa. Los agentes saben que no están custodiando una nevera médica cualquiera. Ahí viaja la posibilidad de que un niño vuelva a respirar sin ayuda, que una madre pueda regresar a casa o que un paciente deje atrás años conectados a una máquina esperando una llamada milagrosa. Las sirenas comienzan a abrir camino entre buses, carros y motocicletas. Ellos atraviesan avenidas como si fueran un hilo de esperanza en medio del caos urbano. Los agentes bloquean intersecciones, coordinan semáforos y despejan corredores viales para que el vehículo médico no se detenga ni un segundo. Andrés Flores, uno de los agentes de tránsito del Grupo Gris.
2: Ha sido muy emotivo. Apuntamos en su granito de arena desde la parte de técnica, la parte operativa, la logística, por medio de movilidad, y nosotros como agente de tránsito pudiendo y poder hacer llegar este traslado, ese trasplante, ha sido muy emotivo para toda la secretaría.
1: Uno de esos operativos quedó marcado en la memoria del grupo. Un corazón debía llegar desde el aeropuerto hasta una clínica en el sur de Cali para un niño de apenas 8 años que esperaba en estado crítico. El recorrido, que normalmente podría tardar más de una hora en medio del tráfico, se realizó en tiempo récord gracias al acompañamiento de este grupo. Así lo manifiesta el doctor Juan Manuel Rico, cirujano de trasplante hepático de la clínica Imbaná.
3: Los órganos se encuentran sin flujo sanguíneo y sin oxígeno, están en una neverita con hielo y soluciones de preservación. Ese tiempo hay que disminuirlo al máximo para evitar los problemas graves de esos órganos y problemas para sus receptores.
1: Los agentes no conocen al paciente, tampoco ven la cirugía. Muchas veces ni siquiera saben el desenlace de la historia. Su trabajo termina en la puerta de la clínica, justo cuando el personal médico tiene el órgano en su poder. Esa es la esencia del Grupo Gris, hombres acostumbrados al ruido de los pitos y al estrés de las calles, que ahora también cargan consigo pequeñas historias de esperanza. Aunque pocas veces reciben aplausos, en las calles de Cali existe este grupo de guardianes que aprendió que regular el tránsito también puede significar salvar vidas. Diana Villegas, para la FM, fin de semana.
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1: En la FM Fin de Semana, óigame, yo no sé este muchacho por qué se fue o para dónde se va este fin de semana, pero yo no sé, escuchen a Jonathan Niño y verá.
2: Esta es la FM Fin de Semana que está al aire. Usted nos escucha a través de la aplicación de RCN Radio. Aquí esta es la cita obligatoria con la cultura, ¿no? Y un montón de eventos que se presentan por lo largo y ancho de nuestro querido territorio colombiano. Y a propósito de ello, hay eventos que nacen como una celebración pequeña, ¿no? Y que terminan convirtiéndose en una tradición cultural que es capaz de atraer a miles, tal vez millones de personas. Y justamente eso es lo que está pasando con la Gran Tomatina Colombiana.

0: Una fiesta que desde hace más de dos décadas llena de, vea, música, cultura, muchísima diversión y además tomate, sí, tomate. Cerca de 40 toneladas de tomate, competencias, feria gastronómica, mejor dicho, un montón de cosas que vamos a tener allí. Y para hablar de esta gran fiesta colombiana, pues nos acompaña en la FM fin de semana el presidente y fundador de la Corporación Gran Tomatina Colombiana, Einer Suárez. Gracias por estar aquí en los micrófonos de la FM. ¿Qué es una tomatina? Para que quien no sepa, por favor, ya aquí salga instruido.
1: Sí, la tomatina es un juego con tomates, tomate del mismo que se sirve en las ensaladas, el tomate milano, el tomate chonto, el tomate cherry, pero que es el tomate que no sirve para el consumo humano, sino es un tomate que ya los cultivadores no lo recogen porque el tomate está muy maduro y pues no, ni se compra ni se vende. Y nace ese juego con los tomates en el año 2005, pensando cómo también lo hacían en Buñón, en España, que tuve la oportunidad de ir a estudiar a España y vi la tomatina de Buñol y dije, algún día en mi pueblito la puedo hacer. Y ese día llegó el 5 de junio del año 2005 a Sotomarchán.
0: Yo quiero saber, yo sé que los oyentes también, Einer, ¿qué hace y qué función cumple? ¿Qué rol cumple usted como presidente, como fundador de la Corporación Tomatina Colombiana?
1: Primero que todo, les hago como un recuento de que con un cuñado nos pusimos en la tarea. Él nos enseñó a sembrar tomate bajo invernadero. Estas tierras son muy áridas, en estas tierras poco llueve. Y entonces, capacitando al campesino, capacitando al agricultor, les tocamos el tema cómo se iba a sembrar tomate bajo invernadero para protegerlo de plagas, para protegerlo cuando había invierno y para protegerlo cuando hacía verano. Y entonces el tomate, pues cuando llueve, el tomate se protege bajo invernadero. Lo protegemos también de las plagas y enfermedades, y además el tomate bajo invernadero no necesita fumigarse con químicos y muchas cosas, sino que se tiende a sacar agricultura limpia. Con eso, ya la gente se dedicó a sembrar tomate bajo invernadero, y ya cuando les mostré la intención que teníamos de hacer una gran tomatina, pues les comenté, y el día 5 de junio del año 2005 hicimos la primera gran tomatina colombiana. Que hoy por hoy la gran tomatina colombiana y todo esto que se ha hecho, hemos convertido en esta región en la mayor productora de tomates en Latinoamérica.
0: Ahí está, bueno, vea, qué bonito saber desde dónde viene esto también y qué hay detrás de esta festividad, porque es que hay mucha cultura y mucha historia detrás de todas estas fiestas. Einer, por favor, entonces, contémosle a los oyentes de la FM fin de semana qué van a encontrar y por qué no se pueden perder la gran tomatina en Sotomarchán este año, junio, y recordémosle las fechas también. Primero, ¿qué van a encontrar?
1: Sí, iniciamos primero el sábado, que es 6 de junio.
0: Sí.
1: Iniciamos con capacitación y transferencia de tecnología para las personas que quieran seguir aprendiendo sobre el manejo de aguas, de semillas, cuidar el medio ambiente, manejar suelos, y eso lo vamos a tener el sábado en la mañana. Luego, ahí también dentro de ese mismo sábado va a estar nuestra gastronómica, vamos a tener mercado campesino, vamos a tener car audio, vamos a tener exhibición de motos de alto cilindraje, no competencia, sino exhibición, y eso se convierte en una fiesta muy bonita para el sábado que nos visitan en Sotomarchán. Luego en la noche hacemos una gran verbena con orquestas, con artistas invitados, y vamos esa noche hasta las 3 de la mañana. Ya llegamos el día esperado por todos los colombianos y por todos los extranjeros, la tomatina colombiana, 7 de junio. Empezamos con una gran maratón de 20, 10, 5 y 2 kilómetros. Todo esto por las veredas, las carreteras de las veredas, municipios cercanos, y luego nos adentramos al estadio municipal. Allí premiamos a la gente y sale inmediatamente un desfile de carrozas, comparsas, disfraces, todo alusivo al tomate. Y llegamos al estadio municipal donde se hace la gran tomatina colombiana. Allí empezamos con una muestra de folclore,

0: Empezamos con las guabinas, con las cantas de los campesinos, las hilanderas, los canastos, el tejido de canastos, y luego nos adentramos a algo muy novedoso, el mascomelón de tomate. Se meten 15, 20 participantes a comer tomate. Y hay gente que se come tomate grande, se pueden comer unos 20.
1: Wow.
0: Y pues ahí les damos un reconocimiento a la gente que ha participado de ese evento.
1: Maravilloso, entonces. Ahí está todo lo que comprende, todo lo que tiene y todo lo que van a encontrar y de todo lo que van a disfrutar en esta gran tomatina en Sutamarchán, pueblo histórico lleno también de muchísima cultura, de mucha tradición, allí en el departamento de Boyacá. Ener, por favor, usted como fundador, como presidente de la Corporación de la Gran Tomatina Colombiana, dejémosle la invitación a todos los oyentes de la FM Fin de Semana que lo están escuchando en este momento por toda Colombia y el mundo también.
0: De verdad, me complace y sería muy grato por este medio invitar a todos los que nos están escuchando en la FM Fin de Semana. Los esperamos en Sutamarchán el día 6 y 7 de junio para que vengan con la familia. Esto es un evento de cultura, es un evento de tradición, es un evento de música, de deporte, es un evento muy lindo y es el único evento que hoy se ve en Colombia, Latinoamérica y América. No hay otro evento en América como la tomatina colombiana de Sutamarchán. Acá los esperamos con los brazos abiertos y son muy bienvenidos a este gran evento que todos los años lo hacemos para diversión de toda Colombia.
1: Ahí lo tienen entonces, una tradición boyacense que mezcla cultura, turismo, deporte y muchísima diversión alrededor de uno de los productos más representativos de la región, ¿no? El tomate. La invitación ya la tienen ustedes ahí oficialmente, se la recuerdo, prográmense para el 6, 7 y 8 de junio y vivan esta versión número 16 de la gran tomatina colombiana en Sutamarchán, Boyacá. Así que pues, Einer, gracias de verdad por acompañarnos en la FM Fin de Semana. Le deseamos, por supuesto, seguramente mucho éxito, que vaya muchísima gente, que tenga una gran acogida este gran festival, esta gran fiesta de la tomatina colombiana.
0: Muchas gracias y de verdad que los esperamos y muy cordialmente invitados allá a ustedes en la mesa de trabajo.
1: Ahí tienen entonces plan para que usted se vaya para Sutamarchán, Boyacá, y usted sabe que todo esto sucede en Colombia. ¿Por qué? Porque usted escucha la FM Fin de Semana.
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4: Nosotros continuamos acá con las historias en la FM Fin de Semana. Vamos sábados, domingos y festivos desde las 10 de la mañana. Y animalistas lanzan alerta por el alquiler indiscriminado de caballos y mulas para que turistas hagan peligrosas travesías en el Parque Tayrona, que además tiene una topografía difícil, óigame.
5: Sí.
4: Esto pone en riesgo a los animalitos, es muy triste. Yanelda Jaime nos cuenta la historia, Jonathan, y de verdad es conmovedor lo que sucede allí. Escuchemos a Yane.
6: Hola, hola, compañeros. ¿Cómo están todos ustedes? Gracias siempre por escuchar estas notas tan maravillosas en lo que tiene que ver con nuestros animales. Hoy vamos a hablar de caballos, vamos a hablar de mulas y vamos a hablar de estos animales que están siendo utilizados en el Parque Tayrona de Colombia.
7: Yo vivía en el bosque muy contento. Caminaba, caminaba sin cesar.
6: Bien, es una investigación que trae la senadora animalista Andrea Padilla, quien ha denunciado a través de las redes sociales de un nuevo caso en el cual un caballito fue alquilado en el Parque Tayrona. ¿Para qué? Para que los turistas pasearan felices y orondos por estas zonas que son bastante complejas. El caballito tropieza. El caballo cae, queda maltratado, malherido, maltrecho y muere. Por eso ella hoy está denunciando estos actos que según ella son de crueldad, porque allí están alquilando a los caballos y a las mulas para los turistas en unos pasos que son complejos y definitivamente están haciendo que estos animales

0: se maltraten. Escuchemos a la senadora Andrea Padilla.
1: Es inaceptable que Parques Nacionales Naturales de Colombia continúe permitiendo el alquiler, el uso, la explotación de caballitos, yeguas y mulas dentro de los parques. Ayer supimos de una nueva tragedia, un caballito cayó desde lo alto y murió incrustado y por el golpe dentro de unas rocas. Lamentablemente es una actividad que no tiene una prohibición expresa. Por eso el año pasado nos reunimos con Parques para explorar la posibilidad, la voluntad de ellos para acabar con esta práctica de alquiler, de crueldad, de explotación, por supuesto con garantías para las tres asociaciones que hoy viven de esta actividad económica. De momento le solicitamos a Parques dos cosas. Uno, actualizar el censo, que actualmente es de 250 caballitos, mulas y yeguas alquilados. Y dos, iniciar una investigación para establecer qué fue lo sucedido, identificar al responsable, porque aquí tiene que haber sanciones y consecuencias. Nosotros vamos a persistir en este diálogo para que se le ponga fin a esta actividad que no solamente se desarrolla dentro del Tayrona, donde ocurrió la tragedia de ayer, sino en varios parques nacionales naturales de Colombia.
0: El llamado es urgente por cuenta de los animalistas al Parque Tayrona, una respuesta acerca de por qué estos animales siguen siendo utilizados para estos fines. Y ustedes, señores turistas, busquen otros medios de transporte diferentes, no utilicen estos animales que muchas veces no están tampoco aptos para estos pasos tan difíciles, tan lejanos, y a veces con el invierno son trochas que prácticamente se complican también para sus patas, para sus cascos, y no merecen este sufrimiento. Es el llamado que hacemos también desde aquí, desde la FM, fin de semana, para que haya un poco más de sensibilidad frente a nuestros animales. Como siempre, soy Yanelda Jaimes en la FM, fin de semana.

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3: Hola, yo soy Silvia Corzo y esta es una cápsula para tu bienestar. ¿Alguna vez notaste que ciertos alimentos te dejan sin energía, de mal humor o con la mente nublada? No es casualidad. Lo que comes no solo afecta a tu cuerpo físico, afecta a tu digestión, tu sueño, tu concentración y tu estado de ánimo. Todo está conectado y muchas veces, sin darnos cuenta, usamos la comida, los dulces, el licor u otras sustancias no para nutrirnos, sino para evadir lo que sentimos. Alimentarte de manera consciente y responsable es una de las formas más directas de cuidar tu energía. Empieza por observar qué alimentos te hacen sentir bien y cuáles te drenan. Anótalo, identifica los patrones y desde ahí toma decisiones más informadas sobre lo que le das a tu cuerpo. Pero la alimentación no es solo lo que comes, también es la información que consumes, las conversaciones en las que participas y las imágenes que ves. Todo eso nutre o intoxica tu energía mental, emocional y tu cuerpo. Aliméntate bien, por dentro y por fuera.
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1: Al aire estamos con la FM fin de semana. Abrazo a todos nuestros oyentes en Medellín y Antioquia, bella tierra, la tierra de los paisas, la tierra de paz, la tierra de gente berraquita, gente que hace historia también, muchos deportistas, a propósito que estamos viendo equipos jugar, bueno, futbolistas buenos hay en todo el país, para que después no se me van a alborotar los otros. Pero pues que no, pero sí. Pero hombre, ha dado tremendos, tremendos también futbolistas. Y a propósito, muchos de ellos, por ejemplo, Santiago, que es defensa de la selección Colombia.
2: Santiago es, Arias.
1: Sí, exactamente. Santiago Arias. Santiago. Ya digo Santiago Ángel.
2: Saludos a Santiago Ángel, que mañana estará de defensa en Corferias.
1: Sí. Santi, un abrazo. Un abrazo a nuestro subdirector de noticias. Santiago Arias.
2: Sí.
1: No, pues, o sea, hablo de Santiago porque yo estaba pensando, primero, en el partido de la Selección Colombia, escuchando la promo.
2: Sí.
1: Donde va a estar Sebastián Heredia, Jotas Mantilla, Carolina Castellanos. Y transmitiendo ese partido de despedida, ¿qué sentirán, por ejemplo, David Ospina, James Rodríguez y Santiago Ángel? Porque van para su, tal vez, última Copa del Mundo, ¿ya?
2: Uy, sí es cierto,
1: sí,
2: ya,
1: ¿usted se acuerda esa imagen de James Rodríguez sentado en el Metropolitano de Barranquilla, en mitad de la cancha, despidiéndose de la cancha del Metropolitano?
2: Sí. No,
1: o sea, ya viene una nueva generación, es increíble que esta se renueve. Bueno, menos mal, tenemos con qué, ¿no?
2: No, ahí ya, obviamente talento,
1: pero
2: siempre va a salir.
1: Estaba pensando precisamente en esos tres a propósito de bonito cómo terminan los sueños, que hablábamos que pues hay torneos que están en ligas menores y que están formando la nueva generación de futbolistas en el país. Y a propósito de un futbolista que nos dio mucha gloria, tengo que confesarle que ¿sí? El siguiente protagonista de esta historia, yo le dejaba papelitos en el carro.
2: Ay, hágame el favor.
1: Sí, señor, en
2: como
1: Armenia.
2: Como si fueran multas de tránsito.
1: ¿Cómo? Sí, resulta que éramos vecinos en Armenia, en ¿sí? Torres de Alcázar. Él jugaba en el Quindío, era el arquero del Quindío.
2: Sí.
1: Y vivíamos en el mismo bloque, en el bloque 8.
2: Sí.
1: Y resulta que él tenía con nosotros, con una amiga mía, Lina Jaramillo, y con otra, le dejábamos noticas en el carro.
2: ¿Y qué le decían a la noticia?
1: No, yo qué voy a decir, me da pena. No, mentiras, ya sabe. No, que era un papacito. Nosotros sí le decíamos. Y luego nos hicimos amigos y yo le conté. ¡Ah, era usted!
2: Por favor.
1: Pero cuente la historia a usted.
2: Pues sí, señoras y señores. Óscar Córdoba, que llega al mundo de la actuación de la mano también de algo que viene a sorprendernos. Se estrenó la serie Aquí Todos Juegan, donde actúa el señor Óscar Córdoba, el exarquero de la Selección Colombia, que nos regaló también un montón de glorias y emociones. Habló, pues, de la participación de nuestra tricolor, de nuestra Selección Colombia en el Mundial de Fútbol 2026. Y está con Andrea Cardona.
3: Y hablemos de fútbol y de aplicaciones de movilidad. Como ya estamos en el modo mundial, ¿por qué no hablar de esas iniciativas que tienen las diferentes empresas alrededor de este ambiente mundialista? Y es que está la plataforma Didi. Nosotros la conocemos tanto como plataforma de movilidad como plataforma también para la compra a domicilio. Y tienen una iniciativa muy interesante y es una serie que además está protagonizada por Óscar Córdoba. Y pues nos van a hablar de este tema, de cómo poder juntar el ambiente del fútbol también con este tipo de aplicaciones y todo lo que genera el trabajo en equipo. Pues esta producción se llama Aquí Todos Juegan y tengo aquí a los dos Óscar. Óscar Castellanos, que es el director de marketing para Hispanoamérica de Didi.
4: Muchísimas gracias, muy emocionado de estar acá para contar muchísimas noticias que se vienen.
3: Bueno, y nuestro arquero del corazón, Óscar Córdoba. Qué rico además tenerlo acá porque estamos en el modo mundial también.
5: Por favor, este es el año donde todos vamos a estar pendientes de lo que va a pasar con nuestra selección y qué más que hoy con la plataforma, con Didi, con esta aplicación que vamos a tener la oportunidad de disfrutar cómodamente de todo lo que nos va a brindar esta época de fútbol espectacular.
3: Exacto, pero también para ayudar en esos procesos hay una iniciativa muy bonita que es Aquí Todos Juegan, Óscar. ¿Qué es esta serie?
5: A ver, lo que buscamos en esta oportunidad es que la gente se sienta muy cercana a las oportunidades de poder resolver rápidamente. Está inspirada, bueno, me pusieron un reto impresionante que es ser actor, pero un actor dentro de la misma capacidad de la persona, ¿no? es hablar desde el trabajo en equipo, uh-huh. Desde una oficina donde tengo una cantidad de empleados que son discordantes en su día a día, en su forma de comportarse, pero los unificamos para que todo sea lo más fácil y que la gente se entienda que hay una oportunidad desde un mismo punto, que en este caso es Didi, darle facilidad a todo el mundo para que resuelva y se ponga al frente.
3: Si queremos ver a Oscar, ¿dónde lo vemos? ¿Dónde se van a ver los episodios, la serie, verlo usted en otra faceta diferente al fútbol tradicional y al tapar, al ser arquero?
5: En nuestras redes sociales, tanto en la de Didi como la de Oscar Córdoba, donde van a estar los diferentes capítulos, la gente los calificará, se burlará, me darán palo, pero también lo más importante es que se genere ese ecosistema donde la gente se siente identificada.
3: Oscar, ¿cómo ve el Mundial? ¿Cómo ve este Mundial? ¿Emocionados? Estamos muy emocionados. ¿Cómo lo ve?
5: Yo con mucho optimismo. ¿Sabes por qué? Porque recibimos el golpe cuando tenía que ser. Nos aterrizaron y eso le permite a Lorenzo tomar los correctivos necesarios para que lleguemos de forma correcta al Mundial y que no nos sorprendan.
3: Claro. ¿Y vamos a estar en algún partido? ¿Va a estar por allí disfrutando en alguno de los partidos?
5: En todos los partidos. Vamos a estar ahí presentes porque la idea es eso, que la gente disfrute de nuestros comentarios, que se dé a la idea de por qué sienten los jugadores en ciertos momentos ciertas situaciones, por qué toman decisiones y que la gente entienda desde la cancha, las tribunas y los televisores, que hay diferentes formas de sentir el fútbol.
3: Muy bien. Por último, Oscar, un saludo a todos los oyentes de la FM y en RCN Radio que pues están muy pendientes del Mundial, de usted. Y bueno, vamos a estar respirando fútbol también estos días.
5: Bueno, lo más importante, apoyar a nuestra selección, estar ahí pendientes, resultados buenos, resultados malos, esto es fútbol. Lo más importante es que nos unamos como país, entendamos el momento que estamos viviendo y que disfrutemos de una situación tan especial que solo nos unifica cada 4 años. En este caso, 8, porque la anterior no estuvimos en Qatar. Así que estamos que explotamos de emoción.
3: Muchas gracias por estar aquí en los micrófonos de la FM, Oscar. Gracias.
4: A ti, muchas gracias por la invitación y súper invitados todos a ver. Aquí todos juegan con Didi y Oscar Córdoba.
3: Gracias, Oscar.
5: Nos vemos. Muy demoraditos, 30. Vamos a aprender. Lagartijas con aplauso. Vamos, dale.
0: Aplauso, ¿qué pasó con el aplauso?
5: Trabajando, me gusta.
3: Yo soy Andrea Cardona, aquí en la FM, fin de semana.
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0: jornada electoral que elige el presidente de Colombia. Óigame, le tengo por acá un datico que creo que ustedes los caballeros no saben, y es que si le pregunto si sabe cuándo fue aprobado el voto o reglamentado el voto para la mujer en Colombia, ¿me podría decir el año?
1: No, esa está como de trivia. Esa está como de trivia.
0: Bueno, póngame ahí el comando de trivia, señor pues. Empoderado. A ver, vamos a hacerlo de una vez. A ver.
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0: A ver, también para el productor, nuestro productor Master Johnny, sí. Para los oyentes que nos pueden decir, ¿saben cuándo fue aprobado el voto para la mujer en Colombia?
1: Preguntaza, la verdad, preguntaza, pero...
0: ¿Qué le parece si vamos con la cápsula y después de la cápsula le cuento la historia, ¿le parece?
1: Me pareció primero.
0: Bueno, esta historia es muy bonita porque habla de una mujer que viene de mi tierra, sí. Del eje cafetero, particularmente de Pereira, Vanessa. Resulta que estaba esperando un trasplante renal. Eso es muy difícil. Y hay cosas que nosotros damos por sentado, por ejemplo, sus riñones. Sí. Yo los míos, yo doy gracias por mis órganos, ¿usted sabía eso?
1: Sí.
0: Yo todos los días doy gracias por un órgano diferente.
1: Vea.
0: De mi cuerpo.
1: Bonito.
0: No, es en serio. Porque es que uno da por sentado que los tiene para siempre.
1: Uno los da. Es cierto.
0: Bueno, pues su historia dio un giro inesperado. Hablo de Vanessa esperando su trasplante renal cuando un miembro de su familia le dijo, ¿sabe qué? Yo le doy el órgano.
1: Bien.
0: Eso es una oportunidad de renacer, pero es una historia de vida muy linda que nos cuenta Estefanía Pérez desde Pereira. Acá está.
3: Hola, compañeros. Qué alegría saludarlos y acompañarlos nuevamente en este espacio donde las historias nos recuerdan que incluso en medio de la dificultad siempre hay lugar para la esperanza. Hoy quiero compartir con ustedes un relato que conmueve profundamente. Esta es una historia que ocurrió muy cerca, aquí en Pereira. La historia de una mujer que durante años vio cómo su cuerpo se apagaba lentamente mientras esperaba una oportunidad para seguir viviendo. Pero también es la historia de cómo cuando esa esperanza parecía depender de una llamada que nunca llegaba, apareció una decisión capaz de cambiarlo todo. Esta es la historia de Vanessa Restrepo. Todo comenzó en el año 2020 cuando el mundo entero estaba atravesando por la incertidumbre de la pandemia del COVID-19. Mientras millones de personas intentaban adaptarse a una nueva realidad, Vanessa vivía sin saber que dentro de su cuerpo se estaba librando una batalla silenciosa. Hasta ese momento llevaba una vida normal. Era una mujer activa, saludable, sin señales que hicieran sospechar que algo no estaba bien. Pero un día, mientras hacía ejercicio, su cuerpo lanzó una advertencia imposible de ignorar. Primero fue un desmayo, luego una convulsión, después varios días de hospitalización y finalmente un diagnóstico que llegó como un golpe seco, de esos que parten la vida en dos.
4: Al finalizar salí con un diagnóstico que era falla renal crónica.
3: Escuchar esas palabras cambió por completo su historia. De un momento a otro Vanessa tuvo que enfrentarse a una enfermedad de la que nunca había sospechado. Los médicos le explicaron que llegaría el momento en que sus riñones dejarían de funcionar por completo y que entonces tendría que depender de un procedimiento médico para seguir adelante. Y así ocurrió.
4: Más o menos cuando tenía como un 11%, si no estoy mal, de funcionamiento mi riñón o mis riñones, inicié diálisis peritoneal.
3: Lo que vino después fue aprender a sobrevivir bajo otras reglas. La vida comenzó a medirse entre medicamentos, controles médicos, restricciones alimenticias y procedimientos diarios imposibles de postergar.
4: Esto es como una manguerita que va a conectar a la cavidad peritoneal y por medio de la cual se hace la diálisis, que es como para suplir lo que hace el riñón, aunque pues nunca llega a ser como tener el órgano 100%.
3: Mientras tanto, Vanessa inició el protocolo para ingresar a la lista de espera por un trasplante. Fueron decenas de exámenes, evaluaciones rigurosos y meses enteros de preparación para aspirar a esa oportunidad que para miles de pacientes representa la diferencia entre seguir resistiendo o volver a vivir. Para Vanessa, esa incertidumbre alcanzó su punto más crítico en junio del año 2025, cuando una fuerte crisis de salud la llevó a cuidados intensivos. Fue en medio de ese momento límite cuando decidió escuchar una propuesta que había estado muy cerca durante mucho tiempo, la de su cuñada Alexandra Arboleda.
5: Yo siempre tuve fe en mi corazón y tuve la convicción de que yo podía servirle.
3: Lo que siguió fue otro camino largo y exigente. Estudios médicos, evaluaciones exhaustivas, análisis para comprobar compatibilidad, hasta que finalmente llegó la noticia que ambas esperaban. Eran compatibles. Una de ellas entregó una parte de sí misma. La otra recibió una nueva oportunidad.
4: Y a los 15 días, después de la entrega del último examen, nos hicieron el trasplante renal.
3: El cuerpo de Vanessa empezó a responder de nuevo, recuperó funciones que había perdido, disminuyeron los medicamentos, desaparecieron síntomas que ya había normalizado y volvió a algo que durante mucho tiempo creyó inalcanzable.
4: Volvió a orinar, que era algo que había perdido. En este momento, como con gusto, me gustan los alimentos que antes no me pasaban.
3: Para Alexandra, donar no significó perder, significó descubrir una plenitud distinta.
5: Hoy les puedo contar que mi cuñada está sana, que esa es mi mayor satisfacción, y también les puedo contar que mi vida sigue completamente normal, soy una mujer sana, aliviada.
3: Historias como esta recuerdan la enorme importancia de hablar sobre la donación de órganos, de conversarlo en familia y de expresar con claridad la voluntad de donar.
6: Quitarse los miedos, sacarlos afuera.
3: Y quizá esa sea la reflexión que nos deja esta historia. A veces pensamos que cambiar una vida exige actos extraordinarios, imposibles, lejanos. Porque donar no es hablar del final, es hablar de continuidad, de segundas oportunidades, de futuros que vuelven a escribirse. Soy Estefanía Pérez y esto es la FM Fin de Semana. Nos encontramos en una próxima historia. Y ojalá que esta, la de Vanessa, Alexandra y ese riñón que volvió a poner la vida en movimiento, nos recuerde siempre que cuando el amor decide actuar, incluso lo imposible empieza a latir de nuevo.
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0: FM, fin de semana, bueno, y vamos a dar la respuesta a la trivia, porque esto es así rápido, para que ustedes aprendan un poco. Pero les voy a confesar algo, yo tampoco sabía. No, pero es un buen dato, no me acordaba, yo sí sabía que era en esa década, porque mi abuela me hablaba de eso. Sí. Ya le estoy dando dos señas. Sí. Pero es un dato muy interesante.
1: Dato coctelero.
0: Para los oyentes, en Colombia las mujeres no podíamos votar y fue hasta 1954 que Colombia reconoció el derecho al voto para las mujeres. Pero por primera vez pudimos votar en 1957.
1: Vea, sí es cierto.
0: Así que esto es un privilegio. Fue una lucha de muchos años, marchas en todo el país de las mujeres para que pudiéramos votar. Así que la invitación, queridas amigas, oyentes, mujeres, salgan a votar, porque detrás de ese derecho que tenemos nosotras hay mucha lucha, hay trasnochos, hay marchas de nuestras abuelas, bisabuelas, lo que sea, por ganarse ese derecho. Voten por quien consideren. Eso es personal y es el derecho que tienen. Pero salgan a votar. Demos ejemplo, además somos más mujeres en Colombia que hombres, ¿sí o no?
1: Eso sí.
0: Y es importante que lo hagamos de todas las generaciones y que honremos esa lucha que tuvieron nuestras abuelas en la calle, que tuvieron burlas, rechazos y mucho silencio. Cuando nos decían calladita se ve más bonita, no, calladita no nos vemos más bonitas.
1: Para nada.
0: Pero hay maneras de ejercerlos y una de ellas es mediante el voto. Y salga a votar tranquilamente, temprano, en paz. Esperemos que todo salga muy bien para que esta fiesta electoral se desarrolle muy, pero muy bien. Y nosotros, pues acá seguimos con buena vibra y con música, Jonathan.
1: Musiquita también a esta hora para que usted se amenice. Además que esta es una historia de esas, digamos, como datico curioso dentro de la industria musical. Porque rara vez dos versiones de una misma canción pues se convierten en éxito. Sobre todo cuando están interpretadas en idiomas diferentes, ¿no? Agapimú es uno de esos temas que lo logró. Y el señor Juan Carlos Marroquín nos cuenta la historia.
2: Querida Claudia, un placer saludarle a usted, a Jonathan y a todos los oyentes de la FM. Hoy nuestra invitada es una cantante española. Es la señora, esposa de otro grande de la música, el señor Víctor Manuel, nuestra queridísima Ana Belén.

tema musical es una adaptación al español de una canción italiana compuesta por Darío Valdán Bembo. Sí, Darío Valdán Bembo, popularizada internacionalmente por la cantante Ana Belén en el año 1979. ¿Y ustedes escuchan el título de esta canción, Agapimú? El término proviene de la transcripción fonética del griego Agapimú, que significa literalmente amor mío, ¿no? Fue interpretada originalmente por la italiana Mia Martini por allá en el año 1974.

tema musical, Claudia se convirtió en un himno, ¿no? Pop de los años 80 y volvió a ser noticia en el año 2020 gracias a la divertida versión que el dúo Ojete Calor lanzó junto a la propia Ana Belén. Esta canción es un canto, así, sí, como lo dicen ustedes, poético, el amor intenso, donde se compara el sentimiento con elementos de la naturaleza, como la lluvia y el rocío. Un clásico de la balada que recordamos aquí en la FM, Ana Belén, Acapimú. Soy Juan Carlos Marroquín, aquí en la FM.

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1: Soy Elibardo León desde Cúcuta. La Federación de Agentes Logísticos en Comercio Internacional en la Frontera tienen expectativa ante la posibilidad que en caso de presentarse cualquier inconveniente, una vez finalice el proceso electoral, se amplíe el cierre de la frontera entre Colombia y Venezuela.
2: Soy Guillermo Rodríguez desde Sala Internacional. Estados Unidos aseguró este sábado que tiene los medios para reanudar la guerra contra Irán, tras insistir en cualquier acuerdo de paz que solo será posible si respetan sus líneas rojas.
3: Soy Evelyn Barrios desde Barranquilla. Desde la gobernación están alertando sobre la modalidad de fraude en trámites del pasaporte. Hacen un llamado a la ciudadanía a no caer en engaños de supuestos intermediarios ni de personas que se hacen pasar como funcionarios para tramitar documentos.
4: Soy Diana Cabrera. La alcaldía de Soacha declaró en las últimas horas la alerta amarilla hospitalaria en toda la red del municipio ante la crítica situación de sobreocupación que enfrentan los servicios de urgencia. Afirmaron que algunas instituciones se encuentran en zonas reportan niveles superiores al 200% de su capacidad.
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5: Esta es la FM Fin de Semana. Estamos al aire sábados, domingos y festivos desde las 10 de la mañana. Mañana no estaremos porque mañana en la jornada electoral tendremos todo el día el sistema informativo, los noticieros al aire con todos los periodistas, más de 80 periodistas en el país, comandados por don Juan Lozano y por Esperancita Rico, que además es la jefe del servicio informativo. ¡Qué mujer! Esperancita parece un pulpo, ¿sí o no? No es la mujer, yo digo la mujer perfecta. Aquí ella está enterada, no sé a qué horas duerme. Claro. Está levantada desde las 2 de la mañana, maneja a sus chicos. Además, los periodistas de nuestro sistema informativo son fabulosos, maravillosos, los amo con todo mi corazón, son tremendos profesionales. A mí así me encanta trabajar con ellos cuando nos toca, ¿sí o no?
6: Sí.
5: Y mañana van a tener acuartelamiento de primer grado.
6: Totalmente.
5: Lo decimos muy coloquialmente y es porque vamos a tener información desde

0: través de nuestra app de RCN Radio. Mejor dicho, ahí ya no hay disculpa, ¿no le parece?
1: No, claro, para que usted no pierda nada de lo que sucede mañana, día importante para el país.
0: Bueno, Jonathan, si yo le pregunto a usted, no, pero es que preguntarle a usted esto. ¿Qué vaina se acuerda que comió el día anterior? No, ¿qué tan buena es su memoria?
1: No, mal.
0: ¿O para qué es buena su memoria?
1: Más bien.
0: ¿Qué si retiene? Sí, como para no...
1: Mi memoria no... Yo no tengo mala memoria. Yo tengo memoria... Selectiva.
0: Sí, ajá. ¿Cómo qué recuerda, pues? ¿Qué es lo que usted recuerda?
1: Ay, las cosas que más se me quedan son los sonidos.
0: No me diga que le olvidó.
1: Los sonidos. Se me olvidó que lo que más me queda.
0: Ok, los sonidos. Bueno, pero es que es entendible porque una de sus expertices y de sus talentos, tremendos talentos, es que además como ha sido productor sonoro, productor musical... Dios mío, sí. Eso es lo que eran los amigos.
1: Sí.
0: Ella como ha sido productor sonoro...
1: Sí.
0: Bueno, y trabaja en radio, es que los de radio recordamos mucho los sonidos, ¿no?
1: Exactamente, eso
0: los
1: nos
0: tonos
1: llega,
0: de la voz, sí, y todo el
1: cuando.
0: Exacto,
1: por eso es que me sé los
0: eso lo recuerda muy bien.
1: Cosas.
0: Bueno, pues hay un hombre que recuerda colores.
1: Ah, sí.
0: Pero lo mejor es los nombres de los colores.
1: A ver, ¿cómo?
0: En Teherán resulta que existe una tienda donde un hombre puede distinguir los colores entre miles de ellos y acordarse el nombre de cada uno.
1: Uy.
0: Hay cajas, estanterías y matices infinitos. Y el hombre no se equivoca.
1: ¿Qué?
0: La historia nos la trae a Ritoqueta Pimentel. Acá está.
2: Hay un hombre en Teherán que dirige una biblioteca de colores y nunca pierde un lápiz. Esto es de admirar porque uno tenía caja de colores cuando era chiquito y se le perdían la mitad de los colores, por lo menos a mí. Todos se perdían dentro del morral, le sacaba punta y se perdía sobre todo el color negro. Me acuerdo, y el color blanco, no sé por qué, pero esos dos colores siempre se me perdían. Pero resulta que en el mundo hay personas con una memoria prodigiosa. Y algunos recuerdan todos los cumpleaños de la familia, si no falta la tía que siempre le está llamando a uno, que ojo que fulanito de tal cumpleaños. Menos mal ahora está Facebook que le recuerda a uno esas fechas. Hay otros que pueden recitar de memoria las alineaciones de los equipos campeones de hace 30 años. Luego está un comerciante de Teherán, que es al que me voy a referir hoy, que decidió subir el nivel de dificultad. Este hombre es capaz de encontrar entre miles de lápices de colores exactamente el que usted necesita, sin mirar un catálogo, sin consultar una computadora y sin perder un segundo. Mientras la mayoría de nosotros tarda 10 minutos buscando las llaves que dejó hace 5 minutos, él puede localizar un lápiz verde esmeralda, azul petróleo o rojo granate escondido entre miles de tonalidades diferentes. Y lo hace como si fuera la cosa más normal del mundo, que es lo mejor. La historia ocurre en Teherán, la capital de Irán, donde existe una tienda que para muchos artistas es algo parecido a Disneylandia. Imagínese entrar en un local donde las paredes están cubiertas de colores. Miles y miles de lápices perfectamente organizados, esto debe ser divino. Filas interminables de rojos, azules, verdes, amarillos y tonos tan específicos que parecen levantados por un poeta. Porque una cosa es el azul, pero otra muy distinta es el azul cielo, el azul océano, el azul mediterráneo, el azul acero, el azul zafiro o azul tormenta de verano o... las 6 de la tarde, azul 6 de la tarde. Y aparentemente todos esos colores existen. La tienda alberga una colección gigantesca acumulada durante décadas. Y esto debe ser maravilloso. Hay lápices procedentes de distintos países, diferentes fabricantes y gamas profesionales utilizadas para ilustradores, arquitectos y artistas. Por favor, que no se nos pierda esta sensación de tener colores en la mano y de utilizarlos. Esto es lo maravilloso. Y además los colores le recuerdan a uno la infancia. Para cualquier amante del dibujo, entrar a esta tienda debe sentirse como un niño entrando a una juguetería o como un adulto entrando a una juguetería, que en realidad es exactamente lo mismo. Lo verdaderamente extraordinario es que el propietario conoce la ubicación de cada color, no de algunos, de todos. Un cliente entra y pregunta, ¿tiene un verde oliva ligeramente más oscuro que este? Y el hombre no la duda, no consulta una base de datos, no revisa estantes, simplemente camina unos pasos y estira la mano y aparece con el lápiz correcto.

0: como si estuviera realizando un truco de magia, y los visitantes suelen observarlo con la misma expresión que tendría alguien viendo a un ilusionista sacar un conejo de un sombrero. Solo que aquí el conejo es un lápiz color lavanda profundo y el sombrero contiene varios miles más. Lo curioso es que vivimos en una época donde dependemos de la tecnología para recordarlo todo, y por eso a mí me llama la atención esta tienda en Teherán, porque el teléfono nos recuerda el cumpleaños, el GPS nos dice cómo llegar a casa, las aplicaciones nos indican dónde estacionamos el carro. Sin embargo, este comerciante ha convertido su cerebro en una especie de buscador de colores de alta velocidad, una especie de Google humano especializado exclusivamente en lápices y probablemente más rápido que muchas conexiones de internet. Y eso es el lujo. La tienda se ha convertido en una atracción para turistas, fotógrafos y aficionados al arte de todo el mundo. No solamente por la impresionante colección, sino porque representa algo cada vez más raro, una pasión cultivada durante toda una vida. Cada lápiz cuenta una historia, cada tono tiene su lugar, y detrás de cada estante hay décadas de dedicación y memoria. Quizás la colección más sorprendente de esta historia sea que la memoria humana todavía puede lograr cosas extraordinarias, porque en una era dominada por algoritmos, inteligencia artificial y almacenamiento en la nube, un hombre en Teherán sigue demostrando que el cerebro humano puede ser una herramienta asombrosa. Aunque, siendo sinceros, muchos de nosotros nos conformaríamos con recordar dónde dejamos las gafas esta mañana. Sí, es así. Y me lo pregunto, ¿dónde dejé las gafas? Soy Arritoquieta Pimentel en la FM. 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
1: La FM está al aire para todo Colombia. Óyeme, y ustedes, este lunes no se pueden perder la transmisión del partido amistoso de Colombia-Costa Rica desde las 5 de la tarde por la FM. El partido es en el Campín. Yo me imagino ese estadio repleto para ir a despedir a nuestra selección Colombia. Y es pues una despedida muy, muy importante porque van rumbo al Mundial donde esperamos tengan un gran desempeño. En nuestra transmisión estará Sebastián Heredia, sí. Carolina Castellanos, con el relato de Jotas Mantilla. Guillo Arango también estará ahí. Y nosotros les invitamos a que escuchen esta fabulosa transmisión desde las 5 de la tarde por la FM, Jonathan. Qué bacano, chévere el plan del lunes.
2: Claro, ¿sí o no? Plancito de lunes, fútbol también para que usted alimente su pasión allá en la casa, probablemente en mi casa haya misa ese día. Bueno, no es una misa tan formal como sí, cuando larga, Independiente de Santa Fe, pero sí.
1: Pero hay.
2: Hablemos de un tema bastante importante, créame que sí, sobre todo para los padres de familia. Y es que uno de los mayores retos para ellos hoy en día, en pleno siglo XXI, es poder recuperar la mirada y la atención de los niños y de las niñas frente a la hiperestimulación digital. Y sobre todo, pues el tema abre ya un debate cada vez más relevante para familias y también para los colegios. ¿Cómo equilibrar tecnología y desarrollo infantil sin afectar habilidades esenciales como la concentración, por ejemplo, o la autorregulación y el aprendizaje? Tema importante con el que pues tenemos a esta hora en la FM Fin de Semana, Katherine Hernández.
3: Y hablamos a esta hora de algo que nos interesa y que por supuesto pone los ojos y la atención sobre todo de las familias, y es que hay gran preocupación por el impacto de las pantallas en la atención infantil. Tanto expertos como docentes pues justamente están advirtiendo sobre estos cambios que afectan tanto en el desarrollo de niños y niñas. Por eso a esta hora nos atiende Fairux Couri Saavedra, profesora de preescolar y que además hace parte de BIS Barranquilla, que viene justamente impulsando esta conversación desde las aulas. Fairux, bienvenida.
4: Muchísimas gracias, Katherine. Qué gusto estar aquí, poderte acompañando y hablando de este tema tan relevante hoy en día, ¿verdad?
3: Justamente, ¿por qué es tan importante? ¿Por qué es tan relevante hablar de este tema? ¿Qué han podido identificar ustedes que permita que hoy se ponga sobre la mesa este tema en las entidades educativas?
4: Lo que estamos viendo, Katherine, es que actualmente hay un aumento significativo en el tiempo que nuestros niños, nuestras niñas y nuestros adolescentes pasan frente a las pantallas. Definitivamente el celular se ha convertido en una herramienta que ahora sirve de entretenimiento, de aprendizaje, de socialización, pero que está reemplazando estas actividades esenciales para el desarrollo infantil, como el juego libre, la interacción familiar, el descanso. La preocupación surge porque actualmente estamos viendo cambios importantes en la manera en que los niños procesan la información, en la manera en que los niños regulan su atención y cómo se relacionan con el entorno. Las teorías del desarrollo infantil siempre nos hablan de la alta plasticidad cerebral que hay en la primera infancia y de cómo estas experiencias multisensoriales son fundamentales, ¿verdad?, para el desarrollo de los niños, el movimiento, el juego libre, la exploración, el lenguaje. Sin embargo, actualmente muchos niños están expuestos desde edades muy tempranas a estas herramientas digitales que les ofrecen recompensas inmediatas, gratificación constante, y se están perdiendo, como te dije anteriormente, todas estas otras actividades que deberían estar realizando a su edad.
3: ¿Qué es lo que más detectan ustedes o observan en los salones, ¿no? En lo que ustedes ven de los niños?
4: Definitivamente en nuestros salones estamos viendo una disminución considerable en la capacidad de nuestros niños de pronto de focalizar la atención en estas actividades que requieren escucha sostenida, concentración, la espera de su turno. Yo creo que los niños y niñas desafortunadamente se están acostumbrando cada vez más a esta gratificación inmediata que les genera la pantalla. También vemos aumento en la impulsividad, en la búsqueda constante de estímulos, en la dificultad para los niños tolerar estos procesos que requieren tiempo, atención o de pronto incluso un esfuerzo cognitivo. Al nivel de lenguaje nos está también mostrando dificultades en los niños para interactuar con el otro, para conversar con sus pares, para que desarrollen la creatividad, el juego simbólico. Y un aspecto en lo que está impactando significativamente, que es algo que, no, que es una alerta importante, es el impacto en la regulación emocional. Cada vez vemos más niños que le está costando gestionar la frustración, el aburrimiento, como te digo, esta búsqueda constante de recompensa inmediata.
3: Y por eso, ¿qué mensaje le diría usted desde la docencia, desde su experiencia, a los padres de familia que nos están escuchando hasta ahora? ¿Qué hacer?
4: Bueno, yo creo que lo más importante en este momento es buscar un equilibrio, entendiendo que la tecnología debe ser una herramienta complementaria y definitivamente no el centro de las actividades en la infancia. Importante establecer límites claros, crear rutinas saludables, priorizar los espacios de interacción real, actividades como el juego libre, compartir comidas sin pantallas, promover la práctica de un deporte, fundamental cuidar el sueño de los niños y la exposición excesiva a las pantallas, especialmente antes de dormir, porque esto definitivamente nos puede afectar los procesos de regulación y atención. Y algo súper importante y una recomendación que le doy a todos los padres que de pronto nos pueden estar escuchando: nosotros los adultos somos los modelos permanentes del comportamiento de nuestros hijos, ¿verdad? Los niños aprenden no solo de lo que decimos, sino de cómo nosotros mismos usamos la tecnología. Entonces tenemos que estar muy atentos a cuál es, qué tanto tiempo le estamos dando al uso de la tecnología, qué es lo que nuestros hijos están viendo en nosotros, para poder nosotros promover hábitos digitales saludables en nuestros hijos.
3: Claro, porque también a veces es importante lo que ellos ven, ¿no? A veces creemos que sí están aportando y realmente no, y pasan igual mucho tiempo. También creo que el contenido es importante verlo, sobre todo pues para los padres de familia.
4: Por supuesto, Catherine. En estos momentos ambos aspectos son fundamentales. El tiempo de exposición es importante, pero la calidad del contenido y la forma en que se utiliza la tecnología también tiene un impacto igual de significativo. Cuando la pantalla de pronto se utiliza de manera positiva, supervisada y limitada por el adulto, puede apoyar nuestros procesos de aprendizaje en los niños y las niñas. Sin embargo, estamos viendo que cada vez es menos evidente el acompañamiento del adulto en este uso de tecnología. Entonces estamos viendo, como te dije anteriormente, que la tecnología está reemplazando el juego, las interacciones sociales, la actividad física, el descanso, y comienzan a aparecer estos riesgos, ¿verdad?, en el desarrollo integral de nuestros niños. Entonces tenemos que preguntarnos no solamente cuánto tiempo los niños pasan frente a las pantallas, sino que también es una pregunta importante: qué tipo de contenido están consumiendo, cómo lo consumen y qué experiencias definitivamente están dejando de vivir o reemplazando por estar frente a un dispositivo.
3: Pues muchísimas gracias por acompañarnos, Fairux, y obviamente pues seguimos muy pendientes de este tema que es relevante y que hay que seguir poniéndolo sobre la mesa.
4: Por supuesto, Katherine, muchísimas gracias a ti por tu tiempo y por poner en la mesa este tiempo, como mencionas, que es tan importante actualmente en la educación integral de nuestros niños, niñas y adolescentes.
3: Ahí está este tema tan importante, gracias a la profesora Fairux, que nos acompañaba a esta hora. Soy Katherine Hernández, en la FM Fin de Semana.
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1: Continuamos en la FM Fin de Semana, y es que lograr la atención de una generación es difícil. Es ahora el tesoro más preciado, la atención de las personas. Óigame, y nos vamos con una historia increíble, porque Villegas, que se la pasa viajando, no, mentira, ya quisiera él. No, se encontró una historia divertidísima. Un hombre que viaja en motocicleta. Sí. Esto está como para usted.
2: A ver.
1: Libre como el viento. Escuchen esta historia y verá, con Alejandro Villegas.
5: De empresario inmobiliario en Madrid a convertirse en uno de los viajeros de motocicleta más reconocidos del mundo. Esa es la historia de Carlos García, conocido como Charlie Sinawan, un aventurero español que lleva más de 15 años recorriendo el planeta sobre dos ruedas y documentando sus experiencias para millones de seguidores en sus redes sociales. Gracias, Charlie, por estar con nosotros en la FM Fin de Semana.
6: ¿Qué tal? ¿Cómo estáis? Aquí desde España, muy bien, muy a gusto.
5: Bueno, ¿prefiere que lo llamemos Charlie o Carlos?
6: Me da igual, respondo a los dos nombres, así que ningún problema. Como más cómodo os venga.
5: ¿Y por qué Charlie Sinawan?
6: Bueno, es un apodo, es un chiste que hice hace muchos años, cuando empecé en 2009, que me fui por primera vez en moto, que no fue a África, que fue desde España hasta Australia, o sea, recorrí parte de Europa y sobre todo a Asia y terminé en Australia. Entonces, cuando yo empecé aquel primer gran viaje en 2009, pues llevaba unos años que se había hecho muy famosa una serie en televisión que se llamaba El Mundo en Moto con Ewan McGregor, con el actor, que había hecho la vuelta al mundo con otro amigo, Charlie, con todo tipo de medios, ¿no? Pues con una productora, con un coche o dos o tres que les acompañaban, un cámara, etcétera, etcétera, ¿no? Entonces yo, como me iba a ir solo, se me ocurrió el chiste de decir, bueno, pues yo me voy a ir a hacer El Mundo en Moto, pero sin Charlie, sin Ewan. Y de ahí vino a registrar el dominio, que es siniwan.com, y eso derivó en Charlie sin Ewan, y ahora, bueno, pues en aquel momento no pensaba que iba a pasar todo lo que ha pasado, y al final pues se ha terminado convirtiendo casi en mi nombre.
5: Oiga, Charlie, pero ¿ese viaje tenía fecha de regreso, ese que lo lleva para Europa y Australia?
6: Sí, sí, ese fue un periodo sabático. Yo estaba cansado de la vida urbana en España, entonces pues a mis socios, que eran amigos, porque era una empresa familiar así entre amigos, a mis socios les pedí una temporada de aquí le llamamos sabático, supongo que allí también.
5: Sí, sí, sí.
6: No sé, aquí
5: sí.
6: Le decimos sabático, como 6 meses de sabático, ¿no? Pues para probar, ¿no? Para tocar eso, ¿no? Eso de dejarlo todo, pero no dejarlo, es decir, saber que tenía dónde regresar. Y esos 6 meses, que fueron 8 al final, que me llevaron hasta Australia, pues me hicieron pensar que realmente era mucho, mucho más feliz con ese tipo de vida que con la que tenía allí. Y a partir de ahí ya sí empecé a tomar decisiones en mi vida, y 2 años después de estar combinando dos vidas, una viajando y otra trabajando allí, 2 años después, en 2013, ya sí decidí dejarlo todo, absolutamente todo. Y desde entonces, desde 2013, no tengo casa. Es decir, que llevo viajando desde entonces. Voy y vengo, pues ahora justo estoy en España porque estaba aquí. Dentro de un mes estaré en México y si todo va bien, dentro de un tiempo, un año o dos, no sabemos, apareceré por allí, por Colombia, que tengo muchísimas ganas.
5: Pues aquí lo esperamos. Oiga, pero Charlie, ¿qué le dijeron al principio cuando usted dice, oiga, yo me voy a ir y voy a dejar 6 meses esto en pausa?
6: Bueno, éramos amigos, nos queríamos, nos queremos, y al final, si tienes un compañero que tiene una necesidad o una curiosidad, es más productivo dársela, o sea, permitir que lo haga, a mantenerle ahí con la preocupación, ¿no? De creer que se está perdiendo algo, ¿no? Yo creo que si tienes la cosa en el cuerpo, es decir, si algo te dice que quieres probarlo, yo creo que hay que probarlo. Antes, es que la vida es muy corta, ¿no? Y al final los viajes te hacen preguntarte cosas y también te traen respuestas. La mayoría de la gente casi te diría que hace este tipo de viajes y vuelve a su vida anterior mucho más convencido, ¿no? Entonces, pues bueno, yo creo que fue un acierto por su parte dejarme probar, ¿no? La verdad es que no he vuelto a sentir, o sea, sí, cosas muy puntuales puedo echar de menos, ¿no? Pues bajar a tomar un vino con mis amigos de siempre, pero bueno, de vez en cuando vuelvo a España y lo hago. Cuando estoy fuera no es tiempo suficiente como para echarlo de menos. Y no he vuelto a necesitar echar raíces, la verdad. Sigo con necesidad de seguir nómada. Es un tipo de vida, es una forma de vida. Y a mí personalmente me enganchó. Y de momento así sigo. Pero no tengo ningún miedo a que un día pase lo contrario, a que me apetezca echar raíces. Ese día pues las echaré y ya está.
5: Bueno, Charlie, pero ¿cómo se planea ese viaje? ¿Cómo lo hace? ¿Cuál es la ruta a seguir? ¿Dónde quedarse?
6: Bueno, eso va en cada uno, ¿no? Hay personas que necesitan tener todo claro de lo que va a pasar, y personas como yo que por eso precisamente cambié de vida, porque estaba aburrido de saber qué iba a pasar. Yo necesito saber, no saber qué va a pasar. Entonces yo no llevo prácticamente nada planeado. Hace un momento te dije que voy a pasar por Colombia porque sí que sé que el viaje pues va hacia abajo, va hacia Tierra del Fuego, hacia el final de
5: la Patagonia,
6: el punto más sur de América, hacia la Patagonia. Pero no tengo ni idea ni dónde ni por dónde voy a ir exactamente, ni dónde voy a parar, ni nada de nada de nada. El propio viaje te va abriendo tantas puertas que cuando planificas te das cuenta de que para qué planificar si luego todo va a ir hacia otro sitio, ¿no? La gente que se ciñe a la planificación, pues bajo mi punto de vista se pierden muchas cosas, pero igual no, igual ellos prefieren hacerlo así y son felices así. Pero para mí el viaje es intentar no planificar.
5: Este viajero dice que su verdadera motivación no son los récords ni las distancias, sino las personas que se encuentra en su camino, una filosofía de vida que lo ha conectado con miles de seguidores en todo el mundo. Soy Alejandro Villegas en la FM, fin de semana.
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3: Hola, yo soy Silvia Corzo y esta es una cápsula para tu bienestar. También eres energía. Literalmente, no solo porque tus átomos tienen partículas en movimiento, sino porque hay información de tus células y eso también es energía. Vives en un campo energético y eres un campo energético. Esa energía vital está presente en todo lo que te rodea, en las plantas, los animales, las montañas, los océanos y en el aire. Influye en todos, física, emocional y mentalmente. Y aunque no puedas verla, la percibes todo el tiempo. Cuando te acercas a una persona y sientes empatía o incomodidad sin que te diga nada, incluso sin conocerla, es porque estás percibiendo su energía. El problema es que todos vivimos un poco intoxicados, unos más que otros, sin darnos cuenta. Esa intoxicación puede venir del ambiente, de la información que consumimos, de las relaciones, de los alimentos o de los hábitos. Todo eso afecta negativamente nuestra energía, nuestro cuerpo y nuestras emociones. Prueba esto ahora mismo. Pon tus manos a unos 20 centímetros entre sí con las palmas enfrentadas y espera con atención. Al cabo de un momento podrás sentir tu propia energía entre ellas. No necesitas creer en nada especial para sentirlo. Solo necesitas estar quieto y prestar atención. Tu energía es tuya. Cuídala.
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0: Avanza la FM, fin de semana al aire. Hoy estamos en la tarde, bueno, con emisión. Mañana no tenemos emisión, regresaremos dentro de 8 días, pero las historias acá siempre permanecen. ¿Y dónde permanecen? En nuestra app RCN Radio, ahí busquen Historias FM, porque tenemos muchas de esas que han sido emitidas acá en nuestro programa, y hay unas que de verdad es muy divertido recordar, y ahí tienen todo el contenido, Jonathan. Es muy fácil.
1: Así es.
0: Óigame, y usted, yo sé que es la siguiente nota, le encanta porque come papa. No, mentiras, usted, sí, yo sí lo he visto. Con su hamburguesa, con las hamburguesas.
1: La papa salada, hija salada. Sí.
0: O la papa
1: chorreada. Pero ahí va a aclarar algo. A mí no me gusta, y no sé cómo le caiga esta noticia a los oyentes, pero yo, a mí no me gusta la papa salada, la que se deshace, ¿sabes?
0: ¿No?
1: Okay. Yo la prefiero, no es que no me la coma, ¿no? Pero yo la prefiero
0: que esté,
1: durita.
0: Ay, no.
1: Como cuando uno la parte.
0: Ah, ya.
1: O sea, apenas para comerla, no digo dura, sino que no se deshaga.
0: Ah, ok.
1: Me encanta comerla así.
0: A mí me gusta la papa en todas sus presentaciones.
1: Rico.
0: Sí.
1: Con paprika.
0: ¿Y por qué estamos hablando de papa?
1: Le estoy hablando de papa porque, pues, como todo en este mundo, la papa también tiene su día.
0: A ver, pues. ¿Sí,
1: y lo celebra la FAO, poniendo de presente que este tubérculo es beneficio para la salud, o benéfico para la salud, mejor, y también para la seguridad alimentaria. De esto nos habla nuestra Yanelda Jaimes.
2: Hola, hola, compañeros. ¿Cómo están todos ustedes en este maravilloso fin de semana? Hoy vamos a hablar del Día Internacional de la Papa. ¿Sabían ustedes que la papa también tiene su día? Pues sí, se está conmemorando este día por parte de la ONU, también por parte, por supuesto, de la FAO, por ser este un alimento funcional dentro de la dieta saludable cuando se consume en formas mínimamente procesadas, ya que aporta nutrientes importantes para el organismo. Vamos a hablar de los mitos de la papa y por qué es tan importante para la seguridad alimentaria. Por eso saludamos a Esteban Villamil. Él es el director del Programa de Ingeniería de Alimentos de la Uni Agraria, para conocer más sobre la versatilidad de la papa y hoy en su Día Internacional. Ingeniero, ¿cómo está usted? Y adelante.
3: En la conmemoración de este Día Internacional, como lo ha emitido la FAO y la ONU, es importante y es como un día para hacer un llamado a valorizar y a renovar todos nuestros propósitos alimentarios y de procesamiento hacia este importante alimento. Este tubérculo andino pues muestra todos los orígenes y tiene en su información todo lo que es la historia detrás de nuestros orígenes alimenticios en Colombia, en la región andina. Representa lo que somos como cultura, y ni hablar de sus propiedades nutrimentales y nutracéuticas, que muchas veces no son muy bien valoradas y que por ahí están mitificadas, como bien mencionadas al inicio. La idea es que a partir del conocimiento comenzamos a transformar y veamos los múltiples aplicaciones que tiene este producto como la papa en diversas industrias.
2: Vista desde el punto de vista de ustedes, de los ingenieros, sobre todo en ingeniería de alimentos y demás, ¿cómo podemos ver hoy la papa precisamente en un tema tan complejo como el que estamos viviendo de inseguridad alimentaria?
3: Bien, pues para nosotros el primer punto clave de la papa es el tema de que para nosotros es un alimento dado para una herramienta clave para suplir lo que es la inseguridad alimentaria en nuestro país, dadas las características que tiene este producto dentro de su composición, que nos ayuda a contemplar y suplir una necesidad en carbohidratos, en minerales y algunas vitaminas que son esenciales para el correcto funcionamiento de cualquier ser humano. Entonces es importante que esa resiliencia que tiene ese cultivo y esa variabilidad que tiene, porque la papa no es solo la papa como la conocemos en el supermercado, sino que hay un montón de variedades, se han categorizado más de 120 variedades en Colombia, papas nativas con distinta composición que pueden ser muy útiles a la hora de validar, de complementar la alimentación de cualquier persona en nuestro territorio.
2: Sí, Colombia es cierto, tiene más de 120 variedades de papa, no solamente la pastusa, la sabanera o la criolla, en fin, hay muchísima papa que incluso no conocemos pues dentro de sus variedades. Ahora, le pregunto, ingeniero, sobre el tema de ustedes en los estudios que tienen, por supuesto, y la evidencia científica, ¿qué podemos decirle a los oyentes sobre esos beneficios nutricionales también que tiene la papa, incluso en la salud cardiovascular?
3: Pues bien, nosotros desde la Ingeniería de Alimentos, específicamente aquí en Uniagraria, que nuestro pilar misional es el desarrollo regional con enfoque territorial, y esto se traduce en fortalecer lo que produce el campo de una manera estratégica, es decir, qué tiene el campo y cómo lo potencializamos poniendo al servicio lo que es la ciencia, el conocimiento y la ingeniería. En ese caso nosotros venimos ya 2 años trabajando fuertemente en lo que es la investigación de papa comercial y papa nativa en las regiones de Cundinamarca y de Boyacá, y nos hemos encontrado con un montón de información valiosa en lo que llevamos hasta ahora en cuanto a productos que se pueden obtener a partir de la papa transformados, desde la panificación, desde estabilizantes y espesantes para jugos, texturizantes para productos cárnicos, y adicional a esto hemos encontrado metabolitos secundarios de gran importancia como lo son los compuestos fenólicos, especialmente ácidos fenólicos como el ácido clorogénico, flavonoides como la quercetina, que tienen muchas potencialidades en cuanto a la mejora de la salud de los consumidores.
2: Claro, hay una papa que es la morada, que es como la papa roja que a veces nos sale cuando incluso la salamos, pero hay diferentes maneras de prepararla. ¿Por qué se dice que esta papa de este color en particular tiene un altísimo potencial antioxidante?
3: Se habla de que esta papa pues es muchísimo mejor, pues porque adicional a lo que ya tiene normalmente la papa de carbohidratos, vitaminas y minerales, por ejemplo como el potasio también que nos sirve para el tema del control de la hipertensión y demás, estos compuestos específicos, estos metabolitos, pues tienen una injerencia, pues yo los consumo constantemente y tienen una concentración específica en el intestino, pueden modular muchos beneficios en la salud, por eso es importante pues también saber cómo variamos nuestra dieta seleccionando pues esas variedades de papa tan diversas que tenemos en nuestro territorio.
2: Bueno, y también que sea el momento para felicitar a todos los cultivadores de papa, a los paperos, como ellos mismos se hacen llamar, por supuesto, porque qué rico que ustedes nos ayuden siempre a que tengamos un buen tubérculo, una rica papa, siempre en nuestra mesa. Como siempre, soy Yanelda Jaimes en la FM Fin de Semana.
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6: 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En la FM son las
1: 6:40 p.m.
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0: avanza nuestra jornada de la FM fin de semana y para que ustedes puedan enterarse de todo lo que va a suceder mañana en la jornada electoral, les invitamos a que sintonicen nuestras emisoras en 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la mañana hasta que termine la jornada electoral, se conozcan los resultados, cualquiera que sean, y obviamente se crea pertinente que ya se ha entregado la gran mayoría de información electoral. Para eso tenemos un equipo de 80 periodistas en todo el país que va a estar entregándoles toda esta completa información. Y seguro van a necesitar mucho café. Mañana café, si veremos en esta cabina.
1: Bebida.
0: Sorry, ingeniero Cano, Pacho. Ah, le toca a nuestro amigo Pacho Rodríguez.
1: Sí, claro.
0: Sí, le toca a él.
1: Bebida por excelencia por estas jornadas.
0: Exactamente. Óigame, pero mejor dicho, para la jornada, además que un buen café, es interesantísimo, es que rico, ¿sí o no? Es riquísimo.
1: Delicioso. Delicioso, de verdad que sí. Buen café, justamente. Además de esta bebida, que yo creo que a esta hora también aguanta mucho, la siguiente historia, pues, nos va a antojar, nos va a hablar justamente de eso. Y es que justamente para ello, para muchos, muchos colombianos, la respuesta está en una taza de café. Y precisamente esa es la apuesta de El Sabor de Tu Origen. Una experiencia de Juan Valdés que invita a descubrir los aromas, sabores y tradiciones que nacen en las regiones cafeteras de Colombia.
0: Eso es en la nueva tienda de Juan Valdés, que creo que es en el Parque La 93. Yo ya tuve oportunidad de verla.
1: Ah, maravilloso.
0: Pero, ¿quién nos la cuenta?
1: Nos la cuenta Marcela Segura.
0: Ahí está.
2: Oyentes de la FM, fin de semana, Claudia, Jonathan, para mí es un gusto saludarlos, encontrarnos en este espacio tan especial de todos los fines de semana. Bueno, yo les cuento que hasta ahora me tomo un café delicioso, porque díganme ustedes si no, que un buen café siempre cae bien a cualquier hora. Y a eso, si le sumamos además, que hoy vamos a conversar de esta, que yo creo que podemos decir que es la bebida preferida de todos los colombianos, que sin duda hace parte de nuestra historia, nuestras raíces.
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2: ¿Ustedes se imaginan, oyentes, Claudia, Jonathan, lograr ponerle un sabor a esos orígenes? Pues acá, en la FM fin de semana, les contamos que ahora esto es posible y para hacerlo una realidad es un gusto saludar hasta ahora a Lina Hoyos, quien es la directora de marketing de Juan Valdés. Lina, bienvenida a los micrófonos de la FM fin de semana.
4: Hola, muy buen día para todos los oyentes y para ti, Marcela, mucho gusto. Y bueno, feliz de estar aquí contándoles acerca de esta nueva experiencia.
2: Bueno, Lina, arranquemos por contarle a quienes nos escuchan hoy, ¿qué es El Sabor de Tu Origen? ¿Cómo le podemos explicar a los oyentes de qué se trata esta iniciativa?
4: El Sabor de Tu Origen es una experiencia que está viviendo hoy en nuestra tienda Insignia 1959, en la 93 en Bogotá, en donde todas las personas que se acerquen allí podrán llevarse el café de su origen con sus propias raíces. ¿Cómo funciona esto? A partir de la tecnología y del vínculo de la tecnología con la información que tiene el DANE con análisis demográficos, las personas podrán llegar con sus dos apellidos y encontrar a partir de sus raíces cafeteras, que eso es algo súper importante y es todos los colombianos tenemos raíces cafeteras, tenemos familiares de nuestro pasado árbol genealógico que han vivido o han hecho parte de la historia cafetera del país y con nuestros dos apellidos podemos encontrar como nuestro mix de regiones para construir nuestro propio origen. Entonces, a partir de este software y esta tecnología que vincula, como les digo, la data, podemos crear este origen, comprarlo, llevarnos este origen a la casa, prepararlo y probar cómo sabe un café con nuestras propias raíces.
2: Bueno, Lina, entonces yo llego, salgo del trabajo hoy en la mañanita hasta Juan Valdés 1959 y le digo a la persona que está en la barra, al barista, mis apellidos en mi caso son Segura Moya. 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
2: ¿Cómo sería esta bolsa si yo quiero llevarle este regalo a alguien? De pronto los apellidos de mi novia, sí. 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Abuelitos, de un tío, ¿cómo sería esto?
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2: Bueno, Claudia, Jonathan, oyentes de la FM, fin de semana, con esta invitación, con esta nota, pues nos damos cuenta que la conexión que tenemos todos los colombianos con este grano, con este granito de café, va mucho más allá de un territorio específico, convirtiéndonos en un puente emocional y cultural capaz de acercar a las personas con sus raíces. Soy Marcela Segura y para mí siempre es un gusto acompañarlos. Un abrazo para todos y brindemos a esta hora con un buen café.

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1: Buenos días, bienvenidos a un nuevo programa de Mujeres de Ataque. Hoy con Daniela Konietzko,